0: ¿no? Todavía han habido algunas trabas burocráticas que estoy segura que se van a ir resolviendo en las próximas horas o en los próximos días.
1: El diputado de Renovación Popular, Diego Bazán, planteó que la Comisión de Ética aplique un procedimiento exprés para evaluar una sanción contra el legislador de Juntos por el Perú, Julián Pérez Malqui, tras la denuncia por presunta violencia contra su expareja.
2: Siento mucho que desde el inicio su bancada no haya tomado acciones inmediatas, y es lo que corresponde. Este es un procedimiento que tiene que ser de inmediato. No solo se debe ver en el ámbito penal, también se debería ver en el ámbito ético. Existe hoy un procedimiento ante la implementación de la Comisión de Ética. Existe un procedimiento exprés que yo implementé, que en 12 días ya puede estar sancionado un parlamentario. Y es lo que, por supuesto, correspondería, e indiscutiblemente lo ve el pleno, a la sanción máxima, que son 120 días de suspensión de sus labores.
1: Ciclistas expresaron su respaldo al inicio de la imposición de multas a los conductores de motos eléctricas que incumplan las nuevas disposiciones del Ministerio de Transportes, al considerar que la presencia de estos vehículos en las ciclovías aumentaba el riesgo de accidentes.
3: Es una buena medida, la verdad que perjudica bastante al transporte de ciclistas, ¿no? ¿Cuántos accidentes ahora se van a evitar? Es una multa que hace tiempo creo que se debió tomar, ¿no? Esperemos evitar ahora los accidentes, más que nada, ¿no?
1: Personal del Instituto de Medicina Legal y Ciencias Forenses logró la identificación preliminar de las 13 víctimas del accidente aéreo ocurrido en el sector Pueblo Viejo, en la provincia de Nazca. El gerente de criminalística, José Luis Pacheco, informó que para identificar a las 11 víctimas extranjeras se coordinó con las embajadas y consulados de España, Italia y Alemania, que proporcionaron odontogramas y radiografías.
4: Los representantes de los consulados, tanto de España, de Italia y de Alemania, se pusieron en contacto con nosotros como equipo especializado y nos fueron remitiendo odontogramas, radiografías, imágenes donde se mostraban las vestimentas recientes y previas a la subida de los pasajeros al avión, y eso nos sirvió mucho para hacer el cotejo como tal.
1: Lambayeque ya cuenta con el diseño del altar mayor para la misa multitudinaria que el Papa León XIV oficiará en el terreno del futuro terminal marítimo de Puerto Eten. Así lo informó el gerente regional de Comercio Exterior y Turismo, Félix Mío Sánchez. La ministra española de Defensa, Margarita Robles, ha reclamado al gobierno de Marruecos que investigue hasta el final la tragedia ocurrida en la frontera de Ceuta con la llegada masiva de inmigrantes, y ha subrayado que Ceuta y Melilla no se tocan.
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5: Temperaturas.
7: En este momento, Jauja registra 12 grados y por la medianoche bajará a 6. Tacna registra 15 grados y para la medianoche bajará a 14. Además, en Ica se reporta 21 grados. Se prevé un cielo despejado.
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14: 7 y 6.

0: iniciar la semana. Muchas gracias, Chiqui, por la banda sonora. ¿Cómo están? Bienvenidos a la segunda hora de Conexión. Tu vuelta a casa bien informado.
1: Bien informada.
0: Nos acompaña Fátima Chávez y Martín Ripper. Una jornada cargada de información. Hay un tema, Fati, que nos quedó resonando de la hora anterior, ¿no?
1: Así es, Martín, y es en la lengua taushiro. Si no me equivoco, sí, exactamente, esa es la palabra correcta. Y es una de las lenguas indígenas de nuestro país, de las 20 que están en riesgo y en peligro. Y en particular esta, porque solamente queda el señor Amadeo como el único hablante fluido de esta lengua. Y precisamente nos quedamos con la duda, porque ¿cómo es que se pronuncian las palabras taushiro? ¿A qué suena la lengua taushiro? Tenemos el audio precisamente del señor Amadeo que queremos compartir con ustedes.
2: ¿Qué es Juan Neuy? 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
0: Estamos escuchando al quien en este momento es el único hablante de la lengua taushiro, una de las 48 lenguas reconocidas en nuestro país, a punto de desaparecer. Y por eso es que se ha iniciado una campaña para recuperarla. Lo que veníamos escuchando encierra historias, tradiciones orales, saberes sobre el territorio. Esta es una lengua de Loreto, la medicina, la organización social, formas únicas de nombrar y entender la realidad. Todo eso tiene una lengua. Y este está a punto de desaparecer. Yo lo comentaba con Fátima hace algunos minutos. Nosotros que nos sentimos tan orgullosos de la riqueza cultural de nuestro país, tenemos que hacer lo posible para que esta no se estandarice, no se pierda. Evidentemente, pues, se enseña en los colegios muchas de las lenguas que son de uso más común. Eso va a ser fundamental para las personas que quieran comunicarse con sus pares en cualquier región del país y fuera de nuestras fronteras también. Pero estas se deben preservar, Fátima.
1: Uh-huh. Así es, Martín, porque además el señor Amadeo ya tiene aproximadamente 76 años, sí, casi ya 76 años, es el único que habla de manera fluida y además ha sido parte también de diversos proyectos desde el Ministerio de Cultura para poder elaborar una especie de libro que recopile documentación, que recopile cómo es que se habla, el sentido de la lengua taushiro, del idioma taushiro, para posteriormente elaborar este vocabulario sonoro de la lengua y darla a conocer a la sociedad peruana. Somos un país reconocido en la Constitución, multicultural, pluricultural, pero que lamentablemente a lo largo de los años aún nos ha costado muchísimo poder incorporar todo ello a nuestra cotidianidad, a la propia educación, al propio servicio, a la atención al público, para poder generar espacios donde continúen hablándose no solamente nuestras lenguas indígenas amazónicas, sino también las andinas, que tan importantes son, ¿no? Entonces, hay una necesidad de representación en ello y todavía creo que hay terreno por cosechar.
0: Sin duda. Sin duda. Si tiene 76 el señor Amadeo, hace 50 años, es decir, cuando tenía 26, dejó de hablarla con cualquier otra persona que se comunicaba en taushiro de forma tan fluida como él. Porque sus hijos, a quienes les ha transmitido algunas palabras, lamentablemente no llegan a hablarlo de manera común. Y yo quería recordarles que, a pesar de lo rico que es el español, o el castellano propiamente dicho, a pesar de lo rico que es un lenguaje maravilloso, por ejemplo, nosotros no tenemos algunas palabras que en otros idiomas sí existen para describir algunas circunstancias, algunas situaciones. Yo quería compartir algunas con ustedes porque de verdad que me parece importante para poner en valor lo que es una lengua y cómo las lenguas representan maneras de ver el universo totalmente distintas a las que nosotros estamos acostumbrados. Mira, esta palabra en Inuit. Inuit es, digamos, a lo que llamamos nosotros popularmente los esquimales, ¿no? Los habitantes del Ártico. Ixtsuarpok, que significa la ansiedad de salir a mirar si ya viene alguien. O sea, por ejemplo, estoy esperando a alguien. Tú sales a mirar a ver quién viene. Ya, yo sí, una palabra para ello. Esta de acá a mí me representa mucho. Hayus, en indonesio. Un chiste tan malo que termina dando risa. Puedes dar fe de ello, querida Fátima, ¿no? Hay una serie de palabras que nosotros tenemos que definir en frases, pero que en otros idiomas son simplemente una. Para que vean lo relevante que puede ser en otros idiomas, en otras lenguas, una concepción del mundo tan distinta a la nuestra.
1: Así es, Martín. Lo mismo pasa en el quechua y en el aymara aquí en nuestro país. Pero a las 7 y 11 tenemos más información. Tenemos ya a nuestra invitada del día de hoy, que es Catherine Palacio, subdirectora de preparación del INDECI. ¿Por qué? Otro tema relevante que todos tenemos que tener en cuenta es la necesidad de la prevención y de estar preparados para un sismo. Y se va a celebrar el segundo simulacro nacional multipeligro pronto. ¿Cuándo será? ¿Y qué es lo que tenemos que saber como ciudadanos? Y lo repetimos cada vez que anunciamos un simulacro de sismo nacional, pues nos lo va a contar Catherine Palacio, subdirectora de preparación del INDECI, a quien le damos la bienvenida. ¿Qué tal? ¿Cómo está?
0: ¿Cómo está?
3: Hola, muy buenas noches, Martín. Muy buenas noches, Fátima. Efectivamente, este viernes 14 de agosto a las 3 de la tarde vamos a estar desarrollando este ejercicio de simulacro. Es el segundo del año y justamente se desarrolla en conmemoración ya de los 19 años de la ocurrencia del sismo de Pisco, que bueno, como todos recordaremos, tuvo muchos daños a nivel de la costa central de nuestro país, ¿no? Y para que la historia no se repita, queremos continuar sensibilizando a la población, que la población pueda preparar y practicar sus planes familiares de emergencia y poder, pues, participar activamente en este ejercicio.
0: Yo quería consultarle a propósito de este simulacro, ¿cómo es que se va a desarrollar en cada una de las regiones de nuestro país? ¿Qué características va a tener en cada una de ellas, o al menos las que considere más relevantes, para que la ciudadanía que nos está escuchando a lo largo y ancho de Perú pueda estar atenta?
3: Sí, muchas gracias. Efectivamente, en 19 departamentos, 18 departamentos más la provincia constitucional del Callao, se va a estar desarrollando el simulacro por sismo y peligros asociados. ¿Cuáles son esos peligros? Pues obviamente los tsunamis, de repente la aluvión en departamentos como Ancash, en la parte de Huaraz, Rarraír, Cayungay, también deslizamientos y incendios también que se provocan, explosiones que hay posterior a un sismo, ¿no? Y en 6 departamentos, sobre todo del norte, van a estar practicando la respuesta ante lluvias intensas y peligros asociados, justamente en el marco de este escenario de inminente impacto del fenómeno El Niño, ¿no? Por ejemplo, en departamentos como Lambayeque, Piura, Tumbes, Amazonas, Cajamarca y también en Huánuco, pues van a estar practicando la respuesta ante, por ejemplo, inundaciones, huaicos, aluviones y todos estos peligros asociados a las lluvias intensas y que obviamente se recrudecen ante un escenario de El Niño.
1: ¿Y qué es? Fenómeno El Niño. Exacto. ¿Y qué es lo que tenemos que tener en cuenta en este simulacro siempre infaltable y que los ciudadanos parece que todavía no procesamos en términos de prevención?
3: Bien, efectivamente es muy importante que podamos ya tener un plan familiar de emergencia. Es muy fácil de organizarlo, Fátima, Martín. Yo les invito también a poder practicarlo con su familia, difundirlo, porque es básicamente organizarnos con las personas con quienes vivimos para poder hacer, designar roles, ¿no? ¿Quién va a hacer qué? Tanto antes, pero también cuando impacte el peligro. Uh-huh. Es decir, por ejemplo, cuando empiece a ver a presentarse el sismo, ¿no? Y básicamente es poder identificar qué necesidades podríamos tener, por ejemplo, de acuerdo a las características, si somos personas con alguna enfermedad, tener nuestras pastillas en la mochila para emergencias, de repente lentes, un bastón de estos plegables, ¿no? Y ver, evaluar, ¿no? ¿Qué necesitamos? También es importante que ubiquemos dónde está nuestra casa y ver qué puede haber alrededor. De repente se puede salir del mar, puede haber una inundación con el río, por ejemplo. De acuerdo a las características, si hay un grifo cerca, ver que puede haber una explosión, de repente incendios, ¿no? Entonces es ubicar dónde estamos y también ver el riesgo, ¿no? Dentro y fuera de nuestra casa.
0: Y solo una
3: y
0: última.
3: Y luego también, uh-huh. sí.
0: Una última consulta.
3: Adelante.
0: Por favor. Entiendo que no es solamente aprender a salir y ponerse a buen recaudo, sino que también hay algunos que necesitan...
3: También durante el ejercicio. Les recuerdo también que existe el número de mensajería de voz ante emergencias, el 119, lo repito, el 119, para poder dejar mensajes a mi familia, ¿no? Marco 119, opción 1, dejo el mensaje, estoy bien, estoy en camino, estoy atrapado, ¿no? Y mi familia, que quiere tener noticias mías, marca 119, opción 2, y mi número, y escucha el mensaje.
1: Perfecto. Perfecto, para estar entonces muy atentos con ello, la necesidad de poder refrescar esta información de tiempo en tiempo, especialmente cuando se trata de participar en los simulacros nacionales multipeligro. Este se va a llevar a cabo el viernes 14 de agosto a las 3 de la tarde. Importante que todos seamos parte por ello, por la prevención y estar muy bien preparados. 7 y 18 de la noche, nos vamos a una breve pausa y ya regresamos con mucho más aquí en Conexión, tu vuelta a casa bien informado.
0: Bien informada, volvemos.
4: 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Te da la hora. 7:18. 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

0: 22 de la noche. Continuamos con mucha más información aquí en Conexión, tu vuelta a casa. Bien informado.
1: Bien informada.
0: Estás escuchando a Martín Rippel y Fátima Chávez, y desde aquí te queremos mandar un abrazo gigante a ti que estás tal vez atrapado en el tráfico, de regreso a casa, en la bicicleta, conectado de RPP, o estás manejando. Aquí estamos contigo. Tal vez estás regresando de la chacrita también con tus animalitos o tomando ya el lunch en familia. Pues aquí estamos junto a ti, como cada día, un lunes, un inicio de semana más, un 3 de agosto, Martín.
1: No te olvides de quienes están en sus motos eléctricas, ¿eh?
0: También.
1: Les estamos advirtiendo ya que han empezado con las multas, así que hay que ir bien,
0: cuidado, cuidado.
1: Con las placas, siguiendo las medidas de seguridad que corresponden también a unidades de motor a combustión. Muy bien, son las 7:23. Tenemos información en directo con nuestra compañera Andrea Jara. Desde ATE, la policía capturó a 3 integrantes de presunta banda criminal que extorsionaba comerciantes. Andrea, adelante.
2: Buenas noches, Martín, Fátima, directo, en directo. La policía capturó a 3 integrantes, 2 de ellos son menores de edad, de una banda criminal dedicada a la extorsión de comerciantes en la zona de Huaycán, en el distrito limeño de ATE. Según el comandante general de la policía, Óscar Arriola, los detenidos de esta banda trabajarían bajo las órdenes de un clan familiar del distrito que se encargaba de atemorizar y extorsionar a esta zona. Escuchemos.
3: Todos estos 3 trabajan bajo las órdenes del cabecilla Esmí Jairo Gómez García, que viene a ser, no es sino la conformación del clan familiar dedicado a la extorsión Los Gómez, con lo cual se está esclareciendo en Huaycán un promedio de 45 actos de extorsión. Por todas estas evidencias incuestionables y que en estos momentos ya se viene trabajando, y desde ayer con el Ministerio Público en la Fiscalía Penal para el tratamiento de Camila Carguas Quispe.
2: El operativo se inició cuando agentes policiales ubicaron un vehículo en el óvalo conocido como La P, donde fue intervenido un adolescente de 17 años llamado alias Pano. En su poder se incautó un teléfono celular que contenía fotografías, videos y mensajes presuntamente extorsivos, justamente con amenazas a comerciantes del distrito de ATE. Estas diligencias permitieron dar posteriormente con otro adolescente de 17 años de alias Dairín, a quien también se le incautó otro teléfono celular que estaría siendo utilizado para realizar comunicaciones y mensajes extorsivos. Como parte final de la operación, los agentes se trasladaron a un inmueble ubicado en el asentamiento humano Las Américas, en Huaycán, donde hallaron 69 artefactos explosivos. Gracias a la inteligencia de la policía, se pudo intervenir también al domicilio de Camila Fernanda Arguas Quispe, de 18 años, alias Camicha, ubicado en la avenida 15 de Julio, zona G de Huaycán, quien sería la cabecilla de esta banda criminal que, como ya mencionamos, Martín, Fátima, estaría conformada por al menos 2 adolescentes. Directo, indirecto, RPP.
0: Muy bien, gracias, Alejandra, por esta información. Vamos a estar muy atentos entonces a cómo se desarrolla este caso también. Muy bien, a las 7:26 continuamos con más noticias. Vamos a estar más adelante abriendo las líneas, por supuesto, para escuchar qué es lo que opinan nuestro público sobre la multa hacia las motos eléctricas. Pero antes tenemos un rotafono a esta hora de la noche desde Cajamarca, porque vecinos de Illirca exigen la construcción urgente de obras de protección ante el riesgo de huaicos por fenómeno El Niño. Y tenemos a Mabel Chirinos aquí con nosotros. ¿Cómo está? Bienvenida a RPP, la escuchamos.
4: Muchísimas gracias, ante todo. Infinitas gracias, de verdad, porque están prestando atención a nuestro pedido urgente de que nuestro pueblo sea protegido de los posibles huaicos que van a llegar gracias al, o debido, ¿no?, al fenómeno del Niño que va a haber. En este pueblo que vivimos, normalmente hay lluvias fuertes, lluvias torrenciales, y con esto que va a venir del fenómeno del Niño, pues va a ser peor. Ya el año 1983 hubo bastantes daños a las viviendas, que incluso hasta ahora no han sido levantadas, esas viviendas que fueron derrumbadas por las torrentosas lluvias, ¿no?
1: ¿Desde el 83?
4: Sí, el 83 también. Actualmente hay un un terreno por donde entra una acequia, que es un canal, ¿no? Sino que ellos le llaman, bueno, también es una acequia, donde acostumbraban a desviar el agua hacia una quebrada, que ellos le llaman playa, o sea, algunos vecinos le llamamos playa, pero es una quebrada realmente, ¿no? Entonces, esa agua se iba por esa acequia, pero actualmente ha cambiado de dueño. Y el dueño actual, parece, no sé si él será el que ha puesto piedras ahí en esa acequia, en ese canal, o es por la naturaleza, por lluvias anteriores, tal vez cayeron las piedras ahí y a él no le interesa limpiar. Esto va a dar lugar a que el agua de las lluvias caiga directo al pueblo. Y ahí acá en Llama, las casas son de adobe. No, son de adobe un 90% sí. Son de adobe.
1: Señora,
4: ¿sí?
1: Mabel, es decir, su temor es que se embalse esa zona con la acumulación de lluvia y termine produciéndose un deslizamiento hacia el pueblo.
4: Así es, así es.
1: ¿Y ustedes ya han presentado esta solicitud a las autoridades locales? Ustedes pertenecen a la provincia de Chota, ¿verdad?
4: A la provincia de Chota, sí. Ya. A la provincia de Chota,
1: pero ¿qué les han respondido?
4: Todavía no nos han respondido porque hemos hecho 80 vecinos, hemos hecho un documento pidiendo al alcalde que haga pues muros de contención, badenes, o que vea, que se asesore, ellos deben tener ahí algún personal encargado de defensa civil, no lo sé, para que se encargue de estos temas, ¿no? Estos temas son peligrosos.
0: ¿Y qué les han comentado? ¿Qué les han comentado?
4: Nos dijeron, en 10 días nos respondían. Y el documento fue presentado el 21 de julio.
0: ¿Y hasta ahora nada?
4: No.
1: Bueno, quizá lo están considerando como días hábiles y tal vez no se
4: Probablemente, justamente estábamos conversando, pero bueno, estamos esperando.
1: Está, ¿no? Está bien que nos haya llamado para que sepan, que seguro la están escuchando, que ustedes no se han olvidado de su pedido y que están haciéndole seguimiento al mismo. Yo quería consultarle, en caso se produjera un deslizamiento de este tipo, ¿qué parte del pueblo afectaría y qué cosa hay en el camino de un posible deslizamiento? ¿Hay postas? ¿Hay colegios? ¿Está alguna otra institución pública o cuántos barrios hay en la zona, cuántas casas podrían verse afectadas?
4: Es un pueblo donde, ¿cómo le puedo decir? Ahí existe la parte baja, la parte alta, como quien dice, ¿no?
1: O sea,
4: pero todo está pegado, todo está pegado. Esto ahí, pues, en el camino va a arrasar el colegio secundario, ¿no? Ahí San Lorenzo de Llama, en el camino va a arrasar esto. A ver, hay una plataforma donde juegan también los jóvenes, hacen deporte, va a venir y va a arrasar así. No todo, porque la parte de baja está, las calles están pavimentadas con cemento, pero la parte alta, que es lo que le digo, y Yirka, ¿no? Eso no está pavimentada, las calles, es más, recién han tenido que sacar veredas porque piensan hacer veredas todas uniforme, porque antes era pues unas altas, unas bajas, ¿no? Claro. Y hacer jardines y pavimentar. Ahora, si hacen esto, suponiendo, porque ya deberían retomar estas obras, han ofrecido al pueblo que lo iban a hacer el 4 de junio y no lo hicieron, y ahora dijeron en este agosto, todavía no han empezado nada, si lo llegaran a hacer, de nada va a servir, porque estos huaicos, que pueden caer, van a malograr todo lo que van a hacer, va a ser más gasto.
1: Muy bien, señora Mabel, le agradezco mucho el que haya tenido la confianza en llamarnos, el tiempo va corriendo para la autoridad local, a quienes ustedes han alcanzado un petitorio. Les prometieron que en 10 días le respondían, esperemos que esta misma semana lo hagan, pero en caso no lo hicieran, por favor, sienta la confianza de llamarnos de nuevo. Es importante que la ciudadanía se siente empoderada y que exija a su autoridad, una autoridad que dice representarlos, ojo, ¿no? Y el alcalde se supone que es la autoridad más cercana al ciudadano, para que ejecuten las obras a las que se han comprometido.
0: Así es, Martín. Si tienes una emergencia o denuncia, compártela con nosotros a través del rotafono y recibe ayuda inmediata. Nos puedes escribir al WhatsApp 999-001-800 porque el rotafono de RPP siempre, siempre a tu servicio. Ya regresamos.

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0: 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Te da la hora. 7:34.
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7: Transportistas de la empresa.
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7: Transportistas de la empresa Translima denunciaron que llevan un mes sin operar por temor a las extorsiones de bandas criminales y exigieron la intervención urgente del gobierno central. La presidenta Keiko Fujimori dijo que apela a la buena voluntad y al análisis objetivo de los diferentes grupos políticos en el Congreso en lo que respecta al pedido de facultades que formulará el Ejecutivo en temas como el fenómeno El Niño y la seguridad ciudadana. Los presidentes de las cámaras de senadores y diputados convocaron a la primera reunión de sus respectivas juntas de portavoces para mañana martes 4 de agosto en el Palacio Legislativo. La Policía Nacional capturó en Huaycán, distrito limeño de Ate, a 3 presuntos integrantes de una banda dedicada a extorsionar a comerciantes. 2 de los detenidos son menores de edad. La Oficina Regional de Gestión de Riesgo de Desastres y Seguridad de Cusco instó a la Municipalidad Distrital de Ollantaytambo a implementar un sistema de alerta temprana en la laguna de Humantay

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0: 7:39, gracias por seguir con nosotros. Esto es Conexión por RPP, confianza y credibilidad por todos los medios. Nos acompaña Fátima Chávez y Martín Rippel y tenemos a Joana Delgado desde Amazonas. Porque
1: y data a las que accedió RPP muestran a un hombre con el rostro cubierto que primero lanza piedras contra el inmueble y segundos después arroja una botella con combustible, lo que provocó un incendio en la parte de la vivienda. Según el propietario, el fuego alcanzó las cortinas y parte del mobiliario. No obstante, logró controlar las llamas antes de que el incendio causara daños de mayor magnitud. Tras el ataque, el responsable huyó con rumbo desconocido. Personal de la Divincri y representantes del Ministerio Público realizaron las diligencias correspondientes e iniciaron las investigaciones para identificar y capturar al responsable. Desde la región Amazonas, directo en directo, RPP.
2: Muy bien, gracias compañera por esta información. Vamos ahora con lo que veníamos anunciando, la participación del público. Queremos escucharlos, queremos saber qué opinas, ¿estás de acuerdo o no? Sobre que los conductores de motos eléctricas sean multados con 550 soles si usan las ciclovías. ¿Qué opinas de esta medida? ¿Crees que es la más adecuada? Queremos escucharte, así que llámanos a los siguientes números.
0: A ver, un momentito.
2: A ver,
0: ya
2: te ayudo.
0: Estoy abriendo. Ya están, los tengo acá. Listo. Al 212-4090, al 212-7164 o al 212-7166. ¿Lo dije muy rápido, Betty, o lo tengo que repetir más? Otra vez, me dice. Ya, muy bien. 212-4090, 212-7164 o 212-7166. Y es verdad, ha habido una evolución exponencial durante la última década en cuanto a los vehículos movidos por electricidad. Ha habido mejoras en la capacidad tecnológica de los mismos, la calidad de las baterías, etcétera. Entonces, lo que hasta hace 15 años probablemente eran unas motitos que apenas se avanzaban más rápido de lo que uno caminaba, que parecían unos juguetes para grandes, pues ahora resulta que no, que ya hay vehículos que pueden tener una potencia equiparable a vehículos a motos de combustión. Y no solamente tienen la velocidad, sino también tienen la masa. Son vehículos más grandes, más pesados, más macizos. Y entonces

0: Claro, compartir una ciclovía con ellos, o peor aún, compartir una vereda con ellos, puede resultar en una circunstancia peligrosa. Por eso es que se quiere regular. ¿Pero están de acuerdo ustedes con las regulaciones planteadas?
1: Imagínate, las penalidades económicas superarían los 2.500 soles en caso de que los conductores no tengan la documentación en regla. Hablamos del SOAT y el permiso. Daniel del RIMAC está con nosotros en la línea. ¿Qué tal? ¿Cómo estás, Daniel? Bienvenido a Conexión.
2: ¿Qué tal? ¿Cómo están, muchachos? Buenas noches.
0: Buenas noches,
2: Quien les
0: Daniel.
2: habla es conductor de creo que más de 12 horas al día. Soy taxista de profesión, porque así dice mi brevete, A2A profesional. Por lo tanto, no solamente debería salir, soy taxista de profesión, porque así dice mi brevete, A2A profesional. Por lo tanto, no solamente deberían tener papeleta.
0: Daniel, si me permites, ¿podrías desconectar el altavoz y hablar por teléfono de manera convencional? Porque a veces el altavoz hace que el sonido se acople y no te escuchamos con claridad. Aunque sí entendí que manejas cerca de 2 horas diarias, que eres un conductor profesional y así lo refleja tu brevete. Y algo tenías que decirnos sobre las motos eléctricas. Adelante.
2: Sí, 12 horas, no dije 2 horas, más de 12 horas.
0: 12 horas, sí,
2: Y
0: 12 horas.
2: sí, soy taxista y por lo tanto, no solamente deberían ponerle papeleta a ellos, sino debería llegarse al punto de ponerle papeleta incluso también a los peatones que cruzan por la mitad de la pista, que no respetan la luz roja que tienen ellos, pero que nos exigen mucho, mucho, mucho, mucho a nosotros los conductores. Y la responsabilidad siempre está nosotros los conductores del carro porque dicen, ellos son vehículos menores, ellos son peatones y siempre los perjudicados somos nosotros. Ya es hora de que esto cambie por el bien de todos. Por lo tanto, sí es justo, sí es justo.
0: Muy bien, Daniel, muchas gracias por llamarnos y además compartir tu punto de vista de manera tan categórica, ¿no? Y tan efervescente. Y bueno, tienes razón, porque hay muchos que, si bien es cierto, Fátima, hay que manejar siempre, siempre, siempre a la defensiva. Eso es verdad. Hay que manejar imaginando que alguien se te va a cruzar en cualquier momento. Pero el que eso suceda no significa que el peatón no sea también responsable, ¿no? Tiene que ir, pues, por los cruces correspondientes, por las esquinas, no lanzarse a la pista, como a veces sucede.
1: Así es. Vamos ahora con más participación del público. Tenemos a Sandro desde Magdalena. Sandro, ¿qué tal?
3: Hola, buenas noches.
1: ¿Cómo
3: ¿Cómo están?
1: estás?
3: Buenas noches.
1: Bienvenido. ¿Tú qué opinas? ¿Estás o no estás de acuerdo con que los conductores de motos eléctricas sean multados?
3: Definitivamente sí. El tema es que no solamente es cuestión de decir que la ley dice que hay que ponerles multa. Mira, yo ando en auto, ando poco, ando en moto, no eléctrica, pero me cuesta tener mi SOAT, que en el SOAT de la moto cuesta más de 600 soles y todo el mundo. Pero el tema está en que todo el mundo se pasa la luz, todo el mundo hace lo que quiere y nunca hay nadie que te ponga la papeleta.
0: Es verdad, es verdad. Aquí sucede a veces, querido Sandro, que las normas de tránsito son una sugerencia, no son leyes que hay que cumplir obligatoriamente, ¿no? Muy bien, tenemos más, esta vez desde Jesús María.
1: César, bienvenido, ¿cómo estás? ¿Tú qué opinas?
4: Buenas noches, yo estoy de acuerdo que toda, en primer lugar, toda disposición tiene que.
1: ¿Estás? ¿Tú qué opinas?
4: Buenas noches, yo estoy de acuerdo que toda, en primer lugar, toda disposición tiene que cumplirse. Número uno. Número dos, estoy de acuerdo que sean multados porque hay que cumplir las normas. Y tercero, creo que lo que deberíamos también hacer, no solamente son de las motos eléctricas, sino de las motos comunes y corrientes, que yo manejo todo el día. Y las motos no tienen por qué atravesarse a los costados del carro. Que debería haber un reglamento de motos, donde las motos deben ocupar un carril como si fuera un automóvil.
1: Muy bien, gracias a César desde Jesús María. Yo también estoy de acuerdo, especialmente con que a los peatones se nos multe. Sí, porque lamentablemente nos cruzamos. Y digo nos porque todos en algún momento lo hemos hecho y hemos sido parte de esta negligencia y también tenemos que poner de nuestra parte. Así como también las municipalidades tienen que poner de su parte al señalizar las calles, al pintar las cebras y por supuesto fiscalizar también. Es decir, este es un trabajo conjunto porque todos somos parte de una sociedad y para vivir todos en una sociedad civilizada, pues todos tenemos que comportarnos como manda la ley. Y eso suele ser utópico en nuestro país, pero tenemos que aspirar a dar lo mejor como ciudadanos también.
0: Sin duda, no, la norma y la ley no es un capricho, es el marco que nos permite la convivencia. Ahora solo les quiero recordar que para circular, aquellos que tienen vehículos eléctricos que vayan a más de 25 kilómetros por hora deben contar con placa de rodaje, SOAT vigente, licencia de conducir correspondiente y una tarjeta de identificación vehicular. Si no, van a estar sujetos a las sanciones que el MTC va a imponer. Dijeron que iban a sacar un reglamento, que probablemente iba a haber un plazo mayor para aquellos que andan en vehículos eléctricos y puedan acomodarse a las nuevas circunstancias, pero no ha sido así. Y bueno, no parece ser prioridad de momento de la gestión que recién está asumiendo el cargo.
1: Y además hay que recordar que la principal causa de muerte en nuestro país son los accidentes de tránsito. Hasta hace una semana la Policía Nacional informaba que más de 1.881 personas en el Perú, en lo que va del 2026, han fallecido. Nos vamos con esa cifra a una pequeña pausa. Regresamos con mucho más intervención del público, por supuesto, porque queremos escucharlos aquí en Conexión. Tu vuelta a casa, bien informado.
0: Bien informada, volvemos.
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0: 7:51, seguimos en conexión y queremos escucharlos, queremos hablar con ustedes, les estamos preguntando si están de acuerdo o no con las multas que van a ser impuestas a los conductores de motos eléctricas que invadan las ciclovías. Van a ser multados con 550 soles, pero también pueden ser multados bajo otros conceptos si es que no tienen la documentación correspondiente que ahora deberán tener como cualquier otro vehículo a combustión. Es decir, se les va a exigir también brevete a los conductores, SOAT, si es que correspondiera también la inspección técnica, etcétera, etcétera, etcétera. Van a estar exentos de este tipo de requerimientos aquellos que manejen, por ejemplo, un scooter, ¿no?, que no es un vehículo que esté contemplado, o que maneje un vehículo de dos ruedas, ¿no?, que tiene un manubrio, nada más. Pero los demás, las motos, que antes iban a 10 kilómetros por hora, lo mucho, y ahora es común que pasen de los 25 o 30 kilómetros por hora, sí deberán reunir la documentación correspondiente a riesgo de que sus choferes sean multados. Reitero los números que los queremos escuchar: 212-4090, 212-7164 o 212-7166. ¿A quién tenemos en línea ahora? ¿Es Gerardo? ¿Gerardo desde La Victoria? ¿Puede ser? Gerardo, hola, ¿cómo estás? Buenas noches.
1: Buenas noches, Martín. Fátima, el que le comenta es el taxista, Gerardo.
0: ¿Cómo estás, Gerardo? ¿Qué tal? Coméntanos qué te parece esta norma ahora que va a empezar a aplicarse y que...
1: No, la verdad que, Martín, quiero tomar un poquito tema de fondo.
0: A ver, a ver.
1: Como somos países en vías de desarrollo, también se le dice tercer mundista, los de motos de tres llantas, se moviliza por falta de que haya buen transporte público. Uh-huh. O sea, buscan la forma de movilizarse y ahí viene los desórdenes, ¿no? Porque si habría buen transporte público, no habrían estos motos de tres ruedas que pasan los límites de 25 kilómetros. El tema también, claro, van a tener que recaudar dinero porque ya papeletas en las placas es un negocio. En conclusión, el directo responsable es el Estado, no los usuarios, ¿no? Gracias.
0: Gracias a ti, Gerardo. Bueno, hay una enorme deuda en cuanto a ordenar nuestro transporte público. Sin embargo, esta norma, más allá de que tengan tres ruedas o dos ruedas, porque también hay motos eléctricas con tres ruedas, pero así tengan tres o dos, si pasan los 25 kilómetros por hora, ya están sujetas a la normativa que se está exigiendo de ellas. Se las voy a reiterar. En resumen, tendrán que ya contar con una placa de rodaje, un SOAT vigente, licencia de conducir correspondiente para el chofer y una tarjeta de identificación vehicular. Tenemos más. Esta vez nos acompaña Leslie desde el Cercado de Lima. ¿Cómo estás, Leslie? Buenas noches.
2: ¿Qué tal? Buenas noches.
0: ¿Qué te parece esta norma del MTC, Leslie?
2: Yo voy a hablar esta vez como peatón porque creo que he ido a todos, creo, los que me han antecedido son, bueno, transportistas o manejan auto.
0: Así es.
2: En mi caso, yo soy peatón. Entonces, créeme, no ha habido ningún día que yo voy a trabajar o voy a hacer alguna diligencia y siempre tengo que encontrar o una moto eléctrica o un scooter o una moto convencional que se sube a la vereda. Uh-huh. Entonces, a veces yo voy o inclusive voy con mi mamá y es, la verdad, bastante irresponsable también de quienes usan ese vehículo, como mencionó el otro señor. Yo comprendo, y yo también, o sea, yo quisiera llegar más temprano al centro de trabajo o a algún sitio que tenga yo que acudir, pero también los que usan este tipo de vehículos no respetan. Entonces sí, yo estoy absolutamente de acuerdo, ¿no?, que se impongan estas multas, ¿no?, y que también sean severos con quienes usen estos vehículos, ¿no?
0: Muchas gracias, Leslie. Qué importante tu comentario. Y es verdad, necesitábamos la visión de un peatón como lo eres tú. Y efectivamente, estas motos eléctricas, yo reitero, hace algunos años iban a una velocidad muy baja. Prácticamente uno las usaba porque no quería cansarse al caminar. Pero ya no. La tecnología ha ido avanzando. Hay toda una industria que ha crecido alrededor de los vehículos eléctricos. Miren nomás Tesla de Elon Musk, pero también las motos eléctricas que antes iban a 10 kilómetros por hora, ahora pueden alcanzar 25, 30, 45, 50 kilómetros por hora dependiendo del modelo. Y claro, muchos consideran que porque son eléctricas, ¿no?, no requieren de mayor reglamentación y pueden ir por la vereda como pueden ir por la ciclovía. No, ya no, señores. Si pueden manejar a más de 25 kilómetros por hora, van a estar sujetos a las mismas exigencias que una moto a combustión. Nos llama Edwin desde La Molina. ¿Cómo estás, Edwin? Buenas noches.
3: Buenas noches, ¿cómo están?
0: Muy bien, Edwin.
3: Desde el punto de vista de un conductor.
0: A ver.
3: Yo paso, por ejemplo, por la avenida García de la Vega, uh-huh, es Wilson, y hay tres carriles en los días. Uno pasa al corredor, por el otro se estacionan de manera sinvergüenza los colectiveros, y por la tercera, que está al costado de la ciclovía, pasamos los autos particulares. Pero ¿qué es lo que pasa? Las personas cruzan por la mitad de la vía.
0: Sí.
3: Un día, una señora con unas bolsas, le di el pase, ¿no?, para que cruce, porque bueno, hay congestión por los colectiveros que se estacionan. Le doy el pase, y cuando va pasando la ciclovía, una de estas motos eléctricas la atropelló.
0: Uy,
3: se la golpeó fuerte. Entonces, estas motos eléctricas van a una velocidad considerable como para haber botado a una señora y hacerla volar, pues, ¿no?
0: Así, ¿cómo quedó la señora? Descríbenos el impacto de esta moto eléctrica, que uno asume que la moto eléctrica no te golpea, o que si, te golpea no te hace nada. ¿Qué le pasó a la señora?
3: La señora salió, unos 2-3 metros volando, y bueno, ensangrentada, pues, ¿no? Dios. Luego, bueno, yo estoy en el auto, no puedo grabar ni distraerme, no tengo que seguir avanzando.
0: Claro,
3: es lo que yo aprecié. Otra cosa es que estas motos no respetan. Para ellos los semáforos no existen. Ellos se meten nomás. Ellos cruzan las vías, el semáforo en rojo no existe para ellos. Sí respetan, ¿no? Pero la mayoría, de verdad, es que no respetan.
0: Te agradezco mucho, Edwin, el que nos hayas compartido este testimonio. Mira que también dices algo bien interesante, ¿eh? Aquellos que no van en vehículo a combustión consideran que los semáforos no son para ellos. O sea, ellos no tienen por qué ver los semáforos. Y ojo, acá me refiero también a los ciclistas, ¿eh? También a los ciclistas. Porque un ciclista considera que el semáforo en rojo no es para ellos. Pero ahora que estamos hablando de las motos eléctricas, eso sucede con frecuencia. Porque se ven ellos más como peatones que como conductores. Y no es así. Ya esa no es la realidad. Hace 15 años probablemente, hoy ya no. Pero hay algo que yo sí tendría que decir a favor de los conductores de motos eléctricas, que ninguno nos ha llamado, ¿eh? ¿No, querida Betty? ¿O tú me has censurado alguna llamada? ¡Nadie! ¿Ves? Ningún conductor de moto eléctrica nos ha llamado. Ya, pero hay algo sí que hay que decir. Que les dijeron que iba el MTC a sacar un reglamento para que ellos fueran, ¿no?, en un plazo razonable, ¿no?, ir adaptándose a la nueva normativa. Eso no pasó. ¿Qué sucedió en el medio de esta promesa y hoy? Bueno, el cambio de gobierno, pues. Entonces, claro, todo regresa, fojacero, están recién calentando el asiento, el ministro de Transporte va a ver ahora qué es lo prioritario. Yo no sé si esto está en la mesa como tema prioritario, pero lo que sí sucede es que les dijeron que iba a haber una etapa de adaptación y esa no ha existido. Ahora, en honor a la verdad, mirando la ley y leyéndola a detalle, ellos siempre debieron cumplir esta norma, ¿eh? Siempre debieron cumplirla. Lo que pasa es que hoy, ahora sí la autoridad exige la documentación que ya debieron tener. Es verdad. Pero la práctica, bueno, les dio la impresión de que todavía iban a tener una etapa de adaptación y esta no se ha dado. Creo que debió dárseles, pero bueno, ya que no se produjo y tampoco la pueden esperar, hay que ponerse en orden. Ya me dice Betty, dale pase a Jesús Miguel Calderón, que está aquí.
4: Hermano, sigue, está interesante lo que está diciendo, hermano, por favor.
0: En silencio, Jesús Miguel Calderón.
4: En la rotativa del aire.
0: Casi no lo he reconocido.
4: No.
0: 7:59,
4: Jesús Miguel. Yo hice una campaña con relación al tema de las motos y de los scooters, ¿ya?
0: Sí.
4: Y obviamente hay muchos chicos, muchas chicas, y ya señoritas y señoras también que usan scooter, así que ya hay que decirlo con toda sinceridad. Uno lo hacen con la mejor voluntad por la seguridad simplemente. En Lima no hay suficientes ciclovías.
0: Es verdad.
4: No hay, no están en ciclovías en otros países, porque todos los distritos están concatenados y por eso hay ciclovías. Aquí estamos empezando recién a enterarnos de eso. Pero ¿qué pasa? Hay unas motos eléctricas que tienen velocidades superiores a los 50 kilómetros.
0: Es verdad también. ¿Ya?
4: Entonces yo he visto en el centro de Lima que han empezado las operaciones, por ejemplo, no han detenido ni les han llamado la atención a esas motitos chiquititas que no llegan a 25 kilómetros. A esos no los han tocado tampoco los scooters y siguen pasando por el mismo lado de la bicicleta. Pero el tema de las bicicletas eléctricas sí es un problema. A mí me ha pasado aquí en el cruce de la Avenida Brasil, pero era otra cosa, ¿no es cierto? Me dijeron, va, no sé cuánto, podemos arreglar el asunto. Ya era otra cosa, ¿no? Nos fuimos a la comisaría, todo un escándalo, nadie se enteró. Pero, digamos, hay gente que está utilizando también, ojo, modalidad de asaltos y modalidad de sacarte plata.
0: También.
4: En la playa, tú vas en la playa, este carro retrocede o el vehículo retrocede, y es como si tú lo hubieses chocado.
0: Ah, sí, claro.
4: Por atrás.
0: Sí, lo he visto.
4: Existe con las motos eléctricas, con otras motos y con otros vehículos también. Son modalidades que están apareciendo. Una moto eléctrica te choca el costado por la barba central de la avenida Arequipa y dice, me has chocado. Y cuando él te ha chocado, pero ¿qué resulta? La ley es muy clara, así tengas razón, igual pagas. Tienes que pagarle la clínica, tienes que pagarle los días que no trabaja, siendo el agresor
0: el causante del accidente.
4: Sí. Y yo le digo, pero tú no puedes ir por la Berma Central. Llego a la comisaría de San Isidro y me dice, es que no está reglamentado. Entonces, mi comentario fue, si un vehículo no está reglamentado en el Perú, ¿qué hace en el Perú? ¿Qué hace en el Perú si no tiene vía, no está reglamentado? No puede ingresar, es ilegal. Y casi digo, ¿y quién las importa y quién hizo el lobby? Pero no lo dije. Ya lo dije, ¿no?
0: Bueno, yo te he escuchado claro y fuerte. Ya está, ya vete, ya no vamos, Raúl.
4: Y eso no se ha analizado.
0: No, pero hay bastante.
4: Saludos.
0: Hay bastante tela por cortar aquí. Muchas gracias, Jesús Miguel.
4: César Acuña, saludos.
0: Hay novedades ahí.
4: Él decía, pues, y eso no se ha analizado.
0: Hay novedades ahí, en el caso Acuña también. Seguramente las tocarás.
4: Se reír, hombre, no se gana, pero se goza.
0: Eso mismo. Se queda con la rotativa del aire, edición noche. Yo me despido, nos reencontramos mañana a 6 en punto de la tarde.
4: No has dicho.
0: Bueno, estamos ahí armando la pauta. Hay varias cosas que van cambiando a lo largo de las horas, porque tú sabes que aquí nosotros tenemos.
4: Las cosas cambian rápido.
0: Nosotros tenemos que ser flexibles. Ya. Tenemos que ser flexibles por sobre todo. Así que ya, lo voy a dejar en sorpresa. Pero a las 9 de la noche nos vemos en prueba de fuego.
4: Me han dicho que hay una bomba.
0: Y mañana nos reencontramos.
4: Me han dicho que a las 9, ojo, sintonicen. A las 10.
0: Eso mismo.
4: ¿Ya?
0: Y mañana a las 6 conexión.
4: Prueba de fuego, bomba.
0: Un abrazo, Jesús Miguel. Gracias a todos por habernos estado escuchando. Nos reencontramos mañana a 6 en punto. Chau, chau.
5: 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Son las 8:03.
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7: La presidenta Keiko Fujimori expresó su rechazo contra cualquier tipo de violencia contra la mujer al referirse al diputado Julián Pérez, quien fue denunciado por presuntamente agredir a su expareja.
8: Yo voy a opinar sobre todo como mujer, porque no conozco los detalles legales, pero realmente si lo que se ha conocido a través de las noticias es verdad, es muy lamentable que una persona como él ocupe un cargo como diputado, ¿no? Sería muy lamentable, sobre todo de cara al mensaje que se le da a las mujeres. Yo, por supuesto, que rechazo cualquier forma de violencia contra la mujer.
7: En las cosas como son de RPP Televisión, el senador de Ahora Nación, Jaime Delgado, afirmó que todo funcionario público denunciado por una agresión debe asumir las consecuencias legales. Además, rechazó cualquier intento de justificar estos hechos al ser consultado sobre la denuncia por presunta agresión contra el diputado de Juntos por el Perú, Julián Pérez Malqui.
9: ¿Siente usted que estas convicciones que nos ha expresado y esta exigencia que usted plantea es compartida por los cuatro? ¿Siente usted que estas convicciones que nos ha expresado y esta exigencia que usted plantea es compartida por los cuatro partidos que forman la coalición de la que Ahora Nación?
10: Sí, totalmente.
9: No hemos
10: totalmente
9: escuchado un comunicado.
10: Totalmente, no solamente los cuatro, Perú, tiene que ser compartida por todos los parlamentarios. O sea, y este estándar de comportamiento tiene que ser aplicable para los 130 diputados, para los 60 senadores. Tenemos que dar el ejemplo. Si queremos dar un poquito de prestigio, dignidad, altura al Senado y al Congreso de la República, no podemos tener ese tipo de conductas con nadie.
7: Transportistas de la empresa Translima señalaron que llevan un mes sin prestar servicio por temor a las extorsiones de bandas criminales. A través del rotafono de RPP, la esposa de un conductor informó que 6 grupos delictivos les exigen el pago de 60 soles diarios para permitir que sus unidades circulen entre Caraballo y el Campo de Marte.
11: Escriben a mi compañero por teléfono, no respondemos la llamada. También lo paran llamando, están desesperados tampoco, porque como no reciben su dinero, ¿para qué fastidios? un mes y trabajamos.
12: ¿Y qué?
11: Y tenemos una huelga que de ahí nos guardamos porque están en las calles. Yo veo que yo salgo con mi esposa, a veces, pocas veces que salió, están por ahí, por las calles, por las plantas. Que por favor, porque que ya una vez actúe, pues veo que no sea solamente palabras, que actúen de una vez, para que así las empresas puedan trabajar libremente, ¿no?
7: Ciclistas expresaron su respaldo al inicio de la imposición de multas a los conductores de motos eléctricas que incumplan las nuevas disposiciones del Ministerio de Transportes al considerar que la presencia de estos vehículos en las ciclovías aumentaba el riesgo de accidentes.
13: Es una buena medida, la verdad que perjudica bastante al transporte de ciclistas, ¿no? ¿Cuántos accidentes ahora se van a evitar? Es una multa que hace tiempo creo que que se debió tomar, ¿no? Esperemos evitar ahora los accidentes más que nada, ¿no?
7: La Policía Nacional y el Ministerio Público investigan un atentado contra una vivienda ubicada en el Jirón Juan Pablo II, en el asentamiento humano Pedro Castro Alba, en la ciudad de Chachapoyas, Amazonas. El ataque ocasionó un incendio en parte del inmueble, según informaron fuentes policiales. La ministra española de Defensa, Margarita Robles, ha reclamado al gobierno de Marruecos que investigue hasta el final la tragedia ocurrida en la frontera de Ceuta con la llegada masiva de inmigrantes. Y ha subrayado que Ceuta y Melilla no se tocan.
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14: En estos momentos Cajamarca presenta 13 grados y por la medianoche llegará a 10. Tarapoto reporta 25 grados y en la madrugada llegará a 23. Además, en Moyobamba se reporta 22 grados. Se espera un cielo parcialmente nublado.
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15: Ocho y ocho.

0: Muy buenas noches, queridos amigos de todo el país. ¿Cómo están ustedes? Empezamos una nueva semana. Ya estamos en agosto, pues. Ya estamos en agosto, el mes de Santa Rosa, por favor. El mes de Santa Rosa que nos bendiga. Porque las cosas se vienen bravas, pero tampoco hay que alertar, hay que exagerar, ¿no es cierto? Hay que seguir, por ejemplo, el monitoreo de lo que dicen las autoridades para ver cómo viene la mano del fenómeno del niño, ¿no es cierto? Pero nosotros todos en el Perú sabemos que cada año se presenta, con niño o sin niño, el tema de la prevención se hace urgente, ¿correcto? Por ejemplo, el alcalde de Piura, don Juan Francisco Ceballos, que lo hemos entrevistado en el programa regional, él ha dicho que no hay tiempo para la prevención. Y entonces está exigiendo priorizar la mitigación ante el niño, ¿no es cierto? ¿Correcto? La mitigación ante el niño. Entonces, ¿cómo se hace esto? ¿Cómo se mitiga? Ah, para eso están los expertos. Y para eso se necesita plata, un presupuesto. Yo no sé qué va a hacer Keiko Fujimori, sinceramente, porque si te pones a escuchar todas las propuestas que tiene de acción durante el periodo de 5 años de su gobierno, miren, no es fácil, ¿ah? ¿Eh? No es fácil. ¿Cuánta plata tendrá para hacer todo eso? Los cálculos de los economistas que nosotros hemos entrevistado, serios por cierto, uno de ellos del Instituto Peruano de Economía, en la mañana en el programa regional, nos ha dicho que es muy difícil, no existen los presupuestos, pero existen otros mecanismos de financiamiento, ¿no es cierto? Obras por impuesto, por ejemplo, pero ¿hasta qué? ¿Hasta dónde se puede llegar? Si hay límites, etcétera, etcétera. Pero no nos desesperemos, a ver, sigamos monitoreando y vamos a ver qué acciones emprende el gobierno para mitigar, ¿no es cierto? Los desastres que podría traer el fenómeno del niño. Hay muchos temas que vamos a abordar. El otro tema que vamos a abordar, de pasadita, ya que Martín también abordado, ¿no es cierto?, con Fátima han abordado en el programa Conexión el tema de las motos eléctricas, que desde hoy aquellas motitos eléctricas que tengan una velocidad de más de 25 kilómetros no pueden ir por las ciclovías. Es una discusión que yo tuve personalmente con un policía, con un jefe de la policía. Ya no voy a decir su nombre porque ya no está, tampoco lo cambiaron. Pero es una discusión, le dije, si un vehículo menor o mayor cuyas características no está reglamentado para funcionar en el Perú, ¿qué hace en el Perú? ¿Qué hace en el Perú? Ahora me dicen que el reglamento está dentro de toda la ley de tránsito. Todo el reglamento de tránsito, que son 180 páginas, ¿no, mi querida Betty? Ya, bueno, vamos a buscar, pues. Y entonces, si existía el reglamento, ¿por qué nadie lo acataba? ¿Por qué han tenido que esperar ahora para decir, a partir del 2 de agosto está prohibido que se vayan por la ciclovía, está prohibido? ¿Y el reglamento desde cuándo está? ¿Y por qué recién pone mano dura? ¿Por qué? ¡Qué sobones somos, sinceramente! ¿Eh? Sinceramente somos bien sobonos, sobonazos. Y eso no puede ser, señores. Hay que cumplir las normas siempre, con cualquier gobierno. Si no estamos estirando, si no puedo decir que son cómplices de la importación de estos vehículos que no estaban habilitados para entrar al Perú. ¿A quién le conviene eso? No me tiro contra las empresas, ¿eh? Ojo, ¿eh? La empresa puede hacer su trabajo, pero tiene que ser legal, pues. Si un vehículo no está reglamentado para entrar en el Perú, ¿qué hace aquí? ¿Qué hace aquí? Como el caso de los ticos hace muchísimos años. Nos rodearon de ticos por todo lado. Y al final dijeron, lo usaban para taxi. Con todo respeto a los taxistas, que los quiero, que los amo, que los adoro, que me hacen buenos servicios. Pero los ticos no estaban habilitados. Eran cajitas de la muerte y hasta ahora funcionan algunos. Y entraron al Perú a hacer servicio de taxi. Y después les dieron un tiempo ya para que se retiren, porque sí, efectivamente, la necesidad, etcétera, etcétera. Siempre la necesidad. O sea, en el Perú estamos acostumbrados a improvisar, por Dios, a improvisar. ¿Tengo razón o no tengo razón? ¿Por qué hacemos eso? Entonces, ¿nos olvidamos del reglamento para qué? ¿Para que sigan trayendo motos eléctricas y sigan pasando por la ciclovía? ¿Ah? ¿Alguien se hizo el ciego, el sordo y el mudo? No, pues, señores. Entonces, desde la cabeza hasta abajo, hay que cumplir, pues, la ley, por favor. Hay que cumplirla. Ahora ya están acá, ya. Hay miles y miles de motos eléctricas, hay miles y miles de scooter. ¿Ya está reglamentado el funcionamiento de scooter? ¿Ah? ¿O no? Ya, entonces todas esas preguntas uno tiene que hacerse. Hay que tratar los temas de fondo, porque ¿qué cosa representa? Seguridad para la gente, para mi hijo pequeño, para mi mamá, que lo saca a pasear por el centro de la avenida Arequipa. Hay un paseo para la gente y otro paseo para la... Es una ciclovía. Tengo que tener mucho cuidado. Cuidemos a los niños, cuidemos a las personas de adultas mayores, por favor. Ha habido muertes, ¿ah? Ojo, ha habido muertes con estas motos eléctricas. Yo he tenido una experiencia terrible. Y cuando le discutía, como le decía a Martín, le decía, oye, llegué a la comisaría y me dijeron, ah, es que no está reglamentado, es bien difícil porque no está reglamentado. Ni el policía sabía que estaba reglamentado, ni yo tampoco. Porque le creí al policía, le creí. Entonces, ¿qué hacemos en nuestro país? ¿Qué hacemos, por Dios? ¿Por qué hay tanta trafa? ¿Por qué somos así? ¿Por qué le sacamos la vuelta a la ley? El día que nosotros actuemos aplicando la ley para todo el mundo por igual, ese día el Perú va a cambiar, definitivamente. Por ahora, estamos perdiendo 5-0, pues. Estamos al lado de la corrupción, lamentablemente, pues. Así que todo lo que se haga tiene que ser dentro del marco y el Perú va a cambiar, definitivamente. Por ahora, estamos perdiendo 5-0, pues. Estamos al lado de la corrupción. Lamentablemente, pues. Así que todo lo que se haga tiene que ser dentro del marco de la ley. ¿Está bien? Levante la mano que no estoy de acuerdo. Ya tú no. Ah, vete a otra radio, hermano. Listo. 8:15. Vamos a Chiclayo, Centro de Noticias de RPP. En Chiclayo, Lambayeque, Rosa María Loro. Directo en directo, Rosa María.
1: Hola, ¿qué tal, Jesús Miguel? Buenas noches, directo en directo. El comandante de la Fuerza Aérea del Perú, Manuel Rodríguez Barrera, y su conductor, Miguel Cabrejos, van a afrontar en libertad una investigación que se le sigue por presunto uso indebido del vehículo del Estado, al haberse movilizado aparentemente en esta unidad hacia una discoteca chiclayana. Así lo confirmó el jefe de la región policial de Lambayeque, general Roberto Carlos Mercado. El alto mando policial, aunque no quiso entrar en mayores detalles sobre la situación legal del comandante FAP, señaló que este hecho ya se encuentra en investigación y serán las autoridades competentes quienes evalúen este caso. Escuchemos.
2: Ha estado detenido, pero ya la disposición fiscal ha señalado que va a seguir el proceso en libertad. No puedo referir un poco más porque las investigaciones continúan, o sea, el caso no se ha cerrado. Quiero ser prudente aquí porque las investigaciones ya están a cargo de la Fiscalía Especializada contra la Corrupción y continúa, la investigación continúa.
1: Recordemos que durante el fin de semana agentes del Departamento Desconcentrado contra la Corrupción hallaron el vehículo del Estado muy cerca a una discoteca en urbanización Santa Victoria de Chiclayo. Tras entrevistarse con el conductor, ingresaron a este local y hallaron al comandante departiendo con un grupo de amigos, por lo que, según se señaló, no se justificaba el uso de la unidad vehicular. Por lo tanto, el comandante como su conductor fueron intervenidos. Desde Chiclayo, directo en directo, RPP.
0: Muchas gracias, compañera, muchas gracias. Saludos, Chiclayo, saludos, Lambayeque, ya son las 8:16. Después de la pausa, Fuerzas Armadas estarán en las calles y también en el sistema de transporte, ha anunciado la presidenta de la República, Keiko Sofía Fujimori. Lo sabemos, ¿no es cierto? Después de la pausa hablamos con el general Eduardo Pérez Rocha, exdirector general de la Policía Nacional. Y de pasadita les vamos a sacar un impuesto, un adicional, la del estribo, el tema del tránsito, porque él ha sido director de tránsito de la policía. ¿Ah? Vamos a la pausa y regresamos.
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6: 8 y 21. 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
7: Efectivamente, estás escuchando La Rotativa del Aire, señoras y señores. Esta es la fuerza informativa de RPP, la radio. Jamás, nunca se apaga. El general Eduardo Pérez Rocha con nosotros, lo vamos a saludar. Doctor Eduardo Pérez Rocha, ¿cómo está usted? Gusto de saludarlo. Muy buenas noches.
8: Buenas noches, Jesús Miguel, a tus órdenes.
7: Muchas gracias, señor. A grosso modo, ¿qué cargos ha tenido usted en la policía? Yo sé que ha sido director general de la policía y hoy recordaba con mis compañeros que usted fue director jefe de la policía de tránsito, ¿verdad?
8: Cierto, he sido jefe de la director nacional de la Policía de Tránsito, ¿ya? He sido jefe de la región Arequipa como general, ¿ya? He sido jefe de la séptima región de la Policía Nacional, ¿ya? Director de Bienestar y comandante general de la policía.
7: Correcto, señor, muy bien. Entonces, es un hombre que conoce al monstruo por dentro y por fuera, como yo acuño siempre esta frase. General, ¿la policía ha cambiado mucho desde que usted pasó a la situación de retiro?
8: Bastante. Lo primero, el aspecto disciplinario. Desde que entró Carlos Basombrío el año 2016 con Pedro Pablo Kuczynski, al año siguiente cambió el régimen disciplinario, de tal manera que la inspectoría, que es la entidad encargada de controlar, supervisar, investigar y expulsar a los malos elementos, sí, pasó a un tercer lugar. Y el Tribunal Administrativo Disciplinario está ahora formado por civiles, ojo, civiles, que son la única y última instancia para separar a los malos elementos. Segundo, tenemos asuntos sociales, que investigan situaciones, que te digo, de delitos o faltas graves, y sobre todo cuando están comprometidos generales, o sea, la inspectoría no investiga situación de faltas graves o delitos de un general. Entonces, y en tercer lugar está la inspectoría. Esto es lo que hay que modificar y que nuevamente regrese como antes. Yeah. Que sea la inspectoría, que tiene contrainteligencia para evitar esta cantidad. Tenemos, ya nos ha dicho ahorita el inspector Ríos, de que tenemos 20.000, ojo, 20.000 investigaciones contra el personal policial por faltas graves y delictivas. Esto es peligroso porque casi es el 22% de todos los efectivos. Eso hay que modificarlo.
7: Correcto, correcto. Caramba, me sorprende esa cifra. Caramba, caramba. Oiga, general, y entonces, todos estos cambios, modificaciones, que aparentemente no han dado resultado, usted dirá, usted es el que conoce el tema, de alguna manera ha perjudicado la acción verdadera de la Policía Nacional, que ahora estamos recurriendo a las Fuerzas Armadas como garantía para combatir la criminalidad, extorsiones, atentados contra el transporte, etcétera, etcétera, etcétera, ¿o no?
8: Mira, tenemos de que desde que entró Pedro Castillo al gobierno y los siguientes gobiernos que hemos tenido hasta el 28 de julio de este año, El problema que hemos tenido son 21 estados de emergencia, que como todo el mundo y la prensa y, qué te digo, las autoridades pusieron conocimiento, ha sido un fracaso. ¿Por qué es un fracaso? Porque no obstante que se daba el control del orden interno a la policía, con apoyo de la Fuerza Armada, indicaba en el primer artículo que la Policía Nacional, el director general, tenía que hacer el plan y determinar los lugares donde se iba a asignar al personal militar y sus unidades. Pregunta, esto en ningún momento se llevó a cabo. Por eso es que ahora la presidenta ha dicho, bueno, y creo que la próxima semana debe estar ya la primera, esto en ningún momento se llevó a cabo. Por eso es que ahora la presidenta ha dicho, bueno, y creo que la próxima semana debe estar ya la primera, el primer estado de emergencia, de acuerdo a lo que haya anunciado, que el control ya del orden interno no va a estar a cargo de la policía, sino de la Fuerza Armada con apoyo de la policía. Vale decir, el ministro de Defensa, ese que debe confeccionar el plan de operaciones con el comando conjunto y asignar ya lo que va a ser la Policía Nacional. Y los resultados debemos de tenerlo a más tardar en 100 días, pero porcentual. Ya nos han indicado que van a patrullar, ojo, van a patrullar los militares en las calles. Esto me parece raro porque ¿cómo va a patrullar pues un miembro de la Fuerza Armada pero con fusiles de guerra? Eso es imposible. Segundo, ha indicado de que vamos a tener militares, ojo, en unidades policiales. Ha indicado de que también los militares se van a encargar de todo lo que es seguridad en centros penitenciarios. Pregunta simple. ¿Tenemos cantidad suficiente para esta labor? Me parece que esto es algo que está como ofrecimiento, pero ejecución me parece que no va a funcionar.
7: Ahora bien, todo lo que está ocurriendo, las estrategias que nunca se han conocido, digamos, no han dado resultado, usted lo sabe muy bien, general, nos falta mano, nos falta, digamos, liderazgo, etcétera, para combatir a la criminalidad. Entonces, de alguna manera, el gobierno está respondiendo al pedido de la gente, en todo caso, ¿no? A decirle, oye, que la Fuerza Armada, sí, los delincuentes le tienen miedo a las Fuerzas Armadas, listo, porque anda con fusiles, etcétera, etcétera. ¿De alguna manera no está la señora Keiko Fujimori, de alguna manera no está escuchando a la gente? En todo caso, ¿no es una decisión técnica la que usted está diciendo?
8: No, y aparte de eso, mira, yo estoy dejando de lado lo que ha anunciado hoy también. Orden, y orden, digamos, a nivel nacional. Y lo primero que ha indicado es que va a poner los puestos de frontera también a cargo de militares.
7: Sí, sí, sí, claro.
8: Y algo que es bueno que conozcamos, el actual ministro del Interior, ojo, César Astudillo,
7: sí.
8: Él tiene por si acaso un libro, tomen nota, se llama Ensayo sobre la Seguridad y Defensa. ¿Qué es lo que indica en la página 60 de este libro? Indica de que hay funciones que cumple la policía que deben ser trasladadas a la Fuerza Armada. Y te doy cuáles son.
7: A ver.
8: La policía de turismo debe pasar, dice, a la Fuerza Aérea del Perú. Salvataje acuático debe pasar. La policía de turismo debe pasar, dice, a la Fuerza Aérea del Perú. Salvataje acuático debe pasar a la Marina de Guerra del Perú.
7: ¡Caramba!
8: El aspecto de rescate de altas montañas al ejército, asimismo, rescate de rehenes, ojo, el ejército. Y finalmente, la minería ilegal para todos los miembros de la Fuerza Armada. Pregunta simple. Este señor es ministro del Interior, pero hay funciones que no pueden ser tomadas por la Fuerza Armada porque tanto turismo, el salvataje, rescate a alta montaña de rehenes, minería ilegal tiene que trabajar, que te digo, con inteligencia, tiene que hacer investigaciones, tiene que tomar manifestaciones, incautar, que te digo, evidencias, y lo más interesante, trabaja con el Ministerio Público. O sea, a mí me parece esto que es algo peligroso, y hemos escuchado cuando le preguntan al ministro, oiga, y el comandante general de la policía va a continuar, de hecho, bueno, va a continuar, pero lo estoy observando, porque si no muestra resultados, tendrá que dar un comandante general de la policía va a continuar, de hecho, bueno, va a continuar, pero lo estoy observando, porque si no muestra resultados, tendrá que dar un paso al costado. Y el comando de la policía, que está con el director general, oiga, no dice nada de esto, de lo que dice este ministro, y está proponiendo ahora para que la Fuerza Armada asuma funciones de policía. Oye, es algo preocupante.
7: Caramba, caramba. Sí, aquí tenemos la publicación, Ensayo sobre la seguridad y defensa en el Perú. Nuevas amenazas, nuevos roles, dice, habla de nuevos roles.
8: Sí, pues, la Fuerza Armada.
7: Caramba, caramba.
8: Y lo tenemos de ministro del Interior, ojo.
7: Ya, ya, es cuestión de analizar este tema, pero en fin, usted nos acaba de revelar una cosa que no lo he escuchado en otro lugar, mi querido.
8: Es que no se difunde porque no también han visto este libro. Pues.
7: Ya, entonces vamos a analizar este libro y también poder entrevistar al general Astudillo para que venga aquí y explique lo cual eso, si va a aplicar exactamente, si va a proponer exactamente lo que él ha publicado en su libro, ¿no? Y cuáles son los alcances, ¿no? De las propuestas. Esto sería interesante porque ahorita el gobierno lo que está pidiendo es facultades, ¿no es cierto?, legislativa para, precisamente para legislar en materia de economía, seguridad, lucha, prevención en caso de lluvias, inundaciones, etcétera, etcétera, ¿no es cierto? Entonces, entonces hay que esperar. ¿Tiene usted alguna esperanza de cambio? ¿Tiene una esperanza que las cosas van a estar mejor con la señora Keiko Fujimori por las decisiones que ha adoptado?
8: Mira, siempre y cuando estas intenciones, que es estrategia,
7: ya,
8: se complete con lo que es táctica. Estrategia es qué hacer y táctica cómo hacerlo. Ha indicado ella que la próxima semana deben estar ya las primeras medidas, sobre todo para el aspecto de control, sí, y orden en lo que respecta al aumento delincuencial.
7: Correcto.
8: Esperemos qué medidas se toma, cómo se va a llevar a cabo y si efectivamente está cumpliendo ella, y ha dicho, va a repetir lo que hizo su padre en el gobierno que tuvo a su mando, repitiendo el aspecto de tener policías para los vehículos, ojo. Pero mientras estaba en ese entonces que teníamos, tú recordarás, en
7: ATRU. Sí,
8: en ATRU tenía en máximo 400 vehículos. Entonces ahí había un plan que se llamaba hombre-máquina. O sea, si había paralización, huelga, etcétera.
7: Entraba
8: entonces,
7: un hombre uniformado.
8: Los policías para conducir, y en el interior de los vehículos estos articulados tenías uno o dos militares y policías.
7: Atrás, en
8: pero como digo, se podía.
7: Con sus fusiles, sí.
8: Se podía porque tenía pues 300, 400, no más. Ahora, según la ATU, tenemos en este momento 321 empresas.
7: Ah,
8: vehículos
7: caramba.
8: que están regulados, o sea, registrados ya. Tenemos 21.000 vehículos en Lima y Callao.
7: Ya.
8: Informales 15.000. Ahí tiene nomás 36.000 vehículos. Es imposible que se pueda colocar pues un militar o policía. Entonces, 6.000 vehículos. Es imposible que se pueda colocar pues un militar o policía. Entonces, eso es lo que yo hago referencia, de que es imposible.
7: Es bueno una observación que una persona con mucha experiencia como usted, ¿no es cierto?, lo diga públicamente. Es interesante, ¿no?, para poder abordar y debatir. Yo creo que en un país democrático está bien plantear este tipo de cosas. Mire, solo 30 segundos, después otro día los vamos a invitar para hablar sobre el tema. Acaban de prohibir, ya por las ciclovías, el paso de las motos eléctricas. Dice que está en el reglamento de tránsito, etcétera, etcétera. Digo, ¿cómo se trata a los vehículos menores? En su época, digamos, había vehículos menores también, ¿no es cierto? Pero ¿cómo se trata?
8: Siempre
7: ha habido reglamentos. Pero ¿por qué,
8: claro,
7: ¿por qué han dudado tanto en recién anunciar que a partir de hoy está prohibido, digamos, las motos eléctricas? Que me parece bien, ¿no es cierto? Si es técnico, está bien, ¿no es cierto? ¿Por dónde van las bicicletas?
8: Mira, sí. Mira, Jesús Fiel.
7: A ver.
8: Nosotros tenemos los vehículos menores, que son, que te digo, de dos ruedas y de tres ruedas.
7: Ya.
8: Pero esos vehículos tienen que estar registrados en Transportes y ATU y tener, sobre todo, la placa herbaje. Estas motocicletas eléctricas no tienen placa de rodaje, pregunta.
7: Sí.
8: ¿Cómo se le va a imponer infracciones si no tienen placas?
7: Ya.
8: Entonces, a mí me parece, como te digo, se dan disposiciones sin analizar el cómo ejecutarlas. ¿Qué vas a hacer? No tienen placa. ¿A qué nombre de quién? ¿Le vas a pedirle el DNI? Y si esa motocicleta eléctrica está siendo conducida por un menor de edad, como te digo, hay cosas que lamentablemente se están lanzando como si, esta es la solución, pero no se puede ejecutar. Entonces hay primero formalizar, oiga, que todas las motocicletas también eléctricas tengan placas. ¿Y por qué no tienen placas? porque tiene pues una cilindrada baja, ¿no? Entonces, no se exige eso. Eso es lo que hay que modificar.
7: Muy bien. General, muchas gracias. Muy amable, como siempre. Suerte. Hasta pronto, doctor.
8: Igual manera. Un fuerte abrazo, Jesús Miguel.
7: Muchas gracias. Le digo, doctor, también al general, porque él es abogado también, por si acaso, ya, es profesor en varias universidades. Así que por eso le digo, 8:34, tiempo de pausa, tiempo de titulares, nos ponemos al día y regresamos con la fuerza informativa de RPP. Control.
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0: derivado del mismo nombre. El fenómeno climatológico del Niño, que se extenderá hasta 2027, podría afectar negativamente el empleo, reducir los ingresos y empeorar las condiciones laborales en América Latina y el Caribe, especialmente en los trabajadores informales y rurales, de acuerdo a una investigación publicada por la Organización Internacional del Trabajo. Hasta el 30 de septiembre está en veda el perico dorado, quedando prohibida la extracción, procesamiento, transporte y comercialización del recurso, según el calendario oficial de vedas.
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1: 8:39. 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
7: Efectivamente, son las 8:39. Reanudamos la comunicación con ustedes aquí. Espérenme un poquito de paciencia. Muy bien, señoras y señores. Les hablé algo del alcalde de Piura, ¿no? Juan Francisco Ceballos. Les decía que habíamos entrevistado en el programa regional, la ampliación de noticias regional, que va para las provincias de 8 a 10, correcto, de la mañana. Bueno, el alcalde de Piura, Juan Francisco Ceballos, sostuvo que ante el fenómeno El Niño ya no resulta prioritario hablar de obras de prevención debido a la falta de tiempo, por lo que las acciones deben centrarse exclusivamente en reducir y mitigar los daños que se avecinan. En declaraciones a la Rotativa del Aire indicó que es fundamental la limpieza y descolmatación del río Piura, trabajos que ya se iniciaron en la zona urbana con maquinaria del Ministerio de Agricultura, pero que deben extenderse con urgencia al Bajo Piura.
8: No hay tiempo para prevenir. Lo que tenemos que hacer básicamente son reducir, mitigar los daños que se avecinan, ¿no? Hablar de prevención, tendríamos que...
9: ¿O esa mitigación cuánto demandaría?
8: En el caso de Piura, nosotros, por ejemplo, hemos hecho 4 fichas que nos van a permitir descolmatar los sectores de... Bueno, 4 sectores del Bajo Piura, principalmente la zona de Catacaos, por un total de 41 millones de soles. Pero te hablo básicamente de un distrito. Uh-huh. Yo creo que ahora los estimados superan ampliamente cualquier presupuesto. Alcalde. Resultados distintos, ¿no? Yo creo que eso va a dar tranquilidad. Y esa medida, al menos desde Piura, la tomamos con bastante optimismo.
7: Juan Francisco Ceballos, el señor que está hablando, que ustedes están escuchando, es el alcalde de Piura, ¿ya? Recordó que el alcalde del distrito 26 de octubre, nuestro amigo Víctor Hugo Febre Calle, que estuvo varias veces por acá, fue asesinado en mayo pasado, hecho que refuerza la necesidad de sumar esfuerzos para devolver la tranquilidad a la población y obtener resultados distintos en la lucha contra el crimen. Está pidiendo la Presidenta de la República, está pidiendo al Congreso de la República, la autorización para generar leyes, ¿no es cierto?, y gobernar el país de esa manera. ¿Correcto? Facultad legislativa, se dice. Muy bien. Yo de pasada, antes de pasar a otro tema, quiero recordar el rotafono que tuvimos en conexión. Aquí está la productora, también es productora de este programa, Betty Elías, y me recuerda que vecinos de Illirca, en Cajamarca, están exigiendo la construcción urgente de obras de protección ante riesgo de huaicos por el fenómeno del Niño. A través del rotafondo de RPP, los vecinos del sector Illirca, en el distrito de Llama, provincia de Chota, en la región Cajamarca, solicitaron al alcalde. Anoten, el alcalde tiene por nombre Leonel Mendoza Torres. Don Leonel Mendoza Torres. Están pidiéndole la construcción urgente de infraestructura de protección para prevenir los efectos de posibles huaicos durante el anunciado fenómeno El Niño. Los vecinos revelaron en este programa que usted les había prometido ayudarlos, darles una mano para solucionar este problema. Señor alcalde, su gestión, señor Leonel Mendoza Torres, su gestión termina en diciembre, así que hay un tiempo para un esfuerzo más, señor alcalde. Usted puede. Escucha a los vecinos, por favor. No nos lamentemos después. A ver, si le falta ayuda, usted nos avisa y a ver qué conexiones podemos hacer para darle una mano. Señor alcalde de Illirca, en el distrito de Llama, provincia de Chota, señor Leonel Mendoza Torres. ¿Lo repito? Leonel Mendoza Torres, una vez más. Leonel Mendoza Torres, esperamos respuestas. Muchas gracias. 8:44. Sí, productora, usted dirá. Vamos a la pausa, vamos a la pausa y retornamos. Estamos aquí con la fuerza informativa de RPP. La radio nunca se apaga, señores. Vamos a la pausa.
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25: 8:47.
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0: Estás escuchando la rotativa del aire, el tiempo del deporte, por favor. Jean Martín Dueña ya está aquí tempranito esperando su turno, caramba. Jean Martín, muy buenas noches, adelante, por favor. Miguel,
1: buen lunes para ti y para toda la gente que nos escucha a esta hora. Arrancamos de inmediato con las palabras de Pablo Guede, técnico de Alianza Lima, quien ha hablado sobre el orgullo que tiene por dirigir a este plantel, que además el fin de semana le ganó 3-1 a Alianza Atlético de Sullana. Escuchemos.
2: Yo vine acá por algo muy claro, que es salir campeón. Y ver estos chicos, lo que se matan entrenando, después de todo lo que pasaron, como bien dijiste, y lo que se matan en el día a día, no bajan los brazos. Y todo eso dije, no, yo vine acá para salir campeón y yo tengo que intentar salir campeón.
1: Bien, además, hoy en el Fútbol como Cancha de RPP Noticias hablamos con Ian Wisdom, volante de Sporting Cristal, quien habló sobre la posibilidad que tiene el equipo de ganar la Liga 1 y la Copa Caliente en lo que resta de la temporada. Esto dijo.
3: Nosotros estamos enfocados en salir a ganar el partido y buscar esos 3 puntos, al igual que lo hicimos el partido pasado y que lo vamos a seguir haciendo en cada partido que nos toca. Bueno, creo que los que estamos enfocados no solo en ganar la U, sino en ganar el campeonato. Tenemos que ganar el campeonato y también la Copa Caliente, que son las dos copas que nos quedan.
1: Bien, por su parte, a través de sus redes sociales, Colo-Colo de Chile hizo oficial la incorporación de Bocinha, el arquero que estuvo con la selección de Cabo Verde en la última Copa del Mundo 2026. Llegó a Chile y fue recibido como toda una estrella.
4: Estoy muy feliz de estar aquí. Una gran honra representar al Colo-Colo. Y quiero agradecer el cariño y la paciencia de los hinchas.
1: Bien, ahí estaba la palabra de Bocinha, el arquero de Cabo Verde, entonces de 40 años, llega al cuadro chileno como refuerzo para lo que resta de la temporada. Jesús Miguel, conmigo será hasta mañana con mucha más
0: información.
1: 40
0: años,
1: 40 años. 40 años,
0: Bocinha. ¿Y qué tal está? ¿Está paradito?
1: Está jugando muy bien. Vamos a ver cómo le va en Chile, ¿no?
0: Ojalá.
1: Hasta mañana, Jesús Miguel, permiso.
0: Está bien. Están de moda los tíos que juegan fútbol, ¿ah? Bueno, 8:50, señoras y señores. ¿Ah? Vamos a ver, hay una nota de Villa El Salvador, ¿ya? Como ustedes saben, Villa El Salvador pues ha sido azotada por las inundaciones, desagües, las lluvias, no sé qué ha pasado en Villa El Salvador, pero la gente estaba desesperada, necesitaba ayuda, ¿no es cierto? Las familias afectadas, Villa El Salvador, digamos, antes de su creación, era un arenal, eran cerros y cerros ubicados al sur de Lima, muy cerca de Lima, ¿correcto? Y después eso fue creciendo. Recuerdo a Michel Ascueta trabajando, que fue alcalde de Villa El Salvador. Pero las familias afectadas por la inundación de agua de desagüe en el sector 1, grupo 1 del distrito limeño de Villa El Salvador, denunciaron que desde hace 5 años sufren el colapso del sistema de alcantarillado. Colapso del sistema de alcantarillado. Tras las lluvias, irresponsabilizaron al mal diseño de las tuberías. A través del rotafono, Ángela Giraoca Velázquez, dijo que el problema es constante, pero el Servicio de Agua Potable y Alcantarillado de Lima, SEDAPAL, y la Municipalidad de Villa El Salvador no brindan soluciones definitivas y se responsabilizan mutuamente. Se tiran dedo entre ellos. Ya está, voy a escuchar.
5: Entre SEDAPAL y la Municipalidad, disculpando la expresión, se pelotean. El otro le dice que es culpa de la SEDAPAL. SEDAPAL le dice no, que ya estuvo en la municipalidad. En total, ninguno nos da soluciones. Hemos hecho marchas a la municipalidad para que pongan esto de canales, esto de para las lluvias en las avenidas, arreglen las avenidas. Nos dijeron, el alcalde se comprometió que iba a arreglar las avenidas principales para que no y poner las cestas de alcantarillado, pero no han hecho nada.
0: Bueno, Giraoca Velázquez indicó que el líquido del desagüe no solo ingresa desde la calle, sino que emerge a través de los inodoros de los domicilios. ¿Ya se imaginan ustedes eso? Que sale el agua por el water. Agregó, y inunda pues toda la casa. Agregó que las pérdidas materiales incluyen pañales y ropa de un menor con autismo, además de la afectación de la estructura de las casas por salitre y humedad. La perjudicada denuncia que el personal de SEDAPAL se limita a hacer una limpieza con químicos cada vez que ocurre una inundación.
5: En los domicilios nosotros gastamos más de 5.000 soles, porque es todas las paredes, no es solamente esto. Se gasta pintura, se gasta esto. Ahora, la limpieza, como digo, o sea, ellos vienen con su creso, han limpiado, echan su cal y listo.
0: La intensa lluvia ocasionó el desborde de desagüe y la inundación de más de 10 viviendas en el sector 1, grupo 1 del distrito limeño de Villa El Salvador. Y se llama Villa El Salvador todavía, qué lindo nombre, pero así es. En el sector más afectado, el agua alcanzó el nivel de la cintura de los residentes. Esto era una cintura de los residentes. Los vecinos reportaron la pérdida de muebles y electrodomésticos, aparatos eléctricos, que no pudieron salvar pese a que intentaron colocarlos sobre mesas para protegerlo. Ahora bien, amigos de todo el país, en Lima no llueve como llueve en el norte o en la selva, en la Amazonía. Si con esta lluvia, entre comillas, ya de gotas gruesas, imagínate la inundación por no tener un alcantarillado preparado, un desagüe preparado. ¿Qué va a pasar en el norte cuando vengan las lluvias e inundaciones por el fenómeno del Niño? ¿Qué va a pasar? Porque este mal del alcantarillado, del desagüe muy angosto, que no permite el discurrir del agua, también se registra en el norte del país y en otras ciudades. Construyen las ciudades, pero no pudieron prever lo que podía ocurrir, sabiendo que todos los años se registran este tipo de problemas. Dígame si no hay negligencia en esto. Por eso siempre pregunto, ¿no? Digo, ¿a quién le conviene que todos los años pongamos parches, solamente parches, y no solucionemos de raíz este problema? Por lo menos que dure un poco, ¿no? ¿A quién le conviene? A eso lo dejo para los inteligentes. ¿Está bien? Ustedes, todos ustedes son inteligentes y saben muy bien lo que está pasando. ¿Por qué no se pone coto al asunto? Ah, ya. Está bien, pues. Usted dirá, señora productora, estás escuchando la rotativa del aire. ¿Vamos a Arequipa? Vamos a Arequipa. Vamos a Arequipa. Un grupo de pacientes de servicio de oncología del Hospital Nacional Carlos Alberto Seguín Escobedo, de salud, dale salud. Oye, el ministro de Trabajo dijo que se iba a haber una reorganización, el señor Chepú, Juan Chepú, iba a haber una reorganización de salud, ¿no? Iba a cambiar gente, un montón de cosas, ¿no? En las próximas horas, dijo, ¿no? Don Juan Chepú, señor Chepú, ¿cómo va la reorganización? ¿Cómo va el cambio de enfoque del servicio que presta de salud? Nos pasa la voz cuando tenga el plano hecho, señor, para conversar un rato. A ver, un grupo de pacientes del Servicio de Oncología del Hospital Nacional Carlos Alberto Seguín Escobedo de Salud en Arequipa denunció la suspensión de sus tratamientos de radioterapia, no me digan pues, por favor, debido a que el acelerador lineal, equipo dispensable para la atención de personas con cáncer, se malogró. Este acelerador lineal no es el mismo hospital que se malogró la vez pasada, hace un mes, y hasta ahora no lo arreglan, ¿o es otro hospital? A ver a nuestros compañeros en Arequipa, a ver si nos están escuchando, a ver si me dan un datito, mándale un mensaje a Betty Elías, a ver si es el mismo hospital de la vez pasada que se me logró, ¿cómo se llama esto, este aparato? El acelerador lineal, equipo indispensable para la atención de personas con cáncer, se ha malogrado. Bueno, sigo entonces. Liliana Fuentes es una paciente diagnosticada con cáncer de cervix en el estadio 3B. Lo que significa, ¿qué significa el estadio 3B en cáncer? Lo que significa que el tumor se ha extendido a la pared de la pelvis. En declaraciones de RPP señaló que tenía programado 30 sesiones de radioterapia, pero recibió solo una parte debido a la falla del equipo. Indicó que cada vez que acude al hospital recibe la misma respuesta de parte de los médicos. Los médicos no son responsables, por si acaso. Hay que dejar en claro eso. No los defiendo, sino que al César lo que es del César. ¿Ya? El acelerador lineal continúa fuera de servicio y debe seguir esperando. Ese es un tema administrativo de la gerencia o del mismo director del hospital, de este Hospital Nacional Carlos Alberto Seguín Escobedo. Así que, paisanos, a ponerse las pilas. De acuerdo con información proporcionada por médicos del Hospital Nacional Carlos Alberto Seguín Escobedo, el acelerador lineal se ha malogrado hasta en 3 oportunidades en lo que va del año. Ah, ya, se sigue malogrando entonces. Ya, ok, perfecto. ¿Y le están dando a quién le dan el trabajo? ¿A qué experto le están dando el trabajo? ¿Le están dando chamba a alguien? Ya, ok, perfecto. La última fue en el mes de junio. Fue reparado, pero prestó servicio solo 2 semanas y volvió a averiarse. Este equipo atiende 24 pacientes por turno. Por su parte, el Hospital Nacional Carlos Alberto Seguín Escobedo informó de haber sostenido reuniones con los pacientes afectados para evaluar su traslado a clínicas privadas, donde puedan continuar recibiendo las sesiones de radioterapia, mientras que los afectados deben seguir a la espera a pesar de que su estado de salud se agrava día a día. Yo no digo que está ocurriendo lo que voy a comentar. Cuando le das, cuando tercerizas el servicio. Pero hay cada ladrón que le conviene dar servicio a tercero porque gana su coima por favorecer a determinadas clínicas privadas o determinados centros privados. ¿Ha ocurrido o no ha ocurrido? Sí ha ocurrido. Contraloría General de la República, tengan ustedes la bondad de darle una mano a nuestros paisanos, los characatos, como me dicen a mí, en Arequipa. Muchas gracias, 8:58. 8:58, Andrea Jara con nosotros, directo en directo. Sí, Andrea.
6: Buenas noches, Jesús Miguel, directo en directo. Un parqueador de carros fallecido dejó un ataque a balazos en los exteriores de la parroquia Nuestra Señora de Los Ángeles en el distrito limeño del RIMAC. Según información policial, la víctima estaría identificada como Giovanni Contreras de los Santos, de 35 años, y este ataque se produjo frente a su esposa y su hijo. Aunque los motivos de este ataque aún están en investigación, no se descarta que esté relacionado con el reciente asesinato del hermano de la víctima, Dani dos Santos, que ocurrió hace tan solo 2 semanas. Según información policial, la víctima tenía antecedentes por delitos contra la salud pública y microcomercialización de drogas. En estos momentos, Jesús Miguel, la policía se encuentra realizando las diligencias en el lugar y los fieles que van llegando a la parroquia para la tradicional misa de la noche se encuentran consternados, familias completas, entre ellos niños, por este hecho de violencia que no se había registrado anteriormente. Directo en directo, RPP.
0: Repíteme, ¿cuál es el escenario, por favor, compañera? ¿En dónde fue?
6: Sí, Jesús Miguel, nos encontramos ahorita en los exteriores de la parroquia y justamente la policía está realizando las diligencias, el cuerpo de la persona fallecida.
0: ¿En qué distrito
6: está aquí? En el distrito del RIMAC, y justamente los fieles que están llegando nos comentan que están bastante consternados, impresionados, porque claro, son familias que llegan a la misa tradicional de las 8:00, 8:30 y ven la policía, el cuerpo, la prensa también.
0: Ya. Oye, no salgo a la calle hace 2 horas, estoy sentado por acá haciendo otro tipo de trabajo. ¿Cómo está la calle? ¿Hace frío, calor? ¿Cómo está el cielo? ¿Despejado? Solamente para poder estar en ambiente, entrar en ambiente. ¿Hace frío?
6: Hace bastante friecito ya estamos entrando en invierno, ya estamos ya con los chicos de la prensa con abrigos también. Ya. Parece que quiere llover, pero bueno, hay que esperar.
0: Parece
6: todavía
0: que va a llover, el cielo se está nublando. Parece que va a llover. Ay, mamá, me estoy mojando. ¿Está cargado el RIMAC o no está cargado? ¿Ha pasado por el RIMAC o no? ¿El río RIMAC? ¿Hay bastante agua o hay poca agua?
6: Sí, justamente pasamos por el río RIMAC. No está tan cargado, debe ser porque en los últimos días no habían habido lluvias fuertes, pero como sabes, estamos frente al fenómeno del Niño costero, así que en estos días puede ser que suba el caudal.
0: Muy bien, vuelve cuando gustes, ¿eh? Aquí estamos esperando tu despacho, tu complementario. Muchas gracias, Andrea. Son las 9:00 p.m, ¿no? Ya son 9:00, gran resumen de la hora y retornamos con la fuerza informativa de RPP.

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2: Son las 9 y 2. 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
4: En las cosas como son de RPP Televisión, el senador de Ahora Nación, Jaime Delgado, afirmó que todo funcionario público denunciado por una agresión debe asumir las consecuencias legales. Además, rechazó cualquier intento de justificar estos hechos al ser consultado sobre la denuncia por presunta agresión contra el diputado de Juntos por el Perú, Julián Pérez Malqui, presentada por su expareja.
5: ¿Siente usted que estas convicciones que nos ha expresado y esta exigencia que usted plantea es compartida por los cuatro partidos que forman la coalición de la que Ahora Nación?
6: Sí, totalmente. Es parte,
5: no hemos totalmente, escuchado ningún comunicado.
6: Los totalmente, días, no solamente los cuatro, Perú, tiene que ser compartida por todos los parlamentarios. O sea, y este estándar de comportamiento tiene que ser aplicable para los 130 diputados, para los 60 senadores. Tenemos que dar el ejemplo. Si queremos dar un poquito de prestigio, dignidad, altura al Senado y al Congreso de la República, no podemos tener ese tipo de conductas con nadie.
4: El director regional de Educación de Lima Metropolitana, Cornelio González, informó que evaluarán a los directores de las 7 UGEL de Lima para garantizar la distribución del material educativo a los colegios, luego de que una inspección detectara que miles de materiales permanecían almacenados sin ser entregados.
7: Y vemos que hay cientos de cajas con material educativo. Del año 2019, cientos de cajas igual, hay como del 2026 también, pero que no es útil si no llegan a las aulas. Con las comisiones que vamos a formar para evaluar a los directores de UGEL que son encargados y poder evaluar con las autoridades la remoción si fuera factible. Nosotros tenemos la Contraloría a través del OSI, que está en cada dependencia. Le vamos a pedir a todos los socios de las UGELs la intervención inmediata.
4: Transportistas de la empresa Translima señalaron que llevan un mes sin prestar servicio por temor a las extorsiones de bandas criminales. A través del rotafono de RPP, la esposa de un conductor informó que 6 grupos delictivos les exigen el pago de 60 soles diarios para permitir que sus unidades circulen entre Caraballo y el Campo de Marte.
8: Escriben a mi compañero por teléfono, no respondemos la llamada. También lo paran llamando, están desesperados tampoco, como no reciben su dinero, hasta que fastidian. Un mes y trabajan.
4: ¿Y qué?
8: Y ya tenemos una web que de ahí nos guardamos porque están en las calles. Yo veo que yo salgo con mi esposa, a veces las pocas veces que salió, están por ahí, por las calles, por las plantas. Que por favor, que ya una vez actúe, pues veo que no sea solamente palabras, que actúen de una vez, para que así las empresas puedan trabajar libremente, ¿no?
4: El comandante de la Fuerza Aérea del Perú, Manuel Rodríguez, y su conductor, Miguel Cabrejos, afrontarán en libertad la investigación que se les sigue por presunto uso indebido de un vehículo del Estado al haberse movilizado en esta unidad hacia una discoteca Chiclayana. Así lo confirmó el jefe de la región policial de Lambayeque, general Roberto Carlos Mercado.
9: Ha estado detenido, pero ya la disposición fiscal ha señalado que va a seguir el proceso en libertad. No puedo referir un poco más porque las investigaciones continúan, o sea, el caso no se ha cerrado. Quiero ser prudente aquí porque las investigaciones ya están a cargo de la Fiscalía Especializada contra la Corrupción y continúa, la investigación continúa.
4: La Policía Nacional y el Ministerio Público investigan un atentado contra una vivienda ubicada en el Jirón Juan Pablo II, en el asentamiento humano Pedro Castro Alba, en la ciudad de Chachapoyas, Amazonas. El ataque ocasionó un incendio en parte del inmueble, según informaron fuentes policiales. El presidente de Colombia, Gustavo Petro, aseguró que su sucesor, Abelardo de la Espriella, quien asumirá el cargo el próximo viernes, fue elegido con un sistema electoral que supuestamente no garantizó la seguridad de los votos.
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2: Nueve y siete. 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
16: La fabulosa Esther Granados acompañándonos en esta edición nocturna de La Rotativa del Aire. El trabalenguas de la canción en esta polquita criolla.
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16: Saludos, saludos, bienvenidas a todas las personas que se integran a partir de este momento a la gran señal de RPP. Confianza y credibilidad por todos los medios. Voy a saludar a las personas que nos escriben al 996321515, 996321515. Beatriz de Magdalena, aquí estoy escuchándolo. Muchas gracias, Beatriz. Seguimos, seguimos. A ver, Máximo Amaro León, tiempo para el público. Muy buenas noches, Jesús Miguel. Sí, en verdad, en la mayoría de provincias y sus distritos se quedan muy angostitos las tuberías. No solo hoy, explotan todos los desagües. Para que vean ustedes cuál es el problema. Máximo Amaro León de San Pedro de Cajas, ¿ah?, en Tarma. Fernando Fernández Coronel, el alcalde de Piura solo te ha dicho lo que se debe de hacer ya. Nos ha palabreado. Este señor, estoy seguro que no ha solucionado el que las calles en la ciudad no se conviertan en ríos. Fernando Fernández Coronel. Seguimos avanzando. Máximo Amaro León, muchas gracias. José Antonio desde el Agustino. La mayoría de estos vehículos menores son conducidos por menores de edad. Menores de edad, enfatizo. Nos dice José Antonio, que es un conductor de vehículos mayores con muchísima experiencia. Muchísimas gracias por tu contribución, José Antonio del Agustino. ¿Por dónde te encuentras? ¿Ah? ¿Por qué lugar del IBE estás haciendo tu trabajo? Muy bien. Escríbenos, por favor, escríbenos. Y ahora sí, seguimos informando en La Rotativa del Aire. A ver, el presidente del Senado espera que las bancadas respalden el pedido de facultades del gobierno, facultades para legislar en materia diversa. El presidente del Senado y del Congreso de la República, Miguel Torres, o Miki Torres, como se le conocía antes de... dijo esperar que las diferentes bancadas en el Parlamento bicameral, diputados y senadores, aprueben lo antes posible el pedido de facultades que solicitará el gobierno. El legislador oficialista indicó que el país se encuentra ante una amenaza de la inseguridad ciudadana y la inminente presencia del fenómeno del Niño. Es verdad. Por eso consideró que se requiere el respaldo para la delegación de facultades que permitan emitir las normas en un breve plazo.
17: Estoy seguro que los distintos grupos parlamentarios, más allá de la posición ideológica que se tenga, van a coincidir en que en un momento en el que nos encontramos ante una amenaza latente de la inseguridad ciudadana y ante la inminente presencia del fenómeno del Niño, debemos cerrar filas para poder otorgar esta delegación de facultades que por su propia naturaleza se da siempre cuando se inicia un gobierno y en especial en una situación como la que nos encontramos el día de hoy.
16: Muy bien, sobre el caso del diputado de Juntos por el Perú, Julián Pérez Malqui, acusado de Pegalón, quien estuvo detenido por denuncia de una agresión, Miguel Torres expresó su condena y dijo esperar que las autoridades realicen una investigación, que se investigue, que se investigue.
17: Primero, condenar una situación como esta. Flaco favor se le hace a la imagen del Congreso de la República. creo que este es un tema en el cual todos debemos cerrar filas, políticos, periodistas, la sociedad civil en general, y pedir que se proceda con todo el rigor de la ley. Para esto, entiendo que la policía, la fiscalía están haciendo sus labores, las labores que corresponden. Este no es un delito de función, es un delito común y por lo tanto...
16: Muy bien, muchísimas gracias. Entonces ahí está, ahí está. El titular del Parlamento agregó que avanzan en la conformación de las comisiones, entre ellas la distribución de la Comisión de Ética para las dos cámaras, que evaluará el caso del diputado Pérez Malqui, representante de la región de Cusco. ¿Cómo ven en el Cusco la actuación de este señor, diputado? Seguimos informando, yo lo tengo como 1.17, General Reboredo. Vamos a ver, ¿qué pasa con el General Reboredo? El jefe de la Dirección de Investigación Criminal, DIRINCRI, General Víctor Reboredo, afirmó que en la institución nadie es indispensable. Voy a repetir esta parte, porque lo dice el General Reboredo, el que más aparece en los medios declarando, ¿ya? Antes era el comandante general de la policía, ¿no es cierto? Ahora está Reboredo. El jefe, señoras y señores, de la Dirección de Investigación Criminal DIRINCRI, General Víctor Reboredo, el que aplica constantemente la frase "el irrecuperable", afirmó que en la institución nadie es indispensable. Al ser consultado sobre lo señalado por el ministro del Interior, César Astudillo, quien informó al comandante general de la Policía Nacional del Perú, don Óscar Arriola, que todos los altos mandos de la entidad policial se encuentran en proceso de evaluación.
12: Si nosotros no cumplimos, no estamos a la altura de las circunstancias, por supuesto que hay un stack de profesionales en la Policía Nacional del Perú. Nadie es indispensable. La Policía Nacional del Perú es un equipo. Entonces, por ejemplo, ustedes todos los días cubrían en Trujillo cuando disparaban contra los colegios. Si hay un coronel que estaba en Trujillo y no capturó a los pulpos que disparaban contra los colegios, es lógico que tiene que dar un paso al costado. Si había secuestros todos los días en Trujillo, con cuerpos descuartizados, con letreros, y se logró la captura, eso no se recuerda.
16: Bueno, ¿cómo lo notan usted? ¿Preocupado, exaltado, firme, dispuesto a todo? ¿Cómo lo notan al general Reboredo? ¿Molesto por este anuncio? Aunque yo lo siento sincero. El jefe de la DIRINCRI señaló que mantuvieron una reunión con el ministro del Interior para evaluar y fortalecer las estrategias destinadas a enfrentar la criminalidad. Reboredo informó que la policía recuperó dos de los fusiles que fueron robados de una armería en el distrito limeño de Surco. Las armas fueron halladas durante el operativo realizado en un inmueble ubicado en el límite de los distritos limeños de Surco y San Juan de Miraflores. Nuestro reportero ciudadano, que en realidad son personas que quieren colaborar siempre con RPP, nos indica, ¿no es cierto? Nos dicen que, por ejemplo, yo dije, ¿dónde se encontrará nuestro colaborador, el conductor de vehículos, ¿no es cierto?, con mucha experiencia, y me dice que se encuentra por el centro de Lima, si mal no recuerdo. Ya se encuentra por el centro de Lima y ha notado que hay vehículos, ¿no es cierto?, que no tienen placa de rodaje y están como si nada hubiese pasado. Lamentablemente, a veces se pierde, pues, ¿no es cierto? A ver, me encuentro ahorita en Bausati Mesa con vía expresa. He visualizado dos motos lineales sin placas con unas dos personas, el otro haciendo maniobras temerarias en el famoso caballito cerrando los carros, pasándose la luz roja. Se comunicó al 105, pero como siempre, no se oye padre. No hay acción inmediata. Espero que con el gobierno de Keiko, este tipo de gente la saquen de circulación. Pero ya, en el momento. José Antonio desde el Agustino, nuestro reportero ciudadano. Ahora, ¿qué tenemos? Vamos al corte. 9:15, 9:15, y después de la pausa vamos a ver el tema de los motorizados, de las multas y todo lo que viene a continuación. Vamos a ver qué nos dice el señor Carsten Kunkel, presidente de la Asociación Automotriz del Perú. ¿Cómo enfoca este tema que los conductores de motos eléctricas serán multados si usan las ciclovías? Se puede participar, ¿no? Se puede participar. Si la gente quiere participar, encantado, lo recibimos, no hay ningún problema. Te doy los teléfonos luego. 9:16, pausa y regresamos.
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16: Nueve y 19 de la noche, ¿cómo avanza el tiempo? Caramba, nos queda corto, ya estamos 3 de agosto. ¿Ah? Se pasa, pero volando el tiempo. Bueno, hemos estado abordando el tema de las motos eléctricas que serán multados los conductores si usan las ciclovías. Tema directo, concreto, ¿no es cierto que hace tiempo esto se viene registrando? Entonces, si existe un reglamento para el funcionamiento de estas motos eléctricas, entonces, ¿por qué no se aplicó hace muchísimo tiempo? No lo sé, sinceramente. Pero, en fin, vamos a preguntar a los que saben, a los que conocen muy bien el tema del transporte, del tránsito en Lima, ¿no es cierto? Y uno de ellos es el presidente, sin lugar a dudas, el presidente de la Asociación Automotriz del Perú, el señor Carsten Kunkel. Señor Carsten Kunkel, ¿cómo está usted? Gusto de saludarlo. Bienvenido. Gracias por estar acá en RPP.
27: ¿Qué tal? Muy buenas noches.
16: Cuéntenos usted, ¿cuál es el enfoque? Usted ya conoce la noticia. ¿Cuál es el enfoque que le damos a esto? ¿Cómo interpretamos este tema de las motos eléctricas? Porque veo a jóvenes que están se trasladan por la berma central de la Avenida Arequipa, es una ciclovía, van bicicletas y también hay peatones, digamos, y en diferentes lugares donde hay ciclovías, digamos. ¿Cómo observa usted esta decisión, digamos, que ahora se está aferrando, ¿no? Porque parece que el reglamento ya existía hace un buen tiempo.
27: Sí, efectivamente, el reglamento ya existía hace buen tiempo, solamente que no fue considerado de la forma correcta, porque hay que diferenciar los vehículos de transporte personal que son las patinetas, que no superan los 25 kilómetros por hora, esos sí pueden ir por la ciclovía, sí, y no tienen esas restricciones. Estamos hablando solamente de las motos eléctricas, ya, que superan los 25 kilómetros por hora.
16: Porque hay motos también, perdóname, también hay motos eléctricas, sí, que no llegan a los 25 kilómetros, son unas pequeñitas, ¿no?
27: Son las pequeñitas, son de transporte personal, así es, individual.
16: Así es. Sí, sí,
27: o sea, apenas el vehículo permita trasladar dos personas, ya no entraría en esa categoría, ya tendría que ir a la, o sea, ya no podría circular en la ciclovía.
16: Correcto.
27: Entonces, es un tema también que, o sea, si vamos a otros países, las motos eléctricas ya son una normalidad. En China ya el 80% de las motos que circulan en las grandes ciudades son eléctricas, uh-huh, y no podrían circular sin licencia de conducir, sin placa y sin los implementos mínimos de seguridad que se requieren. Entonces es importante que eso se reglamente y que esos vehículos pues pasen a circular por la vía pública como debe ser, pero no por la ciclovía.
16: Claro, y necesitan un seguro también de transporte, el SOAT, necesitan.
27: Exactamente, necesitan el SOAT. O sea, nosotros estamos totalmente de acuerdo con la medida.
16: Correcto.
27: Porque es importante reglamentar esto, pero no estamos de acuerdo con las multas que se están imponiendo. O sea, como también hay parte de la culpabilidad de que esto no se haya reglamentado desde un inicio, desde la importación,
16: así es.
27: Se debió haber reglamentado.
16: Exactamente, porque hemos hecho esa observación desde este programa, 550 soles a estas alturas del partido. Y la mayoría son jóvenes, ¿ah? Son estudiantes.
27: Así es. Y si uno suma, si alguien va con un vehículo que supera esos 25 kilómetros por hora y no tiene placa, no tiene licencia.
16: De verdad, no tiene licencia ni placa tampoco, ¿no?
27: Pero eso suman 4,000 soles.
16: Dios mío.
27: Y eso supera muchas veces el valor de la misma unidad que están manejando.
16: Sí, pues.
27: Entonces, eso es irracional, ya no es educativo. Entonces, nosotros hace buen tiempo estamos reclamando al ministerio que las multas en general que acá se aplican son irracionales. Tenemos las multas más elevadas del mundo por delitos o, digamos, infracciones menores. Entonces, eso hay que reglamentarlo. No puede ser que un vehículo, por ejemplo, por una revisión técnica que se pasa un día, paga 2,750 soles. Entonces, eso es irracional y no es nada educativo. Eso, ojalá que el nuevo gobierno cambie y sincere las multas como debería ser, ¿no? Y que la reincidencia sea más gravosa que una primera infracción.
16: Correcto. Entonces, para empezar, la Asociación Automotriz del Perú señala que efectivamente estos vehículos, motos eléctricas que superen la velocidad de 25 kilómetros, no pueden ir por donde van las bicicletas o van los peatones. Entonces tendrían que ir por las pistas comunes y silvestres.
27: Así es, y obviamente al ir por las pistas comunes y silvestres, como dice,
16: sí,
27: tiene que cumplir con el reglamento de tránsito, tiene que saber los reglamentos de tránsito que tenemos.
16: Así
27: porque
16: es.
27: Muchos de esos, si lo vemos día a día, circulan en
16: qué
27: medio
16: bueno
27: de la pista.
16: Qué bueno que usted lo haya visto. Qué bueno, señor presidente de la Asociación Automotriz. ¿Ha visto usted cómo algunas, incluso las bicicletas, los ciclistas, motocicletas, se pasan a luz roja como si ellos no, para ellos no es el reglamento? Ocurre, ¿no?
27: Exacto. Y cuando ocurre un accidente, siempre la culpa la tiene el conductor de un automóvil.
16: Es verdad.
27: Y entonces, creo que ya también el SOAT, por ejemplo, no debería cubrir casos de accidente cuando un motociclista o uno de esas patinetas anda sin casco.
16: Sí,
27: o sea, si él anda sin casco, y obviamente ante un accidente genera más lesiones, él mismo se autolesiona con mayor gravedad. Pero entonces, ¿por qué tiene que pagar el SOAT un tratamiento muy costoso si él mismo eligió ir sin casco, ¿no? Entonces eso también hay que reglamentarlo, imponer la ley y obligarlos pues a usar luces también,
16: claro,
27: y que las unidades tengan frenos. porque hay muchas unidades que no están en
16: condiciones. No le hacen mantenimiento.
27: Claro.
16: Creen que el carro o el vehículo no tiene su aceitito, no tiene sus llantas, no se le revisa el embrague para buscar los mecánicos. Creen que no toma agua el carrito, y el carrito te ayuda un montón de cosas. Si no, te ayuda en el trabajo, pero te olvidas, lo abandonas al carrito, y cuando te acuerdas recién echas su agüita, su aceitito, haces mantenimiento, y eso no puede ser, pues, ¿no es cierto? Qué terrible.
27: Exacto, igual es con las motos eléctricas,
16: sí, pues,
27: ¿no? Tienen
16: sí.
27: que tener luz, o sea, lo vemos día a día, muchas patinetas esas, que incluso no necesitan tener placa. O sea, las patinetas no requieren de placa siempre y cuando vayan a menos de 25 kilómetros por hora, pero andan sin luz.
16: Eso
27: sí está prohibido, ¿no? Eso está prohibido.
16: Peligroso, o sea, para todo el mundo, para el conductor de esa patineta o ese scooter y para el conductor del vehículo mayor.
27: Exacto.
16: Nos enfrentamos a un problema diario. Nosotros no queremos, los que conducimos un vehículo, no queremos atropellar a nadie, pero de momento te aparece en el camino, ¿qué hacemos? Entonces ahí había que hacer un ajustón, una observación o un debate, por lo menos, no siento que está centrado en este tema. Ahora bien, los vehículos necesitan los vehículos comunes y silvestres, para aplicar el término, necesitan su placa de rodaje. Estos vehículos de motos eléctricas, muchos no tienen placa de rodaje. ¿Ustedes gestionarían la placa de rodaje como lo hacen con los vehículos mayores?
27: Sí, obviamente la gestionaríamos, pero ahí viene un primer problema. Como esos vehículos muchas veces han sido importados como juguete, no están registrados en aduana,
16: no está registrado
27: el número de serie, porque para emitir una tarjeta de propiedad y una placa necesitamos el número de serie. Entonces hay que reglamentar también cómo vamos a incorporar todos esos vehículos que ya circulan, que han sido importadas de forma, en realidad, fraudulenta, porque debieron haber sido importados.
16: Lo dijimos, si un vehículo no está reglamentado, digamos, nadie ha autorizado para que entre aquí y circule en las pistas, en las avenidas de la capital y de todo el país, ¿cómo entra? ¿Cómo se puede importar esos vehículos? Si no está reglamentado, es ilegal. ¿Cómo puede funcionar? Huele mal.
27: Está reglamentado, pero
16: pero como juguete.
27: Las importadoras han usado argumentos, digamos, falsos, como declararlo como un juguete. Entonces aduana no sabe si es un juguete de niños, pues una motito, esas eléctricas que se usan en la casa, y al final termina siendo una moto que supera pues los 25 kilómetros por hora.
16: Lejos.
27: Claro, entonces eso incluso el comprador de esas motos podría reclamarle al quien le ha vendido, decir, oye, tú me vendiste algo que no es lo correcto, ¿no? Me debiste haber dicho que necesito placa, que necesito necesito licencia.
16: SOAT.
27: Y SOAT, eso podría alguien también reclamarlo ante Indecopi y decir, el que me vendió la moto me dijo que no necesito licencia, que no necesito placa porque es una moto eléctrica. Eso es lo que muchos pensaban, pero desde siempre una unidad que supera cierta velocidad requería de placa,
16: claro, peligrosísimo. Aquí Aldo Nilton Fuente, que es un seguidor que lo está escuchando, dice, señor, hay patinetas en autopistas, usan gorra en vez de casco, vehículo de transporte personal individual. El comentario que hace a la definición que usted hace sobre este uso que se está dando. Nadie está en contra de las personas, no se trata de eso, sino estamos hablando de lo correcto, ¿no, señor Kunkel?
27: Así es, y tenemos que evitar la impunidad, que eso se vuelva una anarquía, un caos, porque si empiezan a invadir pues la vía expresa y no respetar las reglas de tránsito, y lo peor, si no se va a poder fiscalizar, ¿a quién acusamos?
16: También.
27: Si alguien nos choca, si alguien nos atropella, si una de esas patinetas o atropella a un peatón y se fuga, donde no se puede identificar.
16: Y ya ha ocurrido, incluso me acuerdo de la muerte de una señora en San Isidro que salía de su casa, pasa una patineta, un scooter, y la señora cae al piso y fallece, hombre. Y no tenían cómo identificar a la persona.
27: Por eso, las patinetas eléctricas y también las motos eléctricas tienen una aceleración mucho más poderosa que una moto a combustión. Entonces, si uno se equivoca y acelera demasiado fuerte, se lleva en encuentro todo lo que tiene adelante. Y hasta, yo digo, 25 kilómetros por hora en una ciclovía es bastante rápido, también es peligroso. Y por eso la exigencia que esos vehículos que no requieren placa, al menos tienen que usar casco y tienen que tener los implementos de seguridad como luz, freno, etcétera, porque no, bueno, si no sería un peligro también.
16: Claro,
27: ¿no?
16: El señor Carsten Kunk, el presidente de la Asociación Automotriz del Perú, la Yapita, ¿no? Le escribe a usted, Pocha Ulloa, Campo Verde, lo está escuchando, dice: buenas noches, señor. En Chorrillos hay cantidad de motos en guaylas manejadas por mujeres con sus hijos, y en la Avenida Militar otras. Va en la ruta contraria establecida, se ocupa la vía de la bici. Le hace un comentario. Bueno, es lo que vemos, sí, con alguna frecuencia.
27: Es justo eso, hay que reglamentar. Muchas de esas personas no conocen el reglamento de tránsito y por eso es importante que saquen su licencia de conducir para aprender las reglas que tienen que cumplir y no andar pues en sentido contrario, no ocupar el mitad de la pista, sino ir pegado a la derecha. Todo eso se aprende pues con la licencia de conducir. Por eso estamos insistiendo que todo vehículo que supera esos 25 kilómetros por hora necesita licencia, SOAT, placa, como lo que acabo de mencionar.
16: Claro, claro, efectivamente. Bueno, señor Carsten Kunkel, muchas gracias al presidente de la Asociación Automotriz de Perú. Sigamos.

0: Conversando, señor, porque este tema tiene para rato, ¿eh? Muchas gracias, muy amable.
1: Muchas gracias por la entrevista.
0: Que le vaya muy bien. Saludos a todos los asociados de la Asociación de Automotriz del Perú, que siempre están en sintonía de RPP. Muchas gracias. Son las 9 de la noche con 33 minutos, 9:33. Repito, no estamos en contra de nadie. No estamos diciendo al muchacho que maneja su scooter, sus motos eléctricas, antes de utilizar un vehículo. Y también voy dirigido a los jóvenes, ¿no?, que son maduros, son inteligentes. Si tú chocas con un vehículo y vas a alta velocidad, chocas contra una persona, mira, el final puede ser horrible para ti. Pero también el tema no solo de los scooters, sino también de las motos eléctricas que van, por las ciclovías. Las velocidades son altas y para eso uno tiene que tener autocontrol. Lo que se está haciendo es disciplinar simplemente. Ahora está un poco desordenado y ya había un reglamento de funcionamiento de estos vehículos menores, llamados vehículos menores, pero no se estuvo aplicando, no ha habido fiscalización. Entonces no es una responsabilidad directa del que compre el vehículo, sino también responsabilidad compartida con aquel que importa el vehículo y lo vende, sabiendo que no está reglamentado. ¿Ya? Con el pretexto de que no, es un vehículo, es un juguete, es un vehículo eléctrico que no contamina el ambiente, con tal de vender el producto. Y es un tema que las autoridades competentes deberían analizar. De repente estoy equivocado, pero lo único que hacemos acá es estar en defensa de la vida, en defensa de la salud, tanto del conductor de estos vehículos menores como de los peatones, y también de la tranquilidad de los transportistas, de los taxistas, de la gente que trabaja, va en su vehículo a trabajar, vehículo mayor, los grandes. Porque si yo choco con un vehículo menor, ¿ya? Así haya cometido una infracción el conductor del vehículo eléctrico, de la moto eléctrica, yo voy preso. Así se haya pasado la luz roja, yo paso y lo choco, a mí me meten preso. Me tienen 72 horas preso. Así es la ley. Increíble, pero cierto. 9:35, tiempo de pausa. Regresamos con la rotativa del aire.
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8: El Poder Judicial condenó al ex candidato presidencial César Acuña a 1 año y 6 meses de prisión suspendida por el delito de violación de la libertad del trabajo en perjuicio de una maestra cesante.
9: Los presidentes de las Cámaras de Senadores y Diputados convocaron a la primera reunión de sus respectivas juntas de portavoces para mañana martes 4 de agosto en el Palacio Legislativo.
8: La Policía Nacional capturó en la zona de Huaycán, en el distrito limeño de Ate, a 3 presuntos integrantes de una banda dedicada a extorsionar a comerciantes. 2 de los detenidos son menores de edad.
9: El próximo viernes 14 de agosto se realizará el segundo simulacro nacional multipeligro 2020.

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9: Cerro de Pasco tiene 4 grados. Y en la madrugada, la temperatura será de 2. Arequipa reporta 13 grados, y en la madrugada, la temperatura mínima será de 12. Además, en Piura se reporta 25 grados. Se espera un cielo parcialmente nublado.
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8: 9:41. 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
11: Estás escuchando La Rotativa del Aire, suena el rotafono 999-001-800, a tu entera disposición. Les cuento una historia. Cecilia Herrera Valdera es una señora que se comunicó con el rotafono de RPP para denunciar que su operación a la cadera ha sido reprogramada en 4 ocasiones en el Hospital del Empleado u Hospital Edgardo Rebagliati Martins de Salud, ubicado en el distrito de Lince. ¿Ya? A Jesús María, pertenece a Jesús María. La paciente espera hace un año la intervención quirúrgica y pide ayuda para que puedan operar. Cecilia acude el último 25 de julio para ser internada en el Hospital Rebagliati, tal cual indicaba su orden médica, para que le puedan colocar la placa de titanio que tanto necesita. Sin embargo, no fue aceptada debido a la falta de camas y a la disposición de alerta amarilla que se acata a nivel nacional para atender emergencias durante las fiestas patrias, según narró la paciente. La señora Cecilia está con nosotros vía teléfono. Todavía no. Muy bien, entonces reconectemos. Sigo contándole la historia. La señora Cecilia padece de artrosis en último grado. Cecilia, ¿qué tal? Gusto de saludarla. Muy buenas noches. Bueno, Cecilia, hemos contado su historia. Usted llamó hace tiempo a Rotafono, fue, la atendieron, todo, etcétera, etcétera. Pero siguen postergando la operación a la cadera. Caramba. ¿Usted tiene algún nombre de algún médico, de algún, digamos, algún funcionario del Rebagliati que usted conoce y le haya informado para, digamos, hacer el trámite directamente con él para que nos informe qué está ocurriendo, por qué no lo

0: quieran, Cecilia. Bueno, vamos a mejorar la comunicación, Cecilia. No, no se vaya todavía. Vamos a tratar de comunicar la comunicación. Ya que apague el altoparlante, por si acaso, y también eso dificulta un poquito. Bueno, le decía que la señora Cecilia, que está en comunicación con nosotros, padece de artrosis en último grado. No es la primera vez que le reprograman la operación, sino que el pasado 4 de abril, el 7 de mayo y el 25 de junio le suspendieron la cirugía por el mismo motivo, falta de camas. Falta de camas. Y este es un problema, ¿no es cierto?, que ahora está ventilando el ministro de Trabajo, el señor Juan Chaput. Y lo ha anunciado. Él sabe conscientemente que hay un problema tremendo en la atención de salud, en los hospitales de salud. Es terrible. Desde la falta de medicamentos hasta los, digamos, los chequeos médicos y también las citas, tanto para operaciones, para consulta ambulatoria. Es un problema latente que lo venimos arrastrando hace muchísimo tiempo. Hace muchísimo tiempo. Ha habido esfuerzos, sí, por mejorar la atención, por mejorar la medicación, etcétera, etcétera. No sé, en la farmacia de todos los hospitales de salud a nivel nacional, pero no se ha podido lograr. Entonces nos anuncian una reingeniería de los cargos, etcétera, etcétera, ¿no? Para mejorar la atención, porque prácticamente el Revalidat y todos los hospitales de salud funcionan con los aportes de los trabajadores. Repito, funcionan con tu aporte. Con los aportes que te descuentan todos los fines de mes, te descuentan y te deben atender. Hay un problema de fondo también, problema de fondo, caramba, que eso tendría que analizarse. Porque si queremos mejorar la atención, tal como está planteado la estructura de un hospital, de hospitales tan grandes, de servicios de salud, tenemos que hacer un esfuerzo tremendo y darle vuelta al asunto y ponerle cabeza. Lo siento, con ayuda de los que conocen, ¿no es cierto? Señora Cecilia, estamos en comunicación.
1: Sí, buenas noches.
0: Ahora sí, ¿qué tal? No se preocupe, al contrario, queremos atenderle. Entonces, ¿qué cosa le dijo finalmente? ¿Usted tiene algún nombre de algún médico, de algún funcionario, algo para poder conectarnos, llamarlo y decirle que nos explique, a ver, por qué no lo operan? Ya esta es la cuarta oportunidad, señora Cecilia, que la cita y no pueden operarla.
1: Es la cuarta y por un motivo que a mí la realidad me molesta, me fastidia, que tengo yo que hacer con el cambio de mando con la alerta amarilla por el cambio de mando. Mire usted. Y solamente es esa fecha, el 25. Ya. Ahora me han dado cita, ¿sabe para cuándo, señor?
0: ¿Para cuándo?
1: Para el primero de octubre.
0: Ay, Dios mío.
1: Octubre.
0: Ay,
1: pero,
0: Dios
1: pero,
0: mío.
1: Pero ni siquiera para ingresar, para si que no, me operen.
0: ¿Para
1: no,
0: qué? ¿Para qué están citando?
1: Para una consulta con mi doctor. Con mi doctor. ¿Por qué? Porque los exámenes los ya se vencen, pues. ¿No?
0: Sí, pues. Y pierden vigencia. Entonces, pues. ¿Cada cuánto tiempo pierden vigencia los exámenes, los análisis y todo lo que le hacen? ¿Cada cuánto
1: cada
0: tiempo?
1: Cada 3 meses.
0: Cada 3 meses. Ya para octubre ya no sirve.
1: Ya. O sea, pues.
0: Van a
1: entonces
0: tener que
1: hacerle
0: todos los análisis otra vez.
1: Nuevamente, ya pues de ahí regresar con el doctor para que me programe. ¿Para cuándo me programará? Ya será para el otro año. Y mientras tanto yo estoy tirada en mi cama, no puedo hacer mis cosas, no puedo caminar. Y el dolor que tengo.
0: No, nos imaginamos,
1: horrible,
0: señora Cecilia Herrera Valdera.
1: Yo conversé con el doctor Suyón, que es mi médico, pero él no tiene la culpa.
0: No, yo lo sé, los médicos no tienen la culpa. Los médicos intervienen, no hacen los diagnósticos.
1: Es de la gerencia quirúrgica.
0: Los administrativos también tienen que ver ahí.
1: La gerencia quirúrgica es la que me ha sacado. Eso es lo que me han dicho a mí.
0: Gerencia, a ver, déjeme anotarlo.
1: Gerencia
0: quirúrgica.
1: Quirúrgica.
0: Ya, ¿quién será ahí el dueño?
1: No,
0: ¿quién manejará
1: ni
0: eso?
1: Razón le da. Ni razón le da.
0: Gerencia
1: quirúrgica. No hay ni una ventana. Sí,
0: no, digo, como ahora se está reorganizando todo, vamos a revisar pues cuál es el trabajo
1: de
0: la gerencia quirúrgica. Pues.
1: Y yo les pido por favor que insistan. Yo estaba tan desesperada que llamé a la radio y presentamos que no en su preocupa. Salud, porque como era 25 preferiado, todo no funcionaba. La atención al asegurado, nada.
0: Oye, Cecilia, ¿y usted cuando ha ido al hospital? Seguramente se ha encontrado con personas que también reniegan de la mala atención, de los problemas que hay, ¿no?
1: Somos 12 pacientes que nos han suspendido, 12, que nos hemos quedado al aire.
0: De diversas intervenciones.
1: 12.
0: Sí, pues.
1: Todos de cadera. Cadera, derecha, caramba. Izquierda, derecha, izquierda.
0: Ya. ¿Cuánto tiempo así tiene usted este problema, señora Cecilia?
1: Desde octubre. Desde octubre del año pasado. Desde octubre. Pero ya, ya no soporto esto ya. Esto peor me enferma a mí, me enferma.
0: Muy bien, Cecilia.
1: El dolor es horroroso.
0: Bueno, nos ha dado datos adicionales.
1: Por favor, que me ayude.
0: No se preocupe, Cecilia. Vamos a poner más esmero en esto, Cecilia. Adicionales.
1: Por favor, que me ayude.
0: No se preocupe, Cecilia. Vamos a poner más esmero en esto, Cecilia. Nos ha dado datos adicionales.
1: Oh, muchas gracias.
0: Los chicos de Rotaforo, sí, los jóvenes periodistas que son expertos en esto, en hacer los contactos, van a empezar a indagar a partir de este momento. Le agradecemos la confianza, Cecilia Herrera Valdera. Vamos a seguir insistiendo. Vamos, si es necesario, vamos a hablar con el ministro de Trabajo, el señor Juan Chepú. Usted ha escuchado hablar de él, del señor Juan Chepú, seguramente.
1: Claro.
0: Él es ahora el dueño, conozco, de salud, por decirlo, ¿no? Es el hombre que ha dicho que va a reorganizar salud para que atienda, se esté finita y atienda a todos los pacientes como corresponde. Tenemos que creerle, sí, por ahora, ¿no?
1: Va a poner a la Biofío, esa que fue presidenta.
0: Fiorella Molinelli.
1: Da lo mismo.
0: No, todavía no sé. No sé.
1: Biofío, algo de Biofío, una.
0: Fiorella Molinelli.
1: Una señora que fue. No. Otra. Algo de Biofío. Hoy día en Beto estaba hablando.
0: Ya, okay.
1: Pero esa mujer también hizo una mala gestión.
0: No me diga. Voy a averiguar ese nombre. Caramba.
1: Sí.
0: Escuche, señor Juan Chepuda.
1: Que no nos.
0: Claro, usted es paciente, verdad. Tiene derecho.
1: Claro, yo lo sé, señor. Yo soy operada 9 veces. Mire, 9 veces. De columna 2 veces, cervical y lumbosacro. Pero nunca me han maltratado tanto.
0: Da un poco de miedo, ¿no? Someterse a tanta operación. Usted, como ya se acostumbró y es caserita, ¿eh?
1: No, pero es que. Es necesario mis intervenciones. Entonces,
0: es preferible someterse a una operación, ¿no? El miedo lo ha vencido hace tiempo.
1: Ya lo vencí. El dolor no. El dolor lo tengo.
0: El dolor también te obliga a ir, ¿no es cierto?
1: Exacto.
0: A someterse a una operación.
1: Le quería dar otro dato que acabo de encontrar. Ese día que no me internaron,
0: sí.
1: Yo me rebelé con la enfermera y le dije que a mí me internan, que me internan. Entonces me mandó a hablar con el doctor Escarza en el 9A.
0: ¿Esparza?
1: Pero Escarza.
0: Escarza.
1: Fui, subí, me subió, hablé con él, muy amable, me dijo, señora, venga usted el lunes 27, que yo voy a hablar a primera hora con el doctor Suyón, para que la tome. Yo hablé con él, muy amable, me dijo, señora, venga usted el lunes 27, que yo voy a hablar a primera hora con el doctor Suyón, para que la tome en cuenta. Fui el lunes a las 8, y sabe el desgraciado lo que había hecho.
0: ¿Qué cosa?
1: Estaba de vacaciones. No, se fue de vacaciones.
0: No puedo creerlo. ¿En serio, señores? El doctor Escarza. Uy, Dios mío, qué terrible. Señora Cecilia Herrera, le agradecemos la confianza en el Rotafono. Muchísimas gracias. Y empezamos eso nuevamente. Reanudamos los trámites a través del Rotafono. Gracias por la confianza. Ustedes también que están en casa, en algún punto del país. 999-001-800. A tu entera disposición. Estamos para ti, paisano, hermano, hermana. Un fuerte abrazo. Pausa. Regresamos con la rotativa del aire.
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7: 9 y 55. 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

Muchas gracias por su sintonía. Estás escuchando la Fuerza Informativa de RPP. Continúa, te invito a escuchar, a comunicarte en multiplataforma. Vamos al bar con el mejor equipo deportivo del Perú. Así que sigamos conectados. Cualquier cosa, llámanos al rotafono. Comentario, un encargo que ha recibido nuestro correcto compañero reportero Ale Juárez, ¿no es cierto? Le ha llegado un mensaje y saludamos, tiene un encargo, saludamos a don Ambrosio Santamaría en Santa Rosa, en la ciudad de Lambayeque, que en estos momentos nos está escuchando. Un fuerte abrazo, señor Santamaría. Que le vaya muy bien. Saludos a toda la familia allá en Santa Rosa, en Lambayeque. Muchas gracias por seguirnos. Hasta pronto, amigo. Que tengan una noche maravillosa. No coman mucho. Suave, nomás. En la noche no se come mucho. ¿Eh? Tranquilo, Román. ¿Eh? Después vienen los problemas y las preocupaciones. ¿Eh? Cuidemos a los niños. Hasta pronto. Chao.

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4: Son las 9 y 58.
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7: Las juntas de portavoces del Senado y de la Cámara de Diputados se reunirán mañana martes 4 de agosto para definir la distribución de las comisiones ordinarias del Congreso bicameral. Durante ambas reuniones se establecerá el número de integrantes, así como la conformación de la Comisión de Ética Parlamentaria y la Subcomisión de Acusaciones Constitucionales.
8: El Ministerio de Transportes y Comunicaciones informó que la Comisión de Investigación de Accidentes Aéreos notificó a las autoridades de Estados Unidos, Italia, España, Canadá y Alemania para que designen representantes que participen en la investigación del accidente aéreo ocurrido en Nazca, donde fallecieron 13 personas.
7: La presidenta de la República, Keiko Fujimori, señaló que la próxima semana debe estar presentándose el proyecto de ley a través del cual el gobierno solicitará al Congreso facultades para legislar en materia de seguridad ciudadana y acciones preventivas como el fenómeno El Niño.
9: Pienso que la próxima semana debe estar presentándose este proyecto de ley. Han habido retrasos en lo que significan los nombramientos de, por ejemplo, los viceministros, ¿no? Todavía han habido algunas trabas burocráticas que estoy segura que se van a ir resolviendo en las próximas horas o en los próximos días.
8: En las cosas como son de RPP Televisión, el senador de Ahora Nación, Jaime Delgado, rechazó cualquier intento de justificar la violencia al ser consultado sobre la denuncia por presunta agresión contra el diputado de Juntos por el Perú, Julián Pérez Malqui, presentada por su expareja.
10: ¿Siente usted que estas convicciones que nos ha expresado y esta exigencia que usted plantea es compartida por los cuatro partidos que forman la coalición de la que Ahora Nación?
11: Sí, totalmente.
10: No hemos totalmente, escuchado ningún comunicado. Nosotros,
11: totalmente, no solamente los cuatro, tiene que ser compartida por todos los parlamentarios. O sea, y este estándar de comportamiento tiene que ser aplicable para los 130 diputados, para los 60 senadores. Tenemos que dar el ejemplo. Si queremos dar un poquito de prestigio, dignidad, altura al Senado y al Congreso de la República, no podemos tener ese tipo de conductas con nadie.
7: El director regional de Educación de Lima Metropolitana, Cornelio González, informó que evaluarán a los directores de las 7 UGEL de Lima para garantizar la distribución del material educativo a los colegios, luego de que una inspección detectara que miles de materiales permanecían almacenados sin ser entregados.
12: Y vemos que hay cientos de cajas con material educativo. Del año 2019, cientos de cajas igual, hay como del 2026 también, pero que no es útil si no llegan a las aulas. Con las comisiones que vamos a formar para evaluar a los directores de UGEL que son encargados y poder evaluar con las autoridades la remoción si fuera factible. Nosotros tenemos la Contraloría a través del OSI, que está en cada dependencia. Le vamos a pedir a todos los socios de las UGELs la intervención inmediata.
8: El comandante de la Fuerza Aérea del Perú, Manuel Rodríguez, y su conductor, Miguel Cabrejos, afrontarán en libertad la investigación que se le sigue por presunto uso indebido de un vehículo del Estado al haberse movilizado en esta unidad hacia una discoteca chiclayana. Así lo confirmó el jefe de Región Policial de Lambayeque, el general Roberto Carlos Mercado.
13: Ha estado detenido, pero ya la disposición fiscal ha señalado que va a seguir el proceso en libertad. No puedo referir un poco más porque las investigaciones continúan, o sea, el caso no se ha cerrado. Quiero ser prudente aquí porque las investigaciones ya están a cargo de la Fiscalía Especializada contra la Corrupción y continúan, las investigaciones continúan.
7: El presidente de Bolivia, Rodrigo Paz, anunció la reducción de sus ministerios de 14 a 12 tras la eliminación de las carteras de Planificación del Desarrollo y de Turismo Sostenible, Cultura, Folclor y Gastronomía para tener un Estado más eficiente y eliminar la burocracia.
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17: Amigos de RPP, confianza y credibilidad por todos los medios. ¿Qué tal? ¿Cómo les va? Bienvenidos a Vamos a Salvar en esta semana que viene del cierre de la fecha 3 del torneo clausura, que ha dejado como líder del torneo a Alianza Lima tras su victoria sobre Alianza Atlético de Sullana. También Melgar, que empató con Moquegua, tiene 7 puntos y de alguna forma hizo que Cristal recobre la senda del triunfo, ganándole a Juan Pablo II College con una actuación de Hernán Barcos que además lo hizo conmoverse, ¿no? Tras la anotación del gol sobre la valla del equipo de Chongoyape. Alianza que está derechísimo, ¿no? Alianza que le ganó al Atlético Sullana con otra gran actuación de Eric Castillo, la culebra, que tenía veneno reservado para el clausura también y que desde otra ubicación y con otra función asignada por el técnico Pablo Guede le está dando resultados a Alianza Lima y en el Cusco y en el Cusco Cienciano ratificó el hecho de el buen momento que pasa. Ahora, no sé si a Cienciano le alcance para meterse como candidato al torneo. En el caso de Alianza, es el candidato desde que ganó la apertura. En el caso de Universitario, está ahí, ¿eh? Tiene 6 puntos. La U tiene 6 puntos. Se ha hablado mucho de crisis y de tal y cual, pero la U tiene 6 puntos. Y el viernes juega con Cristal. Entonces, habría que ver, ¿no? Habría que ver el viernes si alguno de los dos ingresa en crisis. Porque hoy, en los números fríos, puros y duros, la U está ahí, a un punto del líder de clausura. Igualmente, habrá que ver el viernes. Alan Díez, ¿cómo te va? Buenas noches.
18: ¿Cómo te va?
17: No te saludo entonces.
18: No, me dice, ¿cómo te va?
17: Si igualito vas a, si te vas a meter con alguna de tus cosas y atención, amigo taxista. Paciencia. Buenas noches.
18: Buenas noches, Pedrito, Tanque, ¿cómo están? Un abrazo.
19: Hoy día vi fútbol de gente nutrida.
20: No, ya. ¿De gente, perdón? Mejor.
19: Nutrida. Tremendo partido vi hoy día. Ganó, después de tiempo ganó el equipo de San Paoli, Talleres.
20: Tía, pero ¿quién le importa eso hoy acá en el Perú?
19: Perdió Independiente, Vélez, cómo le gana 1-0, hermano.
20: Eso nada más
19: perdió San Lorenzo
20: al apostador de Irwin Porcel.
19: Y Huracán con Tucumán empataron 0-0. Ese partido sí lo vi completo. 0-0. 0-0. Bueno, fútbol argentino, maravilloso fútbol argentino, canchas iluminadas.
20: ¿De dónde te pagan? Porque te pagan del torneo
19: canchas
20: nuestro.
19: Canchas iluminadas, luces, periodistas bien vestidos.
20: Que nosotros somos unos zarapastrosos.
19: Periodistas bien vestidos, saco negro.
21: Gracias.
19: ¿Qué le pasa? Polo blanco.
21: Gracias.
19: Bien no, pronunciados los apellidos. Blondel. Blondel. Nutrición. Comieron carne los dos años. Ahí está. Y quieren seguir corriendo. Pero bueno, de eso vamos a hablar algún día que grabemos, aunque nunca grabamos.
20: A tu estilo. Ya ahí.
19: Fútbol argentino, lo más maravilloso.
20: ¿Tú crees que esta mesa.
19: El miércoles juega a Boca su partido pendiente.
20: ¿Tú crees que esta mesa? Mira esta mesa.
19: Sí.
20: Mira la cantidad. Mira, poncha la mesa de Lucía Céspedes. Mira. Poncha a Mario Pinedo, más conocido como el Kraken. O sea, ¿tú crees que estas marcas, tú crees que estos socios comerciales, confían en este programa para que hables de Huracán, de Talleres, de Blondel y del saco y el polo blanco?
19: Desde mañana vengo con saco y con polo.
20: Ojalá que vengas con saco y con polo. Pedro, ¿cómo estás? ¿Ya terminaste tu tiempo? Pedro, ¿cómo estás?
19: No, tú eres un irrespetuoso, tanque.
20: No soy ningún irrespetuoso. El irrespetuoso eres tú.
19: No, tú.
20: Porque el señor que está en su carro está esperando que hables de Cristal, de Alianza, de la U. Estás hablando de, ay, el saco, ay, bien pronunciado. O sea, tú lo pronuncias bien.
19: Mañana vengo con saco y polo.
20: Gracias.
19: De mañana.
20: Buenas noches.
19: Y necesito atención técnica, Vincha. Y atención, ya necesito. Esto ya pasó de moda.
22: Esto se va.
20: ¿Que cómo transmiten los partidos del fútbol?
19: Esto se va.
20: Del fútbol nutrido, ¿cómo transmiten el partido?
19: Con Vincha, acá. Bien bonito y bien oliente.
23: A mí.
19: Esto lo usa una sola persona aquí. No, que lo usa en la tarde de Villarreal, en la noche de Jesús Miguel Calderón, ya todo lleno de baba. No. Solo para deportes. Una locura.
23: A mí me gusta. A mí sí me gusta el fierro acá. Así como está.
19: Guarda.
23: El fierro como está, me gusta el fierro, la verdad.
20: Son años.
19: A tu edad, compadre, ya.
23: No, pero escúchame lo que
19: te digo. A la vieja de Miguel.
21: Para gustos también cualquiera, ¿no?
23: Hay una referencia radial, pues, ¿no?
20: Claro.
23: Y maravilloso, ¿no? Maravilloso. Está muy bien.
20: Es como el libro cuando leen del celular y otra cosa es agarrar el papel, darle, güey.
23: No se lee el libro.
20: Pero este quiere tener acá su cosito.
23: A mí no me gusta esto.
19: Digamos, atención, Cusco, ya vamos.
23: Me lo pusieron, ¿no? Pero, ¿ah?
19: Ya vamos, Cusco.
23: El día que me lo ponga, me lo pusieron, pero la verdad que este micrófono es una maravilla.
19: Sí, claro. ¿De qué vas a hablar ahora? ¿De qué bien la U?
23: No,
19: ¿qué bien Cinciano?
23: No.
19: ¿Qué vas a argumentar?
20: Déjalo. Tú ya hablaste y ya. Déjalo,
19: lo mismo.
23: Lo que te quiero decir, simplemente, yo sé que. Yo sé que es temprano, es muy lunes todavía. Pero si tú me preguntaras ahorita cómo arranca Cristal el viernes, yo te digo ahorita cómo arranca.
20: ¿Cómo arranca Cristal el viernes?
23: Igual que el otro día, porque sabemos que repite oncenas permanentemente. Alguna modificación puede meter en virtud de que de repente Sosa se recupera. Ok, juega lateral. Pero luego, más allá de eso, no. Wilson va a jugar.
20: ¿Sabes que
23: Wilson
20: tenemos, no jugaba, ¿sabes ahora que juega? Tenemos, ¿sabes que tenemos martes, miércoles, jueves?
23: Claro, programa, ¿no? Claro. Pero solamente para anticipar hoy día.
19: Para poner el parque. Amigo taxista, sí. Cambia entonces, pero deja, está dando. No, ¿tú quieres que todos vayamos en tu tren? ¿Qué te pasa a ti, ah?
20: 2 años está funcionando en el tren, así que tranquilo. Si quieres, tú mantén en el tren,
19: no. Siéntate
20: calientito, acostadito, ponte tu cosita en la oreja. Le vas a traer, ¿no?
23: Escucha.
20: Trae la cosita y pónsela en la oreja. Ahí está el tren.
19: Ese tren es para el piso 5, que te llene vagones.
23: Bueno, ya.
21: Tiene razón. Faltan 2 años para el viernes, García. 2 años faltan, más o menos.
23: Te pongo nada más el título y ya lo desarrollas martes, jueves, el día que tú quieras.
21: Vanaglorece. Vanaglorece de ustedes, que de la U, que dijo que tres. Vanaglorece.
23: Lo dije el otro día, lamentablemente lo tengo que decir yo, porque ya el cara que me la pone en bandeja. Yo te dije que favorito era Cienciano. Por algún par de razonamientos que tenía. Más bien tú apostaste algo, ¿no?
19: Opa. Si había empate, traía pollo.
23: Ah, si había empate.
21: Sí.
20: No, y el otro dijo, Cienciano, que no ha ganado ni un punto. ¿Qué le va a hacer Cienciano?
19: Mario, ya di, pues algo también.
20: De la mano hacia los bolsillos.
19: O sea, comprométete con tu público, ¿no? Porque la gente te va a dejar de seguir, ¿eh?
21: Lo mejor que pueden hacer, por favor, no me sigan más. No me sigan más, nadie.
20: 10 con 12, excelente. Mejor hablemos de Castillo, ¿no? Que anda, pero furioso.
23: Impresionante.
20: Castillo anda furioso.
23: Impresionante. El mejor jugador de la Liga 1.
20: Mira, yo te voy a reconocer en este día que te están reconociendo cosas, porque vino tu hermano y tu sobrino.
23: Entonces, no creas.
20: Te estamos reconociendo cosas.
23: No creas, los traje para ver la fiesta del fútbol y creo que no hay ya.
20: Yo recuerdo.
23: A mí no me han dicho nada.
20: Escúchame.
23: Yo a las 11 me voy a parar ahí adelante.
20: Escúchame, yo lo vi al negro Bulos y dije, ¿qué se va a sentar con nosotros también? Ya no pensé. Pero a lo que voy. Recordé cuando vi ese arranque endiablado de Castillo, la culebra. Sacarse de encima a Steven Rivadeneira y definir, me acordé de lo que alguna vez generó una llamada a Jefferson Farfán.
23: Uy, sí.
20: Me acordé. En ese momento.
23: Maña.
20: Me acordé nomás.
23: Él sabe de qué hablas, pero no lo está queriendo recordar, diría yo.
20: Pero en esa acción me hizo acordar al zorrito.
23: Ahora es vertical, es frontal.
20: Me hizo acordar al zorro. Al zorro contra Estudiantes.
23: Hasta, ¿sabes qué? Hasta ya le dio la del goleador de que cuando hay un rebote le cae a él. Hay un rebote y le cae a Castillo, que ya hizo mérito para hacer su gol, pero después tiene el
20: hasta
23: rebote.
20: Hasta le choca en el taco y hasta le rebota al otro en el, y entra.
23: Exactamente.
21: Perdón que me meta. En aquel momento, ¿quién ganó? O sea, ¿quién era mejor? ¿El Rayo o Castillo? ¿Se acuerda que hicimos una discusión? No me acuerdo quién. Oye, claramente mejor Castillo ya, ¿no? La culebra es más ya, ¿no?
20: Tiene que hacer los goles y ganar los títulos que ganó el zorro primero. Creo. Creería.
23: Claro.
20: Creería, ¿no?
23: Claro. Vale. Ahora, Castillo, hoy día no es el mejor delantero de Alianza. No es el mejor jugador de Alianza. Es el mejor jugador de la Liga 1. Para mí.
20: Ajá.
23: No es solamente el goleador o el mejor.
21: Pero tampoco sea grande, ¿no? Tampoco sea grande.
23: Porque estamos en agosto.
21: No lo soporto humilde, menos lo soporto agrandado.
23: Ya vi febrero. Vi marzo, abril, mayo, junio, julio. Ya 7 meses viendo fútbol.
20: Ya.
23: Y la permanente realidad es que Castillo está hecho un avión.
20: Una pregunta.
23: Debió llevarlo Becasese a la Copa del Mundo.
20: Eso es lo que dice.
23: Sí, debió llevarlo.
20: Ahora, hoy.
0: Estás almorzando, ¿no?
20: Sí.
23: ¿Por qué?
21: Hoy, entrenando.
20: A ver, hoy, 10 de la noche con 15
0: minutos. No puedes comparar el nivel del mundial con el nivel del fútbol peruano. No, es que Alfaro se habrá dado cuenta que está en la liga peruana. Está ganando la carrera a jugadores que físicamente...
23: Admito que hay un
0: mes.
23: Está bien.
0: ¿Qué te pasa?
21: Con todo respeto le gana a Míguez, ¿no? Que ya Míguez está, ¿no? Ya en la sub... Con todo respeto y el amor y cariño para Míguez, ¿no? O sea
20: se meta que de ahí lo llaman y...
23: Mira,
20: y
23: está
20: diciendo es mi amigo y todo.
21: Con respeto, dije.
23: Lo que pasa es que justamente
20: Castillo... Menos mal que lo respetaba.
23: Castillo no tiene físicamente el nivel de la Liga Peruana. Justamente se destaca porque está por encima del nivel físico de la Liga Peruana.
0: Pero no llega, pues, a un mundial, Pedro. No llega un mundial.
23: Tú
0: has visto el mundial. No te digo. Tú has visto el mundial. Porque yo lo vi. Yo lo vi y lo transmití.
21: Como va a ver, en el sofá lo vio todo el mundial.
0: Pero, o sea, es cierto. Claro. ¿Tú crees que Jesús Eric Castillo está para jugar?
23: El nivel físico, sí. Sí. Yo sí. El nivel físico. Físico. Ahora, después, en la alta exigencia cuando viene esta pelota.
0: Es para discutirlo, pero.
23: De repente había otra exigencia para controlar una bola en el mundial y hacer con misma lucidez un gol allá, definición. Como lo hace acá. Eso es diferente.
0: No, y además, ayer los dos centrales de Sullana el sábado le dicen pase y remata al arco.
20: Ah, o sea, está como Messi cuando hacía los goles a los laterales.
0: No, pero es que verdad.
20: Vale, la llanta.
0: Terrible.
20: Claro.
0: ¿Tú crees que en el mundial le van a permitir los goles que hace acá?
23: No, los goles no, pero...
0: No, los goles.
23: Yo hablaba de la parte física.
0: No, la parte física te la puedo dar.
23: A partir
0: te la puedo dar, pero en la parte de la definición, el tiempo y espacio que tiene la Liga 1, ¿la va a conseguir en el mundial? No la consigue, Pedro.
23: Espérate, con pelota física, sí. ¿A qué me refiero? Pelota en profundidad a la que tú llegas, no tienes que superar a nadie, solamente en carrera. Y cuando tienes la pelota delante, ya es tu determinación en ese momento. Ahora, sí te la doy que para eludir rivales, no. Pero para tener el aprovechamiento de una pelota puesta en profundidad a la cual llega por su potencia y su tranco, yo creo que sí tenía posibilidades.
20: Para mí, 10 con 17.
0: Para mí,
20: tú eres dirigente de un equipo X, cualquiera. El Alan 10 FC. ¿Estamos? Ya. Necesitas un delantero. ¿Eric Castillo o Carlos Garcés?
0: Carlos Garcés.
20: Tienes el equipo. Convengamos FC. ¿Ya? Necesitas un delantero.
23: Sí.
20: ¿Eric La Culebra Castillo o Carlos Garcés de Cienciano?
23: Yo te digo y te digo por qué.
20: A uno tienes que llamar.
23: Sí. Pero te déjame.
19: El nombre, el señor, por amor a Dios y la Santísima Virgen de Trinidad.
23: El señor no quiere explicar.
20: Él omite la explicación.
19: Yo digo que Garcés, hombre gol, hombre de área. Yo quiero goleador. Yo no quiero uno que se meta de al fondo, que haga. No. Y Garcés es más efectivo, tiene mejor golpeo de cabeza. Patea bien.
20: Ya está. Vamos con los tuyos.
23: Todo discutible. Lo que te quiero decir es que.
20: Dijiste Castillo, ¿no, Garcés?
23: Digo Castillo. ¿Por qué? Porque Castillo puede hacer lo que hace Garcés, pero Garcés no puede hacer lo que hace Castillo.
19: ¡Ajá! Te la puedo dar.
23: Garcés es un solo toque y buenísimo. Castillo es un tren de medianoche. ¿Cómo le decían?
19: El expreso de medianoche.
23: El expreso de medianoche.
20: Eso decía el tío.
19: Ahora no siempre los goleadores son los mejores del torneo.
20: No, claro.
19: No,
20: claro,
19: o sea, claro, para mí Eric Castillo es el goleador del torneo y tiene gol y todo bien. Pero para mí el mejor jugador del torneo peruano hoy, para mí es Pavés.
20: No, está bien. Pero es que la pregunta va por el delantero. Estamos hablando de Castillo, ¿no? En los goles y todo. Bueno, Garcés es goleador también de Cienciano. Le voy a preguntar, voy a adelantarme. Le voy a preguntar a Lucía Céspedes.
1: ¿Me das cómo?
20: No, que no te dé nada. Que no te dé nada. Lucía Céspedes tiene su equipo Pispireta FC. Entonces, necesita un delantero y solo puede elegir a uno. Eric Castillo de la Alianza Lima o Carlos Garcés del Cienciano.
1: Jesús, ¿cómo estás? Buenas noches, primero que nada. Lo dije en Tres en Cancha, para mí, el mejor jugador del torneo peruano actualmente, Eric Castillo.
20: Ok, bien. Pero aguanta, espera. Es que o no pregunté bien. No sé, no entendí.
21: No chaescu.
20: ¿No? O sea, estaba preocupada en la cosa esa que se echa de la crema en el peinado, el maquillaje. Yo le pregunté a qué delantero llama. Yo no le pregunté para usted quién era el mejor jugador del campeonato, si lo dijo en Tres en Cancha, en Toco y Me Voy, en el bloque deportivo. La pregunta es así de simple. Eric Castillo, Carlos Garcés, para usted, Eric Castillo entonces.
1: Sí, Eric Castillo. Era un preámbulo nomás, pero sí, Eric Castillo.
20: Un preámbulo. ¿Por qué?
1: Porque considero que está siendo muy completo y la cantidad de goles que tiene es muy similar a la de Garcés, eso sí. Pero para Alianza Lima está siendo muy determinante esta temporada.
20: Ok, entonces, Eric Castillo. 10 con 20 minutos. Más o menos por ahora. Ya vienen los anuncios. Gozamos de buena salud. ¿Cuántos conectados hay en este momento, Lucía?
1: Somos más de 2.000 conectados, pero somos bajitos de likes. Así que a la gente que por favor deje su manito arriba.
20: ¿Cuántos likes?
1: Tenemos 155 likes en este momento.
20: No muy tela. Mario Pinedo, Eric Castillo. Usted tiene crack en FC. ¿Eric Castillo o Carlos Garcés?
21: Snake.
20: De todas maneras, va la culebra.
21: La culebra, señor.
20: Claro, señor.
21: Snake, la culebra.
19: Si lo entendí, ¿qué cree? ¿Qué cree?
21: No. Para acá, el sobrino que me mira y se ríe. No sé.
19: Lo del fútbol.
21: Snake, la culebra.
20: ¿Quién? Goicochea. Goicochea, que no entiende.
19: Claro, cada uno, pero eso es un tema. Está para bien. Ti también la culebra. Ese es un tema de gustos.
20: Claro.
19: ¿No? Y de lo que el técnico te pida, ¿no?
20: Claramente.
19: Yo soy dueño, pero si el técnico me dice, oye, yo necesito un definidor de cabeza dentro del área, también Garcés. No, yo quiero uno que haga, que zigzaguee, que le anote gol. Bueno, tienes un desequilibrante como Castillo.
20: No, pero.
19: Todos tienen diferentes características. Para mí, claro. Para mí,
20: a ti,
19: la temporada de Garcés y la temporada de Castillo, desde que Castillo llegó al Perú y desde que Garcés llegó al Perú, Garcés es el mejor delantero.
20: Ahora, vamos con tu pregunta hoy día, ¿ya? 10 con 21. ¿Qué es más difícil? ¿Que Castillo vaya a Cienciano o que Garcés en algún momento pueda ir a Alianza?
19: ¿Qué es más qué?
20: ¿Qué es más difícil? ¿O qué es más probable?
19: Es más difícil que Castillo vaya a Cienciano.
21: Castillo, claro, es porque Castillo se va al extranjero en todo caso, si es que sigue con este ritmo. En cambio,
19: bueno, pero Alianza lo aseguró hasta el 28.
21: Aparte, Garcés tiene 35 años, es un gran delantero, Pero ya no tiene proyección, Castillo tiene proyección.
19: Yo te digo una cosa. ¿Se
20: imaginan un Castillo Garcés?
19: No, yo.
23: Letal.
19: ¿Sí?
23: O sea, una dupla, sí, claro.
19: Ah, una dupla, sí. Claro.
23: El rápido y el.
21: Y el definidor.
20: Ahora, pero en el Alianza de hoy, Garcés no jugaría de Garcés de Cienciano. Jugaría de Girotti o de Paolo Guerrero. De 9.
19: Yo el próximo año me imagino a un Beto da Silva con Garcés en Cristal. Arriba los dos. ¡Oh! ¡Oh! Toda Silva Garcés y Barcos. Déjamelo al pirata, pero Beto y Garcés arriba, los dos. Con similares características, dámelos.
20: ¿Qué? ¿Beto con similares características que Garcés?
19: No. O sea, de ir, de estar bien.
23: ¿Te puedo preguntar algo?
19: Sí.
23: Pero hablando de la actualidad y no del humo que estás emitiendo ahorita con el...
20: ¡Upa! No, no, vende humo te dijo, o sea, no te dijo vende humo las 10:22.
19: No, no, no, yo no respeto.
20: Oye,
19: perdón. Tú me has faltado el respeto temprano. Sí, y diciendo ya se pasó tu tiempo y tú ahorita dices vendedor de humo. No, usted también.
20: Si aprovechas el tiempo en otra cosa, en hablar de talleres y de huracán.
19: Ustedes también cojudos.
20: Respete mi trayectoria. 34 años, señor.
21: Te vas porque cuando yo te dije te enojaste y casi te vas. Ahora vete igual también cuando te faltan el respeto.
19: No, porque me suspenden arriba.
21: Entonces quédate.
20: Por la lisura también te puedes suspender. Por las palabrotas.
19: Bueno,
20: no a las palabrotas.
21: Pip, un pip.
20: No a las palabrotas.
2: De repente me
20: expresé. Por favor, retire.
19: Está faltando el respeto.
20: Nadie está faltando el respeto.
2: De repente me expresé mal. Te hago una pregunta. Con la delantera que tiene hoy día Sporting Cristal.
21: Al micrófono, pregúntele, porque si
23: hoy día, sí. Hoy día, la delantera que hoy día presenta normalmente Cristal, con el ataque que tiene. Cristal tiene cómo hacerle daño a la U, ganarle a la U en Monumental, porque te lo pregunto hoy día.
20: Y vuelve por...
23: Hoy día. Quiero ir armando mi esquema.
20: ¿Sabes por qué quiere hablar ahorita? Porque mañana va a hablar de Lu Cristal en su programa de la mañana.
23: No.
20: Para no quedar, para que no digamos, ay sí, primero hablas allá.
19: Ya. Ese programa también me cae tan mal. No sé.
23: ¿Por qué?
19: No sé, ya no...
23: Somos producciones amigas.
19: Voy el miércoles al programa de...
23: ¿Cuál?
19: ¿A
20: cuál? Ni sabes a qué programa vas a ir. Ya, si te está faltando el respeto, no sabes.
19: Y ahí voy a decir toda la verdad.
21: ¿Ya autorizaron acá arriba?
20: Ahí va a decir toda la verdad.
23: Perdóname, ¿en la mañana o en la tarde? ¿O noche?
19: Voy mañana en la mañana, voy el miércoles en la mañana, el miércoles en la noche voy a otro programa y después vengo acá. Ya, ahora ve, ya tengo, quiero, necesito programas. Necesito programas, sí. A ver, ¿qué ibas a decir de Cristal? ¿La delantera?
20: No, de la delantera si le gana.
23: Te pregunto, no. Hoy
19: sí le puede ganar.
23: Yo sé que es muy lunes, pero...
19: Sí le puede ganar.
23: Pero hoy día Cristal está en condiciones de volver al Monumental para esta vez ganar en el Monumental.
19: El fútbol le puede ganar. Cristal le puede ganar a la U. Como la U le puede ganar a Cristal. Es fútbol.
21: Sí, pero centralízate. Si uno no otro, si no empatan, sí,
19: pero es fútbol. Ahora, ¿qué quieres que pase? Alan Díez hincha, que gane Cristal. Alan Díez periodista, el partido va a estar lindo.
23: No, a ver, te lo pregunto de vuelta para entrar con el tanque que tiene muchas cosas interesantes que mencionar. Nada más te digo, más que en otras oportunidades.
19: Porque tú qué quieres llegar, Alex. ¿Tú sabes a dónde quieres llegar? A lo que yo he dicho. Beto da Silva con Garcés y la comparación del delantero que tiene Cristal.
23: No.
19: Yo solamente digo.
23: Según la foto del momento, ¿tú crees que Cristal está capacitado el día de hoy para ir a Monumental, meter el golpe y medio que...
19: necesita meter el golpe.
23: Y medio que sacar a la U de la carrera?
19: Sí, Cristal sí tiene.
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19: Cristal le ganó a la U en el Nacional 2-1 en la defensa Franco Romero y Pósito.
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17: tenemos una consigna en esta edición de Vamos al VAR.
1: Sí, Jesús, ¿cómo estás? Tenemos una encuesta, obviamente hablando del puntero Alianza Lima, que va de la siguiente manera. ¿Algún equipo podrá parar al equipo de Pablo Guede? Universitario, Sporting Cristal, Cienciano, ninguno de las opciones. Cuando quieras ver los resultados de la encuesta, más de 2.400 conectados. Hemos subido los likes, tenemos 444. Invitar a la gente, por favor, que deje la manito arriba, que nos ayuda muchísimo.
17: 10:28.
3: Fecha 13, muy temprano esa pregunta, ¿no?
17: ¿Qué? Pero... Ah, o sea,
3: fecha 3 del torneo.
17: Ya te va a tocar, Marito.
3: No, digo, es muy temprana la pregunta. Es muy temprana, fecha 3. ¿No?
17: Están cuestionando lo que ponen.
3: No, yo no cuestiono nada.
17: A ti te faltan el respeto, pero tú le dices que
3: no le estoy faltando respeto.
17: ¿Es una basura?
3: No. Y lo que estoy, yo estoy respondiendo a la pregunta que estoy respondiendo, para mí es muy temprano.
17: O sea, ¿no encuentras un equipo que le da la frente a Alianza hoy?
3: No, porque no sé, Cutervo le empató. Un Comerciante Unido le empató y lo frenó, pues. Por eso tiene 7, si no tuviera 9.
1: Puedes marcar ninguno, entonces, en la encuesta. Invitamos a la gente a que siga participando.
3: Bien, Vicky la Robot, siempre atenta.
17: Y puedes marcar ninguno. Entonces, Alan marca ninguno. Voy a saludar a esta hora de la noche, porque su público, a pesar que él muchas veces los deja de lado, ¿no? No corresponde al cariño, porque se muestra reacio.
4: Es
17: un tanto duro. A veces es medio arisco.
4: Es una falta de respeto.
17: Pero eso, esa es una pose. Dentro de ese pecho, trabajado diariamente, con 20 repeticiones de cada uno de los ejercicios que realiza.
21: Estoy medio cofla igual, pero...
17: Sí, hay que meterle un poquito más de carne. Bueno, él dentro de ese pecho tiene un corazón abierto para toda la gente. Cuando lo encuentran en el mercado y lo saludan, yo les aseguro que se para.
21: No los aguanta.
17: Deja de comprar su choclo y su
3: 400 brócoli. 400 fotos ayer,
17: ¿eh? Deja de comprar su choclo y su brócoli, le dice a la casera un ratito... Y accede a las fotos, se toma. En Matute también le pidieron fotos.
3: A dobleteo sábado y domingo,
4: ¿no? Crack. Yo soy esto.
17: O sea, no descanso. Las extras también. Pero bueno.
3: Es un vivaracho.
17: Suelten al Melgarejo Pinedo. Que ingrese el Polifemo Pinedo. El Rayo Pinedo. Ese me gustó. El Rayo. Uno más. Kraken, entra al ruedo. La gente te lo exige. Suelten al Escorpión Kraken. ¡Liberen al amo y señor! Dice Luis. ¡Liberen al Odiseo, Pinedo!
21: No vi la película. Tío.
17: Que fue ayer al cine. ¡Liberen ya al monarca! Uno más. ¡Suelten al dios del caos!
3: ¿Lo reconocieron en el cine o no?
17: Ya.
1: Voy a hacer
21: así. No es mi público.
17: Bueno, dejen lo que es su momento. Ya Vicky la robó, tuvo su momento. Después se molesta... Cuando se ríe y le dice... No, pero ahora invade el espacio de la culebra, Pinedo. Marito, ¿cómo estás?
21: ¿Cómo le va, Jesucito? ¿Todo bien? ¿Todo en orden? Sí, fuimos al cine ayer. No es mi público, Miraflores. Yo soy más del barrio, más de la calle, Surquillo, toda esa zona. Ese es mi gente, que siempre me saluda en el mercado, San Felipe. Un saludo a todos ellos. Escúchame, ¿lo sabes qué pasa que Alan Díez? Porque Alan Díez se burló de mí. Se burló de mí cuando... ¿quién es el que mejor juega? Y dije, Alianza Lima es el que mejor juega, dije. El viernes o el jueves, no me acuerdo. Se burló en mi cara. No, Mario, no sé qué. Ahora, me tomé el trabajo de escucharlo todo el día. Porque gracias, tuve la suerte de estar ahora en la línea periodística de todos los programas de deportes de RPP.
17: Usted ya tomó el monopolio, ¿no?
21: No, monopolio no. Sino que es una decisión de la cúpula. No, pero, de las altas esferas. Yo no tengo soy un empleado más.
17: Es que yo no he dicho que usted...
21: Sí.
17: Tomado porque usted quiere.
21: Me han encajado,
17: en realidad.
21: Me
17: han encajado. El encargo.
21: Todo por el mismo precio.
17: En las jefaturas.
21: Mismo siempre.
17: Administrar el monopolio de los contenidos deportivos.
21: Mismo siempre, ¿eh? Nada, ni un bolognés, ni nada. Mismo siempre. Entonces, me he tomado el trabajo de escucharlo todo el día y ahora destaca Alianza. Él destacó a todos los programas. Qué bien que juega Alianza, qué bien que trae otro. Y dice que, claro, ¿sabes qué pasa? ¿Sabes cuál? Yo le voy a decir la verdad. Porque Alan Díez no quiere decir la verdad. Él quiere decir ahora que Cristal le puede hacer pelea Alianza, eso es lo que quiere decir, pero no se anima a decirlo, porque él dice que tiene esto para decir todo y no lo dice. Él piensa que Cristal le puede hacer fuerza a Alianza, pero no lo quiere decir, por eso no quiere responder la encuesta. O sí quiere responder Cristal, pero no se anima.
3: El partido con Cristal Alianza es en la fecha 14. Lo criticas a Pedro, que quiere hablar de Cristal Luque, es el viernes, y en la fecha 14 todavía es en mayo del 2093.
21: No, yo hablo de ti, porque la gente sabe que tú no quieres, tú quieres hacer creer que Cristal puede pelear el clausura y tal vez lo puede pelear, pero esta Alianza no le gana a nadie. Esta Alianza dice que no se relaja. ¿Sabes cómo juega Alianza? Y te escucharán de Advíncula. La verdad que Advíncula, si hay algo que ha hecho bien, son los últimos dos partidos, un partidazo jugó Advíncula.
17: 10:32. Espérame.
20: Por eso tú pagas tu internet.
19: Yo no voy a responder a nada.
20: Por eso
19: hablé ya mi media hora.
20: Por eso tú pagas tu internet. No por esto. Por esto. Esto íbamos a salvar. Hacemos la pausa en la radio, en la tele. En el YouTube no nos vamos nunca. Salvo que 10 lo decida, la verdad. Nosotros estamos con él. Así él no lo quiere reconocer. Nosotros lo queremos, ¿no? Lo apreciamos también como amigo.
19: Excelente.
20: Y lo valoramos.
19: Eso me hace feliz.
20: Y lo valoramos como
19: fe. Cobrar, tú sabes que yo cobro acá en cada 2 meses.
21: ¿Qué me interesa cobrar?
20: Ya tampoco sea. O sea,
19: no me interesa cobrar. Quiero ganar amistades.
20: Vende humo.
19: Que me lleven al hospital. Que me visiten en el hospital. Eso quiero.
20: No llames eso.
19: Eso.
21: Yo te voy a visitar.
19: Eso quiero yo. No, plata no quiero.
20: No, yo sí quiero plata. Vamos a la pausa. Estamos de vuelta con más Vamos a Salvar. No quiero plata.
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26: 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Te da la hora. 10:35.
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29: El Poder Judicial condenó al ex candidato presidencial César Acuña a 1 año y 6 meses de prisión suspendida por el delito de violación a la libertad del trabajo en perjuicio de una maestra cesante.
30: La Autoridad de Transporte Urbano para Lima y Callao informó que este jueves 6 de agosto se iniciará el plan piloto del carril bus bidireccional Arequipa, una medida que busca agilizar el transporte público y reducir los tiempos de viaje en esta vía de la capital.
29: Un hombre identificado como Giovanni Contreras Los Santos, de 35 años, falleció tras un ataque a balazos registrado en los exteriores de la parroquia Nuestra Señora de Los Ángeles, ubicada en el distrito limeño del Rímac.
30: El próximo viernes 14 de agosto se realizará el segundo simulacro nacional multipeligro 2026 con el fin de fortalecer la capacidad de respuesta de la población y de las entidades frente a peligros de origen natural o provocados por la acción humana.
29: Un incendio forestal arrasa con vegetación perteneciente al sector de Urpipalta Alta, Yanaorco, en la ciudad de Quillabamba, capital de la provincia cusqueña de La Convención. Defensa Civil informó que, debido a la poca iluminación en la zona, se suspendieron los trabajos de extinción del fuego.
30: El Ministerio Público de Bolivia presentó una acusación formal contra Rafael Arce Mosqueira, el segundo hijo del expresidente boliviano Luis Arce, como parte de una investigación por presunto enriquecimiento ilícito.
29: Hasta el 30 de septiembre está en veda el perico o dorado, quedando prohibida la extracción, procesamiento, transporte y comercialización del recurso según el calendario oficial de vedas.
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0: Gracias, directo. En directo, desde este jueves 6 de agosto, la Autoridad Nacional de Transporte Urbano, ATU, para Lima y Callao, pondrá en marcha el plan piloto del carril bidireccional de la avenida Arequipa, una medida que busca dar prioridad al corredor azul y mejorar sus tiempos de viaje. Este plan se aplica en el tramo que va desde el jirón Emilio Fernández a la altura del Parque de las Aguas y el cruce de las avenidas Arequipa y 28 de Julio, donde los buses del corredor azul van a circular de manera exclusiva en ambos sentidos. RPP conversó con algunos pasajeros, quienes se mostraron a la expectativa sobre el funcionamiento de esta medida. Escuchemos.
1: Sería más fácil el tema de transportarnos, ¿no?, de un lugar a otro, pero todavía habrá que ver el tema de la marcha blanca, ¿no?, para ver si realmente funciona.
2: Me parece interesante. Si es ida y vuelta, sería más rápido para nosotros, los que utilizamos ese servicio.
0: Las autoridades precisaron que los vehículos particulares que se desplazan desde Cercado de Lima hacia Miraflores podrán continuar utilizando la avenida Arequipa. Sin embargo, quienes circulen de sur a norte, es decir, desde Miraflores hasta Cercado, deberán desviar su recorrido por la avenida Petituars en el tramo anteriormente mencionado. La ATU también informó que este plan piloto tendrá una duración inicial de 30 días y que se espera que las siguientes etapas de este proyecto puedan llegar hasta el óvalo Miraflores. Esta medida busca por lo menos beneficiar a más de 70.000 usuarios y reducir el tiempo de viaje en hora punta de 10 a 6 minutos. 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
3: Tenemos más información directo en directo con Armando Gutiérrez desde La Libertad. Adelante, Armando, te escuchamos.
4: Gracias. Directo en directo, el Poder Judicial sentenció a 1 año y 6 meses de prisión suspendida al exgobernador de La Libertad, César Acuña Peralta, por el delito de violación a la libertad de trabajo tras omitir el pago de beneficios ordenado tras un peritaje realizado en el año 2022, que determinaron un beneficio en favor del hijo de una docente que asumió su representación legal en el proceso tras el fallecimiento de la demandante de nombre Flor de María Saldaña Plasencia en años anteriores. El segundo juzgado unipersonal de La Libertad, a cargo de Catherine Dora Granda Fernández, consideró que Acuña cometió un comportamiento doloso al actuar bajo pleno conocimiento de la disposición judicial como el entonces titular del gobierno regional de La Libertad, fijándose el pago de 97.377 soles que deberá ser pagado en 3 meses, acudir a la oficina de control mensualmente para el registro de sus actividades y justificar su movimiento dentro del territorio nacional, prohibiéndole también que Acuña cambie de domicilio sin comunicación previa. Por su parte, Luis Valdés, abogado de César Acuña, indicó que la exautoridad, la sentencia que va en contra de él por el presunto delito de violación a la libertad de trabajo, es nula, ya que Acuña Peralta nunca ha sido notificado válidamente en su domicilio real para dar cumplimiento al pago de beneficios laborales a extrabajadores del gobierno regional de La Libertad. Para respaldar esto, indicó que existe una resolución de la tercera sala laboral que identificó que el notificador judicial mintió al declarar que el domicilio de Acuña no existía en 2023. Por esta razón, la sala laboral ha dispuesto a iniciar un proceso disciplinario al notificador y remitir copias al Ministerio Público para que se le investigue. Valdés indicó que ya se presentó el recurso de apelación contra la sentencia condenatoria suspendida de la jueza Nora Granda y está pendiente la fijación de la fecha para la audiencia. Desde La Libertad, directo en directo, RPP.
5: 10 y 42.
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1: 10:43. Vamos al bar.
2: Escúchame, y para.
3: O sea, ¿qué más? Tiene que cambiar.
4: Entonces, no sabemos el equipo.
2: Claro, exacto. O sea, el equipo de la U tampoco está tan leído porque Quiroz no va a jugar.
3: Quiroz no va a jugar.
5: Vuelve Jairo.
2: Eso, volverá Jairo Concha.
4: Yo tengo tres preguntas nada más con respecto al equipo.
2: Otra cosa. Otra cosa que de repente también puede desprenderse del partido de Cienciano con la U. El Tunche Rivera, una vez más, de repente estamos equivocados, entra mejor de lo que arranca. Entonces, en ese entra mejor de lo que arranca, ¿no sería mejor para la U que Alzugaray vuelva a ser el segundo delantero de la U con Valera?
3: También puede ser.
4: Perfecto.
2: El segundo tiempo.
4: Entonces hay tres o cuatro preguntas abiertas.
2: Opciones.
4: No, digo opciones. ¿Estás seguro que no arranca la Padula? No, no sé. ¿Estás seguro que Alzugaray no pasa a ser otra vez delantero?
5: No puede arrancar la Padula. ¿Sabes por qué no puede arrancar? Porque el primer partido jugó 10 minutos. El segundo 15 y el tercero 20.
4: Sí.
5: Entonces no puede, o sea, no puede saltar de 20 a 90.
4: Ok, pero
5: 10, 15 y 20 ha jugado.
4: Entonces, poco a poco. Estoy contigo en esa presunción, pero ¿estás seguro que no arranca?
2: ¿Tú crees que hay un...?
4: O sea, no estoy seguro. No puedo decirte, no arranca.
3: ¿Quién te preocupa más? ¿Qué jugador te preocupa más a un defensor del fútbol peruano que va a jugar en el Monumental?
5: ¿Qué te preocupa más?
3: ¿La Padula o el Tunche?
5: No, eres vivo, pues está bien.
4: ¿La Padula?
5: Sí, pero es una respuesta tendenciosa que no, pero, está bien. Con tu capacidad periodística, y sí, todo el mundo te va a decir la Padula. Obvio.
3: Exacto.
2: Es que él pregunta para que le respondan lo que él quiere.
5: Eres vivo.
2: No,
5: cuando siempre
2: cuenta.
5: Lo mataste a la Padula, ¿eh? Claro. Ahora quieres que haga la Padula.
2: Bueno, alguna. Le faltaron el respeto. Me voy.
5: Si siempre mató la Padula, dijiste que ya estaba retirado.
3: Pero si estamos llegando al tema de la Padula, para mí la Padula es un delantero que ya le dio todo lo que le tenía que dar a la selección.
2: No, estamos hablando de la U, no de la selección.
3: En la U sí puede jugar, pues, si es el fútbol peruano.
4: Te pregunto, ¿estás
3: por
4: seguro?
3: Por amor a Dios.
4: ¿Estás seguro que arranca o no? No estás seguro.
3: No estoy
4: ¿Estás seguro.
3: ¿Seguro
4: que Alzugaray puede arrancar? No se sabe. ¿Estás seguro que repite titularidad Requena?
2: Yo creo que Alzugaray se arranca. Creo que
4: pero no estamos seguros.
2: Claro, pero ¿dónde? Claro.
4: Y la otra.
5: No me vengan, por favor, con Murrugarra, porque se cansaron de defenestrar a Murrugarra y no me vayan a poner a Murrugarra ahora. Por favor, se los pido.
2: En la altura.
5: En la altura
2: sí era una opción en lugar de Requena.
5: Claro, digo, por favor, no me lo vayan a pedir ahora a Murrugarra.
4: ¿Y estamos seguros de que repite cuatro en el fondo? Como claro, decía Alan. No estoy seguro. No pondría mi mano al fuego por
2: eso. Tras lo visto en el último partido, podría darse alguna modificación. Pero, 10:47. 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
5: ¿Qué se ríe? Otra vez, ¿qué señas?
2: Está haciendo las veces de modelo, de diga lo que vale, del tricky track.
5: La culpa la tiene Estefanía Chao, la tiene la culpa. La tiene María Gracia Polanco. Que ¿por qué no aceptaron esta chica acá?
2: María Gracia Polanco, ¿quién es María Gracia? ¿Quién es Mariela?
5: No, Chocolata? Blanca no. No sé cómo se llama la chica. Pero bueno, ¿quién para
2: era,
5: eso está ahí.
2: ¿Quiénes eran las opciones?
5: Estefanía Chau era una.
2: ¿María Chau? ¿Quién es María Chau?
5: Estefanía. Ah. María Gracia es otra María, chica de la web. Y bueno. Oye, y quedó acá.
6: La salsera venía.
2: Bueno, o sea, ahora es Vicky la salsera.
5: Increíble, sí.
2: Ahora es Vicky la salsera. 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
3: A ver, antes un paréntesis nada más chiquito. Me escribe Eddie Cuellar, dirigente de Cinciano, y me dice que Cinciano juega el 13 y el 20 con Botafogo.
2: Sí.
3: La liga ha programado el partido Cinciano-Garcilaso el 16.
2: Sí.
3: En Brasil, a Botafogo le han postergado su partido con Vitória para jugarlo otra fecha. La Confederación Brasileña de Fútbol le ha aceptado la postergación del partido del medio. En Perú, la Liga 1, ojalá que me puedan ayudar en la Liga 1, dicen que no. Le han programado para el 16 el partido con
2: Barcelona. Según el reglamento, es recién a partir de cuartos.
3: Está bien,
2: ¿no?
3: Pero si es el único peruano en competencia internacional, yo le doy la posibilidad de que postergue el partido.
2: Estoy de acuerdo, bueno, y lo dijimos en Doque Me Voy. O sea, podrían
5: no se
2: hacerlo.
5: No se puede. El tema es con no los se dos, puede. ¿No? Son 48 horas. No se puede. ¿Cómo se llama el dirigente?
3: Eddie Cuellar.
5: Que vaya a aplicar las normas de Brasil, que vaya a proponer que se cambie el reglamento y venga acá. Pero no se puede.
3: Así, Mario.
5: No, pero, es que no se puede. Tú quieres romper las reglas, no se puede.
3: Es que ayudando a un equipo peruano, tú has nacido en Argentina.
5: No,
3: tú
5: no,
3: has
5: no.
3: vivido en Argentina. No, no, tú has visto a Boca, has visto a River, a San Lorenzo, has visto a Vélez, has visto todos campeonados a nivel internacional. Y los peruanos hemos visto una sola vez.
5: Bueno, no se puede. Que está bien que pida. Que pida.
3: Somos
5: lo que quiera.
3: Fracasados del fútbol.
5: Sí.
3: No ganamos nunca nada. Déjanos de tener esa esperanza de vida, Cinciano.
5: Yo te voy a decir.
3: Argentino.
5: Con dos días, con tres, con 15, con un mes, igual no va a avanzar Cinciano.
3: ¿Qué tipo? ¿Qué tipo?
2: 10:50 de la noche.
3: Tú lo apoyas, le traes tu butifarra de la botica.
5: ¿Qué botica me trajo butifarra?
2: No tiene nada que ver la butifarra, nunca le traje una butifarra a Pinedo. ¿Qué tiene que ver eso?
3: Cinciano no va a pasar.
2: No, pero Mario. Lo que has dicho, o sea,
5: es que Cinciano no va a clasificar, no porque tenga un día más de descanso. No,
3: sí,
5: por eso. No, es que porque un descansa más lo va a clasificar. No es así.
2: No te garantiza.
5: No es así.
2: O sea, un día, a ver. Esto para ordenarnos.
5: Sí.
2: Porque seguramente mañana el reel va a ser el Kraken no mata las posibilidades de Cinciano. No. A lo que se refiere Mario es a que ese día o esas horas de diferencia entre una programación y lo que se pide no van a ser determinantes
5: en
2: una clasificación. Entonces, no ha querido decir que no va a clasificar de ninguna manera.
5: Por favor.
6: No, quiere decir.
2: Ah, sí lo has querido decir.
5: Un día no le hace diferencia un día, Cinciano. No le hace diferencia.
3: Mario. En este tipo de nivel internacional, porque por amor a Dios, una cosa es jugar Cinciano ADT o Cinciano Ayacucho y otra cosa es Botafogo. Un día de descanso para los jugadores es 3 o 5 días para cualquier ser humano. Es verdad. Para mí, la Liga 1, yo sé que el reglamento y todo, pero la Liga 1 debería darle la mano a Cinciano. Porque no quiero ver si Cinciano va a pasar a todos en fotito, ¿eh?
5: No, pero en cuarto sí se puede. Pues, ¿puedes entender? ¿Puedes entender algo,
3: sí,
5: o no?
3: Sí puedo entender.
5: Ah, ok.
3: Sí puedo entender, pero...
5: Si vas a cuarto, le pueden postergar el partido.
3: Está bien. Entonces no pueden postergarle con Garcilaso.
5: No, porque el reglamento no lo permite.
6: Lo que pasa es que el año pasado, sabiendo que Alianza Lima, Universitario y Cienciano habían clasificado, este año debieron haber dicho a inicios de la temporada, oye, hay que cambiar el reglamento o hay que intentar siquiera ver la forma en la que a partir de octavos de final se pueda modificar.
5: Todos han pedido. Alianza, la U, todos han pedido siempre.
2: Y no le han dado.
5: Y nos han dado.
6: No han hecho.
3: Pero somos el único equipo de Cinciano. Si el resto te está recontra eliminado.
5: Otra vez, Alianza también era. El año pasado pasó lo mismo Alianza, ¿eh? Lo mismo.
3: Pero no puede comprar la billetera de Alianza con la billetera de Cinciano.
5: Eso no te escuché decir el año pasado.
2: ¿Pero que tiene que ver con la billetera?
3: Sí, tiene que ver con la billetera, porque si no, Cinciano diría, no hay problema, juego el 16 con Garcilaso con el equipo Z, porque tengo 40 jugadores. Ya la Juta tiene 16 y un utilero. Chamar. Hay que comprender. ¿Por qué ser tajantes? ¿Cuándo vamos a ser peruanos? ¿Cuándo? ¿Cuándo miércoles vamos a ser peruanos? ¿Cuándo miércoles nos vamos a dar la mano? ¿Cuándo? ¿Cuándo? ¿Cuándo en este país nos vamos a dar la mano? Unos hablando de derecha, otros de izquierda. ¿Saben ustedes qué es la izquierda y qué es la derecha?
5: No, pero ¿a dónde te vas? O sea,
3: no, es que el peruano de... me revienta la poca solidaridad que hay en este país. La poca empatía. Hemos perdido empatía. ¿No? Hoy día fue operado nuestro buen amigo Jaime Guerrero. Está hospitalizado Jaime y los comentarios de las redes. Ojalá te mueras. Eso es las redes. Crueles. Entonces, ¿cuándo vamos a unirnos como peruanos? Unirnos para progresar, para salir adelante. Nunca, nunca. El fútbol une. ¿Qué une? ¿Qué une el fútbol? Desune. El fútbol desune. ¿El fútbol une? No es la selección. Cuando tú ves a una persona que no es tu amiga en la tribuna y la abrazas. Cuando un gol de Paolo. ¿Fútbol une? Desune, si se juega con una sola hinchada. Desune. Desune. A mí me da pena mi país. Yo lo veo en caída libre. Con Keiko, sin Keiko, lo veo en caída libre. Socialmente estamos destruidos. Y nadie dice nada. Socialmente estamos destruidos. Nadie dice nada. Nadie. Sigan ustedes.
5: ¿Estás haciendo terapia o no?
3: No.
5: Ah, ok.
3: No, tiene, claro.
5: No, parecía.
3: Me revienta la poca solidaridad. Me revienta porque somos un país chico. Creemos nosotros ser grandes en fútbol. No somos grandes en fútbol, entiéndanlo.
5: No somos.
3: Hemos ganado en la historia a Bulgaria, a Escocia, a Australia en un mundial. No somos grandes en el fútbol. Polonia nos metió 5 en un mundial. No somos grandes. Tenemos buenas historias de fútbol. Cueto, Cubillas, La Rosa, Franco Navarro, Sotil, Perico León. Pero no somos pesos pesados en Sudamérica y en el Perú. Nunca hemos sido primeros, ni segundos, ni terceros. Nunca. Seamos realistas, somos novenos. Ya. Novenos.
7: Y por eso hay que cambiar las reglas.
3: Hay que ayudar.
7: Pero ese cambio.
3: Hay que ayudar.
7: A ver.
3: No estoy diciendo que cambien ya. Mañana cambien. No. Hay que ayudar, dar la mano. Si puedes dar la mano.
7: Ese cambio de reglas se da. Ese cambio de reglas. Escúchame, pues. Esas reglas, todo eso, lo hacen los clubes. Entonces.
3: No.
7: Entonces, cuando se ven que los alcanza.
3: Yo lo único que
7: ¿sí me entiendes?
3: Si te digo,
7: todos son los que votan, los que aprueban, los que no aprueban.
3: Todo lo que
7: el reglamento, las bases.
3: Yo estoy contigo en todo lo que tú dices, las bases, el reglamento, ellos aprueban todo. El partido es Cienciano Garcilaso. Garcilaso, los jugadores viven en el Cusco. ¿Cuál es el problema que se suspende el partido? ¿Cuál es el problema? ¿Acaso está jugando Cienciano Boy, Cienciano Muni? Uy, no, los pasajes, el hotel hay que pagar. Sí, Cienciano Garcilaso. Y los dos juegan en el Cusco. ¿Cuál es el daño? Nada más. Que el reglamento no, está.
4: Y aparte,
3: el reglamento está, ok, y, lo respeto, pero.
4: El día que jueguen, no hay que programar viaje. Lógicamente, cuando posterguen, si postergasen, el rival no tiene que viajar, no tiene que trasladarse. Está ahí.
7: Claro, el tema va a ser.
4: Está ahí a la mano.
7: El tema va a ser el partido antes o después que les toque jugar cuando programen.
4: Es verdad,
7: cuando reprogramen. O sea, dentro de todo. O sea, insisto, yo también, y lo dije cuando pasó lo de Cienciano, ojalá que los ayuden con el tema de la programación, de alguna manera, más allá de que no estén
4: ahora en el reglamento.
7: Pero sí, lo que hace es correrte, o sea, si tú reprogramas un partido para la fecha cualquiera, entonces, no afectará en ese momento tu partido con el rival directo, pero sí
4: vas a meter
7: otro partido.
4: Vas a
7: y Garcilaso te puede decir, oye, sí. Cuando le reprogramen, oye, me reprogramaste, pero yo tengo que viajar a, no sé, a Sullana, y primero tengo que ir a Lima, y luego a Sullana.
5: Me acuerdo que Cristal jugó un partido con solamente 48 horas.
3: Ya, pero te digo una cosa.
5: Este año.
3: Este campeonato, tú dime un miércoles que se ha jugado. Si juegan de viernes a viernes. Fuera Argentina, el Brasileirao, que juegan Copa Brasil el martes, el lunes. Acá juegan viernes a domingo y de ahí juega viernes la otra fecha. Puede jugar miércoles a las 3 de la tarde, no utiliza la luz del Cusco. Ese partido, Cienciano Garcilaso. Cualquier miércoles del año. Estamos en la fecha 3.
4: Y ahí viene otro lío que tú hablabas de la falta de solidaridad, porque estoy segurísimo que, seamos honestos, está bueno para Cienciano que tenga visualizado el tema de acceder a la siguiente instancia de la Copa Sudamericana. ¿Pero a costa de qué? De que también, ejemplo, los equipos A, B y C que compiten con Cienciano en el torneo clausura en realidad no les conviene la reprogramación. Les conviene que juegue su partido herido, tanto contra Botafogo como el torneo local. ¿Me siguen? ¿Me
5: dejo totalmente, entender? Totalmente.
4: Que son A, B y C, que compite con Cienciano.
5: Están mirando solamente a Cienciano.
4: Y lógicamente.
5: Y es así.
7: Escúchame.
5: ¿Sabes qué? Porque si fuera Cienciano Cristal, a ver, quiero ver si reclama igual.
3: No, yo reclamo por el Perú, no reclamo por Cienciano. Yo tengo un tinte de camiseta cuando un peruano juega en el campeonato internacional. No como los argentinos que juega a Boca, quieren que pierda el River. Pierda de Boca, que pierda el otro. Porque ustedes han ganado toda una vida. Nosotros no. Nosotros no ganamos nada. Nunca ganamos nada. Hay que apoyarnos. No ganamos nunca nada. Nunca.
7: Y también
3: felizmente ya no vemos esas películas que vemos de veíamos de chibolo los tres. ¿Cuál es la película que veíamos todos los años?
5: ¿Cuál? Cuéntame.
3: ¿Cuál? Minuto 90. 0-0 iba el partido. Tiro de esquina, gol del rival. Nos íbamos tristes del estadio. Felizmente esa novela ya no la vemos mucho ya. No, la última fue la de Ruiz Díaz con Reynoso, con Brasil. El tiro de esquina que Marquinhos nos metió el gol.
4: Sí, pero penosamente ahora perdemos antes. Antes perdemos en la última al menos. Ahora
3: no seas malo. No, yo prefiero prefiero perder ya saber al minuto 55 que estoy perdiendo 2-0.
4: Por eso
3: 0-0 en el 90 me muero.
4: Por eso
3: me muero, me un patatús.
4: Ahora perdemos más temprano.
7: Bueno, también ¿verdad? Es verdad, también es verdad, y esto aunque no sea o aunque no suene popular, también es verdad que los equipos saben con anticipación que van a participar en el torneo internacional y tienen que preparar, ¿no?, una plantilla que les permita sostener los dos torneos. Entonces, porque todos los equipos que clasifican a un torneo internacional lo saben desde el año anterior. Entonces, insisto, está bien, o sea, por ahí habría que ser flexibles hasta cierto punto. Pero también hay que reflexionar porque después, cuando los equipos no se arman, no se conforman como tienen que ser, decimos, ahí está el fútbol peruano, es chicha, así, 12, 15 nomás. No. Entonces también todos los equipos, no solamente Cienciano, Alianza Lima, Universitario, Sporting Cristal, Melgar,
3: Cusco,
7: todos los que saben que van a participar en un torneo internacional, tienen que conformar plantillas para afrontar los dos torneos. Listo. Ya sabes que recién a partir de cuartos de final, si tienes que o puedes reprogramar algún partido. Antes no. Y eso lo saben todos. Y no solamente es este año. El año pasado fue igual.
5: Entonces, todos los años es lo mismo.
7: Insisto. Yo también creo que podrían ser un poco más flexibles. Es verdad. Pero todos los equipos que participan en torneos internacionales saben esta regla, la saben con anticipación. No es que los están sorprendiendo.
5: Señor.
7: Oye, pobrecito, no me van a ayudar. No. Ellos saben que lo que podría hacerse es una excepción. También lo saben, pero cuando es excepción ya no hay daño, ya no es que, ay sí, qué malos conmigo, ¿me entiendes? Uh-huh. O sea, es así, caballero, y todos tienen que jugar de la misma manera como ha sido el año pasado. Nosotros los peruanos nacimos para sufrir en el fútbol, dice Fernando. Quedó lindo. ¿Cómo va la encuesta, Lucía?
6: Te cuento, 1.400 votos. Sigue ganando ninguno con 37%. Universitario se mantiene en segundo lugar. Más de 3.300 conectados. Y creo que también tiene que ver lo que mencionaban del partido de Cienciano, con que obviamente es el clásico del Cusco. Entonces, creo que Cienciano no metería equipo suplente para enfrentarse ante Deportivo Garcilaso, como podría hacerlo quizás contra un equipo de un menor nivel.
7: Bueno, nos estamos yendo. Nos encontramos mañana.
4: Oye,
7: ¿qué pasó?
4: Yo pensaba que ibas a decir, sálganse del YouTube para que...
7: ¡Aguanta!
3: No hay, ¿no?
7: La fase de clasificación de la Champions League nos trae un atractivo duelo entre Sparta Praga, de Joao Grimaldo y Olympique de Lyon, con ambos equipos buscando dar un paso importante hacia la siguiente ronda. Oye, va a jugar el Sparta Praga de Joao Grimaldo, ¿ah? Fase de clasificación de Champions, está bueno. 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
3: El miércoles a las 5:30 de la mañana juega el City.
5: Uf, no. Gustoso.
3: Para ver así... El que quiere se levanta a ver, pues.
4: ¡Somos peruanos! ¡Somos peruanos!
3: ¿Qué tiene que ver? ¿Pero qué tiene que ver eso con ver al City?
5: El mismo que dice peruano, cuando empieza, habla de otro país. ¿Habla de qué? De Argentina habla, este sujeto.
3: Sí, para ver si ojalá
5: las autoridades en el Perú
3: imiten algo bueno de cómo se hace un torneo. Esto es un mamarracho.
2: Nos encontramos.
4: Estoy desconcertado, ¿ah? ¿Eh? Yo esperaba que iba a entrar el cartelito que dice la
5: final. No, ¿por qué? No entra nadie. Señores, no, no.
2: Pero no entra nadie.
5: No, no, no. Por eso, a favor de la cúpula, tengo que decir que esto era por el mundial. ¿O era todo el año esto?
2: No, no sé qué han conversado con el
5: conductor.
2: No,
5: eso.
2: O sea, conductor.
4: Usted no diga. No, no. Con humor te lo digo bien, ¿ah? A esta hora entraba así un cartel, la fiesta del
5: fútbol. Claro, claro. Escúchame.
4: Me han avisado que no iba a haber.
5: Me parece, o se está quejando, hay diferencia.
2: No, no, parece, no, no, hay diferencia. Parece, parece que hay problemas en el paraíso. No, no, parece que la comunicación no ha llegado. No, ya no llegan los mensajitos.
4: No, no, no. No es mala comunicación.
3: No somos unidos. Este país le falta unión.
2: Escúchame,
4: no es mala
3: ¿se acabó el amor o qué? ¿Se acabó el amor? Ahí está la cancioncita. Agarra tus cositas, compadre. No,
4: amor,
3: esto se acabó.
4: El amor se acaba. No es mala comunicación, es ausencia de comunicación.
3: ¡Upa!
4: Claro.
3: Revisa tu WhatsApp, seguramente no te dejé el viernes.
4: No hay ningún WhatsApp de nada.
5: Puedes pasarte un poquito porque no hay nada, así que...
3: entonces podemos seguir.
5: No hay nada, no hay nada.
3: ¿Y qué, Isabelones no es?
5: Lo graba, pero sí.
2: Ah, bueno, entonces nos vamos. Se viene Isabelones en vivo en RPP.
4: Voy a marcar mi teléfono, está mal logrado.
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8: Son las 11 y 6. 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
11: Las juntas de portavoces del Senado y de la Cámara de Diputados se reunirán mañana martes 4 de agosto para definir la distribución de las comisiones ordinarias del Congreso bicameral. Durante ambas reuniones se establecerá el número de integrantes, así como la conformación de la Comisión de Ética Parlamentaria y la Subcomisión de Acusaciones Constitucionales.
12: En prueba de fuego de RPP Televisión, la ex candidata presidencial Fiorella Molinelli negó que se le haya ofrecido el cargo de ministra de Salud. Añadió que no ha conversado con la presidenta Keiko Fujimori para ser designada en un puesto.
13: No, no, no.
14: ¿No se le ofrecieron?
13: No, he visto varios rumores.
14: ¿Ninguna? ¿No le ofrecieron ningún ministerio?
13: No, no, nada.
14: ¿O ha conversado con Keiko Fujimori?
13: No, no he conversado con Keiko Fujimori. Yo no estoy en búsqueda de un puesto público, definitivamente. Yo he servido a mi país de manera continua e ininterrumpida durante 25 años. Voy a estar dispuesta siempre, más allá del gobierno que sea, a servir a mi país, pero yo no estoy en la búsqueda. Creo que me he preparado para asumir cargos y además uno puede servir a su país más allá de la orilla pública.
11: El Ministerio de Transportes y Comunicaciones informó que la Comisión de Investigación de Accidentes Aéreos notificó a las autoridades de Estados Unidos, Italia, España, Canadá y Alemania para que designen representantes que participen en la investigación del accidente aéreo ocurrido en Nazca, donde fallecieron 13 personas.
12: La presidenta Keiko Fujimori informó que la Comisión de Gracias Presidenciales evaluará el pedido de indulto del expresidente Alejandro Toledo cuando se instale. Indicó que la decisión se tomará en función de criterios médicos y humanitarios.
15: Con respecto a la solicitud de indulto del expresidente Alejandro Toledo, esto se va a evaluar con dos tipos de análisis. Uno, un carácter técnico y médico, y también con una mirada humanitaria. Se tiene que establecer, ¿no?, a los miembros de la Comisión de Indultos y Gracias Presidenciales, y estas personas empezarán cuando asuman sus funciones para hacer el análisis correspondiente.
11: Transportistas de la empresa Translima señalaron que llevan un mes sin prestar servicio por temor a las extorsiones de bandas criminales. A través del rotafono de RPP, la esposa de un conductor informó que 6 grupos delictivos les exigen el pago de 60 soles diarios para permitir que sus unidades circulen entre Caraballo y el Campo de Marte.
16: Escriben a mi esposo para el llamado, por teléfono, no respondemos la llamada. También lo paran llamando, están desesperados tampoco, porque como no reciben su dinero, ¿qué pasa? Un mes sin trabajar.
11: ¿Y qué?
16: Y nos salimos en una web que ahí nos guardamos porque están en las calles. Yo veo que yo salgo con mi esposa, a veces, las pocas veces que salió, están por ahí, por las calles, por las plantas. Que por favor, porque que ya una vez actúe, pues veo que no sea solamente palabras, que actúen de una vez, para que así las empresas puedan trabajar libremente, ¿no?
12: El director regional de Educación de Lima Metropolitana, Cornelio González, informó que evaluarán a los directores de las 7 UGEL de Lima para garantizar la distribución de material educativo a los colegios, luego de que una inspección detectara que miles de materiales permanecían almacenados sin ser entregados.
17: Y vemos que hay cientos de cajas con material educativo. Del año 2019, cientos de cajas igual, hay como del 2026 también, pero que no es útil si no llegan a las aulas. Con las comisiones que vamos a formar para evaluar a los directores de UGEL que son encargados y poder evaluar con las autoridades la remoción si fuera factible. Nosotros tenemos la Contraloría a través del OSI, que está en cada dependencia. Le vamos a pedir a todos los socios de las UGELs la intervención inmediata.
11: El presidente de Bolivia, Rodrigo Paz, anunció la reducción de sus ministerios de 14 a 12 tras la eliminación de las carteras de Planificación del Desarrollo y de Turismo Sostenible, Cultura, Folclore y Gastronomía para tener un Estado, según señaló, más eficiente y eliminar la burocracia.
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1: 11 y 11.
11: Desde ICA tenemos información directo en directo con nuestro compañero Edwin Herrera. Adelante, Edwin, te escuchamos.
19: Gracias, directo en directo. El Ministerio de Transportes y Comunicaciones ha informado que la Comisión de Investigación de Accidentes Aéreos ha convocado a organismos especializados de Italia, España, Alemania, Estados Unidos y Canadá para sumarse a las investigaciones del accidente aéreo ocurrido en la provincia de Nazca, región Ica. La medida se realiza conforme al anexo 13 de la Organización de Aviación Civil Internacional, que regula la participación de representantes acreditados en este tipo de investigaciones. Asimismo, la Comisión de Investigación de Accidentes Aéreos ha notificado a los estados vinculados con el diseño y la fabricación fabricación de la aeronave y del motor, así como a los fabricantes involucrados, para que designen especialistas que brinden asistencia técnica durante las diligencias. Paralelamente, el equipo de investigadores continúa con el recojo de evidencias en la zona del siniestro, trabajo que se desarrolla de manera coordinada con el Ministerio Público, entidad que conduce las investigaciones dentro de sus competencias. La Comisión de Investigaciones de Accidentes Aéreos permanecerá en Nazca hasta culminar las labores de campo y posteriormente se trasladarán a la ciudad de Pisco para continuar con las investigaciones. De acuerdo con los procedimientos internacionales establecidos, el informe preliminar será presentado dentro de los 30 días posteriores al accidente y contendrá los principales hallazgos obtenidos durante el proceso de investigación. Desde ICA, directo en directo, RPP.
11: Giancarlo Cesarego nos tiene más información directo en directo. Adelante, Giancarlo, te escuchamos.
20: Así es, compañeros, ¿qué tal? Directo en directo. Al menos 15 personas resultaron heridas tras el choque de dos combis de transporte informal en el cruce de las avenidas Tomás Valle y Dominicos en la provincia constitucional del Callao. Según la información preliminar, el conductor de una de las combis resultó con lesiones mayores y terminó siendo trasladado junto a los otros heridos al Hospital Daniel Alcides Carrión y al Hospital Luis Negreiros para recibir atención médica. Las unidades involucradas cubrían la ruta desde la provincia constitucional del Callao hasta el distrito limeño de Comas. Tras el accidente, ambos vehículos, los cuales resultaron bastante destruidos, fueron trasladados a la comisaría de Bocanegra, donde continúan las diligencias respectivas. De manera preliminar, las autoridades no descartan que el exceso de velocidad haya sido una de las causas del accidente. Sin embargo, la investigación policial determinará las circunstancias exactas de este choque. Directo en directo, RPP.
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1: 11 y 17.

0: esa canción de Aitana, señores y señores. Canción que sin querer queriendo se ha vuelto la canción de la selección española de fútbol, campeona del mundo, señores y señores. Bienvenidos a Sabrones, bienvenidos a Sabrones. Esta vez estoy con mis hijos. Los presento: Adriano, Alonso, Roberto, Jaime y yo. Falta uno, sí, falta uno. Pero siempre desde aquí deseándole lo mejor y que no haya sido... No, no, no, no, no, no le ponga ese fondo, por favor. Que sea una tontera y bueno, jugaremos cinco. Pero siempre está el VAR, el veedor, el que siempre está pendiente de lo que está pasando y lo que no está pasando. Si hay un reclamo, es a él. Si algo no le gusta del programa, es a él. Señor productor, dueño del VAR, tocayo, ¿cómo estás, mi querido?
1: ¡Que pase el desgraciado!
0: ¡Que pase el desgraciado! ¡Chiclecito! ¿Cómo le va, señor Daniel?
2: ¿Cómo le va, Marquina? ¿Todo bien?
0: Señor,
2: estoy contentísimo. Huelo frescura. Huelo juventud en estos participantes. Ya dejó de oler a naftalina. ¡Basta! ¡Basta! Eso quiero, juventud. No, me gusta, me encanta.
0: No diga eso. ¿Qué van a decir los anteriores participantes, por favor? ¿Cómo estás, amigo? Mi querido Labucan, ¿todo bien? Bien, ¿ha salido el fin o no? Pues ya se viene un fin de semana largo donde vamos a gozar, mi hermano. Ahí salimos de todo, hacemos la de cucurucho. Eso. Bueno, 11:12. Bienvenidos a Sabelones en la multiplataforma de RPP. Y estos muchachos, de una vez, van a jugar Mente Rápida. Preguntas fáciles, dice la producción. Cada uno tendrá 10 segundos para responderlas y cada pregunta correcta significa 10 puntazos. Arrancamos con Adriano. No, mejor vamos con Jaime. Jaime, Balón de Oro del Mundial Norteamérica 2026.
3: Lo ganó Rodri.
0: Correcto. Mi querido Johan, resultado del partido entre ADT y Universitario de la fecha 1 del Clausura.
3: 2-1 a favor de Universitario.
0: Correcto. Adriano, ¿qué equipo fue el campeón nacional peruano en el año 2007?
4: Lo ganó San Martín.
0: Correcto. Mi querido Alonso, ¿en qué club juega actualmente Ferran Torres?
5: El Barcelona.
0: Correcto. Roberto, ¿a qué selecciones sudamericanas ha dirigido Gustavo Alfaro en su carrera?
5: A Paraguay y a Ecuador.
0: Correcto. Mi querido Jaime, ¿qué jugador consiguió el Balón de Oro en el 2012?
3: Messi.
0: Correcto. ¿Cuántas Champions League, Johan, tiene el Manchester United?
3: 3.
0: Correcto. Oh, están imparables estos chibolos, ¿eh? A ver, ¿en qué club realizó las categorías inferiores Cristian Benavente?
4: En el Castilla de Real Madrid.
0: Correcto. Mejor jugador, mi querido Alonso, joven del Mundial Norteamérica 2026.
5: Cobarsí.
0: Correcto. Nombra dos equipos, Roberto. Perdón, nombra los dos de los cuatro equipos peruanos que disputaron la Copa Sudamericana 2026. De los cuatro equipos peruanos que jugaron la Sudamericana 2026, mencióname dos nomás.
5: Alianza Atlético.
0: Correcto.
5: Y Atlético Grau.
0: Correcto. Ah, no. Incorrecto, señor. Pero bar. Creo que el Atlético Grau no jugó la Sudamericana. Señor productor.
2: Así es, señor. La primera respuesta estaba bien, Alianza Atlético. El segundo, Melgar, Deportivo Garcilaso y Cienciano. Atlético Grau no jugó esta campaña de la Sudamericana 2026.
0: El primer error para Roberto. Mi querido Jaime, ¿qué país fue sede de la Eurocopa 2016?
5: Francia.
0: Correcto. ¿A qué jugador, Johan, europeo, lo conocen como el Mosquito?
3: Dembélé.
0: Correcto. Adriano, ¿cómo se llama el arquero titular de Italia, campeón del mundo en el 2006?
4: Buffon.
0: Correcto. Alonso, ¿en qué año Brasil ganó su última Copa América?
5: 2019.
0: Correcto. ¿Cómo se llama el estadio, Roberto, donde juega el Corinthians?
5: Arena do Corinthians.
0: Correcto. Última ronda. Oye, qué picante, ¿eh? ¿En qué equipo de la MLS jugó Edison Flores?
3: ¿Minnesota?
0: No, incorrecto. DC United. Johan, ¿quién fue el entrenador de Alemania campeona del mundo en 1990?
3: Beckenbauer.
0: Correcto. ¿En qué país nació el futbolista Carlos Ascuez, Adrián?
4: Perú.
0: No, incorrecto, Venezuela. Mi querido Alonso, ¿a qué club San Lorenzo le ganó el título de la Copa Libertadores 2014?
5: ¿Corinthians?
0: Incorrecto, Nacional de Montevideo. Y mi querido Roberto, ¿en qué país juega el club Sheriff Tiraspol?
5: En Moldavia.
0: ¡Correcto! ¿Tenías algo que decir?
3: Ah, no, de que era de Paraguay, no de Montevideo.
0: Correcto, correcto, muy amable. Son las 11:16. Nosotros nos vamos a una pausa. En la siguiente ronda vamos a tener más preguntas, un poquito de grado de dificultad, un poquito más achorado, pero van a tener alternativas y ahí se va a definir quién se queda y quién se va. Estás en Sabelones por la multiplataforma de RPP. Pero antes, señor productor, ¿qué quiere decir?
2: Me gusta la frescura del programa, me encanta, me fascina, me aloca. Solo uno se va, ojo, ¿eh? Solo uno se va.
0: Sí, acá la gente dice, huele a carne fresca y chiclecitos lo sabe. Guarda, hoy no hay sabelonsaurios, dice acá la gente, bien. Tofi con gorra, eso me ha puesto a mí. Qué lindo detalle. A ver, apura, mi querido. Ya está, tranquila, la gente del YouTube siempre
6: te... Eres un...
0: Pero quiere puesto, Pozo quiere puesto en producción. Ya está. Regresamos al toque, quédate aquí en la multiplataforma de RPP. Yo soy Daniel Marquina y esto es Sabelones.

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4: En la multiplataforma de RPP. Esto es Sabelones, un programa concurso donde te diviertes y aprendes. Este mes es un mes muy deportivo y muy futbolero, por eso los Sabelones tienen que ver con fútbol. Si todo sale bien y sigue el programa, porque de repente también muere este mes, el próximo le añadiremos cultura general, historia, geografía, cultura pop del Perú. Y eso se va a poner picante, hermoso. Ahí sí los quiero ver, a ver si son tan bravos. Pero estos muchachos están pero hermosos. ¿Por qué? 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Y ahora sí, señores y señores, se va a definir quién de los cinco, a quién de los cinco le decimos chaufa con pollo. La gente dice: Marquina, dame show, dame brutalidad, dame show. Tranquilos, tranquilos. Todos tienen DNI amarillo, ¿no? Conversando, nos hemos dado cuenta que tenemos a Roberto y Adriano, que tienen 18 años. Tenemos a Alonso, que tiene 22.
5: No parece.
4: 22. Tenemos a Jaime, que tiene 23.
6: Sí.
4: Y tenemos a Johan, que tiene 32. Tenía cara de chibolo, pero le pusieron su canción.
6: El tío Johan.
4: El tío Johan, propina eres. Señores, señores, esta vez estos muchachos van a pasar por algo que se llama la arena. La intensidad de las preguntas sube, pero esta vez tienen alternativas. Mucha suerte para cada uno de ustedes. Arrancamos la vez pasada con Jaime, esta vez nos vamos con Adriano. Adriano, ¿cuántos goles hizo España en este Mundial 2026 en el que se coronó campeón? ¿11, 12, 13 o 14?
7: Hizo 13.
4: Incorrecto, 14. Ferran al final metió el 14. Mi querido Alonso, máximo asistidor sudamericano de la Premier League. Máximo asistidor sudamericano de la Premier League. Sergio Agüero, Roberto Firmino, Norberto Solano o Carlos Tevez.
5: ¿Carlos Tevez?
4: Incorrecto, Norberto Solano. Roberto, técnico campeón con Alianza Lima en el año 97. Gilberto Alves, Jorge Luis Pinto, Miguel Ángel Arrué, Edgar Ospina.
5: B, Jorge Luis Pinto.
4: ¡Correcto! Máximo goleador inglés, mi querido Jaime, en este Mundial. Harry Kane, Bukayo Saka, Jude Bellingham, Marcus Rashford.
6: Hubo empate entre Harry Kane y... ¡Ah, no! Bellingham.
4: Tengo que ir donde el juez. Señor juez.
6: Bellingham.
4: Aparece el VAR. Yo le daría por correcto porque se retracta a la mitad, pero...
6: Me retraté.
4: Señor juez, lo escuchamos.
8: Es cierto que no terminó de dar la respuesta, no dijo, vamos a darla por ahora, por correcta. Ojo, vuelve a equivocarse uno de los participantes y ya lo daremos por incorrecta.
4: Adriano comenta, señor juez, pero dijo empate.
5: Claro, dijo empate.
8: No, él dijo empate.
4: Dijo, hubo un empate.
8: Dijo, hubo un empate, pero no dijo la respuesta. No dijo A, B, C o D.
6: La respuesta.
4: Se la doy, señor juez. Lo que usted diga va a misa.
8: Gracias, Marquina, por eso te pago.
9: No le creas.
4: Señor juez, lo quiero mucho. ¿Quiere que comente qué me pidió en el programa?
8: No, no, no, por favor, no.
4: Ah, ya, ya, perfecto. Perfecto.
9: ¡No le escuche!
4: Ahí está. A ver, ganador del Balón de Oro 2001, Johan. Ganador del Balón de Oro 2001. Michael Owen, Zinedine Zidane, Ronaldo, Luis Figo.
10: Zidane.
4: Incorrecto, Michael Owen. Adriano, marcador del partido entre Universitario y Alianza Lima en este 2026. U2, Alianza 1, U0, Alianza 3, U1, Alianza 0, U1, Alianza 1.
7: U1, Alianza 0.
4: Correcto. Mi querido Alonso, nombre completo de Cristiano Ronaldo. Ronaldo Santos Ferreira. Cristiano dos Santos Lima. Cristiano Ronaldo dos Santos Aveiro. Ronaldo Aveiro Gutiérrez.
10: La sé.
4: Gutiérrez le ponen a estos que palos. Correcto, correcto. ¿Ya?
8: Lea bien, dice Gutiérrez. Gutiérrez.
4: Ah, ¿qué dice acá?
8: Gutiérrez, señor, por favor.
4: Ya son delincuentes. Roberto. ¿Qué jugador anotó el primer gol del Mundial 2010? Sifigüe Chesbalala. Epa, Javier Hernández, Catlego Mapela o Andrés Guardado.
10: A. Sifigüe Chesbalala.
4: Epa, correcto, y lo pronunció bien. ¿Qué futbolista, mi querido Jaime, fue el mayor asistidor del Mundial 2026? Lamin Yamal, Vitiña, Lionel Messi o Michael Olise.
6: Olise.
4: Correcto. ¿Cuál fue la última participación de Qatar en una Copa América? ¿Participó en Brasil 2019, en Estados Unidos 2024, en Chile 2015 o en Venezuela 2007? Vamos, Johan.
10: Brasil 2019.
4: Correcto. ¿En qué selección juega Iñaki Williams, hermano de Nico, reciente campeón del mundo? ¿En Senegal, en Costa de Marfil, en Ghana o en el Congo, Adriano?
7: Se gana.
4: Correcto. ¿Cuántos goles tiene Alex Valera en la Liga 1 2026? 8, Alonso, 9, 10 u 11.
10: 9.
4: Correcto. Salió champú, si sabías.
10: No, acá.
4: Ahí está. Está como Curwen. A ver. Segundo máximo goleador, Roberto. Segundo máximo goleador en la historia del FC Barcelona. César Rodríguez, Luis Suárez, Ladislao Kubala o Samuel Eto'o.
10: A. César Rodríguez.
4: ¡Correcto! Mi querido Jaime, y acá vamos cerrando ya esta vuelta. Estadio donde juega Estudiantes de La Plata. El Cilindro, Estadio 1, La Bombonera, Estadio Mario Alberto Kempes.
6: Estadio 1.
4: ¡Correcto! Y mi querido Johan, ¿en qué equipo jugará Sandro Tonali esta temporada? ¿En Newcastle, en el Marsella, en el Atlético de Madrid o en el Tottenham Hotspur?
10: ¿Sí? ¿Atlético Madrid?
4: Incorrecto, en el Tottenham Hotspur. Atención, 11 con 31 minutos aquí en la multiplataforma de RPP. Miren, miren, miren, miren lo que está, miren, miren el productor, no quiere ver. Miren, no, no, miren cómo, no. ¡Dejen su like! ¡Dejen su like, gente de YouTube! Ahí está. Se nos fue. A ver. Quiero ver cómo está esa tabla y a quién le decimos chaufa con pollo. Sabelones, tú estás en RPP. Jaime tiene 60 puntos, Roberto 60, Johan 50, Adriano 50 y Alonso 50. Jaime y Roberto están de todas maneras en la siguiente etapa. Johan, Adriano y Alonso van a pasar algunas preguntas. Johan, ¿quién marcó el mejor gol del Mundial 2026 según la FIFA?
10: ¿Mbappé?
4: No, incorrecto. Sidney López Cabral, el gol de Cabo Verde. Mi querido Adriano, Goleador de la Serie A 2024-2025.
7: ¿Lautaro Martínez?
4: No, Mateo Retegui. Alonso. Anfitrión del Mundial 2034.
5: Era eso, Dita.
4: ¡Correcto! ¡Alonso entra! ¡Alonso entra! ¡Alonso entra! Alonso, Roberto y Jaime. ¿Quién será? ¿Adriano o Johan? ¡Uy! Llega. Llega. Llega el mosquito. Llega el mosquito de Pelé. Mi querido Johan, ¿cuántas veces Argentina perdió la final de un Mundial?
10: Cuatro.
4: ¡Cuatro! ¡Correcto! ¡Correcto! Pero igual hay que darle la oportunidad a Adriano de empatar. Equipos peruanos que descendieron en la Liga 1 en el 2025. Equipos peruanos que descendieron en la Liga 1 en el 2025.
7: Descendió Ayacucho.
4: No, incorrecto, incorrecto. Manucci, Vallejo y Unión Comercio. Y con esto, Johan entra a los cuatro que saben que sabe Lones, pero eso sí, Adriano ha jugado espectacularmente bien. Lo despedimos como se lo merece, con un aplauso. Y en el siguiente bloque, Roberto y Alonso harán una dupla, Johan y Jaime harán otra, y ahí definiremos quiénes siguen avanzando aquí en Sabelones por RPP. Ya volvemos, ya volvemos, ya volvemos.

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1: 11 y 37. 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
2: El Poder Judicial condenó al ex candidato presidencial César Acuña a 1 año y 6 meses de prisión suspendida por el delito de violación de la libertad del trabajo en perjuicio de una maestra cesante.
3: La Autoridad de Transporte Urbano para Lima y Callao informó que este jueves 6 de agosto se iniciará el plan piloto del carril bus bidireccional Arequipa, una medida que busca agilizar el transporte público y reducir los tiempos de viaje en esta vía de la capital.
2: Un hombre identificado como Giovanni Contreras de los Santos, de 35 años, falleció tras un ataque a balazos registrado en los exteriores de la parroquia Nuestra Señora de los Ángeles, ubicada en el distrito limeño del Rímac.
3: El próximo viernes 14 de agosto se realizará el segundo simulacro nacional multipeligro 2026 con el fin de

0: origina una disminución de las especies y tiene como efectos una menor diversidad en nuestra alimentación.
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7: 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Te da la hora. 11 y 40.
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3: 11:44.

0: Lo que ha ocurrido es terrible. Quiero escuchar la palabra del señor productor. ¿Qué tiene que decir, señor?
1: Y tiene razón el público que está comentando. La pregunta estaba mal formulada. O la respuesta estaba mal formulada.
0: Pero no hable como si fuese no, como gaseoso.
1: No, no.
0: ¿Quién formuló mal las cosas?
2: Eres un...
1: Mi persona. Mi persona.
0: Ya, perfecto.
1: Estaba correcta la respuesta de Adriano porque era 2025. La pregunta debió ser 2024 con las respuestas que usted dio.
0: Correcto.
1: En este caso, vamos a hacer hacer pasar a Adriano.
0: ¡Regresa, Adriano!
1: ¡Vamos, Adriano!
0: Adriano regresa.
1: Ya.
0: Adriano, voy a darte una nueva pregunta y de contestar correctamente, ya que la pregunta eran los tres, pero se armó un despelote porque fue el año y todo, vamos a poner una nueva pregunta.
1: Una nueva pregunta. Ojo, Adriano, ya lo conversamos previamente, si Adriano responde mal, porque Johan ya había respondido bien.
0: Corre.
1: Vuelve a retirarse.
0: Sí.
1: Si responde correctamente, seguimos con el mano a mano entre Johan y Adriano.
0: Tal cual, como debe ser. Si alguien se tiene que ir de Sabelón, es que se vaya de manera clara, correcta, como deben ser las cosas. Adriano, mejor técnico del mundo en el 2017, elegido por la FIFA. Mejor técnico del mundo en el 2017, elegido por la FIFA. ¡Correcto! Señores, señores, Adriano sigue jugando. Adriano sigue jugando. Zidane dijo el micro que estaba apagado. Le habían apagado el micro ya. Zidane. Sí, yo lo estuve acá acostado y lo escuchamos todos, no solo yo. Señor cámara, ¿usted también, sí o no? Ya ves, para que vamos a mentir. Mi querido Johan, año en el que Teófilo Cubillas fue elegido mejor jugador joven del Mundial.
3: 1978.
0: No, incorrecto, en el 70. Adriano, jugador por el que más pagó el Chelsea para poder ficharlo hasta el día de hoy. Jugador por el que más pagó el Chelsea para poder ficharlo hasta el día de hoy.
3: Moisés Caicedo.
0: No, incorrecto, Enzo Fernández, 121 millones de euros. Mi querido Johan, ¿quién es el entrenador del Club Deportivo Comerciantes Unidos?
3: Sí. ¿Techera?
0: No, José Eugenio Hernández, colombiano. Y Adriano, nombre completo de Rodri.
3: ¿Completo?
0: Nombre completo de Rodri.
3: Rodrigo Hernández.
0: Falta.
1: Segundo apellido, nombre completo.
4: Se va peor.
0: No, solo tiene. Rodrigo Hernández Cascante es el nombre de Rodrigo. Bravo, bravo. Club colombiano en el que es ídolo Julio César Uribe. Johan.
3: ¿América de Cali?
0: No, Junior de Barranquilla. A ver, mi querido Adriano, autores de los goles de la final de la Champions 2011. Autores de los goles de la final de la Champions 2011.
3: ¿Messi?
0: Yes, correcto, uno.
3: ¿Villa?
0: Correcto, dos.
3: Y el último fue Xavi.
0: No, incorrecto. Pedro y luego el descontó Wayne Rooney. Seguimos jugando, señores y señores. Johan, años en los que Sevilla se coronó campeón de la Europa League.
3: 2008.
0: 2008 no, incorrecto. Incorrecto. 2006, 2007, 2014, 2015, 2016, 2020, 2023. ¿Qué equipos se enfrentan en el clásico del fútbol danés? Adriano, el clásico del fútbol danés.
3: Danés. ¿Dinamo de Kiev?
0: No. Copenhague contra el Brøndby. Máximo goleador de la Conference League sin contar las fases previas. Máximo goleador de la Conference League sin contar las fases previas.
2: ¿Maqueta?
0: No, Mikael Isak del Lech Poznań. Adriano, ¿cómo se llamó el árbitro de la final del Mundial Alemania 2006? ¿Cómo se llamó el árbitro de la final del Mundial Alemania 2006? Naranja Wando. Horacio Elizondo. Expulsó a Zidane. Cruzazo a Materazzi. Temporada en la que Juan Aurich jugó por última vez en la primera división, Johan.
2: ¿2012?
0: No, 2017. A ver, nómbrame, Adriano, una de las tres mascotas de este último mundial. Nómbrame una de las tres mascotas de este último mundial.
3: ¿Eagle?
0: Eagle. Ah, porque Estados Unidos, Eagle. No, era Maple, el canadiense. Sayu, el jaguar y Clutch, el águila. Goleador histórico de la Liga 1 de Francia. Goleador histórico de la Ligue 1, la Liga 1 de Francia.
2: ¿Didier Drogba?
0: No. Futbolista ítalo argentino Delio Onis. 299 goles. ¿En qué estadio hace de local el Cuomo de Italia? ¿En qué estadio hace de local el Cuomo de Italia?
2: ¿En esta isla, por ahí no?
3: En el Diego Armando Maradona.
2: Capaz comparte de estadio.
0: Claro, sí, Giuseppe Sinigaglia. ¿Cuál es la expulsión más rápida de un torneo Conmebol? ¿Cuál es la expulsión más rápida de un torneo Conmebol?
2: Fue en la final de Liga Universitaria con Liga Universitaria de Quito con equipo argentino. No, no.
0: Bueno, no, no. El Luis Artícula, expulsado a los 29 segundos frente a Cruzeiro. ¿Cuántas Copas Libertadores tiene Argentina como país? ¿Cuántas Copas Libertadores tiene Argentina como país, Adriano? Adriano, contestas correctamente y te quedas. Si no, seguimos jugando.
2: ¿Qué
0: nos hacemos? Ya vi que voy a dormir a las 3 de la mañana.
3: 20.
0: No, 25. Máximo goleador del Mundial Brasil 1950. Máximo goleador del Mundial Brasil 1950.
2: ¿El autor del gol 2-1 del uruguayo? ¿Él? ¿Uruguayo? No me acuerdo cómo se llama, pero el uruguayo.
0: El uruguayo no, es un, el máximo goleador fue un brasilero, Ademir de Souza. Preguntas de la producción. Imagínense que se han acabado las preguntas. Así que salen las preguntas de producción. Adriano, respondes correctamente, te quedas. Fallas, seguimos jugando.
1: ¿Qué futbolista ganó el Balón de Oro en el 2003? ¿Qué futbolista ganó el Balón de Oro en el 2003?
3: Shevchenko.
0: Shevchenko, señor.
1: Incorrecto, fue Pavel Nedved.
0: Pavel Nedved.
1: Pavel Nedved.
0: El checo. Seguimos jugando. Johan.
1: A ver. Máximo goleador de la Copa Libertadores en el 2023. Máximo goleador de la Copa Libertadores en el 2023.
0: Upa, upa. Me están informando que ya empezó Canto Andino. A ver.
2: No, no.
0: Ni idea. ¿Cuál fue la respuesta, señor productor?
1: Germán Cano.
0: Germán Cano.
1: De Fluminense. Sí.
0: Adriano, contestas bien y estás adentro.
1: ¿Qué futbolista ganó el primer premio Da Best? ¿Qué futbolista ganó el primer premio Da Best?
0: Epa, epa, epa, epa, epa, epa, epa.
3: ¿Neymar?
1: Incorrecto. Cristiano Ronaldo. Ronaldo dos Santos Aveiro. Opa. Mi papi, mi Ricky, mi churro, mi rey.
2: Nuestro bicho.
0: Uf, seguimos jugando.
1: Estamos bajando un poquito la intensidad de las preguntas, ojo, ¿ah? Sí. Ya para desempatar de una vez.
0: Me dice que en Canal 5 ya están dando los pitufos.
1: Ya, dale, vamos. Ya. ¿Qué selección fue la primera en ganar un mundial fuera de casa? Primera selección en ganar un mundial fuera de casa.
2: Italia.
5: La respuesta es verdad.
0: Bien, señores, correcto. Tiene oportunidad de empatar a Adriano. Porque así es el juego. Pregunta, por favor, señor.
1: ¿Qué selección fue la campeona del Mundial Sub-20 del 2025? Del año pasado. Campeona Mundial Sub-20 del año pasado, 2025.
3: ¿Uruguay?
1: No. Incorrecto, fue Marruecos.
0: Adriano se va, igual te dejamos aquí bien jugado, hermano. Jugó bien, la hizo bien larga. Vamos a una pausa, me imagino. No, seguimos jugando, de arranque. Bueno, señores, ese micro lo bajan muy bien. Estos dos se quedan acá y de una vez, porque... ya prácticamente ya le ha decidido decir feliz 28. De una vez, arrancamos con este lado de acá. Johan y Jaime tienen que llenar cuadros. Solo pueden equivocarse 3 veces. Sí pueden comentar, sí pueden soplarse.
2: Ah, ya. O sea, se
0: pero tienen 10 segundos. Pero no hay respuesta de equipo. Responde Jaime, responde Johan.
2: Pero le puedo soplar entonces.
0: Sin duda. Ah, yeah, okay. Sin duda. Yeah. Lo que no puedes pasar es que tú respondas todo.
2: Dos seguidas. Okay.
0: Correcto, muy bien. A ver, ¿qué cuadro les ha tocado a estos muchachos? Últimos seis técnicos de Alianza Lima. ¿Quién está ahí, Jaime?
2: Arrancamos con Pablo Guede.
0: Pablo Guede, obviamente. Técnico actual de Alianza Lima. Muy bien. ¿Quién debería estar ahí, Johan? Que empieza a sonar el reloj y empieza a contar. Epa, 5, 4, 3.
2: Néstor Gorosito.
0: Claro que sí. Correcto. ¿Quién debería estar ahí, Jaime?
2: Chicho Salas.
0: Chicho Salas debería estar ahí. Incorrecto, primera falla. Últimos 6 técnicos de Alianza Lima. ¿Quién debería estar ahí, Johan? Antes se pone esto. 5, 4, 3, 2, 1. Tiempo, señores. No contestó. Segunda falla. ¿Quién debería estar ahí, Jaime? Últimos 6 técnicos de Alianza Lima. A ver, señores. Cuidado que estos.
2: El que dijo Pereira.
0: 5, 4, 3.
2: Larrea, 1. Larreira, el de la final. Larrea.
0: No es el de la final. Incorrecto, señor.
1: Sí. El apellido es Larriera, Mauricio Larriera.
0: Pero miren, llenemos el cuadro una vez. Mariano Soso, Diego Ortiz, Alejandro Restrepo, y Mauricio Larriera.
1: Diego Ortiz fue interino. Ojo que... Los interinos cuentan.
0: Correcto. Oh. Vamos por este lado, amigo. Hicieron 2 puntos sobre 6. Igual tienen la opción de llenar un cuadro más. ¿Qué les ha tocado a Alonso y a Roberto? Últimos seis técnicos de Universitario de Deportes, ya saben que es 1-1-1-1. ¿Quién debería estar ahí, Alonso?
3: Cooper.
0: Claro, el técnico Cooper, actual técnico universitario. Cooper está correcto. Muy bien, Héctor Cooper. ¿Quién debería estar ahí, Roberto?
3: Debe estar Fossati.
0: Fossati, claro, el nono. Correcto, muy bien. Alonso. Cinco, cuatro, tres, 2.
2: Con Panucci.
0: Correcto, incorrecto. Roberto, ¿quién debería estar ahí? Últimos 6 técnicos universitarios de deportes. Tiempo. Segundo error. ¿Quién debería estar ahí, Alonso? Últimos 6 técnicos de universitario. Le pedimos a los integrantes del otro equipo que no hagan bulla, que respeten a sus compañeros. Uf, está picante esto. 5, 4.
6: Selena, el país. Su uno. Nombre, ¿no?
0: Tiempo. Por favor, llenemos el cuadro. Jorge Araujo. Javier Rabanal, Manuel Barreto y Piero Alba y Fabián Bustos. Tranquilo. Cada uno ha hecho 2 puntazos.
1: Marquina, tenemos que ir a un corte obligatorio. Volvemos rápido con el segundo cuadro y la gran final.
0: Tranquilos, vamos al toque. Regresamos al toque.

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0: 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Ya están maquillando a Macla, perdón, a Mávila. Me confundo, ya muchos programas tengo. Atención. Tienes un cuadro más. Tienen un cuadro más. ¿Qué cuadro les ha tocado a estos muchachos? Máximos goleadores de la selección de Francia. Máximos goleadores de la selección de Francia. ¿Quién debería estar ahí, Jaime?
1: Kiki Mbappé.
0: Kylian Mbappé. Correcto, muy bien. ¿Quién debería estar ahí, Johan?
1: Thierry Henry.
0: Thierry Henry. Correcto, ya dos puntazos. ¿Quién debería estar ahí, Jaime?
1: Oliver Giroud.
0: Correcto, correcto. ¿Quién debería estar ahí, Johan?
1: Antoine Griezmann.
0: Correcto, ¡upa! Se achoraron los muchachos. ¿Quién debería estar ahí, Jaime? Upa. 5, 4, 3.
1: ¿Platini?
0: Michel Platini. Correcto, correcto, correcto. ¿Quién debería estar ahí, máximo goleadores de la selección de Francia? A ver, señores.
1: ¿Trezeguet?
0: David Trezeguet. Correcto, incorrecto, incorrecto. El franco argentino, David Trezeguet. Se lo tienen hasta tres errores.
1: ¿Fontaine?
0: Jean Fontaine. Incorrecto, incorrecto, incorrecto. Les queda uno más. El tiempo sigue corriendo. Estás en sabelones.
1: Me la juego.
0: 5.
1: Karim Benzema.
0: Karim Benzema. ¡Correcto! ¡Correcto, correcto, correcto!
2: ¡Vamos! ¡Vamos!
0: Amigos, ustedes tienen que hacer 6, si no, chau, foco spoiler. Así es la cosa.
3: En semana sacaste.
0: 12 con 3, les pido silencio. Yo sé que se han emocionado, pero es momento de que respondan Alonso y Roberto. ¿Qué cuadro les tocó? Máximos goleadores de la selección de Inglaterra. ¿Quién debería estar ahí, Alonso?
1: Owen.
0: Michael Owen. Correcto, muy bien, muy bien.
1: Harry Kane.
0: Harry Kane. Correcto, muy bien, muy bien. Alonso.
1: Rooney.
0: Wayne Rooney. Correcto, correcto, correcto.
1: Gary Lineker.
0: Gary Lineker. Correcto, correcto. ¿Quién debería estar ahí, Alonso?
1: Shearer.
0: Alan Shearer. Primer error. ¡Ah, no! No, pues sigue jugando. ¿Quién debería estar ahí, Roberto?
1: Bobby Charlton.
0: ¡Bobby Charlton! Correcto, correcto, correcto. Logras correcto y ustedes pasan a la final porque ellos se equivocaron dos veces y ustedes solo se han equivocado una vez. Señores, 5, 4, 3, 2.
1: Grips.
0: 1.
1: Grips.
0: Trips.
1: Grips, grips.
0: Grips. Grips.
4: La respuesta es...
0: ¡No!
4: Verdad.
0: ¡Correcto! ¿De dónde sacaste este dato? Impresionante, impresionante. Roberto y Alonso juegan la gran final de Sabelones, pero bien jugado por Jaime. Bien jugado por Johan. Bien jugado. Uno pasa para acá, porque ya tenemos que avanzar. Uno pasa para acá. Roberto pasa por acá. Alonso se queda por acá. Bajamos los micros. Ese bájalo. Quédate solo acá.
3: Allá.
0: Uy, llegó el gato. Bueno, de una vez. La gran final. Esto es la gran pregunta. Qué picante está esto. 12.5. Ya saben que el que primero que consiga dos puntazos es el campeón de hoy lunes. Tienen comodines, espero esté despierto. Pero así es el juego. Señor productor, las preguntas usted las tiene. Quiero escuchar la primera pregunta para Roberto. Roberto, quien logra dos seguidas bien, es el campeón. De estar empate, ya viste cómo es el juego. Siempre le damos la oportunidad a alguien de empatar, si es que obviamente hay 1-1, ¿no? Si tú estás 1-0, no le damos más posibilidades. Pregunta para Roberto.
3: ¿Qué jugador hizo un doblete en la última fecha del descentralizado del 2017 que le dio el título a Alianza Lima?
1: Gabriel Leyes.
3: ¡Correcto!
0: ¡Correcto! Alonso, te toca a ti. ¡Qué picante!
3: ¿Qué futbolista ganó el Balón de Oro en el 2010? ¿Qué futbolista ganó el Balón de Oro en el 2010?
1: Lionel Messi.
0: ¡Lionel Messi!
3: ¡Correcto!
0: ¡Correcto! Ya vi que me quedo acá hasta Canto Andino. A ver, Roberto.
3: ¡Dios! ¿Qué país fue el primer tricampeón mundial?
1: Brasil.
0: ¡Brasil!
3: ¡Correcto!
0: ¡Correcto! ¡Brasil! Wow, wow. Alonso.
3: ¿Qué jugador anotó el primer gol de este mundial? El primer gol de este mundial.
1: ¿Quiñones?
0: ¡Quiñones!
3: ¡Correcto!
0: ¡Correcto! Seguimos jugando. ¡Qué fuerte! Roberto.
3: Goleador de la Copa Sudamericana 2003.
1: Germán Carty.
3: ¡Correcto!
0: ¡Qué fieras son estos! Alonso.
3: ¡Por Dios! A ver, Alonso. Delantero neerlandés que se retiró a los 28 años debido a una lesión de tobillo. Histórico delantero neerlandés que se retiró a los 28 años debido a una lesión de tobillo.

0: 5.
1: 4. ¿Es Michael?
0: 3.
1: ¿Es Michael?
0: Snyder, ahí.
1: Es Michael, ¿no?
0: Es Michael.
2: La respuesta es falsa.
0: Falsa, señores y señores. Quiere decir que Roberto es el campeón de lunes de Sabelones. Oye, oye, fue espectacular. Nunca, nunca un Sabelones así, ¿eh?
3: La respuesta, para que quede claro, fue del mítico delantero neerlandés que se retiró a los 28 años, Marco Van Basten.
0: Marco Van Basten, claro.
3: Marco Van Basten.
0: Bueno, bueno, Alonso. Gran. Igual las votaciones, revienten las votaciones, porque de repente no, a mí me encantaría ver estas caras porque son bravos, ¿ah? Son bravos. Y no. ¡No voy a dormir! ¡Felicidades, Roberto! Nos vemos el viernes en la gran final de Sabelones. Y ustedes, hasta mañana, 11 de la noche, RPP. ¡Chao!
4: Repaletazo.
0: Oye,

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1: 12 y 11. 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
2: Las juntas de portavoces del Senado y de la Cámara de Diputados se reunirán hoy para definir la distribución de las comisiones ordinarias del Congreso bicameral. Durante ambas reuniones se establecerá el número de integrantes, así como la conformación de la Comisión de Ética Parlamentaria y la Subcomisión de Acusaciones Constitucionales. La presidenta Keiko Fujimori informó que la Comisión de Gracias Presidenciales evaluará el pedido de indulto del exmandatario Alejandro Toledo cuando se instale. Indicó que la decisión se tomará en función de criterios médicos y humanitarios.
3: Con respecto a la solicitud de indulto del expresidente Alejandro Toledo, esto se va a evaluar con dos tipos de análisis. Uno, un carácter técnico y médico, y también con una mirada humanitaria. Se tiene que establecer, ¿no?, a los miembros de la Comisión de Indultos y Gracias Presidenciales, y estas personas empezarán cuando asuman sus funciones para hacer el análisis correspondiente.
2: En prueba de fuego de RPP Televisión, la ex candidata presidencial Fiorella Molinelli negó que se le haya ofrecido el cargo de ministra de Salud. Añadió que no ha conversado con la presidenta Keiko Fujimori para ser designada en un puesto.
3: No.
4: ¿No se le ofrecieron?
3: No, han visto varios rumores.
4: ¿No le ofrecieron ningún ministerio?
3: No, nada.
4: ¿O ha conversado con Keiko Fujimori?
3: No he conversado con Keiko Fujimori. Yo no estoy en búsqueda de un puesto público, definitivamente. Yo he servido a mi país de manera continua e ininterrumpida durante 25 años. Voy a estar dispuesta siempre, más allá del gobierno que sea, a servir a mi país, pero yo no estoy en la búsqueda. Creo que me he preparado para asumir cargos y además uno puede servir a su país más allá de la orilla pública.
2: En las cosas como son de RPP Televisión, el senador de Ahora Nación, Jaime Delgado, rechazó cualquier intento de justificar la violencia al ser consultado sobre la denuncia por presunta agresión contra el diputado de Juntos por el Perú, Julián Pérez Malqui, presentada por su expareja.
5: ¿Siente usted que estas convicciones que nos ha expresado y esta exigencia que usted plantea es compartida por los cuatro partidos que forman la coalición de la que Ahora Nación?
6: Sí, totalmente.
5: No hemos escuchado un comunicado.
6: No solamente los cuatro, Perú, tiene que ser compartida por todos los parlamentarios. O sea, y este estándar de comportamiento tiene que ser aplicable para los 130 diputados, para los 60 senadores. Tenemos que dar el ejemplo si queremos dar un poquito de prestigio, dignidad, altura al Senado y al Congreso de la República. No podemos tener ese tipo de conductas con nadie.
2: El director regional de Educación Lima Metropolitana, Cornelio González, informó que evaluarán a los directores de las 7 UGEL de Lima para garantizar la distribución de material educativo a los colegios, luego de que una inspección detectara que miles de materiales permanecían almacenados sin ser entregados.
7: Y vemos que hay cientos de cajas con material educativo. Del año 2019, cientos de cajas igual, hay como del 2026 también, pero que no es útil si no llegan a las aulas. Con las comisiones que vamos a formar para evaluar a los directores de UGEL que son encargados y poder evaluar con las autoridades la remoción si fuera factible. Nosotros tenemos la Contraloría a través del OSI, que está en cada dependencia. Le vamos a pedir a todos los socios de las UGELs la intervención inmediata.
2: El presidente saliente de Colombia, Gustavo Petro, develó su retrato en la galería de exmandatarios de la Casa de Nariño, sede del gobierno, 4 días antes de dejar el cargo, en el que será sucedido por Abelardo de la Espriella.
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1: 12 y 15.
2: A esta hora tenemos información directo en directo con Joel de la Cruz desde Yauyos. Adelante, Joel, te escuchamos.
9: Muchas gracias. Directo en directo. Fue hallada la menor que había sido reportada como desaparecida cuando se encontraba paseando sus animales cerca del sector de Aiñucay en el distrito de Viñac, en la provincia de Yauyos, en la región Lima, justo en este sector en donde se registraba un incendio forestal, según ha informado el alcalde distrital Wilson Telmo García. Según ha precisado la autoridad municipal, el incendio forestal fue controlado gracias a un trabajo de los pobladores, quienes ayudaron con las labores de extinción. Las llamas del fuego consumieron cerca de 25 hectáreas de campos de cultivo. Telmo García ha señalado que de momento se desconocen los motivos que provocaron el inicio de este incendio forestal. Directo en directo, RPP.
2: Tenemos más información directo en directo con Viceli Zarzosa desde Ancash. Adelante, Viceli, te escuchamos.
10: Gracias. Directo e indirecto, el Poder Judicial dictó 4 meses de prisión preventiva contra un hombre detenido con una pistola abastecida con 7 cartuchos y 41 municiones en el distrito de Nuevo Chimbote, en la región Ancash, informó el Ministerio Público de Santa. De acuerdo con la investigación fiscal, el investigado, identificado como Yender Durán Cano, de 31 años, fue intervenido cuando descargaba pancartas de la tolva de una camioneta. La acción policial se realizó tras recibir información sobre actos de amedrentamiento a pobladores de un asentamiento humano. Durante el registro de vehículo, los agentes hallaron un compartimiento oculto debajo del asiento posterior, donde encontraron la pistola abastecida con 7 cartuchos, además de las 41 municiones de distintos calibres, todas en condiciones operativas. Las diligencias permitieron establecer que el arma había sido reportada como robada desde julio de 2025 y que el investigado, Durán Cano, no contaba con autorización para su posesión. Desde Ancash, directo e indirecto, RPP.
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13: ...12 y 19. 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

0: Buenos días, queridos amigos de todo el país. Bueno, a esta hora es nuestra cita, ¿no? Cita diaria. Y fíjense ustedes cómo se ha pasado julio. Se pasó julio, ¿no? Ah, no como decimos, ¿no? Oye, ya te pasaste, ¿no? Como que eres bueno, ¿no? No. Se pasó el tiempo, volando. Todos van a ver ustedes cómo agosto se va a pasar así. Flash. Por si acaso estamos en el 2026 todavía. ¿Ya? Y tenemos un nuevo gobierno, ¿no es cierto? Yo tengo una pequeña observación del nuevo gobierno, al margen de, hay que verlo cómo se desarrolla, es la falta de mujeres en el gabinete. Hay solo dos mujeres, me da mucha pena, me hubiese gustado mitad, mitad. Pero en fin, son gustos, ¿no? En gustos y en colores no han escrito los autores. Gracias al general Urresti que nos ha enviado un libro, dice Caso Urresti, Memorias de una condena injusta, Daniel Urresti con su fotografía, etcétera, etcétera, y cuenta todo el proceso del que se ha acusado. Lo voy a leer detenidamente y luego haré un comentario. Muchas gracias a todos los autores de libros a nivel nacional que nos envían sus propuestas a sus primeros hijos en algunos casos. Muchísimas gracias. Nosotros lo único que podemos hacer es hacer los comentarios correspondientes que ya están en circulación. Así que cumplimos con el general Urresti, que es candidato a la alcaldía de Lima, me parece, ¿no? Es candidato a la alcaldía de Lima. Y a propósito del comentario que acabo de hacer, para mi gusto, creo que debió haber más damas en el gabinete. Pero ya estamos en camino. Tratándose de una presidenta de la República, creo que debió incluir a más damas, que eso hay damas capaces, como la que vamos a presentar ahora. ¿Ya? Ella tuvo una gestión muy buena, buenísima. Creo que tenía la mano y el coraje para manejar una cartera tan difícil como es la de transportes y comunicaciones. ¡Tan difícil! Fíjense ustedes que uno de los ministros, exministros, ¿no es cierto?, está en la clandestinidad. ¿No es cierto? Y ha habido varios problemas en la historia, pero desde que llegó a ocupar este cargo Paola Lasarte, digamos, las cosas se estaban enderezando. Teníamos buenas noticias casi todos los días y eso nos agrada mucho. Por eso, nosotros aquí en este programa sí incluimos a damas con capacidad. Y entonces le hemos convocado como consultora, que es, para que nos hable un poco sobre temas de prevención a propósito del niño. Como sabemos que tiene la capacidad y tiene el conocimiento y la experiencia, damos la bienvenida a Paola Lasarte, ex ministra de Transportes y Comunicaciones. Paola, qué gusto saludarla. Muy buenos días, gracias por estar aquí para hablar exclusivamente con las provincias, con las regiones del país. Muy buenos días.
1: Muy buenos días, Jesús Miguel, y muchas gracias por la invitación, por el preámbulo y saludo a tu audiencia.
0: Muy bien. Entonces, todos los gobernadores regionales, todas las autoridades municipales están en el Estadio Nacional. Y la oradora principal es Paola Lasarte, es ministra de Transporte y Comunicaciones, consultora. Todo el mundo habla de prevención, ¿no es cierto? Todo el mundo habla de prevención, pero ¿cuántos pueden hablar con conocimiento? Ese es el tema de fondo. Entonces, como hemos dicho, la convocamos para que se dirija a todos los gobernadores regionales, a todos los municipios del país, y vamos a ver por dónde tendríamos que empezar, Paola. Adelante, por favor. Este es tu público que te escucha a nivel nacional.
1: Bueno, un principio inicial sería que los gobiernos regionales reconozcan su rol y su participación y responsabilidad en esta tarea. No son espectadores, son ejecutores, son responsables porque reciben presupuesto y porque tienen las competencias. Entonces, en el caso del niño, efectivamente es un fenómeno del niño que su intensidad va variando, pero las lluvias son fenómenos recurrentes todos los años. Entonces, tanto el gobierno regional de Piura, de Tumbes, de Lambayeque, de La Libertad, de Ancash, Arequipa, Lima, todo lo que es la costa, los gobiernos regionales en la costa y en la sierra tienen que tener planificados ya sus acciones. Por ejemplo, en cambio, y eso fue algo que nosotros encontramos en el 2023, porque yo asumí en diciembre de 2022, y en enero, febrero del 2023 empezaron las lluvias del fenómeno del Yaku. ¿Cuál fue el problema que va a tener también esta misma gestión de la presidenta Fujimori en enero del 2027? Que va a haber cambio de autoridades.
0: Efectivamente.
1: Y el problema que tuvimos era que, si bien existe un programa presupuestal que entrega presupuesto de manera periódica todos los años a los gobiernos regionales, si bien se pide que hayan equipos específicos para la emergencia y que no haya mucha rotación, las personas que estaban en el gobierno, en la gestión anterior del gobierno regional no continuaron en la siguiente gestión. Entonces, cada autoridad tiene la libertad de escoger a sus equipos, pero lo que no puede haber es una paralización de los trabajos y de las actividades de prevención. Entonces, así como tenemos una transferencia para lo que es un gobierno saliente y entrante, lo que los gobiernos regionales al día de hoy, sin necesidad de generar o de mandar mayores recursos, tienen que priorizar es generar equipos ahora de su gestión para que puedan continuar o ceder la posta de manera continua a los siguientes equipos de las siguientes gestiones. En muchos casos es probable que no haya mayores cambios porque el movimiento regional presentará un nuevo candidato, pero seguirá siendo la misma tendencia o ya existen alianzas regionales. Pero lo que no puede perderse es que solamente la prevención no depende de la voluntad política del gobernador y de sus gerentes, sino también del equipo más de base. Ese equipo es el que tiene que mantenerse. Lo segundo, una estadística que he estado sacando hace poco y que lo he hecho público para cualquier investigador, investigadora que quiera revisarlo, es que en los últimos 10 años todos los gobiernos regionales han recibido 8,000 millones de soles para prevención de riesgos de desastres a través del programa presupuestal 068. En estos 10 años de manera acumulada han recibido 8,000 millones de soles. ¿Sabes cuánto han devuelto los gobiernos regionales? 5,000 millones de soles.
0: Dios mío.
1: ¿Sabes cuánto costó el plan inicial de la reconstrucción con cambios en el 2017? 7,000 millones de soles. O sea, han devuelto casi lo mismo que se requirió para la reconstrucción con cambios en el 2017. ¿Qué quiere decir esto? De que el presupuesto no se está gestionando de manera adecuada, se está devolviendo, y acá sí hay una tarea importante que también los mismos gobiernos regionales, como tienen la información, pueden ayudar al Ejecutivo a construir y demandar con el gobierno central, es que tenemos que separar riesgo, desastre y de otros desastres. Por ejemplo, no es lo mismo el desastre por la erupción de un volcán, que realmente no tienes cómo prevenir o prever, o de un terremoto o de un incendio, que todos esos desastres o esas actividades recaen sobre este presupuesto de las lluvias que son recurrentes. Entonces creo que el gobierno central también tiene una tarea de hacer toda una reingeniería de la gestión de riesgos de desastres para separar aquellos fenómenos o riesgos de desastres que son frecuentes y recurrentes y donde solamente varía la intensidad, de aquellos que realmente sí son aleatorios y que no tienes cómo controlar su periodicidad.
0: ¿Cómo se llama eso? ¿Reestructuración? ¿Cómo le has llamado?
1: Una reingeniería.
0: ¿Reingeniería?
1: Del presupuesto y además de la organización. Porque, por ejemplo, una vez que sucede la emergencia de las lluvias, para declarar el estado de emergencia tiene que iniciarlo el gobierno regional. Y toda la papelería o la entidad competente, porque a veces también si la incidencia está en las provincias o en distritos, tienen que ser los alcaldes también quienes hagan los informes. Toda esa papelería puede tomarte semanas. Y luego tiene que ir a la presidencia del Consejo de Ministros para que también, con informes nuevos, declaren el estado de emergencia con el Consejo de Ministros. No puede ser que se tome ni una semana. Eso debiera ser casi inmediato porque la emergencia existe. Ahora, se cumple con esas formalidades porque estamos hablando de recursos.
0: Listo. Vamos a la pausa y retornamos inmediatamente para seguir con el segundo capítulo. Esto es muy importante, así que atención, por favor, a los asesores de los gobiernos regionales o a los mismos gobernadores, a los mismos alcaldes, no es cierto que están todavía con trabajo vigente hasta diciembre, es bueno que lo escuchen. Ya un consejo hasta de un conejo, en este caso de una persona que sabe lo que dice. Paola Lazarte es ministra de Transportes y Comunicaciones. Pausa y regresamos.
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5: 12 y 29. 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
6: La Autoridad de Transporte Urbano para Lima y Callao, ATU, informó que este jueves 6 de agosto se iniciará el plan piloto del carril bus bidireccional Arequipa, una medida que busca agilizar el transporte público y reducir los tiempos de viaje en esta vía de la capital. El Poder Judicial condenó al ex candidato presidencial César Acuña a 1 año y 6 meses de prisión suspendida por el delito de violación a la libertad del trabajo en perjuicio de una maestra cesante. El próximo viernes 14 de agosto se realizará el segundo simulacro nacional Multipeligro 2026, con el fin de fortalecer la capacidad de respuesta de la población y de las entidades frente a los peligros de origen natural o provocados por la acción humana. Un incendio forestal arrasó con extensas áreas de vegetación en el sector de Urpipata Alta, Llana Orco, ubicado en la ciudad de Quillabamba, capital de la provincia cusqueña de La Convención. Según informó Defensa Civil, hoy se reanudarán las labores para controlar y extinguir el incendio. La ola de calor que azota Corea del Sur ha provocado la muerte de al menos 16 personas y ha llevado a las autoridades del país asiático a declarar la máxima alerta por calor en partes de Seúl. RPP te recuerda, no respetar el límite máximo mínimo de velocidad establecido es una infracción muy grave, sancionada con 1.320 soles de multa.
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10: Cerro de Pasco tiene 3 grados. Se anticipa que por la mañana disminuirá a 1. Lambayeque registra 22 grados. En la mañana se espera que se mantenga. Además, Apurímac presenta 13 grados. Se prevé un cielo parcialmente nublado.
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5: 12 y 33. 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
0: Aquí estamos, señoras y señores, en Ampliación de Noticias Regional, los hechos contados por sus propios protagonistas. Paola Lasarte, ministra de Transporte y Comunicaciones, dándonos a conocer un tema fundamental, el tema de la prevención, cómo debe empezar y cómo se debe seguir, si le quieres llamar protocolo, ¿no es cierto?, flujo de cosas de gestión. Por favor, pongamos un poco de atención, hablemos de cosas serias, porque se viene la grande y no estamos preparados. Ya saben ustedes, amigos de todo el país, saben cuáles son las consecuencias, ¿no es cierto? Y si no queremos tener esa consecuencia, por lo menos amainar, frenar un poco la furia de la naturaleza, tenemos pues que hacer las cosas que se deben hacer. Entonces, vamos a ver, hemos hablado de una reingeniería del presupuesto, ¿no es cierto? Ahora, ¿cuán cierto es, porque esto es una queja a veces generalizada, cuán cierto es que a veces el Ejecutivo no ayuda a caminar, no ayuda a hacer la gestión tanto a los gobernadores regionales como a los alcaldes, Paola? Por favor.
1: Es que nuestro sistema de descentralización parte de la premisa de reconocer competencias de diferentes niveles de gobierno. Entonces, no tendría que haber alguna ayuda o apoyo del gobierno central a los gobiernos regionales. Lo que los gobiernos regionales tienen que hacer, porque como ya tenemos más información, cada día existen más actores dando información respecto del desempeño de los gobiernos regionales con su ejecución presupuestal, con los procesos de selección, con el cumplimiento de sus planes de gestión, entre otros. Ya ese discurso del gobierno central no me ayuda se va a terminar agotando. Entonces es importante que los gobiernos regionales y las municipalidades también provinciales cumplan con sus presupuestos. Por ejemplo, el día de hoy, el gobierno regional del Callao todavía está en casi un 40% de ejecución, sí. Agosto, también el gobierno regional de Ancash y también está el gobierno regional de La Libertad. Son los tres gobiernos regionales que tienen el nivel de ejecución más bajo al día de hoy, siendo agosto, que tendríamos que tener tranquila, sobre todo cuando hay cambio de gestión, debiéramos estar en un 60% por lo menos. Uh-huh. Entonces, ahora, este indicador no es perfecto, pero te da al menos una guía. Si uno entra más en detalle, nos encontramos con muchas cosas que pueden dar información de cómo está gestionando el gobierno regional. Entonces, no es del todo cierto lo que mencionan. Sí hay casos específicos en los cuales sí faltan recursos, pero nuevamente los recursos siempre llegan del gobierno central al gobierno regional. Lo que las reformas que este gobierno central, el gobierno de Fujimori, debe de empezar a trabajar es realmente rehacer una descentralización para que los gobiernos regionales empiecen también a recaudar. El momento que los gobiernos regionales empiecen ellos mismos a generar sus ingresos y a también gastar los ingresos que ellos mismos generan, vamos a tener incentivos un poco más alineados, porque al día de hoy es todo, básicamente todo el presupuesto transferido del gobierno central, de las arcas del Ministerio de Economía y Finanzas, hacia los gobiernos regionales. Y ellos son los que deciden cómo distribuir su presupuesto. En muchos casos no tienen estrategia. Yo he podido ver en algunos gobiernos regionales, lamentablemente, que les ha tomado teniendo topes CIPREL, que son los recursos para hacer obras por impuestos, recién al tercer año o al segundo año de gestión están tratando de hacer una estrategia para ejecutar esos recursos. Si es lo más, digamos, claro o predecible, el tope CIPREL, lo que debieron haber hecho esos gobiernos regionales desde el día uno de gestión es haber formado su estrategia para poder utilizar esa línea de crédito. Claro. Y curiosamente, bueno, y el MEF ha ampliado esta línea de topes y preles, es casi todos los gobiernos regionales que son afectadas, sus zonas son más afectadas por el fenómeno del Niño, tienen altos presupuestos para obras por impuestos, en algunos casos hasta más de 1,000,000,000 de soles. Entonces, eso de que no existen recursos al día de hoy es una narrativa que no necesariamente es correcta y que denota que los gobiernos regionales lamentablemente no tienen una estrategia en sus territorios. Los próximos gobiernos regionales lo que tienen que hacer no solamente es recibir la información de la transferencia, sino es ver cuáles son sus fuentes de financiamiento para poder ver qué tipo de proyectos pueden hacerse con cada modalidad. Uh-huh. Obra pública, contratos digamos de servicios, obras por impuestos, algunas otras, entre otros. Esa es una forma, por ejemplo, de poder gestionar de manera eficiente el presupuesto, ¿no?
0: Uh-huh, efectivo. En estos momentos, la plataforma de televisión en Lima está transmitiendo la llegada de peruanos afectados por el doble terremoto en Venezuela. Está presente la Presidenta de la República, el Ministro de Relaciones Exteriores, Carlos Spa. Así que estaremos a la expectativa también informando esto con nuestros reporteros. Hay un tema mediático, gracias por la exposición, Paola Lazarte. Hay un tema mediático, la caída de esta avioneta en Pisco, hombre, y la muerte de 13 personas, mayoría de ellos o casi todos son turistas. Un comentario sobre este tema, a ver, ¿qué cosa hay detrás de esto? ¿Cómo ocurren estos accidentes terribles, caramba?
1: Una de las industrias más ricas, más generadoras de recursos y además que también generan...
0: Turismo.
1: Exactamente.
0: La industria sin chimeneas.
1: Es la industria del turismo. Entonces, nosotros no podemos aspirar a ser una potencia, además teniendo la riqueza cultural y el patrimonio arqueológico y la

0: que deja lamentablemente el deceso de varias personas, pero sino para prevenir lo que pueda suceder. No es la primera vez que se caen avionetas, en este caso ha sido un resultado fatídico, pero nos tiene que servir para poder evitar en lo sucesivo que suceda esto. No,
1: claro.
0: Son vidas, pero además, o sea, es lo más importante, pero además también es el perjuicio que le genera al Perú, a la confianza en los servicios.
1: Mío.
0: No basta con que la empresa sea formal. Lo que tenemos que hacer es hacer todo el seguimiento al cumplimiento de los mantenimientos, protocolos de seguridad.
1: ¿Quién hace eso? ¿Quién hace eso, ese mantenimiento, esa fiscalización? ¿Quién lo hace?
0: La fiscalización está descentralizada. Ya también ahí corresponde a la municipalidad, pero acá el ministerio podría hacer algunas modificaciones para que tome una participación un poco más activa,
1: yeah,
0: o por lo menos estandarizar esto y hacer el seguimiento.
1: Había un muchacho extranjero, por cierto, español residente aquí, que en las redes sociales hace un informe, ¿no?, y muestra ambientes del aeropuerto de Pisco. Dice, está abandonado. ¿Cómo es posible que en Perú hayan abandonado un aeropuerto que esté en condiciones, tiene infraestructura? ¿Pero por qué lo han abandonado, no? Se hace la pregunta este muchacho.
0: Sí, ahí existía un tema con el concesionario y también con, ojo, o sea, el sector aeronáutico no solamente depende de la infraestructura aeroportuaria, depende de las aerolíneas que prestan el servicio.
1: Claro.
0: Entonces, acá el ministerio, y justo viendo un poco que están entrevistando también al ministro de Turismo,
1: sí.
0: Si bien es cierto, el mismo ministro de Turismo o el Ministerio de Turismo tiene, digamos, el toro por las astas en ese sentido, pero en realidad, en papeles, en realidad, los que tienen el toro por las astas y deben ser los dueños de esta relación económica, comercial con las aerolíneas, es también el Ministerio de Transportes y Comunicaciones. Cuando yo fui ministra, la verdad fue, claro, luego de un periodo bastante oscuro en el ministerio y tuvimos que reconstruir prácticamente todo.
1: Sí, pues.
0: Una de las cosas que hicimos nosotros como primeras medidas fue llamar a los gremios de aerolíneas para poder reactivar y recibir sus quejas.
1: Pero estaban en el camino.
0: Sí, pero ¿qué sucede? Estas mesas o estos espacios de las aerolíneas, de los gremios de aerolíneas, solamente eran llevadas en el Ministerio de Turismo. Y el Ministerio de Transportes era invitado, pero iban funcionarios de rango medio, o directores, un viceministro, en mi caso yo sí enviaba al viceministro, rara vez era enviado. Entonces no tiene el compromiso del sector que tiene la sartén por el mango.
1: Claro,
0: entonces,
1: claro.
0: Estas mesas, yo coincido de que sí tiene que participar el sector turismo, pero tienen que ser lideradas por el Ministerio de Transportes y Comunicaciones. Ellos, nosotros somos los que tenemos la sartén por el mango.
1: Qué raro, ¿no? Qué extraño. Ahí tiene que haber un cambio definitivamente. Yo también me preguntaba por qué el Ministerio de Comercio Exterior y Turismo, ¿no? Si es un tema que tiene que ver con transporte.
0: Claro, es la política de aeronavegación, aeronáutica.
1: ¡Claro! Está todo clarísimo, pero ¿por qué?
0: Un poco en descargo también, es que el Ministerio de Transportes es tan grande, por eso que yo creo que también el Ministerio tiene que hacer una reorganización, pero no como lo que hemos venido escuchando de esas reorganizaciones del 2024, del 2025, que eran un saludo a la bandera, sino más bien de cómo tenemos cuadros en diferentes áreas que puedan hacerse cargo responsablemente.
1: Bueno, te voy a hacer una pregunta ahora entonces vinculada a la capacidad de gestión, etcétera, etcétera. Rafael Rey es el nuevo ministro de Transportes y Comunicaciones. Y como tú sabes, Paola, ha habido varias observaciones por su nombramiento. Él es un ingeniero civil, creo, etcétera, con experiencia, BCR, etcétera, etcétera. Eso es una influencia política, hay que decirlo clarísimo. No creo que por esto Rafael Rey, que a veces me llama, ¿ya?, y conversamos, se vaya a molestar, porque esto es una cosa generalizada. No estoy descubriendo la pólvora, ni estoy descubriendo América como Colón. Entonces, a ver, ¿se puede hacer gestión con la experiencia de Rafael Rey frente a una cartera tan grande, con un presupuesto increíble, digamos, y con tantas ramificaciones? ¿Se puede hacer gestión? Con toda sinceridad.
0: Yo creo que va a depender de los cuadros que llame desde los viceministerios hacia abajo.
1: Ya.
0: Porque, a ver, los ministros tienen que ser políticos. Obviamente que se conozca el sector es una ventaja incomparable, porque claramente no te van a engañar tan fácilmente. Y tenemos que partir de eso. O sea, hay un modus operandi, y creo que también lo ha dicho la misma gestión, que viene trabajando de una manera que no es de ahorita, es de varios años que se ha venido madurando. Entonces, te da una ventaja. Sin embargo, en la medida que si tienes la visión política, pero te rodeas de cuadros técnicos en toda tu línea hacia abajo, yo creo

0: que sí le pueda hacer frente. Ahora, el ministerio está bastante desarmado. Tienes el mayor presupuesto nacional, tienes dos viceministerios, el de telecomunicaciones y el de
1: Sí,
0: transportes.
1: sí,
0: No hay
1: sí,
0: que
1: sí.
0: dejar de lado
1: No, no, no, no,
0: telecomunicaciones,
1: sí.
0: que es muy importante,
1: Por supuesto.
0: pero en transportes es como si fuese otro ministerio aparte. Tienes a la SUTRAN, tienes a la ATU, tienes a Corpac, tienes a la Autoridad Portuaria Nacional y tienes a la infraestructura vial con los dos Provías descentralizado y nacional, y además tienes las concesiones de transportes ferroviarias, aeroportuarias y de carreteras. Entonces, ¿por qué no ven el tema, por ejemplo, con las aerolíneas y el impacto económico de las acciones del ministerio en otras industrias como el turismo? Porque es muy grande el ministerio y porque termina consumiéndole todo el día a día los problemas de las carreteras, de los puentes, te termina consumiendo el tiempo.
1: Clarísimo.
0: Pero tienes que tener, por eso, áreas específicas que te ayuden a ver en el largo o mediano plazo lo que tú estás ahorita viendo en el corto plazo porque tienes la emergencia a la
1: No, no,
0: altura de la
1: por
0: nariz.
1: supuesto, por supuesto. Bueno, muy bien. ¿Tienes alguna página donde la gente quisiera consultar contigo? ¿Cómo hago? Hay un alcalde, un gobernador. Oye, interesante lo que dice Paola Lasarte. ¿Cómo me comunico con ella? ¿Cómo hago? ¿Hay una página, una dirección?
0: Sí, recientemente he lanzado una iniciativa que estoy sacando mis videocolumnas. Yo escribo en el periódico, pero también estoy sacando mis
1: ¿Qué
0: videocolumnas
1: periódico?
0: en Diario Correo
1: En correo,
0: todos
1: ya.
0: los martes.
1: Todos los martes.
0: Y he sacado mi videocolumna que se llama En Perspectivas. La estoy circulando en mis redes sociales de TikTok, de Instagram, en el LinkedIn.
1: ¿Cómo lo haces? Así en vivo, comentas.
0: Sí,
1: Ya.
0: son videos donde, por ejemplo, el primer video que hemos hecho es publicar la data que hemos encontrado y dar propuestas de solución. No nos quedamos en el diagnóstico, sino también damos
1: Correcto,
0: propuestas. Vamos a
1: correcto.
0: seguir con eso. He tenido un problema con mi Twitter o X, pero espero solucionarlo pronto, así que también ahí lo pueden encontrar. Y también con la consultora que dirijo, Lasarte Consulting, que también tiene su página web.
1: Paola Lasarte, te presenté así a secas. ¿Cuál es tu profesión?
0: Soy economista.
1: Economista. La economista Paola Lasarte, ex ministra de Transportes y Comunicaciones. Muchísimas gracias que nos ha ayudado como consultora en esta oportunidad. Ojalá que podamos seguir conversando así a medida que vaya avanzando el tiempo y ir haciendo el balance, digamos, de esta nueva gestión. Muchas gracias, Paola. Hasta la
0: Gracias a ti.
1: próxima.
0: Hasta luego.
1: Gracias, amigos. Vamos a una pausa y retornamos aquí en Ampliación de Noticias Regionales. Ya le dijimos, aquí en Ampliación de Noticias solo vienen los que saben. Chao.
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6: 12:48. 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
1: Estás escuchando Ampliación de Noticias, los hechos contados por sus propios protagonistas. Estamos con el señor Jorge Montero, exministro de Energía y Minas. La lucha contra la minería ilegal. Este es un tema pero antiquísimo, antiquísimo. Y este tema del reinfo me golpea duro. Porque si me pongo a leer y estudiar más o menos cómo ha ido evolucionando el tema del reinfo, me doy con un montón de sorpresas que ya huelgan comentarios, ya en varias oportunidades lo hemos hablado. Por ejemplo, a mí me encantaría saber mucho, oye, ¿por qué se tiene que prorrogar tanto tiempo el tema del reinfo? Ahora se dice que en diciembre, ¿no, señor productor? que en diciembre termina el reinfo y todos vamos a estar formalizados, la minería ilegal. Bueno, otros le ponen artesanal, ¿no es cierto?, ancestral, lo que crean, informal, etcétera, etcétera. Está bien, o sea, cada uno se defiende como puede. Sí, disculpen que yo utilice el término cada uno se defiende, pero es así en la práctica. Entonces, para el común denominador, ¿no es cierto?, de la gente, muchas veces nos confundimos o decimos cosas que no conocemos. Y eso nos ocurre a todos los peruanos. Entonces, yo despotrico de la empresa minera formal. Oye, pero toda esa plata que gana la minera ilegal, no, pues se la están llevando en camión, pues, ¿no es cierto? Y no dejan nada en el Perú, etcétera, etcétera, ¿no es cierto? No hay obras locales, ¿no es cierto? En Cusco, por ejemplo, por ejemplo, en Ica, por ejemplo, en Puno, por ejemplo, ¿no? Por eso esa gente está así, pero no invierte en nada, pues, hermano. Y entonces uno se pregunta, oye, ¿cómo? ¿Y el canon? ¿Qué pasa con esa plata del canon? ¿Qué se hace? ¿Qué hacen los gobernadores regionales a quien le toca la plata del canon? Estoy hablando en términos lo más sencillos posible, ¿ya? Para que todos nos entendamos. Así hablamos en el Perú, ¿correcto? Muy bien. Entonces, ¿a nosotros qué nos queda como medio de comunicación? Llamar a los personajes, a los protagonistas de la noticia, a los que nos ayudan a entender esta problemática que ya se viene con todo, lo de la ley MAPE, por ejemplo. Entonces, la Sociedad Nacional de Minería y Petróleo está pidiendo a gritos, y mucha gente, oye, ya no vuelvas a prorrogar el reinfo, pues, que vence en diciembre, por favor. ¿Cómo combatimos la minería ilegal que trae consigo delincuencia? Señoras y señores, presento al señor Jorge Montero, es ministro de Energía y Minas, que está con nosotros, y él conoce también, como lo siempre lo digo, es la frase que yo he acuñado en este programa, conoce al monstruo por dentro y por fuera. Así que nos va a ayudar a entender este tema, ¿no es cierto? Financiamiento, plata, pueblos olvidados, en lugares donde están los asientos mineros, ¿qué está pasando en el Perú? El señor Jorge Montero, empiece por donde usted crea conveniente, que todo el Perú es su tribuna. A ver, vamos a ver.
7: Gracias, Jesús Miguel Calderón. Gracias a RPP, Ampliación de Noticias Regional, que llega a todo el país, por esta oportunidad de dirigirme a la audiencia del programa. Bien, a ver, creo que lo que tenemos entre manos en este momento es un tema serio porque involucra a centenares, decenas de miles de familias y centenares de miles de peruanos y peruanas que trabajan en la minería a pequeña escala, en la minería artesanal. A ver, aquí tenemos dos frentes que se tienen que resolver. Por un lado, hay que terminar el proceso de formalización. Tenemos aún aproximadamente 30.000 reinfos vigentes, que son los únicos que podemos formalizar. Los reinfos vigentes son los únicos formalizables.
1: Correcto.
7: Los reinfos que están suspendidos y que no se ponen a derecho pasan a la ilegalidad porque no están dando, no están declarando producción, no están declarando inversión, no están declarando planilla de trabajadores, no están declarando nada.
1: Ya, eso se llama ilegalidad.
7: Eso ya es ilegalidad abierta, pura y dura, y no lo podemos permitir porque eso está fuera del marco de la ley. Si un país no funciona con la ley, entonces funciona con la delincuencia. Uh-huh. Eso es inaceptable y es muy peligroso para las familias, las personas que vivimos y queremos paz y prosperidad. Muy bien, el reinfo vigente termina el 31 de diciembre de este año. No hay ninguna razón técnica para prorrogarlo. Como tú bien dices, recuerdo en la historia el reinfo que se ha prorrogado cuatro o cinco veces. Eso han sido decisiones políticas, Jesús Miguel.
1: Ya.
7: Eso han sido decisiones políticas, no han sido decisiones técnicas. Técnicamente el reinfo no tiene que ir más allá del 31 de diciembre del año 2026. Y lo que nosotros necesitamos también a fin de este año es una nueva ley de la pequeña minería y minería artesanal que reemplace a la que tenemos actualmente, que viene del año 2002 y que es una ley que promociona la pequeña minería y minería artesanal a partir de tramitologías, documentos, papeles, sellos, etcétera. Eso está totalmente superado y desbordado por la realidad.
1: ¿Ya?
7: Lo que necesitamos es una nueva ley de la pequeña minería que se funcione a partir de incentivos para que el pequeño minero y el minero artesanal entienda que formalizarse y ponerse a ley en el marco de la nueva norma le conviene. Por ejemplo, incentivos económicos como acceso preferente a créditos promocionales sectoriales, incentivos productivos, por ejemplo, asistencia técnica para mejorar la recuperación metalúrgica, que tiene que ver con su negocio directamente. Cada voladura recupero 30% más, es 30% más de dinero en mi bolsillo. Y, por supuesto, incentivos comerciales para poder acceder a mercados mejorados, a mercados justos, a mercados premium que te pagan 2, 3, 4% más porque eres pequeño, porque eres artesanal y eres formal. Entonces, tenemos que migrar a una ley. Y esa ley tiene que salir a fin de año para que, porque el Reinfo se termine el 31 de diciembre.
1: Si se va a terminar, ¿qué hago?
7: Pues, una cosa reemplaza a la otra.
1: Claro,
7: ahora, la propuesta concreta, Jesús Miguel, sí, es que como el Congreso tiene problemas, siempre los ha tenido y no ha querido formular una nueva ley de la pequeña minería y minería artesanal, que lo solicite el Ejecutivo a través de facultades delegadas.
1: Ajá.
7: Solicita la facultad delegada y el Ejecutivo formula la nueva ley.
1: Ahí está el titular.
7: La nueva ley de la pequeña minería y minería artesanal. Esa es una estrategia importante.
1: Mm-hmm.
7: Otro tema, y digamos para redondear las ideas, Jesús Miguel,
1: sí,
7: es que, a ver, tú lo entiendes perfectamente y creo que todas las personas que nos están escuchando lo van a entender claramente. Llega el primero de enero del 2027. Tienes 30.000 o 35.000 mineros de pequeña escala y artesanales formales. Formalizados, muy bien, los tienes repartidos y distribuidos por el territorio, perdidos en el territorio, son formales, pero están dispersos en el territorio. Eso no va a funcionar. Necesitamos una organización que los aglutine, que los tenga registrados, que los acompañe en su desarrollo empresarial. No pueden estar perdidos en el espacio. Por eso estamos promoviendo, Jesús Miguel, en tu programa y en muchos otros programas donde nos quieren escuchar, el Fondo Minero. Fondo Minero de la Pequeña Minería y Minería Artesanal. Un Fondo Minero de ellos, para ellos y con ellos. Un Fondo Minero que se financia con un autogravamen privado. Un autogravamen de ellos, de los miembros del Fondo Minero, de las personas que lo constituyen, con un aporte semilla del Estado para acompañar el crecimiento de esta organización desde el directorio a partir de un aporte semilla. El Fondo Minero es fundamental porque los aglutina. Ya no son individualidades minúsculas perdidas en un mapa gigante, sino están aglutinados en una organización, en una institución formal que, por ejemplo, puede negociar créditos, líneas de crédito para ellos, cadenas comerciales, rutas comerciales nuevas con volúmenes interesantes para el negocio, puede negociar asistencia técnica para mejorar la recuperación metalúrgica y hacer un mejor control del medio ambiente, etcétera, etcétera. Si no tenemos un fondo minero de la pequeña minería y minería artesanal privado, con autogravamen privado y acompañado por el Estado, por supuesto, como ente rector y tutelar, no vamos a poder avanzar después. Tenemos que no solamente formalizarlos, eso es el primer acto, Jesús Miguel, no es el último, es el primer acto. Porque lo que sigue es hacer que crezcan, que prosperen como empresarios y que lo hagan bien.
1: Vamos a desarrollar el segundo acto, después el tercero, en esta conversación de Jorge Montero, exministro de Energía y Minas, con todo el público que lo escucha a nivel nacional y regional. No te lo pierdas. Después le preguntaré cuáles son los beneficios de la formalidad, que ya lo ha hecho un adelanto aquí Jorge Montero, pero también lo que hoy se dice en algunas regiones, en algunas localidades. La minería formal, entre comillas, la gran minería, ya absorbe todos los recursos o chupa todos los recursos locales, impidiendo que la comunidad, ya, en la que se ubique este asiento minero, no desarrolle. ¿Por qué no desarrolla la comunidad? Vamos a ver si encontramos responsabilidades o si podemos comentar simplemente para que todos reflexionemos. ¿Les parece? Aquí tomamos al toro por las astas, de frente. Pero va a ser una responsabilidad bien difícil para el actual gobierno, ¿eh? Pero algo se tiene que hacer, pero se tiene que hacer. Y aquí hay una propuesta que estamos lanzando con Jorge Montero a nivel nacional y regional para evaluarlo. Vamos a debatirlo, ¿correcto? Pausa y regresamos.
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17: Una y uno.
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18: Las juntas de portavoces del Senado y de la Cámara de Diputados se reunirán hoy para definir la distribución de las comisiones ordinarias del Congreso bicameral. Durante ambas reuniones se establecerá el número de integrantes, así como la conformación de la Comisión de Ética Parlamentaria y la Subcomisión de Acusaciones Constitucionales. La presidenta Keiko Fujimori informó que la Comisión de Gracias Presidenciales evaluará el pedido de indulto del expresidente Alejandro Toledo cuando se instale. Indicó también que la decisión se tomará en función de criterios médicos y humanitarios.
19: Con respecto a la solicitud de indulto del expresidente Alejandro Toledo, esto se va a evaluar con dos tipos de análisis. Uno, un carácter técnico y médico, y también con una mirada humanitaria. Se tiene que establecer, ¿no?, a los miembros de la Comisión de Indultos y Gracias Presidenciales, y estas personas empezarán cuando asuman sus funciones para hacer el análisis correspondiente.
18: En prueba de fuego de RPP Televisión, la ex candidata presidencial Fiorella Molinelli negó que se le haya ofrecido el cargo de ministra de Salud. Añadió que no ha conversado con la presidenta Keiko Fujimori para ser designada en un puesto.
19: No, no.
20: ¿No se le ofrecieron?
19: No, he visto varios rumores.
20: ¿Ninguna? ¿No le ofrecieron ningún ministerio?
19: No, nada.
20: ¿O ha conversado con Keiko Fujimori?
19: No he conversado con Keiko Fujimori. Yo no estoy en búsqueda de un puesto público, definitivamente. Yo he servido a mi país de manera continua e ininterrumpida durante 25 años. Voy a estar dispuesta siempre, más allá del gobierno que sea, a servir a mi país, pero yo no estoy en la búsqueda. Creo que me he preparado para asumir cargos y además uno puede servir a su país más allá de la orilla pública.
18: En las cosas como son de RPP Televisión, el senador de Ahora Nación, Jaime Delgado, rechazó cualquier intento de justificar la violencia al ser consultado sobre la denuncia por presunta agresión contra el diputado de Juntos por el Perú, Julián Pérez Malqui, presentada por su expareja.
21: ¿Siente usted que estas convicciones que nos ha expresado y esta exigencia que usted plantea es compartida por los cuatro partidos que forman la coalición de la que Ahora Nació?
22: Sí, totalmente.
21: No hemos escuchado un comunicado.
22: Totalmente, no solamente los cuatro, tiene que ser compartida por todos los parlamentarios. O sea, y este estándar de comportamiento tiene que ser aplicable para los 130 diputados, para los 60 senadores. Tenemos que dar el ejemplo. Si queremos dar un poquito de prestigio, dignidad, altura al Senado y al Congreso de la República, no podemos tener ese tipo de conductas con nadie.
18: El director regional de Educación de Lima Metropolitana, Cornelio González, informó que evaluarán a los directores de la 7 UGEL de Lima para garantizar la distribución de material educativo a todos los colegios, luego de que una inspección detectara que miles de materiales permanecían almacenados sin ser entregados.
0: y vemos que hay cientos de cajas con material educativo. Del año 2019, cientos de cajas igual, hay como del 2026 también, pero que no es útil si no llegan a las aulas. Con las comisiones que vamos a formar para evaluar a los directores de UGEL que son encargados y poder evaluar con las autoridades la remoción si fuera factible. Nosotros tenemos la Contraloría a través de los OSI que están en cada dependencia. Le vamos a pedir a todos los OSI de las UGELs la intervención inmediata.
18: Al menos dos bomberos fallecieron y tres resultaron heridos mientras intentaban controlar un incendio en una fábrica de chips en la ciudad de Greater Noida, en el estado de Uttar Pradesh, en el norte de la India.
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3: Una y cinco. 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
1: Señoras y señores, esto es Ampliación de Noticias Regional. Reinfo, voy a decirlo en palabras populares, muere, tiene que morir, le pone su cruz, ya, le hace su ración, todo, y muere. Termina en diciembre, tiene que terminar en diciembre. ¿Está bien? Esa es la promesa. Entonces, ya todo el mundo está de acuerdo que en diciembre. Lo que logran estar de acuerdo con todos los postulados, la formalización, están dentro. Son 30.000, ¿no? 30.000. Ellos son los que están dentro. Y vamos a ver cómo se formaliza. Necesitamos generar un fondo minero con la patadita, con el inicio del Estado. ¿Está bien? Para empezar. A mí me parece una magnífica idea que nos trae aquí Jorge Montero, porque le pedimos al exministro de Energía y Minas, que es uno de los profesionales que más sabe sobre minería en el país y sobre gestión, que eso es lo más importante. Entonces, no hay que tener miedo. Hay que enfrentar las cosas, porque si tenemos miedo a decir las cosas por interés político, ya no estamos hablando de nada, pues. Queremos hablar de la formalización, que a todos nos conviene. También les conviene a estos mineros, a estos pequeños mineros. Entonces, vamos a seguir conversando aquí con Jorge Montero. Atención, este es un problema que se viene. Nosotros nos estamos adelantando porque este es un medio que se adelanta a los acontecimientos. Igual, estamos mucho antes que cualquier medio, disculpen ustedes, mucho más antes que cualquier medio hablando sobre temas de prevención. Desde el año pasado estamos hablando, ¿no, señor productor? Desde el año pasado estamos hablando en este espacio sobre prevención. En temas lluvias, inundaciones, estamos hablando hace tiempo. Y dijimos y advertimos, los técnicos del Senami están pidiendo que desde junio empiecen los trabajos de prevención. Y no lo hicieron. No lo hicieron. Ahora estamos viendo qué parche poner. Regresamos al tema minero. Vamos a ver. El tema de la empresa privada, a veces en el Perú, ha sido cuestionada. ¿No es cierto? Ha sido observada. Que la empresa minera, y generalizan, ese es el gran problema, la empresa minera está carcomiendo los derechos que tienen los pueblos nativos donde está sentado el asiento minero, y siempre están pobres, no tienen educación, no tienen salud, etcétera, etcétera. Entonces yo me hago una pregunta muy sencilla. Las empresas mineras formales, en el lugar que ustedes quieran, ¿contribuyen o no con el erario nacional? ¿Cómo contribuyen? Con los impuestos. Con los aranceles cuando exportan el mineral. ¿Qué pasa con esa plata? Le pregunto a don Jorge Montero, el ministro de Energía y Minas, que es uno de los hombres que más sabe sobre este tema. Por eso siempre decimos nuestro eslogan, aquí a este programa regional vienen los que saben, no los que palabrean, los que saben. Don Jorge Montero, empiece usted por donde crea conveniente, por favor.
7: Gracias, Jesús Miguel. A ver, en primer lugar, lo que debemos decir es que la gran minería, la mediana minería y la pequeña minería formales, es decir, aquellas que tienen estándares laborales, estándares ambientales, estándares de operación segura, y por supuesto tributan al Estado, al fisco, hacen un buen trabajo en el territorio y son indispensables para el desarrollo de las regiones, con frecuencia las más olvidadas y remotas del Perú. Pero, Jesús Miguel, acá sí quiero hacer un énfasis que creo que es importante repetirlo.
4: A ver.
7: El Perú necesita una sola minería, no dos minerías enfrentadas.
4: No, por supuesto, tres minerías ya basta,
7: enfrentadas. Ya basta. Basta. Necesitamos una sola minería. ¿Y cómo logramos una sola minería? Una sola y potente minería peruana. Tenemos que integrarlas en la cadena de valor minera, que es igual en todo tamaño y nivel y tipo de minería. La cadena de valor es similar. Tenemos que integrar. Por ejemplo, el pequeño minero produce oro. Ese oro lo puede procesar en una planta moderna, que es de una mediana minera o de una gran minera que está por ahí. Puede comercializarlo a través de los canales de comercialización de esa misma empresa, de la gran minería y de la mediana minería, que también está en el territorio próximo, cercano, comparten el territorio. No hay ninguna razón para que haya ningún conflicto. Hay que dialogar y organizar desde el liderazgo del sector público, desde el MINEM, hay que organizar las cosas de tal manera de que se integren las distintas operaciones mineras de distintos tamaños en una sola cadena de valor para que podamos procesar juntos, exportar juntos, comercializar juntos. Por ejemplo, adquirir insumos, combustibles, maquinaria, explosivos. A la pequeña minera se puede proveer de explosivos, maquinaria y combustible de operaciones de la mediana, de la gran minería que estén circundantes en el territorio.
4: Estamos hablando de legalidad, ojo.
7: Todo en el marco de la legalidad. La gran minería y la pequeña minería y la mediana minería son una bendición para los territorios que tienen recursos mineros, porque generan empleo de calidad. Generan canon, es decir, impuestos. La mitad del impuesto a la renta es canon que va a los territorios donde está la minería. Traen divisas al Perú. Tenemos grandes reservas internacionales que permiten que el tipo de cambio se mantenga 25 años en 3.5.
4: Ahí hay buenos precios de los minerales, por favor.
7: Impresionante. Traen tecnología. Tú has mencionado tecnología. Claro. Tecnología de drones, tecnología satelitales, tecnología que traen seguridad, que sensores, etcétera.
4: Estamos hablando de la buena minería, ojo, de
7: estamos
4: la buena.
7: Estamos hablando de la buena minería. Ya, y la buena minería siempre, Jesús Miguel, debe desarrollar los territorios donde se instala. Por ejemplo, yo digo, donde hay una buena minería, por ejemplo, las trochas comunales y los caminos vecinales deben estar impecables.
4: Correcto.
7: Deben estar mantenidos, sin baches, sin huecos, sin riesgos en el
4: Porque además hay plata para eso.
7: Porque hay dinero para eso. Así cuando es. A mí un minero me dice, yo me llevo muy bien con las comunidades, yo no le digo nada, le digo, llévame a la comunidad, quiero conocerla. Y lo que estoy conociendo es el camino, es la carretera. Si la carretera Correcto. Son 3.000 baches, ahí no hay una buena relación. Pero si la carretera está mantenida, con la cuneta ordenada, debidamente mantenida la trocha...
4: Se nota bienestar, pues.
7: Se nota bienestar inmediatamente. Claro. Un pequeño detallito práctico para darte cuenta si esa relación funciona o no. Felizmente las empresas mineras ya saben de estas cosas y lo entienden también como lo entendemos nosotros. Otra cosa que es importante de la minería formal es que a través de sus impuestos puede y debería... Y acá te lanzo otra
4: Anoto.
7: Propuesta, Jesús Miguel. Las empresas mineras con sus impuestos y a través de mecanismos como obras por impuestos deben sumarse a los planes de desarrollo concertados locales, provinciales y regionales. Las municipalidades tienen que tener, y los gobiernos regionales tienen que tener un plan de desarrollo concertado, regional o provincial. Y ¿sabes qué? Y aquí está la propuesta. Los planes de desarrollo concertados territoriales, provinciales, regionales, deben tener rango de ley.
4: Ajá.
7: Para que tengan su pliego Ajá. presupuestal y su fiscalización concurrente.
4: Bueno, caramba, mire
7: cómo... Le damos rango de ley y cerramos el
4: listo,
7: tema.
4: Entonces
7: la plata minera va ahí.
4: Muy bien, me
7: no
4: parece
7: va
4: fantástico.
7: Ningún capricho.
4: Me parece fantástico. Me parece que hay que ajustar, hay que impulsar esto. Bueno, vamos a seguir conversando a lo largo de la jornada, porque todavía tenemos varios trechos que cubrir, digamos, con este gobierno que se empieza. Tiene menudos problemas a nivel nacional, pero en fin, vamos a ver, deseándole suerte, ¿no? Ojalá que vaya bien, ¿no es cierto? Nosotros no podemos decir nada todavía. La gestión está empezando. La Asamblea Regional también se está reuniendo, abordando estos temas. Tiene una conversación con la presidenta Fujimori, con el presidente del Consejo de Ministros, pero estos temas están avanzando. Pero ya, desde ya, Vamos a seguir analizando con Jorge Montero y otros especialistas. Nosotros preferimos con Jorge Montero, pero en fin, ojalá que su tiempo le dé para seguir hablando con las regiones.
7: Siempre.
4: Vamos, para terminar, tenemos que terminar. Listo. Entonces, vamos a en una próxima jornada. Ahí está nuestro productor, Luna, que va a tener la gentileza, ¿no es cierto? Y el sentido común de llamar constantemente a expertos en la materia para abordar este tema de la minería, que se viene con todo, ¿va? Es como el fenómeno del niño, se viene con todo. Si no soluciona, estamos fregados. Muchas gracias.
7: A ver. Sí, 30 segundos, simplemente para saludar a las personas en todo el Perú que escuchan Ampliación de Noticias Regional con Jesús Miguel Calderón, para que presten atención a las ideas y a los temas que aquí se debaten, porque lo que estamos buscando es el bien de todos los peruanos.
4: Muchísimas gracias. Vamos a la pausa, gran resumen de la hora, y retornamos en Ampliación de Noticias Regional. Muchas gracias, Mayra.
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0: Vamos inmediatamente hasta ahí, que está nuestro compañero del Centro de Noticias de RPP, Edwin Herrera. Sí, Edwin, te escuchamos directo en directo.
1: Gracias, directo en directo. Nos encontramos en los exteriores de la sede de Medicina Legal del Ministerio Público en la ciudad de Ica. Estamos con uno de los especialistas que ha llegado desde la ciudad de Lima, el gerente de criminalística, José Luis Pacheco. ¿Qué tal? ¿Cómo está? Bienvenido a RPP. ¿Cómo va el tema de la identificación de las 13 víctimas de este accidente aéreo que ha ocurrido en la ciudad de Nazca?
2: Muy buenos días. Mis iniciales palabras de condolencias a los familiares de las víctimas. Y ayer hemos acudido aquí a la ciudad de Ica, un equipo forense especializado para complementar el trabajo que ya se venía haciendo. Recuerden que los cuerpos han sido ingresados aquí a la morgue de Ica el sábado en horas de la noche. Y ayer domingo a primera hora ya empezamos el trabajo de identificación de manera multidisciplinaria.
1: ¿Cómo va este proceso? ¿Ya se ha logrado identificar algunos de los cuerpos?
2: Sí, ya hemos individualizado los 13 cuerpos, hemos separado entre sexo masculino, sexo femenino, y de acuerdo a las diferentes edades también ya han sido agrupados los 13 cuerpos. Este ha sido un trabajo multidisciplinario realizado por médicos, legistas, asimismo por biólogos forenses, odontólogos forenses, antropólogos forenses y también con el apoyo de los técnicos de necropsia.
1: Doctor, ¿ya cuáles son los cuerpos que ya podrían ser entregados a sus familiares?
2: Los cuerpos de nacionalidad de Perú ya han sido identificados, y también los demás, los de nacionalidad española y también alemana. En los cuerpos de los ciudadanos italianos hay algunos fragmentos que todavía estamos haciendo en la integración antropológica como tal, y eso va a ser complementado con la homologación de ADN. Se extrajeron los fragmentos suyos y eso va a ser enviado a la unidad médico-legal de Ayacucho. El día de hoy están saliendo los fragmentos con cadena de custodia, y en el plazo de 2 a 3 días ya contamos con toda esa información.
1: Okay, como hemos escuchado al doctor gerente de criminalística del Ministerio Público, José Luis de la Cruz, que nos ha indicado que ya los cuerpos de los ciudadanos peruanos, el piloto y la copiloto, que fallecieron el último sábado en este accidente aéreo en la ciudad de Nazca, ya pueden ser entregados a sus familiares. Todo depende de la decisión del fiscal a cargo de esta investigación. Desde Ica, directo en directo, RPP.
0: Muchas gracias, compañero Edwin. Sí, pues, este es un caso trágico, como lo decía la ex ministra de Transportes y Comunicaciones, Paola Lasarte. Es un tema para reflexionar y para, quién sabe, reestructurar el tema de acción. ¿Quién debe tener la acción de intervención desde el comienzo, del momento que se instala un aeropuerto civil, privado o del Estado, como tú quieras? ¿Quién debe poner la mano? ¿Quién debe tener mayor peso? Y este tema lo estamos viendo solamente como un perjuicio al turismo, que es uno de los ángulos, Es uno de los ángulos. Obviamente sale esta noticia a nivel mundial, que estará pasando en el Perú, ¿no? Y puede dañar la imagen del Perú en cuanto a turismo. Pero aquí hay que revisar bien los temas, ¿Quiénes son? ¿Cómo es la responsabilidad? Yo creo que es el Ministerio de Transportes, por acción misma. El Ministerio de Transportes mira la cadena de aeropuertos a nivel nacional. ¿Y por qué en este caso se enfoca y interviene más el Ministerio de Comercio Exterior y Turismo? ¿Por qué? Interesante, ¿no? Qué interesante, por Dios. Bueno, señoras y señores, el impacto económico del fenómeno del Niño costero. Entonces, nos hemos hecho una pregunta acá como hipótesis, simplemente. Ya, hipótesis para ir trabajando, madurando y en el camino sacar conclusiones y llegar a una propuesta. Y eso es lo que le hemos pedido precisamente a nuestro invitado, a Gonzalo Manrique, economista senior del Instituto de Estudios Económicos.
3: Peruano de Economía.
0: Peruano de Economía, perdón. IPE, del IPE, Instituto Peruano de Economía. Y hemos hecho una pregunta, hemos dicho, bueno, aquí hay que hacer un diagnóstico, Gonzalo Manrique, un diagnóstico. Y siempre ha habido una crítica sobre el particular, una observación que todo el mundo repetimos, ¿no? Oye, ¿tienen plata o no tienen plata para enfrentar? ¿Por qué? ¿Por qué no se hacen las acciones de prevención? No se completan. No existe una estrategia. ¿Qué está ocurriendo? ¿Qué pasa con el dinero, con el presupuesto? Digo plata siempre porque la gente lo entiende, ¿no es cierto? De esa manera. Los presupuestos que son designados. Entonces, ¿por qué siempre tenemos deficiencia en el tema de prevención? Que para nosotros en RPP es lo más importante en toda la línea de acción de los seres humanos. Educación, salud sobre todo, y en este tema. Si todos los años se presenta lo mismo, casi lo mismo, ¿por qué no actuamos de manera correcta? ¿Por qué no minimizamos Es decir, la consecuencia que traen estos fenómenos naturales, entre comillas. Gonzalo, ¿cuál es la explicación? Por favor, ten la bondad. ¿Cuál estudia? El diagnóstico que hace IPE en este sentido, los profesionales de IPE. Muy buenos días.
3: Buenos días, ¿qué tal? A ver, fácil, antes de entrar al diagnóstico de por qué digamos, el Estado falla en prevenir estos fenómenos naturales, hablemos de por qué es importante prevenirlos. El fenómeno del Niño tiene un impacto muy grande en la economía. Nosotros, por ejemplo, para este año estimamos que el Perú debería crecer 3.3%. Pero si no existiese el fenómeno del Niño, creceríamos 4%. Es decir, el fenómeno del Niño le está quitando un quinto del potencial de crecimiento de la economía.
0: Bueno, y aún constante, solo de pasadita, con 4.4 no vamos a generar más puestos de trabajo, necesitamos crecer muchísimo más, pero es un tema de conversación para otro capítulo, ¿correcto? Entonces hablemos del fenómeno del Niño.
3: Exacto. Entonces, ¿y cuáles son los sectores que están más afectados? El clásico es agricultura. O sea, hay lluvias excesivas, hay cambios de temperatura que afectan la productividad de muchos cultivos, sobre todo los de agroexportación, los cultivos de la costa, sobre todo en la costa norte, que es la más afectada, pero también afecta a la pesca. El fenómeno del Niño genera cambios en la temperatura del mar.
0: Claro.
3: Sobre todo se afecta a la segunda temporada de pesca, la pesca anchoveta, se pesca menos, entonces también afecta a la manufactura porque no hay pescados para producir harina de pescado.
0: Claro. Pero nuestra cuota de exportación se pone en peligro, señores, en observación.
3: Exacto, pero el daño va mucho más allá de eso. Sabemos también de los daños materiales para las personas, daños también, personas afectadas por su vivienda, personas que pierden la vida, pero también hay problemas, por ejemplo, con la energía. Más del 50% de la electricidad que nosotros producimos viene de hidroeléctricas. Entonces, ¿qué pasa cuando hay menos lluvias o se alteran las lluvias? Tenemos que, utilizar fuentes de electricidad más caras, como por ejemplo el diésel, empezar a utilizar termoeléctricos.
0: Sí, pues.
3: Entonces, en el 2023, que fue el último fenómeno del Niño, el precio spot, o sea, el precio puntual de la electricidad en algunas ciudades se multiplicó hasta por 5, debido a este cambio en la fuente de electricidad. Entonces, hay muchos efectos negativos que genera este fenómeno del Niño y por eso es muy importante tener siempre acciones de prevención. Y ahí es donde estamos fallando.
0: Ahí es donde estamos fallando. Vamos a ver cómo se manejan los presupuestos, qué observación hace aquí nuestro compañero Gonzalo Manrique, economista senior del Instituto Peruano de Economía. Tenemos que ir a la pausa, ¿no? Cumplimos con nuestros auspiciadores y regresamos inmediatamente con más aquí en Ampliación de Noticias Regional, los hechos contados por sus propios protagonistas. Esta es la fuerza informativa de RPP. Pausa.
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8: Una y 30.
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9: El Poder Judicial condenó en primera instancia al ex candidato presidencial César Acuña a 1 año y 6 meses de prisión suspendida por el delito de violación a la libertad del trabajo en perjuicio de una maestra cesante. Por su parte, Luis Valdés, abogado de Acuña Peralta, indicó que la sentencia es nula ya que su patrocinado nunca fue notificado válidamente en su domicilio real para dar cumplimiento al pago de beneficios laborales a ex trabajadores del Gobierno Regional de la Libertad. La Autoridad de Transporte Urbano para Lima y Callao, ATU, informó que Este jueves 6 de agosto se iniciará el plan piloto del carril bus bidireccional Arequipa, una medida que busca agilizar el transporte público y reducir los tiempos de viaje en esta vía de la capital. Un hombre identificado como Giovanni Contreras de los Santos, de 35 años, falleció durante un ataque a balazos registrado en los exteriores de una parroquia Nuestra Señora de Los Ángeles, ubicada en el distrito limeño del Rímac. El próximo viernes 14 de agosto se realizará el segundo simulacro nacional Multipeligro 2026, con el fin de fortalecer la capacidad de respuesta de la población y de las entidades frente a los peligros de origen natural o provocados por la acción humana. La ola de calor que azota Corea del Sur ha provocado la muerte de al menos 16 personas y ha llevado a las autoridades del país asiático a declarar la máxima alerta por calor en partes de Seúl. 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

0: Aquí estamos, queridos amigos. Como ustedes pueden notar, estamos abordando temas de fondo. Primero, el tema de la minería, que hemos discutido muchos tiempos, ha habido manifestaciones por una parte del sector de la pequeña minería, etcétera, etcétera, ¿no es cierto? Se ha discutido el tema del reinfo, ¿no es cierto? Hay representantes, gente que defiende a esta minería pequeña, algunos califican de ilegal, etcétera, artesanal, ancestral, ¿no es cierto? Y han prorrogado la vigencia del reinfo hasta diciembre. Entonces, pronto este gobierno, pronto estamos en agosto, septiembre, octubre, noviembre, diciembre, faltan 4 meses para que expire el reinfo. Y entonces se necesita discutir esto en el Congreso de la República. Se necesita discutir para ver qué vamos a hacer con el reinfo. En tanto, no se puede despotricar pues a la minería formal, ¿no es cierto? A la minería legal, ¿no es cierto? Sobre este particular. Por eso estamos trayendo expertos para que nos hablen de los dos sectores, para actuar siempre de manera objetiva. Esto no quiere decir si alguna minera grande o formal comete delitos o se está contaminando el medio ambiente, nosotros nos vamos a quedar callados, no, de ninguna manera. No se trata de eso, se trata de ventilar los problemas y estamos tratando de pregonar lo que nosotros estamos siempre disertando, el tema de la prevención. Igual, estamos hablando en el tema de la prevención para los fenómenos del niño, para el fenómeno del niño, ¿no es cierto? Exactamente igual, la prevención, ¿qué se hace con la plata y qué responsabilidades? Aquí hay un experto que nos acaba de decir, Gonzalo Manrique, economista senior del Instituto Perón de Economía, que hay que responsabilidad compartida y eso tenemos que superarlo. ¿Cómo hacemos para superarlo? Para que todos los años no estemos con la misma cantaleta, ¿no es cierto? La misma cantaleta de decir, sí, no sé cuánto, ver a la gente que pide ayuda, que las carpas, que no sé cuánto, lo que ha sucedido en Chupaca, una tierra que yo tanto quiero, pero ha sucedido y puede suceder algo más grave todavía. Aquí en Lima ha habido una lluvia torrencial en Villa El Salvador, un distrito grande, por supuesto aspiracional, que ha tenido unas lluvias increíbles, que ha inundado una serie de calles y va a generar seguramente pérdidas y necesita una inversión ahí para ayudar a esa gente, ¿no es cierto? En fin, dígame, señor productor, Rosa María Loro desde el Centro de Noticias de RPP en Chiclayo, Lambayeque. Sí, Rosa María, buenos días, directo en directo.
1: Hola, ¿qué tal, Jesús Miguel? Buenos días, directo en directo. En la región Lambayeque, los casos de dengue ascienden a 3.027, cifra que se ha quintuplicado con relación al año anterior, que se cerró con aproximadamente 600 casos. Así lo ha confirmado el biólogo Luis Dávila Chávarri, coordinador regional de prevención de enfermedades metaxénicas. Escuchemos.
2: No son 3.027 casos, según reportadas en la última sala, cinco veces mayor al número de casos que presentamos el año 2025, y la tendencia es pues a que este número de casos se va a incrementar, ¿no? Hay un reporte, hay un documento por parte de la CDC, que es el órgano nacional de epidemiología, ¿no?, que proyectan aquí a la región alrededor de 8.000 casos, y es justamente donde se está intensificando este trabajo de control larvario pues para minorar el impacto.
1: El funcionario detalló que a la fecha se reportan 6 personas fallecidas por esta enfermedad y señaló que por el momento no se registran pacientes en estado de gravedad, pero sí personas que llegan hasta los diversos establecimientos de salud y a las unidades de vigilancia clínica instaladas en al menos 2 centros de salud. Agregó que se realizan de forma constante y periódica intervenciones no solamente para el control larvario y vectorial, sino que también se realizan trabajos de fumigación en diversos inmuebles. Hay que señalar que son 36 de los 38 distritos quienes presentan ya el vector transmisor del dengue. Desde Lambayeque, directo en directo, RPP.
0: Muchas gracias, Rosa María. ¿Ven cómo se van presentando los problemas en salud, en educación? ¿Vienen los efectos del fenómeno del niño? Viene el tema de la minería, viene el tema de estar atentos a las necesidades de los sectores menos favorecidos en nuestro país. Y repito, esto no significa que somos de izquierda, derecha o de extrema. No. Esto es realidad, esto es una realidad. Entonces los medios de comunicación como RPP responsables tenemos que abordar ese tipo de tema, pero desde varios puntos de vista. No solamente desde un punto de vista, güey, para tratar de convencer, la gente se da cuenta, ¿no? Cuando uno empieza a manipular la información. Nosotros no hacemos eso. Nosotros lo que hacemos es buscar la incidencia en cualquier lugar del país, ¿no es cierto? Y buscar proyectar el tema tal como ha sucedido o tal como se ha declarado y luego intentar buscar una solución al tema. Ese es el aporte de RPP, ¿correcto? No solamente somos una caja, ¿no? Una caja en la que todo el mundo se queja, ¿no? No se trata de quejarse. Quéjate, por supuesto, di lo que tú creas conveniente y nosotros también vamos a valorar tu aporte. ¿Cuál sería la solución? Siempre vamos a preguntar a todos nuestros invitados, ¿y cuál sería tu aporte? ¿Cuál sería la solución? Y ya todos estamos claros. Es que no se trata solamente de destruir, sino también de construir. Por eso llamamos a los expertos en la materia. Y a nuestro criterio buscamos a los expertos, que no aparecen en muchos medios de comunicación, pero son expertos técnicos en la materia, para no estar vinculados a determinado partido político, poder económico. Nosotros no nos identificamos con eso. Esa no es nuestra chamba. Nuestra chamba es aportar como corresponde, como medio responsable. ¿Correcto? Lo quería dejar en claro. Paola Fernández desde Cusco, directo en directo. Adelante, Central de Noticias de RPP en Cusco. Adelante.
3: Muy bien, Jesús Miguel, directo en directo para informar que el incendio forestal registrado en el sector del Cerro Poques, dentro del santuario histórico de Machu Picchu, fue controlado tras un trabajo articulado entre brigadas del Servicio Nacional de Áreas Naturales Protegidas del Estado, SERNAM, y personal de la Municipalidad Distrital de Machu Picchu. El siniestro inició el 31 de julio y las labores de liquidación comenzaron en la madrugada del 1 de agosto. Según informó el Ministerio del Ambiente a través del SERNAM, participaron dos cuadrillas de combatientes de incendios forestales del santuario, junto a trabajadores de los puestos de vigilancia de Chacón.

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1: Tener los presupuestos correspondientes a la infraestructura y la gente correspondiente. Necesitamos entonces que todas las regiones donde se producen este tipo de anomalías estén preparadas. La prevención. Muchos dirán, pues oye, no estamos seguros, entonces esa platita hay que invertir. No, señores, esa plata no se debe tocar. Plata de prevención no se puede tocar. No se puede tocar. ¿Correcto? Son las 9:46. 9:46. ¿Sabían ustedes que el presidente Lula da Silva de Brasil se va por una cuarta candidatura para ser nuevamente presidente de Brasil? Cuarta, es la cuarta del Partido de los Trabajadores. Lula da Silva es su principal dirigente, el actual presidente de Brasil. Se va una cuarta elección. O sea, por cuarta vez sería presidente de la República Lula da Silva. ¿Qué tal? ¿Qué les parece? Ah, ¿lo está haciendo bien o lo está haciendo mal? Ya. Vamos a la pausa y regresamos inmediatamente con más aquí en Ampliación de Noticias Regiones. Nos escandalizamos, ¿eh? Vamos a la pausa.

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4: Una y 47.
6: En este momento, Abancay registra 12 grados y en la mañana disminuirá a 9. Huancavelica tiene 2 grados y por la mañana la temperatura mínima será de 1. Mientras que Ica registra 16 grados, se espera un cielo despejado.
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0: Bueno, ha habido varias versiones sobre este fatídico accidente con la muerte de 13 personas, 13 extranjeros, niños, adultos mayores, jóvenes, en el aeropuerto de Pisco, ¿no? ¿De dónde parte esta nave turística? Muchos de nosotros aquí en RPP hemos utilizado este servicio por cobertura informativa. ¿No es cierto? Ahí en las redes sociales lo vas a encontrar para todos los gustos informes de gente que también lo ha utilizado, ¿no es cierto? Gente que narra los ambientes, porque se nota tan abandonado un aeropuerto. Es que también eso depende, como lo dijo nuestra invitada especial, Paola Lasarte, ministra de Transportes y Comunicaciones, ¿no es cierto? Que la construcción, la demanda de un aeropuerto depende también de las líneas aéreas que quieran trabajar, tanto en la empresa privada, la empresa estatal, ¿no es cierto? De eso depende, porque ¿para qué construyes un aeropuerto? ¿No es cierto? Entonces, a veces la penetración y el incentivo turístico que genera ingresos, ¿no es cierto?, también es limitado. Entonces, pero debemos trabajar hacia adelante. Este accidente realmente tiene por repercusiones a todo nivel, ¿no es cierto? Así que vamos a ver qué dicen las investigaciones. Nosotros lamentamos muchísimo lo que ha sucedido, realmente como periodismo descentralizado para todo el Perú y para la comunidad de peruanos residentes en el extranjero, de los cuales hemos recibido un montón de preguntas e inquietudes, ¿no? La primera pregunta, apenas se registró este accidente trágico, ¿no es cierto? 13 muertos en esta caída de avioneta que sobrevolaba las líneas de Nazca. Así que, a continuación, amigos de todo el país y amigos de la comunidad peruana residentes en el extranjero que constantemente vienen a Lima, y muchos de ellos también quieren ir a Nazca, a sobrevolar las líneas de Nazca, vamos a hablar con el alcalde de Nazca, precisamente, don Jorge Bravo Quispe. Señor alcalde, ¿cómo está usted? Nuestras más sentidas condolencias también. Caramba, usted es autoridad local y nos imaginamos cómo están enfrentando esta situación.
1: Buenos días, Miguel. La verdad que sí, consternado por todo lo que ha pasado, lo que ha sucedido sobre la pérdida de estos 13 hermanos, ¿no? Turistas, 11 turistas y dos pilotos.
0: Así es, efectivamente.
1: No solamente está de luto la familia, ¿no? Está de luto, yo creo que la provincia, el turismo
0: está de luto, señor alcalde. Tiene usted toda la razón. Señor alcalde, ¿cuál es su interpretación de lo que ha ocurrido?
1: No, mire, en esta situación yo creo que hay una ya investigación en curso, darán ya los resultados de la investigación y se hallarán los responsables, ¿no? Uh-huh. Nosotros no podemos adelantar algunas apreciaciones, dejemos que las autoridades correspondientes hagan su trabajo.
0: Totalmente de acuerdo, aquí el ministerio, para que sea más objetivo también.
1: Sí, definitivamente. Dejemos que ellos hagan su trabajo, que encuentren los responsables. Nosotros aquí en el aeródromo María Reis, sí, seguimos trabajando, no hemos suspendido las operaciones. Nosotros tenemos 60 vuelos diarios programados, tenemos 9 empresas operadoras de turismo y tenemos 5 empresas acreditadas de la supervisión, las revisiones técnicas, mantenimiento de las avionetas, y debidamente acreditadas y supervisadas por la DGAC.
0: Claro, podríamos decir que esto es una sorpresa que causa, ¿no? Ya que tiene tanta fiscalización, tanto mantenimiento de las naves, que esto es una sorpresa que haya ocurrido este accidente, ¿no?
1: Sí, para nosotros es sorprendente porque supuestamente los vuelos de Pisco a través de las caravans son los vuelos más seguros, los vuelos más seguros, ¿no? Es que lo tiene la empresa Aerodiana, ¿no? Siempre se ha catalogado de que son los vuelos con las caravans, son los vuelos más seguros.
0: Sí.
1: Pero entendemos que no son accidentes, no sé, las fallas, las causas ya las determinarán las autoridades correspondientes, ¿no?
0: Finalmente, señor alcalde, desde el Ejecutivo, ¿qué sector tiene que ver directamente con este tema? ¿Es el sector comercio o turismo o el Ministerio de Transportes y Comunicaciones?
1: El Ministerio de Transporte y Comunicaciones, a través de la DGC, la Dirección de Aeronáutica Civil.
0: Ya, y hoy día escuchamos las declaraciones del señor viceministro, ¿no?, de Comercio Exterior y Turismo. No sé si tenemos alguna declaración para que lo escuche el alcalde y luego lo comentamos. ¿Estamos? Señor alcalde, por favor, ayúdeme a escuchar al señor ministro de Comercio Exterior y Turismo, para luego seguir un comentario. Él tiene su explicación también sobre el particular. A ver, adelante, adelante con las declaraciones.
2: El cónsul de Alemania, estuvimos en Nazca, tuvimos un encuentro con el encargado de investigaciones, el Comité de Accidentes, de Investigación de Accidentes Aéreos, que es un órgano independiente de la Dirección General de Transporte Aéreo, estuvo allá.
3: Ministerio de Transportes ha explicado que es la Dirección General de Aeronáutica Civil.
2: Sí, la DGTA.
3: Y la Comisión de Investigaciones de Accidentes de Aviación, la CIA.
2: La CIA,
3: de desarrollar las investigaciones paralelas. ¿Le han dado alguna fecha para ya conocer cuáles son las conclusiones? ¿Qué pasó?
2: Aparentemente se necesita casi un mes de primeros niveles de investigación para luego entrar a la siguiente etapa. Ahora, todos estamos interesados en saber qué es lo que causó el accidente, porque esto permite, la aviación es uno, el transporte aéreo, es uno de los transportes más seguros estadísticamente hablando en el mundo. Sin embargo, cuando sucede un accidente aéreo, el costo en número de vidas normalmente es muy alto.
3: Ahora, entonces, ministro Valencia, perdóneme que le haga una interrupción, pero es cierto que el transporte aéreo es uno de los más seguros, pero en este caso no estamos hablando de un avión que transporte 100 personas. Estamos hablando de una avioneta y de un sistema que venía ya siendo cuestionado. No es la primera vez que hay un accidente con una avioneta en las líneas de Nazca. Es otro sistema completamente diferente al de las aerolíneas que trabajan dentro de un aeropuerto. Por eso, digamos, Mavila, la responsabilidad. Mavila, si me permite, claro, es transportes y comunicaciones, pero también nos inquieta que este servicio que se presta estrictamente a turistas no tenga esas garantías que ofrecer.
2: El aeropuerto de Pisco y el aeropuerto de Nazca, el aeropuerto de Nazca, por ejemplo, tiene 67 vuelos diarios. Es el mismo volumen de vuelos que Cusco. Entonces, es un volumen alto de vuelos y hay supervisión de la Dirección General de
0: Aeronáutica. Roger Valencia, ministro de Comercio, Exterior y Turismo, declarando para RPP más temprano. Don Jorge Bravo Quispe, creo que también el ministro se muestra, ¿no?, cauteloso, esperando, digamos, el final de estas investigaciones, ¿no?
1: Sí, porque no podemos ser tan ligeros, adelantar algunas apreciaciones, ¿no? Hay que esperar las investigaciones, como dijo el ministro de Comercio Exterior y Turismo. Él estuvo el día de ayer aquí, estuvimos en la zona. Lo que dice él es muy cierto, ¿no? Nos comunicamos con el responsable de la CIA, que es los de investigación aeronáutica, donde ellos dijeron que van a hacer un trabajo de campo por una semana, exactamente van a estar en el lugar casi toda esta semana, y después ya en menos de un mes están dando unos informes preliminares, y creo que en el transcurso de 90 días o a 120 días ya un informe final, ¿no?
0: Ya, para terminar, señor alcalde, este accidente que ha costado la vida de 13 personas, ¿de alguna manera ha disminuido la afluencia de los vuelos? El ministro acaba de decir que había 67 vuelos diarios. ¿Ha bajado el número de vuelos?
1: No, nosotros seguimos operando.
0: Normal, ya.
1: ¿No? Tenemos programados 60 vuelos ya por día, ¿no? Entiendo que sí hay algunos que han hecho algunas cancelaciones, algunos turistas han hecho algunas cancelaciones. Ya la empresa, como sí, en Pisco ha suspendido sus operaciones, no porque haya tenido de repente una orden de la DGCA.
0: Lo ha hecho por propia voluntad, digamos.
1: La empresa como misma, ellos han suspendido sus operaciones.
0: Ha tomado la iniciativa.
1: Así es.
0: Ya. ¿No? ¿Cómo está el tiempo ahora en Nazca, en Ica, en líneas generales, señor alcalde?
1: No, estamos en un clima nublado, en estas horas está nublado, ¿no? Pero siempre nosotros tenemos aperturas de sol a partir de 10, 11 de la mañana.
0: Claro que. Y ese día del fatídico accidente, digamos, ¿cómo estaba el tiempo? ¿Estaba bien? En la víspera se habló de los vientos Paracas, no sé cuántos, 35 kilómetros.
1: Sí, eso fue un día anterior.
0: Sí, pues.
1: El día anterior. Yeah. El día anterior fue el tema de las Paracas, de los vientos huracanados.
0: Ya, o sea, el sábado, el primer día de agosto, la cosa estaba normal, digamos. Había buen clima.
1: Así es.
0: Correcto, entonces, vamos a esperar. Entonces, señora Cal, tiene usted razón. Mucho sentido común. Hay que esperar que el Ministerio Público, las autoridades hagan su trabajo, hagan su chamba. Don Jorge Bravo Quispe, alcalde de Naranja, ojalá se supere todo esto. Muchas gracias, señor. Muy amable por sus declaraciones.
1: No, muchas gracias a ustedes, Miguel.
0: Hasta la próxima, entonces. Señoras y señores, vamos a seguir abordando este y otros temas, temas de fondo, temas que realmente llaman la atención a la comunidad. Un fuerte abrazo a todos. Continúen con la programación habitual de RPP. Así que usted decide si empieza con el pie derecho o con el pie izquierdo. ¡Arriba Perú! ¡Vamos con todo! ¡Cuidemos a los niños!
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4: 2 y 1.
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9: Las juntas de portavoces del Senado y de la Cámara de Diputados se reunirán hoy para definir la distribución de las comisiones ordinarias del Congreso bicameral. Durante ambas reuniones se establecerá el número de integrantes, así como la conformación de la Comisión de Ética Parlamentaria y la Subcomisión de Acusaciones Constitucionales. La presidenta Keiko Fujimori informó que la Comisión de Gracias Presidenciales evaluará el pedido de indulto del expresidente Alejandro Toledo cuando se instale. Indicó que la decisión se tomará en función de criterios médicos y humanitarios.
10: Con respecto a la solicitud de indulto del expresidente Alejandro Toledo, esto se va a evaluar con dos tipos de análisis. Uno, un carácter técnico y médico, y también con una mirada humanitaria. Se tiene que establecer, ¿no?, a los miembros de la Comisión de Indultos y Gracias Presidenciales, y estas personas empezarán cuando asuman sus funciones para hacer el análisis correspondiente.
9: En prueba de fuego de RPP Televisión, la ex candidata presidencial Fiorella Molinelli negó que se le haya ofrecido el cargo de ministra de Salud. Añadió que no ha conversado con la presidenta Keiko Fujimori para ser designada en un puesto.
10: No.
11: ¿No se le ofrecieron?
10: No, he visto varios rumores.
11: ¿Ninguna? ¿No le ofrecieron ningún ministerio?
10: No, nada.
11: ¿O ha conversado con Keiko Fujimori?
10: No he conversado con Keiko Fujimori. Yo no estoy en búsqueda de un puesto público, definitivamente. Yo he servido a mi país de manera continua e ininterrumpida durante 25 años. Voy a estar dispuesta siempre, más allá del gobierno que sea, a servir a mi país, pero yo no estoy en la búsqueda. Creo que me he preparado para asumir cargos y además uno puede servir a su país más allá de la orilla pública.
9: En las cosas como son de RPP Televisión, el senador de Ahora Nación, Jaime Delgado, rechazó cualquier intento de justificar la violencia al ser consultado sobre la denuncia por presunta agresión contra el diputado de Juntos por el Perú, Julián Pérez Malqui, presentada por su expareja.
4: ¿Siente usted que estas convicciones que nos ha expresado y esta exigencia que usted plantea es compartida por los cuatro partidos que forman la coalición de la que ahora nació?
12: Sí, totalmente.
4: No hemos escuchado un comunicado.
12: Totalmente, no solamente los cuatro, tiene que ser compartida por todos los parlamentarios. O sea, y este estándar de comportamiento tiene que ser aplicable para los 130 diputados, para los 60 senadores. Tenemos que dar el ejemplo. Si queremos dar un poquito de prestigio, dignidad, altura al Senado y al Congreso de la República, no podemos tener ese tipo de conductas con nadie.
9: El director regional de educación de Lima Metropolitana, Jornelio González, informó que evaluarán a los directores de las 7 UGEL de Lima para garantizar la distribución de material educativo a todos los colegios, luego de que una inspección detectara que miles de materiales permanecían almacenados sin ser entregados.
13: Y vemos que hay cientos de cajas con material educativo. Del año 2019, cientos de cajas igual, hay como del 2026 también, pero que no es útil si no llegan a las aulas. Con las comisiones que vamos a formar para evaluar a los directores de UGEL que son encargados y poder evaluar con las autoridades la remoción si fuera factible. Nosotros tenemos la Contraloría a través del OSI, que está en cada dependencia. Le vamos a pedir a todos los socios de las UGELs la intervención inmediata.
9: Las intensas lluvias que afectan al centro de China obligaron a elevar a casi 400.000 el número de personas evacuadas en las provincias de Shaanxi y Sichuan, mientras las autoridades mantienen múltiples alertas por inundaciones, riadas y desastres geológicos.
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0: Muy buenos días y bienvenidos a Ampliación de Noticias. Un placer acompañarlos al inicio de un nuevo mes formalmente. Fernando Carballo y Mávila Huertas estamos con ustedes y también nuestros invitados listos ya para conversar sobre no necesariamente buenas noticias. Vamos a estar en primer lugar con el ministro de Comercio Exterior y Turismo porque hay un impacto sin duda tras este lamentable y fatídico accidente ocurrido en Nazca. Esta avioneta bajo un sistema que se ha venido cuestionando en los últimos tiempos y en el que lamentablemente perdieron la vida todos sus ocupantes. Estamos hablando de 11 turistas extranjeros y dos tripulantes que venían con la expectativa de poder observar desde el aire las maravillosas líneas de Nazca. Sin embargo, hasta hoy se investigan las causas del accidente y el ministro nos dará sus apreciaciones porque él estuvo en Nazca justamente para atender esta emergencia. Fernando, muy buenos días.
1: Buenos días, Mávila. Buenos días a los que nos escuchan por radio, nos siguen por televisión y redes sociales. Comenzamos, ojalá todos, un mes que sea positivo para nuestro país, aunque lo que sucedió el sábado primero nos enluta a todos. Son 13 personas que han perdido la vida en un accidente que necesita ser esclarecido, naturalmente por sí mismo, pero además por la imagen que da de nuestro país. La prensa internacional se ha hecho eco de esto. Y qué bueno que podemos comenzar nuestras entrevistas hoy con una persona que tiene la experiencia que el ministro Roger Valencia, que se ha desempeñado ya en varios puestos en el gabinete ministerial. Es sin duda uno de los ministros con más experiencia, más de 3 años como ministro antes, y además tiene el privilegio de ser cusqueño, de manera que sobre turismo conoce y sabe lo importante que es para nuestro país promover que más visitantes vengan y que regresemos a las cifras que habíamos logrado tener por encima de los 4 millones antes del COVID. Somos uno de los únicos países de la región que no hemos recuperado esa cifra, pero estamos seguros que lo haremos y el ministro nos explicará qué políticas él piensa naturalmente aplicar para que mejore. Estamos muy bien en comercio exterior, más que cuando usted era ministro.
0: Récord de exportaciones, así
1: pero
0: es.
1: Pero para traer a gente acá no estamos tan bien. En todo caso, recibamos y saludemos al ministro Roger Valencia, felicitándole por el nombramiento, que ha sido en general muy bien recibido, tanto por el sector profesional, cuanto en general por lo que hemos visto de manifestaciones en la prensa. Muy buenos días, señor ministro.
2: Buenos días, Fernando. Buenos días,
0: Mávila. Buenos días, bienvenido.
2: Muchísimas gracias. En principio, quisiera expresar mis condolencias a las familias que han perdido a sus miembros en este accidente. Estuve el día de ayer junto con la cónsul de Italia y con el cónsul de Alemania. Estuvimos en Nazca. Tuvimos un encuentro con el encargado de investigaciones, el Comité de Accidentes, de Investigación de Accidentes Aéreos, que es un órgano independiente de la Dirección General de Transporte Aéreo, estuvo allá.
0: Ministerio de Transportes ha explicado que es la Dirección General de Aeronáutica Civil.
2: Sí, la DGTA.
0: Y la Comisión de Investigaciones de Accidentes de Aviación, la CIA.
2: La CIA,
0: de desarrollar las investigaciones para la Comisión de Investigaciones de Accidentes de Aviación, la CIA, de desarrollar las investigaciones paralelas. ¿Le han dado alguna fecha para ya conocer cuáles son las conclusiones? ¿Qué pasó?
2: Aparentemente se necesita casi un mes de primeros niveles de investigación para luego entrar a la siguiente etapa. Ahora, todos estamos interesados en saber qué es lo que causó el accidente, porque esto permite, la aviación es uno, el transporte aéreo es uno de los transportes más seguros estadísticamente hablando en el mundo. Sin embargo, cuando sucede un accidente aéreo, el costo en número de vidas normalmente es muy alto.
0: Ahora, entonces, ministro Valencia, perdóneme que le haga una interrupción, pero es cierto que el transporte aéreo es uno de los más seguros, pero en este caso no estamos hablando de un avión que transporte 100 personas, estamos hablando de una avioneta y de un sistema que venía ya siendo cuestionado. No es la primera vez que hay un accidente con una avioneta en las líneas de Nazca. Es otro sistema completamente diferente al de las aerolíneas que trabajan dentro de un aeropuerto. Por eso digamos, Mávila, la responsabilidad. Mávila, sí, me permite, claro. Es transportes y comunicaciones, pero también nos inquieta que este servicio que se presta estrictamente a turistas no tenga esas garantías que ofrecer.
2: El aeropuerto de Pisco y el aeropuerto de Nazca, por ejemplo, tiene 67 vuelos diarios. Es el mismo volumen de vuelos que Cusco. Entonces, es un volumen alto de vuelos y hay supervisión de la Dirección General de Aeronáutica y hay supervisión de los equipos técnicos. Y lo que están haciendo es determinar qué es lo que causó el accidente.
0: No hay ninguna informalidad en la prestación del servicio. Usted ha descartado cualquier tipo de ilegalidad. Le pregunto esto, informalidad, sobre todo le pregunto esto porque es una avioneta y le digo, no es la primera vez que ha ocurrido en Nazca. Entonces mi pregunta es si se ha observado todas las medidas de seguridad y por lo menos podemos descartar que haya un error lamentable, digamos, en esa cadena de permisos, de observaciones, de la licencia que tenía la persona que conducía o la licencia de la avioneta, el estado, digamos, en que se encontraba la avioneta y la supervisión de que todos los pasajeros iban con la seguridad y los mecanismos de seguridad del caso.
2: Esto está en proceso de investigación, va a haber el informe y esta primera parte que acaba de preguntar usted toma muy poco tiempo, serán una semana o algo para que la CIAA nos dé el informe sobre esta avioneta. Sin embargo, sí puedo decir de que el aeropuerto tiene el número de vuelos similar al el de Nazca.
0: El número de vuelos no garantiza necesariamente la seguridad, ¿me explico?
2: No, claro, el volumen...
0: Lo que pasa es que en su primera apreciación usted decía el transporte aéreo es más seguro. Sí, pero cuando hablamos de transporte aéreo, hablamos del transporte embarcado, digamos, en un aeropuerto. El transporte masivo de pasajeros en el aire, no necesariamente de las avionetas. A eso me refería.
2: Me quedo con la segunda parte.
0: Okay.
2: La segunda parte que es importante. Hay una investigación en curso y esta investigación nos va a dar los resultados necesarios.
1: ¿Y tenemos garantías de que esa investigación se hace con las exigencias de independencia más radicales?
2: Completamente,
1: Fernando. No va a haber complacencia con nadie.
2: No hay nada.
1: Se trata de una avioneta de una empresa que tiene licencia, Diana Aérea o algo por el estilo.
2: Aerodiana.
1: Y que había volado 50 minutos ya antes de caerse. Eso es lo que llama la atención. Sí. Algo ha sucedido al término de 50 minutos de un vuelo normal. Pero quedamos entonces con su palabra, que habrá una comisión de investigación independiente que irá hasta las últimas consecuencias de lo que haya podido pasar ahí. Muchas gracias por esas respuestas. Permítanos ir a una pausa y hablaremos sobre otros aspectos que tienen que ver con su sector, comercio exterior y turismo.

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0: Nosotros estamos conversando con el ministro de Comercio Exterior y de Turismo, el señor Roger Valencia, y después de haber hablado sobre el accidente trágico de la avioneta que sobrevolaba las Pampas de Nazca, queremos hablar sobre el tema comercio exterior. Usted entra en un momento en que tenemos que adaptarnos a una realidad impuesta unilateralmente por Donald Trump, la del aumento de las tarifas para nuestra exportación de 10 a 12.5% sobre texto de que comerciamos con países donde se practica el trabajo forzado, especialmente China. Ya sabemos que la motivación es esa. ¿Qué podemos hacer para que este aumento arancelario no perjudique nuestras exportaciones, muy particularmente las agrarias?
1: Bueno, este tema es un tema muy sensible, es un tema que tiene que negociarse al más alto nivel, y hay en este momento, por ejemplo, una legislación en el Parlamento, y se está pidiendo en este momento, se va a pedir facultades para poder incluir una norma que prohíba directamente la compra de productos de trabajo forzoso. Esto va en el paquete. Sin embargo, además de la negociación, hay dos maneras de trabajar la suba de aranceles de algún país. Uh-huh. Una de ellas es la mejora de la logística, o sea, la mejora de nuestros costos. Tenemos Perú, desafortunadamente, tiene un costo muy elevado en términos logísticos. Trasladar productos, llevar productos del norte, de Trujillo, hasta el Callao para ser exportados. Llevar productos de Ica para ser exportados por el puerto de Callao. El aeropuerto de Pisco, del que se ha hablado hoy día, es un aeropuerto que no se usa para exportaciones. Entonces, mirar la logística, disminuir costos logísticos para ser más competitivos, no solo frente al arancel, más competitivos frente a todos los mercados.
2: Claro, porque el arancel que impone Estados Unidos no pasa necesariamente por los problemas logísticos que tiene el Perú, sino por el tema al que apuntaba Fernando y sobre el que sabemos hay un proyecto de ley, pero que lamentablemente todavía no se tramita en el Congreso de la República. Yo quisiera retomar el tema del turismo, porque lo ocurrido en Nazca inevitablemente es un golpe a la imagen de nuestro país. Y el Perú es uno de los pocos países que, como decía también Fernando al inicio del programa, no recupera el flujo de visitantes prepandemia. Es uno de los pocos que se ha quedado. ¿Cuáles son las medidas urgentes que adoptará desde el sector, desde la cartera de Comercio Exterior y Turismo, para reactivar finalmente y volver a ese flujo?
1: Mira, esa es una excelente pregunta y creo que pasa por distintas medidas. La primera es decirle al mundo que visitar el Perú es seguro y que pueden llegar a Machu Picchu.
2: Entonces, tenemos que ordenar Machu Picchu. La pregunta es importante y justamente da para hacerle repreguntas sobre Machu Picchu. Tenemos que ir con nuestra compañera Mabel Alba, que está con la Presidenta de la República y nos reporta sobre sus actividades. Vamos, adelante, Mabel.
3: Buenos días, así es, compañeros. En directo, la presidenta de la República, Keiko Fujimori, ha hecho su presencia aquí en el grupo aéreo número 8, y en este momento ustedes están viendo con las imágenes de nuestro compañero Luis Loaiza cómo está recibiendo a estos 10 peruanos que han sido repatriados desde Venezuela. Son 10 connacionales que ya veníamos reportando que han llegado hacia el país debido a que han sido afectados por estos dos terremotos del pasado 24 de junio. La presidenta ha dado el saludo a la primera familia que ha bajado de este avión, un avión Spartan C-27J. Ahora, lo que nos han indicado por parte de Cancillería es que se tratarían de lado hacia el país debido a que han sido afectados por estos dos terremotos del pasado 24 de junio. La presidenta ha dado el saludo a la primera familia que ha bajado de este avión, un avión Spartan C-27J. Ahora, lo que nos han indicado por parte de Cancillería es que se tratarían de algunas comunicaciones y también la acompaña tanto el ministro de Defensa como el ministro de Relaciones Exteriores. Se tenía previsto que los dos ministros hagan esta bienvenida, recojan las previsto un viaje hacia el norte del país, y ya ustedes la pueden ver que está cerca a este avión y está esperando porque los 10 connacionales han pasado previamente en control migratorio y un control de sanidad. Repetimos, se trata de 10 peruanos que han sido repatriados desde Venezuela, han sido afectados por estos dos terremotos que ocurrieron en este país el 24 de junio. Viene acompañando a una peruana también, se viene un abrazo con esta mujer, esta madre de familia, y hace el saludo también al canciller y al ministro de Defensa. Nosotros vamos a seguramente regresar más adelante con eventuales declaraciones de la presidenta y de los ministros, sobre todo si se tiene ya previsto que lleguen más peruanos. Lo que nos han indicado es que hay una lista, que ellos mismos han solicitado esta repatriación, si hay algunos más que están en lista, si va a haber también expulsión. Recordemos que este avión fue utilizado ayer, que partió rumbo al Aeropuerto Internacional de Simón Bolívar en Caracas para expulsar a 3 extranjeros, 3 venezolanos que eran requeridos por la justicia venezolana y que ya habían cumplido una condena de 8 años aquí. Ellos eran integrantes del Tren de Aragua. Entonces, con esas declaraciones vamos a continuar más adelante, seguro conectados con ustedes. Directo en directo, RPP.
2: Gracias, Mabel, por la información. Estamos viendo en imágenes, precisamente, está la presidenta de la República, acompañada por el canciller Carlos Spa y por el ministro de Defensa, Rafael Belaúnde. Pero está con nosotros en la cabina también el ministro de Comercio Exterior y Turismo, Roger Valencia, en su primera entrevista concedida a un medio de comunicación. Y la pregunta clave, para la que no tenemos lamentablemente mucho tiempo, es ¿qué va a hacer el gobierno para reactivar, para volver por lo menos a los niveles que teníamos prepandemia? Y usted tocó un punto en su respuesta, Machu Picchu, ¿cómo resolver la situación en la que se encuentra Machu Picchu?
1: Mira, el tema está en proceso, pero el mensaje al mundo tiene que ser, tú puedes llegar a Machu Picchu y vas a poderlo visitar. Ese es el primer mensaje. El turismo no es nada más, pero nada menos que consumo desplazado. La gente vive en otro país y viene al nuestro, o la gente vive en el norte y viene al sur a visitar. Entonces son los medios de transporte los que hacen posible el turismo. Y entonces hay que trabajar en los medios de transporte, hay que trabajar en la apertura de que aeropuertos como el de Iquitos puedan recibir vuelos internacionales.
2: Ministro, pasa también por el servicio. Por eso mi pregunta, yo sé que tenemos apenas unos minutos, pero ¿qué acciones inmediatas, por ejemplo, adoptarían ustedes con relación a los problemas que hay en Machu Picchu? La atención a los turistas, la venta de los tickets, etcétera, todos los problemas que hemos visto. ¿Hay algún plan ya?
1: Sí,
2: la creación de la autoridad autónoma, por ejemplo, para manejar.
1: Yo no creo en autoridades autónomas porque es sacar a un espacio territorial de las normas existentes. Hay que construir institucionalidad, hay que hacer que los alcaldes cumplan sus funciones, hay que hacer que los ministerios cumplan sus funciones. Cuando uno piensa en autoridad autónoma, uno está pensando en hacer un estado de excepción, y no creemos en los estados de excepción, creemos que hay que construir institucionalidad, y la institucionalidad nos va a llevar, Mávila, a tener solidez y construir futuro, porque cuando se hacen los regímenes de excepción, estas excepciones nos generan otra vez una condición que no es sostenible en el tiempo.
0: Un tema político, ministro, que tiene que ver con la solicitud de facultades delegadas. La prioridad no es su sector, sin duda, sino la seguridad y la economía. Pero usted está concernido y forma parte del debate que hay en el Consejo de Ministros. ¿Qué nos puede adelantar sobre este tema, puesto que se habla de una postergación de la presentación de ese proyecto de ley?
1: Mira, tenemos Consejo de Ministros este miércoles y se va a tratar el tema.
0: Pero no sabemos si se formulará ese día o no. el texto que va a ser presentado.
2: ¿Algún tema importante sobre su sector que vaya a incluirse?
1: Ya lo habíamos mencionado antes, queremos ver la, de hecho, uno de los temas que tenemos es el tema de comercio exterior. Tenemos que acelerar, por ejemplo, lo mencionó usted, Fernando, el nombramiento de un embajador en los Estados Unidos. No es tema de esta excepcionalidad, pero
0: una decisión urgente.
1: Una decisión urgente.
0: Muy bien, muchas gracias por su presencia, mucho éxito en su función, como lo tuvo cuando ejerció el mismo ministerio hace unos años, porque el éxito de ese sector es crucial para nuestro país, exportar lo que producimos y recibir turistas que vengan acá porque confían en las condiciones en las que son recibidos, como dijo Mabel. Muchas gracias, señor
1: Rojas. Muchas gracias.
2: Muy buenos días.
1: Muchas gracias.
2: Mucha suerte.
0: Y retomamos ampliación de noticias después de la pausa.
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7: 2:30.
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0: El Poder Judicial condenó en primera instancia al ex candidato presidencial César Acuña a 1 año y 6 meses de prisión suspendida por el delito de violación a la libertad del trabajo en perjuicio de una maestra cesante. Por su parte, Luis Valdés, abogado de Acuña Peralta, indicó que la sentencia es nula ya que su patrocinado nunca fue notificado válidamente en su domicilio real para dar cumplimiento al pago de beneficios laborales a ex trabajadores del Gobierno Regional de la Libertad. Al menos 15 personas resultaron heridas tras un violento choque entre dos combis de transporte informal registrado en el cruce de las avenidas Tomás Valle y Dominicos, zona perteneciente a la provincia constitucional del Callao. El próximo viernes 14 de agosto se realizará el segundo simulacro nacional Multipeligro 2026 con el fin de fortalecer la capacidad de respuesta de la población y de las entidades frente a peligros de origen natural o provocados por la acción humana. El Poder Judicial dictó 4 meses de prisión preventiva contra un hombre que fue detenido por portar una pistola abastecida con 7 cartuchos y 41 municiones sin los permisos correspondientes en el distrito de Nuevo Chimbote, provincia del Santa, región Ancash. 25 de las 27 grandes ciudades de Italia permanecerán en alerta roja debido a la cuarta ola de calor, mientras que Mesina y Reggio Calabria pasan de alerta amarilla a naranja, según el Ministerio de Salud. RPP te recuerda, no respetar el límite máximo mínimo de velocidad establecido es una infracción muy grave, sancionada con 1.320 soles de multa.
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0: después de haber hablado con altos funcionarios del sector comercio exterior y turismo, como es el ministro Roger Valencia, corresponde hablar con un empresario que es destacado en su sector, fundador además de la cadena de hoteles más grande del Perú de hoy, Casa Andina, y vicepresidente de la Cámara Regional de Turismo del Cusco. Estoy hablando de Jean Stössel. Muy buenos días y bienvenido a RPP, señor Stössel. Cuéntenos,
1: gracias,
0: por favor, una primera reacción ante el accidente de esta avioneta de Aerodiana que ha tenido lugar en Nazca con un saldo trágico de muertes.
1: Sí, gracias por la invitación. A ver, sí, sin duda ha sido muy duro, muy duro. Primero, mis condolencias a estas 13 personas que han muerto de esta manera tan desagradable. Como dijo el ministro y como hemos venido conversando desde que sucedieron los hechos, hay una investigación y esperemos que pronto sepamos qué es lo que sucedió. La aerolínea, ¿no?, Aerodiana, es la única que hace el servicio desde Pisco para sobrevolar las líneas, ¿no?, y utiliza estas avionetas modernas, Cessna, para 13 pasajeros, 12 pasajeros y la tripulación. Y hace más de 20 años que, o casi 20 años que da los servicios, ¿no? Es su primer accidente, ¿no?, terrible, sin lugar a dudas. Hay que saber exactamente qué es lo que sucedió. Esto para el sector es muy malo, ¿no? Muy, muy malo. ¿Por qué? Porque ya, como todos sabemos, venimos con un retraso muy grande en cuanto a turistas, y estas malas noticias, sin lugar a dudas, van a, de alguna manera, a frenar justamente esa recuperación que todos estamos buscando.
2: Y que usted ya venía reclamando, porque como le comentábamos al ministro, no sé si tuvo la oportunidad de escuchar la entrevista que le hacíamos al ministro de Comercio Exterior antes y Turismo, Roger Valencia, el Perú es uno de los pocos países, y lo ha reiterado también, que no llega a ese tránsito de turistas previo a la COVID-19, a la pandemia. Y esto obedece a una serie de factores. Entre otras cosas, hay un problema con Machu Picchu, que es nuestro principal destino. Se mencionó en un momento la posibilidad de tener una autoridad autónoma. El ministro acaba de decir que él no estaría de acuerdo con ello. ¿Usted opina que... perdónenme, tenemos que ir con Mabel Alba. Antes los ministros se están pronunciando, pero regresamos con su respuesta sobre qué hacer con Machu Picchu o qué esperaría usted que el gobierno Keiko Fujimori haga ahora. Mabel, adelanta con tu despacho.
3: No es así, porque como es...
4: Están compañeros, directo, en directo, así es, los ministros tanto de Relaciones Exteriores y el ministro de Defensa. También se encuentra el ministro de Desarrollo Agrario y Riego en representación del Ministerio de Justicia. Vienen dando algunos detalles con respecto a esta repatriación de peruanos y si van a continuar la expulsión de ciudadanos extranjeros que hayan culminado su condena en el país, como ocurrió ayer. Escuchemos.
5: Las actividades que están haciendo, los rastrillajes, las batidas que están haciendo, y bueno, hay muchos ciudadanos venezolanos, lamentablemente, dedicados a actividades ilícitas, que están siendo también arrestados.
6: Ministros, ¿cómo están? Muy buenos días, Mabel Alba, estamos en vivo para RPP. Quería hacerle la consulta con respecto a si estos viajes van a continuar y además con el tema de la expulsión, me refiero, cuántos, si tienen una cifra exacta de cuántos condenados, porque ayer lo indicaban, cuántos condenados que han cumplido aquí en el país su condena y que son requeridos por Venezuela, tienen previstos que van a viajar, cuántos, una cantidad exacta, y además si nos podrían informar de estos 7 peruanos que estaban desaparecidos en Venezuela y que fueron reportados a inicios de junio, ¿se pudo encontrar sus cuerpos o de repente lo encontraron con vida? Y además, al ministro de Defensa ayer mencionaba que las Fuerzas Armadas van a estar en las fronteras para evitar que estos extranjeros retornen. ¿Desde cuándo va a estar la presencia de las Fuerzas Armadas en los puntos fronterizos? Gracias.
5: En la relación a la primera pregunta, te puedo decir que sí, efectivamente, las expulsiones de los delincuentes, sobre todo delincuentes de alta peligrosidad, como son las 3 sujetos que hemos expulsado el día de ayer, van a continuar. Este es el inicio de una mano firme, para no permitir que ciudadanos extranjeros vengan al Perú a aterrorizar a peruanos.
7: Y en segundo lugar, en el tema del reforzamiento de las fronteras, yo dejaría al señor ministro de Defensa para que nos explique sobre ese tema.
8: Buenos días, señores de la prensa, bienvenidos nuevamente al Grupo Aéreo número 8. El parte integral de la política de seguridad es tener control estricto de nuestras fronteras, que es donde comienza la soberanía nacional, y evitar que estas lacras criminales infecten nuevamente nuestro país. Delincuente que cumple su condena no se le puede soltar en el Perú, va a ser inmediatamente expulsado. Las Fuerzas Armadas van a colaborar con todo lo que requiera la Cancillería y el Ministerio del Interior para asegurarnos de librar a nuestra patria de este veneno de la criminalidad. El paquete legislativo para poder militarizar los puestos fronterizos más relevantes está en procesos, lo vamos a aprobar en el Consejo, y parte tendrá que ver también con las facultades que se tendrán que solicitar al Congreso de la Nación.
4: Del ministro de Defensa y también Carlos Spa, ministro de Relaciones Exteriores, quien ha recibido compañeros y está acompañado incluso de los 10 peruanos que han sido repatriados desde Venezuela. Directo en directo, RPP.
0: Muchas gracias, compañera, por permitirnos escuchar declaraciones de dos ministros que acompañan a Keiko Fujimori al Grupo Aéreo número 8, donde hemos recibido a compatriotas que han visto perjudicados por los sismos que han habido en Venezuela. Pero al mismo tiempo han hecho declaraciones sobre la expulsión de los criminales que purguen su pena en nuestro país y que no tienen derecho a quedarse en un país al que con frecuencia entran ilegalmente. Eso es lo que ha dicho el ministro de Defensa, Rafael Braunde, y el de Relaciones Exteriores, Carlos Spa. Retomamos, Mayra, nuestra conversación con Juan Stössel, dirigente empresarial del sector turismo en el Perú.
2: Bueno, había quedado abierta la pregunta sobre cuáles cree que son las acciones que debe impulsar el gobierno, cuáles son esas acciones fundamentales que hay que tomar para recuperar el flujo de turistas, sobre todo turistas extranjeros, pero además Machu Picchu, poner orden finalmente, que Machu Picchu fuera, pueda ser un destino.

0: Acá lo que se, y muy sencillo el asunto, lo que se tiene que comenzar a hacer es ordenar las cosas, ¿no? Hace algunos años estábamos mucho mejor que ahora. La plataforma tiene que ser perfeccionada. Lo que yo siempre he mencionado, no podemos obligar a los turistas a quedarse una, dos, tres noches en Aguascalientes. Es una locura, ¿no? Eso tiene que ir cambiando. Y se tiene, sobre todo, que comenzar a invertir en Machu Picchu, ¿no? Poner en valor los caminos incas, que eso automáticamente, hay dos caminos incas que automáticamente generan un espacio muy grande para que más turistas puedan visitar la Yacta sin afectarla, ¿no? Comenzar con el centro de visitantes, que es importantísimo para el ordenamiento y la protección de Machu Picchu. Comenzar también los trabajos para hacer los accesos mecanizados, el acceso amazónico. Todo eso toma tiempo. Lo que tenemos que hacer es comenzar. El Ministerio de Cultura, estoy hablando del gobierno pasado, por supuesto, no ha invertido un centavo en Machu Picchu, pero nada, aparte de pagar planillas. Entonces, Machu Picchu está comenzando a entrar en un momento de decadencia, justamente porque venimos haciendo lo mismo hace 30 años. Tenemos que mejorarlo en sus accesos, en su seguridad, en mostrar. Machu Picchu, se pueden visitar 100 hectáreas de Machu Picchu, necesitamos 11 hectáreas, ¿no? Anexarlo justamente con la zona amazónica, con Choquequirao. Hay mil cosas por hacer. Entonces, tenemos que comenzar. Hemos estado 5 años totalmente frenados. Y ahora estamos realmente con muchas expectativas, porque esto no solamente depende del Ministerio de Comercio, Exterior y Turismo, a quien tenemos un ministro que conocemos y confiamos en él. Esto depende también de cultura, depende de transportes y comunicaciones, depende del interior, depende de muchísimos ministerios, no solamente Machu Picchu, sino todo el turismo.
1: El tema,
0: ¿no?,
1: del aeropuerto Jorge Chávez, por ejemplo, los accesos para el aeropuerto Jorge Chávez.
0: Bueno, ya sabíamos que esto venía, ¿no? El puente y la vía elevada debió estar lista antes de inaugurar el aeropuerto, ¿no? Por lo menos ya comenzaron a hacer el puente y el bypass.
2: Pero no van a terminar antes del 28.
0: No van a terminar antes del 28, por supuesto. Con lo cual, es que eso es el problema. Destruir es muy fácil. Es el problema. Los últimos 5 años han sido realmente muy malos. No se ha avanzado nada. Y lo que nosotros necesitamos en el sector es infraestructura. Nosotros necesitamos promoción, infraestructura. Necesitamos ampliar todos los aeropuertos concesionados. Y el Estado juega un papel importantísimo. Necesitamos que las carreteras se terminen. No hemos terminado la doble calzada de la Panamericana. Todavía no. Para llegar a Nazca, ahora que estamos hablando un poco de los problemas de Nazca, para cruzar Ica, la doble calzada llega hasta Guadalupe, es justo en la entrada de Ica. Uh-huh. Y de Ica a Ocucaje, que es cruzar Ica, uno se puede demorar 1 hora y media en 43 kilómetros, ¿no? Entonces, es infraestructura absolutamente necesaria. Arequipa, no hay doble calzada.
1: Es una locura eso.
2: Usted ha mencionado Choquequirao. Sí. Hace años, por lo menos 10 años, que se nos promete inversión para que la gente pueda subir y pueda desconcentrar Machu Picchu cuando Machu Picchu estaba concentrado. Por lo que dice usted, se está desconcentrando solo. Pero no hay un proyecto claro para hacer un teleférico que permita subir ahí. Se habla de un teleférico también para subir al Cerro San Cristóbal, que es el punto más emblemático de nuestra ciudad. Más bien, se anuncia un teleférico pronto para bajar a la playa en Miraflores desde el Parque Domo do Sol. ¿Por qué no se invierte más en teleféricos que dan además una gran notoriedad a los sitios turísticos que se benefician de ese recurso?
0: Además, con la geografía que tiene el Perú, deberíamos tener pues muchísimos teleféricos, ¿no? No solamente para Machu Picchu, un teleférico con un acceso mecanizado, sino para Choquequirao. El proyecto de Choquequirao está prácticamente listo, son 2 teleféricos, ¿no? Ahora lo que se necesita es justamente buscar inversionistas, porque estamos hablando de montos gigantescos. Eso ojalá se pueda realizar. El teleférico para bajar a la playa está prácticamente listo, y eso es una zona muy turística, ¿no? Hoy día uno camina por el malecón y está lleno de turistas. Y hacer más teleféricos, absolutamente. Lo que necesita el país es demostrarle al mundo que tenemos nuevas cosas, que estamos modernizándonos, que somos un sitio seguro, que somos un sitio espectacular, porque tenemos muchas cosas, pero lo que no tenemos y nos hemos

0: quedado totalmente atrás es en todo tipo de infraestructura y, por supuesto, de servicios.
1: Y de seguridad ciudadana, no claro, se olvide de eso, que es disuasivo es para el
0: seguridad,
1: turismo.
0: Es salud, ¿no? Y transporte. Entonces, yo sí creo que vienen buenos años, estamos muy atrasados, pero confío en que poco a poco vamos a ir viendo una serie de mejoras y vamos a comenzar a recobrar el turismo.
1: Conversaremos entonces con usted a lo largo de estos años. Muchas gracias por estar con nosotros. Y recuerdo que usted, Juan Stossel, es el vicepresidente de la Cámara de Turismo del Cusco y fundador de la cadena hotelera más grande de nuestro país, Casa Andina. Muchas gracias por su presencia. Buenos días. Hacemos una pausa, Mávila.
2: Vamos a la pausa.
1: Y la más...

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0: Recibimos ahora al presidente de la Sociedad Nacional de Industria, que ha tenido la amabilidad de venir además con un libro en homenaje a los 130 años de este gremio de gremios, y que fue, si no recuerdo mal, fundado en la época de la presidencia del general Cáceres, ¿no?
1: De antes, Nicolás de Piérola.
0: Nicolás de Piérola. Hace 130 años y ha venido con un bello libro cuya lectura es estimulante y alentadora respecto a la industria nacional. Díganos, por favor, ¿cómo están viviendo ustedes, los industriales representados en su sociedad, estos primeros días del nuevo gobierno y, sobre todo, la mirada sobre el sector que tiene el ministro encargado, que es el ministro del Produce, del Ministerio de la Producción?
2: Bueno, primero, Fernando, Mávila, buenos días. Gracias por la invitación. En principio, con mucha expectativa y optimismo por el nuevo gobierno y también por el mensaje que dio la presidenta, que fue un mensaje bueno, donde fijó los puntos de lo que va a ser sus 5 años de gobierno. Un mensaje corto, duró 45 minutos, comparado a otros mensajes que duraban 4 o 5 horas, eso se agradece, claro que sí. Y también puso 7 objetivos, ¿no? Comenzando por las emergencias, la emergencia fenómeno del Niño y la inseguridad y criminalidad, que es lo que veníamos reclamando. Habló también, bueno, también habló de cosas importantes para la economía, como el destrabe y la desregulación, que es algo que también venimos reclamando hace tiempo, porque es la única forma que podemos comenzar a crecer a números más altos, ¿no? Encima del 5%. También habló de temas de infraestructura, habló de muchos proyectos de infraestructura que, bueno, que significan un montón de dinero, y también hubieron sorpresas en el mensaje, como por ejemplo el aumento de la remuneración mínima vital.
3: Que usted está criticado.
2: Ahora lo conversamos.
3: O si mantiene quiere. Sus reservas.
2: Fue una sorpresa. Faltan ver los detalles, como ya he declarado en otra oportunidad, para ver desde cuándo comienza a regir esto. Habló de un bono complementario también para las MIPES.
3: Pero por una única vez.
2: Sí, entonces todos esos detalles no los conocemos. Ya hemos pedido una reunión con el ministro Cheput. En cualquier momento esta semana vamos a reunir con él para comenzar a ver los detalles de todo esto. Y también habló, por ejemplo, de duplicar la pensión 65 al doble, ¿no? Entonces son temas que se tienen que ver ahora y trabajar con los ministros, ¿no? Para ver los detalles.
3: Ahora, en el tema que se refiere justamente al sector industrial, seguridad, fenómeno del Niño, sobre todo, ¿cuáles son las industrias que vienen siendo más impactadas y qué es lo que usted le solicitaría o cree que el gobierno puede hacer para tratar de mitigar esos efectos?
2: A ver, si la presidenta habló del sector agricultor, agroindustrial, que estaba muy comprometido, obviamente, por el cambio climático, pero no se refirió al sector pesca, que es el sector que está más golpeado, porque ya los efectos se sienten desde hace un par de meses y va a tener un año muy malo. Entonces yo creo que el sector pesca, sobre todo el sector de consumo humano y que exporta mucho también, todo lo que se refiere a pota, langostinos y todo lo que se refiere a pesca y consumo humano. También el sector textil está pasando muy mal.
3: ¿Tiene algunos indicadores?
2: Bueno, en el sector pesca, sí, el mes pasado cayó 51%.
3: El mes pasado, sí. Y esto se atribuye básicamente al fenómeno del Niño.
2: Por supuesto que sí, y esto seguro que va a ir aumentando conforme el clima empeore, y es probable que a fin de este año la cosa sea mucho peor, ¿no?
3: El sector textil es súper importante, sí, porque además parece que este calor atípico se va a sentir hasta el otoño del próximo año, con lo cual no solamente se pierde esta campaña, sino probablemente la del 27 además.
2: Terrible. Todo el sector textil que se dedica al mercado local la está pasando muy mal, porque no se ven, bueno, habían hecho todo lo que es prendas de invierno, no se vende. Entonces están rematándose a precios debajo del costo, entonces la están pasando muy mal. Y además de eso, se ha complicado por el sector exportador. Primero nos acaban de subir los aranceles a 12.5%.
0: Estados Unidos,
2: sí. Sí, Estados Unidos, es nuestro principal mercado. Segundo, nos van a subir el sueldo mínimo, que al final de cuentas crea un efecto dominó hacia arriba en todos los sueldos. Entonces perdemos competitividad por ambos
0: Señor
2: lados.
0: Señor Felipe, ¿no? James, permítanos ir a una pausa, escuchar titulares de la hora, y luego hay temas pendientes que usted ha mencionado, como el tema de la medida ilegal, el tema de Petroperú, y ha mencionado también el tema de las zonas económicas especiales, lo cual, sí, introduce todo el tema tributario. Hablaremos sobre eso y otros asuntos.
2: Correcto.
0: Después de la pausa.
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0: Son ya las 9:06 de la mañana. Estamos conversando aquí en la cabina de RPP con el señor Felipe James, presidente de la Sociedad Nacional de Industrias. Y hablábamos, él hacía un balance sobre los anuncios de la presidenta Fujimori en el primer mensaje. Viene ahora un pedido de facultades delegadas por parte del Congreso. Usted decía que había algunos temas pendientes que no se habían abordado en el mensaje, pero ¿qué espera de esta delegación de facultades?
1: Bueno, creo que son necesarias y muy importantes para llevar a cabo todo lo que ha dicho la presidenta en su mensaje. Sin embargo, hay unas cosas que me preocupan. Primero, ayer escuché al ministro Bengolea, justamente acá en RPP, decir que se había suspendido el Consejo de Ministros de ayer, donde se iba a ver el proyecto de ley de delegación de facultades, porque no estaban las condiciones dadas. La verdad me sorprende un poco qué significa eso, ¿no? Que no estén las condiciones dadas, que no se han puesto de acuerdo los ministros, que están negociando con otras bancadas para ver la aprobación. Entonces me dejó ciertas dudas. Yo creo que no hay tiempo que perder. Se necesita la delegación de facultades para justamente luchar contra las emergencias que señaló la presidenta. El fenómeno del Niño primero y la lucha contra la criminalidad y la delincuencia.
2: Pero tome nota de que no hay ni siquiera comisión de constitución, que es la que tiene que recibir y aprobar esto antes de que lo apruebe el pleno. No se ha constituido la comisión y no se va a hacer antes de mediados de mes. Así es que compartimos que hay que hacer las cosas rápidamente, pero no es esa la demora.
1: Ahora, otra cosa que también me llama la atención es que no estoy seguro cómo se va a enfrentar el fenómeno del Niño. Nosotros hemos dicho que debería haber una persona, una cabeza encargada de esto, y hasta ahora no hemos escuchado la forma en que se va a enfrentar.
0: Sobre el fenómeno del Niño me parece que lo han descartado, que será la presidenta y que serán los ministros los encargados de...
1: No sé si sea la mejor forma, la verdad. Ahora no voy a criticar porque tiene una semana el gobierno recién, pero creo que tiene que haber un responsable, una cabeza visible que sea la encargada de esto. O sea, si va a ser la presidenta directamente la que va a estar en el norte viendo, paseándose por todos estos sitios y viendo las horas, va a ser un poco difícil, ¿no?
0: ¿Cómo observa el nombramiento del economista Luis Alberto Arias Minaya como presidente de, jefe del gabinete de asesores del MEF?
1: Es un economista reconocido, pero yo tengo algunas discrepancias con él. Primero, estamos muy contentos con el nombramiento del ministro Elmer Cuba, lo conocemos, sabemos de su pensamiento económico y de todo lo que ha propuesto, sobre todo, por ejemplo, en unificar los regímenes tributarios. Es un tema que ya lo hemos conversado con él varias veces. En el tema laboral también lo maneja muy bien. El señor Luis Arias Minaya ha hecho varios comentarios en los cuales él está en contra, por ejemplo, de los beneficios de la ley agraria. Él está en contra de las zonas económicas especiales, está en contra de la ley textil. Entonces, ahí tenemos ciertas dudas. No sé cómo va a poder eso compaginarse con lo que el ministro piensa. Ahí tengo algunas dudas al respecto.
0: Reservas.
2: Por otra parte, hay algunos silencios en el discurso de la señora presidenta Keiko Fujimori que se han destacado. Por ejemplo, Petroperú no se mencionó. Minería ilegal se pasó demasiado rápidamente, siendo un factor económico decisivo en la economía del país y en la seguridad ciudadana también. ¿Cómo abordan estos dos temas y qué esperan del gobierno respecto de ellos?
1: Yo entiendo que en un discurso a la nación es difícil hablar de todos los temas, pero definitivamente son temas prioritarios, ¿no? Petroperú es un cáncer que tiene el gobierno, el Estado peruano, porque por ahí se van los dineros del Perú. Entonces yo creo que también es una de las emergencias, se tiene que tomar decisiones rápido en Petroperú. Ya perdimos la cuenta de cuánto se ha invertido hasta ahora, algunos hablan de 7.000 millones, otros de 8.000 millones, sigue en pérdida. Entonces, ¿hasta cuánto va a durar esto, ¿no? Yo creo que sí, fue una omisión, pero me imagino yo que ya tienen alguna idea de qué hacer al respecto. El ministro de Economía lo tiene claro, eso sí, lo sé. Ahora, con respecto a la minería legal también es un... como se dice, una papa caliente, que tienen que verlo con el Congreso también, porque estaba la ley MAPE en stand-by, van a tener que retomarla nuevamente, porque se ha vuelto un tema que está ligado a la criminalidad, a la inseguridad del país. Uh-huh. Lo malo que ha invadido todos los sectores, hasta la política, ¿no?
0: Entonces, uh-huh. ¿En la Sociedad Nacional de Industrias tienen algún registro de asociados que sean víctimas de extorsión?
1: Sí, por supuesto que sí. No tengo los datos en este momento, los he traído, pero claro, hacemos informes periódicos y sí, hay un porcentaje alto que han sido víctimas de extorsión, por supuesto.
0: Y cuando hablábamos de tomar acciones para mitigar los efectos del fenómeno del Niño en pesca y en el sector textil, por ejemplo, para mencionar solamente dos, ¿qué se puede hacer? ¿Qué medidas se puede adoptar? Porque uno diría, a ver, la naturaleza es impredecible. Sí. ¿Qué hacemos? Es lamentable. El mar cambia, la temperatura. Sí. Se pierden algunas especies, llegan otras, nos adaptamos. Agrícolamente también habría que ofrecer algún tipo de asesoría técnica.
1: A ver.
0: ¿Cómo manejar, por ejemplo, el tema de los textiles? ¿Qué hay que hacer?
1: En el tema de pesca y textiles también sucede lo mismo. Hay un tema de financiamiento, ¿no?
0: Ok.
1: O sea, las empresas tienen que pagar los préstamos que reciben de capital de trabajo, etcétera. Entonces, en estos momentos, con la crisis que tienen, no van a poder pagarlos. Entonces, de alguna forma tienen que hacer,
0: ¿un refinanciamiento?
1: Sí, creo yo, ¿no? Y lo merece. Y se ha hecho en otras oportunidades también, con otros fenómenos del Niño. Entonces, son casos excepcionales. O sea, si no lo puedes pagar ahora, pues dale un plazo más largo para pagarlo, ¿no? Cuando la cosa cambie, cuando el fenómeno termine, ¿no? Es una cosa excepcional.
2: Hay un tema que la sociedad que usted preside, la Sociedad Nacional de Industrias, fundada en la época de Nicolás de Piérola, para recordar lo que nos ha precisado, es el tema de los parques industriales, sí, y las zonas económicas especiales. ¿Cómo ve usted la actitud de las autoridades de este gobierno frente a estas dos propuestas en lo que su sociedad insiste tanto?
1: No lo escuché en el mensaje de la presidenta, pero he hablado con algunos ministros que están de acuerdo y lo ven con mucho optimismo. La ley ya fue aprobada, el reglamento también fue aprobado. Hay muchos interesados ya, creo, en conversaciones para comenzar a instalar zonas económicas especiales, pero también, como te dije hace un momento, hay algunos nuevos nombramientos en el MEF que no están muy de acuerdo. Entonces vamos a ver cómo reaccionan y cómo se mueve esto, pero para nosotros es clave las zonas económicas especiales para atraer inversiones de todo el mundo, porque el Perú compite con varios países para atraer inversiones, y en la región competimos con Chile, que tiene zonas económicas especiales en Iquique, con Ecuador, que tiene zonas económicas especiales en Manta, Colombia tiene más de 80 zonas económicas especiales, todo Centroamérica, Costa Rica, República Dominicana, etcétera, tiene zonas económicas especiales. Entonces, si queremos atraer inversiones de todo el mundo, hay que crear incentivos, porque las inversiones van y comparan. Oye, ¿a dónde me voy? ¿Me voy a Chile? ¿Me voy a Ecuador? ¿Me voy al Perú? A que le dan mejores condiciones. Obviamente también están las condiciones de seguridad jurídica, la criminalidad y todo eso. Que también
2: estabilidad, tiene mucho, macroeconómica, ahí
1: por supuesto,
2: tenemos una ventaja.
1: Ahí tenemos una ventaja. Pero también tenemos que ver condiciones tributarias, que también son importantes. Y creo que la ley justamente va por ese camino. Atraer a estas empresas que se instalen en el Perú, una vez instaladas, después de cierto tiempo comienzan a subir y se les comienzan a cobrar impuestos, que es lo que dice la ley justamente. Entonces yo creo que es una ley buena porque va a permitir también consolidar el eje logístico que se está construyendo en el Perú, con un eje logístico e industrial a la vez, que es lo que queremos, que el Perú se convierta en el eje logístico e industrial del Pacífico Sudamericano.
0: De acuerdo.
1: Ese es el objetivo final.
0: Señor James, muchas gracias. Bueno, habrá oportunidad para el diálogo, ¿no? Esperemos que se puedan reunir con todas las autoridades, sí, y todos los puntos de vista.
1: Hoy
0: y
1: ya comenzamos en la tarde.
0: Hoy comienzan en la tarde.
1: Sí, con Produce.
0: Muy bien. Entonces ya nos comentará la próxima vez que esté por aquí.
1: Por supuesto.
0: Cuáles fueron los resultados de ese diálogo y que de eso se trata, de intercambiar ideas y que sea lo mejor para el país. Muy amable.
1: De acuerdo. Muchas gracias.
2: Felicitaciones gracias. Por los 130 años.
1: Muchas gracias.
2: ¿Eh? Pocas instituciones
1: muy
2: en
1: pocas,
2: país,
1: ¿eh?,
2: tienen tanta antigüedad. Gracias. Muchas gracias y gracias por el libro que nos ha traído. Gracias. Amablemente.
0: Son las 9:15. Hacemos una pausa. Y al volver estará con nosotros aquí en la cabina de RPP, en Ampliación de Noticias, Ricardo Belmont Casinelli, líder del partido Obras, candidato además a la alcaldía provincial de Lima. Regresamos con eso y más.

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1: 3 y 3.
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3: Las juntas de portavoces del Senado y de la Cámara de Diputados se reunirán hoy para definir la distribución de las comisiones ordinarias del Congreso bicameral. Durante ambas reuniones se establecerá el número de integrantes, así como la conformación de la Comisión de Ética Parlamentaria y la Subcomisión de Acusaciones Constitucionales. La presidenta Keiko Fujimori informó que la Comisión de Gracias Presidenciales evaluará el pedido de indulto del expresidente Alejandro Toledo cuando se instale. Indicó que la decisión se tomará en función de criterios médicos.
4: Con respecto a la solicitud de indulto del expresidente Alejandro Toledo, esto se va a evaluar con dos tipos de análisis. Uno, un carácter técnico y médico, y también con una mirada humanitaria. Se tiene que establecer, ¿no?, a los miembros de la Comisión de Indultos y Gracias Presidenciales, y estas personas empezarán cuando asuman sus funciones para hacer el análisis correspondiente.
3: En prueba de fuego de RPP Televisión, la ex candidata presidencial Fiorella Molinelli negó que se le haya ofrecido el cargo de ministra de Salud. Añadió que no ha conversado con la presidenta Keiko Fujimori para ser designada en un puesto.
4: No.
5: ¿No se lo ofrecieron?
4: No, he visto varios rumores.
5: ¿Ninguna? ¿No le ofrecieron ningún ministerio?
4: No, nada.
5: ¿O ha conversado con Keiko Fujimori?
4: No he conversado con Keiko Fujimori. Yo no estoy en búsqueda de un puesto público, definitivamente. Yo he servido a mi país de manera continua e ininterrumpida durante 25 años. Voy a estar dispuesta siempre, más allá del gobierno que sea, a servir a mi país, pero yo no estoy en la búsqueda. Creo que me he preparado para asumir cargos y además uno puede servir a su país más allá de la orilla pública.
3: El próximo viernes 14 de agosto se realizará el segundo simulacro nacional Multipeligro 2026 con el fin de preparar a la población ante emergencias por fenómenos naturales y provocadas por la acción humana. La subdirectora de preparación del INDECI, Katherine Palacios, señaló que este ejercicio se realizará en conmemoración de los 19 años del sismo de magnitud 7.9 ocurrido en Pisco en el año 2017.
6: El segundo del año y justamente se desarrolla en conmemoración ya de los 19 años de la ocurrencia del sismo de Pisco, que bueno, como todos recordaremos, tuvo muchos daños a nivel de la costa central de nuestro país, ¿no? Y para que la historia no se repita, queremos continuar sensibilizando a la población, que la población pueda practicar sus planes familiares de emergencia y poder pues participar activamente en este ejercicio.
3: Al menos 15 personas resultaron heridas tras un violento choque entre dos combis de transporte informal registrado en el cruce de las avenidas Tomás Valle y Dominicos, zona perteneciente a la provincia constitucional del Callao. El presidente de Bolivia, Rodrigo Paz, anunció la reducción de ministerios de 14 a 12 tras eliminar dos carteras. El mandatario señaló que la medida busca un Estado más eficiente y con menos burocracia.
7: Recibimos un gobierno que venía de 21 ministerios, posteriormente pasó a 17 ministerios. Nosotros generamos una otra instancia desde el primer momento de 14 ministerios y hoy día, reduciendo la burocracia, estamos pasando a 12 ministerios. O sea que el gobierno central está dando señales claras de buscar un Estado no ausente, sino un Estado presente, eficiente y que vaya siendo el ejemplo de aquello que tiene que significar un mensaje también a nivel de las regiones.
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1: Tres y siete.
3: A esta hora tenemos información directo en directo con nuestro compañero Giancarlo Cesarego. Adelante, Giancarlo, te escuchamos.
8: Así es, compañeros, ¿qué tal? Directo e indirecto, la Policía Nacional capturó al presunto autor de un ataque con arma blanca que dejó que acabó con la vida de un ciudadano venezolano en el sector de Villa El Amauta, en el distrito limeño de San Martín de Porres. De acuerdo con las primeras investigaciones de la Policía Nacional, el hecho se habría originado luego de que se diera un choque entre dos mototaxis. Esto ocurrió exactamente en la avenida Los Olivos, en el mencionado distrito. La discusión de ambos conductores derivó en una pelea, durante la cual uno de ellos sacó un arma blanca, un cuchillo para ser exactos, y apuñaló en varias ocasiones a la víctima a la altura del pecho. Este hecho quedó registrado en cámaras de seguridad, donde se aprecia la agresión y también permiten identificar al responsable. Se trata de Francisco Ramón Barazarte Godoy, de 26 años, de nacionalidad venezolana. Tras el ataque, compañeros de ruta del mototaxista lo llevaron de emergencia al hospital, donde lamentablemente perdió la vida. Tras este ataque registrado, precisamente estos mismos compañeros mototaxistas ubicaron la vivienda del presunto agresor e intentaron lincharlo. Además, sacaron algunos de sus enseres, entre ellos una lavadora, un televisor. Sin embargo, la rápida intervención de la policía evitó una agresión mayor y permitió la captura de esta persona. Como lo habíamos señalado con anterioridad, la víctima fue trasladada a un establecimiento de salud donde lamentablemente se confirmó su deceso. Mientras todavía continúan las diligencias para establecer a plenitud el hecho y esclarecer las circunstancias en las que se dio. 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

0: Estamos conversando con Ricardo Belmont, fundador del Partido Cívico Obras, ex candidato presidencial y actualmente candidato a la Municipalidad Metropolitana de Lima, de la misma manera que su partido postula candidatos en otras municipalidades y en otros gobiernos regionales. Uh-huh. Y estábamos hablando sobre sus relaciones con otros dirigentes políticos, nos ha dicho todo lo mal que piensa sobre la elección que ha habido en el Senado, pero ahora queremos saber qué haría usted por Lima. ¿Qué haría usted por Lima? Y yo le repito la pregunta, vivimos abrimados acá por la criminalidad por una parte y por el pésimo servicio de transporte público.
1: Mira, nosotros tenemos una palabra que dice, obras son amores y no buenas razones, ¿no? El diagnóstico ya lo tenemos. El diagnóstico es inseguridad ciudadana, pésimo transporte. Para trasladarte de Chorrillos, donde yo vivo, hasta Los Olivos, a San Martín o a San Juan del Urigancho, son 2 horas, lo que antes te tomaba irte a Pisco o a Ica. Entonces hay que hacer muchos nuevos puentes fáciles, simples, y pensar ya en un plan macro a 20 años. Nosotros hicimos un plan macro del 90 al 2010, lo tengo así en un, son 500 páginas, eso se le entregó a todo el periodismo. De eso se ha hecho muy poco. Por ejemplo, la ampliación hasta San Juan de Miraflores de la Vía Expresa, eso estaba contemplado en el año 93. Se pudo hacer, ya habían expropiado las casas, ya se había pagado el precio de expropiación, ya teníamos todo listo. Y Fujimori, con el decreto legislativo 776, se trajo abajo todo el proyecto.
0: ¿Por qué?
1: ¿Ah?
0: ¿Por qué lo hizo?
1: ¿Por qué lo hizo? Puede ser porque, bueno, yo estaba peleando con él a fondo en el tema político, ¿no? Fue una vendetta política.
2: Vayamos a la pregunta que había quedado pendiente.
1: Perdón, me
2: sí, había quedado pendiente porque el bloque que han conformado, esto que usted ha dicho que es el bloque patriótico.
1: Yo le llamo el bloque.
2: Bueno, patriótico. Usted le ha puesto el nombre del bloque patriótico.
1: Hoy en RPP,
2: le ha puesto el nombre, de acuerdo.
1: El falso patriótico.
2: Es un bloque que puede tener divergencias internamente, sí, o que van a acatar ustedes, si no hay un acuerdo, siempre se van a mantener, digamos, o la idea es mantenerse actuando en bloque, porque tienen una primera prueba con el voto para otorgarle las facultades que está pidiendo o que estaría eventualmente en poco tiempo presentando el gobierno. Yo le había preguntado por obras en particular. ¿Cuáles son los temas que observa bien, que le preocupa, que apoyaría iniciativas del gobierno y cuáles cree que no? Por ejemplo, la presidenta habla ya de una participación de las Fuerzas Armadas para el control de seguridad porque considera que la policía ha sido sobrepasada en su capacidad. ¿Cuál es su punto de vista?
1: Bueno, yo no estoy de acuerdo con eso. Yo no estoy de acuerdo. Yo tuve una frase, abrazos y no balazos, ¿no? La gente la tomó mal diciendo si se abraza con los delincuentes. No era ese el mensaje. El mensaje es que el pescado se pudre por la cabeza. Si tenemos una Fuerza Armada corrupta y una policía corrupta, nada funciona. Nada funciona.
2: ¿Es lo que pasa?
1: Es más, aumenta la criminalidad. Eso lo intentó en México ante López Obrador, lo intentó Calderón.
2: ¿Y es lo que está pasando en Perú?
1: Sí, claro. Es lo que está pasando en el Perú. En el Perú hay una falta de cabeza que dirija en base a la experiencia de que este es un pueblo noble, digno, generoso, que se entregue en cuerpo y alma a una causa. Pero cuando a este se le maltrata, se le trata de terruco, de zurdo, de M y otros adjetivos, tú construyes una sociedad violenta. Acá traje este libro que lo había leído antes, Fernando, que es El periodismo canalla, ¿no? Perdóneme, ¿no? Estamos hablando de Estados Unidos, ¿eh? Y dice que el periodismo canalla.
2: ¿Me permite la tapa?
1: Sí, este de acá.
2: ¿No? De acuerdo. Tom Wolfe.
1: De Tom Wolfe, ¿no? El periodismo canalla es cuando tú construyes una sociedad violenta es porque tú le das a la violencia mucha prensa. Perdónenme, señores. Y hoy día salir en televisión y salir en medios y tener una violencia verbal en redes es tremendo, que genera más violencia.
2: Entonces, pero hay un problema real, que es el tema, el problema de la extorsión. Claro, eso es un problema real. Al margen, a ver, yo creo que lo que se expone, incluso en medios, no llega a ser todo. Las denuncias, no todo mundo denuncia extorsión. Hay una cantidad de gente que por miedo no lo hace, no visibiliza su situación. ¿Cuál sería el plan entonces?
1: Yo conozco a todas las personas que han sido extorsionadas, que vienen a hablar conmigo, son 50 al día. Porque yo hablo con la calle. A mí la calle es la que me da la pauta. Si yo voy por la calle y bajo a un lugar peligroso, si no soy del barrio, me van a cocinar.
2: Por eso, ¿cuál sería la solución alternativa entonces?
1: La solución, primero, es una buena comunicación a la sociedad. Segundo, recomponer el espíritu que debe tener nuestra policía. A la policía hay que infundirle espíritu.
2: ¿Cuánto tiempo toma eso?
1: Yo calculo que es inmediato, el efecto es inmediato, es como el amor. El amor es a primera vista. Miren, cuando tú ves un alcalde, cuando tú ves una autoridad, cuando tú ves una persona que no la ves decidida, que no tiene una actitud ganadora, positiva, ¿no?, que parte de la relación de seres humanos, porque todos somos seres humanos y podemos construir una relación de confianza, la criminalidad está garantizada que baje inmediatamente. Y segundo, viene el castigo. Yo pienso que hay que educar con el ejemplo. Es mi filosofía, me dio resultados y les estoy hablando por mi experiencia.
2: Estamos ante un fenómeno nuevo.
1: No.
2: Bueno, no
1: es que
2: tan
1: antes
2: nuevo.
1: Había terror, Mávila, había terrorismo.
2: Correcto,
1: antes.
2: Pero era distinto. La capacidad de corrupción que tienen las mafias organizadas ahora, el dinero que tienen para comprar justamente.
1: Pero estoy de acuerdo.
2: ¿No? Me entiende, una sí. capacidad de corrupción mayor. Por eso le pregunto, ¿cuál sería su plan alternativo para derrotar la inseguridad? Usted ha dicho que no apelaría al apoyo de las Fuerzas Armadas. Entonces, ¿qué haría?
1: No, pues la policía tiene que estar muy bien equipada, muy bien motivada, muy bien pagada, muy bien organizada. No se trata de comprar motos, no se trata de comprar más cosas. Se trata de poner, como en Nueva York, puestos de auxilio rápido, donde todos están interconectados, para que donde haya violencia inmediatamente caiga una persona de la policía, inmediatamente. Aquí se pasean los patrulleros, se pasean.
2: ¿Considera que la policía no ha sido desbordada?
1: La policía no ha sido desbordada,
2: ¿por el
1: la policía
2: crimen?
1: Ha sido mal organizada. Esto es como un equipo de 11 jugadores que no saben a dónde está el arco y están vendiendo autogoles todos los días. Acá hay que decirles que el arco está allá y organizarlos y prepararse para la pelea.
0: Una situación complicada.
1: Perdón.
0: Todo que dice, no sé, ver esto con...
2: Se trataría entonces...
1: No es que yo sea
2: sería
1: persona,
2: muy fácil entonces cambiar solo al comandante general de la policía. ¿Eso es lo que usted sugeriría?
1: Pues
2: es
1: que partimos del principio de que esto hay que trabajarlo, ¿no?, entre las cuatro fuerzas que somos nosotros, los patriotas que yo le digo, ¿no? Y decir, muy bien, salvemos primero a nuestra gente más desprolija. Al niño, a la mujer, al anciano. Vamos a cuidarlos a ellos. Empecemos con el ser humano. Después vamos a darle confianza a la gente donde tengamos una policía de civil, como era antes la policía de investigaciones, que haces un servicio de inteligencia en el barrio y vas detectando quién es quién en el barrio porque todos nos conocemos. Yo en Chorrillos camino en la noche y ahí me dicen... Hermano, hermanón, me paseo en los barrios más bravos de Chorrillos.
0: ¿Y señor,
1: hay códigos en las mafias? Escúchame tú, Fernando, te va a parecer raro. Hasta en las mafias hay códigos. En el Congreso de la República, en el Senado, no hubo códigos.
0: ¿Ya? Bueno,
1: cuando,
0: vamos a ir a una pausa.
1: Cuando la mafia está en el gobierno, tú no puedes pedirle que no haya mafia en la calle.
0: Muy bien, vamos a ir a una pausa, después de la cual, por mi parte, quisiera que nos explique, usted que nos ha dicho que el amor es siempre a primera vista.
1: A rápido, primera vista,
0: sobre
1: después
0: qué base,
1: te decepcionas.
0: Sobre qué base reposa el acuerdo patriótico que usted
1: ahora
0: ha gestionado junto a los otros tres partidos de oposición que figuran en el Congreso de la República, el Partido del Buen Gobierno, Juntos por el Perú, del señor Sánchez, y también ahora, nos contará sobre qué base, si es que esa forma de amor ha podido prosperar hasta ahora. Primero vamos a una pausa y retomamos nuestra conversación con el candidato a la alcaldía provincial de Lima, el señor Ricardo Belmont.
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0: Estamos conversando con Ricardo Belmont Casinelli, líder del Partido Obras, candidato a la Alcaldía Provincial de Lima, y nos había dicho que el amor es a primera vista, pero que luego uno se desilusiona. La decepción es rápida. ¿Cómo marcha esta coalición entre Obras, el Partido del Gobierno,
1: Ahora Nación?
0: Ajá, Ahora Nación, el Buen Gobierno,
1: Obras,
0: Juntos por el Perú y Obras, correcto. ¿Cómo marcha?
1: Mira, está bien, hay una muy buena relación de diálogo porque me he topado con gente muy inteligente, sinceramente, y con características distintas. Entonces hacemos un buen equipo. El último en sumarse fue Nieto, que aportó muy buenas ideas. López Chao es un hombre muy inteligente, muy correcto y de gran simpatía. Me cayó muy bien. Y Sánchez me impresionó por su capacidad de análisis. Analiza bien. Entonces yo creo que hay que bajar la temperatura.
2: ¿Y toma buenas decisiones sobre ese buen análisis?
1: Buen análisis, porque es psicólogo, uh-huh. Sabe mirar, sabe analizar, pero se dispara el hombre por la juventud. Es joven todavía.
2: 58 años, ¿ah?
1: ¿Eh? 58 años. Es joven, pues. Entonces tiene ímpetu y él le gusta ir a la guerra, pues. Como era yo, pues a esa edad.
2: Todo muy bien, Ricardo Belmont. Seguiremos conversando en esta campaña. Nos dirá cuando su programa esté definido.
1: Yo lo que quiero decir nada más es que nosotros vamos a apoyar lo bueno que haga este gobierno. No somos oposición, somos solución. Nosotros buscamos las soluciones y las exponemos. Si nos permiten exponerlas, el país lo vamos a unir, se va a abrazar el país y va a bajar la delincuencia y va la gente a volver a sonreír.
2: Ojalá gracias. Que así sea. En todo caso, gracias por compartir o tratar de hacer ese optimismo. Muchas gracias por su presencia.
0: Gracias.
2: Muy buenos días.
0: Ricardo
2: Belmont. Okay. Nos regresamos a Ica, pero esta vez a Nazca, Mávila.
0: Tenemos que ir a Nazca para conocer cuál es la información actualizada sobre lo que ha ocurrido tras el accidente de esta avioneta. Max Benavides se encuentra allí. Es secretario técnico de la Cámara de Comercio de Nazca. Señor, muy buenos días. Bienvenido a la ampliación de noticias.
3: Buenos días, un saludo cordial a la Mávila, un saludo cordial a la Fernanda y a toda
0: ¿cómo
3: la
0: está?
3: Audiencia de RTP.
0: Sí.
3: Muchas gracias por la entrevista.
0: No, al contrario, a usted. Quisiéramos, por favor, que nos diga si tiene mayor información, si algo se ha podido conocer sobre lo que ocurrió con la avioneta y cuál es su lectura de lo ocurrido, si entiende que es un servicio que hay que de pronto vigilar con mayor rigor. De repente, si esto registra problemas o si usted cree que ha sido un evento fortuito y aislado, simplemente.
3: No, lo que pasa es que hay que entender un poco el circuito turístico de las líneas de Nazca. Es un vuelo acrobático donde las avionetas tienen que virar constantemente para poder ver las líneas.
0: Claro.
3: Eso implica que las máquinas que operan ahí deben estar en óptimas condiciones. El encargado de justamente vigilar que se cumplan todos los protocolos, que realmente cumplan con todas las condiciones, es la Dirección General de Aeronáutica Civil. ¿Pero qué está pasando acá? La Dirección General de Aeronáutica Civil, en vez de velar por la seguridad de los pasajeros, ha optado por conceder permisos, no solamente a diferentes empresas, sino también a empresas en diferentes lugares. Mementisco, por ejemplo, en este caso, que es la que ha suscitado este accidente, y otro en Nazca. Lo que nosotros hemos dicho en reiteradas condiciones es que haya un solo destino turístico, como es el caso de sobrevuelo a las líneas de Nazca, un solo aeropuerto, para que se implementen todos los protocolos de seguridad y de esa forma disminuir los riesgos. Eso que queda en manos de la DGAC a partir de estos accidentes que se han suscitado, pueda, digamos, retomar esa situación, evaluarla de acuerdo a las investigaciones y a las pericias, y exigir que solamente salgan de un solo aeropuerto para que puedan, digamos, hacer o reforzar su seguridad si es que cuentan con los recursos humanos, porque en reiteradas oportunidades es uno de los problemas, de que pueda hacerse una inspección adecuada, ¿no? En cuanto al accidente, de acuerdo a las versiones, y hasta la CIA está haciendo las investigaciones. También hay que ver otro tema ahí, ¿no? ¿Cómo es posible que se haya construido un aeropuerto en Pisco para una sola empresa? Hay que recalcar que la única empresa que opera en el aeropuerto de Pisco, donde se metieron cerca de 600 millones de soles, es justamente esa empresa aerodiana, y que perjudica no solamente el corredor turístico, sino también el circuito turístico, y que no solamente enluta ahora a las familias, sino que también perjudica la imagen turística del país.
2: Señor Benavides, usted sabe que el aeropuerto de Pisco es el aeropuerto alterno de Lima, y que ahí van todas las empresas que por una razón u otra, extranjeras incluso pueden hacerlo, no puedan aterrizar en Lima, y tenemos que tener siempre un aeropuerto alterno, de manera que no es exacto lo que usted dice, de que la única empresa que opera en ese aeropuerto, que es enorme, es una empresa turística de uso interno. Por otra parte, el hecho de que parte de los vuelos no comiencen en Nazca, donde usted quisiera que todos los vuelos comiencen, sino en Pisco, más bien es una señal de la capacidad de esa empresa y de la calidad de sus aviones. Yo no los conozco, no conozco a la empresa, pero lo que hemos escuchado hasta ahora de profesionales del turismo como el señor Stössel es que justamente es una empresa que tiene 20 años, que no ha tenido nunca un accidente y que opera desde Pisco, mientras que otras que operan desde Nazca sí han tenido accidentes, de manera que el argumento que usted da parece por lo menos un poco débil, ¿no?
3: Lo que nosotros exigimos es que justamente los recursos que se han invertido en Pisco también se inviertan en la ciudad de Nazca. Justamente lo que usted manifiesta, para disminuir el riesgo de accidentes, se requiere una mayor fiscalización. Pero para ello no se puede tener dos o tres o cuatro aeropuertos volando un mismo destino turístico, como lo que he explicado, y la seguridad que requiere. En ese orden de ideas, lo que se está pidiendo es que se focalice en un solo aeropuerto la misma seguridad y se den los controles. Por otro lado, hay que recordar que Nazca es un destino muy excepcional. Nosotros tenemos 5.600 kilómetros de reserva arqueológica. Entonces, no es posible que los nazqueños sufran las restricciones de un enorme patrimonio y, por otro lado, venga una empresa de Lima, instale sus instalaciones en otro aeropuerto y usufructe un patrimonio que perjudica a los nazqueños. Entonces, el ataque económico, no solamente la mala imagen que ha ocasionado este accidente producido por la empresa aerodiana, y no es exacto que sea una empresa segura, sino no hubiese habido este accidente. Entonces, no podemos afirmar algo, o no podemos decir que es una mejor empresa cuando todavía ni siquiera la han investigado. Esperemos las investigaciones, y las investigaciones arrojarán qué tan seria o qué tan, digamos, prolija ha sido esta empresa en sus operaciones. Si tiene un accidente, ha sido por algo. No solamente ha tenido un accidente, sino ha tenido varios incidentes.
2: ¿Varios
3: razón,
2: incidentes?
3: Yo no pongo las manos a fuego por nadie.
2: No, yo tampoco, menos que usted, porque yo estoy desde lejos.
3: De todas.
2: ¿Qué otros incidentes
3: pero
2: ha habido por parte de esta empresa aerodiana?
3: ¿Perdón?
2: Si lo comprendí bien, dice usted que no han habido accidentes en 20 años por parte de esa empresa, pero sí algunos incidentes, si lo oí bien.
3: Claro, han tenido aterrizajes forzosos en la misma Panamericana. Eso también tiene que ser materia de investigación. Lo que yo digo es, el aeropuerto de Pisco, que es un alterno del aeropuerto Jorge Chávez,
2: así
3: es una de sus funciones, pero la única empresa que está usufructuando ese aeropuerto en vuelos regulares es la empresa aerodiana. Y eso se ha hecho, paradójicamente, justo hace 18 años. Y hace 18 años, también debo denunciar, el aeropuerto de Nazca viene siendo constantemente boicoteado, como actualmente el saneamiento físico legal se encuentra entrampado, tanto en la SDN como en el Ministerio de Cultura. Eso no es casualidad, dos organismos de Lima que tienen, digamos, paralizado un proyecto de un aeropuerto que es necesario en la ciudad de Nazca, donde se hacen 60 operaciones diarias. Entonces, si queremos mejorar la seguridad, y a eso voy, es mejorar la infraestructura construyendo un nuevo aeropuerto para Nazca y también que se genere un solo, digamos, destino de salida y de llegada para ese circuito turístico.
2: Muy bien.
3: Esas son las sugerencias que
2: de
3: ha hecho
2: acuerdo.
3: La Cámara de Comercio.
2: Muchas gracias por formularla, señor RPP.
3: ¿No?
2: Señor Max Benavides, recuerdo que usted es el secretario técnico de la Cámara de Comercio de Nazca y nos ha dicho que si se parte de dos aeropuertos diferentes, Pisco y Nazca, para sobrevolar la zona de los geoglifos, pues se aumenta el riesgo y sobre todo ha hecho saber que esta empresa que ha producido este accidente, que tenía algunos incidentes, por lo que ha dicho, incluso aterrizajes forzosos en la carretera Panamericana. Y ha puesto en duda, si lo he comprendido bien, el rigor de los organismos de control que verifiquen la buena calidad de los aviones que prestan este servicio. Estamos de acuerdo en que este lamentable accidente es muy penoso para, naturalmente, los familiares de los muertos, pero que daña la imagen internacional de nuestro país. Muchas gracias, señor Max Benavides, y nuestras condolencias a las personas que han sufrido, los cuales 11 son turistas extranjeros y 2 personal de esa empresa peruana. Muchas gracias y buenos días, señor Max Benavides.
0: Muchísimas gracias a ustedes por su compañía. Quédense en la programación de RPP que viene. Que tengan un gran inicio de semana.
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4: 3:35. 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
13: El Poder Judicial condenó en primera instancia al ex candidato presidencial César Acuña a 1 año y 6 meses de prisión suspendida por el delito de violación de la libertad del trabajo en perjuicio de una maestra cesante. Por su parte, Luis Valdés, abogado de Acuña Peralta, indicó que ya presentó el recurso de apelación contra la sentencia suspendida de la jueza Nora Granda y está pendiente la fijación de la fecha para la audiencia. La policía capturó a un ciudadano extranjero identificado como Francisco Ramón Barazarte Godoy, quien es señalado como el presunto autor de un ataque con cuchillo que dejó gravemente herido a otro ciudadano extranjero en el sector de Villa El Amauta, en el distrito limeño de San Martín de Porres. Al menos 15 personas resultaron heridas tras un violento choque entre 2 combis de transporte informal registrado en el cruce de las avenidas Tomás Valle y Dominicos, zona perteneciente a la provincia constitucional del Callao. El Poder Judicial dictó 4 meses de prisión preventiva contra un hombre que fue detenido por portar una pistola abastecida con 7 cartuchos y 41 municiones sin los permisos correspondientes en el distrito de Nuevo Chimbote, provincia del Santa, región Ancash. China anunció un refuerzo de su sistema de prevención de desastres geológicos ante el aumento de riesgos vinculados a lluvias extremas y otros fenómenos asociados al cambio climático. RPP te recuerda conducir un vehículo usando algún dispositivo que implique dejar de manejar con ambas manos sobre el volante es una infracción grave, sancionada con 440 soles de multa.
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15: Gobierno afirma que continuará expulsión de delincuentes extranjeros. Todo esto y mucho más en los siguientes minutos de La Rotativa del Campo. No me digas que son los quipus, compañero. Eso, ¿cómo no recordar a los quipus? Paco, Genaro, a veces Eva.

0: la lima rosa.
1: Muy buenos días queridos amigos de todo el país. ¿Cómo están ustedes? Bienvenidos a una edición más de La Rotativa del Campo. Hoy es 4 de agosto ya, 4 de agosto de 2026. Ah, ¿qué tal? Cierto.

2026, la nueva versión. La misma que interpretaban los Kipu, ¿no? Con Carmencita Montoro, ¿no es cierto? Estamos hablando de los años 60, imagínense ustedes. Tú ni yo habíamos nacido, ¿ah? Pero así son las cosas. El tiempo pasa. El tiempo pasa. Ya no están tampoco Paco, Genaro. No sé si Carmencita Montoro sigue viva, pero caramba, los años pasan volando, francamente, ¿eh? Pasan volando, volando. Esta es la nueva versión. Muy buenos días, pues, queridos amigos. Esto, aquí estamos, como siempre, en la rotativa del campo. Decíamos que este es un tema, no es un tema técnico especializado en la materia, meternos en los tornillos, no. Estamos hablando a seres humanos como tú y como yo, que se enamoran, se casan, tienen hijos, se enferman, tienen hambre, desean oportunidades de sus hijos, quieren ir a la universidad, no quieren ir a la universidad, quieren tecnificarse, quieren ser técnicos, etcétera, etcétera. La pesca exactamente igual, quiero ser pescador, quiero ser técnico, quiero ser especialista, quiero ser administrador. Los médicos ahí trabajando a esta hora, los taxistas, el transporte nacional por todo lado, ¿no es cierto? Entonces, para todos ellos va este mensaje ilustrativo de la rotativa del campo. Les habla Jesús Miguel Calderón, gustoso de estar con ustedes, hasta donde soporte el cuerpo, y por levantarse de madrugada, estar con ustedes, ¿no es cierto? Yo, para mí es un placer, sinceramente, estar con todo este público de la gran comunidad de la rotativa del campo y la comunidad de peruanos residentes en el extranjero, que están en sintonía también, porque hay horas de diferencia con Europa. Son

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1: Entusiasmo, un grupo de jóvenes periodistas atentos a tus mensajes a las 24 horas del día. Así que ahí estamos. Ahora otro temita nomás. ¿Usted quiere denunciar la presencia de aves o mamíferos marinos varados a lo largo de todo el litoral peruano? Ayúdelos, por favor, a conservar la vida de estos animalitos. 947-588-269. Anota ahí. 947-588-269. Mandas un mensaje ahí, si puedes, una fotito, un videito para ver las características del animalito, para que ya vayan preparados los expertos a rescatarlo, ¿ya? Muchísimas gracias, muy amable.
2: Siempre me das la platita, Rosaura, para traer las cositas.
1: Vamos inmediatamente a un día como hoy, 4 de agosto. Señoras y señores, un día como hoy, 4 de agosto, siglo XVI, en 1540, se funda la ciudad de Yungay, en Ancas, y el convento de Santo Domingo de Yungay. El pueblo de Yungay existía desde épocas preincas y fue visitado por primera vez por los españoles en 1533. Esa es la historia de Yungay. Muy bien. Cervecita blanca, guaracina. 25 libras la docena. Eso no se toma sin su dueño. Esta canción fue hecha especialmente para esa cervecita blanca, guaracina, que no existe, ¿eh? Por si acaso, pero ahí está la intención. 4 de agosto de 1821, un día como hoy se crea políticamente el Departamento de Lima. 4 de agosto de 1821. En algún momento quiso cambiarse la fecha, ¿eh? Hoy estamos celebrando el 18 de enero de cada año, el aniversario de Lima. Pero fíjate, el 4 de agosto de 1821 se crea políticamente el Departamento de Lima. Ojo, pestaña y ceja, departamento hemos dicho. El Departamento de Lima fue creado oficialmente el 4 de agosto de 1821 por decreto del gobierno protector de San Martín, porque nosotros celebramos el 18 de enero de 1535 con los españoles. Bueno, pero estamos hablando de San Martín, ya toda la columna libertadora, tras la proclamación de la independencia del Perú, que fue en 1821. Su establecimiento buscó organizar políticamente el territorio de la capital y sus alrededores, agrupando las provincias costeras y serranas cercanas, inicialmente incluidas la provincia de Cajatambo, Canta, Chancay, me olvido, Huarochirí, Cañete, y me estoy olvidando de Yauyo, por favor, ¿cómo voy a olvidar de Yauyo, por favor? Esto fue el comienzo de la historia. Así que saludos limeños, por la creación política del departamento. 4 de agosto de 1821. ¿Lo sabías o no lo sabías, limeño? No sabía, pero no sabe nada, hombre. Otro día, 4 de agosto. Hoy es día del juez, ¿eh? Hoy es día del tremendo juez de la tremenda corte y de las juezas en el Perú. Así que saludos, jueces y juezas. Nuestro saludo es para los buenos nomás, ¿eh? Los malos no están en nuestra lista. No los vamos a invitar. Esta fecha fue institucionalizada en 1971 mediante el decreto ley 18.918. La conmemoración destaca la labor de los magistrados en la administración de justicia y el fortalecimiento de la cultura jurídica.
2: Cholita.
1: 4 de agosto fallece José Casimiro Ulloa. Hoy este nombre lo lleva un hospital de emergencia aquí en Lima. Patrono del Servicio de Sanidad del Ejército. En 1891 fallece en Arequipa José Casimiro Ulloa, nombrado cirujano en jefe del Ejército del Perú, que entonces estaba en plena guerra con Chile. 1880, ¿ya? ¿Está bien? ¿Estamos? Listo, se acabó. Muy bien.

0: El canciller de la República, Carlos Espay, y el ministro de Defensa, Rafael Belaunde, anunciaron la continuación de las expulsiones de ciudadanos extranjeros vinculados a delitos de alta peligrosidad. El ministro de Relaciones Exteriores, Espay, enfatizó que estas acciones no son hechos aislados, sino el inicio de una estrategia sostenida para evitar que elementos criminales extranjeros permanezcan en el país. Por su parte, el ministro de Defensa, Rafael Belaunde, detalló que el control estricto de los límites territoriales es una parte integral de la soberanía nacional. En tal sentido, anunció que cualquier ciudadano extranjero que cumpla una condena en el Perú no será puesto en libertad dentro del país, sino que su expulsión será inmediata tras abandonar el centro penitenciario. Belaunde también confirmó que se encuentra en proceso un paquete legislativo orientado a la militarización de los puestos fronterizos para más relevantes, más importantes del país.
1: Delincuente que cumple su condena no se le puede soltar en el Perú, va a ser inmediatamente expulsado. Las Fuerzas Armadas van a colaborar con todo lo que requiera la Cancillería y el Ministerio del Interior para asegurarnos de librar a nuestra patria de este veneno de la criminalidad. El paquete legislativo para poder militarizar los puestos fronterizos más relevantes está en procesos, lo vamos a aprobar en el Consejo, y parte tendrá que ver también con las facultades que se tendrán que solicitar al Congreso de la Nación.
0: El gobierno peruano ejecutó la expulsión de tres ciudadanos venezolanos, integrantes de la organización criminal Tren de Aragua, quienes cumplieron una sentencia de 8 años de prisión en territorio nacional por los delitos de tenencia ilegal de armas y contra la tranquilidad y la salud pública. Los expulsados son, anote usted, Edison Agustín Barrera, Rodisnimel Alcántara Brito y José Zorrilla Velázquez. 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
0: Vamos inmediatamente con el Centro de Noticias de RPP en Trujillo, La Libertad. Diego Iparraguirre, directo en directo.
3: Jesús Miguel, buenos días para ti y para todos los peruanos que nos escuchan a esta hora de la mañana, directo, en la región La Libertad, en Pataz. Particularmente se ha realizado una intervención a 3 personas que tenían consigo más de 800 explosivos en la zona de Zarumilla. Según ha informado la policía, se viene investigando a estos hombres de 28, 32 y 34 años que tenían consigo 832 explosivos, entre dinamitas y otros, 175 unidades de Carmex, que son unos accesorios para explosivos, y también se han incautado 14 detonadores ensamblados, incluso con fulminantes. Esta intervención se realizó primero de rutina porque estaba realizando una búsqueda de una persona desaparecida y se pudo identificar a estas personas con sacos y bolsas con todo este material explosivo que, por supuesto, ha sido ya incautado y derivado hacia las oficinas, la División de Investigación Criminal. Por el momento, se especula que las 3 personas, los 3 hombres detenidos, pertenecen a una banda criminal relacionados a temas de minería ilegal, una problemática que atenta en la zona de Pataz, que de hecho aún continúa en estado de emergencia tras una última prórroga. Por lo pronto, la policía también realiza otras intervenciones en otras zonas para identificar si es que el material explosivo anterior tal vez había sido ya derivado hacia otras zonas, particularmente de la Sierra Liberteña. 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
0: Muchas gracias, compañeros. Ya volvemos con el Centro Regional de Informaciones después de la pausa en la rotativa del campo. El consejo del día. Consejo de siembra y cosecha, plantas medicinales, parte 1. También iremos a los mercados. Por supuesto que tenemos que ir al mercado de todas maneras. Cusco, Paola Fernández, se está listando a levantarse, Paola. Saludos, Cusco. A ver cómo están los precios en Cusco. Pausa, ya regresamos.

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0: Continuamos con La Rotativa del Campo, con Jesús Miguel Calderón. El consejo del día para el cultivo.

0: recordar, Yerberito, esa gente que sabe las bondades de las hierbas buenas, ¿no? Qué bárbaro, las hierbas medicinales en el Perú. Hay una solvencia tremenda de nuestros antepasados, nuestros ancestros. Sabia investigación. ¿Y qué más habrá del pasado de los peruanos que no lo estamos aprovechando, ¿no? Bueno, mientras canta de fondo nuestra amiga, nuestra querida e inmortal Celia Cruz, vamos a hablar de este tema que es importantísimo en el Consejo del Día, el Consejo de Siembra y Cosecha de Plantas Medicinales. Este es el primer capítulo, parte 1. A ver, Consejo de Siembra. A ver, vamos a hablar primero del suelo y el drenaje, para que no se acumule el agua, ¿no es cierto?, y provoque pudrición. Mírenme, para meterte en el tema de la siembra y cosecha de plantas medicinales, tenemos que usar tierra suelta. Y por supuesto, como siempre, con buen drenaje, para que no se acumule, ¿correcto? Y se pudra pues las raíces, ¿no? El otro tema fundamental, que siempre ha sido fundamental para todo tipo de plantas de todos los tamaños, es la luz solar. Así que estas plantitas medicinales, ubíquelas en sitios con luz directa, ya que la mayoría de aromáticas, las plantas aromáticas y medicinales, necesitan sol. ¿Para qué? Para concentrar los aceites. Con el calor se concentran los aceites. ¿Está bien? Profundidad. Mira, vamos a ver. Vamos a enterrar las semillas a una profundidad que sea 3 veces el tamaño de la semilla. Así más fácil calcular, ¿les parece? 3 veces el tamaño de la semilla. Listo. El espacio. Por favor, no amontonemos las plantas. No amontonemos las plantas. Deja espacio para que el aire circule y crezcan sanas. ¿Estamos hasta ahí? ¿Está claro? Perfecto. Ahora, hay también consejos para la cosecha de estas plantas medicinales. La hora del día. Hay que cosechar temprano en la mañana, después de que se evapore el rocío y antes de que el sol caliente fuerte. ¿Cuáles son las plantitas que nosotros comúnmente estamos sembrando y cosechando? A ver, hay unas digestivas y calmantes. Ahí están en el rango de la manzanilla, como te decía. La manzanilla, por ejemplo, requiere sol directo. Siembra superficialmente ya que necesita luz para germinar. La cosecha. Recolecta solo las flores cuando estén completamente abiertas. La otra es la menta. Nosotros lo conocemos como hierbabuena, ¿no es cierto? Que es un tipo de menta, en general. A ver, ¿cómo la siembra? Crece mejor en semisombra y tierra húmeda. Cúbrela poco. Usa macetas individuales porque se extiende muy rápido la menta, ¿eh? Cosecha. Corta las hojitas superiores antes de que la planta florezca para potenciar su sabor. Y hay una planta que se usa muchísimo. Ya, nosotros la llamamos toronjil, pero también se le conoce como melisa. No sé si han percibido esto, ¿no? Toronjil, que también se le llama melisa, ¿no? Sí, melisa, como el nombre de mi sobrina. ¿Ya? Siembra del toronjil o melisa. Tolera bien el sol y la sombra, pero necesita un riego moderado constante. La cosecha, hay que recolectar las hojas frescas durante toda la primavera y el verano. ¿Ya? Ahora, entramos al rango de antisépticas y cicatrizantes. ¿Conocen la caléndula? ¿Han escuchado hablar de la caléndula? Bueno, la caléndula se siembra, cuando se siembra necesita pleno sol. Hay que sembrarlas a 1 centímetro de profundidad, 1 centímetro de profundidad directamente en la tierra. Y la cosecha, recoge los pétalos y las flores abiertas por la mañana para usarlos en cremas o infusiones. El otro sí es clásico, un clásico, el aloe vera o la sábila que todos conocemos, ¿no? ¿Cómo es la siembra? La sábila o el aloe vera prefiere sol directo, suelo arenoso y muy poco riego. Evita que el agua se acumule. La cosecha, corta las hojas, las pencas más externas y maduras desde la base del tallo. La costumbre, especialmente en los pueblos que yo conozco de la sierra, zona andina, la selva y la costa, hay una costumbre muy, muy, muy extendida, ¿no? Agarran agarran un aloe vera, una sábila completa, desde la raíz, y la cuelgan en la puerta de entrada de las casas, en la parte superior. Dicen que trae buenas vibras, buena suerte a la familia y hace huir a los enemigos. Esa es la creencia popular. El aloe vera, lo siento que cada cierto tiempo bota como una especie de sangrecita. No sé si han visto. ¿Ah? ¿Han visto? No, como una emulsión que sale de la aloe vera. Y tiene un montón de interpretaciones, pero es buena, ya se usa hasta en bebidas. ¿No es cierto? Y es muy rentable, dependiendo cuál es tu grado, digamos, de producción. Pero en fin, ahí está. Suerte, servido, pues provecho.
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0: Ahí está, Paola Fernández. Nos espera en los mercados de Cusco. Ya ha recorrido algunos muy tempranito. Gracias a todos los comerciantes de mercados en Cusco que están facilitando el trabajo, la chamba de nuestra querida compañera Paola Fernández. Escuchamos, Paola, adelante. Vamos con los precios.
2: Muchas gracias, directo en directo. Nos encontramos en estos momentos en uno de los mercados más emblemáticos del Cusco, el mercado de San Pedro. Y a estas horas de la mañana ya hay gran cantidad de gente que se aproxima para abastecerse de productos para toda la semana. Hemos consultado con nuestras caseras por el precio de diversos productos. Por ejemplo, en la sección de las verduras, ¿cuánto está la cebolla? A 2 soles el kilo. La zanahoria a 2 soles también. La beterraga a 3.40. Las vainitas a 5 soles. La yuca a 5 soles. El choclo a 1 sol o 2 soles, eso dependiendo del tamaño y es por unidad. El pimiento a 6 soles el kilo, la coliflor a 5 soles, el brócoli a 4 soles, la palta a 6 soles el kilo, la berenjena a 3.50 soles el kilo. Además, también hemos preguntado por algunas semillas, frutos secos que siempre son necesarios, por ejemplo, el ajonjolí a 14.50 soles el kilo, la linaza a 23.40 soles el kilo, la flor de Jamaica para hacer un rico refresco a 32 soles el kilo. Además, también hemos consultado por otros productos que son básicos para la canasta básica, como la quinoa a 12 soles el kilo, la cebada a 6 soles, el trigo morón a 6 soles el kilo, la soya entera a 5 soles el kilo. Ese es el panorama en el mercado de San Pedro. Desde Cusco, directo en directo, RPP.
0: Muchas gracias, compañera Paola Fernández. Bueno, mucha gente se preguntará de pronto ese ruido de vehículo, de transporte, no sé cuánto que está alrededor mientras habla, siendo una hora tan de madrugada, ¿no? Van a ser las 4 de la mañana. Oye, somos más de las 4 de la mañana. No sé. No tengo reloj a mano. Bueno, pero más o menos ya, nosotros empezamos temprano, bueno. Entonces, ¿qué pasa? Que es el momento en que llegan todos los productores, por ejemplo, que cargan de la selva, de la parte amazónica, cargan fruta, por ejemplo, y la traen a los mercados. Entonces Paola llega en ese momento. Ya, los comerciantes usan taxis también para ir, mototaxi para ir al mercado de San Pedro. Entonces es el momento que Paola ya tiene los, gracias a los comerciantes que nos ayudan, los dueños de los puestos, y nos dan los datos, los precios que van a estar vigentes hoy 4 de agosto. Así que un fuerte abrazo a todos, muchas gracias, señores comerciantes de San Pedro, del mercado de San Pedro, muchísimas gracias, muy amable. Estaremos recorriendo varios mercados de Cusco y de otras regiones del país. Y ahora, tiempo al tiempo.
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0: ¡Qué coincidencia! Hoy le toca turno el tiempo a Huánuco y Arequipa. Los dos celebran aniversario el mismo día, 15 de agosto, que ya se acerca. ¡Ya se acerca! Así que vamos celebrando y preparando el terreno para celebrar. ¿Les parece?
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0: Oscar Sánchez, ¿empezamos de una vez? ¿Sí? Empezamos con los pronósticos del tiempo, entonces. Adelante, Oscar.
2: Buenos días, Jesús Miguel. Iniciamos el recorrido por las regiones del Perú para contarles el pronóstico del tiempo para hoy. Vamos a las regiones de Huánuco y Arequipa. Atención, Chajlla, en Huánuco, cielo nublado a cielo cubierto durante el día con lluvia. 5 grados, temperatura mínima, 17 grados, temperatura máxima. En la divisoria, Huánuco, cielo cubierto a cielo nublado durante el día, lluvia frecuente, 14 grados, temperatura mínima, 20 grados, temperatura máxima. Vamos ahora, atención, hasta la ciudad de Arequipa. Ático, en Arequipa, tendrá cielo nublado parcial, variando a cielo con nubes dispersas. 15 grados, temperatura mínima, la máxima será de 23 grados. En Camaná, tendremos cielo nublado parcial, variando a cielo con nubes dispersas. 15 grados, temperatura mínima, 22 grados, temperatura máxima. En instantes volvemos para seguir contándoles el pronóstico del tiempo para el día de hoy.
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0: Con el alma, con el alma. Otra vez.

¿Por qué le llama Ciudad Blanca? Dice. Por el sillar. Por el sillar con el que están construidos sus casas. Antes era más. Ahora ha ido disminuyendo. Solo las casonas antiguas tienen el sillar. Entonces el sillar es blanco. Y por eso le llaman Ciudad Blanca. ¿Sabemos o no, compañeros? Con arequipeño que no sabe eso, está muerto, pues, hermano. Después de la pausa en la rotativa del campo, Cusco, multan a empresa de transporte tras agresión entre universitario y cobradora de bus. Además, gobiernos regionales devolvieron 5 mil millones de soles para prevención de desastres en una década, dice exministra. ¡Qué vergüenza, por Dios! Pausa, ya regresamos.

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0: Son las 4 y 6.
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3: Las juntas de portavoces del Senado y de la Cámara de Diputados se reúnen hoy para definir la distribución de las comisiones ordinarias del Congreso bicameral. Durante las sesiones se establecerá el número de integrantes de cada comisión, así como la conformación de la Comisión de Ética Parlamentaria y la Subcomisión de Acusaciones Constitucionales. La presidenta Keiko Fujimori informó que la Comisión de Gracias Presidenciales evaluará el pedido de indulto del exmandatario Alejandro Toledo cuando se instale. Indicó que la decisión se tomará en función de criterios médicos y humanitarios.
4: Con respecto a la solicitud de indulto del expresidente Alejandro Toledo, esto se va a evaluar con dos tipos de análisis. Uno, un carácter técnico y médico, y también con una mirada humanitaria. Se tiene que establecer, ¿no?, a los miembros de la Comisión de Indultos y Gracias Presidenciales, y estas personas empezarán cuando asuman sus funciones para hacer el análisis correspondiente.
3: En las cosas como son de RPP Televisión, el senador de Ahora Nación, Jaime Delgado, rechazó cualquier intento de justificar la violencia al ser consultado sobre la denuncia por presunta agresión contra el diputado de Juntos por el Perú, Julián Pérez Malqui, presentada por su expareja.
5: ¿Siente usted que estas convicciones que nos ha expresado y esta exigencia que usted plantea es compartida por los cuatro partidos que forman la coalición de la que Ahora Nación?
6: Sí, totalmente.
5: Es parte, no hemos
6: totalmente
5: escuchado un comunicado.
6: Nosotros totalmente, días, no solamente los cuatro, Perú, tiene que ser compartida por todos los parlamentarios. O sea, y este estándar de comportamiento tiene que ser aplicable para los 130 diputados, para los 60 senadores. Tenemos que dar el ejemplo. Si queremos dar un poquito de prestigio, dignidad, altura al Senado y al Congreso de la República, no podemos tener ese tipo de conductas con nadie.
3: A través de una resolución suprema publicada en el Diario Oficial El Peruano, el gobierno designó a Juan Teodoro Falconi Gálvez como viceministro de Justicia, cargo que ya ocupó en el año 2017 durante el gobierno de Pedro Pablo Kuczynski, y también fue presidente de la Comisión de Gracias Presidenciales. El viernes 14 de agosto se realizará el segundo simulacro nacional Multipeligro 2026, con el fin de preparar a la población ante desastres naturales. La subdirectora de INDECI, Catherine Palacios, señaló que este ejercicio se realizará en conmemoración de los 19 años del sismo de magnitud 7.9 ocurrido en Pisco.
7: El segundo del año, y justamente se desarrolla en conmemoración ya de los 19 años de la ocurrencia del sismo de Pisco, que bueno, como todos recordaremos, tuvo muchos daños a nivel de la costa central de nuestro país, ¿no? Y para que la historia no se repita, queremos continuar sensibilizando a la población, que la población pueda practicar sus planes familiares de emergencia y poder, pues, participar activamente en este ejercicio.
3: El presidente de Colombia, Gustavo Petro, aseguró que su sucesor, Abelardo de la Espriella, fue elegido con un sistema electoral que supuestamente no garantizó la seguridad de los votos.
8: Porque los cambios que aquí se producen después de mi elección a la presidencia de la República, en donde se cambió completamente la concepción de la transparencia electoral y se produjo el derrumbe de media constitución. Bajo el mismo sistema electoral, mentira. Yo fui elegido en un sistema electoral que garantizaba que el candado de seguridad que se coloca para que no sean modificables, pues al quitarle eso después de las elecciones mías, cambia completamente todo.
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0: Cuatro y once.
3: A esta hora tenemos información directo en directo con nuestro compañero Giancarlo Cesarego. Adelante, Giancarlo, te escuchamos.
9: Así es, directo en directo. Un adolescente de 16 años fue asesinado a balazos exactamente en el asentamiento humano San Ignacio de Loyola, en el sector de Lomas de Corvina, a la altura de La Encantada, en el distrito limeño de Villa El Salvador. Según los primeros reportes, el menor se encontraba con un grupo de amigos conversando, cuando de pronto llegaron tres personas al lugar y comenzaron a disparar. El adolescente intentó escapar y refugiarse en su vivienda, pero fue perseguido por los atacantes. De acuerdo con el testimonio de sus familiares, el joven ingresó a la casa aparentemente herido de un disparo en la pierna. Su madre intentó cerrar la puerta para protegerlo, sin embargo, los agresores la forzaron, ingresaron violentamente al inmueble y subieron hasta el segundo piso, donde dispararon nuevamente varias veces contra el menor de edad que se encontraba en su habitación. Tras este ataque, el adolescente fue trasladado de emergencia al hospital de Villa El Salvador, donde los médicos confirmaron su fallecimiento. En la escena de crimen, en los exteriores se han hallado 14 casquillos de bala. La familia aseguró desconocer el motivo del ataque y de igual manera recordó de que el menor había comentado de que algunas personas lo vinculaban con barras de fútbol, pese a que, según indica, no participa activamente en esos grupos. La policía continúa investigando el móvil del crimen y trabaja para identificar a los tres presuntos responsables. 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
16: Las noticias que todo el mundo comenta en la Rotativa del Campo, hoy 4 de agosto de 2026. ¿Cómo está la madrugada? En Lima está medio loco el clima, ¿no? Ya sabía.
17: ¿Qué dice, no? Lo siguiente.
16: En el día ese es el calor a partir del mediodía, en la noche calor, calato, uno tiene que dormir, ¿ya? Y después viene el frío. Esos cambios bruscos de temperatura son los que enferman, pues. Aquí en la redacción, pues, mis compañeros están, pero, uy, ya le falta más proteína a la sopa, francamente, para enfrentar también cualquier cantidad de limoncito, un emoliente temprano, calientito, ya para calentarse el cuerpo. Abrígate, pues, hermano, cuando hace frío, ¿no? ¿Ya? Vienes aquí a trabajar con sandalias, no te pases, pues, hermano. Encima, lávate los pies, pues, hermano. Bien feos son tus pies. Córrate. No te pases, pues, hermano. Está bien que sea un... Somos abiertos aquí, pero ¿cómo vas a venir a chambear así con sandalias, pues, hermano? Y dedo feo todavía. Ay, ay, ay. Bueno, ya tú no digas nada porque la vez pasada te sacaste los zapatos y tienes un hueco. Oye, perdón, esas notas, esas cosas no debo revelar, ¿no? Corta esa parte, por favor. Estas son las noticias. Noticia primera plana. Bueno, ahora sí en serio, ahora sí en serio. La Municipalidad Provincial de Cusco inició un proceso de administración sancionador contra la empresa de transporte Columbia por la presunta agresión a un estudiante universitario. La subgerente de tránsito de la Municipalidad, Stephanie Lisbeth Vázquez Rojas, informó a RPP que el conductor y a la cobradora se les ha retirado las credenciales que los habilitaban para trabajar en el servicio de transporte público. Asimismo, indicó que la empresa enfrentará una multa de 2 unidades impositivas tributarias. ¿Cuánto es eso? Cada unidad impositiva tributaria son más o menos 5,000 y pico. 5,000. 5,500. Entonces le toca 11,000 soles. Eso arde, eso duele, eso lele. Escuchemos.
17: Joven también ha pasado médico legista y tiene un rasguño en la mejilla, en donde se determina que también ha sido agredido. Nosotros, administrativamente, tal como corresponde y según siendo respetuosos de la ordenanza 033 y 032, determinaría un procedimiento administrativo hacia la empresa, la cual determinaría, pues, una, en este caso, una sanción pecuniaria y una sanción administrativa.
18: ¿De cuánto estamos hablando en el caso?
17: 2 UITs.
16: La disputa se inició cuando la cobradora del bus Daisy Condori le cobró 60 céntimos al estudiante universitario Víctor Villavicencio, de 20 años. ¿Quién le reclamó? Que se respete el medio pasaje universitario, que es de 50 céntimos. Según la denuncia del joven, tras el reclamo fue agredido por la cobradora y posteriormente también fue agredido verbalmente por el conductor, el señor Abraham Check. Por su parte, la cobradora en su descargo sostuvo que fue el universitario quien atacó delante de sus 2 menores hijos. De acuerdo con el informe del médico legista, el estudiante presenta rasguños en la mejilla, arañazos, y la trabajadora un hematoma en la ceja y el brazo derecho. La municipalidad también sancionó administrativamente a la cobradora porque el momento del incidente estaba trabajando con un bebé en brazos, situación que no está permitida. Las noticias que todo el mundo comenta. Paola Lasarte estuvo aquí, nos visitó aquí al costadito con nosotros conversando. El ministro de Transportes y Comunicaciones sostuvo que de los 8,000 millones de soles, en general para todas las regiones, a todos los gobiernos regionales que se han transferido, para la prevención de riesgos de desastres en los últimos 10 años, se han devuelto, agárrate, no te muevas, 5,000 millones de soles por falta de una gestión adecuada. ¿Ya? ¿Qué les parece? En los últimos 10 años se les ha dado 8,000 millones de soles a los gobiernos regionales. Y de estos 8,000 millones en los últimos 10 años, se han devuelto 5,000 millones. O sea, solo han gastado 3,000 millones para prevención, siendo lo más importante. A ver, escuchemos a la doctora Lasarte.
19: En los últimos 10 años, todos los gobiernos regionales han recibido 8,000 millones de soles para prevención de riesgos de desastres a través del programa presupuestal 068. En estos 10 años, de manera acumulada, han recibido 8,000 millones de soles. ¿Sabes cuánto han devuelto los gobiernos regionales? 5,000 millones de soles.
16: Dios mío.
19: ¿Sabes cuánto costó el plan inicial de la reconstrucción con cambios en el 2016, 17, 17 fue, 17? Mm. 7,000 millones de soles. O sea, han devuelto casi lo mismo que se requirió para la reconstrucción con cambios en el 2017.
16: Esto es increíble, pues. Yo no sé qué respuesta tendrán los gobiernos regionales, que además estos últimos gobernadores han recibido pues bombazos por todos lados porque les han cambiado ministro, funcionario, entonces hacer gestión así continúa es bien bravo también, ¿no? No los estoy justificando, pero esa es una de las justificaciones, ¿no?, que me parece correcta, ¿no? Sobre la seguridad en el transporte tras el accidente en Ica que dejó 13 fallecidos, Paola Lasarte, ex ministra de Transporte, que durante su momento lo hizo bien según las críticas, enfatizó que no es posible aspirar a ser un potencial turístico en el Perú si no se garantiza pues la seguridad aeronáutica y el cumplimiento estricto de los protocolos de mantenimiento de las naves.
19: No podemos aspirar a ser una potencia, además teniendo la riqueza cultural y el patrimonio arqueológico y la cultura viva que tenemos, a ser una potencia de turismo si tenemos este tipo de problemas. Y no voy a decir accidentes, porque tiene que ser el resultado de una investigación si es que es un accidente. La empresa puede ser muy formal, pero se tiene que determinar si es que era, si no le ha dado adecuado mantenimiento.
16: ¿Quién tiene que revisar eso, Paola?
19: Existe una comisión en el Ministerio de Transportes que se dedica a hacer ese tipo, es independiente y que se dedica a hacer esta investigación.
16: Finalmente, Paola Lasarte, ex ministra de Transportes y Comunicaciones, indicó que el Ministerio de Transporte requiere una reorganización que priorice cuadros técnicos en todas sus áreas para evitar que la compleja operatividad diaria de carreteras y puentes consume el tiempo destinado a la planificación de mediano y largo plazo. Las noticias que todo el mundo comenta. Vamos a Piura. El alcalde de Piura, Juan Francisco Ceballos, sostuvo que ante el fenómeno del Niño ya no resulta prioritario hablar de obras de prevención debido a la falta de tiempo, por lo que las acciones deben centrarse exclusivamente en reducir y mitigar los daños que se avecinan. En declaraciones a la Rotativa del Aire, indicó que es fundamental la limpieza y descolmatación del río Piura, trabajos que ya se iniciaron en la zona urbana con maquinaria del Ministerio de Agricultura, pero que debe extenderse con urgencia al Bajo Piura.
20: Ya no hay tiempo para prevenir. Lo que tenemos que hacer básicamente son reducir, mitigar los daños que se avecinan, ¿no? Hablar de prevención, tendríamos que...
21: ¿O esa mitigación cuánto demandaría?
20: En el caso de Piura, nosotros, por ejemplo, hemos hecho 4 fichas que nos van a permitir descolmatar los sectores de... Bueno, 4 sectores del Bajo Piura, principalmente la zona de Catacaos, por un total de 41 millones de soles. Pero te hablo básicamente de un distrito. Yo creo que ahora los estimados superan ampliamente cualquier presupuesto, alcalde, y lo que tenemos que hacer es priorizar.
16: En otro tema, el alcalde de Piura expresó su optimismo frente al anuncio de que las Fuerzas Armadas saldrán a las calles para apoyar a la Policía Nacional en labores de seguridad ciudadana. Según la autoridad, esta medida es necesaria debido a que el sicariato, la delincuencia y la extorsión han desbordado la capacidad de la policía.
20: Yo creo que el tema de seguridad obviamente ha desbordado cualquier capacidad actual. Y en la medida que las Fuerzas Armadas puedan sumarse a esta labor, yo creo que vamos a, primero, darle más tranquilidad a la población, pero sobre todo vamos a tener resultados distintos, ¿no? Yo creo que eso va a dar tranquilidad y esa medida, al menos desde Piura, la tomamos con bastante optimismo.
16: Juan Francisco Ceballos, alcalde de Piura, recordó que el alcalde del distrito de 26 de octubre, Víctor Hugo Febres Calle, fue asesinado en mayo pasado, hecho que refuerza la necesidad de sumar esfuerzos para devolver la tranquilidad a la población y obtener resultados distintos en la lucha contra el crimen. Las noticias que todo el mundo comenta, tiempo al tiempo.
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0: Óscar Sánchez, adelante.
1: Muchas gracias nuevamente con ustedes, Jesús Miguel. Seguimos recorriendo las regiones del Perú. Vamos a Huancavelica y Ayacucho para contarles el pronóstico del tiempo para hoy. Atención, Lircay en Huancavelica, cielo con nubes dispersas, variando a cielo despejado durante el día con incremento de temperatura diurna y ráfagas de viento. Descenso de temperatura nocturna hacia la madrugada y las primeras horas de la mañana. Menos 1 grado, temperatura mínima, 22 grados, temperatura máxima. Paucarbamba, atención, Paucarbamba en Huancavelica, tendremos cielo con nubes dispersas, entre cielo despejado por la mañana, variando a cielo nublado parcial al atardecer. 6 grados será la temperatura mínima, la máxima será de 17 grados. Vamos ahora hasta Ayacucho, atención. Ayacucho, atención, Huancapi en Ayacucho, cielo con nubes dispersas entre cielo despejado durante el día con incremento de temperatura diurna y ráfagas de viento, descenso de temperatura nocturna hacia la madrugada y en las primeras horas de la mañana, 3 grados, temperatura mínima, 21 grados, temperatura máxima. En Huanta, atención Huanta, cielo despejado, variando a cielo con nubes dispersas durante el día con incremento de temperatura diurna y ráfagas de viento, descenso de temperatura nocturna hacia la madrugada y en las primeras horas de la mañana, 4 grados será la temperatura mínima y la máxima llegará a los 25 grados. En instantes volvemos para seguir recorriendo las regiones del Perú y contarles el pronóstico del tiempo para el día de hoy.
0: 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Muchas gracias, Oscar. Ya retornamos contigo en cualquier instante. Después de la pausa en la rotativa del campo. Aporte de la universidad en Amazonas. Se prepara ante la llegada del fenómeno del Niño con laboratorio de casi 1,500,000 de soles. Entérate, ya retornamos con esta y más informaciones en la rotativa del campo.

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0: Ahora con el tema de la aparición del fenómeno del Niño y el pronóstico de catástrofes en diferentes regiones del país, lluvias, inundaciones por un lado en el norte, sequías en el sur, etcétera, etcétera, el calentamiento del agua en el Océano Pacífico, con la desaparición de los cardúmenes que necesitamos, por ejemplo, la anchoveta para exportar, la harina y pescado, perjuicio económico y tantas cosas que podemos comentar y hemos comentado. Diversas regiones se están preparando a través de sus universidades, por ejemplo, ¿no? Hay laboratorios, hay investigación y ojalá así sea, y que haya más presupuesto para la investigación sobre todo. Vamos a abordar el tema con la Universidad Nacional Toribio Rodríguez de Mendoza de Amazonas, porque ellos tienen un laboratorio de agrostología, botánica, agronomía, que se está anticipando la llegada del fenómeno del Niño. Vamos a conversar con don Leandro Balqui, que es responsable del laboratorio de agrostología de la Universidad Toribio Rodríguez de Mendoza en Amazonas. Señor Leandro Balqui, muy buenos días, bienvenido a RPP.
1: Buenos días, un gusto poder el día de hoy hablar con los amigos de RPP, dispuesto a poder coordinar y hacer mención acerca del laboratorio de agrostología que pertenece al Instituto de Investigación en Ganadería y Biotecnología de la Universidad Nacional Toribio Rodríguez de Mendoza de Amazonas.
0: Desde su perspectiva, ¿cómo empiezan, cómo ustedes ya han pensado enfrentar estos efectos de anómalos del fenómeno global, como el Niño, por ejemplo, y las anomalías clínicas, anomalías climáticas que se presentan? Lo escuchamos, don Leandro.
1: Bien, el laboratorio de agrostología ha tenido un financiamiento por parte de Prociencia Concitec por 1.481.000 soles, que se ha ido ejecutando en los últimos 3 años, 2024, 2026, y nos ha permitido poder adquirir equipamiento tecnológico de último alcance, de última novedad. Y en este equipamiento principalmente hemos podido adquirir drones y sensores RGB, multiespectral, LIDAR y de gases de efecto invernadero. Estos equipamientos, o este equipamiento que se ha adquirido en el laboratorio, va a poder, o podemos decir que se va a poder usar para poder generar monitoreo y toma de decisiones frente al fenómeno del Niño, principalmente en lo que está relacionado a la variabilidad climática y a lo que respecta el instituto, que es al monitoreo de pastos, forrajes y zonas ganaderas de la región norte del Perú, ¿no?
0: Claro.
1: El laboratorio, si bien es cierto, no va a reemplazar a entidades encargadas de hacer el pronóstico climático, sin embargo, está equipado y va a permitir o permite ya evaluar técnicamente los efectos locales de eventos como el fenómeno del Niño sobre cultivos de interés como son arroz, papa, maíz, pasturas, que son los forrajes que se usan para la alimentación animal en los sistemas ganaderos.
0: Correcto, correcto.
1: ¿Cómo se lo va a hacer? Se va a identificar a través de los drones y los sensores y los análisis que se hacen en el laboratorio, se va a poder identificar zonas afectadas por lluvias intensas, por inundaciones, y cómo estos efectos o fenómenos han generado la pérdida de la cobertura vegetal, la disminución de la biomasa o la pérdida de cultivos en nuestra región, ¿no?
0: En la
1: zona norte del Perú también.
0: Esta información importante, ¿no es cierto?, que está logrando el laboratorio de agrostología mediante la adquisición de estos módulos, de esta tecnología de última generación. ¿Cómo va a llegar a los usuarios? ¿Cómo va a llegar al agricultor, al ganadero? ¿Cómo llega? ¿Cómo me voy a enterar de eso?
1: Sí, el laboratorio en el desarrollo y la ejecución del proyecto de adquisición de equipamiento, se ha generado un protocolo para hacer trabajos directos con el productor. Ya se tiene algunos trabajos realizados con productores, sobre todo ganaderos, donde se consiste en 3 fases. La primera fase es ir al lugar y evaluar con los drones y los sensores remotos, poder evaluar, georreferenciar los lugares, hacer modelos 3D de los lugares para entender cuáles las pendientes o la forma en la que tienen las áreas, los ganaderos o los productores agrícolas. En una segunda fase se les está generando a partir del análisis de las imágenes aéreas que se tiene como resultado de los sensores, ya se está generando mapas de vigor vegetal, de nutrición vegetal, de predicción de producción, sobre todo en términos de biomasa. Y en
0: Ya.
1: una fase 3 ya se les indica posibles usos de fertilizantes para usarlos con los drones fumigadores que se tienen, cómo pueden ellos tomar decisiones rápidas. Hacer un análisis bromatológico, un análisis agronómico en un laboratorio con las técnicas tradicionales toma más o menos entre 12 y 15 días obtener un resultado en un laboratorio. Pero si se usan las técnicas de precisión, podemos tener resultados entre 1 y 2 días que serían adecuados para un productor para que él pueda tomar decisión de qué hacer si se ha visto afectado por una inundación, ha tenido pérdidas de sus cultivos o sus sistemas están erosionados y muestran zonas degradadas, ¿no?
0: Correcto, me parece que es una excelente información, una gran oportunidad y hay un ejemplo concreto de cómo anticiparnos a la llegada del fenómeno del Niño, fortaleciendo las capacidades científicas, tecnológicas para impulsar una ganadería sostenible, productiva y resiliente frente al cambio climático. Esto es una cosa concreta. Felicitaciones por el trabajo extraordinario, señor Leandro Balqui, que le vaya muy bien. Realmente, este es un magnífico aporte de la Universidad Toribio Rodríguez de Mendoza y de todos sus profesionales. Muchas gracias, señor Balqui, que le vaya muy bien. Felicidades, ¿ah?
1: Muchas gracias. Gracias
0: Hasta
1: por la oportunidad. Que tenga un
0: la
1: buen día.
0: próxima. Saludos a todo el equipo. Estás escuchando la rotativa del campo, tiempo al tiempo.
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0: Vamos, vamos inmediatamente con Cusco y Cajamarca. ¿Cuál es el pronóstico del tiempo para ellos? Para ustedes, amigos. ¿Ah? Aquí está Oscar Sánchez. Oscar.
3: Gracias, Jesús Miguel. Vamos ahora, atención, a recorrer otras dos regiones del Perú. Vamos a Cusco y Cajamarca para contarles el pronóstico del tiempo para hoy. Calca, en Cusco tendrá cielo despejado con tendencia a descenso de temperatura nocturna, viento ligero y heladas. 0 grados, temperatura mínima, la máxima será de 24 grados. En Guayabamba, Cusco, tendremos cielo despejado entre cielo con nubes dispersas durante el día. 5 grados, temperatura mínima, 24 grados, temperatura máxima. Ahora vamos hasta Cajamarca. Atención, Cajabamba, en Cajamarca, cielo con nubes dispersas por la mañana, variando a cielo nublado parcial por la tarde y por la noche. 12 grados, temperatura mínima, 24 grados será la temperatura máxima. En Chilete, Cajamarca, tendremos cielo despejado a cielo con nubes dispersas por la mañana y hacia el mediodía con incremento de temperatura diurna. Cielo nublado por la tarde con lluvia. 20 grados, temperatura mínima, la máxima será de 34 grados. Así hemos recorrido las regiones del Perú contándoles el pronóstico del tiempo para el día de hoy. Adelante contigo, Jesús Miguel.
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13: El Poder Judicial condenó en primera instancia al ex candidato presidencial César Acuña a 1 año y 6 meses de prisión suspendida por el delito de violación a la libertad del trabajo en perjuicio de una maestra cesante. A través de una resolución suprema publicada en el Diario Oficial El Peruano, el Ministerio de Economía designó a Eric Wilfredo Laura Serrano en el puesto de viceministro de Hacienda, cargo que ya asumió durante el gobierno de la expresidenta Dina Boluarte. El Ministerio de Transportes y Comunicaciones informó que la Comisión de Investigación de Accidentes Aéreos notificó a las autoridades de Estados Unidos, Italia, España, Canadá y Alemania para que designen representantes que participen en la investigación del accidente ocurrido en Nazca, donde fallecieron 13 personas. Un adolescente de 16 años fue asesinado a balazos en el asentamiento humano San Ignacio de Loyola, ubicado en el sector de Lomas de Corvina, en el distrito limeño de Villa El Salvador. El crimen ocurrió a la altura de La Encantada, donde el menor fue interceptado por 3 delincuentes mientras se encontraba conversando con un grupo de amigos en plena vía pública. Efectivos policiales capturaron a Francisco Ramón Barazarte Godoy, un ciudadano venezolano de 26 años, sindicado como el autor de un ataque con cuchillo que dejó gravemente herido a otro ciudadano extranjero en el sector de Villa El Amauta, en el distrito limeño de San Martín de Porres. Un total de 25 ciudades italianas permanecen en alerta roja debido a la cuarta ola de calor, mientras que Mesina y Reggio Calabria, al sur de Italia, pasan de alerta amarilla a naranja, según el Ministerio de Salud. Hasta el 30 de septiembre está en veda el perico o dorado, quedando prohibida la extracción, procesamiento, transporte y comercialización de recursos según el calendario oficial de vedas.
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caramelo de menta. Cuando yo me di cuenta que existía en este mundo, una de las primeras canciones que yo escuché fue eso. Y mi papá me decía, uy, esta canción es antigua. Imagínense el tiempo que tiene esa canción. Pero la siguen tocando en las jaranas, ¿ah? ¿Eh? En serio. El sonido elegante de la cumbia, de la guaracha y otros ritmos. Los Paquines.

0: revista, un chiste, dibujos animados. Por ejemplo, en Centroamérica, en El Salvador, donde Bukele es el presidente. Paquín es el sinónimo más común para referirse a un libro de historieta, ¿ya? Esos que uno muchas veces ve. En otras regiones, en ciertos países, Paquín o Pasquín también puede hacer alusión a un escrito anónimo y satírico que se coloca en lugares públicos para criticar a autoridades o personas. Es un lenguaje bastante informal. Puede emplearse de forma despectiva también para describir un texto o un documento de poca calidad o seriedad, ¿ya? El Pasquín, no hablamos de, ¿ya? Ese es el Pasquín. Pero ellos son los Paquines. Paquines, que no son patines tampoco. A ver, vamos a entrar en comunicación ahora que estamos prestos a escuchar las recomendaciones del Senami, etcétera, de las autoridades por este niño, fenómeno del niño que cambia el mapa prácticamente agrícola del Perú. Vamos a ver cuál es el impacto que hay en, digamos, en el margen derecha del río Tumbes, en Tumbes, con Napoleón Puño, de la Comisión de Regantes, de la margen derecha del río Tumbes, precisamente. Señor Napoleón Puño, muy buenos días, bienvenido a RPP.
1: Buenos días, mi estimado amigo Calderón, aquí listo para poder hacer, pues, algunas respuestas a las inquietudes que ustedes puedan tener con respecto al fenómeno del Niño.
0: Correcto.
1: Yo soy, señor, el gerente de la Junta de Usuarios de Tumbes.
0: Correcto, señor. ¿Cómo van a enfrentar esta situación ustedes? En todo caso, un comentario general, su diagnóstico y cuáles son las medidas a adoptarse concretamente, por favor, don Napoleón.
1: Bien, muchas gracias. Yo soy de una generación aquí en Tumbes que hemos vivido los dos niños más fuertes de las últimas décadas.
0: Ah, caramba.
1: Es el año 1983 y en el año 1998.
0: Ajá.
1: Un comentario muy rápido.
0: Sí, sí, sí.
1: En el año 1982 comenzó a llover el 16 de noviembre exactamente.
0: Mire usted.
1: Esas lluvias llegaron hasta mayo del año 1983. Tumbes estuvo 9 meses aislado del Perú. Toda la carretera panamericana de Piura a Tumbes fue destruida. Yeah. Todos los puentes fueron destruidos. Todos los puentes de la Panamericana que pasan por el tema natural de una cuenca fueron destruidos. Lo único que tuvimos contacto fue con el sur, que fue nuestros amigos del Ecuador, que dieron vida a nuestra región de Tumbes. ¿Por qué? Porque de allá traíamos los alimentos y traíamos todo tipo de comercio, porque nada venía del sur de nuestro país. Yeah. O sea, pues, de que esta fue un desastre realmente en el año 83, y fue un desastre porque Tumbes siempre ha tenido lluvias torrenciales, pero nadie tenía en aquellos años el concepto de lo que era un fenómeno del Niño. Por eso es que hubo muchísimo desastre. Se habla, pues, de que aquí en Tumbes alrededor de 1.500 millones de dólares de pérdidas, un 14 a 15% del Producto Bruto Interno. Pero del total, nos dicen que el Niño fue el año 83, hubo una catástrofe de 3.500 millones de dólares perdidos.
0: Mírese.
1: Eso hay que ya tomarlo en cuenta. Luego, en el año 98, felizmente en el año 97 ya había más información de las características oceanográficas y atmosféricas al frente de nuestras regiones de Piura y Tumbes.
0: Yeah.
1: Es por eso que en el año 97 el presidente Fujimori hizo muchísima inversión en prevención. Tuve la oportunidad nuevamente de estar ya en esa parte de prevención. Y realmente se descolmataron los ríos, se descolmataron quebradas, se construyeron diques longitudinales, se construyeron diques transversales en las quebradas para almacenar agua, se cosechó semilla de plantas naturales y se regaron en pleno fenómeno del Niño con un helicóptero, se fortalecieron los árboles de nuestras zonas áridas, hubo mucho trabajo y en este momento, o sea, no hubo mucha destrucción en el año 98, porque se hizo mucho trabajo de prevención desde abril, mayo del año 97, y también las lluvias comenzaron un 20, 25 de octubre del año 97. Esas lluvias sí duraron solamente hasta abril, marzo, abril,
0: ya.
1: Y no nos desconectamos con el sur del Perú. porque todos los

0: puentes fueron fortalecidos en esa prevención. Y eso es lo que ahora tenemos que hacerlo. No podemos hablar ya de prevención. Eso sería una etapa si en marzo va a haber una lluvia normal. Tuviéramos tiempo de hacer prevención de aquí a diciembre. Hoy tenemos que tratar el tema como una emergencia. Y aquí quiero hacer unas recomendaciones a los grandes funcionarios del Perú. Hay unas fichas que se llaman EDAN, unas fichas que realmente retrasan las inversiones si es que existe en las instituciones públicas. Tenemos que ver cosas más prácticas para defender. Mire usted, el domingo y ayer, fuertes vientos en ciertas zonas de Tumbes, ha barrido con los techos de la gente. Ahorita por emergencia ya deberían tener 1.000, 2.000, 5.000, 10.000 calaminas con sus maderas y fortalecer los techos de la gente. Eso es un panorama general de lo que está pasando en nuestra región.
1: Muy interesante. Entonces quiere decir que los años, el 83 estaba Belaúnde, el 97 estaba Fujimori. Me imagino que hemos aprendido algo en todos estos tiempos, en los últimos años ya. Viene Alan García, viene Alejandro Toledo, viene Pedro Pablo Kuczynski, Valentín Paniagua y todos los presidentes, ¿no? Hasta los últimos, digamos. Hemos aprendido
0: Le
1: algo, hemos aplicado
0: comento,
1: algo de la experiencia.
0: hemos aprendido algo. Mire, amigo Calderón, mire, en el año 98, cuando ya, bueno, no hubieron muchos desastres y se compró mucha maquinaria en el Perú, línea amarilla, por supuesto, se forma uno de los mejores programas que haya tenido el Perú hasta el año 2000. Vino Toledo y lo desapareció. Se llamó el PERPE. ¿Qué era el PERPE? Era un programa de protección de ríos y cuencas. Cada región tenía un pool de máquinas y tenía este proyecto PERPE. Lo digo yo porque fui director de Agricultura de Tumbes el año 2000, 2000, 2006 y el PERPE todavía existía y pudimos fortalecer, digamos, con estas máquinas todas las cuencas de Tumbes. 2007, desaparecieron, mandaron la máquina a los gobiernos regionales y ahí están ahora una chatarra. Tiene que volver el PERPE, un programa que funcionó por varios años y no tuvimos problemas con ríos y quebradas.
1: ¿Y por qué el Ecuador no tiene tanto? Tuvo problemas como nosotros, ¿no es cierto? Cuando aparecía el Niño y otro fenómeno. Pero ¿por qué ahora Ecuador no tiene tantos problemas? Usted que está cerca.
0: ¿Por qué? Porque si usted va solamente de Huaquillas a Machala, hora y media, todas esas carreteras son de 6 carriles con puentes y alcantarillas de primera calidad
1: Ah,
0: y
1: caramba.
0: cuencas bien mantenidas.
1: Tomaron las
0: Eso es
1: cosas
0: lo que
1: en.
0: pasa. Bien,
1: Trabajaron para el
0: bien
1: futuro,
0: forestal.
1: entonces. Trabajaron para el futuro en
0: Trabajemos
1: prevención.
0: para el futuro. Pero vaya usted, dígale que le manden una foto satelital actualmente del malecón de Tumbes. Un alcalde, no sé, él no tiene la culpa porque él es un profesor. Un alcalde acaba de romper toditita la vegetación de la margen derecha del río Tumbes frente al malecón, ha dejado el malecón a expensas de una lluvia de 50 milímetros y arrasar con toda esa infraestructura. Y ahí está el puente más importante que es Tumbes. ¿Qué autoridad le ha llamado la atención? Nadie, porque sigue para hacer motocross ahora el 28 de julio. Yo ayer ya vi unas motocross corriendo. Eso no es correcto. Sacar la vegetación de un río. Más bien tenemos que forestar ahoritita nuestras cuencas, comprarle semilla de algarrobo, de guayacanes, de guachapeliz, palo de
1: Ay,
0: balsa,
1: claro.
0: palo de vaca, checo, a nuestros agricultores ganaderos, y ahora que vienen las lluvias, comenzarlas a desparramar en todo Tumbes, y eso sería pues una solución a unos 5 años, 6 años, ¿no?
1: Expectativa del próximo gobierno de Keiko Fujimori sobre el tema.
0: Yo prácticamente espero que se haga un buen gobierno. La presidenta Keiko Fujimori ha vivido muy cerca de su padre. Yo creo que se ha aprendido muchas cosas positivas que hizo este hombre y esperemos que este 28 de julio, porque tengo la costumbre de apuntar las ofertas de los presidentes en cada 28 de julio y el próximo año evaluarlas a ver si las cumplió o no las cumplió. Espero nada más que haya una buena iniciativa el 28 de julio para justamente lo que trabajó su padre el año 97 se vuelva a repetir en el norte del Perú.
1: Señor Napoleón Puño, muchas gracias, señor gerente. Un fuerte abrazo, que le vaya muy bien. Felicidades, ojalá que se tomen las medidas. Y lo que usted dice tiene mucho sentido. Muchísimas gracias, señor. Hasta la próxima.
0: Muchísimas gracias. Y también el seguro catastrófico tiene que ser revisado para el próximo niño. Tiene muchas gracias.
1: Hasta la próxima. 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

Gracias, muchas gracias. Gracias, Roy Ticona, desde Ayaviri, Puno. Nos anuncia ferias nacionales en curso, agosto 2026, en la región Puno y el sur andino. La Expo Nacional Humachiri del 2 al 8 de agosto. O sea, en la práctica ha empezado antier, ¿no es cierto? El Feagro Nacional La Zángaro del 3 al 9 de agosto. Fíjate tú. O sea, ayer empezó este Feagro también. La Feria Nacional del Señor de Pampacucho, Sicuani, que es desde hoy, supuestamente hasta el 9 de agosto. La Expo Macari del 17 al 23 de agosto. La FECASAN Macusani del 22 al 30 de agosto. Expo Melgar del 30 de agosto al 6 de septiembre. FEGASUR Juliaca del 4 al 13 de septiembre. Ferias nacionales en curso agosto 2026 en la región Puno y el sur andino. Muchas gracias, compañero. Muy amable por la información de Arroy Ticona. Muy bien, seguimos avanzando, que nos escriben, ¿eh? A ver, ¿quién más está? Lucho Tipacti, muchas gracias, es decano del Colegio de Periodistas de Lima, también. Muchas gracias, un fuerte abrazo por escucharnos a esta hora. Fernando Fernández Coronel. Bueno, quisiera hacer una sugerencia. Sería necesario que cuando llamen para dar opinión les pida por interno que se centren en lo que solicita. Colocan un personal filtro, pues sacan puntos fuera de contexto y acortan la participación de otras personas. Por ejemplo, en las mañanas el señor Walter Bravo de la Mayeque siempre participa y agrega el reclamo de que la presidenta atienda los derechos de los docentes, que dígase de paso, Pedro Castillo ofreció en su campaña y solo quedó como promesa. Ese tiempo que dedica le roba oportunidad a que otras personas puedan participar. Dígale por interno a los que llamen, se centren en la opinión que solicitan en cabina. Correcto, esa es la indicación que se le hace a todos los participantes, pero como usted comprenderán, compañeros, amigos y los que piensan igual a Fernando Fernández Coronel, en el aire no podemos cortarle la comunicación a nadie. Le hacemos la advertencia por interno que se centren en la pregunta, pero mucha gente habla. Aquí hay totalmente libertad para hablar de lo que crean conveniente, pero claro, lo ideal sería eso, y la sugerencia le hace otro seguidor de RPP, Fernando Fernández Coronel. Muchas gracias. Seguimos avanzando, aquí somos totalmente democráticos, ¿eh? Nancy Yanaguara, desde Arequipa. Estoy de acuerdo con lo dicho hoy por un oyente, demasiado feriados y todavía largos. El país necesita trabajar y producción. Además, son tan caros los pasajes que es imposible viajar. Hay que tener en cuenta que en cada región tiene los feriados propios y aumentan más. Muchas gracias desde Arequipa. Nancy, querida Nancy, un fuerte abrazo. Hasta Yanaguara. Yolanda Loaiza Luján. Somos agricultores al 100% del Valle del Cuenca del Río Lurín, preocupados por el fenómeno del Niño 2026. Nuestra caja hidráulica del Río Lurín, el primer tramo número 1, empieza en Puente Peatonal Guayabo hasta Bocatoma de Lurín, se encuentran sin descolmatación de 3 años consecutivos. 2025 se mandó memorial al Estado peruano. Llegaron a las maquinarias gracias al alcalde de Lurín, quien fue y puso cama baja y logró traer un pool de maquinarias en noviembre de 2025. Empezó la Bocatoma Lurín, etcétera, etcétera. Peor aún, nuestra Bocatoma Venturosa está a punto de desplomarse, ¿ya? No funciona, está roto desde 2025. También solicitamos rocas, envío copia de memoriales y al Estado peruano. Escuché nuestro pedido. Saludos a todos. Muchas gracias por la confianza, Yolanda Loaiza. Vamos a pasar inmediatamente al rotafono para que actúe. Muchas gracias, Yolanda Loaiza, desde Lurín. Máximo Chávez, desde Huacho, un fuerte abrazo. Máximo, gracias por todo, por la sintonía. María Lama Escobar, desde Ventanilla. María Lama, bendiciones para todo el equipo de la Rotativa del Campo. Gustavo Ricardo Canugarte, Enrique Forno, Osvaldo, Gumercinto Ñaupari Leiva, Julia Olazo Quispe, Marta Ivón Troja, Rosa Espinosa, alcalde de Viña. Muchas gracias también. Estará de visita por Lima si se da una pasadita también por acá. ¿Ah? Enrique Cornejo, muchas gracias. Augusto Calderón de Cieneguilla. Hasta aquí, José Luis, un fuerte abrazo. Genaro desde el Cusco, gracias. Jorge Luis de Catacas, mientras yo quiero cerrar, no puedo. Porque... Beatriz de Magdalena, un fuerte abrazo, Beatriz. Beatrice de Magdalena, siempre activa. Pucha Ulloa, Campo Verde. Anita Costa, Independencia. Virgilio Acuña, muchas gracias. Raúl Enrique Reto, ¿qué hago, señores? ¿Qué hago? José Miguel, muchas gracias. Gisela del Centro de Lima. Susana Rodríguez, Luis Jerónimo Alejo. Ya, muchachos, para mañana ir batallando, la última ya. Hasta aquí la Rotativa del Campo. Viene la primera edición de la Rotativa del Aire. Un fuerte abrazo a todos. Gracias. Cuidemos a los niños. Chao.

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0: Son las 5:01. 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
3: Las juntas de portavoces del Senado y de la Cámara de Diputados se reúnen hoy para definir la distribución de las comisiones ordinarias del Congreso bicameral. Durante las sesiones se establecerá el número de integrantes de cada comisión, así como la conformación de la Comisión de Ética Parlamentaria y la Subcomisión de Acusaciones Constitucionales. La presidenta de la República, Keiko Fujimori, informó que la Comisión de Gracias Presidenciales evaluará el pedido de indulto del expresidente Alejandro Toledo cuando se instale. Indicó que la decisión se tomará en base a criterios médicos y humanitarios.
4: Con respecto a la solicitud de indulto del expresidente Alejandro Toledo, esto se va a evaluar con dos tipos de análisis. Uno, un carácter técnico y médico, y también con una mirada humanitaria. Se tiene que establecer, ¿no?, a los miembros de la Comisión de Indultos y Gracias Presidenciales, y estas personas empezarán cuando asuman sus funciones para hacer el análisis correspondiente.
3: En las cosas como son de RPP Televisión, el senador de Ahora Nación, Jaime Delgado, rechazó cualquier intento de justificar la violencia al ser consultado sobre la denuncia de presunta agresión contra el diputado de Juntos por el Perú, Julián Pérez Malqui, presentada por su expareja.
5: ¿Siente usted que estas convicciones que nos ha expresado, esta exigencia que usted plantea, es compartida por los cuatro partidos que forman la coalición de la que Ahora Nación?
6: Sí, totalmente.
5: Es parte, no hemos
6: totalmente
5: escuchado un comunicado.
6: Totalmente, no solamente los cuatro, Perú, tiene que ser compartida por todos los parlamentarios. O sea, y este estándar de comportamiento tiene que ser aplicable para los 130 diputados, para los 60 senadores. Tenemos que dar el ejemplo si queremos dar un poquito de prestigio, dignidad, altura al Senado y al Congreso de la República. No podemos tener ese tipo de conductas con nadie.
3: A través de una resolución suprema publicada en el Diario Oficial El Peruano, el gobierno designó a Juan Teodoro Falconi Gálvez como viceministro de Justicia, cargo que ya ocupó en el año 2017 durante el gobierno de Pedro Pablo Kuczynski. En prueba de fuego de RPP Televisión, la ex candidata presidencial Fiorella Molinelli negó que se le haya ofrecido el cargo de ministra de Salud. Añadió que no ha conversado con la presidenta Keiko Fujimori para ser designada en un puesto.
7: No.
8: ¿No se lo ofrecieron?
7: No, han habido, he visto varios rumores.
8: ¿Ninguna? ¿No le ofrecieron ningún ministerio?
7: No, nada.
8: ¿O ha conversado con Keiko Fujimori?
7: No he conversado con Keiko Fujimori. Yo no estoy en búsqueda de un puesto público, definitivamente. Yo he servido a mi país de manera continua e ininterrumpida durante 25 años. Voy a estar dispuesta siempre, más allá del gobierno que sea, a servir a mi país, pero yo no estoy en la búsqueda. Creo que me he preparado para asumir cargos y además uno puede servir a su país más allá de la orilla pública.
3: El presidente de Bolivia, Rodrigo Paz, anunció la reducción de ministerios de 14 a 12. El mandatario señaló que la medida busca un Estado más eficiente y con menos burocracia.
9: Recibimos un gobierno que venía de 21 ministerios, posteriormente pasó a 17 ministerios. Nosotros generamos una otra instancia desde el primer momento de 14 ministerios y hoy día, reduciendo la burocracia, estamos pasando a 12 ministerios. O sea que el gobierno central está dando señales claras de buscar un Estado no ausente, sino un Estado presente, eficiente y que vaya siendo el ejemplo de aquello que tiene que significar un mensaje también a nivel de las regiones.
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11: El precio del dólar es de 3 soles con 40 céntimos de acuerdo con el Banco Central de Reserva del Perú. En el mercado paralelo, el tipo de cambio es de 3 soles con 39 céntimos para la compra y de 3 soles con 41 céntimos para la venta.
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0: 5 de la mañana con 8 minutos. ¿Cómo están, amigos? ¿Cómo están en Chiclayo? ¿Cómo están en Iquitos? Buenos días en Tacna. Hola en Junín. Bienvenidos, como siempre, a la rotativa del aire. Los vamos a acompañar hasta las 8 en punto. Hay mucha información que compartir. Carlos Villarreal y Johanna Castro nos quedamos con ustedes, así que esperemos que tengan un buen inicio de este martes, nuevo día, nuevo comienzo. Y, por supuesto, los buenos días. ¿Cómo estás, Carlos?
1: Hola, Joa. ¿Cómo estás, amigos? Bienvenidos a la primera edición de la rotativa del aire en RPP, confianza y credibilidad por todos los medios, a los que ya se están preparando para ir a trabajar, a los que se despiertan en estos momentos escuchando RPP, a los que retornan a sus hogares por su trabajo de madrugada, a todos los que están en los vehículos de transporte público, en los paraderos, en sus autos particulares, en fin, a todos ellos, un gusto estar con ustedes y, por supuesto, RPP conectado a todo el país. Así es, Joana, una agenda muy interesante el día de hoy.
0: Así es, lo primero que queríamos contarles es acerca de la presidenta Keiko Fujimori. Ella sostuvo que se coordinó con el Instituto Nacional de Defensa Civil la preparación de refugios, de almacenes, también para enfrentar las necesidades por los efectos del Niño costero.
1: Y agregó que se va a iniciar un programa de vacunación contra el dengue que aparece tras la llegada de las lluvias.
2: He señalado también que no solamente vamos a trabajar en la preparación, sino también prepararnos para la emergencia. Y entonces hemos determinado con el general, el jefe de INDECI, que tenemos que preparar refugios, preparar almacenes, fortalecer y preparar colegios y también los hospitales.
0: Bueno, Fujimori Iguchi ha expresado que el gobierno anterior no hizo ninguna obra de prevención, ninguna, ha dicho, tras advertir que en Piura hay 60 puntos críticos.
2: Hoy nos encontramos en Piura y lo que hemos querido con los ministros de Defensa y el ministro de Agricultura es empezar todo el trabajo de descolmatación en lo que va a ser toda la costa de nuestro país. Sin duda, Piura siempre ha sido la región más golpeada, ¿no? Y por eso hemos querido empezar acá. Y se ha determinado que hay 60 puntos críticos, porque como ustedes han podido constatar en estos ríos, el trabajo empieza tarde. Lamentablemente, el gobierno que culminó no ha hecho nada, ¿no?
1: La jefa del Estado manifestó que el ministro de Desarrollo Agrario, Marco Vinelli, va a viajar a la sierra, que obviamente será afectada por la sequía.
2: La entrada a los ríos, la autoridad la tiene el Ministerio de Agricultura, la ANA. Pero vamos a necesitar acá la presencia de nuestras Fuerzas Armadas. Por eso he pedido que ambos ministros de Estado conformen un equipo. No solamente enfocándose aquí en la costa norte, sino también al ministro de Agricultura que viaja a la zona de la sierra, que debido a las sequías también se están viendo afectadas.
0: Bueno, la mandataria, por cierto, visitó la represa de los ejidos o tejidos en la región Piura y Fujimori Iguchi remarcó que agradecerá la fiscalización de la prensa, pero también aquella fiscalización que puede realizar la ciudadanía.
1: Y ha convocado al sector privado, sobre todo, para que de una manera, diríamos, activa, apoye con maquinaria y combustible.
0: 5 de la mañana con 12 minutos, están en RPP, confianza y credibilidad por todos los medios. En el diario oficial El Peruano se publicó una serie de resoluciones supremas con el nombramiento de 5 nuevos viceministros en los sectores de economía y finanzas, educación, justicia y derechos humanos.
1: A ver, en economía y finanzas se designó a Eric Wilfredo Laura Serrano en el puesto de viceministro de Hacienda, cargo que él ya tuvo en el gobierno de Dina Boluarte. Además, nombró a Fabricio Orrego Peche para el cargo de viceministro de Economía. Orrego ha sido jefe del Departamento de Políticas Estructurales del Banco Central de Reserva.
0: Y bueno, por su parte, en el sector educación se nombró a Luis Antonio Alemán. Él es el nuevo viceministro de Gestión Institucional, cargo que ya ejerció en el año 2011 durante el gobierno de Alan García. Y en tanto, Miriam Janet Ponce Vértiz es la nueva viceministra de Gestión Pedagógica. Ponce fue ministra de Educación en la gestión de Dina Boluarte.
1: Y finalmente, el abogado Juan Teodoro Falconi Gálvez fue designado en el puesto de viceministro de Justicia, cargo que ejerció en el año 2017 durante el gobierno de Pedro Pablo Kuczynski. Además, ha sido presidente de la Comisión de Gracias Presidenciales.
0: Bueno, ahí están entonces nuevas designaciones. También les queremos contar algo importante. Ténganlo anotado, deben participar el próximo viernes 14 de agosto. Se va a realizar el segundo simulacro nacional multipeligro con el propósito de fortalecer la respuesta de la población y de las entidades que conforman el Sistema Nacional de Gestión del Riesgo de Desastres ante emergencias ocasionadas por fenómenos naturales. Acá hablamos de sismos, hablamos de tsunamis, hablamos de deslizamientos, de rocas, de piedras, así como por eventos también provocados por la acción humana.
1: La actividad fue oficializada mediante resolución de la Secretaría de Gestión de Riesgo de Desastres de la Presidencia del Consejo de Ministros, la cual establece que el simulacro se realizará, como decíamos, el 14 de agosto a las 3 de la tarde.
0: Y como parte de este ejercicio, la ciudadanía también recibirá alertas en sus teléfonos móviles, en sus equipos, a través del sistema de mensajería de alerta temprana de emergencia.
1: Este simulacro se va a realizar recordando los 19 años justamente del sismo de magnitud 7,9 que ocurrió en la ciudad de Pisco el 15 de agosto del año 2007. Esto lo informó Catherine Palacios, subdirectora de Preparación de Defensa Civil, quien remarcó que el objetivo es justamente eso, preparar a la población ante la posibilidad de un evento similar. Escuchemos.
3: El segundo del año y justamente se desarrolla en conmemoración ya de los 19 años de la ocurrencia del sismo de Pisco, que bueno, como todos recordaremos, tuvo muchos daños a nivel de la costa central de nuestro país, ¿no? Y para que la historia no se repita, queremos continuar sensibilizando a la población, que la población pueda preparar, practicar sus planes familiares de emergencia y poder pues participar activamente en este ejercicio.
0: Activa y responsablemente que participemos. Recordemos que dicha tragedia en Pisco dejó un total de 596 personas fallecidas, 434.614 damnificadas, 221.060 personas afectadas y 93.708 viviendas que quedaron inhabitables.
1: Bueno, señores, en este contexto, este tipo de ejercicios es importante, ya que permite poner en práctica una serie de acciones previstas ante situaciones de riesgo, permite, a ver, movilizar personas, recursos, permite evaluar la eficacia que tienen los planes, los protocolos, los procesos de las entidades que integran además el Sistema Nacional de Gestión de Riesgo de Desastres, SINAGERT. 5:16, señores, regresamos en minutos con más información en la Rotativa del Aire.

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0: 5 y 21, seguimos en la rotativa del aire. Joana Castro y Carlos Villarreal, los acompañamos hasta las 8 de la mañana. De inmediato saludamos a nuestro reportero Giancarlo Cesarego, quien se encuentra en Villa María del Triunfo, aquí en la capital. ¿Cómo estás, Giancarlo? Buenos días.
1: Carlos, ¿qué tal? Joana, ¿qué tal? Así es, directo en directo. Un comerciante fue asesinado a balazos dentro de su propio negocio, un restaurante de venta de pollo broster, frente a su madre, exactamente en el cruce de las avenidas 26 de Noviembre y Cepita, en el distrito limeño de Villa María del Triunfo. La víctima fue identificada como José Fernando Araníbar Chinchay. De acuerdo con las primeras investigaciones, tres personas ingresaron inicialmente al establecimiento haciéndose pasar por clientes. Ellos realizaron una orden. Minutos después abandonaron el local y una cuarta persona apareció vestida de una polera de color blanco. Se acercó al comerciante y le disparó por la espalda a quemarropa. Esto fue presenciado por la madre del comerciante, quien se encontraba en el local. Así lo narró a RPP. Escuchemos.
2: Pedido llegó 11:30, baby pero han pedido y yo estaba en la cocina lavando ya los servicios, hoy él me tocó ayudar a mi hijo, vine a apoyarle y él salió ahí a despachar, después estaba helada del pedido, de ahí habrá pasado 2 minutos, entró por la puerta, la segunda puerta, estaba dando ahí, por distraído le disparan, le cae en la cabeza. Entonces yo, ¿qué cosa es? ¿Sí? Volteo a mi hijo cae. Uh-huh. 3 balas la han metido en la cabeza. Uh-huh. Y cae.
1: Tras cometer el crimen, esta persona escapó a pie por los escalones que conducen a la parte alta del cerro de este sector. La víctima deja en la orfandad a una niña de 6 años que dependía económicamente de él. La Policía Nacional ya ha iniciado las investigaciones para dar con el paradero de estas personas que han acabado con la vida de este comerciante. Directo en directo, RPP.
3: Giancarlo Cesarego, muchas gracias por ese reporte. Nuestras condolencias a la familia, a la madre de este joven y del caso de que nos detallaba Giancarlo en Villa María del Triunfo. Nos vamos ahora con el reporte de Mabel Alba, Información Judicial. Hola Mabel, muy buen día.
4: Buenos días, Joana. Directo en directo. El Poder Judicial dictó 18 meses de prisión preventiva para 3 presuntos integrantes de una banda criminal dedicada a la extorsión, al uso de armas de fuego y granadas en agravio de empresas de transporte interprovincial. Los investigados fueron detenidos tras atacar a balazos un bus de la empresa Siva a la altura del paradero Tres Postes, esto en el distrito de Los Olivos, el pasado 19 de julio. En la audiencia, el fiscal provincial Carlos Mesa Trujillo sostuvo que Rander y José dispararon desde una motocicleta contra la unidad de transporte. Durante su huida, los imputados arrojaron un morral y un arma de fuego. Minutos después, tras una persecución y la ejecución del plan cerco, la Policía Nacional logró capturarlos en flagrancia. En el interior del bolso se halló otra arma, una granada y una nota extorsiva dirigida a la empresa. Durante el periodo de detención preliminar, la policía y el Ministerio Público verificaron que el armamento incautado habría sido empleado en atentados similares. Asimismo, se determinó que otro implicado, identificado como Richard, sería coautor de los hechos, por lo que fue intervenido el 21 de julio de este mismo año, esto en la provincia constitucional del Callao. Con la obtención de la prisión preventiva, el cuarto despacho de la primera Fiscalía Provincial Penal Corporativa de Los Olivos tendrá el plazo legal para sustentar la autoría de los procesados y su implicación en los diversos ataques perpetrados contra transportistas entre junio y julio del 2026. Directo en directo, RPP.
0: Muy bien, la información que nos traía entonces nuestra reportera Mabel Alba. Son las 5:25 de la mañana. Vamos con más información y otra muy triste. Un adolescente de 16 años fue asesinado a balazos en el asentamiento humano San Ignacio de Loyola, que está ubicado en Villa El Salvador, aquí en Lima. El crimen ocurrió a la altura de la zona conocida como La Encantada, donde el menor fue interceptado por 3 delincuentes mientras conversaba con amigos en plena vía pública.
3: Y de acuerdo al testimonio de familiares, los atacantes llegaron al lugar y dispararon en múltiples ocasiones contra el menor, quien en un intento por salvar su vida, trató de refugiarse en su vivienda. Logró ingresar, logró entrar al inmueble, ya estaba herido lamentablemente, y aparentemente con un impacto de bala en la pierna, mientras era perseguido por sus atacantes.
0: y el ataque continuó dentro de la casa, donde los delincuentes forzaron la puerta de entrada a pesar de que la madre del menor intentó bloquear el paso para proteger a su hijo. Los atacantes ingresaron y subieron al segundo piso, donde dispararon nuevamente contra el adolescente frente a otros varios menores de edad que estaban en el inmueble en ese momento.
3: Qué terrible. Y tras este ataque, la víctima fue trasladada de emergencia al hospital de Villa El Salvador, donde el personal médico lo único que informó finalmente a los familiares es ya el fallecimiento de este joven, de este adolescente de 16 años.
0: Bueno, en la escena del crimen, expertos de criminalística recogieron 14 casquillos de bala como parte de las evidencias para las investigaciones. La familia de la víctima manifestó desconocer el motivo de este ataque. Mencionaron que el menor había comentado que algunas personas intentaban vincularlo con barras de fútbol, aunque aseguraron que él no participaba en este tipo de grupos.
3: Bueno, mucho que investigar, pero acá el punto, Carlos, es que terminamos reportando, contándoles todos los días algún hecho de violencia, algún hecho que tiene que ver con menores de edad incluso, como este caso, en nuestro país.
0: Bueno, y el llamado entonces, además de la presidenta Keiko Fujimori, al ministro del Interior César Astudillo, ¿no?, al comandante general de la Policía Nacional Óscar Arriola, porque ya queremos ver resultados, ¿no?, en este tipo de situaciones. O sea, la lucha contra la criminalidad, contra la delincuencia, que sigue agobiando al Perú. Y el Perú espera cambios concretos.
3: 5:27 a.m. Entre otros temas, el canciller Carlos Spa, el ministro de Defensa también, Rafael Belaunde, anunciaron la continuación de las expulsiones de ciudadanos extranjeros vinculados a delitos de alta peligrosidad.
0: Bueno, el canciller Spa ha explicado que estas acciones no son hechos aislados, sino marcan el inicio de una estrategia para evitar que elementos criminales extranjeros continúen en el Perú. Escuchemos.
3: Bueno, y por su parte, además, el ministro de Defensa, Rafael Belaunde, ha detallado que el control estricto de los límites territoriales es una parte integral de la soberanía nacional. Y en ese sentido, ha anunciado que cualquier ciudadano extranjero, cualquiera, que cumpla una condena en nuestro país, en Perú, no será puesto en libertad dentro del país, sino que su expulsión será inmediata tras abandonar el centro penitenciario.
0: Así es, o sea, cumple su condena acá y cuando la cumpla, se va. Belaunde también confirmó que está en proceso un paquete de medidas o de leyes orientado a militarizar los puestos fronterizos más importantes del país.
5: Delincuente que cumple su condena no se le puede soltar en el Perú, va a ser inmediatamente expulsado. Las Fuerzas Armadas van a colaborar con todo lo que requiera la Cancillería y el Ministerio del Interior para asegurarnos de librar a nuestra patria de este veneno de la criminalidad. El paquete legislativo para poder militarizar los puestos fronterizos más relevantes está en procesos, lo vamos a aprobar en el Consejo, y parte tendrá que ver también con las facultades que se tendrán que solicitar al Congreso de la Nación.
3: Bueno, solo para recordar, porque es importante, el gobierno peruano ejecutó la expulsión de 3 ciudadanos venezolanos integrantes de la organización criminal El Tren de Aragua, quienes cumplieron una sentencia ya en nuestro país de 8 años de prisión en territorio nacional por los delitos de tenencia ilegal de armas y contra la tranquilidad y salud pública. Los expulsados son Edinson Agustín Barrera, Rodis Nimel Alcántara Brito y José Zorrilla Velázquez.
0: Amigos, 5:30, titulares, y volvemos con más información en la rotativa del aire.

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15: 5 y 35.
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18: El Poder Judicial condenó en primera instancia al ex candidato presidencial César Acuña a 1 año y 6 meses de prisión suspendida por el delito de violación de la libertad del trabajo en perjuicio de una maestra cesante.
19: A través de una resolución suprema publicada en el Diario Oficial El Peruano, el Ministerio de Economía designó a Erich Wilfredo Laura Serrano como viceministro de Hacienda, cargo que asumió durante el gobierno de Dina Boluarte.
18: El Ministerio de Transportes informó que la Comisión de Investigación de Accidentes Aéreos pidió a las autoridades de Estados Unidos, Italia, España, Canadá y Alemania que designen representantes que participen en la investigación del accidente ocurrido en Nazca, en el que fallecieron 13 personas.
19: Un adolescente de 16 años fue asesinado a balazos en el asentamiento humano San Ignacio de Loyola, sector Lomas de Corvina, en el distrito limeño de Villa El Salvador. Según los testigos, el menor fue interceptado por 3 delincuentes mientras conversaba con un grupo de amigos en la vía pública.
18: El Poder Judicial dictó 4 meses de prisión preventiva contra un hombre identificado como Gender Durán, de 31 años, detenido con una pistola abastecida y 41 municiones en el distrito de Nuevo Chimbote, región Ancash, informó el Ministerio Público del Santa.
19: El presidente de Bolivia, Rodrigo Paz, anunció la reducción de ministerios de 14 a 12 tras la eliminación de las carteras de Planificación del Desarrollo y Turismo, asegurando que permitirá tener un Estado más eficiente y eliminar la burocracia.
18: RPP te recuerda, circular sin placas de rodaje o sin el permiso correspondiente es una infracción muy grave, sancionada con 660 soles de multa.
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21: En estos momentos, Trujillo tiene 20 grados, y para el mediodía, la temperatura será de 24. Apurímac tiene 9 grados, y en la tarde se prevé una temperatura de 25. Además, Abancay registra 9 grados, y al mediodía tendrá una radiación de 10, considerada muy alta. Se prevé un cielo muy nublado.
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0: Son ya las 5 de la mañana con 38 minutos. Carlos Villarreal y Joana Castro los acompañamos en la rotativa del aire. El ministro de Comercio Exterior y Turismo, Roger Martín Valencia Espinosa, ha informado que se requiere de casi un mes, escúchenlo bien, para completar el primer nivel de investigación sobre el accidente de la aeronave de la empresa Aerodiana que ocurrió en Nazca.
1: Bueno, declaró a Ampliación de Noticias de RPP y sostuvo que este periodo inicial permitirá luego avanzar hacia la siguiente etapa del proceso de investigación para determinar las causas de este accidente que dejó 13 personas fallecidas.
2: Aparentemente se necesita casi un mes de primeros niveles de investigación para luego entrar a la siguiente etapa. Ahora, ahí todos estamos interesados en saber qué es lo que causó el accidente.
1: Bueno, en otro tema, el ministro manifestó que no cree en la creación de autoridades autónomas para la gestión de destinos como Machu Picchu, debido a que estas figuras representan pues la salida de un espacio territorial de las normas existentes.
2: No creo en autoridades autónomas porque es sacar a un espacio territorial de las normas existentes. Hay que construir institucionalidad. Hay que hacer que los alcaldes cumplan sus funciones, hay que hacer que los ministerios cumplan sus funciones. Cuando uno piensa en autoridad autónoma, uno está pensando en hacer un estado de excepción. Y no creemos en los estados de excepción, creemos que hay que construir institucionalidad y la institucionalidad nos va a llevar, Mávila, a tener solidez y construir futuro.
0: Y bueno, para el ministro, recuperar los niveles de visitantes previos a la pandemia se conseguirá con el mensaje de que el Perú es un destino seguro y que Machu Picchu, por ejemplo, puede ser visitado sin inconvenientes.
1: 5:40 de la mañana, una buena noticia. Fue encontrada la menor de 8 años que había sido reportada como desaparecida el último domingo mientras realizaba labores de pastoreo de sus animales cerca del sector de Añucay, en el distrito de Viñac, provincia de Yauyos, región Lima, luego de que ocurrió un accidente forestal en la zona. La información la brindó el alcalde distrital Wilson Telmo García.
0: Qué bueno, en realidad, por la tranquilidad de las familias, de la pequeña que se había comunicado también con RPP. Y de acuerdo a la autoridad municipal, el incendio forestal logró ser controlado gracias a un trabajo de los pobladores, quienes contribuyeron con las labores de extinción a lo largo de todas las áreas afectadas.
1: Bueno, el incendio destruyó cerca de 25 hectáreas de áreas agrícolas y vegetación. Afectó cultivos de trigo, cebada, paltos, tunas, además de árboles como eucaliptos y pinos, así como pastos naturales.
0: Son ya las 5 de la mañana con 41 minutos. 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
1: Bueno, seguimos con más información y esta vez de parte de la Policía Nacional, que capturó a Francisco Ramón Barazarte Godoy, un venezolano de 26 años, quien es sindicado como el autor de un ataque con cuchillo que dejó gravemente herido a otro ciudadano venezolano en el sector de Villa de la Mauta, distrito de San Martín de Porres, en nuestra capital.
0: De acuerdo con información policial,

0: evitaron que la situación llegue a mayores y se logró la captura de Barazarte Godoy.
1: Y respecto a la víctima, se encuentra recibiendo atención médica en un establecimiento de salud debido a la gravedad de sus heridas. La policía ha iniciado ya las diligencias correspondientes para establecer plenamente la identidad del ciudadano extranjero que resultó herido y esclarecer las circunstancias del hecho. ¿Cómo una pelea verbal finalmente puede terminar en una agresión? ¿Y por qué andaría también otra persona con un cuchillo, o en este caso un mototaxista?
0: Exacto. Bueno, seguimos con más información. 5:43, al menos 15 personas quedaron heridas tras un choque entre dos camionetas tipo combi ocurrido en el cruce de las avenidas Tomás Valle y Dominicos, en la provincia constitucional del Callao.
1: Tras el accidente, los heridos fueron auxiliados, trasladados de emergencia a los hospitales Daniel Alcides Carrión y Luis Negreiros, donde recibieron atención médica. En tanto, el conductor de las unidades involucradas es quien presenta las lesiones de mayor gravedad.
0: Bueno, debido a la fuerza del impacto, ambas unidades que cubrían la ruta entre Callao y el distrito de Comas, aquí en Lima, tuvieron que ser remolcadas, trasladadas hasta la comisaría de Bocanegra. Allí se realizan las investigaciones.
1: Y respecto a las causas del siniestro, las autoridades no descartan que el exceso de velocidad, por ejemplo, haya sido un factor determinante. Sin embargo, será ya la investigación policial la que esclarecerá las circunstancias exactas en las que se produjo el choque.
0: Muy bien, 5:44, nos retiramos por unos minutos nada más, pero siga usted con la rotativa del aire a través de RPP, confianza y credibilidad por todos los medios.

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6: Un día como hoy, 4 de agosto. 1875. Fallece en Copenhague Hans Christian Andersen, escritor danés famoso por ser autor de tradicionales e imperecederos cuentos infantiles, entre ellos el muy conocido El Patito Feo. 1891. Fallece en Arequipa José Casimiro Ulloa, que fue nombrado cirujano en jefe del Ejército del Perú durante la guerra con Chile. En 1887, es declarado patrono de la sanidad del ejército peruano. 4 de agosto, un día como hoy.
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0: Bueno, señores, seguimos en la rotativa del aire. Son las 5:49 de la mañana. Con ustedes, Johanna Castro y Carlos Villarreal. Vamos de inmediato con Giancarlo Cesarego hasta el distrito de Villa El Salvador. El seguimiento de este caso que ya hemos dado a conocer acerca de un adolescente que ha sido asesinado justamente en esa zona de nuestra capital. Giancarlo, adelante, por favor.
1: Precisamente, compañeros, así es, directo en directo. Como ustedes ya lo han señalado, un adolescente de 16 años que cursaba tercero secundaria fue asesinado a balazos en el asentamiento humano San Ignacio de Loyola, en el sector de Lomas de Corvina, en el distrito limeño de Villa El Salvador. Conversamos con su hermana. Según su testimonio, el menor había regresado hacía poco a su vivienda, luego de permanecer unos días viviendo con unos familiares en otro sector de la capital. Como era habitual, un grupo de jóvenes se encontraba reunido cerca al inmueble y uno de ellos lo llamó para que saliera. El adolescente le dijo a su madre que solo iba a ver qué era lo que ellos querían. Minutos después comenzaron los disparos. La familia asegura haber escuchado más de 20 disparos. El joven intentó escapar y regresó herido a su vivienda, aparentemente con un impacto de bala en la pierna. Su madre trató de cerrar la puerta para protegerlo, pero tres personas la forzaron, ingresaron violentamente al inmueble, subieron hasta el segundo piso, donde le dispararon nuevamente frente a algunos menores de edad que se encontraban en la habitación. Durante el ataque, la madre y la hermana de la víctima también fueron agredidas. De hecho, conversamos con la hermana de la víctima, quien dio mayores detalles de lo ocurrido. Escuchemos.
2: Los chicos le forzaron, eran tres chibolos. Eran chibolos. Uno alto, de oscuro así, achinado. Gordito, gordo, estaban con ropa negra. Uno de ellos estaba tapado. A los otros se les descubrió una mascarilla al momento de correr. Llegaron a subir hasta el segundo piso, yo estaba ahí parada, me empujaron, a pesar que le dije que no hagan, que se vayan, por favor, aún así me empujaron, se metieron al cuarto de mi hermano y ahí fue donde lo dieron hasta.
1: El adolescente fue trasladado en una motocicleta de uno de sus amigos hasta el hospital de Villa El Salvador, donde los médicos confirmaron su fallecimiento. En la escena del crimen, peritos de criminalística han hallado más de 20 casquillos de bala. La familia asegura desconocer el motivo del ataque, aunque recordó que el menor había comentado que algunas personas lo vinculaban con barras de fútbol, pese a que, según sostienen, no participaba en esos grupos. Su hermana incluso sospecha que pudo haber sido confundido con otra persona. La Policía Nacional ya investiga el caso para identificar y capturar a los responsables de este crimen. Directo en directo, RPP.
0: Muy bien, gracias a Giancarlo Cesarego por la información sobre este caso, el asesinato de un adolescente en el distrito de Villa El Salvador, aquí en Lima, en la zona conocida como Lomo de Corvina. Bueno, de Villa El Salvador pasamos a Lambayeque con Rosa María Loro. Hola, Rosa María.
3: Hola, ¿qué tal, Carlos? Joana, buenos días. Directo en directo. Agentes de la División de Investigación Criminal de Chiclayo detuvieron a un presunto implicado en un asalto a mano armada en agravio de un comerciante del distrito lambayecano de San José, a quien le arrebataron la suma de 13,000 soles, según confirmó la policía. Se trata de Juan Jesús Cavallini, de 36 años, quien fue intervenido cuando se desplazaba a bordo de un vehículo de color negro por el distrito chiclayano de Pucalá. Sí, sí. De acuerdo a la investigación y sobre todo a la denuncia del agraviado, él manifestó a los agentes que tomó una carrera en dirección al distrito de San José cuando fue interceptado por tres delincuentes armados, quien bajo amenaza le arrebataron el dinero. Según las autoridades, al momento de la intervención de esta persona, el hombre intentó destruir su equipo móvil. Tras reducirlo, fue trasladado hasta la sede de la Divincri y puesto a disposición del Ministerio Público. Desde Lambayeque, directo en directo, RPP.
4: Gracias, Rosa María Loro, por esa información de Lambayeque. Nos vamos ahora a Cajamarca con Johanna Delgado. Detienen a 5 presuntos integrantes de Los Coyotes de Bagua Grande. Con los detalles, adelante.
5: ¿Qué tal, Joana? Carlos, buenos días, directo en directo. Así es, 5 personas fueron detenidas durante un operativo policial ejecutado en el distrito de Bellavista, en la provincia de Jaén, región Cajamarca, por su presunta integración en la banda criminal denominada Los Coyotes de Bagua Grande, según confirmaron fuentes policiales. Los intervenidos fueron identificados como Jonathan Chinchipe Angulo, de 28 años, Miguel Ángel Montenegro Santa Cruz, de 26 años, segundo Mario Santa Cruz Córdoba, de 30 años, Teiner Muñoz Arrascue, de 30 años, y Emilio Esperidión Montesa Aquijano, de 81. Según el reporte policial, los 5 son investigados por los presuntos delitos contra la seguridad pública en la modalidad de uso, porte y tenencia ilegal de armas de fuego, así como por el presunto delito de usurpación agravada. Durante el operativo, los agentes incautaron una pistola Taurus con la serie erradicada, una pistola Star, 12 municiones, un machete, 2 teléfonos celulares y material pirotécnico compuesto por 9 cohetes de caña y 22 napoleones. Los detenidos quedaron a disposición de la comisaría de Bellavista, donde continúan las diligencias e investigaciones para determinar su presunta participación en los hechos que se les atribuye. Desde la región Cajamarca, directo en directo, RPP.
0: Ahí tenemos a Joana Delgado con la información que nos traía desde la región Cajamarca. Exactamente son las 5 de la mañana con 55 minutos. Estamos en la primera edición de la Rotativa del Aire a través de RPP. 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
4: Les contamos ahora que transportistas de la empresa Translima señalaron que llevan un mes sin prestar el servicio por temor a las extorsiones de bandas criminales.
0: Sí, a través del rotafono de RPP, la esposa de uno de los conductores informó que 6 grupos de delincuentes les exigen el pago de 60 soles diarios para permitir que sus vehículos circulen entre Caraballo y el Campo de Marte. Ella pidió al gobierno intervención urgente, para garantizar la seguridad de los transportistas y de los pasajeros, por supuesto.
6: Escriben a mi compañero, llaman por teléfono, no respondemos la llamada, también lo paran llamando, están desesperados tampoco, porque como no reciben su dinero, ¿para qué pasa? Un mes y trabajar.
7: ¿Y qué?
6: Y ahí nos salimos con una huelga y de ahí nos guardamos porque están en las calles. Yo veo que yo salgo con mi esposa, a veces las pocas veces que salió, están por ahí, por las calles, por las plantas. Que por favor, porque que ya una vez actúe, pues veo que no sean solamente palabras, que actúen de una vez, para que así las empresas puedan trabajar libremente, ¿no?
0: Bueno, aseguró además que los delincuentes realizan seguimientos en motocicletas para identificar las placas de los vehículos y envían mensajes amenazantes vía WhatsApp a choferes y propietarios. Incluso recordó que uno de los más recientes atentados ocurrió cuando un delincuente lanzó un artefacto explosivo contra un bus de la empresa en San Martín de Porres, aquí en Lima, y luego incluso grabó el atentado para difundir el video y obviamente asustar, agobiar a los trabajadores. Así estamos, señores. 5 de la mañana con 57 minutos. Seguimos con más en la Rotativa del Aire en RPP. 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
4: Les contamos ahora, por cierto, y este tema es importante, a prestarle atención, la Policía Nacional realiza el control para que los vehículos eléctricos no circulen por las ciclovías. En caso de hacerlo, la sanción será una multa de 550 soles.
0: Las motos eléctricas que superan los 25 kilómetros por hora deben circular obligatoriamente por la pista y tienen que contar con licencia de conducir, el SOAT y además placa de rodaje.
4: Y un conductor o una conductora, para ser exactos, nos declaró, le contó a un equipo de RPP que cuando circulan por la pista ponen en riesgo su seguridad. Escuchemos los motivos.
8: Lo que pasa es que esta moto máximo corre 25 kilómetros y yo entiendo que hay una regulación y hay que respetarla, pero tampoco creo que no nos entienden a nosotros, en el sentido de que ir por la pista con los carros te pasan muy cerca, no te respetan, ni siquiera te ven. Entonces uno trata de buscar su seguridad también, eso es lo que pienso que también deberían entendernos en esa parte, ¿no? Más que todo eso.
0: Bueno, Carsten Kunkel, presidente de la Asociación Automotriz del Perú, consideró desproporcionadas las multas contempladas para las personas que circulen por las ciclovías con vehículos eléctricos.
7: O sea, nosotros estamos totalmente de acuerdo con la medida, pero no estamos de acuerdo con las multas que se están imponiendo. Eso es irracional, ya no es educativo. Ojalá que el nuevo gobierno cambie y sincere las multas. Ahí viene un primer problema, como esos vehículos muchas veces han sido importados como juguete, sí, no están registrados en aduana, no está registrado el número de serie, porque para emitir una tarjeta de propiedad y una placa necesitamos el número de serie.
4: Y bueno, por cierto, las motos eléctricas que no superan los 25 kilómetros por hora y scooters, es decir, estos vehículos de movilidad personal, sí pueden circular por las ciclovías. Y solo aquí una explicación antes que nos gane el tiempo, porque muchas veces tanto el scooter como la bicicleta deberían llegar hasta los 25 kilómetros por hora. Y les cuento una experiencia a título personal, porque yo manejo también scooter. ¿Y saben qué sucede? Cuando, por ejemplo, yo fui a comprar mi scooter, me dijeron desde la misma tienda, una tienda original, ¿no?, que yo podía incluso ir a una mayor velocidad si es que desbloqueaba el sistema del aparato. Y eso lo hacían muchas veces en la misma tienda. No me lo ofrecieron ahí, pero me enviaron a otros lugares, como por ejemplo Polvos Azules o las Malvinas. Entonces, lamentablemente, hay un mercado que se presta también para que estos elementos o estos dispositivos, digamos, productos de movilidad, vayan a una velocidad mayor. La responsabilidad termina siendo de nosotros, quienes compramos y decidimos cómo vamos a manejar. Pero aquí, claro, hay un tema de fiscalización, de fondo, de multas y de orden en general en el sistema de transporte y de movilidad en nuestro país. 6:00 a.m, momento de ir al gran resumen de la hora. En breve, nada más, luego de titulares, continuamos con más información en la rotativa del aire.

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2: Son las 6 y 1.
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4: Las juntas de portavoces del Senado y de la Cámara de Diputados se reúnen hoy para definir la distribución de las comisiones ordinarias del Congreso bicameral. Durante las sesiones se establecerá el número de integrantes de cada comisión, así como la conformación de la Comisión de Ética y la Subcomisión de Acusaciones Constitucionales.
5: En las Cosas como Son de RPP Televisión, el senador de Ahora Nación, Jaime Delgado, rechazó cualquier intento de justificar la violencia. Al ser consultado sobre la denuncia por presunta agresión contra el diputado de Juntos por el Perú, Julián Pérez Malqui, presentada por su expareja.
6: Esta exigencia que usted plantea es compartida por los cuatro partidos que forman la coalición de la que Ahora Nación.
7: Sí, totalmente. Es parte,
6: no hemos escuchado un comunicado.
7: No solamente los cuatro, Perú, tiene que ser compartida por todos los parlamentarios. O sea, y este estándar de comportamiento tiene que ser aplicable para los 130 diputados, para los 60 senadores. Tenemos que dar el ejemplo si queremos dar un poquito de prestigio, dignidad, altura al Senado y al Congreso de la República.
4: En prueba de fuego de RPP Televisión, la ex candidata presidencial Fiorella Molinelli negó que la presidenta Keiko Fujimori le haya ofrecido el cargo de ministra de Salud.
8: No.
9: ¿No se le ofrecieron?
8: No, he visto varios rumores.
9: ¿No le ofrecieron ningún ministerio?
8: No, nada.
9: ¿O ha conversado con Keiko Fujimori?
8: No he conversado con Keiko Fujimori. Yo no estoy en búsqueda de un puesto público, definitivamente. Yo he servido a mi país de manera continua e ininterrumpida durante 25 años. Voy a estar dispuesta siempre, más allá del gobierno que sea, a servir a mi país, pero yo no estoy en la búsqueda. Creo que me he preparado para asumir cargos y además uno puede servir a su país más allá de la orilla pública.
5: En prueba de fuego de RPP Televisión, la ex candidata habló para RPP. Un comerciante fue asesinado a balazos en su negocio de venta de pollo, Broster, en el cruce de las avenidas 26 de Noviembre y Cepita, distrito limeño de Villa María del Triunfo. La víctima, identificada como José Fernando Araníbar, fue atacada delante de su madre.
10: Un pedido llegó 11:30. Me emitieron un pedido y yo estaba en la cocina lavando ya los servicios. Hoy me tocó ayudar a mi hijo y él salió ahí a despachar. Después estaba helada del pedido, de ahí habrá pasado 2 minutos. Entró por la puerta, la segunda puerta, estaba dando ahí. Por distraído le disparan, le da cae en la cabeza. Entonces yo, ¿y qué cosa es? ¿Sí? Volteo a mi hijo cae. 3 balas le han metido en la cabeza.
4: 5 personas fueron detenidas durante un operativo policial ejecutado en el distrito de Bellavista, provincia de Jaén, región Cajamarca, por su presunta integración a la banda criminal denominada Los Coyotes de Bagua Grande, así lo confirmaron fuentes policiales.
5: La Agencia de Seguridad Radiológica y Nuclear de Finlandia autorizó la concesión de la licencia de explotación para el primer almacén permanente de residuos nucleares del mundo en la costa oeste del país nórdico.
4: La nueva camiseta de la selección española de fútbol con las 2 estrellas tras la conquista del Mundial 2026 se puso a la venta hoy, generando largas colas de aficionados para comprarla.
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11: El precio del dólar es de 3 soles con 40 céntimos de acuerdo con el Banco Central de Reserva del Perú. En el mercado paralelo, el tipo de cambio es de 3 soles con 39 céntimos para la compra y de 3 soles con 41 céntimos para la venta.
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0: Bueno, como siempre es un gusto estar con ustedes, amigos de la Rotativa del Aire aquí en RPP, confianza y credibilidad por todos los medios. Son las 6 de la mañana con 7 minutos, hoy 4 de agosto del año 2026. Los saludamos, Joana Castro y Carlos Villarreal, y por supuesto, bienvenidos a los que se unen a nuestra multiplataforma informativa en todo el país. Hola, Joa, ¿cómo estás? ¿Qué tal?
1: ¿Qué tal, Carlos? ¿Cómo estás? Bienvenidos, amigos, bienvenidos a quienes se despiertan. Ya son las 6 de la mañana con 7 minutos. Nosotros contentos de poder acompañarlos. Pueden ingresar porque ya estamos, como siempre, los seguimos acompañando en radio, que hemos iniciado a las 5 muy temprano. Nos sumamos a la plataforma de televisión, perdón, y también nos encuentran en el YouTube de RPP Noticias, además de la web de rpp.pe. Mucha información que compartir y que actualizar como todos los días.
0: Así es, señores. Bueno, estamos a la expectativa, ¿no?, sobre este pedido de facultades que va a realizar el gobierno al Congreso para legislar en diversas materias, entre ellos, a ver, seguridad ciudadana, crecimiento económico, derechos laborales, reforma del Estado y más. Sobre este tema se ha referido justamente ayer la presidenta de la República, Keiko Fujimori, y la escuchamos.
2: Yo pienso que la próxima semana debe estar presentándose este proyecto de ley. Han habido retrasos en lo que significan los nombramientos de, por ejemplo, los viceministros, ¿no? Todavía han habido algunas trabas burocráticas que estoy segura que se van a ir resolviendo en las próximas horas o en los próximos días. Superado esto, teniendo a los nuevos viceministros, se sustentará todo este proyecto de ley.
1: Bueno, habló y respondió preguntas de diversos temas. Entre ellos, la jefa de Estado señaló que la Comisión de Gracias Presidenciales analizará el pedido de indulto a favor del ex presidente Alejandro Toledo cuando se instale. Ha adelantado que la decisión se tomará teniendo en cuenta el tema médico, pero también, por supuesto, el humanitario.
2: Del ex presidente Alejandro Toledo, esto se va a evaluar con dos tipos de análisis. Uno, un carácter técnico y médico, y también con una mirada humanitaria. Se tiene que establecer, ¿no?, a los miembros de la Comisión de Indultos y Gracias Presidenciales, y estas personas empezarán cuando asuman sus funciones para hacer el análisis correspondiente.
0: Bueno, ¿y qué dijo la presidenta Fujimori sobre el caso del diputado Julián Pérez, quien fue denunciado por violencia contra su expareja?
2: Yo voy a opinar sobre todo como mujer, porque no conozco los detalles legales, pero realmente si lo que se ha conocido a través de las noticias es verdad, es muy lamentable que una persona como él ocupe un cargo como diputado, ¿no? Sería muy lamentable, sobre todo de cara al mensaje que se le da a las mujeres. Yo, por supuesto, que rechazo cualquier forma de violencia contra la mujer.
1: Bueno, declaraciones que dio en la región Piura. Recordemos que Fujimori Gucci dijo que las Fuerzas Armadas y la Policía Nacional trabajarán juntos para recuperar el orden. Y en tal sentido también dijo esperar que la medida cuente con el respaldo de las fuerzas políticas.
0: Muy bien, palabras entonces de la presidenta Keiko Fujimori. Son exactamente 6 y 11 de la mañana. Atención, amigos, ustedes saben que estamos, nuestro país me refiero, estamos en una zona sísmica, así que el viernes 14 de agosto se va a realizar el segundo simulacro nacional multipeligro 2026, que tiene el propósito de fortalecer la respuesta de la población y de las entidades que conforman el Sistema Nacional de Gestión de Riesgo de Desastres ante emergencias ocasionadas por fenómenos naturales. Estamos hablando no solamente de sismos, también de tsunamis, deslizamientos y otros eventos provocados por acción humana.
1: Así es, y la actividad fue oficializada mediante resolución ya de la Secretaría de Gestión de Riesgo de Desastres de la Presidencia del Consejo de Ministros, la cual establece que el simulacro se va a desarrollar el viernes 14 de agosto a las 3 de la tarde, y la participación, eso lo decíamos más temprano, ¿no, Carlos? No solo debe ser responsable, sino debe ser activa, es decir, pensar en todos los lugares y escenarios en los cuales podemos estar en riesgo.
0: Sí, tomarlo con seriedad, señores. Este simulacro se realizará en conmemoración de los 19 años del sismo de magnitud 7,9 que ocurrió en la ciudad de Pisco. En realidad fue el 15 de agosto del año 2007. Así lo informó Katherine Palacios, subdirectora de Preparación de Defensa Civil, quien remarcó que el objetivo es preparar a la población ante la posibilidad de un sismo o un evento similar. Escuchemos.
3: El segundo del año y justamente se desarrolla en conmemoración ya de los 19 años de la ocurrencia del sismo de Pisco, que bueno, como todos recordaremos, tuvo muchos daños a nivel de la costa central de nuestro país, ¿no? Y para que la historia no se repita, queremos continuar sensibilizando a la población, que la población pueda practicar sus planes familiares de emergencia y poder pues participar activamente en este ejercicio.
1: Bueno, es importante también recordar que parte de la información que hemos recibido de los ciudadanos es que se van a dar alertas en nuestros teléfonos, equipos móviles, a través del sistema de mensajería de alerta temprana de emergencia, el SISMATE. Y por cierto, también es importante recordar, tú lo mencionabas, Carlos, ¿no? La tragedia en Pisco, sí, hace ya 19 años, dejó un total de 596 fallecidos, 434.614 damnificados, 221.060 personas afectadas y 93.708 viviendas que quedaron inhabitables.
0: Bueno, y en ese contexto, este tipo de ejercicios es importante ya que permite poner en práctica las acciones previstas ante escenarios de riesgo, permite movilizar personal, también recursos, evaluar sobre todo, señores, la eficacia de los planes, de los protocolos que hay, de los procedimientos de las entidades, repito, que integran el Sistema Nacional de Gestión de Riesgo de Desastres, el SINAGERT.
1: Son las 6 de la mañana con 14 minutos y entre otros temas también les contamos que el jefe de la Dirección de Investigación Criminal de la DIRINCRI, el general de la Policía Nacional, Víctor Reboredo, ha afirmado que en la institución nadie es indispensable. Así lo ha mencionado al ser consultado sobre lo señalado por el ministro del Interior, César Astudillo, quien informó al comandante general de la Policía Nacional del Perú, Óscar Arreola, que todos los altos mandos de la entidad policial se encuentran, y esto es algo que se dice continuamente, en proceso de evaluación.
4: Si nosotros no cumplimos, no estamos a la altura de las circunstancias, por supuesto que hay un stack de profesionales en la Policía Nacional del Perú. Nadie es indispensable. La Policía Nacional del Perú es un equipo. Entonces, por ejemplo, ustedes todos los días cubrían en Trujillo cuando disparaban contra los colegios. Si hay un coronel que estaba en Trujillo y no capturó a los pulpos que disparaban contra los colegios, es lógico que tiene que dar un paso al costado. Si había secuestros todos los días en Trujillo, con cuerpos descuartizados, con letreros, y se logró la captura, eso no se recuerda.
0: Bueno, el jefe de la Dirección de Criminalística de la Policía Nacional explicó que han mantenido una reunión con el ministro del Interior para evaluar y fortalecer las estrategias destinadas a enfrentar la criminalidad.
1: Y Reboredo lo que ha dicho es que la policía recuperó dos de los fusiles que fueron robados de una armería en el distrito limeño de Surco. Las armas, por cierto, fueron halladas durante un operativo realizado en un inmueble ubicado en el límite de los distritos de Surco y San Juan de Miraflores.
0: Muy bien, a las 6:15 regresamos en unos minutos más con toda la información actualizada aquí en la rotativa del aire. 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
5: 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Te da la hora. 6:16. 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

0: Atención conductores, a esta hora se registra congestión vehicular en la avenida Néstor Gambetta, desde la salida del túnel Néstor Gambetta hasta el cruce con la avenida Atalaya, cerca al nuevo aeropuerto Jorge Chávez. Tome sus precauciones. Además, el tráfico es lento en la vía de evitamiento, desde el paradero Primavera hasta Puente Nuevo. Considere la avenida Plácido Jiménez como ruta alterna. No conduzca su vehículo si ha ingerido alcohol o ha tomado medicinas que puedan afectar su capacidad de reacción, ya que esto aumentará el riesgo de que sufra un accidente grave.
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5: Seis y veinte.

0: 6 de la mañana con 20 minutos. Te acompañamos en la rotativa del aire, Carlos Villarreal y Joana Castro. Tenemos ahora la conversación, el diálogo con Paola Fernández, nuestra compañera en Cusco. Porque, y presten mucha atención, Cusco ya registra 28 casos de sarampión y 7 hospitalizaciones de personas que, por cierto, hasta lo que tenemos entendido, Paola, señálanos esto, son personas que no están vacunadas. Buenos días.
1: Hola, Paola.
2: Muy buenos días, Joana, Carlos, directo, en directo. Efectivamente, tal como lo comentas, en nuestra región ya se registran 28 casos confirmados de sarampión y 7 hospitalizaciones por complicaciones de esta enfermedad, de las cuales 5 personas permanecen internadas en el Hospital Regional del Cusco. Además, hay cerca de 200 casos sospechosos notificados y una decena en investigación actualmente, según informó a RPP el director ejecutivo de Inteligencia Sanitaria de la Gerencia Regional de Salud del Cusco, Alex Jaramillo. Esto fue lo que nos dijo. Escuchemos.
3: Ya tenemos complicados. Ya el sarampión, como hemos dicho en muchas oportunidades, no solamente es pues la fiebre y el rash. Uh-huh. En gente que no está vacunada lo puede complicar y llevar al hospital. 7 personas en este momento están complicadas con el sarampión. 3 niños procedentes de Madre de Dios que están hospitalizados en el hospital regional en este momento. Uh-huh. Y los otros 4 jóvenes de Cusco.
2: De los 7 pacientes hospitalizados, 3 son niños de Madre de Dios. Además, 4 jóvenes cusqueños, de los cuales 2 ya fueron dados de alta, mientras que los otros 2 permanecen hospitalizados. Jaramillo precisó que ninguno de los 7 tenía vacuna y que las principales complicaciones que presentan son neumonía, con dificultad para respirar, además también deshidratación aguda por diarrea y otitis media. El hospital habilitó áreas de aislamiento y mantiene al personal en turnos rotativos para la atención. La Jereza alertó que el brote afecta principalmente a adolescentes, a jóvenes también que rondan los 23 años, por lo que pidió acelerar la vacunación en este grupo. También advirtió que Cusco recibe pacientes derivados de Madre de Dios, Apurímac y Moquegua, lo que está incrementando la demanda en nuestros hospitales. Además, aquí nosocomios como el Hospital Antonio Lorena, el Hospital Tupac Amaru, están preparando sus servicios para la atención de más casos. El doctor Jaramillo enfatizó la importancia de la vacunación para prevenir la enfermedad. Desde Cusco, directo, RPP. Sí, sí, Carlos, te escucho.
1: Paola, ¿a qué nivel llega la cobertura de vacunación contra esta enfermedad en Cusco?
2: No se nos ha precisado desde la Jereza un porcentaje exacto, pero por ejemplo nos han dicho que hay más de 200.000 niños en toda la región que no han recibido la vacuna en sus respectivos colegios, y esto en gran medida se debe a la negativa de los padres de familia a autorizar la vacunación, por ejemplo, de los niños.
1: ¿Por qué los padres se niegan?
2: Sí, no se sabe, hay grupos antivacunas se niegan a vacunar a sus hijos, y pues se está haciendo también charlas de capacitación, pero no se puede vacunar a los niños sin permiso, obviamente, de sus padres.
0: Claro, no se puede, pero también se tendría que realizar todo un trabajo previo de sensibilización para que todas las personas, quienes son responsables de un menor, tutores, padres de familia, uh-huh, entiendan por qué es importante vacunarlos. Paola, muchas gracias por esta información. Paola. Nuestra compañera Paola Fernández en Cusco. Alto el número, por cierto, de niños que no han sido vacunados.
1: 6:24 de la mañana. Vamos a cambiar de tema, seguimos hablando de las actividades de la presidenta Keiko Fujimori. Ella sostuvo que se ha coordinado con el Instituto de Defensa Civil la preparación de refugios y almacenes para enfrentar las necesidades por los efectos del fenómeno del Niño costero.
0: Así es, ha agregado que también se iniciará un programa de vacunación contra el dengue, que aparece, este también podría ser otro problema, porque aparece tras la llegada de lluvias.
4: Señalado también que no solamente vamos a trabajar en la preparación, sino también prepararnos para la emergencia. Y entonces hemos determinado con el general, el jefe de INDECI, que tenemos que preparar refugios, preparar almacenes, fortalecer y preparar colegios y también los hospitales.
1: Bueno, ojo con lo que ha dicho la presidenta, que en el gobierno anterior, o sea el de Balcázar, no se hizo ninguna obra de prevención, y advierte que en Piura hay 60 puntos críticos.
4: Entrada a los ríos, la autoridad la tiene el Ministerio de Agricultura, la ANA, pero vamos a necesitar acá la presencia de nuestras Fuerzas Armadas. Por eso he pedido que ambos ministros de Estado conformen un equipo. No solamente enfocándose aquí en la costa norte, sino también al ministro de Agricultura que viaja a la zona de la sierra, que debido a las sequías también se están viendo afectadas.
0: Bueno, y precisamente tras esta declaración, la jefa de Estado manifestó que el ministro de Desarrollo Agrario, Marco Vinelli, viajará a la sierra que será afectada por, o que viene siendo afectada por la sequía.
4: La entrada a los ríos, la autoridad la tiene el Ministerio de Agricultura, la ANA. Pero vamos a necesitar acá la presencia de nuestras Fuerzas Armadas. Por eso he pedido que ambos ministros de Estado conformen un equipo. No solamente enfocándose aquí en la costa norte, sino también al ministro de Agricultura que viaja a la zona de la sierra, que debido a las sequías también se están viendo afectadas.
1: Bueno, la mandataria visitó la represa Los Ejidos en la región Piura. Fujimori remarcó que agradecerá la fiscalización de la prensa y de la ciudadanía.
0: Y también convocó al sector privado para que apoye con maquinaria y combustible.
1: Muy bien, palabras entonces de la presidenta de la República, Keiko Fujimori. Vamos con más información aquí en la rotativa del aire. Hablemos ahora del Congreso bicameral. Los presidentes de la Cámara de Senadores y Diputados convocaron a la primera reunión de su respectiva junta de portavoces para hoy martes en Palacio Legislativo.
0: Esta reunión de la Junta de Portavoces del Senado se va a realizar a las 9 de la mañana en la Sala Bolognesi y los voceros de las bancadas parlamentarias de diputados se reunirán a las 11 en la Sala Basadre.
1: La agenda de la Cámara Baja, o sea, la Cámara de Diputados, establece que los puntos a tratar en la reunión serán, entre ellos, definir el número de integrantes de sus comisiones ordinarias legislativas para el periodo anual de sesiones 2026-2027.
0: Y también se va a definir el número de integrantes de las comisiones especiales. Hablamos, por ejemplo, de la Comisión de Acusaciones Constitucionales de la Cámara de Diputados para el periodo anual de sesiones 2026-2027 y los integrantes de la Comisión de Ética Parlamentaria.
1: La Comisión de Ética y además de Ordenamiento y Seguimiento Legislativo están conformadas por un diputado representante de cada uno de los 6 grupos parlamentarios de esta Cámara.
0: Así es, y las comisiones ordinarias de senadores son, una de ellas la Comisión de Reglamento y Relaciones Exteriores, otra es la Comisión de Defensa Nacional y Orden Interno.
1: También tenemos la de Desarrollo Productivo, Energía y Minas, Infraestructura y Trabajo.
0: Además de la Comisión de Economía, Medio Ambiente y Defensa del Consumidor.
1: Comisiones de Salud, Educación, Cultura, Mujer, Desarrollo Social y Sociedad Digital.
0: Hay otros dos, por ejemplo, la Comisión de Gestión del Estado y Contraloría y la de Justicia y Derechos Humanos.
1: Bueno, las comisiones ordinarias en la Cámara de Diputados son 16. Tenemos, uno, la Comisión de Constitución y Reglamento, además de la Comisión de Defensa del Consumidor y Organismos Reguladores de los Servicios Públicos.
0: También figura la de Desarrollo Agrario, Defensa Nacional, que es otra, Orden Interno, Desarrollo Alternativo y Lucha contra las Drogas.
1: Comisiones de Modernización de la Gestión del Estado y Contraloría, de Economía, Banca, Finanzas e Inteligencia Financiera.
0: Otras dos son, por ejemplo, la de Educación, Cultura y Deporte y la Comisión de Energía y Minas.
1: Tenemos además las comisiones de Justicia y Derechos Humanos, Inclusión Social, Familia, Mujer y Pueblos Andinos, Amazónicos y Afroperuanos.
0: La Comisión de Salud y otra comisión, que es la de Trabajo y Seguridad Social.
1: Comisiones de Producción, Comercio Exterior y Turismo, Infraestructura, Vivienda y Transporte.
0: Les habíamos contado que son 16 comisiones y las dos restantes, una de ellas Ciencia, Innovación Tecnológica y Sociedad Digital y la otra Comisión Medio Ambiente y Sostenibilidad.
1: Allí están todas las comisiones ordinarias en la Cámara de Senadores y Diputados. 6:30, momento de los titulares. Y regresamos con más información aquí en la rotativa del aire a través de RPP Noticias.
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11: La presidenta Keiko Fujimori informó que la Comisión de Gracias Presidenciales evaluará el pedido de indulto del expresidente Alejandro Toledo cuando se instale. Indicó que la decisión se tomará en base a criterios médicos y humanitarios.
12: El Ministerio de Economía y Finanzas designó hoy a Fabricio Orrego Peche en el cargo de viceministro de Economía y a Eric Wilfredo Laura Serrano como viceministro de Hacienda.
11: El Poder Judicial condenó en primera instancia al ex candidato presidencial César Acuña a 1 año y 6 meses de prisión suspendida por el delito de violación de la libertad del trabajo en perjuicio de una maestra cesante.
12: Un adolescente de 16 años fue asesinado a balazos en el asentamiento humano San Ignacio de Loyola, sector Lomo de Corvina, en el distrito limeño de Villa El Salvador. Según los testigos, el menor fue interceptado por 3 delincuentes mientras conversaba con un grupo de amigos en la vía pública.
11: El Poder Judicial dictó 4 meses de prisión preventiva contra un hombre identificado como Yender Durán, de 31 años, detenido con una pistola abastecida y 41 municiones en el distrito de Nuevo Chimbote, región Ancash.
12: Las autoridades de Protección Civil de Guatemala evacuaron a 2 aldeas por el aumento de las erupciones del volcán de fuego ubicado en el centro del país.
11: Hasta el 30 de septiembre está en veda el perico dorado, quedando prohibida la extracción, procesamiento, transporte y comercialización del recurso, según el calendario oficial de vedas.
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14: Puno tiene menos 1 grado y para la tarde tendrá una temperatura de 14. Puerto Maldonado registra 22 grados y al mediodía se prevé que la temperatura llegue a 31. Además, Huánuco reporta 13 grados y en la tarde se espera una radiación de 11, considerada extremadamente alta. Se prevé un cielo parcialmente nublado.
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0: Bueno, son las 6:35 de la mañana. Amigos, es un gusto estar con ustedes en la primera edición de la Rotativa del Aire. Joana Castro y Carlos Villarreal los acompañamos. Estamos hasta las 8 de la mañana con toda la información. Bueno, hablemos de la ex candidata presidencial Fiorella Molinelli. Ella ha negado que le hayan ofrecido el cargo de ministra de Salud en algún momento.
1: Así es, estas declaraciones las dio, por cierto, en el programa A Prueba de Fuego de RPP Televisión. Añadió que no ha conversado, ha sido muy clara, con Keiko Fujimori para ser designada en algún cargo.
2: No se lo ofrecieron.
3: No, he visto varios rumores.
2: ¿No le ofrecieron ningún ministerio?
3: No, nada.
2: ¿O ha conversado con Keiko Fujimori?
3: No he conversado con Keiko Fujimori. Yo no estoy en búsqueda de un puesto público, definitivamente. Yo he servido a mi país de manera continua e ininterrumpida durante 25 años. Voy a estar dispuesta siempre, más allá del gobierno que sea, a servir a mi país, pero yo no estoy en la búsqueda. Creo que me he preparado para asumir cargos y además uno puede servir a su país más allá de la orilla pública.
0: En ese sentido, dijo que le da el beneficio de la duda al ministro de Salud, Luis Dyer. Sin embargo, dijo que le hubiera gustado verlo mejor en el sector producción.
3: Conozco a Lucho Dyer. Uh-huh. Personalmente desde el 2016, y puedo decir que es una persona que tiene una gran calidad profesional, es un excelente gerente en el sector privado. Va a tener dos desafíos: el desafío técnico, que es conocer la materia de salud, y el desafío de la gestión pública. Una cosa es con guitarra y otra con cajón. Sí. Y a mí me hubiera gustado personalmente verlo, por ejemplo, en el sector producción. Yo creo en su capacidad, en sus competencias. Le voy a dar el beneficio de la duda. Sí, mi consejo es que se rodee de la gente competente y de gente que sepa más que cualquiera.
1: Y bueno, la ex presidenta de Salud ha recomendado declarar en justamente reconstrucción el sector salud y convocar a una comisión de alto nivel para elegir a los titulares de las redes asistenciales y prestaciones, teniendo en cuenta la meritocracia.
0: Muy bien, ahí tenemos entonces declaraciones de Fiorella Molinelli, ex candidata presidencial, también ha sido presidenta en su momento de eSalud. Nos vamos ahora a las 6:38 a Ancash, información que nos trae Viceli Zarzosa sobre aquellos puntos críticos por riesgo de inundaciones. ¿Cómo estás, Viceli? Buenos días.
4: Buenos días, Carlos, Joana. Directo e indirecto, la Municipalidad Provincial del Santa no ejecutó obras ni actividades de prevención en 19 de los 33 puntos críticos identificados en el distrito de Chimbote, en Ancash, frente al riesgo de inundaciones y erosión fluvial, pese a que estos habían sido considerados en las fichas técnicas referenciales, informó la Contraloría General. Según el informe de control, la comuna realizó trabajos de limpieza, descolmatación y conformación de estructura de protección en distintos sectores de los ríos Santa y La Cramarca, además de la quebrada Cascajal. Sin embargo, estas intervenciones no abarcaron la totalidad de los puntos críticos previamente identificados. De los 19 sectores que quedaron sin intervención, 12 presentan un nivel de peligro alto y 7 un nivel de peligro muy alto. Entre ellos figuran Cerro Blanco Vinzos, Conventillo Suchimán, La Curva del Diablo, La Víbora Rinconada, San José Carrizo, San Nazario y Tablones, todos ubicados en el ámbito del río Santa. El órgano de control señaló que esta situación mantiene expuesta la población, la infraestructura pública, las vías de comunicación, los servicios básicos y las actividades económicas ante posibles emergencias por inundaciones. Desde Ancash, directo e indirecto, RPP.
1: Gracias, Viceli Zarzosa, por el reporte. Entonces, lo han escuchado, la Contraloría advierte que 19 de 33 puntos críticos en Chimbote no fueron intervenidos ante riesgo de inundaciones. ¿Qué están esperando en general las autoridades? ¿Qué han estado realizando durante todo este tiempo? Y ahora que nos vamos acercando, por supuesto, a los efectos del Niño costero, tenemos serias complicaciones. Hay informes, pero todo parece quedar en documentos. 6:40.

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1: Bueno, señores, todos conocimos y nos consternamos, nos entristecimos por el accidente aéreo ocurrido el sábado último en Nazca, en la región Ica. Obviamente hay dolor por las pérdidas humanas, pero también se genera una pregunta, ¿no? Y es la siguiente: ¿qué tan preparado está el Perú para ofrecer un turismo seguro? Sobre esto nos habla hoy Mónica Muñoz Nájar en el comentario económico. Mónica, ¿qué tal? ¿Cómo estás?
2: Buenos días.
3: Qué tal, Carlos? Buenos días, Joana. Buenos días, queridos oyentes y televidentes de RPP. Así es. El día de hoy vamos a comentar sobre el estado de la infraestructura turística y la seguridad que le estamos ofreciendo realmente al turista y cómo eso afecta nuestra competitividad económica. Porque aquí hay varios puntos importantes. Como ha señalado Carlos, lamentables accidentes, no solamente el de la avioneta sobrevolando las líneas de Nazca, sino también hubo uno hace poco, también involucrando a turistas extranjeros en los tubulares en Huacachina. Y todos los años se dan por ahí algunos accidentes lamentables en distintas regiones del Perú, en actividades que no están adecuadamente supervisadas, ya sea en cuatrimotos, ya sea en senderismo, ya sea en estas líneas de canopy, de navegación por ríos y demás. Y por lo tanto, tenerle esta pregunta, porque ojo, ya sabemos que el turismo es una actividad económica muy importante, aporta 3.6% del PBI, miles de empleos, sobre todo en algunas regiones, y el corredor justamente Nazca-Paracas es un corredor que recientemente, en los últimos años, ya se había agregado incluso a los planes nacionales. Entonces, cuando uno revisa la normativa, la planificación nacional, en papel está ahí quién debería de encargarse de cada paso de la seguridad del turista. Incluso tenemos un plan de seguridad turística y planes de rescates al turista. El problema es que cuando uno revisa el instrumento normativo, ve que luego la mayoría de las

0: tiene que ver el CERNAMPA, el Ministerio de Cultura. Entonces estamos hablando aquí de distintas organizaciones y no necesariamente al final quién hace qué está tan claro, o no todos tienen los recursos para hacerlo en el territorio. Y aquí, e incluso en este espacio, en este comentario económico, yo misma les he contado cómo hay algunas organizaciones como el Banco Mundial que promueven el turismo de aventura, además del turismo gastronómico y turismo religioso, pero el turismo de aventura como una actividad con muchísimo potencial en Perú, porque tenemos muchísimos atractivos que se prestan a eso, y el ticket promedio que deja un turista que viene buscando aventura es mayor que un turista normal, digamos, un turista más tradicional, ¿no? Gastan más, viajan más, además suelen llegar a puntos del Perú más alejados, entonces se genera muchísima más riqueza, más potencial de empleo para el país. Sin embargo, si es que el turista va a estar expuesto a estos riesgos, en verdad tenemos que preguntarnos si debemos o no debemos de seguir promoviendo este tipo de actividades. Aquí el llamado de atención es a la falta de coordinación mejor de las autoridades para esto. Y probablemente haya que hacer una revisión normativa, Carlos, Joana, porque en nuestro país, como está tan descentralizado, tantas organizaciones, tantas instituciones tienen que ver, al final se va diluyendo la responsabilidad. Por eso es que hemos visto, por un lado, tal vez al ministro de Transportes, pero por otro lado, a las municipalidades, al gobierno regional. Entonces, sí, aquí falta revisar, y sobre todo a medida que queremos que el turismo se siga recuperando. Recordemos que la única actividad económica que no se ha recuperado de antes de la pandemia, pero así como estamos, probablemente eso, estamos viendo cuáles son las causas por las cuales no se recupera el turismo. Quizá el MINCETUR necesita más dientes, más presupuesto y más operatividad para que pueda concentrar algunas actividades, sobre todo en los corredores más estratégicos en nuestro país. Carlos, Joana.
1: Así es, Mónica, muchas gracias. Para que el turista, no nos vamos a cansar de repetirlos, ¿no? El nacional, el extranjero, sobre todo, que decide visitar nuestro país para hacer, en este caso, turismo de aventura, tenga toda la seguridad, efectivamente, que el paquete que contrata, al lugar al cual está llegando, le ofrece todas las garantías. Ahora se habla de un 20% de turismo de aventura que se podría perder en Nazca, efectivamente, por este accidente y lamentablemente estos 13 fallecidos. Pero algo se debe trabajar en general en nuestro país. Mónica Muñoz Nájar, economista de la Red de Estudios para el Desarrollo, con nosotros en la Rotativa del Aire. Volvemos en breve.

0: 6:46. 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
6: 6:49.

0: Son ya las 6 de la mañana con 50 minutos. 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De inmediato, información en directo en Puno. Identifican a 3 sitios de entierro de víctimas de enfrentamientos entre el ejército y el MRTA. Los detalles los trae Blas Condori. Blas, adelante, buenos días.
1: Giovanna, muy buenos días, directo o en directo. Así es, se fueron identificados 3 sitios de entierro de pobladores civiles que fueron víctimas de un enfrentamiento suscitado el 9 de junio de 1992 entre miembros del ejército e integrantes del MRTA en el centro poblado de Paco Pacuni, en el distrito de Limbani, provincia de Sandia, región Puno, informó el Ministerio Público. Entre las víctimas se identificó a una madre de familia de 18 años, impactada por proyectiles de arma de fuego cuando se refugiaba debajo de una cama y protegía a su hija de 8 meses de nacida entre sus brazos, quien también fue herida de gravedad en las piernas y cabeza. Una joven de 16 años que fue impactada por proyectil de arma de fuego cuando salió de su casa, y un poblador de 18 años que ayudaba a sus padres en el comercio, impactado por una granada cuando retornaba de su aseo personal, y un hombre de 26 años de edad, quien falleció impactado por proyectil de arma de fuego cuando se encontraba bajo una cama. En el lugar se recibió la declaración de los familiares de las víctimas y testigos con la finalidad de contextualizar los hechos, y se elaboró la ficha antropológica para recopilar información forense de las víctimas. Con la dirigencia del campo de procesamiento de información, se programará la exhumación para efectuar análisis forense, identificación y posterior restitución digna de las víctimas a sus familiares. Directo en directo en Puno, RTP.
2: La información que nos traía Blas Condori desde Puno. Son exactamente 6:52. Comentamos ahora que el Poder Judicial sentenció en primera instancia a 1 año y 6 meses de prisión suspendida al exgobernador de La Libertad, César Acuña, por el delito de violación a la libertad de trabajo en perjuicio de una maestra cesante.
0: Así es, el segundo juzgado penal unipersonal de La Libertad determinó que el líder del partido Alianza para el Progreso, APP, durante su última gestión como gobernador de La Libertad, incumplió dolosamente una sentencia laboral firme a favor de la agraviada, la cual ordenaba el pago de, escúchenlo bien, 88.525 soles por concepto de bonificación, el cual no percibió por un error de cálculo.
2: Según la resolución, Acuña omitió el pago de beneficios ordenado tras un peritaje realizado en el año 2022, que determinó un abono en favor del hijo de una docente quien asumió representación legal en el proceso tras el fallecimiento de la demandante Flor de María Saldaña Plasencia.
0: Y la instancia judicial a cargo de Catherine Dora Granda Fernández fijó un pago de 97.377 soles que deberá ser abonado en 3 meses. También deberá acudir a la oficina de control mensualmente para el registro de sus actividades y justificar su movimiento dentro del territorio nacional. Se le prohíbe además que Acuña cambie de domicilio sin comunicación previa.
2: Por su parte, Luis Valdés, abogado de Acuña Peralta, informó que la sentencia es nula, ya que su patrocinado nunca fue notificado de su domicilio real o en su domicilio real para dar cumplimiento al pago de los beneficios laborales a extrabajadores del Gobierno Regional de La Libertad.
0: Y para respaldar su posición, ha indicado que existe una resolución de la tercera sala laboral que identificó que el notificador judicial, estamos hablando de Roberto Guevara, perdón, mintió al declarar que el domicilio de Acuña no existía. Esto fue en el año 2023. Y por esa razón, la sala laboral ha dispuesto iniciar un proceso disciplinario al notificador y también remitir copias al Ministerio Público para que se le investigue.
2: Ojo que ya se ha presentado la apelación a esta sentencia, esto lo informó el señor Luis Valdés, y habrá pues una audiencia cuya fecha se fijará próximamente. Son las 6:55 de la mañana.

0: Bueno, señores, vamos a conversar ahora. Nos comunicamos vía telefónica con el expresidente Alejandro Toledo, quien pide el indulto a la presidenta Keiko Fujimori. Don Alejandro, ¿cómo está usted? Bienvenido.
1: Buenos días.
2: Muy buenos días, Carlos, Joana. Gracias por la oportunidad que me brindan de dirigirme a las mujeres y hombres del Perú. Como ya es de público conocimiento, estoy extraordinariamente y profundamente delicado de salud. Bueno, siempre he tenido problemas de salud y salud. Por eso le he pedido a mi abogado que le envíe de inmediato una carta a la presidenta Keiko solicitando el indulto humanitario por las siguientes razones.
0: A ver.
1: ¿Cuáles son?
2: Primero, no hay licorería cerca de la Diroes.
1: ¿Qué se pase, pues, expresidente?
2: Segundo, los deliveries no quieren venir porque muchos roban cerca de la Diroes.
1: No.
0: ¿Cerca de dónde? ¿Cerca de dónde?
2: Cerca a la Diroes. Tercero, hasta ahora no me traen un frigobar para hacer hielo. Cuarto, Pedro Castillo, como está sumido en una profunda depresión, porque creyó que Roberto Sánchez iba a ser presidente y le iba a indultar, todo el día escucha guainitos, no lo soporto. Ni en cabana he escuchado tanto guaino.
1: Pero no tiene nada de malo, solo que no le gusta ahora.
2: Yorana, desde aquí quiero felicitar a la presidenta Keiko, le deseo lo mejor en su gestión. Pero eso sí, le exijo que cumpla lo que prometió en campaña. Que vuelva la chela 3x10.
1: yo no recuerdo haber escuchado esa pregunta.
0: Claro, ¿y usted cree que con esos argumentos le va a indultar?
2: No, y que le baje el impuesto selectivo al consumo del whisky y tejeta azul.
1: Porque no lo escucho tan delicado, ¿eh?
0: Que vuelvan los margaritos.
2: Como diría mi amigo el Coco Basile, es que el Blue Label es su elixir. Bueno, yo espero. Estoy delicado de salud. Sí, hoy me van a hacer, me van a intentar una clínica, me van a dar minutos de hidratación, como en el fútbol, porque sufro de garganta seca.
0: ¿Ya?
2: Así que me van a atender el día de hoy. Espero que la presidenta tome la decisión correcta y no se chupe. Porque la verdad es que necesito que atiendan mi pedido. Muchísimas gracias, Carlos.
0: Pero presente mejores argumentos, pues.
1: Sí, no se le escucha tan delicado, ¿eh?
0: Sí, yo lo escucho bien,
2: estoy,
0: ¿eh?
2: Sí estoy delicado de salud. Bueno, no faltan los trolls que dicen que me van a internar para hacerme un trasplante. Me van a quitar el vaso y me van a poner una jarra. Oye, no se pasen, pues.
1: Se pasa.
2: No se pasen. Muchísimas gracias y muy buenos días.
0: Bueno, muchas gracias, señor Toledo. Le deseamos mucha salud.
1: Muchísimas. 6:58. Gracias al gran Hernán Vidaurre en el personaje de Toledo, del expresidente. Nos vamos al gran resumen de la hora. Momento de actualizar titulares. Al volver, vamos a conversar, ojo con este tema, con Pedro Torres. Él es gerente de salud desde Arequipa, desde ayer, a través de distintos reportes de RPP, y no es la primera vez, por cierto, ya llevamos semanas con estos reportes. Pacientes oncológicos están contándonos que no reciben el tratamiento contra el cáncer por distintos motivos, entre ellos equipos muy antiguos, equipos que se malogran constantemente y algunas especies de preferencias para aquellas personas que tienen menos cantidad de radioterapias que otras. Con los detalles luego de los titulares.

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2: Son las 6:59. 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
3: Las juntas de portavoces del Senado y de la Cámara de Diputados se reúnen hoy para definir la distribución de las comisiones ordinarias del Congreso bicameral. Durante las sesiones se establecerá el número de integrantes de cada comisión, así como la conformación de la Comisión de Ética y la Subcomisión de Acusaciones Constitucionales.
4: Un comerciante fue asesinado a balazos en su negocio de venta de pollo broster en el cruce de las avenidas 26 de Noviembre y Cepita, en el distrito limeño de Villa María del Triunfo. La víctima, identificada como José Fernando Araníbar, fue atacada delante de su madre.
5: Un pedido llegó 11:30. Me emitieron un pedido y yo estaba en la cocina lavando ya los servicios. Hoy me tocó ayudar a mi hijo y él salió ahí a despachar. Después estaba helada del pedido, de ahí habrá pasado 2 minutos. Entró por la puerta, la segunda puerta, estaba dando ahí, por distraído le disparan, le da, cae en la cabeza. Entonces yo, ¿qué cosa es? ¿Sí? Volteo a mi hijo cae. 3 balas le han metido en la cabeza.
3: Cusco registra 28 casos confirmados de sarampión y 7 hospitalizaciones por complicaciones de la enfermedad, informó a RPP el director ejecutivo de Inteligencia Sanitaria de la Gerencia Regional de Salud, Alex Jaramillo.
6: En gente que no está vacunada lo puede complicar y llevar al hospital. 7 personas en este momento están complicadas con el sarampión. 3 niños procedentes de Madre de Dios que están hospitalizados en el hospital regional en este momento. Y los otros 4 jóvenes de Cusco.
4: La Municipalidad Provincial del Santa no ejecutó obras ni actividades en prevención en 19 de los 33 puntos críticos identificados en el distrito de Chimbote, en Ancash, frente al riesgo de inundaciones, pese a que estos habían sido considerados en las fichas técnicas referenciales, según informó la Contraloría General.
3: 5 personas fueron detenidas durante un operativo policial ejecutado en el distrito de Bellavista, provincia de Jaén, región Cajamarca, por presuntamente integrar la banda criminal denominada Los Coyotes de Bagua Grande. Así lo confirmaron fuentes policiales.
4: El fenómeno El Niño podría afectar negativamente al empleo, reducir los ingresos y empeorar las condiciones laborales en América Latina y el Caribe, especialmente en los trabajadores informales y rurales, de acuerdo a una investigación publicada por la Organización Internacional del Trabajo.
3: La nueva camiseta de la selección española de fútbol con las 2 estrellas tras la conquista del Mundial 2026 se puso a la venta hoy, generando largas filas de aficionados para comprarla en España.
7: Sí, es un regalo para mi hermano.
8: Venía precisamente a buscarla.
7: Sí, hoy, que lo sabía que hoy salían en la venta y entonces vine hoy.
8: ¿Qué te parece el precio?
7: Bien, sí, está bien.
9: La verdad es una admiración un equipo así, ya que yo soy de Colombia y la verdad el fútbol que practicó España fue de lo mejor del Mundial.
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11: Temperaturas. A esta hora, Huaraz presenta 7 grados y para el mediodía se prevé que la temperatura llegue a 21. Piura presenta 22 grados y para el mediodía se prevé que la temperatura llegue a 31. Además, Cajamarca presenta 9 grados y para la tarde se prevé una radiación de 11, considerada extremadamente alta. Se espera un cielo parcialmente nublado.
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0: Bien, amigos, nueva hora informativa en la rotativa del aire aquí en RPP, confianza y credibilidad por todos los medios. Los saludamos, Joana Castro y Carlos Villarreal, y bienvenidos a los que se unen a nuestra transmisión en la multiplataforma de RPP. Bueno, a ver, haciendo un contexto de este caso que es grave, un grupo de pacientes oncológicos, o sea, que tienen cáncer, del Hospital Nacional Carlos Alberto Seguín Escobedo de Salud en Arequipa, denunció la suspensión de sus tratamientos de radioterapia debido a que el acelerador lineal, que es el aparato indispensable para la atención de las personas con cáncer, se ha malogrado. Una paciente con cáncer justamente de cérvix en estadio 3B, dijo que tenía programadas 30 sesiones de radioterapia, pero que solo recibió una parte de esas sesiones debido a la falla justamente del equipo. Y cada vez que acude al hospital recibe la misma respuesta. El acelerador lineal sigue fuera de servicio, sigue malogrado, no se repara, no se arregla.
1: Y también ayer, cuando establecíamos una conversación con nuestro compañero George desde Arequipa, él nos contaba que estos aparatos, o por lo menos este aparato, él tenía cerca de 18 años, un poco más. No solo eso, sino que ya había tenido constantes reparaciones y que por lo menos habían 24 pacientes por turno, 24 pacientes oncológicos. Tenemos justamente a Yapier Núñez, nuestro compañero en Arequipa, en la línea telefónica, y también tenemos al doctor Pedro Torres, el gerente de la red asistencial de eSalud, también en el sur de nuestro país, en Arequipa. Yapier, muy buenos días.
2: Joana, Carlos, ¿cómo están? Buenos días. Así es, aquí preocupados por lo que sucede con este equipo que es vital para los pacientes oncológicos, el único en el caso de salud en Arequipa, y que justo conversando con el doctor Gustavo Torres, presidente del Cuerpo Médico del Hospital Carlos Alberto Seguín Escobedo, nos daba cuenta de que ya tiene más de 20 años de antigüedad. Debió renovarse a los 10 años según las normas técnicas, y lo otro que lamentablemente es la tercera ocasión, por lo menos en lo que va del año, que se ha malogrado. Así que hay muchas respuestas que también todos los asegurados queremos escuchar aquí a nivel de nuestra Arequipa, Joana, Carlos.
0: Así es, señores. Bueno, saludamos también al señor Pedro Torres, gerente de la Red Asistencial de Salud de Arequipa. ¿Cómo está, señor Torres? Muy buenos días y muchas gracias por esta entrevista.
3: Buenos días. Gracias a ustedes, más bien, por la participación.
0: Bueno, evidentemente la pregunta es, ¿qué solución se le puede dar a estas personas que tienen cáncer y que no pueden continuar con sus tratamientos porque el acelerador lineal, que es un equipo indispensable para la atención de personas con esta enfermedad, se ha malogrado? Ese creo que es la principal preocupación. ¿Cómo se van a atender ahora? Sí.
3: Como bien lo has dicho, ¿no? Ese equipo ya tiene una antigüedad más que lo que debería tener, y es un equipo que entra en constantes desperfectos, y que incluso de que la casa ha hecho ya que es un poco difícil hasta conseguir repuestos. Uh-huh. Entonces, ante esa alternativa, y en tanto la sede central, que ya programó de que la compra la del equipo, porque ese es un equipo de alto costo que lo tiene que comprar la sede central, ¿no? Lo que se ha programado es enviar los servicios a una clínica, que es la clínica la de San Pablo, que es la única que tiene también el servicio aquí en Arequipa. Uh-huh. Entonces, ahí se ha contratado ya los servicios para que puedan ir atendiendo los pacientes, obviamente que tienen que ir en orden de ir de gravedad, ¿no?
1: Claro, lo que nos contaba ayer, buenos días, Joana Castro lo saluda. Lo que buenos nos contaba días. Ayer nuestro compañero George Guamaní en Arequipa es que hay por lo menos 24 pacientes por turno. Es decir, ¿qué garantía tienen los pacientes de que efectivamente sus tratamientos van a continuar y no se van a retrasar? Porque la Clínica San Pablo también tiene sus propios pacientes y, a ver, hay que ser sinceros, esto lo sabemos, la prioridad lo tienen aquellos pacientes de la clínica, no aquellos que están siendo derivados de salud.
3: Bueno, el costo de que se va a pagar no es el costo, digamos, es el mismo costo de que ellos van a cobrar para sus pacientes. O sea, de que por ese lado, digamos, la clínica no tendría por qué perder.
1: Ya, sí, es cierto, no hablo de la clínica, porque la clínica es un negocio privado y distinto. Hablo de los pacientes.
3: Por eso, pero si no me dejas terminar, no te puedo explicar.
1: Le permito. ¿Cómo se garantiza que se les va a atender?
3: Ya, lo que se ha coordinado con la clínica es que nos va a habilitar el turno, un turno en la tarde, ¿no? Y se está coordinando con la gerencia de la clínica para que nos habilite también turnos de noche. Entonces, con eso ya vamos a tener, digamos, una disponibilidad bastante amplia para poder tratar a esos pacientes.
0: Jean-Pierre, adelante, por favor.
2: Sí, sí, gracias, Carlos. Doctor, buenos días. Buenos días. Esa es la duda, ¿no? ¿Cuántos pacientes diariamente se hacen atender en eSalud?
3: En eSalud va a depender, ¿no?, el flujo, pero usualmente es entre 20 y 25 pacientes.
2: Ya, y en la clínica, doctor, obviamente, ¿actualmente cuántos están atendiendo?
3: Ahorita hemos mandado 25 pacientes. Estamos ampliando para poder enviar 10 más. Los 25 pacientes ahorita que son urgentes, esos son los que están yendo ahorita, que van a cumplir con su tratamiento, ¿no?
2: Después, cuando usted dice, doctor, urgentes, sí, perdón, cuando usted dice urgentes, doctor, quiere decir, tal como lo han denunciado ayer algunos pacientes, de que solo le están dando preferencia a quienes ya van a completar su tratamiento,
3: no, eso no es urgente.
2: O también a quienes están
3: iniciando. Urgente es aquel paciente que corre en riesgo su vida porque el cáncer vaya y que se disemine, ¿no? Hay cáncer más agresivos que otros, ¿no? Por ejemplo, ¿no?, hay cánceres que tienen una evolución muy lenta y hay cánceres que son extremadamente agresivos. Ese es el principio, el de gravedad.
2: De acuerdo. ¿Y los demás, doctor?
3: Tienen que entrar todos, pero hay que priorizar, ¿no es cierto?
0: No, pero existe el riesgo, doctor, de que esta enfermedad avance. Si es que, sea cual sea el tipo de cáncer, si no recibe el tratamiento en el momento preciso, adecuado, la situación va a avanzar, lamentablemente. O sea,
3: nadie está diciendo, claro, eso, que no se les va a dar atención. Se les va a dar atención a todos, pero como te digo, se va a dar atención priorizada. Mira, si tú tienes, el ejemplo es muy simple. Si tú tienes una combi que entra, que es para 10, y tienes 20, tienes que ir a entrar de 10 en 10, pues. ¿No?
0: No, pues, porque aquí estamos hablando de una enfermedad que, si avanza, pone en riesgo la vida del paciente. Me parece que, disculpe que se lo diga, pero la comparación no me parece en este caso oportuna. Pero,
3: no, estamos hablando que de turnos. Por eso te digo, pues, pero bueno, si tuviésemos 10 aceleradores como alquilar aquí en Arequipa, obviamente que los alquilamos, pero tenemos uno, ¿no? Entonces, tenemos de que priorizar también, y en eso tenemos que ser razonables. No se le puede exigir a alguien algo que no se pueda. Si me dices, sácame 100 turnos, no se puede sacar 100 turnos.
1: ¿Cuándo
3: ¿Por qué?
1: Se
3: Porque
1: va
3: tenemos
1: a tener,
3: un solo acelerador.
1: ¿Cuándo se va a tener o se va justamente, a ver, finalmente llegar, tener un nuevo equipo, arreglar el acelerador lineal que está defectuoso, en este caso en Arequipa? Cuando uno revisa los datos, y aquí el Instituto Peruano de Economía señala, el 56% de los casos de cáncer en el país, no hablamos solo de Arequipa, en el país se diagnostican en etapas avanzadas. Entonces, realmente, entienda la preocupación de los familiares y entienda la preocupación también de aquellas personas que de por sí ya tienen ciertas dificultades en la atención en general en eSalud. ¿Cuándo van a tener un aparato que funcione, un acelerador lineal?
3: A ver, como dije, lo primero que tiene de que comprender la prensa y los pacientes es que acá no hay indolencia, ¿ya? O sea, sí se está buscando solución y se les está dando solución, ¿ya? La compra, la del acelerador, no es compra, digamos, loca. Nosotros no la vamos a hacer, eso lo va a hacer Lima y ya la tiene programada. Ya se está haciendo la licitación, que es una licitación a nivel internacional, porque es un equipo de muy alto costo, y el proceso sigue así, ¿no? Se hace la licitación, se presentan los postores, se entrega de que la buena pro, ¿no?, y la empresa ganadora manda a fabricar el equipo.
0: ¿Cuánto tiempo va a tomar todo eso? O sea, ¿cuánto tiempo va a estar el acelerador lineal en Arequipa, el nuevo? O sea, ¿cuánto demanda todo ese proceso de licitación?
3: Yo pienso que no menos de 6 meses.
1: ¿6 meses? ¿Medio año?
3: Sí, eso es. ¿Por qué? Porque el equipo lo tiene de que fabricar, de que la casa. No es comprar un auto, no es que tú vas a la tienda y dame un equipo y acá está. No. Esos equipos se hacen a pedido. Se tienen que fabricar y eso toma su tiempo. Y lo tiene de que fabricar la casa matriz. Si es que gana un equipo, una casa japonesa, el equipo viene desde Japón. Si gana una casa alemana, el equipo viene desde Alemania, ¿no? Entonces, son procesos.
0: ¿Sabe dónde está la, ¿sabe dónde está la indolencia, señor Torres, en el hecho de que se haya esperado tanto para que se compre un nuevo equipo? 20 años de antigüedad. ¿Sí? No es cierto. Sí, ahí creo yo que está no le estoy responsable, es no de usted. Sé que la compra se hace en la sede central, pero ahí está justamente, repito, la indolencia, que no se tenga en el momento oportuno o no se haya planificado en el momento oportuno la compra de un equipo. El obsoleto se para malogrando.
3: Así es. Yo estoy ocupando aquí la gerencia en menos de un mes, ¿no? Y hay muchas deficiencias que vienen de años atrás, ¿no? La programación de los equipos, ¿ya? No solamente esto, porque hay un montón de equipos de alto costo, ¿no? Año a año se hacen los equipos de que nosotros queremos que sean repuestos, ¿no? ¿Ya? Hay una programación anual, ¿no? Que no se haya hecho en todo este tiempo, pues serán cuestiones presupuestarias, cuestiones políticas de gobierno, que a mí ya no me competen opinar, porque bien lo has dicho, esto no lo manejo yo.
2: Uh-huh. Jean-Pierre. De acuerdo, doctor. Sí, finalmente, por mi parte, ¿no? Y ¿es cierto que hay un repuesto, doctor, que no mandaron a fabricar o que trajeron que no entra, no da la talla para el equipo malogrado?
3: Sí. Quien tiene que reparar este equipo no es cualquier empresa, tiene que ser la casa matriz, ¿ya? Entonces la casa matriz ya nos dice de que este equipo ya tiene problemas para conseguir los repuestos que no se fabrican, ¿ya? Entonces ellos están intentando repararlo con las piezas de que ellos tienen, ¿ya? Si es que va y se repara, enhorabuena. Si no se puede reparar, seguiremos con la tercerización. El tema es que nuestros pacientes no se queden desatendidos.
2: Sí, claro. Lo otro, ¿es cierto, doctor, que algunos pacientes que tienen que recibir radioterapia les están cambiando por quimioterapia? Ellos han reclamado que al ser una técnica mucho más fuerte puede generar problemas en la salud.
3: No. O sea, todo tiene su indicación. ¿Ya? Hay cánceres que necesitan quimio y necesitan además radioterapia. Y hay cánceres que solo necesitan radioterapia y hay cánceres que solo necesitan quimio. ¿Ya? Entonces eso es una indicación ya clara, establecida, ¿no? Que ya los oncólogos conocen muy bien sus protocolos.
1: Y lo último, doctor Torres, para poder terminar de entender todo el contexto, ¿se malogran por la antigüedad? ¿Se malogran porque solo es un equipo atendiendo a muchos pacientes oncológicos? ¿Hay una falta de mantenimiento? ¿Qué está pasando también para que se malogren tan seguido?
3: Es un equipo que ya cumplió largamente su tiempo de vida, ya largamente. Ya recibe mantenimiento, sí, y también los equipos que tenemos en la seguridad de que social, ya aquí no pueden haber equipos muertos, o sea, tiempos muertos. Ya los equipos tienen de que trabajar si es posible las 24 horas del día porque hay alta demanda. Igual ocurre con el resonador, con el tomógrafo, ¿no? Entonces, para eso son, ¿ya? Claro. Tienen de que trabajar así. O sea, no podemos darnos el lujo de tener un equipo parado, ¿no? O
0: no,
3: sea,
0: de ninguna manera. Entonces, y sobre todo para el tratamiento del cáncer.
1: Pacientes oncológicos menos.
0: Joana hacía referencia a una cifra del Instituto Peruano de Economía, que el 56% de los casos de cáncer en el país son diagnosticados en etapas avanzadas. También el Centro Nacional de Epidemiología, Prevención y Control de Enfermedades revela que 6 de cada 10 casos de cáncer son detectados en estadios avanzados. Por eso el tratamiento es fundamental y es urgente. Y la verdad es preocupante, es yo diría que hasta indignante que no se hayan tomado las medidas por parte de salud y comprar un nuevo equipo. Señor Torres, ¿sí? Muchas gracias por su participación en la rotativa del aire. Sí, usted es muy amable.
3: Ok, no, para servirlos, hasta luego.
1: Buenos días, Pedro Torres, gerente de la Red Asistencial de Salud de Arequipa. Gracias también a nuestro compañero justamente Jean-Pierre Núñez, quien nos ha estado reportando junto a otros miembros de Arequipa, el equipo de RPP, pendientes de estas denuncias de pacientes oncológicos. El cáncer no espera, señores. Entonces, entiendan también todos y sobre todo las autoridades por qué el llamado de atención constante a que se reparen los equipos o se tengan los equipos en perfectas condiciones. Volvemos en breve en la rotativa del aire.
4: 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Te da la hora. 7:21. 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
18: El precio del dólar es de 3 soles con 40 céntimos de acuerdo con el Banco Central de Reserva del Perú. En el mercado paralelo, el tipo de cambio es de 3 soles con 39 céntimos para la compra y de 3 soles con 41 céntimos para la venta.
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0: 7 de la mañana con 24 minutos. Información en directo aquí en la rotativa del aire. En directo, Mabel Alba, te escuchamos. Buenos días.
1: Buenos días, compañera. Sí, es directo, en directo. Ustedes recordarán el caso del diputado Julián Pérez Malque, diputado por Juntos por el Perú, elegido por la región Cusco. Él ha sido intervenido, fue intervenido y estuvo detenido 48 horas en la comisaría de San Miguel. Ante este caso y ante la posibilidad de que sea sancionado por parte del Congreso, hemos salido a las calles para conocer cuál es el sentir de la ciudadanía con respecto a este primer caso de algún diputado, que protagoniza a un diputado. Y esto fue lo que nos dijeron. Escuchemos.
2: No puede ser diputado así, para empezar. Y, bueno, pues a su casa nomás.
3: Suspendido.
2: Tenemos que pagar todos nuestros errores.
4: Debe haber una sanción o si no, ya sacarle de ese cargo y que asuma otro. Debe darle ejemplo para que otros también lo piensen lo que tienen que hacer. O sea, está mal, ¿cómo puede agredir a una mujer?
5: Postulen y lamentablemente nuestro pueblo los elige.
3: ¿Pero qué debería hacer ahora el Congreso?
5: Ya se hubiera pronunciado, ya. Hace rato que se hubiera pronunciado. Y si se hubiera pronunciado, no le hubieran dado libertad.
2: Bueno.
1: Ahora, compañeros, el grupo de trabajo quien estaría a cargo de esta posible suspensión sería la Comisión de Ética, que aún no está conformada, además, en el Congreso. Ya el presidente de la Comisión, de la Mesa Directiva del Senado, ha indicado que está a favor de esta suspensión. Hablamos de Miguel Ángel Torres. Es la información que nosotros tenemos desde Lima Norte. Directo en directo, RPP.
6: Muy bien, Mabel Alba, gracias por la información. Con la cámara de Lucho Loaiza y los ciudadanos que opinan sobre la situación de este diputado Pérez Malqui. Para los ciudadanos, este diputado debe ser sancionado por el Parlamento por las denuncias que tiene de agresión contra su expareja. 7 de la mañana con 27 minutos. Vamos con los titulares de esta media hora y volvemos con más información en la rotativa del aire.
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0: La red asistencial de Salud Arequipa inició la derivación de los pacientes con cáncer más críticos a la Clínica San Pablo de la ciudad, luego de que el acelerador lineal del Hospital Carlos Alberto Seguín Escobedo presentara fallas.
1: Pedro Torres, gerente de la red asistencial de Salud Arequipa, informó a la rotativa del aire que la compra de un nuevo acelerador lineal tardará por lo menos 6 meses.
0: El Ministerio de Economía y Finanzas designó hoy a Fabricio Orrego Peche en el cargo de viceministro de Economía y a Eric Wilfredo Laura Serrano como viceministro de Hacienda.
1: A través de una resolución suprema publicada en el Diario Oficial El Peruano, se ha designado a Juan Teodoro Falconi Gálvez en el cargo de viceministro de Justicia del Ministerio de Justicia y Derechos Humanos.
0: El Ministerio Público informó que fueron identificados 3 sitios de entierro de pobladores que murieron durante un enfrentamiento entre miembros del Ejército e integrantes del MRTA ocurrido en 1992 en el centro poblado de Paco Pacuni, distrito de Limbani, provincia de Sandia, región Puno.
1: Las autoridades de Protección Civil de Guatemala evacuaron 2 aldeas por el aumento de las erupciones del volcán de fuego ubicado en el centro del país.
0: RPP te recuerda, circular produciendo ruidos que superen los límites máximos permisibles es una infracción muy grave, sancionada con 660 soles de multa.
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4: Tacna presenta 14 grados y por la tarde se espera una temperatura de 21. Puerto Maldonado registra 23 grados y al mediodía la temperatura será de 31. Además, Lambayeque registra 21 grados y para el mediodía se prevé una radiación de 11, considerada extremadamente alta. Se prevé un cielo parcialmente nublado.
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0: Bien, amigos, son las 7 de la mañana con 35 minutos. Seguimos en la rotativa del aire. Joana Castro y Carlos Villarreal con ustedes a través de RPP. Confianza y credibilidad por todos los medios. El diputado de Renovación Popular, Diego Bazán, sostuvo que la Comisión de Ética puede sancionar en 12 días a su colega de Juntos por el Perú, Julián Pérez Malqui, quien, recordemos, fue denunciado por agresión contra su expareja.
1: Así es, Bazán ha estimado que Pérez Malqui podría ser sancionado con 120 días de suspensión.
2: Siento mucho que desde el inicio su bancada no haya tomado acciones inmediatas, y es lo que corresponde. Este es un procedimiento que tiene que ser de inmediato. No solo se debe ver en el ámbito penal, también se debería ver en el ámbito ético. Existe hoy un procedimiento ante la implementación de la Comisión de Ética. Existe un procedimiento express que yo implementé, que en 12 días ya puede estar sancionado un parlamentario, y es lo que por supuesto correspondería, e indiscutiblemente lo ve el pleno, a la sanción máxima, que son 120 días de suspensión de sus labores.
0: Bueno, ¿y qué ha dicho Arturo Alegría, diputado de Fuerza Popular, con relación a este caso? Él ha hecho una crítica, ojo, a la bancada de Juntos por el Perú. Lo escuchamos.
3: Sino que una bancada, su bancada, la bancada de Juntos por el Perú, trató de encubrir, luego dijo una cosa, luego dice otra. Creo yo que ante este tipo de hechos tenemos que ser estrictamente severos al momento de aplicar una sanción. La expulsión no corresponde a ningún diputado, sino es parte de una bancada. Tiene que ser de algún modo investigado, tiene que dar sus descargos, pero lo que no podemos permitir es que esto pase por agua tibia y que no exista nada.
1: Y bueno, según revelaron informes periodísticos, existen conversaciones por WhatsApp del diputado Julián Pérez pidiendo a su expareja, a la que agredió, que ya no continúe con la denuncia.
0: Muy bien, amigos, 7:36 de la mañana. Paola Lasarte, quien ha sido ministra de Transportes y Comunicaciones, sostuvo que de los 8,000 millones de soles transferidos a los gobiernos regionales para la prevención de riesgo de desastres en los últimos 10 años, se han devuelto 5,000 millones por falta de gestión adecuada.
1: Y bueno, en ampliación de Noticias Regional, ha indicado que esta cifra es casi equivalente a los 7,000 millones de soles que se requirieron para el plan inicial de reconstrucción con cambios tras el fenómeno del Niño del año 2017, evidenciando que el presupuesto no se está ejecutando para proteger a la población ante fenómenos recurrentes como, por ejemplo, las lluvias.
4: En los últimos 10 años, todos los gobiernos regionales han recibido 8,000 millones de soles para prevención de riesgos de desastres a través del programa presupuestal 068. En estos 10 años, de manera acumulada, han recibido 8,000 millones de soles. ¿Sabes cuánto han devuelto los gobiernos regionales? 5,000 millones de soles.
5: Dios mío.
4: ¿Sabes cuánto costó el plan inicial de la reconstrucción con cambios en el 2017? 7,000 millones de soles. O sea, han devuelto casi lo mismo que se requirió para la reconstrucción con cambios en el 2017.
0: Bueno, sobre la seguridad en el transporte tras el accidente en Ica, que dejó 13 fallecidos, ¿no? Paola Lasarte enfatizó que no es posible aspirar a ser una potencia turística si no se garantiza la seguridad aeronáutica y el cumplimiento estricto de protocolos de mantenimiento de las aeronaves.
4: No podemos aspirar a ser una potencia, además teniendo la riqueza cultural y el patrimonio arqueológico y la cultura viva que tenemos, a ser una potencia de turismo si tenemos este tipo de problemas. Y no voy a decir accidentes, porque tiene que ser el resultado de una investigación si es que es un accidente. La empresa puede ser muy formal, pero se tiene que determinar si es que era, si no le ha dado adecuado mantenimiento.
5: ¿Quién tiene que revisar eso, Paola?
4: Existe una comisión en el Ministerio de Transportes que se dedica a hacer ese tipo, es independiente, que se dedica a hacer esta investigación.
1: Y finalmente ha indicado que el Ministerio de Transportes requiere una reorganización que priorice cuadros técnicos, y ya lo ha señalado, en todas sus áreas para evitar que la compleja operatividad diaria, por ejemplo, de carreteras y también de puentes, consuma el tiempo destinado a la planificación de mediano y largo plazo.
0: Son las 7 de la mañana con 39 minutos. Seguimos en la rotativa del aire. Ricardo Belmont Casinelli, quien fue, o es candidato, mejor dicho, a la alcaldía de Lima por el partido Obras, manifestó su rechazo a la participación de las Fuerzas Armadas en las tareas de control de seguridad ciudadana.
1: Uh-huh. Las declaraciones las dio aquí en RPP, en el programa Ampliación de Noticias, y el candidato lo que ha señalado es que no está de acuerdo con esta medida, argumentando que experiencias similares se han ejecutado en otros países, han resultado finalmente en un aumento de la criminalidad y que si existe corrupción en las cabezas de las instituciones, nada va a funcionar.
6: Yo estoy de acuerdo. El pescado se pudre por la cabeza. Si tenemos una Fuerza Armada corrupta y una policía corrupta, nada funciona. Nada funciona.
7: ¿Es lo que pasa?
6: Es más, aumenta la criminalidad. Eso lo intentó en México ante López Obrador, lo intentó Calderón.
7: ¿Y es lo que está pasando en Perú?
6: Sí, claro. Es lo que está pasando en el Perú. En el Perú hay una falta de cabeza que dirija en base a la experiencia.
0: Y para enfrentar la inseguridad, Ricardo Belmont sostuvo que la policía debe estar pues muy bien equipada, muy bien motivada, muy bien pagada y muy bien organizada.
6: La elección que definía el poder se hizo a puerta cerrada. O sea, un vergel, por no decir otra cosa. Puerta cerrada, no habían cámaras, no había público, no había nada.
8: Salvo las cámaras de la propia televisión del Congreso, ¿no?
6: Que puede falsear también. ¿Por qué? Porque hay que tomar pues todos los rostros en ese momento. Se necesita todas las cámaras que se puedan.
1: Bueno, Belmont Casinelli, quien es dirigente del Partido Obras, ha destacado el avance de la coalición política conformada en el Congreso junto a los grupos Ahora Nación, el Partido del Buen Gobierno y Juntos por el Perú. Y el candidato ha señalado que existe una relación de diálogo, que por cierto estas conversaciones son fluidas, el diálogo es fluido, entre los integrantes a quienes describió como un equipo con características distintas, con capacidades distintas, eso sí, pero capacidades intelectuales que permiten un análisis profundo de la realidad nacional.
6: El último en sumarse fue Nieto, que aportó muy buenas ideas. López Chao es un hombre muy inteligente y Sánchez me impresionó por su capacidad de análisis. Analiza bien. Entonces yo creo que hay que bajar la temperatura.
8: ¿Y toma buenas decisiones sobre ese buen análisis?
6: Buen análisis, porque es psicólogo, sabe mirar, sabe analizar. Pero se dispara el hombre por la juventud. Es joven todavía.
0: Bueno, y Ricardo Belmont dijo que ellos buscan, o sea, su partido ser oposición sin exponer también dudas y además presentar alternativas y apoyar aquellas medidas positivas que aplique el gobierno de la presidenta Keiko Fujimori.
1: Son las 7 de la mañana con 43 minutos. 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Los estamos acompañando en la rotativa del aire. Carlos Villarreal y Johanna Castro. Atendemos un rotafono. Hola, buenos días. ¿Su nombre y desde dónde se comunica? Hola. Hola, buenos días.
9: Hola.
1: Sí, te escuchamos. ¿Tu nombre y desde dónde nos llamas? No. A ver, de manera interna sabemos que es un rotafono que llega de Piura. Hay una recién nacida, una bebé con una enfermedad al corazón que necesita ser trasladada de urgencia a la capital.
0: Sí, así es. Una bebé con cardiopatía, con 6 días.

0: su pequeña, una recién nacida, repetimos, de apenas 6 días.
1: Ojo que ya el Hospital de Apoyo de Sullana envió la referencia a varios hospitales de Lima. La solicitud fue atendida por el Instituto de Salud del Niño. Se hizo la teleconsulta, pero le dijeron que le van a avisar y hasta el momento espera una respuesta de los profesionales. El padre de familia también nos ha comentado que ayer pudo registrar a su hija en las oficinas de RENIEC, pero le dijeron que debe recogerlo dentro de un mes, el documento. Cualquier información o ayuda, por favor, el número del señor José Yacila, el papá, es 901-197-022. 901-197-022. La bebé se llama Miriam Abigail Yacila Xilupú. Ojalá que puedan traerla pronto a Lima, a esta bebé, y pueda ser atendida con extrema urgencia.
0: Gracias por su confianza en el Rotafono. 999-001-800, el WhatsApp del Rotafono. Volvemos en breve y ya está Jesús el Tanque Arias en minutos, nada más con el bloque deportivo.
2: Siete y 45. 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
9: Un día como hoy, 4 de agosto, 1875. Fallece en Copenhague Hans Christian Andersen, escritor danés famoso por ser autor de tradicionales e imperecederos cuentos infantiles, entre ellos el muy conocido El Patito Feo. 1891. Fallece en Arequipa José Casimiro Ulloa, que fue nombrado cirujano en jefe del Ejército del Perú durante la guerra con Chile. En 1887 es declarado patrono de la sanidad del Ejército Peruano.
10: 4 de agosto, un día como hoy.
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1: Un aplauso para mami y papi, porque en verdad rompieron.
2: Mañana con 50 minutos. No nos mareen aquí, por favor, en las indicaciones.
3: Lo que pasa es que
2: ya
3: no,
2: está listo.
3: Nos peleamos para presentarlo.
2: Sí, no, hasta hacemos Fu Manchu. Pero ya, te toca.
3: Ah, ya, gracias, muy amable.
4: Hoy ya te toca.
3: Señores, volvió. Ya está aquí. Ah, ya era hora también. El señor Jesús, el tanque Arias.
2: Vuelve si nos peleamos para darte el pase. ¿Qué es eso, tanque?
4: ¿Cómo están? ¿Qué tal?
2: Días.
3: Sé lo que dice.
4: A mí también me alegra verlos.
3: Nicolás dice,
4: sí.
3: Mi papi, mi churro, mi Mickey, mi rey.
4: Oh, muchas gracias. Muchas gracias. ¿Cómo? Muchas gracias. La gente está ahí.
3: Nicolás, importante. Al productor.
4: Ah, Ricolás. Es un buen muchacho, además, de la producción. De producción de alto nivel, del noticiero más escuchado de habla hispana.
3: Ah, eso ni hablar.
4: No se equivoque. Bueno, para contarle a la gente que tras la fecha 3 del torneo Clausura se vienen partidazos el fin de semana. El viernes van a jugar Universitario y Sporting Cristal. Y el sábado van a jugar Sport Boys y Alianza Lima. El partido Universitario ante Cristal será en el Estadio Monumental el día viernes, 8:30 de la noche. El Boys ante Alianza Lima será el día sábado en el Estadio Nacional. Para el partido del viernes se ha anunciado a través de las redes sociales que se han vendido más de 45.000 entradas para el partido por esta cuarta jornada del torneo Clausura. Ha sido buena la respuesta de los hinchas de Universitario de Deportes para este compromiso. Considerar, ¿no?, que en el caso del partido entre Universitario y Sporting Cristal, el partido es solo para hinchada local. Así que solo para hinchas de Universitario de Deportes ya se han vendido 45.000 entradas y más. En el caso del partido Sport Boys Alianza Lima, sí está permitida y sí está a la venta también entradas para los hinchas de Alianza Lima en la tribuna sur visita del Estadio Nacional. Así que el partido Boys Alianza sí será con doble hinchada, el partido Universitario Cristal solo con hinchada de Universitario de Deportes. Por el lado de Sporting Cristal, Ian Wisdom declaró en fútbol como cancha en relación al objetivo del equipo rimense que visitará este viernes el Estadio Monumental.
5: Nosotros estamos enfocados en salir a ganar el partido y buscar esos tres puntos, al igual que lo hicimos el partido pasado y que lo vamos a seguir haciendo en cada partido que nos toca. Bueno, creo que los que estamos enfocados no solo en ganar la U, sino en ganar el campeonato. Tenemos que ganar el campeonato y también la Copa Caliente, que son las dos copas que nos quedan.
4: Ahí estaba la palabra de Ian Wisdom, volante del club Sporting Cristal, que este viernes visitará a Universitario de Deportes tras lo que fue la victoria en el torneo Clausura ante Juan Pablo II College. Será rival de Universitario el viernes. Lo veía con bastante expectativa, Carlos, del partido del viernes.
3: ¿A mí?
4: Sí.
3: ¿Del viernes?
4: Del viernes, pues jugamos Cristal. O sea, ya no quiere hablar de fútbol usted.
3: ¿Ah?
4: O sea, cuando estoy ahí, si quiere, ahora no.
3: Estoy un poco desanimado.
4: ¿Verdad? Está desanimado.
3: Sí, pero.
2: ¡Uy, qué mal hincha! ¿Qué mal hincha?
3: No, pero espero que se recupere, obviamente, ¿no?
2: Pero el viernes hay que apoyar, ver, pues, ¿sí o no?
4: Usted va a apoyar a su equipo, ¿no?
2: Sí, voy a apoyar, pero desde mi vivienda.
4: Desde su casa.
3: Yo también lo voy a ver.
4: Desde la comodidad de su hogar.
2: Desde la comodidad de mi hogar, mi viernes y mi sofá.
4: Muy bien.
3: Yo también voy a ver el partido, obviamente, ¿no?
4: Excelente.
2: Yo lo escucharé.
3: Ahora, si usted no quiere.
4: La productora Camila también dice que va a ver el partido. Ricolás dice que él de todas maneras va a estar trabajando. Así que, bueno, la gente de la producción está en esa. El que está y sí tiene firme, ¿no?, y clarísimo su objetivo es Pablo Guede, el técnico de Alianza Lima. Alianza es puntero del torneo Clausura y va a visitar a Sport Boys el día sábado por la noche en el Estadio Nacional. Esto dijo el estratega blanquiazul.
6: Yo vine acá por algo muy claro, que es salir campeón. Y ver estos chicos, lo que se matan entrenando, después de todo lo que pasaron, como bien dijiste, y lo que se matan en el día a día, no bajan los brazos. Y todo eso dije, no, yo vine acá para salir campeón y yo tengo que intentar salir campeón.
4: Ahí estaba la palabra de Pablo Guedes. ¿Se activó la manada?
2: La manada, sí.
4: Los fans, la gente, el público, los seguidores que están en el YouTube de RPP, porque estamos en la multiplataforma.
3: Los tanque lovers.
2: Los tanque lovers. Primero te saludan. Llegó el King de RPP, por fin, dice Juan Ricardo. Luego hay un mensaje para Nicolás, ya que lo lee en privado. También es de un varón, ¿ah? No sé, creo que están confundiendo por ahí. Son hinchas también. ¿Ambas barras irán? Te pregunta Juan Ricardo. No le quedó claro.
4: ¿En qué? En el caso del Boys Alianza, sí. En el caso de Blue Cristal, no. Solo hinchada de la U.
2: Y en el caso del Boys Alianza, sí. Ah, mira, le jalan las orejas. ¿Qué pasa, Carlitos? Estás perdido, dice.
4: Ah, bueno, eso ya es con...
3: ¿Perdido por qué?
4: Por favor, a la gente sí, un poco más de respeto, ¿no? O sea, Villarreal, en la institución dentro de RPP.
3: Uno no puede tener determinados estados de ánimo.
2: Pedro Coronado, normal. Tanque, mi pastor.
4: Corresponde a un estado de ánimo, entonces,
3: claro,
4: no es que estaba usted...
3: Por supuesto.
4: No es que estaba usted viendo ahí, usted estaba leyendo alguna información importante, ¿no? Porque... Se viene el cierre del
2: noticiero. Haciendo stickers, no estaba haciendo stickers.
3: No, jamás.
4: No haga eso. Bueno,
3: nunca en mi vida he hecho eso.
4: El que sí está metidito es Bocinha. Llegó Bocinha. Bueno, ayer contábamos que llegó Bocinha a Chile para firmar por Colo-Colo. Ayer pasó exámenes médicos. A ver si ponen las imágenes de exámenes médicos. Ayer pasó exámenes médicos, esto ya fue el domingo. Ayer pasó exámenes médicos, los pasó correctamente. Y Bocinha ya firmó su vínculo con el equipo de Colo-Colo. A ver, no voy a revelar montos, pero se dice que está ganando o que va a ganar entre 3 y 4 veces más de lo que ganaba en su equipo en segunda división de Portugal. Contrato de 6 meses con opción, ¿no?, a una ampliación a un año. Tiene 40 años Bocinha, está entero, o sea, físicamente bien, lo vieron en el Mundial. Y Bocinha ya es del Cacique, que fue anunciado en la cuenta de Colo Colo. Ha sobrepasado los 4 millones de visualizaciones. A la gente que le encanta, ¿no?, el tema de las redes sociales, y es verdad, comercialmente ayuda mucho, comercialmente le ayuda mucho a Colo Colo y al gran Bocinha. 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Buenos días.
3: Buenos días, señor. No se olvide el desayuno.
4: Viene.
3: 7:57.
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2: Sí, estamos en agosto.
3: Pero lo que pasa es que vamos a hablar con el doctor Wilfredo Pedraza, que es el abogado de Ollantumala. Doctor Pedraza, ¿cómo está usted? Buenos días.
2: Bienvenido.
7: Yo, Villarreal. Buenos días, señorita Joana Castro. Bueno, no es por reventarme cohetes.
2: Pero.
7: No es por tirarme bombos. No es por computarme la última gaseosa del desierto. Pero les habla el mejor abogado de Perú, Wilfredo Pedraza.
2: Piedraza.
7: Porque por mi labor prolija, y muy profesional, he logrado la libertad del expresidente Ollantumala. Atrás quedaron los César Takasaki, los Humberto Abanto, los figuretis como Elio Riera, Benji Espinosa, Ojitos Verdes. Son calichines para mí, soy el único abogado que saca presidente de la cárcel. Y no soy abogado caro, cobro poco, yo diría lo justo. Me ha llamado el expresidente Vizcarra a pedirme también que lo saque.
2: Uy, también lo ha llamado Castillo.
7: Sí, le llamó el presidente Pedro Castillo. Le acabo de decir, señor expresidente, yo soy abogado, no soy mago. Y luego de una ardua batalla legal, he logrado demostrar la inocencia de mi patrocinado. He podido demostrar que el delito que cometió, cuando lo cometió, no era delito.
3: Bueno, en realidad es verdad, pues no era delito.
2: Eso es cierto.
7: Y estoy seguro que los 3 casos más que tiene se van a ir al archivo. ¿no? Y por este maltrato que ha sido víctima el señor Humala, estamos evaluando la posibilidad de pedir una jugosa indemnización del Estado, al Estado. Y
3: ¿qué pasa con Nadine?
7: Y también, bueno, creo que también eso se va a caer. De todas maneras, la señora David va a regresar. Y vamos a exigir que este fiscal perverso y arbitrario, Domingo Pérez, reciba su merecido. También vamos a exigir una reparación civil. Y al mismo estilo de la Foca Farfán contra la señora Magali, vamos a pedir que el señor Domingo Pérez se vaya a barrer el Hospital 2 de Mayo, el Hospital Loaiza, el Hospital María Auxiliadora, el Hospital de Coyique, la Catedral de Lima, y que vaya a regar el Campo de Marte, y que eso le sirva de merecido.
2: Qué exagerado. Bueno, perfecto.
3: Muchas gracias.
2: Gracias, doctor.
7: Muchas gracias. Muchas gracias.
3: Gracias.
2: Un abrazo al gran Hernán Vidaurre. 8:00, amigos. No hay tiempo para más. Un gusto, como siempre, estar con ustedes, acompañándolos esta mañana en la rotativa del aire. Gran resumen y luego ampliación de noticias.
3: Gracias. Buenos días.
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0: Son las 8:02.
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10: Pedro Torres, gerente de Salud Arequipa, informó que los pacientes del Servicio de Oncología del Hospital Nacional Carlos Alberto Seguín Escobedo serán trasladados a la Clínica San Pablo para continuar con sus tratamientos de radioterapia tras la avería del acelerador lineal.
11: Ahí se ha contratado ya los servicios para que puedan ir atendiendo los pacientes, obviamente que tienen que ir en orden de ir de gravedad, ¿no? Los 25 pacientes ahorita que son urgentes, esos son los que están yendo ahorita. Se les va a dar atención a todos, pero como te digo, se va a dar atención priorizada. Mira, si tú tienes, el ejemplo es muy simple. Si tú tienes una combi que entra, que es para 10, y tienes 20, tienes que ir a entrar de 10 en 10, pues, ¿no?
12: Las juntas de portavoces del Senado y de la Cámara de Diputados se reúnen hoy para definir la distribución de las comisiones ordinarias del Congreso bicameral. Durante las sesiones debe establecerse el número de integrantes de cada comisión, así como la conformación de la Comisión de Ética y la Subcomisión de Acusaciones Constitucionales.
10: Un hombre identificado como Giovanni Contreras de los Santos, de 35 años, murió tras ser atacado a balazos en los exteriores de la parroquia Nuestra Señora de los Ángeles, en el distrito limeño del Rímac.
12: La Municipalidad Provincial del Santa no ejecutó obras ni actividades de prevención en 19 de los 33 puntos críticos identificados en el distrito de Chimbote, en Ancash, frente al riesgo de inundaciones, pese a que estos habían sido considerados en las fichas técnicas referenciales, dio a conocer la Contraloría General.
10: Cusco registra 28 casos confirmados de sarampión y 7 hospitalizaciones por complicaciones de la enfermedad, a diferencia del año pasado, en el que no se confirmó ningún caso de sarampión en la región. Así informó a RPP el director ejecutivo de Inteligencia Sanitaria de la Gerencia Regional de Salud, Alex Jaramillo.
13: Ya tenemos complicados. Ya el sarampión, como hemos dicho muchas oportunidades, no solamente es pues la fiebre y el rash. Uh-huh. En gente que no está vacunada lo puede complicar y llevar al hospital. 7 personas en este momento están complicadas con el sarampión. tres niños de procedentes de Madre de Dios que están hospitalizados en el hospital regional en este momento, y los otros cuatro jóvenes de Cusco.
12: El presidente de Bolivia, Rodrigo Paz, anunció la reducción de ministerios de 14 a 12. Asegura que la medida busca un Estado más eficiente y con menos burocracia.
14: Recibimos un gobierno que venía de 21 ministerios, posteriormente pasó a 17 ministerios. Nosotros generamos una otra instancia desde el primer momento de 14 ministerios y hoy día, reduciendo la burocracia, estamos pasando a 12 ministerios. O sea que el gobierno central está dando señales claras de buscar un Estado no ausente, sino un Estado presente, eficiente y que vaya siendo el ejemplo de aquello que tiene que significar un mensaje también a nivel de las regiones.
10: El ministro español del Interior, Fernando Grande Marlaska, aseguró que ya han regresado a Marruecos 70.000 de las 72.000 personas que entraron a la ciudad española de Ceuta la semana pasada.
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0: Ocho y seis. 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

0: Muy buenos días y bienvenidos a Ampliación de Noticias. Son ya las 8 con 8 minutos de la mañana. Iniciamos el programa con información internacional. ¿Qué hay detrás? Nos hemos preguntado muchos peruanos de esta avalancha de personas que se lanzaron al mar para llegar hasta la península ibérica. Salían, llegaron a Ceuta, a la ciudad de Ceuta, que es una ciudad que se encuentra justamente está en el sur de la península, en el norte de
1: Marruecos.
0: Marruecos, en África, ¿no? Y bueno, ¿qué hay detrás de esas imágenes que vimos? Con un número exorbitante de muertos, estamos hablando de que se había confirmado ya por lo menos 70 fallecidos. Vamos a conversar con alguien que entiende perfectamente la situación. Es una situación legal, es una situación política, acaso determinada por una decisión del Tribunal Supremo de España. ¿Qué está pasando con esta situación migratoria que incluso ha llevado a que algunos estados, como el Estado italiano, planteen la suspensión de la visa Schengen para España, del acuerdo Schengen para España dentro de la Unión Europea? Esto puede tener consecuencias para el gobierno español, lo está manejando bien, mal. Vamos inmediatamente, Fernando, ¿qué te parece si nos enlazamos ya desde Ceuta, España, con Cándido Ramón Romaguera, director de Radio Ceuta y Radio Algeciras? Porque también esto tiene que haber afectado a los habitantes de esta localidad, que no son muchos, pero que indudablemente de un día para otro vieron que la ciudad se veía invadida. Muy buenos días, Ramón, muchas gracias por estar con nosotros esta mañana.
2: Hola, buenos días, muchas gracias a vosotros por atendernos y por dar información de lo que está sucediendo en esta ciudad.
0: Al contrario, muchas gracias a ti por aclararnos la información. ¿Qué pasó? Es decir, ¿cuál fue el detonante para que de pronto, de un día para otro, viéramos, como decía al inicio del programa, una avalancha de personas? ¿No? Esto ocurrió el jueves 29, sí, para ser más exactos, pero las imágenes eran impresionantes. Y uno decía, pero demonios, ¿qué pasó? ¿Cuál fue ese detonante?
2: Bueno, pues es una cuestión que todavía se investiga y que todavía se trata de aclarar por todas las partes, ¿no? En un principio, se ha apuntado en algunos sectores que el gobierno de Marruecos, en venganza, por decirlo de alguna manera, demasiado dura quizás, pero después de que en las últimas semanas el presidente del gobierno de España, Pedro Sánchez, visitara Argelia, que es un tradicional enemigo político de Marruecos, y llegase y llegase a acuerdos con Argelia, pues evidentemente hay sectores que apuntan a que el rey de Marruecos habría tomado como represalia esa buena relación de nuevo entre España y Argelia, represalia contra el gobierno de España, intentando la invasión, porque podríamos hablar de invasión con personal civil y con ciudadanos de Marruecos de la ciudad de Ceuta. Por otra parte, Se habla evidentemente de lo que supone como tal la crisis migratoria, que viene siendo un goteo incesante desde hace años en las costas españolas procedentes de África, por la situación que viven países del entorno africano que están en guerra y son personas que buscan un futuro mejor. Pero en cierto modo las causas exactas del motivo por el que se produjo esta avalancha y quién colaboró en cierto modo en esa avalancha es todavía difícil de conocer, porque hay muchas incógnitas, ¿no? Hay incógnitas como que como los servicios de inteligencia españoles no avisaron. Por otro lado, se dice que sí, que llegaron a avisar. El Ministerio de Interior dice que no tenía constancia de ese aviso. En definitiva, son muchas incógnitas las que hay todavía sobre el terreno y sobre lo ocurrido, porque es verdad que han pasado 5 días aproximadamente y todavía son muchos los miles de ciudadanos marroquíes que siguen ocupando Ceuta.
0: ¿Aproximadamente cuántos y cuántos fallecidos es la última información que tienes? Porque la cifra ha variado.
2: Sí, el último dato eran ya de más de 90 fallecidos, 97 si mal no recuerdo, y el número de personas que todavía podrían permanecer en la ciudad de Ceuta en sus calles de forma ilegal, por decirlo de alguna manera, pues serían en torno a las 2.000. Hay que tener en cuenta que la cifra evidentemente no es exacta en ningún momento, porque se habla de que podrían haber cruzado entre 60 y 70.000 personas el día que se produjo la avalancha, pero en principio se calcula por parte del gobierno de la ciudad que todavía pueden quedar en sus calles más de 2.000 personas.
1: Sí, buenos días. Quisiéramos saber,
2: buenos días,
1: ¿hasta qué punto el Reino de Marruecos ha venido reclamando durante los últimos años la soberanía, no solamente sobre el enclave español de Ceuta en África, sino también sobre Melilla y otros peñascos? El contexto geopolítico tiene que ver con eso. Hay que recordar que esas zonas del norte de África fueron pobladas sobre todo por griegos y otras etnias mucho antes de que los árabes llegaran con el Islam en el siglo VII. De manera que hay una larga historia de pertenencia a Europa de esos enclaves, o antes Tánger también, que pasó a ser marroquí. Pero yo quisiera saber cuál es el estado del reclamo de soberanía que Marruecos hace sobre Ceuta y también sobre Melilla.
2: Bueno, cuando se habla de tiempo, si tiramos hacia atrás, hay que decir que las ciudades de Ceuta y Melilla nunca fueron marroquíes, no lo han sido nunca. O sea, no es que España hubiese conquistado en años atrás o siglos atrás esas ciudades, nunca fueron ciudades de Marruecos. De hecho, la ciudad de Ceuta perteneció antes a Portugal. Y entonces, bueno, ¿desde cuándo viene Marruecos reclamándolo? Pues Marruecos es una baza que siempre utiliza, son las cartas que utiliza el rey de Marruecos siempre cuando quiere presionar a España de alguna manera, ¿no? En toda negociación o en toda reunión en la que Marruecos está presente, siempre se pone sobre la mesa la posibilidad de recuperación de Ceuta y Melilla como objetivos principales para ellos. Y digo de recuperación mal dicho, porque evidentemente, como he apuntado con anterioridad, nunca fueron de Marruecos, pero Marruecos considera que al ser territorio que está en el norte de África, que colinda con lo que es Marruecos, pues lo reclama como tal.
0: Claro, el tema, para que se ubiquen nuestros oyentes y televidentes, es que Ceuta está físicamente ubicada en el continente africano, pero políticamente pertenece a España y por lo tanto forma parte de la Unión Europea. Y esto se convierte en un atractivo para los migrantes marroquíes, si queremos entender bien. Lo que sorprende es que de un día para otro se hayan lanzado incluso al agua para llegar a nado, y esto me parece que tiene que ver con una decisión del Tribunal Supremo que justamente hizo que de pronto, es una especulación por supuesto dentro de las causas que nos explicabas, Ramón, pero la situación actual en la ciudad, ¿cuál es? Porque hemos visto también a los vecinos y a los ciudadanos sumamente preocupados y reclamándole al gobierno español hacer algo, porque se han visto invadidos.
2: Claro, hay que tener en cuenta que los ciudadanos de Ceuta han visto cómo la frontera Marruecos abría las puertas literalmente de la valla fronteriza y sus ciudadanos empezaban a entrar a España. ¿Qué pasa? Pues que las fuerzas de seguridad del Estado, el ejército español, no actuó en su momento intentando impedirlo, porque era tal cantidad de personas que hubiera sido, pues en cierto modo una actuación policial, pues podría haber provocado incluso más muertes de las que ya se produjeron en el mar, y la policía dejó de actuar y lo que se limitaba era a atender a los migrantes que iban entrando a Ceuta. El problema, como digo, es que bueno, que son miles de personas prácticamente al minuto, era toda habréis visto las imágenes y era toda una muchedumbre entrando en una ciudad que tiene una población de 84.000 habitantes y que veía cómo casi se igualaba,
0: claro, el número de personas que llegaba de un día para otro. Sí, claro, estamos hablando de la costa norte de África, correcto, orillas del estrecho de Gibraltar. Eso es lo que separa, digamos.
2: Correcto.
0: Ya, correcto.
2: Correcto. Y en cuanto a lo que decíais del Tribunal Supremo, sí es verdad que se ha barajado la posibilidad de que una sentencia que hubo hace aproximadamente unos 20 días del Tribunal Supremo de España, donde decía que no se podía devolver en caliente. La devolución en caliente se denomina en el argot entre los dos países a esos migrantes que son detenidos y se expulsan automáticamente.
0: Claro.
2: Pues el Tribunal Supremo emitió una sentencia en la que no se podían emitir devoluciones en caliente a las personas que no hubieran traspasado ningún, podríamos decir, ningún objeto que separara, o sea, en este caso la valla de la frontera. Por el
0: claro,
2: agua,
0: pero el
2: pues,
0: tema era por mar, un resquicio. ¿Correcto? Perdón, por agua.
2: Claro, claro. Por el agua, pues encontraron un resquicio tanto las mafias como quienes evidentemente han estudiado a conciencia esa sentencia para que las personas cruzando solo el espigón de separación de la valla pudieran entrar nadando sin ningún tipo de problema para no ser devueltos.
1: Sí, señor Romaguerra, Mávila Huertas le había hecho referencia al contexto geopolítico que tiene que ver con la posibilidad de fragilizar a la Unión Europea. Usted ha abierto la posibilidad que muchos plantean de que haya sido una decisión política tomada por el Reino de Marruecos, pero ¿con qué objetivo y con el respaldo de quién? Porque sabemos que en este momento hay dificultades al interior de la Unión Europea frente a las relaciones con los Estados Unidos, por ejemplo, y frente al fenómeno de la migración por otro. De manera que yo quisiera que nos dé su punto de vista sobre las consecuencias de esto en la Unión Europea, porque de una manera u otra todos los países enfrentan un problema migratorio, España el más grave, por sus ciudades en el norte de África, ¿no?
2: Sí, hoy precisamente se ha convocado una reunión de ministros del Interior de la Unión Europea y el gran problema con el que se ha encontrado España también en este sentido es, por un lado, se vive el mejor momento de las relaciones entre Marruecos y Estados Unidos y Donald Trump, un momento en el que el rey de Marruecos se ve muy respaldado por el gobierno americano, cosa que evidentemente no ocurre con España, cuyos enfrentamientos públicos hemos visto en las últimas meses entre Pedro Sánchez, el presidente del gobierno, y Donald Trump, y que han llevado a que las relaciones no sean buenas. Además, a eso se une también el que la Unión Europea se encuentra en un momento de bastante incertidumbre por todos los conflictos que estamos viviendo. En primer lugar, la guerra de Ucrania y la situación que se vive allí, el tema de la migración y los países como Italia con la ultraderecha que están intentando también pues que se pueda llevar a cabo otro tipo de política migratoria en la Unión Europea y por otro lado también pues ver que la Unión Europea como tal a través de la OTAN tampoco se ve en cierto modo unida a la hora de dar una respuesta que pudiera darse en torno a cualquier actuación militar, ¿no?
0: De acuerdo, Ramón, muchísimas gracias por estar con nosotros esta mañana. Veremos qué pasa, cuáles son las conclusiones a las que se llega. A ver si hay un acuerdo de pronto, esta reunión importante entre los ministros del Interior y vamos a estar muy pendientes del tema. Te agradecemos muchísimo esta comunicación con RPP y que nos hayas aclarado una información que a este lado del mundo parece a veces bastante confusa, sobre todo por la cantidad de gente implicada. Ha sido Ramón Romaguerra, director de Radio Ceuta y Radio Algeciras desde Ceuta, España. Vamos a la pausa, 8:20.

0: 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Te da la hora. 8 y 21. 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
10: El precio del dólar es de 3 soles con 40 céntimos de acuerdo con el Banco Central de Reserva del Perú. En el mercado paralelo, el tipo de cambio es de 3 soles con 39 céntimos para la compra y de 3 soles con 41 céntimos para la venta.
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0: después de haber hablado sobre un problema que concierne a las relaciones entre Marruecos, el norte de África y España, del sur de Europa, hablaremos sobre nuestro país y particularmente sobre Piura, puesto que la presidenta Keiko Fujimori ha tomado decisiones sobre esta región de nuestro país, que es una de las que se verá más afectadas por el fenómeno del Niño, y desde ya se está viendo afectada tanto en el mar como en su agricultura. Vamos a hablar por eso con el diputado piurano Eduardo Castillo, de Fuerza Popular, que es representante naturalmente de esta región. Señor Castillo, muy buenos días, bienvenido a RPP.
1: Mávila, Fernando, ¿cómo están? Muy buenos días. Muchas gracias por la invitación para comentar la visita de la presidenta ayer en la región de Piura.
0: Sí,
1: súper importante.
0: Uno de los anuncios que ha hecho es la inversión de 140 millones de soles en la descolmatación del río Piura, que ya sabemos que es uno de los pocos ríos de la costa que no llega hasta el Océano Pacífico y que en consecuencia puede producir fenómenos graves de inundación de la gran capital piurana. Lo que llama la atención es que esta decisión no se haya tomado hasta ahora por los anteriores gobiernos, que ya sabían que esto se venía.
1: Sí, en principio, para comentar, como decía la presidenta, que esos trabajos debieron hacerse hace mucho tiempo y lamentablemente no se han hecho. ¿Cuáles son los trabajos definitivos? Llevar el río, el cauce, al mar y llevar las aguas de la ciudad al río, ¿no? Esto definitivamente ayudaría muchísimo a no inundar la ciudad. Sumado a ello, las obras paralizadas que representan el tema de tener las calles y los buzones abiertos suman mucho el riesgo, ¿no? Yo hace semanas he denunciado en este programa, en un par de oportunidades, de que he realizado mesas técnicas con el anterior gobierno, con todas las instituciones involucradas, INDET, y gobierno regional, Municipalidad de Piura, CNEPRED, PCM, Ministerio de Defensa, y lamentablemente nadie quería asumir una responsabilidad de la cero ejecución en el tema de prevención. 0% en tema de ejecución. Y apenas 4% detectó Contraloría en uno de los 3 informes que le solicité, 4% en el tema de reacción. ¿Qué quiere decir en el tema de reacción? Temas de compra de calamina, triplays, para el momento de la lluvia. Entonces, saludar la presencia de la presidenta de la República, que ha tomado el liderazgo en esta oportunidad de este fenómeno del Niño, en un evidente fenómeno del Niño que estamos viviendo y que aparentemente va a ser muy fuerte. Ella ha tomado el liderazgo y ha nombrado a 2 instituciones importantes responsables que van a liderar el trabajo de descolmatación, que es el ministro de Desarrollo Agrario y el ministro de Defensa. Junto a ellos, y los 140 millones de soles que está designando de manera inmediata con una maquinaria que ella misma ha corroborado está en funcionamiento, no es una foto, no es un acto protocolar en el que ella viene a ver una maquinaria y que el día de hoy, mañana pasado, probablemente no esté funcionando. La hemos visto en pruebas de maquinaria y como te digo, esta responsabilidad pasada de que el gobernador diga, oye, me dan la maquinaria pero no me dan el petróleo y no me dan el chofer, cositas pequeñas que parecen no importantes y que ahora han sido consideradas por la presidenta de la República y que ya tiene 140 millones asignados para superar estas situaciones, que, y ojalá que lleguemos a lo que ella ha anunciado ayer, que el río Piura, que es el principal problema, pueda soportar más de 3.000 metros cúbicos de agua, que fue la última pasada fuerte que tuvo el río Piura y que fue que se salió a la ciudad y que inundó pueblos del Bajo Piura, ¿no? De igual forma estaba con los campesinos en el Valle del Chira.
2: Justamente sobre eso le iba a mencionar, porque en el discurso de la presidenta, en sus declaraciones, ella pone la prioridad primero en las personas, dice. En segundo lugar, en los agricultores. Esas son sus prioridades, consciente justamente de los problemas que hay en materia de infraestructura. Y lo otro es que, pensando justamente en las personas, iniciar de inmediato, ha dicho, la vacunación contra el dengue. En ese aspecto, no solamente en la vacunación, sino en el tema agrícola, por ejemplo, y de las personas en riesgo, ¿qué información podría usted proporcionarnos?
1: Sí, en el río Piura tenemos un problema que es básicamente social y en la cuenca del río Chira, donde ella ha estado ayer, dentro de la cuenca, con los agricultores, también estaba acompañada del gobierno regional y demás autoridades, pero lo más importante es que ha escuchado a quienes conocen el comportamiento del cauce del río Chira y que ven casi siempre en estos fenómenos climáticos cuál es el comportamiento, cuáles son los brazos en los que se desborda el río Chira,
2: ¿Hacia dónde va?
1: dónde se deben construir estos diques, dónde se deben atender. Ha estado con la Junta de Usuarios del Valle del Chira y ha anunciado también atención rápida a los 60 puntos críticos, tanto de la cuenca de Piura, para ver el tema social, y de la cuenca del Chira, que es el tema netamente agrícola. Ojo, cuenca del Chira, que desemboca de Puechos y que Puechos también alimenta a la agroexportación, que es una gran cantidad. Son cerca de 500 hectáreas que el Valle del Chira tiene, y que la última vez ha soportado un metraje de agua de más o menos 6.000 metros de litros por segundo, ¿no? Entonces, tenemos la ventaja en Sullana, yo vivo en Sullana y acompaño a los agricultores de que el Chira sí tiene salida
0: Al
1: al mar,
0: océano.
1: pero lamentablemente cuando bajan las cuencas de Ecuador a Puechos y Puechos que está colmatada al más del 60%, lo lógico es abrir compuertas para que la represa no se replete y este abrir compuertas significa barrer con varias hectáreas. Entonces, aquí un llamado especial al proyecto especial Chirapiura, que pertenece al gobierno regional, para ver dónde están sus comunicados de alerta con los hermanos agricultores.
0: De acuerdo, diputado Castillo, yo le ruego que nos espere un instante, vamos a una pausa y quisiéramos hablar sobre otros aspectos de la situación en Piura y lo que ha dicho la presidenta Fujimori ahí, sobre todo hay uno que me interesa, su invocación al sector privado para que colabore también. Quiero saber cómo marcha esta posibilidad de que el sector privado piurano ponga el hombro también para hacer frente de la mejor manera al fenómeno del Niño. Nos lo contestará, por favor, después de una breve pausa.

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5: Ocho y 33.
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6: La Comisión de Investigación de Accidentes Aéreos del Perú convocó a las autoridades aeronáuticas de Alemania, Canadá, España, Estados Unidos e Italia para que se sumen a la indagación sobre la avioneta que se estrelló el sábado en Nazca.
7: El gobierno designó a Luis Antonio Alemán Nakamine como viceministro de Gestión Institucional y a Miriam Janet Ponce Vertis como viceministra de Gestión Pedagógica del Ministerio de Educación, según las resoluciones supremas publicadas en el Diario Oficial El Peruano.
6: La Red Asistencial de Salud Arequipa inició la derivación de los pacientes con cáncer más críticos a la Clínica San Pablo de la ciudad luego de que el acelerador lineal del Hospital Carlos Alberto Seguín Escobedo presentara fallas.
7: Pedro Torres, gerente de la Red Asistencial de Salud Arequipa, informó a la Rotativa del Aire que la compra de un nuevo acelerador lineal tardará por lo menos 6 meses.
6: El Ministerio Público informó que fueron identificados 3 sitios de entierro de pobladores que murieron durante un enfrentamiento entre miembros del Ejército e integrantes del MRTA, ocurrido en 1992 en el centro poblado de Paco Pacuni, distrito de Limbani, provincia de Sandia, región Puno.
7: En los ensayos clínicos de tratamientos y vacunas contra el virus Ébola, responsable de un brote que ha causado ya más de 1.600 muertos en la República Democrática del Congo, están mostrando progresos prometedores, indicó la Organización Mundial de la Salud.
6: Dentro de las 5 millas marítimas peruanas, no está permitida la actividad extractiva de mayor escala, a medida que busca garantizar la reproducción de las especies marinas.
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14: Estamos conversando con el diputado Eduardo Castillo, representante por Piura de la bancada de Fuerza Popular, que ha estado con la presidenta Keiko Fujimori durante la visita de esta en Piura. Y después de habernos hablado de temas graves como la descolmatación del río Piura, que ha anunciado destinar a eso 140 millones de soles, queríamos preguntarle sobre el llamado que ha hecho la presidenta Fujimori al sector privado piurano. Queremos saber qué hay de concreto respecto de esto.
15: Fernando, esto es bastante importante, puesto que el empresariado privado cumple un rol importante, como te decía, uno de los que alimenta el reservorio de Puechos, el Valle del Chira, es la zona agroindustrial, que son 500 hectáreas más o menos de frutos que salen. Y yo me he reunido personalmente por encargo y en coordinación del ministro de Desarrollo Agrario la semana pasada con el empresariado privado que tiene que ver con el tema agrícola, y están dispuestos. Yo creo que esto es una extraordinaria señal de la presidenta de convocar al empresariado privado, de unir absolutamente a todos los actores, de unir a todos los tres niveles de gobierno. Primero, de llamarle la atención por el cero trabajo de prevención que han hecho, ¿no? Luego, darle las facilidades para que comiencen a trabajar. Y, por supuesto, por ejemplo, ya están viniendo las vacunas, las ha anunciado el ministro de Salud, el señor Dyer, para el 4 de agosto, que serán destinadas a las zonas más riesgosas, que son Loreto, Piura, Tumbes. Son cerca de 400.000 vacunas que vienen para tratar de mitigar el efecto importante que va a ser esta plaga, que se van a desatar con las lluvias. El empresariado privado en la reunión que hemos tenido...
14: Es hoy, le recuerdo que el 4 de agosto es hoy, sí.
15: Ahí estamos monitoreando con el señor ministro, yo lo he llamado hace dos días y está atento y nos va a avisar cuando lleguen a la región de Piura. Como representante de la región de Piura estoy atento a ello, ¿no? Y en la reunión con el sector privado, todos están con disposición a apoyar al gobierno, a los tres niveles de gobierno, para que esto ayude a mitigar los daños. Lamentablemente ayer se le hizo una pregunta a la señora presidenta sobre la salida del mar al río, que es una del río al mar, que es una solución definitiva, y lamentablemente en cuatro meses no se va a poder hacer este tipo de trabajo, así que el reforzamiento de diques y la descolmatación ha sido muy franca, muy sincera para decirle a los periodistas, va a tener que ver mucho del apoyo del gobierno y del empresariado privado.
16: Claro,
15: ¿no? Hemos visto, por ejemplo,
16: eso, en esa línea, si me permite, diputado, ella habló de ir, bueno, ya se han definido los 60 puntos críticos, pero habló de comprar carpas, alimentos no perecibles, otras acciones logísticas justamente para mitigar la emergencia anunciada. Cuatro meses, como usted dice, hace imposible, es un tiempo muy corto para poder construir lo que hay que construir, reforzar las estructuras que hay que reforzar, porque no alcanza, estamos contra el reloj, y ella lo dijo literalmente, hay que pisar el acelerador. Ahora, ¿se tiene ubicada ya la zona donde estarán esos almacenes? ¿Quién organizará, digamos, las carpas, el agua, los alimentos, lo que se requiera para atender a la población que sea la más afectada?
15: Sí, por supuesto, se viene coordinando con el gobierno regional. Ellos tienen un centro de emergencia para temas de desastres, y ellos tienen almacenes, y es lo que yo denuncié en alguna oportunidad. Es más, me acompañó este medio mismo a ver los almacenes vacíos.
16: Recuerdo con Contraloría
15: General
16: con usted,
15: de la República.
16: Sí, sí.
15: Y tenemos las instalaciones para implementarlas, y por eso es que se llama al sector privado para que nos ayude con, por ejemplo, a llenar los almacenes con alimentos no perecibles, y también con el tema de reacción. Esto se llama momento de reacción, al momento que viene el desastre, ¿no? En estos momentos estamos abocados al tema de la prevención, y también se está coordinando temas de reacción. Para eso también se convoca al sector privado, ¿no? En Junín hemos visto cómo la Caja Bancaria, por ejemplo, ha donado millones de soles o ha hecho un apoyo con 22 millones de soles, me parece, para poder levantar la ciudad devastada en Junín. Y de esta manera tenemos que convocar absolutamente a todos.
14: Hay una caja de Piura que podría tomar el ejemplo de su homólogo Huancaína, ¿no? Bueno, así yo es. Quisiera preguntarle sobre otro tema que mencionó también la presidenta Fujimori, la colaboración de países amigos para aportar algunos elementos indispensables. Mencionó carpas, motobombas, pero también agua y víveres. ¿cuán avanzada está esta gestión para conseguir ayuda de países amigos, de la misma manera que hemos hecho eso nosotros en otros casos, con Ecuador en su momento y recientemente con Venezuela?
15: La cifra de daños que arrojó el fenómeno del Niño del 2017 en Piura fueron 260.000 personas afectadas y más de 1 millón a nivel nacional. Cuando tuvimos la reunión con los alcaldes de Piura, ella ya ha mencionado, nos comentó de que ya venía, por ejemplo, conversando con la embajada de Japón para ver este tema de ayudas en cuanto a donaciones de alimentos y de otras cosas, y también está con otras embajadas coordinando, pero de la que sí fue precisa en decir que está coordinando ya donaciones es con la embajada de Japón para el tema de la reacción de la lluvia.
16: Correcto, diputado. Y en cuanto a los mecanismos de control, porque la emergencia en efecto requiere acciones inmediatas, pero ya hemos visto en el pasado que ha ocurrido que finalmente no se hace, es decir, se atiende la emergencia, la situación pasa, las infraestructuras o lo que se tendría que haber hecho no se hizo, y a lo largo de nuestra historia reciente hemos visto varios impactos importantes del fenómeno del Niño, pero también actos de corrupción. ¿Cómo manejar? ¿Cuál va a ser el mecanismo de control que se empleará para evitar, sin que esto suponga una traba para la...

0: los trabajos que ellos muy bien conocen. Los agricultores conocen las cuencas y conocen cómo es su comportamiento alrededor de cada uno de los fenómenos. Y hemos estado con ellos y la presidenta es la que les ha pedido en público que les ayude también a fiscalizar y obviamente sin obviar el trabajo de Contraloría General de la República que viene emitiendo informes y que son los que nos han dicho que hasta el momento, hasta antes de asumir la señora presidenta de la República, hay cero trabajo de prevención y que sobre ello la presidenta de la República ha tomado la decisión de pisar el acelerador y de iniciar los trabajos de prevención y que lo está haciendo de una manera, yo creo, con un liderazgo que pocas veces se han visto, ¿no? Juntando y dando responsabilidades a cada uno de las personas, en este caso de los sectores que es defensa y agricultura, son los van a ser los responsables. Y en cuanto a los órganos de control, existen mecanismos de control desde las juntas de usuarios, las comisiones de regantes, Contraloría General de la República, el mismo Congreso de la República y, por supuesto, instituciones dentro del Ejecutivo como la Autoridad Nacional del Agua.
1: Muy bien, tomamos nota de lo que nos dice. Ojalá que, sin embargo, no se disperse la autoridad con frecuencia. Aquí lo que hace falta es una persona encima y usted nos dice que hay dos ministros, el de Defensa y el de Desarrollo Agrario. Vamos a ver si esa dupla
0: Por encima,
1: funciona.
0: la presidenta de la República
1: Bueno,
0: monitoreando.
1: de acuerdo. Veremos si ese esquema se puede mantener y dar resultados. En todo caso, la
0: Muchas
1: mejor de las
0: gracias.
1: suertes para los piuranos, naturalmente. Usted ha hecho una buena lista de los desafíos que están enfrentando. Muchas gracias, diputado Castillo. Buenos días para usted
0: Muchas
1: y para
0: gracias.
1: sus paisanos de la región de Piura. Nos vamos a la pausa, Mávila.
2: Nos vamos a la pausa. Son ya las 8:47 minutos.
3: Ocho y 46. 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
4: 8:50.

0: 8:50 de la mañana, retomamos Ampliación de Noticias. Hay un anuncio importante que tiene que hacer Irwin Porcel. Adelante, Irwin.
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2: Muchas gracias, Irving. Vamos a hablar ahora de salud y lo vamos a hacer con la principal autoridad en esta materia, desde el punto de vista profesional, que es el decano nacional del Colegio Médico del Perú, el doctor Pedro Riega, que ha tenido la amabilidad de venir a RPP con un resumen ejecutivo del plan de gobierno en salud para el quinquenio que está comenzando, que ha sido elaborado con un conjunto de especialistas de su profesión. Y este plan, por lo que vemos, reposa sobre 5 ejes. El primero, y creo que el más importante de los cuales, es cambiar nuestro esquema de ir al hospital desde los primeros síntomas a ir a un centro de salud más próximo, más rápido en su eficiencia y capaz de desconcentrar el hospital para lo que es verdaderamente necesario ahí. Decano Riega, muchas gracias por estar con nosotros. Muy buenos días.
3: Buenos días, Fernando, Mávila.
0: Muy buenos días.
3: Permítanme iniciar con un mensaje muy claro. Quiero desearle el mayor de los éxitos al señor ministro de Salud en su gestión. Si al Ministerio de Salud le va bien, le irá mucho mejor a la salud de millones de peruanos. Y el Colegio Médico del Perú, como institución no solo representativa médica a nivel nacional, sino institución técnica, está para contribuir de forma independiente, técnica y responsable, ¿no? Fundamentalmente, creo que sobre todo frente a los desafíos que tenemos al frente, que ya incluso nos ganan, como el fenómeno del Niño, tenemos que construir y colaborar todos los actores.
0: Correcto. ¿Ha tenido la oportunidad de ponerse en contacto con el ministro?
3: Estamos justamente solicitando una audiencia formal al señor ministro. Hacía presente lo que ha mencionado Fernando. Hemos construido una propuesta técnica
0: justamente por ello
3: para poder hacerle llegar esto al nuevo gobierno. De hecho, uh-huh, esta construcción inició antes de saber quién sería el partido ganador o quién sería nuestro presidente, nuestra presidenta. Hoy tenemos esta propuesta, se la hemos ya entregado personalmente
0: en
3: a la señora
0: 5 ejes
3: presidenta
0: estratégicos
3: de la República. Así es, ¿no? Y hemos solicitado justamente la audiencia al ministro de Salud para poder hacerle llegar, porque consideramos que estos 5 ejes son fundamentales.
0: ¿Lo el primero, sí, el primero es interesante. Primer nivel de atención, eso lo sabíamos, pero ustedes dicen que resuelve cerca de casa, correcto. Enfocado en acabar con las colas de madrugada, privilegiando los centros de salud con atención 24/7.
3: Así es.
0: 24/7, siempre encontrar a alguien para poder atender una emergencia. En ese primer nivel de atención, esto va a requerir todo un esfuerzo personal, pero también presupuestal.
3: Así es, totalmente de acuerdo. Es importante dejar de ver el sector salud o la salud como un gasto. Es una inversión, tanto para el desarrollo como también para generar esta equidad que es indispensable para un desarrollo, digamos, sostenible del país. La atención concentrada en los hospitales genera mucho mayor gasto. Los pronósticos empeoran. Los pacientes sufren más. Hoy tenemos los hospitales nacionales y regionales colapsados. Y justamente lo que necesitamos es evitar ello. De hecho, saludamos que el ministro de Salud haya iniciado su gestión visitando establecimientos de salud, recorriéndolos, porque escuchar al personal de salud, escuchar a los pacientes, es una muy buena forma de iniciar su gestión. Ahora lo que corresponde y sugerimos justamente es también visitar a los establecimientos del primer nivel de atención, puesto que ahí es muy probablemente donde vamos a encontrar la solución de fondo para lograr un sistema sostenible. No es que necesitemos, digamos, invertir más por invertir, sino que esta inversión adicional va a generar ahorro a futuro, no solamente en términos económicos directos, sino también en términos sociales.
2: Doctor Riega, una de las cosas que llama la atención en el Perú es que uno ve hospitales a veces cerca uno de otros, pero que responden a dos estructuras diferentes, por una parte el MINSA y por otra eSalud. Y es. Esta dualidad a veces no permite coordinar una reacción efectiva cuando hay emergencias, como la que vamos a enfrentar en breve en el norte de nuestro país. ¿Qué se debe hacer para que no estemos ante un sistema dual? Yo sé que el financiamiento no es el mismo, ¿no? Pero ¿hay que coordinar un poco mejor o no?
3: Totalmente. De hecho, estaba escuchando atentamente la entrevista anterior al diputado Castillo, y él hace referencia a la visita que ha hecho la señora presidenta, y hay acciones que se han debido tomar con mucho más antelación y que se está iniciando o están retrasadas. Esa situación también la tenemos en el sector salud. No dejaron un plan aprobado. Y este plan, de hecho, esta propuesta, incluye una coordinación mucho mayor de la que actualmente hay para poder aprovechar todos los recursos, tanto públicos, sobre todo, ¿no? Pero también, digamos, de todas las capacidades para enfrentar los problemas de
0: salud. ¿Cuáles son los riesgos mayores que supone para el sector salud el fenómeno del Niño? La presidenta se refirió a uno, el dengue, y habló de vacunación inmediata, por ejemplo. ¿Pero qué otros problemas se van a presentar en el marco de este sector que tendría que contemplar el Ministerio desde ya para anticiparse a que eso ocurra?
3: Una de las prioridades es la continuidad de los servicios frente, por ejemplo, a establecimientos de salud que se pueden inundar o que se puedan afectar y que no puedan operar. Las capacidades adicionales, temporales, que se deben instalar en las inmediaciones de los territorios más críticos.
0: ¿Se los tiene identificados a estos hospitales? ¿Ya se sabe cuáles son?
3: Así es. Ese es un trabajo que se realiza permanentemente. Lo que ha faltado, y de hecho falta, es esa garantía, ese reforzamiento. Ya estamos en realidad iniciando la parte de respuesta, ni siquiera tanto de preparación, y eso quiere decir que tenemos que tener capacidad para adecuar los servicios, digamos, rápidamente. Una gestión de suministros para este tipo de situaciones que requiere suma celeridad. Y, por supuesto, con el acompañamiento de los sistemas de control para evitar la corrupción. Existe una estrategia que se denomina control concurrente, que quiere decir que el ejecutivo y las ejecutoras van realizando las compras con procesos mucho más simplificados, pero la Contraloría viene acompañando permanentemente ello y una vez que detecta un problema puede advertirlo y actuar de manera más oportuna.
2: Doctor Riega, decano nacional, tenemos que ir a una pausa, después de la cual, por mi parte, querría preguntarle sobre un tema que no hemos abordado todavía, que es el tema del abastecimiento de medicinas y la disposición de tecnologías sanitarias. Han habido dificultades graves en hospitales públicos donde no habían medicamentos de base. Quisiéramos, por favor, que nos diga algo sobre eso.
0: Equipos malogrados.
2: Equipos malogrados, ya sabemos, con la voluntad de favorecer a algún vecino que tiene privado, en fin. Todo ese problema quisiéramos que nos diga cómo abordarlo, y aprovecho de su presencia para rendir homenaje a alguien que fuera ministro de Salud, el almirante D'Alessio, que ha fallecido el día de ayer, según nos enteramos leyendo la prensa de hoy, y que cuando se retiró de la Marina de Guerra, donde se había formado, creó Centrum, la Escuela de Negocios de la Universidad Católica en el año 99, fue su director durante bastante tiempo hasta que se dejara convencer por Pedro Pablo Kuczynski para que entre a su gabinete ministerial, donde ocupó el puesto de ministro de Salud. Que descanse en paz el exministro Fernando D'Alessio. Vamos a una pausa y retomamos luego nuestra conversación con el decano nacional del Colegio Médico del Perú, el doctor Pedro Riega.
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1: Son las 9 en punto. 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
6: Pedro Riega, decano del Colegio Médico del Perú, informó a RPP que ha solicitado una audiencia con el ministro de Salud, Luis Dayer, con el fin de exponer 5 ejes estratégicos para mejorar la atención en el sector.
3: Es importante dejar de ver el sector salud o la salud como un gasto. Es una inversión. La atención concentrada en los hospitales genera mucho mayor gasto. Los pronósticos empeoran. Los pacientes sufren más. Hoy tenemos los hospitales nacionales y regionales colapsados. Y justamente lo que necesitamos es evitar ello.
7: Ciudadanos entrevistados por RPP manifestaron que el diputado Julián Pérez Malqui debe ser suspendido de inmediato tras ser denunciado de agredir a una mujer.
8: Bueno, para empezar, no puedo ser diputado así, para empezar. Y... pues a su casa nomás.
9: Suspendido.
8: Tenemos que pagar todos nuestros errores.
10: Debe haber una sanción o si no, ya sacarle de ese cargo y que asuma otro.
11: ¿Qué debería hacer ahora el Congreso?
12: Ya se hubiera pronunciado, ya. Hace rato que se hubiera pronunciado. Y si se hubiera pronunciado, no le hubieran dado libertad.
6: Pedro Torres, gerente de Salud Arequipa, informó que los pacientes del Servicio de Oncología del Hospital Nacional Carlos Alberto Seguín Escobedo serán trasladados a la Clínica San Pablo para continuar con sus tratamientos de radioterapia tras la avería del acelerador lineal.
13: Ahí se ha contratado ya los servicios para que puedan ir atendiendo los pacientes, obviamente que tienen que ir en orden de ir de gravedad, ¿no? Los 25 pacientes ahorita que son urgentes, esos son los que están yendo ahorita. Se les va a dar atención a todos, pero como te digo, se va a dar atención priorizada. Mira, si tú tienes, el ejemplo es muy simple. Si tú tienes una combi que entra, que es para 10, y tienes 20, tienes que ir a entrar de 10 en 10, pues, ¿no?
7: Una persona falleció y otra resultó herida tras el vuelco de una camioneta en el sector Chiwichiwi, vía que une los distritos de Fara y Limbani en la provincia de Sandia, en Puno. El vehículo se despistó y cayó a un abismo de aproximadamente 1 kilómetro de profundidad, informó la región policial.
6: Cusco registra 28 casos confirmados de sarampión y 7 hospitalizaciones por complicaciones de la enfermedad, a diferencia del año pasado en el que no se confirmó ningún caso de sarampión en la región, informó a RPP el director ejecutivo de Inteligencia Sanitaria de la Gerencia Regional de Salud, Alex Jaramillo.
14: Ya tenemos complicados. Ya el sarampión, como hemos dicho en muchas oportunidades, no solamente es pues la fiebre y el rash. En gente que no está vacunada lo puede complicar y llevar al hospital. 7 personas en este momento están complicadas con el sarampión. 3 niños procedentes de Madre de Dios que están hospitalizados en el hospital regional en este momento. Y los otros 4 jóvenes de Cusco.
7: En ampliación de noticias, Ramón Romaguera, director de Radio Ceuta y Radio Algeciras, dijo que todavía no hay certeza sobre quién estuvo detrás de la llegada masiva de migrantes desde Marruecos hacia España.
15: Las causas exactas del motivo por el que se produjo esta avalancha y quién colaboró en cierto modo en esa avalancha es todavía difícil de conocer, porque hay muchas incógnitas, ¿no? Hay incógnitas como que como los servicios de inteligencia españoles no avisaron. Por otro lado, se dice que sí, que llegaron a avisar. El Ministerio de Interior dice que no tenía constancia de ese aviso. En definitiva, son muchas incógnitas las que hay todavía sobre el terreno y sobre lo ocurrido.
6: La presidenta de la Comunidad de Madrid, Isabel Díaz Ayuso, agradeció al futbolista argentino Lionel Messi la donación de 80.000 euros para la reconstrucción de la Sierra Oeste tras el incendio forestal que afectó la zona en la última semana.
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1: Temperaturas.
16: Chiclayo registra 23 grados y por la tarde tendrá una temperatura de 27. Amazonas registra 15 grados y en la tarde se estima una temperatura de 20. Además, Huánuco presenta 19 grados y por la tarde se prevé una radiación de 11, considerada extremadamente alta. Se espera un cielo soleado.

0: Son las 9:06 de la mañana. Retomamos la entrevista que estamos sosteniendo aquí en RPP en ampliación con Pedro Riega López, decano del Colegio Médico del Perú. Y Fernando había dejado un punto importante que pasa además por la urgencia a la que obliga el fenómeno El Niño, ¿no? Y la emergencia que esto puede generar. El abastecimiento de medicamentos, que ha venido siendo en tiempos sin emergencia, sin fenómeno del niño, ya un problema. ¿Cómo estamos a ese nivel y qué es lo que hay que hacer? ¿Cuál es el plan urgente que habría que implementar desde el Ministerio de Salud?
1: Este es un problema complejo que requiere intervenciones simultáneas. Necesitamos, por un lado, una autoridad sanitaria que pueda actuar de manera mucho más célere, pero eficaz, para que todo medicamento que ingrese al país tenga garantía de seguridad y de eficacia. Necesitamos, por otro lado, la operación logística realmente especializada, ya que en el país el SENARES tiene una gran responsabilidad en cuanto a la compra de medicamentos, y para esta compra se requiere ciertas capacidades que actualmente el SENARES ha demostrado que no las tiene, y por eso muchas veces estas licitaciones, como dice, se caen, no se adquiere y todo el país sufre por ello. Necesitamos que el tratamiento no se interrumpa, que el paciente, independientemente de la responsabilidad del director del establecimiento, del director territorial sanitario, reciba su medicamento, y que las medidas correctivas respecto al desabastecimiento se tomen para que podamos salir de este hoyo en el que nos encontramos. Necesitamos un financiamiento que garantice que, independientemente del carnet que yo tenga, de seguro social o seguro integral de salud, pueda acceder a un servicio de salud, al servicio más próximo. Uh-huh. Y eso tiene que ver justamente tanto en momentos de emergencia como que en momentos de tranquilidad,
0: claro,
1: que haya una coordinación mucho mayor. Se ha hablado mucho y nosotros apostamos por la digitalización del sistema sanitario, porque eso nos permite poder intercambiar datos de manera fluida.
0: Incluso con las clínicas particulares.
1: Por supuesto.
0: Con todos los establecimientos de salud.
1: Todo el sistema, tanto público como privado, debe ser tomado en cuenta. Por supuesto que el sistema público hay un rol que es indelegable, ¿no? La responsabilidad garante del acceso es justamente del Estado, pero las capacidades...
0: ¿Y para eso qué falta, doctor? Para poder proceder, porque uno diría, caramba, es parte de un proceso natural la digitalización, cambiar, ¿no? Es como cuando vamos al Ministerio Público y vemos los expedientes todavía en papel, lo propio ocurre todavía, y el Estado no se ha puesto al tiempo, digamos, no ha implementado estos sistemas. ¿Qué faltaría ahí?
1: Por un lado, la decisión política, que es fundamental y que entendemos que ahora existe. Por otro lado, las estrategias adecuadas. Por ejemplo, no deberíamos agotar demasiados esfuerzos en procurar que todos usen el mismo aplicativo o que todos utilicen la misma herramienta. Lo que necesitamos es que las distintas herramientas que pueda seleccionar, incluso de manera autónoma, cada región, porque existe una descentralización, tengan estándares comunes y puedan compartir esa,
2: doctor,
1: información.
2: Doctor, el tiempo nos vence. Yo quisiera, de manera concisa y breve, nos diga algo sobre la formación de los médicos peruanos, porque estamos viendo que hay algunas facultades donde la mayoría no apruebe el examen médico nacional y otras que están produciendo médicos de gran calidad que parten al extranjero.
1: Fernando, acabas de poner el dedo en la llaga. No es un problema solamente de formación médica, pero sí, de manera muy importante, se está presentando en la carrera de medicina. Ha habido una explosión tanto de facultades, de filiales, incluso del número de plazas que cada universidad convoca de manera descontrolada. La Superintendencia Nacional de Educación Universitaria debe tener competencias para regular de manera eficaz este problema. Porque ya venimos con la década pasada con lo que tú has mencionado, universidades que tienen un estándar demasiado diferente, inaceptable, y médicos o egresados que no aprueban una evaluación que es muy importante, que es el Examen Nacional de Medicina, y que en los últimos años se ha debilitado, justamente, que ya hemos discutido bastante al respecto. Entonces, sí tenemos que retomar la regulación en estas dos vías.
2: Muy bien, contamos con usted para que se comprometa con eso y nos informará cómo le va en su reunión con el ministro de Salud, el señor Dyer. Muchas gracias, decano. Gracias por su presencia acá.
1: Muchas gracias a ustedes, y si me permiten solamente para decir o reafirmar que nuestro país se encuentra en una nueva etapa y hay grandes oportunidades también para hacer las cosas bien. El Colegio Médico del Perú pone a disposición del país las capacidades de los profesionales, y de igual manera el Consejo de Decanos de Colegios, de los colegios profesionales del país, del cual actualmente soy presidente. Hemos solicitado a la señora Presidenta de la República una audiencia para que con esta misma lógica podamos mejorar la contribución y sobre todo que se pueda aprovechar los conocimientos técnicos de los profesionales para mejorar las políticas públicas nacionales.
2: Muchas gracias. Muchas gracias por su presencia y mucho compromiso con esta demanda de nuestros compatriotas, mejor servicio de salud. Muy buenos días. Vamos a hacer una pausa, después de la cual pasaremos a hablar sobre un tema completamente diferente: ¿qué hacer con el sistema de inteligencia nacional? Y para eso contaremos con un especialista como es el doctor Andrés Gómez de la Torre.
3: 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Te da la hora. 9 y 13. 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
14: El precio del dólar es de 3 soles con 40 céntimos de acuerdo con el Banco Central de Reserva del Perú. En el mercado paralelo, el tipo de cambio es de 3 soles con 39 céntimos para la compra y de 3 soles con 41 céntimos para la venta.
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0: Son las 9 y 17 y antes de darle la palabra a nuestro próximo invitado, que es el señor Gómez de la Torre, vamos a escuchar las cosas que tiene que decirnos hoy Irving. Adelante, compañero.
1: Buenos días, Fernando. 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
0: Ahora sí, recibimos y saludamos al doctor Andrés Gómez de la Torre, es un abogado, ha sido director de la Escuela Nacional de Inteligencia y va a darnos algunas pistas para interpretar qué nombramientos se están llevando a cabo y con qué lógica, sobre todo en la Dirección Nacional de Inteligencia, que es un organismo de tutela, pero también en el DIGEMIN, que es el Servicio de Inteligencia en el Ministerio del Interior. Señor Gómez de la Torre, ¿quiénes son estas personalidades que han accedido a esos dos puestos de mando?
2: Buenos días, Mávila.
3: Muy buenos días,
2: Fernando. En primer lugar, quisiera subrayar algo que recuerde la opinión pública. Con la designación del nuevo Director Nacional de Inteligencia, que es el general Hugo Cornejo, podemos hablar luego de su perfil, el Perú ha batido una triste plusmarca. Desde la caída del Servicio de Inteligencia Nacional, ya tenemos 25 jefes.
3: Hablamos desde el año 2000.
2: Desde el año 2000, entre el año 2001 y 2006, con el presidente Toledo hubo 8 jefes en el efímero Consejo Nacional de Inteligencia. Y luego, obviamente, el promedio de duración de jefatura se estabilizó con Alan García II en 2 años y medio promedio, pero en general, una cosa que ha sido nociva para el órgano rector de inteligencia.
3: ¿Y los últimos 5 años?
2: Hemos tenido, doy un indicador, el último jefe designado por el presidente Balcázar en marzo duró 4 meses y medio. Creo que una de las grandes vulnerabilidades que ha tenido el órgano rector, la DINIS o el órgano rector, es la alta rotación del personal y la desinstitucionalización. Entonces, en ese sentido, creo que lo que necesita la Dirección Nacional de Inteligencia es un gran golpe de timón, un cambio profundo, una suerte, ya no quisiera llamar reforma, reconstrucción, ha habido comisiones reformadoras el 2004, el 2015, sino una profunda reingeniería, ¿no? Y
3: correcto.
2: En ese sentido creo que lo que le falta son algunas tareas pendientes que las podemos revisar, entre ellos creo que va a ser importante a futuro tarea del nuevo Congreso, una nueva ley de inteligencia.
3: Una nueva ley de inteligencia.
2: Sí, exactamente. El actual, la 1141.
3: ¿Que apunte a qué, básicamente?
2: Que apunte a varias cosas. En primer lugar, a hacer una, una reingeniería de la estructura del sistema. Hoy día los servicios de inteligencia en el mundo están muy proactivos, se han vuelto muy agresivos. Si vemos, el nivel de operatividad de los servicios rusos, ucranianos, israelíes, iraníes, norteamericanos, etcétera, tienen una profunda agresividad, una profunda proactividad. Entonces creo que ya no son servicios de inteligencia de burócratas mueve papeles. Tienen que cambiar quizás un enfoque de acuerdo a las amenazas globales, a la situación interna y a la situación externa. Y un tema pendiente que creo que es muy importante es que hace muchos años el órgano rector, que es la DINI, cabeza del sistema de inteligencia, requiere de un plan de carrera, una institucionalización que vaya por un plan de carrera. El plan de carrera fue por primera vez nombrado en una ley el año 92, la 25635, pero se requiere de un marco estable que vaya desde el reclutamiento, la formación, el papel de la Escuela Nacional de Inteligencia es sumamente importante y todo un proceso que signifique obviamente que esto sea una carrera, una meritocracia que no se convierta pues en un botín de los gobiernos de turno o de los amigos
3: botín
2: del jefe.
3: Botín político, claro.
2: Exacto.
3: Es lo peor que le puede ocurrir a un sistema de inteligencia.
2: Correcto.
3: Ahora, la presidenta ha designado a la cabeza justamente de la DINI al general Hugo Cornejo.
2: Correcto.
3: ¿Qué información tenemos? ¿Cuál es el perfil de este general de brigada del ejército peruano en situación de retiro?
2: Bueno, es la segunda vez en la historia de inteligencia que se coloca un exedecán. El primero fue el año 2006, exedecán del presidente García. Este es el segundo. Él ya ha estado en el gabinete de asesores.
3: ¿Ha sido edecán del presidente?
2: Sí, correcto. Igual que el año 2006, que entró un director que había sido edecán y además su jefe de la Casa Militar. No es la primera vez. Ha realizado el curso superior de inteligencia. ha estado como jefe de gabinete y transitoriamente, como una especie, digamos, de transición durante el presidente Sagasti, fue jefe, ¿no? Pero no designado, sino tuvo una suerte de encargatura por la premura de los hechos. Y algo más importante, Mávila, Fernando, no hay que preocuparse tanto de la jefatura, que es un órgano por definición de confianza, sino hay que hurgar mucho en la estructura de inteligencia, es decir, cómo va a organizarse internamente, con qué cuadros, que es muy importante para ver la viabilidad de lo que quiera hacer frente,
3: Andrés,
2: a la DIGI,
3: hablabas,
2: que es una tarea titánica, ¿no?
3: Claro, hablabas de una ley y de una reestructuración, además de una formación, de convertir el trabajo de inteligencia en una carrera, ¿no?, que blinde justamente a la DINI de influencia política.
2: Correcto.
3: Que es lo ideal. Ahora, ¿qué tendría que hacer entonces el general Hugo Cornejo? ¿Cuáles serían los primeros pasos que él tendría que dar? Porque, ¿cuál es el diagnóstico que se puede hacer de cómo va a encontrar la DINI en este momento?
2: Bueno, yo creo que no hay que ser, digamos, muy perspicaz como para entender que no va a encontrar probablemente un servicio institucionalizado, es obvio, ¿no? Probablemente lo que tenga que hacer es analizar en primer lugar el proceso de reclutamiento del personal, que sea personal especializado, personal con experiencia. En segundo lugar, abocarse en el tema, que lo puede hacer desde la DINI o también se puede hacer como tarea pendiente del Congreso, el plan de carrera del personal de inteligencia. Y también algo que en el fondo hay que discutirlo mediante una futura ley es el mecanismo de designación del jefe para darle cierta estabilidad. Yo no creo que sea muy viable que este sea ratificado por el Congreso, pero hay fórmulas en el derecho comparado como Italia, otros países, que hablan de la participación, ojo, que vamos a tener solo una comisión no legislativa de inteligencia en el Senado, pero una especie de checking list político de parte del Congreso que le dé cierta estabilidad, oxigenación, de acuerdo a los resultados que tenga en función del plan de inteligencia nacional. Si las tareas que tiene pendientes son muy grandes, por supuesto que hay que desearle el mayor de los éxitos y espero que el gobierno tenga bien, pues, tener una política de inteligencia en general hacia el Ejecutivo, hacia el organismo, de cierta estabilidad, de cierta continuidad.
0: A propósito de eso, quería preguntarle qué implicancias tiene la eventual adhesión del Perú al escudo de las Américas, que se trata de un organismo más complejo porque tiene que ver con los ejecutivos y está en principio destinado a la lucha contra las organizaciones criminales transnacionales, ¿no? Pero tendrá consecuencias en general sobre la inteligencia compartida con Estados Unidos y los otros países miembros.
2: Sin duda, mira, es una coalición efectivamente anticárteles que tiene un ángulo interesante y que ver qué conviene y qué no conviene al interés nacional. Yo creo que toda profundización de la coordinación de inteligencia es fundamental para esto que se ha llamado la lucha contra los cárteles y el crimen organizado. La política del presidente Trump no es nueva, como se dice en el caso Escudo de las Américas, está sustentada en tres documentos: la Estrategia de Seguridad Nacional del año pasado, la Estrategia de Defensa y Contraterrorismo de este año. Es la lógica del Partido Republicano, Fernando, es la lógica del partido.
0: Pero es la primera vez que vemos que se bombardea barcas y se hunden y desaparece gente sin mandato judicial, sí, y sin que sepamos quiénes son.
2: Vamos por partes.
0: Eso no, sí, no creo que sea tradicional de ningún partido.
2: El presidente Nixon, ¿no?, el año 71, recordarás, todos los republicanos tenían una línea, habló de la guerra contra las drogas. Sí, el presidente Reagan, el año 86, habló del narcotráfico como problema de seguridad nacional. Y el presidente Bush padre, en la cumbre de San Antonio, Texas, el año 92, habló de los cascos azules antidrogas, ¿no? Es decir, estamos en una línea que, si bien obviamente en el pasado no se ha operativizado, pero una concepción estratégica clara del involucramiento de las Fuerzas Armadas en la lucha contra el narcotráfico y obviamente el concebir el narcotráfico como un tema de amenaza.
3: Claro, pero a lo que se refería, Fernando, es dónde está el límite que, digamos, a no cruzar del derecho internacional.
2: Claro, exactamente. Ahora, yo sé que Fernando se ha referido a Lanza del Sur, efectivamente, que es una operación de una task force militar.
0: En el Caribe y ahora en el Pacífico.
2: Y ahora en el Pacífico, Ecuador está muy alineado con el presidente Noboa, la Colombia de la Espriella, obviamente que también. Viene la gran sorpresa, un centro de formación de lucha antinarcóticos regional promovido por los Estados Unidos. Les puedo afirmar que Colombia se va a convertir probablemente en el principal interlocutor en este gobierno que asume de la Esprila, de la cooperación antidrogas con los Estados Unidos.
0: Ya lo fue,
2: hacia,
0: ¿no?
2: Eso
0: tradicionalmente
2: va.
0: Lo ha sido.
2: Tradicionalmente lo ha sido, Petro lo cortó. Efectivamente, hubo el Plan Colombia 1, el Plan Colombia 2, el Plan Patriota, etcétera. Hoy día se habla del Plan Patriota 2.0, este involucramiento activo de las fuerzas de seguridad, de los servicios de inteligencia, y estamos pues ante una suerte de ola azul, ¿no? Que es la ola de todos los gobiernos. El Perú firma solamente la declaración referida en marzo a la conferencia del Comando Sur que se realiza para la conferencia anticárteles, pero ni el presidente Balcázar no estuvo presente en la plena, en la presencial, ¿no? Pero hoy ya lo que se puede saber es que el gobierno de la presidenta Keiko Fujimori ya ha expresado el interés de asumir plenamente, y habría que desbrozar qué puede convenirnos, qué no puede convenirnos. Se ha hablado también de un tridente andino, Bogotá, Quito, Lima, que podría tener un epicentro en Bogotá con esta escuela que se va a formar, mal llamada a mi juicio la nueva escuela de las Américas, pero bueno, por los antecedentes que hay en la compleja relación hemisférica. Pero bueno, y obviamente el papel de los servicios de inteligencia es fundamental en esta lucha, ¿no?
0: Muchas gracias, Andrés Gómez de la Torre, por alertarnos sobre lo que se está poniendo en práctica, y ojalá que los nombramientos en el sistema de inteligencia nacional respondan, como usted ha dicho, sobre todo al interés nacional. Muchas gracias por su presencia. Gracias. Y muy buenos días.
2: Buenos días.
0: Vamos a hacer una pausa y recibiremos después a la ministra Mara Seminario.
3: Mara Seminario, ministra de la Mujer y de Desarrollo e Inclusión Social. 9:28, vamos a los titulares de la media hora en RPP.

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0: Pedro Riega, decano del Colegio Médico del Perú, sostuvo que la prioridad del sector salud debe ser garantizar la continuidad de los servicios ante el fenómeno El Niño, especialmente en aquellos establecimientos con riesgo de inundaciones y otros daños.
1: La Policía Nacional desplegó esta madrugada 350 efectivos en un operativo de control territorial realizado en los alrededores del Emporio Comercial de Gamarra, en el Distrito de la Victoria. El objetivo es consolidar los espacios recuperados en marzo.
0: En Colombia, un tribunal admitió estudiar una acción que busca suspender el traslado de la ceremonia de posesión del presidente electo de Colombia, Abelardo de la Espriella, a Cali, capital del departamento del Valle del Cauca, prevista para este viernes.
1: La gimnasta estadounidense Simone Biles ya se encuentra en el Perú para cumplir una agenda especial como parte de las actividades de la cuenta regresiva rumbo a los Juegos Panamericanos Lima 2027.
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4: A esta hora, Tarapoto reporta 27 grados y para el mediodía se estima que la temperatura llegue a 31. Ica reporta 20 grados y para el mediodía se prevé que la temperatura llegue a 26. Además, Moquegua reporta 23 grados con una radiación de 4, considerada moderada. Se pronostica un cielo soleado.
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0: 1934 tenemos la satisfacción de presentar a dos autores de un libro muy oportunamente publicado bajo el título de El Perú que se viene. Es escrito por especialistas de disciplinas diferentes: Mercedes Arauz para economía, Francisco Belaúnde para temas internacionales, Milagro Campos para temas jurídicos parlamentarios, Hernán Chaparro para temas de comunicación, Julio Corcuera y José Carlos Requena, que es el editor principal. Yo quisiera comenzar preguntándole justamente a José Carlos respecto de su contribución. Plantea que hay dos posibilidades que no están todavía, que no son discernibles. Dice así: ¿qué puede pasar a partir de julio? En primer término, no puede descartarse un escenario de mayor erosión democrática. Primer escenario. Otro escenario es el del inicio de un nuevo ciclo. Yo quisiera que nos explique cómo ha oscilado usted entre estos dos escenarios posibles.
1: Bueno, gracias, Fernando Mávila, buenos días. Mi contribución hace un poco el balance de estos últimos 10 o 25 años, como se quiera ver, y de ahí viene un poco esta perspectiva de que podría darse un nuevo ciclo, quizás hablando de una suerte segundo fujimorismo, un fujimorismo, por lo menos en el papel, distinto al de los 90, algo con alguna voluntad de institucionalizar una agrupación política, por ejemplo, un fujimorismo sin control de la Cámara Baja y con un control muy ajustado del Senado. Y en esa medida planteo un nuevo ciclo político, y lo de la erosión es un poco, digamos, continuar en la dinámica que hemos venido teniendo lamentablemente en los últimos años, en que más allá del desorden político, lo que ha crecido también es la influencia de algunas economías ilícitas, ¿no?
2: Claro, ahora yo quisiera abordar también, y creo que con Francisco Belaúnde podemos conversar de la primera hipótesis que plantea, que podamos ingresar a un periodo de mayor erosión democrática. Uh-huh. Ese es uno de los temas importantes, pero ¿de qué decisiones podría depender eso? No, porque una de las preguntas que se hacen ustedes es ¿qué decisiones marcarán el futuro del Perú? Decisiones de este gobierno que se ha estrenado el 28 de julio. Francisco.
3: Bueno, si vamos al tema internacional, habría que ver si es que, para empezar, nos vamos a retirar o no del sistema interamericano. No lo ha mencionado la presidenta, ¿no? Pero es algo que se lo dijo en la campaña en un momento dado.
2: Acabamos de hablar con Andrés Gómez de la Torre sobre la iniciativa para incorporarnos al escudo de las Américas, por ejemplo. Sí, sí. ¿Tú crees que por ahí hay que analizar también?
3: Habría que ver, porque la militarización de la lucha contra el crimen organizado, evidentemente, y el narcotráfico y todo lo demás, implica que podría haber, pues, problemas de derechos humanos, ¿no? Por eso es que Donald Trump ha pedido a varios países a que se salgan de la Corte Penal Internacional. No solamente en América Latina, en África, Chad, un país que está al lado de Sudán, dijo: nos hemos salido por presión de Estados Unidos. Entonces, porque claro, porque Estados Unidos quiere hacer operaciones como las que está haciendo contra estos que transportan droga, ¿no?, en el mar. Ha matado como a 200 personas sin que, según los especialistas, se haya reducido siquiera el flujo de droga hacia Estados Unidos. Entonces, claro, si quiere hacer lo mismo en territorio de nuestros países, como la competencia de la Corte Penal Internacional está en función de dónde se cometen los delitos, no en función de quién es parte. Eso también, pero sobre todo de dónde se cometen. Entonces, el Perú es parte de la Corte Penal. Uh-huh. Entonces, si se cometen esos delitos, por ejemplo, que Estados Unidos hace un bombardeo, ¿no?, y podría, que por ejemplo alcanza civiles eventualmente, ¿no?, eso podría ser considerado un delito que pasible de ser investigado por la Corte Penal. Por eso es que ellos están pidiendo, aparte el tema de Israel, por supuesto, porque en gran parte su preocupación es, digamos, Israel, ¿no?, pero también están pidiendo eso como una manera de cubrirse ante una posible investigación que los alcanzaría a ellos, porque además la responsabilidad es personal, no es a nivel del Estado.
2: Y en el Perú, sí.
0: No, adelante.
2: Y en el Perú, quería también preguntarles cómo ven el tema de las instituciones, este proceso de pérdida de institucionalidad que hemos vivido, deterioro en general de la democracia. ¿Auguran mejores tiempos?
1: Bueno, creo que yo siempre trato de ver el vaso medio lleno, y creo que algo positivo dentro de ese deterioro es que en el proceso electoral atípico que hemos tenido, dentro de todo, la institucionalidad se ha terminado imponiendo. Lo digo porque en algún momento de la campaña se quería forzar la ley, ¿no? Para, digamos, dar ceder a algunas presiones, y al final de cuentas se continuó con el proceso. Es cierto, nuevamente, que ha sido un proceso muy atípico. Creo que tendríamos que ver en el tema del funcionamiento de los organismos electorales que se le dé todas las facilidades, pero que también se le exija alguna rendición de cuentas por muchísimas decisiones que toman. Y en esa medida, pues yo creo que el cambio de gobierno también nos da la oportunidad de contener revertir este deterioro. Creo que ahora que tenemos dos cámaras, las cosas deberían ser un poco más.
2: Y sin una mayoría matizadas. Oficialista y claro, en la Cámara de Diputados.
1: Digamos, sin para ningún lado, ¿no? Ahora, hay que ver de nuevo cómo yo creo que la coyuntura nos va a empujar a ver cuál va a ser el destino del pedido de delegación de facultades, que aún no se presenta oficialmente, que seguramente va a tomar.
2: Pero que por algo está demorando también.
1: Que por algo también, efectivamente, eso es una pregunta. Yo he estado revisando los nombramientos. Hoy han habido muchos, pero creo que hay dos relevantes, los viceministros en economía, pero como que está tomando un tiempo llamativo, ¿no? Y eso, yo creo, esto entre eso y el hecho de que se haya pospuesto la reunión del domingo para mañana, pues te habla de algún soft landing no tan soft, ¿no? Que creo no hay que perder la vista.
0: Yo quisiera regresar a los temas internacionales en el texto de Francisco Benabundo y bajo el título de Geopolítica, porque el tema principal que se aborda ahí, hay otros, derechos humanos, ambiente, claro, América Latina, etcétera, es el de las relaciones con China y Estados Unidos a la vez.
1: Así es.
0: Esto es un trío que se hace cada vez más complicado. Sí. Y yo quisiera saber qué perspectivas le ve usted a que se pueda navegar entre dos mares difíciles, como es la relación con Estados Unidos por una parte y la relación con China por otra.
3: Va a ser muy complicado. Todos los países ahora tienen muchas dificultades para lidiar, para manejar, estar en el mar entre estas dos amenazas. Bueno, aliados por un lado, ¿no? O socios, pero al mismo tiempo bastante, con mucha presión, por ejemplo, el caso de Estados Unidos. Y eso, por ejemplo, lo que hemos visto ahora en Argentina, ¿no? Donde se habla que empresarios argentinos han sido amenazados con ser sancionados por estar firmando contratos con Huawei. O lo que pasó en Chile, donde se sancionó a funcionarios del gobierno chileno, incluido un ministro, porque por este tema, ¿no? Del cable internet entre Hong Kong y Chile. Y después, ahora nomás, en La Tercera de Chile, que es un diario de derecha, muy preocupados por la actuación del embajador chileno allá, que es un empresario.
0: Norteamericano allá.
3: El embajador de Chile en Estados Unidos. Sí. Que aparentemente es un empresario demasiado entusiasta de Donald Trump y se ha olvidado de defender, aparentemente, según este diario y varias personas, los intereses de Chile. Entonces, hay una presión por parte de Estados Unidos muy fuerte. Por supuesto que es un aliado nuestro, pero es un aliado que de alguna manera nos quiere empujar, ¿no? Nos empuja, ¿no? Y eso hay que tener mucho cuidado porque eso, primero porque hay un tema de soberanía, ¿no? Se está metiendo en cosas que no debería meterse, por más que tenga razón a veces el señor Navarro, a veces con sus intervenciones, pero no le corresponde hacer comentarios sobre decisiones judiciales del Perú, por ejemplo, ¿no? Pero está muy bien que seamos aliados, pero que hay que tener mucho cuidado porque no nos puede llevar tampoco a tener problemas con China. O sea, no somos un país que tenemos que estar entre los dos, muy buenas relaciones, pero eso sí, que no nos metan en su pleito.
2: Correcto, José Carlos. Para ir terminando, hemos escuchado a la presidenta hablar mucho de la emergencia del fenómeno El Niño. También el tema de la inseguridad. Ayer anunciaba, por ejemplo, la participación de los militares, de las Fuerzas Armadas para controlar las fronteras, ofrecer mayor seguridad, incluso el transporte público. Pero uno de los temas sobre los que todavía no tenemos muy claro cuál es el plan del gobierno es la minería ilegal. ¿Qué preguntas cabe hacerse y qué decisiones deberíamos esperar del nuevo gobierno? ¿Por qué es importante exigirle también que trabaje en ese aspecto y que tome decisiones prontamente?
1: Bueno, creo que lo fundamental va a ser este debate que se pospone y que aparece cada año sobre el reinfo.
2: El famoso, ¿no? Reinfo.
1: Creo que eso es un tema que se debe tocar. Habrá que ver si tal como se planteó hace algunos meses o revisarlo, pero es un tema, creo que es un debate ineludible que todavía no se ha tocado en estos días.
2: ¿Las Fuerzas Armadas deberían intervenir también, crees tú?
1: En la materia de criminalidad, en temas de minería ilegal, es algo donde podría ser más entendido que en seguridad urbana, que creo que ya lo hemos tratado tantas veces que yo no sé qué cosa distinto se puede hacer esta vez, ¿no?
0: Hay que destacar que el libro va a ser presentado y lo defenderán ustedes ante el público de la Feria del Libro. Hoy, ¿a qué hora es?
1: Hoy a las 8 de la noche en la Sala Blanca Varela B.
0: Yo quisiera felicitarlos, por favor, por el epígrafe que han escogido, que contrarresta ciertos aires de pesimismo. Está tomado de Jorge Basadre, el último discurso que pronunció poco antes de morir, en el CADE 79. Leo unas líneas. El Perú, con todos sus males y sus amenazas, ha

0: 9:45. 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
7: Un día como hoy, 4 de agosto, 1875. Fallece en Copenhague Hans Christian Andersen, escritor danés famoso por ser autor de tradicionales e imperecederos cuentos infantiles, entre ellos el muy conocido El Patito Feo. 1891. Fallece en Arequipa José Casimiro Ulloa, que fue nombrado cirujano en jefe del Ejército del Perú durante la guerra con Chile. En 1887 es declarado patrono de la sanidad del ejército peruano. 4 de agosto. Un día como hoy.
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0: 9:50.

0: Son ya las 9:50 de la mañana. Hemos recibido a la ministra Mara Seminario, ministra de la Mujer y Poblaciones Vulnerables. Yo le había cambiado el ministerio, la había anunciado como ministra del MIDIS, pero la precisión está hecha. Ministra de la Mujer y Poblaciones Vulnerables. Vamos a conversar con ella. Esta es su primera entrevista en vivo en un medio de comunicación, pero antes tenemos un despacho, ¿correcto? Con nuestra compañera Mabel Alba. Vamos con Mabel.
1: Buenos días, así es, directo en directo. Hemos conversado con el comandante general de la policía, Óscar Arriola, quien ha detallado dónde van a estar presentes las Fuerzas Armadas luego de que se presenten estas facultades hacia el Congreso. Vamos a escucharlo.
2: De maniobra y los corredores, lo que permitiría o va a permitir que el personal policial que esté en los patos de maniobra sean los que suban a los buses o sean los que realicen otra tarea más dentro de todo este cóctel de seguridad que se va. Las zonas adyacentes, los lugares estratégicos de entrada y salida, de pasos obligados entre un distrito y otro.
1: Así es, esto formarían parte de las tres reuniones que nos ha indicado el comandante y general también de la policía que hay entre o que ha habido entre los dos ministerios, tanto el Ministerio de Defensa como el Ministerio del Interior. También dio a conocer cuál es su respuesta con respecto a las últimas declaraciones del ministro del Interior de que si no hay resultados, los generales y los coroneles pasarían a un paso al costado y además cuál es su balance con respecto a estos 10 meses en su gestión como comandante general de la policía. Escuchemos.
2: Nosotros seguimos, él lo ha dicho, todos estamos en evaluación, los altos mandos y todos estamos en evaluación, que es lo conveniente, ¿no? Entonces entramos y teníamos los homicidios que estaban, más homicidios en el mismo lapso. Hoy, al día de hoy, hay 24% de homicidios menos, o sea, 461 homicidios menos que el año pasado. Y esa es una medida en la cual se mide la criminalidad en cualquier lugar del mundo. Nosotros...
1: Así es, también dio a conocer que las expulsiones de los criminales que han culminado su condena en el país van a continuar. Él precisó que son 3.800 ciudadanos venezolanos quienes están recluidos en los diferentes establecimientos penitenciarios, de los cuales 700 forman parte de la banda criminal El Tren de Aragua. Directo en directo, RPP.
3: Compañera, muchas gracias por permitirnos escuchar al comandante general de la Policía Nacional, el general Óscar Arriola. Pero como había dicho Mávila, nos corresponde ahora hablar de un tema completamente diferente con la flamante ministra de la Mujer y de Poblaciones Vulnerables, la señora María Magdalena Seminario, más conocida como Mara Seminario.
4: Así es.
3: Muy buenos días y gracias por concedernos su primera entrevista a la prensa.
4: Gracias por la invitación.
0: Gracias a usted por estar aquí. Lo primero, que revisaba la hoja de vida y su trabajo ha estado en el sector público mucho más vinculado al turismo, a la promoción del turismo. Durante el segundo gobierno del presidente Alan García, usted fue directora de promoción al turismo y hay que destacar que durante esa gestión las llegadas de turistas aumentaron de manera significativa, un incremento de 36%, un sector que ayer justamente comentábamos aquí con el ministro de Comercio Exterior y Turismo, decíamos, no recupera los niveles prepandemia. ¿Cómo asume ahora un encargo en un sector tan distinto como es el sector de la mujer y poblaciones vulnerables?
4: Mira, Mávila, primero lo asumo con mucho agradecimiento a la presidenta y al premier que me convocaron, y creo que la razón de la convocatoria, más que un conocimiento técnico específico, es la capacidad de gestión que ellos esperan que ejerza desde este ministerio. Un ministerio que siempre ha estado atento al tema de la mujer, que ha sido muy conocido por la atención, pero que también es poco conocido por los servicios que presta a las poblaciones vulnerables. Efectivamente, ¿no? Nosotros atendemos a los ciudadanos en total abandono, ¿no? A gente que está abandonada, que no tiene familia. Tenemos hogares de niños, el INAVIF, tenemos
0: asilos,
4: tenemos programas de residencias, ¿no? Centros, correcto, residenciales para adultos mayores,
0: para adultos mayores
4: y para personas con discapacidad. justamente el sábado estuve visitando un hogar de INAVIF y un hogar de personas con discapacidad mental, donde están bien atendidos. Estuve con gente que está postrada y que tiene problemas mentales, y realmente estoy bien satisfecha de ver la manera y el cariño con que estas, con las personas que dan los servicios, cómo los atienden, ¿no? Gente que muchas veces ha sido recogida de la calle, que está abandonada y que no tienen quien los cuide, ¿no?
0: Es inevitable referirse al número de feminicidios en nuestro país y cómo pareciera que todavía no terminamos de hacerle frente a esta problemática. ¿Por qué cree usted que hemos fallado?
4: Mire, lo que pasa es que el tema es bien amplio y está involucrando muchos factores, ¿no? Principalmente el tema de educación, que viene acompañado de una visión machista en la crianza de algunos hijos, ¿no? Y también el feminicidio es la última etapa, porque antes del feminicidio hay una serie de etapas que es la violencia. Y ahí es donde estamos trabajando muchísimo en la prevención y en la sensibilización. Hoy día hablaba con la directora del programa Guarmiñán, que es la que se encarga de la atención de estas mujeres o miembros de las familias que son víctimas de agresiones, y me decía que la capacitación y la sensibilización es muy importante, que hay mucha gente que cuando escucha los casos se da cuenta que está siendo violentada. Y la infraestructura del programa Guarmiñán es bien impresionante. Ayer estuve ahí, les doy algunas cifras. Tenemos 438 centros de emergencia mujer y familia. Tenemos servicios de atención urgente, 68 servicios de atención rural. Y ahora justamente uno de los servicios de atención rural ha tenido un protagonismo importante en el caso de unas niñas que han sido intercambiadas en la frontera en Iquitos. ¿Ya?
3: ¿Intercambiadas en qué sentido?
4: Un papá ha entregado a su hija de 9 años a una persona en Ecuador, y el señor del Ecuador ha entregado a una niña ecuatoriana.
0: ¿Y esto?
4: ¿Y por qué? Entonces, como tenemos un centro de atención rural, un servicio de atención rural, el hermano mayor de la niña peruana ha ido al centro, al servicio de atención rural, y ha contado el tema, y a partir de allí es que se ha desencadenado toda la parte de la denuncia. El servicio de atención rural lo ha apoyado en la denuncia, y ya tenemos el caso detectado. A la niña ecuatoriana está en poder de autoridades en el distrito de Tigre, en Loreto.
0: ¿Y qué se sabe de la peruana?
4: Todavía no se ubica, está en Ecuador.
3: ¿Y por qué han hecho este intercambio? ¿Cuál es la motivación? Tememos lo peor, pero en fin, díganos usted.
4: Exactamente, tememos lo peor.
0: Es lo que estamos temiendo. Increíble, pero además también destacar que sea el hermano mayor.
4: Claro,
0: el que promueva, porque hablábamos de una generación de hombres o de una, formación o de falta de formación que promueve el machismo en el Perú. Hay otro caso sobre el que yo quería preguntarle también, y es su opinión sobre esta denuncia que se ha presentado en contra de un diputado, ¿no?, de Juntos por el Perú. El diputado Julián Pérez Malqui ha sido denunciado por su expareja por agresión psicológica, también física, dice la persona agraviada. ¿Cómo proteger a la víctima de una persona, además que ya ha sido liberada en este caso, que es un diputado y que tiene pues un cargo en el poder político?
4: Mira, Mávila, nosotros tomamos el programa Guarmiñán, tomó conocimiento por los medios de comunicación. Inmediatamente el ministerio, a través de un equipo del programa Guarmiñán, se acercó a la señora. Le hemos dado apoyo legal y apoyo psicológico, lo seguimos dando a ella y a la familia. Lo que pasa es que una de las políticas nuestras es proteger la intimidad de la víctima. Entonces, nosotros estamos dando soporte desde el primer día, desde el 30 de julio, a la señora y a la familia. Le estamos dando asesoría legal. Es más, somos parte de la asesoría que está pidiendo protección judicial. Nos entendemos que han dado algunas restricciones al diputado, pero todavía le han dado la restricción de que se acerque, pero no han dicho a cuántos metros. ¿Ya? Entonces, claro, nosotros, como mujeres, como ministra de la mujer, tenemos que rechazar cualquier acto de violencia. Y viniendo de personas que ejercen un cargo público, ya sea por elección o ya sea por designación, con mayor razón. Pero también tienen que entender que parte de este cuidado es proteger la intimidad de la víctima. O sea, nosotros no la vamos a exponer, porque ya ha salido, ha dado declaraciones. Y además, acuérdense que a raíz de un reportaje periodístico el día domingo, muchos de los políticos que tenían una posición ambigua ya han tomado posición y piden que las investigaciones sean céleres, que y todo esto, ¿no? Entonces, que sepan que desde el día 1 el ministerio le ha dado todo el apoyo a la señora a través del programa Guarmiñán, y no solo apoyo psicológico, sino legal. La hemos acompañado en la comisaría, la hemos acompañado a hacer las denuncias, y a raíz de esta presión, lo único que necesitamos ahora es que los operadores de justicia, actúen. ¿No? Actúen.
3: Señora ministra, nuestros colegas del Poder en Tus Manos, de RPP, han observado con acuciosidad las listas de las candidaturas para las elecciones subnacionales de octubre y han hallado que en las elecciones municipales hay más de 1.700 personas condenadas, muchas de ellas por violación. Yo quisiera saber, yo sé que no está en su poder modificar la ley electoral, pasa lo que pasa, pero hay un problema de filtros en los partidos políticos y de información de los ciudadanos que sin saber, mal informados, pueden escoger a una de estas personas, como ha sucedido con el diputado de Juntos para el Perú, cuyo triste comportamiento hemos conocido todos, pero ya tarde. ¿Qué diría usted, por favor, para que los partidos, por una parte, tengan mejores filtros y los ciudadanos traten de informarse mejor y no llevar a nuestros mandatos electivos a sinvergüenzas violadores?
4: Bueno, el primer paso es la acción que tienen que tomar los partidos políticos, ¿no? Digamos, los partidos políticos, por decirlo de alguna manera, ponen el menú y nosotros elegimos. Y la tarea de los ciudadanos es informarnos. Y si el partido político protege esa información, creo que deberían haber organismos que, como parte de su tarea, o sea, organismos que pueden ser públicos o privados o sin fines de lucro, que promuevan la presentación de este tipo de candidatos con los problemas, ¿no?
0: Claro, que porque no se ignoren esos antecedentes.
4: Claro, porque en el momento que ya llegaron, pues.
0: Ya, claro, ya no hay nada que hacer.
4: El diputado Pérez Malqui ya entró al Congreso, recibió su credencial, juramentó, y cuando uno lee los chats que presentaron en la denuncia periodística, se ve que hay un... Él dice, no sabes el daño que me estás haciendo en política.
0: En política,
4: ¿no?
0: Claro.
4: Y además, no hay que dejar de mencionar que las agresiones no solamente tenemos que quedarnos en la agresión física, ¿no? Que la agresión que más dura, porque la agresión física se cura.
0: Es la psicológica.
4: La que deja profundas heridas en las personas.
3: Como es el caso acá, ¿no? Uh-huh.
0: Antes de que el tiempo nos gane, a mí me gustaría hacerle una pregunta personal. ¿Cuál es la meta que usted se ha puesto? ¿Cuál es ese reto que la va a orientar cada día ahora en un cargo como el de ministra de la Mujer y Poblaciones Vulnerables? ¿Cuál es el gran objetivo que la va a inspirar y que pretende conseguir?
4: Mira, el gran objetivo que nosotros queremos es darle al ministerio una visión de trabajo técnico y de impacto concreto en las atenciones. Claro, porque si yo digo quiero atender a más, lo que quiero es trabajar para que este ratio, que es dificilísimo de medir y de disminuir, que es el ratio de los feminicidios. Lo que queremos es que más personas sean conscientes de que están siendo agredidas, para que lo puedan denunciar. No importa que aumente el número de denuncias, Mávila. Lo que nosotros queremos es que más personas, porque decían el ratio es de dos mujeres, una es agredida.
0: Uh-huh. Y otra pregunta que queríamos hacerle también es, usted, ¿qué opina usted de la posibilidad de reducir ministerios y que desaparezca eventualmente el Ministerio de la Mujer?
4: A ver, yo creo que el Ministerio de la Mujer, el Perú es uno de los países que ha sido pionero en tener al más alto nivel un programa que promueva el desarrollo y la protección de las mujeres, niñas, niños y adolescentes. Entonces, esto se crea en el año 92, después de la reunión de Beijing.
0: El presidente Fujimori, Alberto Fujimori.
4: Exacto. Lo que sí creo es que en algunos puntos hay que buscar eficiencias.
0: Claro, porque en el borrador que se de trabajo, que nos han dicho para la presentación, la solicitud de facultades legislativas por parte del Congreso, el primer borrador dice: en materia de reforma estructural, organización y modernización del Estado, a establecer medidas en la estructura del Poder Ejecutivo, incluyendo la creación, reestructuración, reorganización, fusión, división y disolución de organismos públicos y otras entidades del Poder Ejecutivo, con la finalidad de mejorar la eficiencia y la eficacia del gobierno y sus mecanismos de articulación y coordinación con los demás organismos del Estado. ¿Entraría el Ministerio de la Mujer en esta reestructuración?
4: No es una conversación que hayamos tenido ni que se haya mencionado el tema de reducción de ministerios. No solo hablan de ministerios, hablan de organismos públicos en general, ¿no? Uh-huh. Entonces, creo que cuando se tenga la foto completa, vamos a buscar sinergias, sin duda. Pero la presidenta ha sido bien clara, el ministro Abinelli también ha dicho en alguna entrevista que no hay reducción de ministerios por el momento. Y no se ha hablado de eso, o sea, lo digo con toda transparencia, no es un tema que se haya tratado, ¿no? Además, como bien ha dicho, lo que han recibido es un borrador que está para discusión todavía en Consejo de Ministros.
3: Muy bien, muchas gracias, señora ministra, por haber estado acá, por habernos dado su primera entrevista. Agradecemos a nuestros colegas también que hubieran debido estar en acción desde las 10, pero sí. Merecía bien prolongar nuestra ampliación de noticias para poder conversar con la ministra Rocío Ramos en particular. Que tenga mucho éxito.
4: Muchas gracias.
3: Más del 50% de la población peruana son mujeres y con mucha frecuencia no se sienten protegidas por el Estado, a veces todo lo contrario.
4: Ok, muy bien.
0: Muchas gracias por estar aquí. Son ya las 10:09 de la mañana. Ahora sí ponemos punto final a ampliación de noticias y quedan ustedes. Cedemos la posta a nuestros compañeros de Encendidos que ya están listos. Sigan en la programación de RPP.

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0: Son las 10 y 10.
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3: En RPP, la ministra de la Mujer, María Magdalena Seminario, señaló que fue considerada para ocupar ese cargo por su capacidad de gestión, más que por su conocimiento técnico.
4: Creo que la razón de la convocatoria, más que un conocimiento técnico específico, es la capacidad de gestión que ellos esperan que ejerza desde este ministerio. Un ministerio que siempre ha estado atento al tema de la mujer, que ha sido muy conocido por la atención, pero que también es poco conocido por los servicios que presta a las poblaciones vulnerables.
5: Andrés Gómez de la Torre, exdirector de la Escuela Nacional de Inteligencia, sostuvo que el Perú requiere una nueva ley de inteligencia que permita realizar una reingeniería profunda de la estructura del sistema.
6: Si vemos, digamos, el nivel de operatividad de los servicios rusos, ucranianos, israelíes, iraníes, norteamericanos, etcétera, tienen una profunda agresividad, una profunda proactividad. Entonces creo que ya no son servicios de inteligencia de burócratas mueve papeles. Tienen que cambiar quizás un enfoque de acuerdo a las amenazas globales, a la situación interna y a la situación externa.
3: Pedro Riega, decano del Colegio Médico del Perú, sostuvo que la prioridad del sector salud debe ser garantizar la continuidad de los servicios ante el fenómeno El Niño, especialmente en aquellos establecimientos con riesgo de inundaciones y otros daños.
7: Una de las prioridades es la continuidad de los servicios frente, por ejemplo, a establecimientos de salud que se pueden inundar o que se puedan afectar y que no puedan operar. Las capacidades adicionales, temporales, que se deben instalar en las inmediaciones de los territorios más críticos.
8: ¿Se los tiene identificados a estos hospitales? ¿Ya se sabe cuáles son?
7: Así es. Tenemos que tener capacidad para adecuar los servicios, digamos, rápidamente.
5: Ciudadanos entrevistados por RPP manifestaron que el diputado Julián Pérez Manqui debe ser suspendido de inmediato tras ser denunciado de agresor a una mujer.
9: Bueno, para empezar, no puedo ser diputado, así, para empezar. Uh-huh. Y, bueno, pues a su casa nomás.
10: Suspendido.
9: Tenemos que pagar todos nuestros errores.
11: Debe haber una sanción o si no, ya sacarle de ese cargo y que asuma otro.
12: ¿Qué debería hacer ahora el Congreso?
13: Ya se hubiera pronunciado, ya. Uh-huh. Hace rato que se hubiera pronunciado. Y si se hubiera pronunciado, no le hubieran dado libertad.
3: El gobierno argentino de Javier Milei ordenó a los trabajadores del sector del transporte marítimo y fluvial que cesen las protestas iniciadas el 1 de agosto y que mantienen paralizados buques de carga destinados a mover productos de exportación.
5: En ampliación de noticias, Ramón Romaguera, director de Radio Ceuta y Radio Algeciras, dijo que todavía no hay certeza sobre quién estuvo detrás de la llegada masiva de migrantes de Marruecos hacia España.
14: Las causas exactas del motivo por el que se produjo esta avalancha y quién colaboró, en cierto modo, en esa avalancha es todavía difícil de conocer porque hay muchas incógnitas, ¿no? Hay incógnitas como que como los servicios de inteligencia españoles no avisaron. Por otro lado, se dice que sí que llegaron a avisar. El Ministerio de Interior dice que no tenía constancia de ese aviso. En definitiva, son muchas incógnitas las que hay todavía sobre el terreno y sobre lo ocurrido.
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0: temperaturas.
10: En este momento, Moyobamba reporta 25 grados y en la tarde se espera una temperatura de 28. Ayacucho tiene 17 grados y al mediodía se anticipa una temperatura de 21. Además, Trujillo reporta 22 grados con una radiación de 5, considerada moderada. Se pronostica un cielo muy nublado.
0: Diez y catorce. 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
21: El precio del dólar es de 3 soles con 40 céntimos de acuerdo con el Banco Central de Reserva del Perú. En el mercado paralelo, el tipo de cambio es de 3 soles con 39 céntimos para la compra y de 3 soles con 41 céntimos para la venta.
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0: 10:19 de la mañana, amigos, estamos en Encendidos y arrancando con un tema sumamente importante y de hecho parte de titulares en el marco de la planificación familiar, el hecho de que los peruanos están decidiendo tener cada vez menos hijos. ¿Por qué será esto? Pero sobre todo, ¿qué están haciendo para poder llegar a este deseo que tienen? Y claro, los métodos anticonceptivos están a la orden del día. Es importante conocer cuáles son esas alternativas, cuáles son los pro, cuáles son los contra, cómo se utilizan y finalmente si son o no son accesibles. De eso se trata la conversación que vamos a tener el día de hoy con Marisol Campos, quien es responsable de planificación familiar, quien además es obstetra y es parte del Ministerio de Salud, a quien le agradecemos desde ya estar con nosotros y darle también la bienvenida. ¿Cómo está?
1: Bien, muchas gracias por la oportunidad de poder dar la información a nivel nacional. Desde el día 3 al 15 estamos haciendo una gran campaña de planificación familiar a través de los 8.500 establecimientos de salud a nivel nacional, con acceso a toda la población gratuitamente, ¿no? En todos sus horarios de atención, tenemos horarios extendidos también los fines de semana. Y la idea es que podamos poner al acceso de toda la población estos métodos anticonceptivos que provee el Ministerio de Salud.
0: Efectivamente. De hecho, estaba revisando un poquito, digamos, la conducta o respecto de la más que de la planificación familiar, de la decisión de cuántos hijos quiero tener, ¿no? Uh-huh. Y de hecho, hacia los 60, la cantidad de hijos que tenía una mujer, pues, iba entre casi 7 hijos por mujer.
1: Exactamente.
0: Hoy, hacia el 2026, es 1 a 2. Y de Así hecho, es. Cuando se va preguntando en las encuestas, la gran mayoría de parejas quiere tener tan solo un bebé.
1: Así es, así es. Exactamente, ha habido una evolución importante de todo lo que es la información y el acceso también a estos métodos anticonceptivos. La tasa global de fecundidad, como decimos nosotros, el promedio de hijos, ha descendido bastante de los años 60, 70, uh-huh. actualmente, ¿no? Actualmente sí, tenemos de un promedio de 1 a 2, ¿no? Pero todavía en las zonas rurales y obviamente la selva, todavía hay brechas importantes que tenemos que trabajar. Si bien es cierto, la información que llegue a la población, porque al final la persona es la que toma la decisión. Uh-huh. Nosotros como ministerio y como proveedores brindamos la información y el usuario decide sobre su futuro y también qué método anticonceptivo desea usar.
0: Ahora, entre los métodos anticonceptivos tenemos para mujeres y para hombres.
1: Exactamente.
0: Vayamos de pronto primero para hombres, que es el tal vez menos hablado. A ver, empecemos por ahí.
1: Así tenemos para los hombres los más rápidos, que son los condones masculinos, ¿no? Que tenemos a nivel de todos los establecimientos de salud. Tenemos la entrega total tanto para fines de planificación familiar, de prevención de un embarazo no planificado, como la prevención de infecciones de transmisión sexual, uh-huh. incluido el ITS y VIH también, ¿no? Entonces, esto se entrega a los varones y también en los hospitales tenemos el acceso a la vasectomía, que ya es definitivo para los hombres que ya no desean tener más hijos, que han cumplido su intención reproductiva, o sea, con la cantidad de hijos que desean tener en su familia, está ya el método definitivo de la vasectomía. Estos dos métodos proveemos.
0: Uh-huh. Y tanto el preservativo como la vasectomía, en cuanto a la accesibilidad, vayamos, cualquier persona, cualquier varón que desee acceder, ¿es gratuito? ¿Se le da a cualquier persona? ¿Cómo es ese?
1: Sí, en el aspecto de planificación familiar, el acceso es totalmente gratuito. Incluso en noviembre tenemos la Jornada Nacional de Vasectomía en todos los hospitales, donde los varones se pueden inscribir incluso para poder tener turnos de atención para estas atenciones. Hemos tenido una demanda importante porque uh-huh. hace como 7, 8 años teníamos pues un promedio de 50 varones que solamente se hacían vasectomía, pero ahora suman los 5.000, 6.000 varones que se están realizando la vasectomía.
0: Uh-huh. Ahora, en cuanto al uso de preservativo y la vasectomía, ¿qué cosa, uh-huh. si viene, por ejemplo, una pareja joven, el varón quiere cuidarse con preservativos, ¿cuál es la información que se le da?
1: Se le hace toda una orientación y consejería a la persona, ¿no? Más o menos la orientación dura 30 minutos, porque la idea es que el usuario pueda comprender el cómo usar, por ejemplo,
0: sobre
1: en este
0: todo
1: caso,
0: eso, porque el mal uso puede generar un embarazo no deseado.
1: Exactamente, puede hacer que se rompa el condón, puede hacer un deslizamiento, ¿no? Y puede haber un embarazo no planificado. Entonces, el correcto uso en el establecimiento se enseña incluso con maquetas, uh-huh, para que lo pueda colocar correctamente.
0: Claro. La intención es entrar en cierto detalle para beneficio de la gente que tenga la información. Nos están escuchando a nivel nacional. Y una de las cosas tiene que ver con la talla del preservativo. Uh-huh. ¿Cómo uno decide? ¿Les orientan sobre eso?
1: Sí, también estos preservativos que entregamos al Ministerio de Salud son tallas estándar y pasan por un control de calidad, incluso de elasticidad. Uh-huh. ¿No? Estos se estiran, no largamente, y obviamente es para cualquier varón.
0: Ok, eso es una talla estándar para cualquier varón.
1: Para cualquier varón.
0: Ok, ¿cuáles son los mitos o malos usos más frecuentes del preservativo? ¿Puede perder efectividad, por ejemplo, si lo guardo en un lugar que no es el correcto?
1: Así es, ¿no? Con el calor de repente del cuerpo, ¿no? A veces nosotros lo colocamos en la billetera, ¿no? O los varones lo colocan en la billetera y obviamente pierden, ¿no?, su colchón de airecito que debe de tener, ¿no? En ese sentido se deteriora y ya no sirve. Entonces se puede romper fácilmente. Tiene que estar ubicado obviamente en un lugar que no tenga mucho calor, sobre uh-huh, todo del cuerpo, ¿no? Ser ubicado de repente en la parte de adelante.
0: En un bolsillo de la camisa, por ejemplo.
1: En un bolsillo de la camisa, ¿no? Pero no en billetera, uh-huh, ¿no?
0: También ni en el bolsillo del pantalón.
1: Del pantalón, exactamente. Uh-huh. Porque ahí obviamente se va a deteriorar el preservativo.
0: Vayamos a la vasectomía. Uh-huh. Los mitos más frecuentes. Hay quienes creen que la vasectomía va a afectar el desempeño sexual del varón. ¿Es cierto?
1: No, no es cierto. El desempeño sexual sigue siendo el normal, ¿no? Porque aquí nomás se tocan ciertos conductos deferentes que están externos, ¿no? Por donde pasan solo los espermatozoides. Pero no afecta. Muchos varones ya se han hecho la vasectomía, están satisfechos 100% con la vasectomía porque no quieren tener más hijos, ¿no?
0: ¿A quiénes le recomendaría hacerse una vasectomía y a quiénes el uso del preservativo?
1: Bueno, a los varones que ya han cumplido con su intención reproductiva de decir, no, yo he querido tener uno nada más o dos, por ejemplo, hijos, a ellos ya se les recomienda hacer la vasectomía, ¿no? Y también el uso de preservativo a todos, tanto hombres como mujeres.
0: Claro, aun cuando
1: estaban usando un método anticonceptivo, exacto, de repente la ampolla, ¿no? Otro tipo de método anticonceptivo, a todos, porque también previene de una infección de transmisión sexual.
0: Correcto. Uh-huh. Ahora, sigamos un poquito con la vasectomía. Sí. Si yo soy un varón y estoy yendo a un centro de salud, ¿cuáles son los pasos que tengo que seguir? ¿Cuánto dura el procedimiento? ¿Luego tengo que hacer un descanso o simplemente voy, me hago la vasectomía y estoy disponible para seguir trabajando?
1: No, tiene que pasar primero por un proceso de consejería. Uh-huh. O sea, en la consejería se le habla al varón de todo el procedimiento, ¿no? Y se le dice claramente que es un proceso no reversible, al menos en el Perú.
0: Es decir, si ya te hiciste la vasectomía, esto no se puede cambiar.
1: No se puede cambiar. O sea, uh-huh, tiene que ser una decisión firme del varón. Entonces, él firma un consentimiento informado, ¿no? Donde él especifica claramente que quiere hacerse la vasectomía. De ahí pasa por una evaluación médica, ¿no? Y se le programa para hacerse su vasectomía en el horario que ellos puedan venir.
0: Uh-huh. Bien, vamos a hacer una pausa, vamos a seguir conversando sobre todo del tema ya, ahora vamos a pasar al caso de las mujeres, pero de todas maneras me encantaría invitar a la gente que nos está viendo y escuchando en ese momento a que puedan participar con sus consultas si tienen alguna inquietud respecto de los métodos anticonceptivos tanto para la mujer como para el varón. 212-4100, 212-4090, el WhatsApp es el 942-593-607 y también nuestro chat en vivo desde el YouTube de RPP Noticias. Nos vamos a la pausa y regresamos.
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6: Diez y veintinueve.
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0: En RPP, la ministra de la Mujer, María Magdalena Seminario Marón, afirmó que la responsabilidad principal por la postulación de candidatos con sentencias por violación recae en los partidos políticos, ya que son ellos quienes definen la oferta electoral.
1: Según una investigación de El Poder en Tus Manos, más de 1.700 candidatos que aspiran a cargos públicos en los comicios regionales y municipales de octubre de 2026 declararon haber recibido al menos una condena penal en sus hojas de vida por delitos que incluyen violación sexual, extorsión, corrupción, entre otros.
0: La Policía Nacional desplegó esta madrugada a 350 efectivos en un operativo de control territorial realizado en los alrededores del Emporio Comercial de Gamarra en La Victoria, con el objetivo de consolidar los espacios recuperados en marzo.
1: 5 personas fueron detenidas durante un operativo policial ejecutado en el distrito de Bellavista, provincia de Jaén, en la región Cajamarca, presuntamente por integrar la banda criminal denominada Los Coyotes de Bagua Grande, confirmaron fuentes policiales.
0: 4 personas fallecieron y otras 2 resultaron heridas en un accidente de tránsito en la provincia ecuatoriana de Santo Domingo de los Tráschilas, informó el Servicio Integrado de Seguridad.
1: La gimnasta estadounidense Simone Biles ya se encuentra en el Perú. Cumplirá una agenda especial como parte de las actividades de la cuenta regresiva rumbo a los Juegos Panamericanos Lima 2027.
0: Hasta el 30 de septiembre está en veda el perico dorado, quedando prohibida la extracción, procesamiento, transporte y comercialización del recurso según el calendario oficial de vedas.
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3: En este momento Cajamarca presenta 17 grados. Para la tarde la temperatura será de 21. Abancay registra 20 grados. Para el mediodía la temperatura será de 24. Además, Lima reporta 22 grados con una radiación de 6, considerada alta. Se espera un cielo parcialmente nublado.
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1: Tú sabes que la principal barrera, no sé si la principal, pero la que más he escuchado en mi entorno al menos, cuando yo cuento que hace, ¿cuánto habrá sido? 8 años, me hice la vasectomía, es el... la fuerza, si se va a perder el poder de la erección, eso es uno de los principales, al menos que yo he escuchado, una de las principales preocupaciones masculinas, ¿no?
2: Sí.
1: Lo otro, hay una asociación en algunas personas de virilidad, cantidad de esperma, que no tiene nada que ver.
2: No tiene nada que ver.
1: ¿No? Y la tercera es el dolor, que creo que es la primera, pero que llegas a esa solapa.
2: Sí, justo era una de las cosas que estaba comentando nuestra invitada, Marisol Campos, quien es obstetra responsable de planificación familiar del MINSA, y nos decía que todo esto que acabas de mencionar en realidad son mitos.
1: Sí,
2: pero faltó completar un poquito sobre cómo es el procedimiento, ¿no? Que nos dijo Marisol que la persona recibe una consejería, que tiene que saber que esto no es reversible, pero un poco sobre si hay dolor, si demora, tengo que hacer reposo, esa partecita brevemente.
3: Sí, bueno, la intervención en sí dura 20 minutos máximo. Tiene que estar en sala de observación unos 30 minutos, 20 minutos y puede irse caminando, ¿no? Entonces se le da algunos analgésicos si es que sintieras dolor el usuario o el paciente para que tome ya en su casa. Luego se le hace un control, ¿no? A los 30 días todavía, a los 90 días todavía se ve si es que hay producción de espermatozoides en los canales, ¿no? Sobre todo.
2: Entonces, una vez que se hace el procedimiento, la persona tiene que regresar para medir la eficiencia de la vasectomía.
3: Más que todo para ver si es que en los canales, los conductos, puede haber presencia de espermatozoides. Okay. Y todavía puede fecundar a la mujer en esos 90 días.
2: Ah, okay.
3: Post procedimiento.
2: Hasta los 90 días.
3: Hasta entonces. Los 90 días.
1: Un espermatograma, okay. ¿No?
3: Así es, se le hace un espermatograma y ahí se observa y se le informa al usuario. Todavía no, tienes que seguir usando tus condones.
2: Ok, pero todo cubierto por... es gratuito.
3: El Ministerio de Salud. Es gratuito. Qué sí, bueno. Es gratuito.
1: Es indoloro, absolutamente. No... Y efectivamente, como dice nuestra invitada, entras caminando y te vas caminando.
2: Claro.
1: Y debe demorar media hora, pero desde que sales, desde que entraste a la consulta y saludaste a la secretaria y al médico hasta que te vas, porque es el procedimiento no demora más de 10 minutos. Es muy rápido.
3: Es rapidísimo.
1: Es rapidísimo, indoloro. La recuperación, entre comillas, pues, podría, tal vez habites cierta incomodidad muy parecida, o bastante parecida, al menos desde mi, lo que yo sentía, como si me hubiera caído un pelotazo en los testículos. No sé, en el pene. Me caí un pelotazo así jugando fútbol. Entonces, un dolor tonto, breve, ligero, que con una pastilla, un analgésico, se va. Y efectivamente, 90 días es la recomendación
2: de
1: no tener relaciones sexuales sin protección.
3: Sin protección, así es.
1: ¿No? Y ya, si eres de los ultra cuidadosos, que ese es mi caso, 6 meses, ya, más seguro de todo. Y luego te haces a los 90 días un espermatograma, a los 6 meses otro, y ya se acabó.
3: Listo,
1: perfecto. Pero ojo, esto es bien importante. Eso no significa que yo ya tenga la vasectomía que pueda andar libre por el mundo de las ETS, de una enfermedad de transmisión sexual.
3: Es,
1: o sea, hay que seguir, si es que no tienes una pareja estable, fija, única, como quieras, hay que seguir usando condón.
3: Los condones.
2: ¿No? Sí, y además recordar que el Ministerio de Salud los entrega de forma gratuita también, y es más, te van a dar todos esos datos para utilizarlo correctamente y guardarlo correctamente antes de el uso, porque si lo mantienes en tu bolsillo, si lo mantienes en una zona de calor, pues va a perder efectividad, que eso es bien importante.
3: Así es.
2: Voy a reiterar nuestras líneas telefónicas para que la gente pueda participar con sus preguntas. Al 212-4090 pueden marcar el WhatsApp 942-593-607 y también nuestro chat en vivo de RPP Noticias desde el YouTube. Vayamos ahora con el caso de las mujeres. De hecho, acá ha traído unas muestras que también podemos mostrarlas en pantalla.
3: Así
2: cuéntenos qué es lo que tenemos para las mujeres.
3: Bueno, para las mujeres hay diversidad de métodos más que para varones. Tenemos la T de cobre, que nos dura la protección para 12 años, ¿no? También se brinda en todos los establecimientos de salud, ¿no? Esta tenemos lo que es el DIU liberador de hormonas, el famoso SIU.
2: Que también, ¿no?, tiene una forma de té.
3: Tiene una forma de té, ¿no? Y es muy bueno para prevenir embarazos no planificados y sobre todo también para aquellas mujeres que tienen aumento de los sangrados menstruales durante la menstruación.
2: Uh-huh. ¿Cuál es la diferencia del té de cobre y el DIU en cuanto a la efectividad, ¿no?
3: Los dos son altamente efectivos, tienen más del 99% de efectividad, sino que uno es mecánico y el otro es liberador de hormonas, uh-huh, ¿no? Entonces, esto produce anovulación prácticamente, ¿no? Y esto básicamente actúa a nivel del útero formando
2: una barrera.
3: Una especie de de situación en la que los espermatozoides mueren en el camino.
2: Correcto. Sí.
1: ¿Existe todavía el Norplant?
3: Sí, existe el implante.
1: El implante, ¿no? Que
3: subdérmico.
1: Es, claro.
2: Uh-huh. Y si lo describimos, es como una pequeña varilla.
3: Sí, es una pequeña varilla flexible. Vean ustedes, tiene 4 centímetros de largo, 2 milímetros de espesor. Sé que se coloca en la parte interna del brazo, sobre todo el que no usamos, uh-huh, ¿no? Entonces lo colocamos ahí y tiene 3 años de protección para las mujeres que no desean.
2: ¿Y eso va a liberar hormonas también?
3: Sí, liberan hormonas. Estas de acá, estas hormonas son bajísimas, ¿no? Bajísimas en el organismo y no producen básicamente ninguna, de repente un efecto colateral. Pero si se produjera algún efecto de repente, pueden ir al establecimiento de salud para el manejo adecuado.
2: Por ejemplo, algunas mujeres que pudieran haber tenido algún antecedente oncológico, ¿pueden utilizar estas que son liberadoras de hormonas?
3: Dependiendo de la evaluación que se va a hacer, algunas pueden usarlo como que otras no.
2: Entonces la alternativa, ¿no?, si es que quieren un dispositivo intrauterino, la T de cobre podría ser una,
3: sí,
2: alternativa.
3: Esta T de cobre o los condones, ¿no?, si quieren utilizar un método anticonceptivo. Pero, uh-huh, depende mucho de la evaluación que se va a hacer en ese momento.
2: Muchas mujeres no conocen el condón femenino.
3: Así es.
2: Explíquenos un poquito.
3: Sí. Este es el condón femenino que también venimos proveyendo en los establecimientos de salud, ¿no? Básicamente es el par del condón masculino, pero no se usan juntos jamás. O, uh-huh, se usa el condón masculino o se usa el condón femenino, ¿no? Como verán ustedes, este tiene dos aritos, uno interno que es este y otro externo, y se coloca antes, 8 horas antes de la relación sexual, hasta 24 horas antes, y se coloca en el fondo de la vagina hasta, obviamente, cubrir el fondo y el cuello uterino, ¿no? Entonces tiene que quedar de esta manera, uh-huh, ¿no?, para recubrir también los órganos genitales externos y ahí, ¿no?, se protege obviamente contra las infecciones de transmisión sexual. Así, uh-huh, tiene que quedar.
2: Bien, vamos a recibir la primera llamada. Esteban está llamándonos desde San Miguel. ¿Cómo estás, Esteban? Te escuchamos.
0: ¿Qué tal? Muy buenos días. Tenía una consulta para el tema de la vasectomía. Es una persona hipertensiva que tiene el control con sus pastillas y la vasectomía.
3: Sí, sí puede hacerse la vasectomía, va, por eso le decíamos de que tiene que acudir al hospital, primero se hace una evaluación médica, pasa por la evaluación médica y si el paciente está estable tomando su tratamiento, sí pueden acceder a la vasectomía.
2: ¿Cómo se llama el área dentro del centro de salud al cual tienen que acudir?
3: Planificación familiar, tienen que ir al consultorio de planificación familiar. Por ahí es donde ya se les abre la ruta y se les dice por dónde tiene.
2: Y se les da toda la indicación,
3: todas
2: la orientación.
3: Las indicaciones, sí.
2: Bien, sigamos entonces con el caso de los métodos anticonceptivos para, sí, la mujer. Ya, sí, hemos visto los dispositivos intrauterinos, que hay uno hormonal y no hormonal. Uh-huh.
3: El implante
2: que también libera hormonas, que dura 3 años.
3: Tres años de protección. Sí.
2: Luego hemos visto el condón femenino. ¿Qué más nos ha traído?
3: También tenemos el inyectable trimestral, ¿no? Para todas las mujeres, que también es el método un poquito más usado por todas las mujeres, el inyectable, obviamente es fácil su aplicación y todo eso, cada 3 meses tienen que ir.
2: Entonces es una inyección,
3: es una
2: que
3: inyección
2: cada 3 meses se colocan y es intramuscular. Después de que te colocan la inyección, ¿cuánto tiempo pasa para que estés protegida?
3: A las 24 horas.
2: A las 24
3: horas. Sí, a las 24 horas. Casi todos los métodos anticonceptivos casi son inmediatos. Máximo 24 horas y ya está la protección.
2: Vamos a seguir, pero nos trasladamos hasta Puno. Ahí está Carolina, que tiene una pregunta. Hola, Carolina, ¿cómo estás?
4: Buenos días, señorita. Disculpe, mi pregunta de mí es por qué muchas veces en los establecimientos nos ponen como condición para hacernos la ligadura que la pareja o los papás firmen la autorización para hacernos una ligadura.
2: Claro, ¿estamos hablando de qué edad?
4: Yo tenía 28 años en ese entonces cuando me quería hacer la ligadura. Uh-huh. Y ya tenía 3 hijos.
2: Ok.
3: Ya, miren, no hay ninguna indicación para que firme otra persona. La decisión para hacerse una ligadura de trompas es de la persona, porque estamos hablando de sus derechos sexuales y reproductivos. Entonces, la usuaria es que tiene que decidir hacerse o no la ligadura de trompas. No se necesita autorización de nadie. Pero usted puede comunicarse al 113 opción 3 para que te pueda tener mayor información y cuando hay sucesos de esa manera, obviamente informar a través de estas líneas que están abiertas para que también podamos nosotros intervenir a los establecimientos de salud que de repente no están aplicando adecuadamente la normatividad.
2: 113, opción 3 es uh-huh. el número de contacto con el Ministerio de Salud, así área es. De planificación familiar,
3: sí.
2: para que puedan despejar alguna duda o reportar algo que no ha sido,
3: que no está,
2: que no ha estado dentro de la norma.
3: De las normas, así es.
2: Bien. También. Ahora, después del condón hemos hablado también de este inyectable, que

0: Tenemos las pastillas, estas ampliamente conocidas, las pastillas que de uso diario, ¿no? Todos los días tenemos que tomarlo, ¿no? Comenzando con las blanquitas, terminando por las celestes, obviamente todos los días. Si nos olvidamos un día, al día siguiente tenemos que tomarlo o dos juntas, o en la mañana uno y en su horario regular el otro, ¿no? Pero ya 3 días no. Ya no sirve. Ahí definitivamente tenemos que usar otro método como se
1: puede hacer preservativos. A ver, repitamos entonces eso. Cuando tenemos ese blister que viene para 28 días,
0: así es.
1: ¿No es cierto? Tenemos unas que son de un color y otras que son de otro color. Y
0: así
1: hay que tomarlas seguidas.
0: Así
1: ¿Qué
0: es.
1: Pasa si me olvidé de tomar un día?
0: Si me olvidé de tomar un día, al día siguiente lo voy a tomar en la primera hora de la mañana, no, la primera y la segunda en el horario que siempre lo estoy tomando. O uh-huh. puedo tomar de repente las dos juntas. Pero ya un tercer día ya no. Uh-huh. No, ya no puedo tomarlo. Ya no, de repente ya no es adecuado y tengo que tomar otro o usar otro método como es el preservativo. Hasta que me venga la menstruación y seguir tomando mis píldoras.
1: Finalmente también ha traído la píldora del día siguiente. ¿Para quiénes está indicado y en qué casos?
0: Bien, estamos hablando así de la píldora de anticoncepción oral de emergencia. Ahora nuestra presentación es una sola pastillita. Antes teníamos dos pastillitas, ahora la tenemos en una nada más concentrada. Entonces la podemos tomar dentro de las 72 horas de una relación sexual sin protección.
1: Hasta las 72
0: horas. Hasta las 72 horas. Mientras más rápido lo tomemos, mejor es la efectividad. Mayor, no, obviamente la efectividad es mucho menor. Uh-huh. Entonces le decimos siempre a la población que podemos de repente tomarlo hasta 2 veces al año de repente. Pero la idea, de repente tomarlo hasta 2 veces al año de repente. Pero la idea es que una vez que tome una pastilla, la usuaria simplemente tiene que optar por un método regular, cualquiera de la gama de métodos que tenemos, para no usar constantemente este método de emergencia.
2: ¿Por
0: ¿no?
2: qué no hay que usar ese método de emergencia como un método anticonceptivo regular?
0: Regular. Ya, ¿por qué? Porque tiene un poquito de mayor concentración hormonal. Entonces, lo que va a hacer esta pastilla es retrasar la ovulación. Y lo que puede hacer básicamente es que si yo lo tomo regularmente se va a alterar mi ciclo menstrual, o sea, va a venir mi menstruación cada semana, cada 15 días cuando yo la deje de tomar. Entonces se altera todo el ciclo menstrual.
2: A ver, esto es bien, creo que es importante decirlo con mucha nitidez. Es una bomba hormonal. Es un boost, es una, digamos, no una tanto, descarga muy potente para el cuerpo que no lo resiste semanalmente. Digamos, como, o sea, ¿no? Hay quienes usan la píldora de emergencia semanalmente.
1: Sí, han habido casos, claro.
2: Como un método anticonceptivo regular. Eso va a tener estragos en su cuerpo.
0: No más. ¿O no? Básicamente es de que se altera el ciclo de la menstruación, por decir, ¿no? No va a venir en el tiempo que siempre me viene, ¿no? Y va a haber toda una alteración del ciclo.
2: Claro.
0: Entonces no sabemos cuándo va a ovular. Cuando hay un ciclo menstrual obviamente regular, sabemos cuándo va a ovular, y esto lo que va a hacer es que va a retrasar esa ovulación o simplemente no la va a producir.
2: Y si constantemente yo entro en ese loop de no tener idea,
0: bueno, ¿cuándo se va a menstruar?
2: ¿Qué,
0: no?
2: Le pasa a una mujer,
0: simplemente ¿verdad? Simplemente el método no va a servir.
1: Claro, ahora si me permite complementar una cosa que es importante tener en cuenta, que tiene una dosis concentrada de hormonas y muchas mujeres no tienen idea si tienen endometriosis, adenomiosis, síndrome de ovario poliquístico, entre otras, esa carga constante hormonal puede alterar y afectar otras cosas también, ¿no?
0: Claro.
1: Por eso, como bien dice Carlos y como bien usted lo reitera, este no es un método anticonceptivo regular. Exactamente.
0: Es de emergencia, ¿no? Nada más. Uh-huh. Sí, su nombre lo dice, es un método de emergencia, por lo cual yo tengo que ver de que, o como proveedor de salud y también como usuaria, conocer de que tengo que optar, ¿no?, por un método anticonceptivo regular, y esto es de caso excepcional.
1: Correcto.
0: Excepcionalmente.
1: Nos han ingresado un par de consultas, vamos a aprovechar para darlas también. Dice: buenos días, mi hija tiene ovario poliquístico y le dan tratamiento con anticonceptivos. Sí. ¿Eso también la cuida o no? Porque hay diferentes tipos de anticonceptivos.
0: Así es, sí. Generalmente en estos temas, ¿no?, les dan anticonceptivos, pero con dosis un poquito más mínimas, ¿no? Que también producen anovulación. Justo es para que

0: le decimos quistes ováricos, pero en realidad son óvulos que no han llegado a ¿cómo se llama? A
1: madurar.
0: A madurar y a, obviamente, a eclosionar para salir del ovario. Entonces, uh-huh, se quedaron estancados. Uh-huh. Entonces, lo que va a hacer la píldora es, obviamente, dormir ese ovario. Uh-huh. Entonces, se da en tratamientos, pero bajísimos, que también sirve para, como un método anticonceptivo.
1: ¿Sí? Y una última pregunta, ¿a partir de qué edad pueden solicitar estos métodos gratuitos? ¿Las madres pueden asistir con sus hijas adolescentes?
0: Sí, las madres pueden asistir con sus hijas adolescentes. Mayores de 14 años pueden ir a los establecimientos de salud.
1: ¿Solas o siempre con un adulto responsable?
0: Pueden ir incluso solas. Uh-huh. Pueden ir en caso de planificación familiar o de en caso de adolescentes.
1: ¿O siempre con un adulto responsable?
0: Pueden ir incluso solas. Uh-huh. Pueden ir en caso de planificación familiar o de en caso de adolescentes, pueden ir también solas a los establecimientos de salud para poder tener información, y si ya el proveedor ve que está con riesgo de un embarazo no planificado, riesgo de ITS, ¿no? Y todas las consecuencias que tiene de tener relaciones sexuales sin protección, siendo adolescente y de alto riesgo, y si la usuaria, o en este caso la adolescente, le requiere, entonces obviamente le puede.
1: ¿Eso es a partir de qué edad?
0: De los 14 años.
1: A partir de los 14 años.
0: Sí. Menores de 13 años, obviamente con sus tutores.
1: Claro, yo me imagino que deben haber casos también complejos y complicados. En nuestro país la violencia sexual es bien alta, ¿verdad? Es una prevalencia alta y a veces podrían llegar adolescentes para recurrir por ayuda, digamos, a través de estos canales de planificación familiar, porque entienden que eso ocurre, ¿no? ¿Y ustedes identifican estos casos? ¿Identifican estos casos?
0: Sí. Entonces, ¿qué pasa? Cuando va un adolescente al establecimiento de salud, se hace un tamizaje de violencia, sobre todo se enfatiza mucho lo que es la violencia sexual. Uh-huh. Entonces, nosotros como personal de salud tenemos la obligación, según ley, de identificar estos casos y hacer las notificaciones correspondientes, ¿no?
1: Bien. Bien, muchísimas gracias a Marisol Campos, obstetra, responsable de planificación familiar del Ministerio de Salud.
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3: Diez y 57.
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16: Gracias, buenos días. Directo, en directo desde el Senado, la bancada de Ahora Nación anuncia que de no obtener una comisión ordinaria legislativa solicitarán presidir una comisión especial. Escuchemos a la senadora de Ahora Nación, Ruth Luque.
17: Pero se nos ha informado, por lo menos eso es lo que hemos escuchado, que por el cálculo que aplicarían no nos correspondería, ¿no? Porque el reglamento del Senado establece que las comisiones se hacen por distribución de proporcionalidad. Me gustaría la Comisión de Constitución o la Comisión de Justicia y Derechos Humanos, que yo sé que son comisiones que están bastante disputadas. Si por AOVE aplicaran esa una decisión de que no nos corresponde una comisión ordinaria, por un tema de equidad tendría que correspondernos una comisión especial. La Comisión de Subcomisión de Acusaciones Constitucionales, la Comisión de Ética, la Comisión para Designación de Altos Funcionarios y también la Comisión de Control Político.
16: Bien, y es que la Junta de Portavoces de la Cámara del Senado ya sesionó para lo que va a ser la distribución de cuadros de comisiones ordinarias y además a las 11 de la mañana, en dos minutos, la Cámara de Diputados hará la elaboración también de cuadros de comisiones para someterlo a votación del Pleno de la Cámara de Diputados, incluyendo así también a los diputados que van a integrar la Comisión Bicameral de Presupuesto y la Cuenta General de la República, que se regula también dispuesto a lo del nuevo reglamento del Congreso. 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
3: Diez y 59. 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

0: María Magdalena Seminario, ministra de la Mujer y Poblaciones Vulnerables, manifestó en RPP su rechazo a los actos de violencia física y psicológica denunciados contra el diputado Julián Pérez Malqui de Juntos por el Perú.
1: Nosotros, como mujeres, como ministra de la Mujer, tenemos que rechazar cualquier acto de violencia. Y viniendo de personas que ejercen un cargo público, ya sea por elección o ya sea por designación, con mayor razón. Acuérdense que a raíz de un reportaje periodístico el día domingo, muchos de los políticos que tenían una posición ambigua ya han tomado posición y piden que las investigaciones sean céleres, que todo esto, ¿no?
2: Ante el informe de El Poder en Tus Manos respecto a la participación de más de 1.700 candidatos municipales y regionales con diversas sentencias, la ministra Seminario comentó que la responsabilidad recae primero en los partidos políticos.
1: Los partidos políticos, por decirlo de alguna manera, ponen el menú y nosotros elegimos. Y la tarea de los ciudadanos es informarnos. Y si los ciudadanos, y si el partido político protege esa información, creo que deberían haber organismos que, como parte de su tarea, o sea, organismos que pueden ser públicos o privados o sin fines de lucro, que promuevan la presentación de este tipo de candidatos con los problemas, ¿no?
0: El comandante general de la policía, Óscar Arriola, detalló que las Fuerzas Armadas se desplegarán en lugares estratégicos en su ayuda a la lucha contra la inseguridad ciudadana.
3: Los patios de maniobra y los corredores, lo que permitiría o va a permitir que el personal policial que esté en los patios de maniobra sean los que suban a los buses o sean los que realicen otra tarea más dentro de todo este cóctel de seguridad que se va. Las zonas adyacentes, los lugares estratégicos de entrada y salida, de pasos obligados entre un distrito y otro.
2: Andrés Gómez de la Torre, exdirector de la Escuela Nacional de Inteligencia, sostuvo que el Perú requiere una nueva ley de inteligencia que permita realizar una reingeniería profunda en la estructura del sistema.
4: Si vemos, el nivel de operatividad de los servicios rusos, ucranianos, israelíes, iraníes, norteamericanos, etcétera, tienen una profunda agresividad, una profunda proactividad. Entonces creo que ya no son servicios de inteligencia de burócratas mueve papeles. Tienen que cambiar quizás un enfoque de acuerdo a las amenazas globales, a la situación interna y a la situación externa.
0: La región Ancash registró 47 incendios forestales entre enero y agosto de este año, según información del Centro de Operaciones de Emergencia Regional.
2: Una persona falleció y otra resultó herida tras el vuelco de una camioneta en el sector Chiwichiwi Vía, que une los distritos de Fara y Limbani, provincia de Sandia, en Puno. El vehículo se despistó y cayó a un abismo, según informó la región policial.
0: Las autoridades de Pakistán suspendieron a todos los agentes de una comisaría tras la denuncia de que una joven con discapacidad fue agredida sexualmente dentro de la dependencia policial.
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8: En estos momentos, Pucallpa registra 31 grados y por la tarde se prevé una temperatura de 33. Iquitos tiene 30 grados y por la tarde se espera que la temperatura llegue a 31. Además, Huancayo reporta 16 grados con una radiación de 9, considerada muy alta. Se pronostica un cielo soleado.
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0: 11:04 de la mañana, estamos de regreso en Encendidos por RPP, confianza y credibilidad por todos los medios. Y a esta hora de la mañana vamos a darnos un paseíto por Cajamarca. Rosa María Loro está ahí, nos cuenta de una ruta turística del Papa León XIV que se va a lanzar justamente al propósito de su llegada. Te escuchamos, Rosa María.
1: Hola, ¿qué tal, Sarita? Carlos, buenos días, directo en directo. Así es, la región Cajamarca va a lanzar el próximo 20 de agosto la ruta turística del Papa León XIV. Este itinerario incluye, ojo, solamente la provincia de Santa Cruz. Son cuatro iglesias de esta provincia que están incluidas en esta ruta del Papa, según ha confirmado Neri Guamán Cueva, directora de la Dirección Regional de Comercio Exterior y Turismo de Cajamarca. Ella ha detallado que el objetivo es promover el turismo religioso. Escuchemos.
2: Nosotros ya tenemos creado la ruta regional del Papa, la ruta turística del Papa León XIV, ¿no? Uh-huh. Ya está en marcha, ya está aprobada, ya está en funcionamiento. Esto lo estamos lanzando de manera oficial el día 20. Ha sido un trabajo de todo un año, no es un trabajo que nace de hoy, de hace un mes, sino desde el año, finales del año 24 a inicios del año 25.
1: La funcionaria manifestó que de los 11 distritos de la provincia de Santa Cruz, 4 han sido incluidos para este turismo religioso. Por ejemplo, de la capital de la provincia, el Templo La Inmaculada. Aquí se encuentra el Señor del Costado. Del distrito de Pulán se ha incluido al Santuario del Itcán, que fue precisamente consagrado por su santidad y donde además se encuentra la Virgen de los Remedios. Además, se ha incluido a la Iglesia San Antonio de Padua del distrito de Chancay Baños y a la iglesia San Agustín de la localidad de Catache. Recordemos que el Papa León XIV recorría todos estos lugares porque le pertenecen a la diócesis de Chiclayo debido a la cercanía que hay. Fuentes de RPP además han conocido que Santa Cruz es una de las propuestas a visitar por el sumo pontífice en su llegada al Perú. Además, hace unos días estuvimos en la provincia de Santa Cruz y recorrimos, por ejemplo, la parroquia La Inmaculada, lugar donde la feligresía recuerda con mucho cariño y aprecio al Papa León XIV. Desde Cajamarca, directo en directo, RPP.
0: Muchas gracias, Rosa María. Esperemos que esto no solamente sea una ruta de fe para tantos peregrinos, sino que además promueva mucho el turismo y el crecimiento de los lugares alrededor de estos sitios que se va a convertir en una nueva ruta turística. Vamos a cambiar de tema radicalmente. Vamos a hablar ahora de las mascotas. Hay quienes traen por primera vez una mascota. A veces es un pequeño cachorrito, a veces es más grande, ¿no? Pero ¿cómo hacer esta adaptación, esta integración a casa, no solamente para que los humanos que viven ahí sepan cómo tratar, sino sobre todo entender que es una mascota y que hay que integrarla de una manera particular? Pancho Cabero es veterinario y escritor peruano y está aquí con nosotros para que nos dé todos los datos que necesitamos. Bienvenido.
3: Gracias, gracias, gracias. Gracias por la invitación, veterinario y escritor peruano.
0: Sí, suena bien.
3: ¿Ah? He escrito dos libros.
0: Claro. Pues eso ya te convierte en escritor.
3: Qué bonito.
0: O si quieres, puedes ser autor, como prefieras.
3: Es rimbombante, pero sí, yo busco en redes, ahí sale Pancho Cabero, veterinario y escritor.
4: Ahora hay que confiar en las redes, ¿no?
5: No confiemos en las redes, entonces. Veterinario, ¿no? ¿Cómo estás, Pancho?
3: Estoy feliz, contento. Una vez más estoy en mi casa.
4: Sí, ¿no? Yo lo sé, lo sabemos. Oye, efectivamente, como te decía, te planteaba el tema Sara, ¿no? Necesitamos tener en claro que integrar a una mascota, en este caso un cachorro, un perro a la casa, es un ser vivo.
3: Claro.
4: Y no tiene que estar en función, perdón, esa integración a lo que a mí me haga bien, sino a las necesidades de la mascota.
3: Hay que saber la responsabilidad que hay después de, o sea, porque llega un perrito que también uno no sabe de dónde viene, cómo viene, porque adoptar al final, compres o no compres, tú adoptas, ya sea cachorrito, adulto, entonces tienes que ser consciente de que estás llevando una vida que ahora hay todo un... un tema con el tema de la humanización.
4: Eso es una barbaridad, ¿no?
3: Es de locos.
4: Es de locos.
3: Ahí se pierde la jerarquía muchas veces. Lo que sí, hay muchos que lo consideran, de hecho, parte de la familia. Por ejemplo, hay un tema en la veterinaria. ¿Son propietarios, dueños o tutores? Y perdón, hay todo un conflicto.
0: A ver, aterricemos eso un poquito. Son formas en las cuales el dueño de la mascota se autodomina o no, es un tema.
3: De hecho, justamente yo tuve un debate con un español y me dice: Pancho, ¿qué tutor es?
4: ¿Tutor?
3: Son propietarios, ¿no? Claro. Pero tú, detrás de todo esto también hay unas formas. Es como llevar al pediatra a tu hijo, y si tú le dices: ay, mira, te presento a mi perrijo, bienvenido el perrijo, ¿no? Lo llamo con su nombre. Yo no voy a cambiar ni me voy a pelear como tú lo consideres.
4: Yo para eso tengo una línea bien práctica.
3: Lo tengo clarísimo.
4: La estupidización de la humanidad. Punto. Hay un gran porcentaje de humanos que están estupidizando.
3: A mí me ha pasado, está bien culantro, pero no tanto. Por ejemplo, una señora me decía: mi perro es un problema, no sé qué. Y yo le dije: a ver, cuéntame, ¿cuál es su rutina? Yo no puedo salir de la casa porque me destroza la casa, entonces yo estoy todo el día ahí, trabajo home office, y cuando almuerzo espero a que se suba a la mesa para almorzar. Y dije: ¿qué? Wow. ¿Qué pasó ahí? Que me descuadró, claro, ¿no? Sí, entonces seguro. Hay cosas como esas que llevan a esa humanización, ¿no? El perro, de que es doméstico, empieza la humanización, y cada vez, la pandemia lo que hizo fue el vínculo humano-mascota lo estrechó.
0: Claro.
3: Y a partir de la pandemia explotó todo lo que es la industria veterinaria.
0: Claro, pero esto una vez más habla del déficit emocional que estamos atravesando los humanos, y que estamos empezando a buscar, en este caso en una mascota, llenar ese vacío al punto que lo humaniza.
4: Canalizar,
0: ¿no?
4: Ahí.
0: Exacto. Y yo diría, no sé si es el término correcto, pero hasta llegas a cierto nivel psicótico en el trato a este perro porque lo entiendes como un humano, cosa que no lo es, ¿no?
4: Yo hace poco me apareció en las redes, luego se los enseñó en interno, un personaje, un tipo que le dedicó 10 minutos a hablarle al perro. Le hablaba al perro. Una cosa es que le des una indicación, una instrucción.
3: Que te comuniques.
4: Y otra cosa es, le dedicó 10 minutos a hablarle al perro y decir: bueno, tú ya cambiaste, porque... Sí, yo, bueno... Pobre ser, no la verdad. Pobre el perro que está.
3: Ahora hay aplicaciones que disquen que los ladridos, ya puedes conversar con tu...
0: ¿Qué? ¿Que se traduce el ladrido en un idioma?
3: El mundo se está volviendo muy, no sé, para mí, lo que tenemos que hacer es nunca perder la jerarquía, ¿no? Uh-huh. Cada loco con su tema. Yo no voy a ponerme a criticar ni a decir, claro. Yo vivo un negocio donde me llevan, y si lo llama perrijo, yo digo: que pase el perrijo. Claro. yo no me voy a meter en
0: conflicto. Claro.
4: Pero es lo que necesita además ese ser vivo. El perro, en este caso, necesita de la jerarquización de su amo, ¿cierto?
3: Sí, yo creo que es importante ser responsables con esa... nunca puedes perder tú el mando.
4: Claro. ¿Qué pasa con una mascota, con un perro cuyo amo no tiene el mando?
3: Que la jerarquía la tiene el perro.
4: Y la jerarquía la tiene el perro.
3: ¿Y a qué cosa sucede ahora también, antes de pandemia, de escuchar un psicólogo de perros, que es el etólogo, era... Qué raro. Hay uno. Hoy... Abunda.
0: Hay un montón.
3: Ya llevan al psicólogo, llevan al etólogo. Sí. Antes era: ¿qué voy a gastar en eso? Ahora hay gente que dice: imagínate, lo llevé al psicólogo.
0: Pero más bien debería ser un entrenador conductual de una mascota.
3: Es el etólogo, yo sí creo. Lo que pasa es que la pandemia lo que hizo fue encerrarlos, ¿no? Y el perro, si tú le preguntas al perro, le dicen: ojalá que haya más pandemias y me encierren contigo.
0: El gato
3: sí te dice: la peor pesadilla es que haya más pandemias y que me encierren contigo.
0: Claro, ¿no? Ahora que hablas de encierro, que es bien importante la conducta que uno adopta frente a la mascota, porque me ha tocado conocer, por ejemplo, casos de personas que deciden no sacar jamás a la mascota porque no quiero que se ensucie las patas y me traiga, digamos, gérmenes a casa. Entonces, no se mascota, queda solo no en mascota. Casa, ¿no?
3: Ten un robotito así que te diga guau, guau.
4: Claro. O sea, ¿no? Nuevamente, lo que al inicio te decía, la mascota se tiene que ajustar. Ese ser vivo tiene... es obligado a renunciar
0: claro.
4: a lo que le corresponde en nombre de las necesidades del humano que lo adquirió.
3: Claro, totalmente. Por ejemplo, hay una línea muy delgada. O sea, se habla mucho de maltrato, ¿no? Sin embargo, tú al perro le preguntas si lo quieres vestir, disfrazar. Eso también puede ser maltrato para el perro.
0: Teñir,
3: el perro
0: no habla, teñirle, ¿no? El pelo.
3: Oye, no me pongas eso, no
4: quiero.
3: ¿Quieres
4: estar en el techo?
3: Claro, o sea, ahí hay creo que es un poco el tema generacional que está empujando el tema. Hay más preocupación. En nuestra época, por ejemplo, tú veías que alguien abría un caramelo y tiraba el papelito. No decías nada.
4: Inconsciencia.
3: Hoy, un niño te dice, oye, ¿qué estás haciendo? O sea, hay una sensibilidad y hay un tema que está cambiando, pero nos tenemos que adaptar y tenemos que ser empáticos en todo sentido, ¿no? Pero hay límites. Y sí, se están pasando los límites de todas maneras. Por ejemplo, hay gente que... estos acumuladores de mascotas. Hay sitios que tienen 200 perros, 400 gatos. Es gente que es diogenismo, el diogenismo, claro. Pero se llama el arca de Noé, el que acumula perros. Eso no es saludable.
0: Claro.
3: Y muchos se llaman animalistas. Y es todo un rollo, todo un tema que hay atrás de eso, pero hay un tema mental.
4: Seguro.
0: ¿No? Totalmente.
4: Emocional, psicológico,
0: en fin. Bien importante poner toda esta conversación sobre la mesa, a pesar de que nos hemos desviado un poquito del tema. Sin embargo, yo creo que es bien necesario.
4: Tema,
0: totalmente.
4: En todo caso.
3: Y hay que hablarlo, hay que decirlo. O sea, de hecho, por ejemplo, el tema de la sobrepoblación. Hay indicadores, y es un indicador, si hay más sobrepoblación, hay más perros y gatos en las calles, y si hay más perros y gatos en las calles, hay más violencia. En el FBI utiliza ese indicador, el maltrato animal, como indicador de violencia para la criminología. Entonces, hay un montón de factores que no se hablan y que acá en RPP se tienen que hablar.
0: Sí, claro que sí, Pancho. Acompáñanos a una pausa. Sin embargo, antes permítenos leer la definición que nos alcanza nuestra productora sobre el síndrome de Noé, un trastorno mental grave donde una persona junta muchos animales sin poder darles los cuidados básicos de comida, espacio e higiene. Se caracteriza por el hacinamiento extremo, la falta de conciencia del daño causado y un falso sentido de rescate.
3: Un caos general.
0: Totalmente, totalmente.
3: Y están, y las municipalidades hacen los locos porque ¿qué haces si intervienes?
0: Sí.
3: ¿Qué haces con todas esas mascotas?
0: Cierto. Bueno, esto es toda una conversación enorme que podemos seguir teniendo, sí. Pero primero acompáñanos a la pausa.
3: Claro que sí.
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7: Son las 11 y 18. 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
8: El precio del dólar es de 3 soles con 40 céntimos de acuerdo con el Banco Central de Reserva del Perú. En el mercado paralelo, el tipo de cambio es de 3 soles con 39 céntimos para la compra y de 3 soles con 41 céntimos para la venta.
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15: 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Te da la hora. 11 y 20. 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
15: 11 y 21.
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23: Gracias. Buenos días. Directo en directo, la presidenta de la República, Keiko Fujimori, participa de la sesión solemne por el Día del Juez y la Jueza en el Palacio de Justicia. La acompaña en esta actividad protocolar la presidenta del Poder Judicial, Janet Tello, y también el presidente del Congreso, Miguel Ángel Torres, además de los 19 jueces supremos del Poder Judicial. Nos indican que en breve, tras la paraliturgia, porque esa ceremonia acaba de empezar, habrá un discurso por parte de la presidenta de este Poder del Estado, Janet Tello, y al finalizar esta ceremonia, la presidenta de la República, Keiko Fujimori, también brindará un discurso. Reiteramos, hoy por el Día del Juez y la Jueza, ceremonia que se desarrolla en este momento en el Salón Vidaurre del Palacio Nacional de Justicia. Vamos a regresar más adelante con el discurso de la presidenta del Poder Judicial y también con las palabras de la presidenta de la República, Keiko Fujimori. Directo, en directo, RPP.
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2: 11 de la mañana con 23 minutos, estamos con Pancho Cavero, veterinario, y nos va a dar algunas pautas respecto a la cuando integramos una mascota, uh-huh, un perro, al hogar.
3: Es importante que tú tienes que saber que estás llevando un ser vivo, ¿no? Y que siente dolor, siente hambre, ¿no? Siente frío y hay que acondicionarlo. De hecho, es importante darle un tiempo para que se adapte. Uh-huh. Okay. Eso es fundamental, ¿no? Yo lo que digo, yo tengo una regla, ¿no? La 3-3-3. 3 días para empezar a tranquilizarse, 3 semanas para comprender la rutina, 3 meses aproximadamente para sentirse realmente como parte del, claro, del núcleo.
2: En el tranquilizarse, eso es bien importante, porque hay que esperar que, es de esperar, perdón, que en los 3 primeros días, es lo que interpreto, el perro va a estar llorando.
3: Así es. Muy llorando, pidiendo, meándose por todos lados.
2: Orinando por todos lados.
4: Toda la... Indistintamente si es cachorro o es más grande.
3: Indistintamente. De hecho, esa es otra cosa. La gente dice, yo voy a adoptar, voy a comprar un perrito chiquito. Te va a costar lo que les cuesta. De ahí vienen muchos abandonos. Lo más práctico es un perrito adulto. Que ya sabe dónde hacer, ya está acostumbrado, ya claro, tiene sus cosas, ya huele, ya sabe. Pero bueno, esos 3 primeros días es como un bebito. Yo sufro las consecuencias. Tengo mis hijos de 5, de 6 y de 8 años que duermen en mi cama y yo sigo el expectorado porque lo permití, ¿no? Igualito, si un perro te llora, yo ahora ya no sé cómo hacer. Le digo a Jimena, ya, vecina.
2: ¿Qué no hace? Eso es importante. ¿No? ¿En qué no hay que ceder, digamos?
3: O sea, la mala crianza, igual que es como un niño. Tú tienes que tener mano firme, si no vas a sufrir las consecuencias después.
2: El perro no en la cama. O sea, está llorando, vamos a traerlo al cuarto o que esté cerca a nosotros.
3: Sí.
2: No.
3: ¿Qué sucede? O sea, yo digo siempre depende de. Depende. Hay gente que le gusta que el perro te lama la cara, ¿no? Yo lo que les digo es, cuando le pica el potito,
2: también se lame.
3: Y también te va a lamer la cara.
2: Claro.
3: O sea, ya depende de ti. Si quieres que te lama la cara, por lo menos que estés desparasitado.
4: ¿No? Claro.
3: Para que no, ya es higiene y ya es un tema, pero ya depende de ti. No me voy a meter enfrascarme en pelearme. No,
2: pero te estoy dando la información
3: también,
2: completa.
3: Claro. He estado el otro día en una reunión de padres de familia y me decían, oye, Panchi, todo el mundo en las reuniones, matrimonios, soy el requerido, ¿no? Me dicen, Pancho, mi perro duerme conmigo. Y como diciéndome,
4: qué bien.
3: Bien. Y yo le digo, ya. Y en algún momento, ¿qué pasa si tienen están emocionadas las parejas?
2: Claro, relaciones sexuales, quieren tener
3: claro,
2: sexo.
3: Tienen tener, ¿cómo haces? Se ponen a pensar, lo arriman nomás. O sea, ¿qué haces? ¿Cómo haces? ¿Qué cómo, no? A mí no me pasa eso ahí, pero...
2: Claro, habrán personas que les gustará, con espectadores, no sé, con el
3: no
2: perro.
3: No sé, o sea, debe haber ahí un tema. O sea, ¿cómo haces? ¿Qué haces? ¿Cómo tienes la intimidad? ¿Cómo, o sea, el perro se mueve, se echa? O sea, ¿cómo concilias el sueño? Ya te adaptas, ¿no? Que es un tema...
2: O sea, hay más pérdidas que ganancias. Uh-huh. Lo que pasa es que en nombre del cariño, del amor por la mascota o el engreimiento, no estamos dándonos cuenta de ello. Es solo hecho... Ya, mira, voy a sacar la del sexo. La del sueño.
4: Suficiente
2: para... O sea, no dormir todos los días porque el perro está ahí. Y ya la primera, la segunda...
3: Claro. Eso depende de cada uno. Por ejemplo, el gato es otro personaje, no es un perro chiquito, es otro mundo. Y el gato tiene el ronroneo, que te alivia, te relaja. A mí me gusta ponerme el gato acá y me quedo jato.
2: Claro.
3: ¿No? Yeah. Pero son distintos animales, ya cada uno depende de lo que le genere.
2: Pero animal, nuevamente, ¿no? En eso... Lo que yo te escucho decir, que es lo que te dicen tus clientes, digamos, tiene que ver con ellos, con lo que ellos les hace bien. Sí, pero eso no necesariamente le está haciendo bien al perro o al gato.
3: Exactamente. Puede considerarse hasta maltrato animal muchas veces. O sea, es así. Uh-huh. Ahora hay una tendencia, por ejemplo, que los animales silvestres comen crudo. Entonces el perro y el gato que está más domesticado y ha dependido de nosotros y que comen comida, ahora les quieren dar el barf, ¿no? La comida cruda, que genera un montón de problemas. Es un alimento súper contaminable.
4: Claro.
3: Entonces, no es una relación tan fácil que porque en estado natural los animales cazan.
4: Claro, y
3: no
4: tal vez
3: tienen la comida cruda.
4: Claro,
3: ¿no?
4: y esa palabra, un perro domesticado, tiene que entenderse las diferencias con un perro salvaje, silvestre, que siempre está, digamos, suelto en el espacio, ¿no?
3: O sea, un perro silvestre porque ya no existe.
4: Ya no.
3: O sea, el lobo, a ver, acércate, o sea, si quieres relacionarte, hay perros salvajes, qué sé yo, pero un perro tú lo sueltas para que viva silvestremente
4: y no vive.
3: Se muere.
4: Claro.
3: O sea, no tiene la capacidad.
4: Claro, y justo en ese sentido, por ejemplo, una primera diferencia tiene que ver con la alimentación.
3: Dependen,
4: ¿no?,
3: de uno.
4: Dependen de uno y ya no es tipo que dale crudo y esto, porque ya no es para esto.
3: ¿Y cuántos años de evolución? O sea...
4: Claro.
3: Ya no es
4: y en esa misma línea, justamente hay una serie de pautas que uno tiene que considerar para este 333 que estabas mencionando, que es este proceso de adaptación, ¿no? Y una de las cosas que nos decías, que de repente es un punto crítico, es los tres primeros días la mascota va a llorar y hay que dejarlos llorar.
3: Es como, o sea, eres malo porque tu hijo llora y no lo llevas a tu sitio. Yo cometí ese error y hasta ahora lo pago.
2: Es un trabajo a futuro,
3: pero nadie todos son cortoplacistas,
2: que
3: ¿no?
2: que a ese perro, en todo caso, luego va a redituar en que podrá instalarse en espacios cuando te vayas de la casa a comprar un
3: sufren ahí vas a ver cómo va a sufrir. Claro. Ansiedad por separación. Claro. Y te destrozan la casa y es un problema. O sea, y ladran.
2: Un cachorro que no tiene desde un primer momento, no está siendo separado de sus dueños, más adelante va a ser una mascota con ansiedad de separación.
3: De todas maneras, ya y está. Eso es un sufrimiento. Es ansiedad, la ansiedad, sí. Nosotros sabemos que es ansiedad.
2: No olvides.
3: Ya, los perros no hablan y sienten esa ansiedad. Es como, me vas a abandonar, claro, de nuevo. Cada vez que te vas, es como un abandono.
2: Es como...
3: posible abandono.
2: Yo creo que para cerrar esta conversación, ya tendremos más conversaciones, se ha quedado cortísima. Uno no tiene hijos para que sean tu AFP, por ejemplo, a futuro, ¿no? Yo no tengo hijos para ser feliz.
3: Claro.
2: Yo no tengo hijos para entretenerme.
3: Claro.
2: Ya, lo mismo con el perro. Yo no puedo tener un perro para no sentirme triste, para no sentir... No, señor, usted resuélvase de otra manera.
3: Así es, exactamente. Un perro es una compañía. No sé si la soledad con un perro es soledad.
2: Claro.
3: Ajá.
2: Claro,
3: ahí hay un debate, ¿no? Ahí hay un tema,
2: sí,
3: ¿no?
2: Sí, sí.
3: Ahora los
2: pero chibolos, yo no puedo ser a perro responsable de mis emociones.
3: Claro, de ninguna manera. Por ejemplo, ahora hay un chibolo que dice, a los 18 años me voy de la casa y me voy a vivir. Se juntan cuatro amigos y tienen un perro. ¿No? Ese es ahora un poco la dinámica que existe, ¿no? Entonces, están cambiando los tiempos, hay que adaptarse y no criticar.
2: Muy bien. Bueno, Pancho Cavero, veterinario, ha estado con nosotros poniendo los puntos sobre las íes respecto a la tenencia de mascotas, claro. Sí.
3: Gracias. Espero en mis veterinarias. Tengo dos veterinarias, únicas veterinarias, Pet Experts, 24 horas, que queda en Avenida Arenales 2343, frente a la Pastelería Belgravia, y Clínica Veterinaria Mora, frente al Parque Mora, General Córdoba, 885.
2: Frente al Parque Mora y frente a la Pastelería Belgravia, en Lince. Son los dos únicos espacios, las dos únicas veterinarias de Pancho Cavero.
3: 24 horas es Pet Experts.
2: Pet Experts.
3: Arenales.
2: Ok. Uh-huh. Ahí te voy a ir a buscar cuando me despierte en la noche. 11:32.
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10: Once y 34. 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
11: La presidenta Keiko Fujimori participa en la sesión solemne por el Día del Juez y la Jueza en el Palacio de Justicia. Se esperan los discursos de la presidenta del Poder Judicial, Janet Tello, y de la mandataria Fujimori.
12: En RPP, la ministra de la Mujer, María Magdalena Seminario Marón, afirmó que la responsabilidad principal por la postulación de candidatos con sentencias por violación recae en los partidos políticos, ya que son ellos quienes definen la oferta electoral.
11: Según una investigación del Poder en Tus Manos, más de 1.700 candidatos que aspiran a cargos públicos en los comicios regionales y municipales de octubre de 2026 declararon haber recibido al menos una condena penal en sus hojas de vida por delitos que incluyen violación sexual, extorsión, corrupción, entre otros.
12: Un incendio forestal registrado en el sector de Yanaorjo, provincia cusqueña de la Convención, no ha podido ser controlado debido al difícil acceso a la zona. La subprefecta provincial, Yanine Velázquez, informó que el fuego habría sido provocado.
11: Un cargamento de 5 toneladas de medicamentos enviado por Egipto llegó a Venezuela para reforzar la capacidad operativa del Sistema Público Nacional de Salud tras el doble terremoto del pasado 24 de junio, informó el Ministerio de Comunicación venezolano.
12: La golfista peruana Luisa Mariana Mesones se coronó campeona del Campeonato Amateur de Golf en Brasil, informó el Instituto Peruano del Deporte.
11: RPP te recuerda, obstruir la ciclovía es una infracción muy grave, sancionada con 660 soles de multa y la retención del vehículo.
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13: En estos momentos Trujillo reporta 23 grados y en la noche la temperatura será de 22. Cerro de Pasco presenta 12 grados. Por la tarde tendrá una temperatura de 15. Además, Arequipa registra 22 grados, radiación de 8, considerada muy alta. Se espera un cielo soleado.
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4: Con 39 minutos de la mañana, estamos aquí, amigos, en Encendidos por RPP, confianza y credibilidad por todos los medios. Y existen siempre en nuestro país oportunidades de poder tener asesoría, atención, hay muchas iniciativas y la Liga del Cáncer es una de ellas y van a iniciar una gran campaña nacional. Así que queremos contarles de qué se trata gracias a Mabel Alba. Mabel, te escuchamos.
21: Buenos días, compañeros. Así es, directo en directo, como lo has precisado, la Liga contra el Cáncer ha iniciado esta gran campaña nacional de recolecta que va a tener sus días principales el 20 y 21 de agosto. Pero antes ya, tanto su director, su presidente de la Liga, Adolfo Dahmer, como la gerente general de la Liga contra el Cáncer, Damari Milla, ha precisado alguna información en data que es muy importante precisarlo. Son 220 peruanos diagnosticados con cáncer al día, Sara, y también han indicado que el 95% de los casos pueden tratarse con éxito si se detecta a tiempo. Además, han precisado los tipos más frecuentes en el caso de mujeres: el cáncer de cuello uterino y el cáncer de mama. Una de las figuras que está siendo invitada y que forma parte de esta ceremonia es nuestra conductora Fátima Chávez, que en este momento viene dando alguna declaración. Escuchemos.
22: Si hay algo que a mí me llamaba mucho la atención y me tocaba precisamente de los spots que han colocado, es esta necesidad de conectar con nuestros ciudadanos que están lejos, lejos, y que lamentablemente no pueden acceder ni siquiera a un sistema de salud digno. Leía parte de las cifras y el 25.7% de los peruanos a lo mucho tiene para poder comprar una canasta básica familiar. Ahora imagínense lo que es acceder al sistema de salud, a una consulta privada. Y puedo apostar que muchos de los que están acá, colegas, compañeros, ni siquiera van al doctor a hacerse el chequeo anual, que todos deberíamos pasar para poder detectar de una manera u otra cualquier tipo de enfermedad, ni siquiera solamente el cáncer. Lamentablemente el cáncer aquí en nuestro país se ha masificado con el cáncer de mama, el cáncer de cuello uterino, que afecta a las mujeres, pero también el cáncer de próstata a los hombres. Entonces, temas que se convierten en tabús, temas que a veces se convierten en parte de la chacota del día a día, pero que finalmente esconden el temor, el miedo de poder enfrentarnos a la realidad. Una realidad que nos habla de que el cáncer solo mata cuando uno no lo previene, cuando uno no lo detecta a tiempo, cuando uno entra en negación, cuando uno se deja llevar por las fake news, por las redes sociales, por la crema que te dio la vecina, por lo que dijo el amigo de la amiga del amigo que sí le funcionó. Y recordemos que no necesariamente ese será nuestro caso. Y que en esa decisión hay un antes y un después. Un antes de quedarnos con nuestra familia, de poder encontrar un tratamiento que nos ayude a continuar viviendo, o el después de terminar enterrados bajo tierra y no poder disfrutar más de los seres que amamos. Entonces, creo que es importante que todos tomemos conciencia, pero sobre todo, creo que también es importante, querido Adolfo, enfocarnos en esta educación, que los niños son los mejores voceros, y siempre lo diré, nuestros niños, niñas y adolescentes son los mejores voceros en nuestras familias, en sus comunidades, para llevar ese mensaje de prevención desde pequeñitos. ¿Qué tanto hubiésemos cambiado en el país si tuviésemos esta educación de prevención desde las escuelas, desde niños, y supiésemos la necesidad y la importancia de ir a hacernos un chequeo preventivo anual? Todos somos parte de ello. Hace poco yo iba a la Liga contra el Cáncer, la que está precisamente en la avenida Brasil, y llevaba a un familiar, una mujer que lamentablemente ha tenido el diagnóstico ya no positivo, pero donde la esperanza de una quimioterapia, de alargar el tiempo de vida, siempre es una oportunidad para continuar luchando.
21: Muy bien, han escuchado a Fátima Chávez, conductora de RPP, quien precisaba cuáles son algunas de las barreras para acceder a exámenes de despistaje oncológico, que uno es el tema económico y el otro es la barrera de dificultad demográfica. Es la información que tenemos desde el Distrito Limeño de San Isidro. Directo en directo, RPP.
2: Gracias, Mabel. Y ahora lo que nos toca es llenar las latitas. Sí. Las vamos a ver por toda la ciudad, por todos los semáforos, en todas las esquinas, generosamente a llenar las latitas con la moneda que uno tenga a la mano. Si no hay moneda, se yapea nomás. Listo. Bueno, 11 de la mañana con 43 minutos. A propósito de la aplicación de multas para los conductores de motocicletas eléctricas, las nuevas multas, en fin, vamos a conversar con el presidente de la Asociación Automotriz del Perú, cuyo nombre es Karsten Kunkel. Es el segundo Karsten que conozco en mi vida. Entonces, y cuando el primero, que es muy amigo mío además, alguna vez le pregunté por el origen y es un nombre muy potente porque el significado de Karsten es cristiano, es seguidor de Cristo.
4: ¡Ay, qué lindo!
2: Nada más y nada menos. Tengo entendido que por estos lados sería como Christian y claro, es de origen escandinavo, si no me equivoco. Pero bueno, son esos nombres que no es el segundo caso.
4: Pero qué bonito saberlo, no tenía ni idea, qué lindo. No,
2: bienvenido.
3: Es verdad, muchas gracias por la invitación. Sí, es el sinónimo de Christian en realidad, claro. ¿No? Y no es muy común en Alemania y, uh-huh. y menos común es con K, ¿no? O sea, muchos Karsten en Alemania se escriben con C.
2: Claro.
3: Entonces, no.
2: Bueno, bienvenido.
3: Muchas gracias. Gracias.
2: Sí. A ver, siendo usted presidente de la Asociación Automotriz del Perú, ¿no? Queremos hablar sobre estas multas que ya están en vigentes para las motos, ¿no?
3: Sí, bueno, en ese caso hablamos para las motos eléctricas. O los, digamos, vehículos que superan, eléctricos que superan los 25 kilómetros por hora, ¿no?
2: Entonces aplica también para estos scooters.
3: Los scooters, sí, efectivamente, si superan los 25 kilómetros por hora, no pueden circular por otra ciclovía. Es una medida que obviamente hemos apoyado por tema de seguridad, pero.

0: ejemplo del otro lado y una moto eléctrica me genera un daño, 500 soles podría sonar poco incluso.
1: Bueno, la cosa es que hay que empezar a educar, porque ahorita hay una anarquía en el tráfico, una anarquía en general, y no muchos se compran una moto eléctrica que puede costar 2.000, 3.000 soles, y si la policía hoy por hoy los para, van a tener que pagar. Si han circulado por la ciclovía, 550 soles. Si no tienen placa de rodaje, son otros 1.500 soles más. Si andan sin licencia, son 2.500. O sea, llegan a tener que pagar 4.000 soles cuando la unidad... O sea, ahí hay una irracionalidad.
0: Una desproporción,
1: ¿no? Una desproporción.
0: Claro. Entonces, un poco para aterrizarlo. Aquel vehículo, una moto... que supere la velocidad de 25 kilómetros por hora, entra en esta normativa donde le aplica la multa. Y las multas van por no cumplir con una serie de cosas, no solamente por infringir, digamos, en la ciclovía o la vereda, sino, por ejemplo, el no usar casco, el no tener licencia, el no tener una placa de identificación.
1: Sí, es muy importante que tengan placa de identificación, porque hoy por hoy hay motos eléctricas que superan ampliamente a las motos de combustión, son más veloces que las motos de combustión. O sea, los delincuentes migrarían a motos eléctricas si no necesitan placa de rodaje, si no se pueden identificar. Entonces, hay que poner orden, o sea, es importante. Pero también hay que preservar la seguridad.
0: Claro.
1: O sea, no una moto con esas características no puede ir por la ciclovía.
2: Uh-huh. Claro, lo que le escucho decir es que además de implementar las multas, lo que se necesita implementar es educación.
1: Por eso partimos. O sea, estamos ante una impunidad en el tráfico tremenda. O sea, el tráfico acá en Perú es caótico. Perdemos 30.000 millones de soles por congestión, que muchas veces es causada no solamente por deficiencias en las vías, en el diseño de vías, sino también por los mismos conductores que bloquean cruces, etcétera. Entonces necesitamos un pacto civil con los conductores de empezar a comportarnos para que todos avancemos más rápido.
0: Y no solamente eso, sino que también tener unas rutas habilitadas, porque si esas motos eléctricas, van hasta 30 kilómetros por hora, y ya entra en esta norma, no puede ir por la vereda, no puede ir por la ciclovía, pero entonces la pista es el canal por donde tiene que conducir, pero sigue siendo un riesgo para este conductor, para ambos en realidad.
1: Para ambos, y esa moto tiene que circular al lado derecho, obviamente, claro. Si no desarrolla cierta velocidad. Y vemos muy a menudo que motos, incluso a combustión, circulan al medio de la calle y no dejan pasar a los...
0: Y son un peligro, ¿no?
1: Porque simplemente no conocen el reglamento de tránsito. No está suficientemente difundido y no sé dónde habrán sacado su licencia y por eso no saben. O sea, yo he parado a varios. Dije, ¿por qué circulas por el carril izquierdo? Me dicen, no sabía que tengo que circular.
2: Porque tengo
1: por
2: la que derecha. Llegar. Sí, vamos a un corte y continuamos con la conversación. Y sería bueno abrir nuestras líneas telefónicas, si es que alguien tiene alguna consulta, o al 212-4100. Llámanos al 212-4100 o al 942-593-607. 942-593-607 es el WhatsApp. Por ahí nos dejas un mensaje texto. Y si estás conectado o nos estás viendo vía YouTube, en el chat dejas tus preguntas. 11:50.
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5: Un día como hoy, 4 de agosto. 1875. Fallece en Copenhague Hans Christian Andersen, escritor danés famoso por ser autor de tradicionales e imperecederos cuentos infantiles, entre ellos el muy conocido El Patito Feo. 1891. Fallece en Arequipa José Casimiro Ulloa, que fue nombrado cirujano en jefe del Ejército del Perú durante la guerra con Chile. En 1887 es declarado patrono de la sanidad del ejército peruano. 4 de agosto, un día como hoy.
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6: 11 y 55.
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0: Irakarsen Kunkel. Kunkel es presidente de la Asociación Automotriz del Perú y nos está dando detalles sobre las multas que ya entran en vigencia para las motos eléctricas. Les recuerdo que esto vale para aquellas esos vehículos que pueden superar los 25 kilómetros por hora, de manera que incluso algunos scooters entrarían en esta normativa. Vamos a recibir consultas de nuestros oyentes. Tenemos ya la llamada de David, que nos está llamando desde el RIMAC. David, ¿cómo estás? ¿Cuál es tu pregunta?
1: Buenos días, señorita. Buenos días a ustedes. Gracias por comunicar. Mire, mi inquietud, señorita, es lo que pasa es que yo soy taxista. Trabajo todo el día en la calle, como ustedes saben, taxiando. Lo que veo, lo que está sucediendo es de que ahí va a haber muchos accidentes porque los jóvenes en el cual manejan las motos eléctricas al entrarse a la avenida, a las pistas normales, van, no saben reglas de tránsito, no saben las señalizaciones, hay pocas señalizaciones. Segundo lugar, mandarlo, como usted dice, hace un ratito le escuché al señor de transporte, diciendo de que, ¿por qué no están a la derecha? Lo que pasa es que no están a la derecha porque justamente el corredor azul ocupa todo ese espacio a la derecha, todo, y si están ahí ellos a la derecha también los multarían, en el cual no habría ninguna salida ni para ellos ni para nosotros que somos los transportistas comunes que todos los días transitamos, ya que hasta ahorita, ayer justamente también he visto la noticia, que el corredor azul agarra una vía de doble sentido en el cual lo volvería más caótico el tránsito, tanto para ellos como para nosotros. Aparte, muy aparte, para sacar un SOAT ahorita para las motos eléctricas, es como las motos comunes, cuesta 400 soles, en el cual a veces los jóvenes estudiantes no tienen para pagar esa cantidad de dinero, ¿no? No sé qué solución darían ustedes en medio de transporte, porque hay muchos reclamos, tanto en el medio de transporte, como dice, las papeletas son muy altas, son muy excesivas, no equivalen al costo realmente de la vida, ¿no?, que estamos viviendo actualmente. Gracias
0: a ti, David, muy interesante tu punto de vista. ¿Cuál es tu opinión?
2: Sí, o sea, por un lado empezamos por atrás, por el SOAT. Efectivamente el SOAT es alto porque solamente el 30% hasta menos de los motociclistas, tanto de combustión como eléctricos, pagan un SOAT. Entonces, obviamente la siniestralidad y los accidentes que causan las motos son mucho más gravosas, las lesiones son más elevadas, y por eso el SOAT tiene que cubrir esto. Pero es importante, el SOAT podría bajar considerablemente si todos efectivamente lo pagarían. Claro. ¿No? Entonces, lamentablemente, no hay suficiente fiscalización. Yo estimo que si la fiscalización mejora, el SOAT va a bajar para todos. Y por último, es cubrir, curarse uno mismo de salud. Uh-huh. Si le ocurre algo, al menos tiene
0: un SOAT.
2: Tiene un SOAT que cubre el accidente, ¿no? Uh-huh. Y también el accidente que ocasionó contra otro, probablemente.
0: Uh-huh. De hecho, es el Ministerio de Transportes y Comunicaciones quien implementa esta normativa. Y para poder implementar esta normativa, en realidad uno debería ver el panorama 360 y completo. Lo que nos manifiesta David es que, ok, pero si tiene que caminar a la derecha, pero no hay pase y pasa el corredor azul y una serie de problemas. Y por otro lado, planteaba también, si no pueden ir por la ciclovía, no pueden ir por la vereda, deben ir por la pista. Nadie o la mayoría de personas no conoce la norma. En realidad, tal vez las multas no sean la mejor solución o no completaría resolver el problema.
2: Efectivamente, las multas, como lo he mencionado, son irracionales. Deberían ser, la reincidencia debería ser más gravosa, empezar con una multa más educativa. Y lo que acaba de mencionar el señor, es importante que tengan licencia, porque efectivamente muchos no tienen licencia, no conocen las reglas de tránsito y, digamos, una moto que circula a una velocidad de 30 a 40 kilómetros por el carril derecho no genera ningún problema al tráfico. El tema es cuando alguien va a velocidades menores, 20 kilómetros en el carril izquierdo, y no deja pasar a los vehículos más rápidos, ¿no? Entonces, eso es lo que hay que reglamentar. O sea, un vehículo que circula a una velocidad prudente en el carril derecho, pegado a la derecha, va a tener que esperar si un bus se para adelante, como todos nosotros también cuando conducimos un vehículo, ¿no? Normal.
0: Uh-huh. Totalmente. Confío también en que el camino tiene que ver más con incidir en educación vial absolutamente para todos. Queremos agradecerle muchísimo el haber venido acá y darnos esos alcances que sin duda ponen en el tapete no solamente el estar alerta en saber que existen estas multas, sino sobre todo que hay que dar una solución bastante más integral todavía.
2: No, muchas gracias por la invitación. Es importantísimo que reglamentemos el tráfico y todos nos alineemos para mejorar la condición que actualmente vivimos de contaminación, de congestión, y en tema de educación creo que es importante que se incluya en la currícula escolar educación vial, porque para que los muchachos que cuando adquieran una moto o un vehículo en un futuro ya tengan la noción de las reglas de tránsito, eso ayudaría muchísimo. Ojalá el gobierno tome cartas en el asunto.
3: Completamente de acuerdo. 12 del mediodía con un minuto. Muchísimas gracias y vámonos a un corte y volvemos.
0: Sí.
2: Muchas gracias.
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5: Gracias, compañeros. Directo, en directo. Así es. La Liga contra el Cáncer ha iniciado esta campaña durante todo el mes que va a tener dos días principales, el 20 y el 21 de agosto, para la colecta nacional, para poder llevar este despistaje a todos los peruanos que están vulnerables. Nosotros nos encontramos con el presidente de la Liga contra el Cáncer, que nos va a detallar qué tan importante es detectar el cáncer a tiempo.
6: Bueno, nos guste o no, un cáncer encontrado a tiempo es una vida salvada. No hay nada que hacer. Desafortunadamente no hay nada mágico que permita que así nomás, por un tratamiento ligero o unas pastillitas o un ungüento, nos curemos del cáncer. Así que detectarse el cáncer temprano, encontrárselo a tiempo, seguir el tratamiento adecuado, es salvar una vida. Pero empezamos.
5: ¿Cuál es la estadística que ustedes manejan de manera anual? De repente, ¿cuántas personas fallecen? ¿Y cuál es el porcentaje de diagnosticarse a tiempo, de poder tener con éxito un buen tratamiento?
6: Bueno, lamentablemente, las cifras en el Perú están absolutamente desafinadas. No existe data oficial real. Los 50.000 nuevos casos de cáncer detectados al año y los 35.000 fallecimientos, creo yo que son superados por la realidad. Yo creo, comparándonos con otros países, que tenemos cuatro veces esa cifra. Si no, por eso que encontramos, pues no va a pedir una cita en un hospital, no hay. No solamente por malos operadores de los hospitales, sino porque la capacidad de los hospitales es limitada y la demanda de la gente lo supera muchas veces. Entonces, tenemos que empezar por el principio, que es saber las cifras reales.
5: Hablando precisada, perdóneme que le corte, que el 95% de casos detectados a tiempo son o tienen un buen tratamiento, un tratamiento con éxito.
6: Absolutamente. Un cáncer encontrado temprano es una vida salvada. Y salvarse del cáncer y seguir viviendo intensamente es lo más maravilloso que puede haber. Por favor, vayan a hacerse una detección temprano.
5: Dahmer, presidente de la Liga contra el Cáncer, y también está invitada aquí Fátima Chávez, conductora de RPP, que ha dado también unas palabras muy significativas y su mensaje, sobre todo, Fátima, para la ciudadanía, aquellas personas que realmente están en duda, no, el tema económico, el tema de la distancia y sobre todo a las personas que van a ayudar en esta recolección nacional.
7: Gracias, Mabel, gracias a RPP por permitirme ser embajadora un año más aquí en la Liga contra el Cáncer. Desde muy cerca he visto el cáncer con mi mamá, el cáncer de mama, con un familiar muy cercano ahora, muy joven como yo, y yo solamente quiero enviar un mensaje importante a través de la plataforma de RPP, y es que no hagamos caso a lo que aparece en las redes sociales que nos dice que llega la cura milagrosa del cáncer, porque a mi amiga de la amiga de la amiga le hizo efecto, porque le resultó a mi vecina. No, no hay mejor espacio para nosotros enfrentarnos al cáncer que la prevención, que un espacio médico, que una consulta médica. Y sé que puede ser a veces muy caro el acceso para la salud privada, porque para la salud pública pues el tiempo también es oro, y en el cáncer por supuesto eso es importante, pero la Liga contra el Cáncer nos ofrece esta posibilidad precisamente de acudir con una subvención, por supuesto que damos nosotros, los donantes. Por eso es que es importante que ahora más que nunca, cada sol que nosotros podamos donar, sea una oportunidad para salvar la vida de quien menos tiene, la oportunidad para continuar viviendo, para marcar un antes y un después entre la vida y la muerte.
8: Justamente, ¿a dónde se puede realizar justamente este YAP, esta donación?
7: Y por eso yo quiero invitarlos, Mabel, a donar, ya no solamente por las latitas que tenemos y que los vamos a ver todo el mes de agosto, sino también al YAPE, que es el 955-916-736. Va a encontrar el QR y usted va a poder donar. Además, también por la plataforma de la Liga del Cáncer, usted puede ingresar a las redes sociales de la Liga contra el Cáncer y va a poder donar también a través de la página web de una forma más segura, a través de las billeteras digitales y por supuesto de nuestros colaboradores, de nuestros amigos voluntarios que van a estar todo el mes de agosto con estas latitas que va a poder identificar, así que ya lo sabe. Done y ayúdenos a salvar una vida.
8: Así es, no se olviden, donación a nivel nacional. Estas latitas van a estar circulando por cualquier centro comercial o en las calles también, sobre todo los días principales 20 y 21 de agosto. Directo, directo, RPP.
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4: La Junta de Portavoces del Senado acordó que serán 12 los integrantes de cada una de las comisiones ordinarias legislativas, así como en la Comisión de Procedimientos Especiales y la Comisión de Control Político sobre los actos normativos del Poder Ejecutivo.
10: La senadora de Ahora Nación, Ruth Luque, dijo que de no obtener la dirección de una comisión ordinaria legislativa, su bancada política solicitará presidir una comisión.
11: Estaría la Comisión de Constitución o la Comisión de Justicia y Derechos Humanos, que yo sé que son comisiones que están bastante disputadas. Si por ahora aplicaran esa una decisión de que no nos corresponde la comisión ordinaria, por un tema de equidad tendría que correspondernos una comisión especial. La Comisión de Subcomisión de Acusaciones Constitucionales, la Comisión de Ética, la Comisión para Designación de Altos Funcionarios y también la Comisión de Control Político.
4: La región Ancash registró 47 incendios forestales entre enero y agosto de este año, según información del Centro de Operaciones de Emergencia Regional.
10: Cajamarca lanzará el 20 de agosto la ruta turística del Papa León XIV, itinerario que incluye 4 iglesias de la provincia de Santa Cruz que visitó Robert Prevost cuando se desempeñó como obispo de Chiclayo. El anuncio fue hecho por Neri Huamán, directora regional de Comercio Exterior y Turismo.
12: Ya tenemos creado la ruta regional del Papa, la ruta turística del Papa León XIV, ¿no? Uh-huh. Ya está en marcha, ya está aprobada, ya está en funcionamiento. Esto lo estamos lanzando de manera oficial el día 20. Ha sido un trabajo de todo un año, no es un trabajo que nace de hoy, de hace un mes, sino desde el año, finales del año 24 e inicios del año 25.
4: 6 importantes plataformas promotoras del arte en Bolivia expresaron su repudio y desconcierto por la decisión del presidente Rodrigo Paz de eliminar el Ministerio de Turismo Sostenible, Culturas, Folclor y Gastronomía al considerar que la medida supone una omisión de las culturas en la nueva estructura del Estado.
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14: Son las 12 y 9.
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4: Mariano Calvera con información en directo para la multiplataforma de RPP. Te escuchamos.
15: Fundamentales. Gracias. Directo en directo, escuchemos el discurso de la presidenta del Poder Judicial, Janet Tello, por el día del juez y la jueza. Ella ha señalado, por ejemplo, que el Poder Judicial no persigue a los miembros de la Policía Nacional ni las Fuerzas Armadas. Vamos a escuchar.
16: Y del trabajo articulado entre el Ejecutivo, el Legislativo, los organismos autónomos y los gobiernos regionales y locales. La Judicatura peruana está dispuesta a continuar y a fortalecer este trabajo conjunto, siempre desde el respeto mutuo a las competencias que la Constitución ha confiado a cada institución. Por ello, hoy que en nuestro país se inicia un nuevo gobierno constitucional, debo destacar el compromiso que representa el hecho que la Presidenta de la República haya juramentado su cargo afirmando que respetará la independencia y la separación de los poderes del Estado y de la democracia. Nos preocupa, sin embargo, que su juramento solemne, es decir, su palabra, contraste frontalmente con voces recientes que desde el ataque y la diatriba hacia la judicatura alientan peligrosas formas de intervención al poder judicial, las cuales son inadmisibles en un Estado democrático. Un juez y una jueza son independientes cuando pueden resolver los procesos a su cargo libres de presiones políticas o de cualquier otra índole. Perdida esa independencia, la judicatura quedaría subordinada al poder político y las ciudadanas y ciudadanos, sobre todo los más vulnerables, quedarían sin defensa frente a los abusos de poder. Hoy, la independencia, de ser solo principio y garantía, ha evolucionado hasta convertirse en un derecho irrenunciable que tenemos los jueces. Una parte fundamental de esa independencia es el derecho a la permanencia en el cargo, salvo que un debido proceso demuestre la comisión de faltas previamente tipificadas en la ley, conductas al margen de la ley, no criterios. Por eso, si se llegara a destituir a un juez o una jueza nombrada mediante concurso público meritocrático únicamente porque una autoridad discrepa con el contenido de sus decisiones o con su criterio jurisdiccional, se eliminaría por completo la independencia judicial y ello resultaría arbitrario. En los últimos meses hemos visto con preocupación cómo se han presentado denuncias contra jueces y juezas que ejercieron el control difuso de constitucionalidad y de convencionalidad. Vale recordar, el control difuso no es una invención de los jueces. El control difuso está reconocido expresamente en el artículo 138 de la Constitución.
15: Reiteramos, es el discurso de la presidenta del Poder Judicial, Janet Tello, en la sesión solemne que se lleva a cabo en este momento en el Palacio Nacional de Justicia por el Día del Juez y la Jueza, donde asiste la presidenta de la República, Keiko Fujimori, el presidente del Congreso, Miguel Ángel Torres, y demás autoridades de organismos autónomos. Directo en directo, RPP.
16: Por otra parte, el control de convención.
4: Información en directo con Jacqueline Mesa para la multiplataforma de RPP.
17: Yes, directo en directo, el diputado de Renovación Popular, Cristian Aranda, presentó una denuncia ante la Comisión de Ética del Parlamento solicitando la suspensión de 120 días y la aplicación de la máxima sanción contra el legislador de Juntos por el Perú, Julián Pérez Malqui, por el presunto caso de violencia física y psicológica contra una mujer. Recordemos que aún se están armando las comisiones en el Parlamento Nacional, sin embargo, ha sido el primer documento que ha presentado desde la bancada de Renovación Popular. Además, él ha explicado que este documento ya ha ingresado formalmente y ha pedido que este sea el primer expediente que evalúe la Comisión de Ética una vez que ya quede finalmente instalada. Según indicó también, la denuncia busca que se le imponga la sanción más severa contemplada en el reglamento del Congreso. Escuchemos.
18: Esta mañana he presentado formalmente la denuncia ante la Comisión de Ética contra el parlamentario Pérez Malqui por los casos de agresión y violencia contra la mujer conocidos a nivel nacional en estos últimos días. Con eso uno puede permitirse concluir de alguna manera que estamos frente a un caso de flagrante violencia contra la mujer.
17: Bien, además el parlamentario indicó que aparte de la suspensión existe la posibilidad de que la misma Comisión de Ética, una vez instalada, evalúe un eventual desafuero parlamentario al considerar que esta conducta que ejerció el diputado pues sería incompatible con la dignidad del cargo. Juntos por el Perú, por su parte, ha formalizado también una solicitud ante la Comisión Disciplinaria del partido para la suspensión cautelar que ya inició este procedimiento disciplinario contra el diputado de Cusco, Julián Pérez Malqui. Directo en directo, RPP.
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14: 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Te da la hora. 12 y 16. 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
6: El precio del dólar es de 3 soles con 40 céntimos de acuerdo con el Banco Central de Reserva del Perú. En el mercado paralelo, el tipo de cambio es de 3 soles con 39 céntimos para la compra y de 3 soles con 41 céntimos para la venta.
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0: Entra Pedro Goñi, sale Pedro Goñi. Entra Gian Martín Dueña, se queda Gian Martín. Dios mío, ¿qué tal el equipo del área de deportes que tenemos aquí,
1: ¿Cómo vas, Gian Martín?
2: Carlos,
0: bienvenidos todos siempre.
2: Bien, bien, bien, qué gusto, después de mucho tiempo. Sí. Vamos a hablar de la camiseta de España, porque se ha dado a conocer una nueva versión de la camiseta del equipo campeón del mundo. La gente se queda con lo que pasó en la final, en esta victoria de España ante Argentina. Para la gente que nos acompaña en televisión, lo tenemos, Pedro. Vamos a ver en imágenes la nueva camiseta de la selección española, ¿no? De cara o tras lo que fue su obtención en la Copa del Mundo 2026. Ya se puso a la venta este martes. Largas colas, ¿no? Obviamente la gente quiere ahora ese escudo, ¿no? Tenía una estrella nada más, la de Sudáfrica 2010. Bueno, ahora suma una segunda estrella la selección española, ¿no? Esta indumentaria conmemorativa se comercializa a través de los canales oficiales de la marca de las tres rayas, que distribuye la nueva camiseta de la selección española, ¿no? Alcanza un costo, porque ya está a la venta en España, de 150 euros. 150 euros esta nueva camiseta de España, con la particularidad, pues, de tener las dos estrellas ahora en el escudo de la selección campeona del mundo. Obviamente, después lo que fue la final, la gente quiere su camiseta.
0: Mi hijo, que colecciona camisetas, ya sabe que va a tener la del semáforo, obviamente, porque con esos precios ni en broma, ¿no? 180
2: euros. 150 euros.
0: ¿Qué, cuántos dólares decían? ¿$180 más o
2: 182,
0: menos?
2: 182, más o menos, ¿no? Más o menos.
0: Si yo aplico las del semáforo.
2: Aquí, bueno, al cambio de nuestra moneda, hablamos de, ¿qué? 350 soles, 380.
0: No, más, pues.
2: Un poquito más.
0: Casi 600 soles, sí. 500 soles, no sé.
2: Bueno, más o menos es lo que la gente quiere. Ahora la gente busca, obviamente, la nueva camiseta de la selección española. En España, obviamente, largas colas. La gente quiere el número de Pedri. La gente quiere la de Ferran, que hizo el gol, que marcó el gol del triunfo ante Argentina. Así que, bueno, ahí está entonces la nueva camiseta de la selección española. Hablemos ahora de Simone Biles. Para muchos, una de las mejores gimnastas en la historia del deporte. Ya se encuentra en territorio peruano, Pedro, para cumplir una agenda especial en el marco de la cuenta regresiva hacia los Juegos Panamericanos Lima 2027. La máxima figura de la gimnasia artística mundial fue recibida con entusiasmo a su llegada y durante los próximos días participará en diversas actividades deportivas, culturales e institucionales antes de la ceremonia central programada en la Plaza Mayor de Lima este jueves 6 de agosto. Así que, bueno, Simone Biles, la destacada gimnasta de los Estados Unidos, ya se encuentra en Lima de cara a este evento, y obviamente RPP estará el día jueves, Carlos, siguiendo al detalle el paso de Simone Biles en territorio peruano, ¿no? En su momento uno la veía y decía, esta chica es de otro planeta, por todo,
0: sí, claro,
2: por todo lo que hacía, por todo lo que hacía,
0: qué
2: por las medallas
0: que, es, ¿no?,
2: que consiguió, sí, y por las medallas que consiguió en su momento con la selección de Estados Unidos. Progresivamente, digamos, fue alejándose del deporte un poquito, pero bueno, es importante obviamente que esté en territorio peruano Simone Biles, y obviamente que la gente, los que siguen la gimnasia, puedan estar cerca de ahí y seguramente poder compartir un buen momento a su lado. Este jueves la cobertura de RPP y por supuesto todos los detalles en nuestra página web rpp.pe. Carlos.
0: Gracias, Gian Martín.
2: Un abrazo como siempre. Un
0: gusto. Muchísimas gracias. 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Se acabó el programa el día de hoy. Mañana a las 10 de la mañana nos reencontramos aquí en Encendidos. Gracias. Chau.

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0: 12 y 29.
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8: En el día del juez y la jueza, Janet Tello, presidenta del Poder Judicial, señaló que los jueces garantizan que el derecho tenga contenido real, que los conflictos se encaucen por vías institucionales y que la justicia no dependa del poder, de la influencia o del dinero. La Junta de Portavoces del Senado acordó que serán 12 los integrantes de cada una de las comisiones ordinarias legislativas, así como en la Comisión de Procedimientos Especiales y la Comisión de Control Político sobre los actos normativos del Poder Ejecutivo. El Ministerio de Salud informó que la demanda de vasectomías en el Perú aumentó significativamente en los últimos 7 años, pasando de un promedio de 50 a más de 5.000 procedimientos anuales. Un incendio forestal registrado en el sector de Yanaorco, en la provincia cusqueña de La Convención, no ha podido ser controlado debido al difícil acceso a la zona. La subprefecta provincial, Janine Velázquez, informó que el fuego habría sido provocado. El presidente de Chile, José Antonio Kast, valoró la decisión de la Corte de Apelaciones que ratificó la absolución del ex policía Claudio Crespo, acusado de disparar y cegar al joven psicólogo Gustavo Gatica durante el estallido social de 2019. El presidente de la Asociación de Fútbol de Jordania acusó a Gianni Infantino de chantaje y afirmó que no apoyará su reelección al frente de la FIFA. Hasta el 30 de septiembre está en veda el perico dorado, quedando prohibida la extracción, procesamiento, transporte y comercialización del recurso según el calendario oficial de vedas.
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9: En este momento Jauja tiene 19 grados. Para la noche la temperatura alcanzará 12. Amazonas presenta 19 grados. En la noche descenderá hasta 15. Además, Abancay tiene 24 grados con una radiación de 10, considerada muy alta. Se prevé un cielo soleado.
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0: 12 y 34. 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

0: ¿Qué tal, amigos? ¿Cómo están? Buenas tardes. Bienvenidos a la segunda edición de la Rotativa del Aire aquí en RPP. Confianza y credibilidad por todos los medios. Hoy, martes 4 de agosto, tenemos por supuesto una agenda muy interesante. Los saludamos Joana Castro y Carlos Villarreal. Hola, Joa, ¿cómo estás? ¿Qué tal?
1: ¿Qué tal, Carlos? ¿Cómo estás, amigos? Bienvenidos, como siempre, a la Rotativa del Aire, 12 del mediodía con 35 minutos. Varios temas que queremos ampliar con ustedes en el plano nacional, en el plano internacional. También uno de ellos, Carlos, es importante porque sabemos que se requiere de mucho material en las escuelas de nuestro país y nos llama muchísimo la atención que de pronto se conozca en una inspección, por supuesto inopinada, y esto en Lima Metropolitana, pero podría haber sucedido y vamos a tener una entrevista respecto a ello más adelante, material que está almacenado y que es del año 2019, 2020, incluso material de limpieza. Y uno se pregunta, en realidad, ¿no? Me imagino que los padres de familia, más aún, ¿no? ¿Qué es lo que ha pasado? ¿Por qué finalmente o qué ocurrió durante las gestiones anteriores que determinada UGEL no envió ese material a donde debía?
0: Y la pregunta es si esta situación puede o ha podido perjudicar justamente la educación de los estudiantes. Como dice Joana, de esto vamos a tratar más adelante y también hay otro tema que es de mucha importancia porque la ministra de la Mujer, María Magdalena Seminario, ha expresado su rechazo a toda forma de violencia física y psicológica contra las mujeres, refiriéndose al caso del diputado Julián Pérez Malqui de Juntos por el Perú, que fue acusado justamente de agredir a su expareja. Además, en el Congreso ya se ha presentado una denuncia ante la Comisión de Ética contra este diputado. Y además, quien lo presenta es otro diputado, Cristian Aranda, pide que se le suspenda por 120 días. Y además también, Joana, amigos de RPP, ya se han designado nuevos viceministros en Economía, Educación y Justicia en resoluciones publicadas en el diario oficial El Peruano.
1: Así es, entonces comenzamos de esta forma la Rotativa del Aire. Bienvenidos quienes se suman como siempre a través de nuestra web en rpp.p o a través del canal de YouTube y peruanos conectados en cualquier parte del mundo, por supuesto a través del audio player. Hay un tema que vamos a ampliar y son declaraciones en realidad del comandante general de la Policía Nacional, Óscar Arriola. Él ha detallado que las Fuerzas Armadas se van a desplegar en lugares estratégicos, en puntos estratégicos, en la entrada, por ejemplo, y también salida de zonas específicas, corredores de paso que están obligados o, digamos, conectados entre distintos distritos.
0: Bueno, y agregó que esta medida busca que el personal policial que actualmente cuida dicha zona sea reasignado a tareas operativas, como la vigilancia dentro de los buses de transporte público y otras labores propias de la seguridad ciudadana. Escuchemos.
2: Obra y los corredores, lo que permitiría o va a permitir que el personal policial que esté en los patos de maniobra sean los que suban a los buses o sean los que realicen otra tarea más dentro de todo este cóctel de seguridad que se va a dar. Las zonas adyacentes, los lugares estratégicos de entrada y salida de pasos obligados entre un distrito y otro.
1: Bueno, respecto a la permanencia de altos mandos, Arriola ha señalado que tanto él como los generales y coroneles se encuentran en constante evaluación, algo que ha dicho también en ocasiones anteriores, por cierto, y en esa línea ha hablado, por ejemplo, respecto a las recientes declaraciones del ministro del Interior sobre la exigencia de resultados en la gestión. Esto fue lo que dijo.
2: Estratégicos de entrada y salida de pasos obligados entre un distrito y otro.
0: Bueno, son las palabras del comandante general de la Policía Nacional del Perú, general Óscar Arriola, quien informó que las expulsiones de delincuentes extranjeros que han cumplido su condena en el Perú van a seguir de manera regular. Precisó que actualmente hay 3.800 ciudadanos venezolanos recluidos en diversos penales del país, de los cuales 700 han sido identificados como integrantes de la banda criminal conocida como el Tren de Aragua.
1: Son las 12 del mediodía con 39 minutos. Hablemos ahora de lo que ha señalado Pedro Torres. Él es gerente de Esalud Arequipa. Ha informado que los pacientes del Servicio de Oncología del Hospital Nacional Carlos Alberto Seguín Escobedo serán trasladados a la Clínica San Pablo. ¿Qué está pasando? Para continuar, según lo que él señala, con sus tratamientos de radioterapia tras la avería del acelerador lineal del nosocomio.
0: En declaraciones que brindó hoy a la rotativa del aire de RPP en horas de la mañana, el funcionario explicó que la atención de los asegurados se va a realizar bajo un estricto orden de gravedad. Priorizará los tipos de cáncer más agresivos y comparó la limitación de la cobertura con la capacidad de una camioneta tipo combi.
3: Los servicios para que puedan ir atendiendo los pacientes, obviamente que tienen que ir en orden de ir de gravedad, ¿no? Los 25 pacientes ahorita que son urgentes, esos son los que están yendo ahorita. Se les va a dar atención a todos, pero como te digo, se va a dar atención priorizada. Mira, si tú tienes, el ejemplo es muy simple. Si tú tienes una combi que entra, que es para 10, y tienes 20, tienes que ir a entrar de 10 en 10, pues, ¿no?
1: Bueno, Torres también ha negado que se estén dando situaciones, digamos, de indolencia ante este problema por la falla del acelerador lineal. Ha agregado que para cubrir la demanda de los pacientes derivados se ha coordinado con la clínica privada la justamente habilitación de un turno durante la tarde y actualmente se gestiona también la apertura de turnos nocturnos para poder ampliar la disponibilidad de atención. Habría que señalar también, y esto es importante, que más temprano conversábamos con el señor Pedro Torres a raíz de las constantes denuncias que recibíamos desde muchos ciudadanos con el equipo de RPP en esa región.
0: Bueno, y sobre la solución definitiva para el servicio de oncología, el gerente de Esalud Arequipa estimó que la instalación y la puesta en operación del nuevo acelerador lineal, indispensable para el tratamiento de personas con cáncer, demandará 6 meses al menos.
3: La compra, la del acelerador, no es compra, digamos, local. Nosotros no la vamos a hacer, eso lo va a hacer Lima y ya la tiene programada. Ya se está haciendo la licitación, que es una licitación a nivel internacional, porque es un equipo de muy alto costo, y el proceso sigue así. No, se hace la licitación, se presentan los postores, se entrega de que la buena pro, ¿no? Y la empresa ganadora manda a fabricar el equipo.
0: ¿Cuánto tiempo va a tomar todo eso?
3: Yo pienso que no menos de 6 meses.
1: Bueno, el lunes, por cierto, recordamos un grupo de pacientes del Servicio de Oncología del Hospital Nacional Carlos Alberto Seguín Escobedo de Esalud en Arequipa denunció la suspensión de sus tratamientos de radioterapia debido a que el acelerador lineal se malogró y se malogró nuevamente. Era la tercera vez en este año.
0: Bueno, Liliana Fuentes es una paciente que tiene cáncer de cérvix en estadio 3B, lo que significa que el tumor se ha extendido a la pared de la pelvis. En declaraciones a RPP explicó que tenía programadas 30 sesiones de radioterapia, pero solamente ha recibido una parte de ellas por la falla del equipo. Añadió que cada vez que acude al hospital recibe la misma respuesta por parte de los médicos, que el acelerador lineal continúa fuera de servicio, sigue malogrado y tiene que seguir esperando. Mientras tanto, la enfermedad avanza.
1: Bueno, vamos a seguir desde aquí, desde RPP, muy pendientes en realidad de estas y otras denuncias relacionadas con el tema o con el sector salud. Lo habíamos anunciado al inicio de la rotativa del aire. Hablemos ahora o recordemos lo que ha señalado María Magdalena Seminario, que es la nueva ministra de la Mujer y Poblaciones Vulnerables. Ha manifestado su rechazo, ha sido muy clara ella, ante los actos de violencia física y psicológica denunciados contra el diputado Julián Pérez Malqui de Juntos por el Perú. La titular de este sector ha informado que su despacho tomó conocimiento del caso a través de los medios de comunicación y brinda ya el soporte legal, añadido que también hay soporte psicológico a la denunciante y a su familia.
0: En ampliación de noticias de RPP, la ministra advirtió que si bien las autoridades judiciales ordenaron al diputado no acercarse a la denunciante, pues no han especificado si hay una distancia mínima, ¿cierto? Asimismo, manifestó que algunos sectores políticos mantuvieron posturas ambiguas hasta la difusión de pruebas periodísticas el pasado domingo, tras lo cual ya han solicitado celeridad, en las investigaciones.
4: Nosotros, como mujeres, como ministra de la Mujer, tenemos que rechazar cualquier acto de violencia. Y viniendo de personas que ejercen un cargo público, ya sea por elección o ya sea por designación, con mayor razón. Acuérdense que a raíz de un reportaje periodístico el día domingo, muchos de los políticos que tenían una posición ambigua ya han tomado posición y piden que las investigaciones sean céleres, que todo esto, ¿no?
1: Bueno, respecto o ante el informe del equipo del Poder en Tus Manos con relación a la participación de candidatos municipales y regionales con diversas sentencias, la ministra ha comentado que la responsabilidad recae primero en los partidos políticos.
4: El primer paso es la acción que tienen que tomar los partidos políticos, ¿no? Digamos, los partidos políticos, por decirlo de alguna manera, ponen el menú y nosotros elegimos. Y la tarea de los ciudadanos es informarnos. Y si los ciudadanos, y si el partido político protege esa información, creo que deberían haber organismos que, como parte de su tarea, o sea, organismos que pueden ser públicos o privados o sin fines de lucro, que promuevan la presentación de este tipo de candidatos con los problemas, ¿no?
0: En otro momento, Seminario reportó un caso de intercambio de menores en la zona fronteriza de Loreto. Detalló que un hombre entregó a su hija de 9 años a un ciudadano en Ecuador a cambio de recibir a una niña del vecino país.
4: Un papá ha entregado a su hija de 9 años a una persona en Ecuador y el señor del Ecuador ha entregado a una niña ecuatoriana. El hermano mayor de la niña peruana ha ido al centro, al servicio de atención rural y ha contado el tema y a partir de allí es que se ha desencadenado toda la parte de la denuncia, el servicio de atención rural lo ha apoyado en la denuncia y ya tenemos el caso detectado, a la niña ecuatoriana está en poder de autoridades en...

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0: 12:50.

0: 12 del mediodía con 50 minutos de regreso a la rotativa del aire. Carlos Villarreal y Joana Castro los estamos acompañando. Tenemos información en San Isidro, nuestra compañera Alejandra López, en directo. Alejandra.
1: Así es, Joana Carlos, muy buenas tardes, directo, en directo, y es que con fotografías, carteles y la esperanza de volver, de saber de sus hijos, hermanos y esposos, los familiares de los ciudadanos peruanos que, según aseguran, fueron llevados con engaños a Rusia, llegaron esta mañana hasta los exteriores de la Embajada de Rusia en el distrito limeño de San Isidro, exigiendo información sobre el paradero de sus seres queridos. Los manifestantes han denunciado que serían aún más de 200 peruanos los afectados. RPP ha podido conversar con Célida Ramos, que es esposa de Rubén López, y con Nisi Arteaga, hermana de Caleb Arteaga, dos peruanos quienes, según ellas han relatado, hace 3 meses que no conocen sobre el paradero de sus familiares. Escuchemos.
2: Ya va a tener 4 meses que no sabemos nada de él, nada.
1: ¿Cómo él es contactado?
2: Es contactado por intermedio de otro amigo, que creo que el otro amigo trabajaba en una mina. Y lo contactó, pero ya va a tener ya 4 meses y nadie dice nada.
3: Mi hermano está allá, mi hermano tiene 23 años y se lo llevaron con soplo al corazón. Lo mandaron a patrullar donde un dron atacó y él quedó mal del pie, mal del brazo. Y aún así en muletas lo llevaron a línea cero. Lo único que pido es información.

0: Cancillería, no solamente por mi hermano, sino por todos los peruanos que están sufriendo allá.
1: Esta movilización, que fue convocada por el colectivo de familiares peruanos en el conflicto Rusia y Ucrania, ya se ha trasladado hacia los exteriores de la Cancillería, donde los familiares solicitan la intervención tanto de esta sede como las demás representaciones diplomáticas para poder obtener una información oficial y una respuesta que, según ellos señalan, hasta el momento no ha llegado sobre cuál es el estado o la ubicación de sus seres queridos allá en Rusia. Directo en directo, RPP.
2: Bueno, muchas gracias, Alejandra López, por la información desde San Isidro, aquí en nuestra capital, y ojalá pues que las autoridades del Ministerio de Relaciones Exteriores, puedan escuchar a estos familiares que están desesperados porque hace varios meses no saben nada de sus seres queridos en Rusia. Seguimos en la capital, pero esta vez con el despacho de Rosario Rojas. ¿Cómo estás, Rosario? Muy buenas tardes.
3: Así es, Carlos. Buenas tardes. Directo en directo. Los vecinos del sector 1 de Villa El Salvador, afectados por el colapso del desagüe tras la llovizna en Lima, realizaron un plantón en los exteriores de la sede Sedapal en la avenida Separador Industrial. Ellos están pidiendo soluciones rápidas para que se reparen los daños en sus viviendas, ya que siguen inhabilitadas. Además, piden que la empresa siga brindando el apoyo mientras esto ocurre. Escuchemos.
4: Que nos sigan apoyando, que Sedapal se siga comprometiendo a darnos el hospedaje, la alimentación para nuestros niños, porque es todo lo de nuestros domicilios es un foco infeccioso ahorita, ¿no? O sea, nos vienen ayer en la noche a decir la señora del hospedaje, me dice, ya no les van a brindar porque ya solamente me pagaron lo que es esto, nada más. Entonces, ¿dónde vamos a quedar, señorita? Toda la noche no he dormido porque estoy así con el estómago, estoy vomitando. Entonces, no es así. ¿Por qué? Porque todo el tiempo que nos pasa esto, nos enfermamos de la infección. Nos entran bacterias, esto, porque nosotros andamos en el desagüe. Es de que nos...
3: Son 30 familias las afectadas, compañeros. La señora Marta, también otra de las vecinas, señaló que representantes de Sedapal han indicado que se les agotó el recurso para seguir brindándoles alimentación. Asimismo, los vecinos también piden el apoyo por parte del gobierno. Escuchemos.
5: Compromiso de ella, ¿no? De que va a traer colchones, de que van a venir, van a seguir dando la alimentación, el hospedaje. Ese es el compromiso. Pero no tienen el presupuesto, están coordinando. Lo que nosotros queremos es que eso se cumpla.
6: Todo hacer llamado al Ministerio de Vivienda. No es justo que vivamos así todos los años. Cada vez que llueve, siempre vamos a tener esos problemas. Dormimos con miedo, porque ya de tanto que llueve, ya no sabemos si en cualquier momento ya los desagües van a colapsar. Y ahora peor con el fenómeno del Niño, este es un aviso recién nada más, miren.
3: Nos comunicamos nosotros con Sedapal también, Carlos, Joana, y nos indicaron que están coordinando con la empresa aseguradora para que acuda a la zona de la incidencia y realicen la evaluación de los daños materiales e iniciar así las gestiones correspondientes. Directo en directo, RPP.
7: Gracias, Rosario Rojas, por ese reporte. A las 12:55 en la rotativa del aire tenemos información judicial. Adelante, Julio Cisneros.
8: Muchas gracias, Joana. Carlos, buen día, directo en directo, para informar a esta hora que el Poder Judicial volvió a declarar improcedente una solicitud de medida cautelar presentada en favor del ex candidato presidencial de Juntos por el Perú, Roberto Sánchez, para que se ordene la suspensión inmediata de los efectos de la acusación fiscal de 5 años y 4 meses de prisión que se presentó en su contra por las presuntas irregularidades detectadas en la entrega de información financiera sobre su partido político ante la OMPE. La Tercera Sala Constitucional de Lima confirmó la resolución que emitió la juez constitucional de Lima, Malvina Saldaña, el último 15 de mayo, en la que declaró improcedente el pedido que hizo Tomás Soldevilla para que se disponga la medida cautelar de suspensión inmediata de los efectos de la acusación fiscal formulada contra Roberto Sánchez, mientras se resuelve una demanda de habeas corpus que presentó dicho ciudadano para que se anule esta acusación fiscal, así como la citación judicial para el inicio de audiencia de control de dicho documento del último 27 de mayo, por una presunta vulneración a los derechos políticos y electorales, el principio de la legalidad penal, integridad personal y a su honor. La Sala Constitucional determinó en su resolución emitida el último 14 de julio, a la que tuvo acceso a RPP, que la procedencia de una medida cautelar está reservada para otros procesos constitucionales diferentes al del habeas corpus y que en el caso concreto la parte apelante pretende que se realice un control sobre actos fiscales mediante una medida cautelar que por mandato legal expreso del artículo 18 del Código Procesal Constitucional no se encuentra prevista para un proceso de habeas corpus. El último 5 de junio, el juez penal Adolfo Farfán emitió el auto de enjuiciamiento en el que se autoriza el inicio de un juicio oral contra Roberto Sánchez por este caso. Adelante, compañeros, con ustedes en estudios.
2: Gracias, Julio Cisneros, por la información. 12:57, vamos con el gran resumen de la hora y volvemos con la rotativa del aire.

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10: Son las 12 y 59. 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
13: En el día del juez y la jueza, la presidenta del Poder Judicial, Janet Tello Gilardi, cuestionó las denuncias contra algunos jueces que aplicaron el control difuso, facultad para no aplicar una norma legal en un caso particular por considerarla contraria a la Constitución.
14: En los últimos meses hemos visto con preocupación cómo se han presentado denuncias contra jueces y juezas que ejercieron el control difuso de constitucionalidad y de convencionalidad. Vale recordar, el control difuso no es una invención de los jueces. El control difuso está reconocido expresamente en el artículo 138 de la Constitución.
15: La Junta de Portavoces del Senado acordó que serán 12 los integrantes de cada una de las comisiones ordinarias legislativas, así como en la Comisión de Procedimientos Especiales y la Comisión de Control Político sobre los actos normativos del Poder Ejecutivo.
13: La senadora de Ahora Nación, Ruth Luque, dijo que de no obtener la dirección de una comisión ordinaria legislativa, su bancada solicitará presidir una comisión especial.
16: Estaría la Comisión de Constitución o la Comisión de Justicia y Derechos Humanos, que yo sé que son comisiones que están bastante disputadas. Si por AOE aplicaran una decisión de que no nos corresponde la comisión ordinaria, por un tema de equidad tendría que correspondernos una comisión especial. La Comisión de Subcomisión de Acusaciones Constitucionales, la Comisión de Ética, la Comisión para Designación de Altos Funcionarios y también la Comisión de Control Político.
15: La Fiscalía informó que inició una investigación preliminar contra César Sánchez, director de la Orquesta Musical A Bella Luz, por el presunto delito de tocamientos, actos de connotación sexual o actos libidinosos sin consentimiento en agravio de una cantante de la agrupación.
13: El comandante general de la policía, Óscar Arriola, detalló que las Fuerzas Armadas se desplegarán en lugares estratégicos en su ayuda a la lucha contra la inseguridad ciudadana.
17: Los patios de maniobra y los corredores, lo que permitiría o va a permitir que el personal policial que esté en los patios de maniobra sean los que suban a los buses o sean los que realicen otra tarea más dentro de todo este cóctel de seguridad que se da. Las zonas adyacentes, los lugares estratégicos de entrada y salida, de pasos obligados entre un distrito y otro.
15: Cajamarca lanzará el 20 de agosto la ruta turística del Papa León XIV, itinerario que incluye 4 iglesias de la provincia de Santa Cruz, que visitó Robert Prevost cuando se desempeñó como obispo de Chiclayo. El anuncio fue hecho por Neri Huamán, directora regional de Comercio Exterior y Turismo.
4: Ya tenemos creado la ruta regional del Papa, la ruta turística del Papa León XIV, ¿no? Uh-huh. Ya está en marcha, ya está aprobada, ya está en funcionamiento. Esto lo estamos lanzando de manera oficial el día 20. Ha sido un trabajo de todo un año, no es un trabajo que nace de hoy, de hace un mes, sino desde el año, finales del año 24 a inicios del año 25.
13: En Brasil, la Corte Suprema autorizó abrir una tercera investigación por tráfico de influencias contra el empresario Fabio Luis Lula da Silva, hijo mayor del presidente brasileño Luis Inácio Lula da Silva, informaron fuentes judiciales.
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19: Temperaturas.
20: En este momento, Chiclayo registra 27 grados y en la noche llegará a 23. Lambayeque tiene 26 grados y para la noche llegará a 23. Además, Huaraz reporta 21 grados con una radiación de 10, considerada muy alta. Se espera un cielo parcialmente nublado.

0: Una de la tarde con 4 minutos. Bienvenidos quienes se suman a la multiplataforma de RPP. Carlos Villarreal y Joana Castro los estamos acompañando. Nosotros al inicio justamente del noticiero les contábamos lo complicado en realidad que puede ser saber y lo frustrante que puede ser saber que hay material almacenado desde hace muchos años, desde el 2019, en algunos espacios y que estos no sabemos por qué no fueron entregados a escolares, a niños. Fue una, para hacer el contexto y de manera rápida además, fue una inspección inopinada, se ingresó a 7 almacenes o a 7 unidades de gestión de educación local, a sus almacenes, a sus espacios, estamos hablando de Lima Metropolitana, y con esto se identificó que material educativo, equipos, otros recursos adquiridos con fondos del Estado permanecían almacenados sin haber sido distribuidos a las instituciones educativas y sobre todo conocer, porque esto estamos hablando, Carlos, que ha ocurrido en Lima Metropolitana, pero ha pasado en otros lugares de nuestro país y sobre todo qué porcentaje de niños se habrá visto afectado por no tener sus materiales a tiempo.
1: Sí, cómo se habrá perjudicado la educación de los estudiantes. De esto justamente vamos a hablar en estos momentos con el señor Cornelio González. Él es director regional de educación de Lima Metropolitana. Señor González, ¿cómo está usted? Muy buenas tardes y bienvenido a la rotativa del aire de RPP.
2: Carlos, de Rocío y Giovanna también. En realidad bienvenido. Estamos aquí para atenderlos. En nombre del gobierno estamos trabajando fuerte para que la calidad educativa y el orden vuelva al sector educación como la meritocracia.
1: Señor González, a ver, ¿de quién o quiénes son las responsabilidades del hecho de que se haya encontrado este material educativo, cierto, destinado a colegios públicos, almacenados, sin que hayan llegado justamente a su destino?
2: Cada dependencia, Carlos, tiene un director de UGEL y personal administrativo, que son los responsables de logística de distribuir este material a quizás hasta los 15 días de llegados al almacén. Pero acá vemos almacenes, Carlos, abandonados, sí, perjudicando a 1.908.000 estudiantes de todo Lima, y ahí tenemos más de casi 5.000 escuelas que necesitan este material. Ustedes ven barriendo a las personas ahí, pues son después de la alerta, porque ya hemos ido a ver que esto eran unos basurales, almacenes de la UGEL 5, era un basural, literal. Hay UGELs donde tienen material para los niños, hay botas
0: esto,
2: también.
0: Claro, pero esto en Lima Metropolitana, ¿ustedes han encontrado también este problema en otras regiones, en otras ciudades del país?
2: Bueno, nosotros estamos a cargo de Lima Metropolitana.
0: ¿En una conversación o en un diálogo de coordinación lo saben?
2: Lo que hizo, las regiones pertenecen a los directores regionales. Ellos designan su director regional y sus direcciones regionales. Entonces yo lo que estoy pidiendo, Carlos y Giovanna, es la intervención inmediata de los OSI, que son los órganos de control interno que dependen de la Contraloría, pidiéndoles que ellos hagan una intervención inmediata y no esperar que termine la gestión para hacer una gestión posterior, sino que hagan ellos una acción preventiva para evitar esos hechos que dañan mucho la calidad educativa y desatienden la calidad de los estudiantes en las escuelas.
1: Ya, pero ¿qué es lo que puede explicar, señor, que este material haya permanecido allí, guardado en estos almacenes, sin llegar a su destino? O sea, ¿cuáles son las causas de esto?
2: Inoperancia, Carlos. Inoperancia. Sí. Inoperancia de los que gestionan, porque yo creo que hay autoridades que no visitan sus almacenes, que no han tomado en cuenta. Nosotros en 2 días hemos revisado todos los almacenes, ahora vamos a revisar los almacenes de los institutos y de los colegios, porque los niños a veces no tienen material, pero está acá. Hay 50.000 guías educativas y cientos que pueden pasar de los más de 10.000 galones de insumos para limpieza. Entonces nos preocupa, hay papel bond en cantidades exorbitantes para ser entregado a las escuelas.
1: ¿Y se ha identificado a estos responsables?
2: Carlos, tenemos 2 días, pero ya estamos procesando para identificarlos. Creo que en 15 días vamos a distribuir este material, identificando a los responsables, procediendo a las acciones administrativas, y el OSI nos dirá si van también a la vía judicial.
0: Ahora, usted ha dicho, claro, que no les corresponde la mirada en cuanto a nivel nacional, que lo tienen que hacer otras autoridades, pero finalmente esa coordinación o esa información, ¿se tiene idea de cuándo se podría tener? Es decir, ¿cuándo podrían saber realmente los padres de familia si es que no hay material acumulado en Arequipa, en Chiclayo, en Iquitos? Porque llama mucho la atención, como usted lo ha señalado, que incluso hasta productos de limpieza del año 2019 estén ahí almacenados. Y la otra pregunta que viene es, claro, ¿se pueden utilizar esos libros, ese papel, esos productos o ya no?
2: Yo creo que hay una negligencia funcional en el sentido de que hay insumos que ya tienen más de 4 años y ya no sirven, porque tienen fecha de vencimiento. Entonces, cuando se reparta esto, no se va a dar lo que no sirve a las escuelas.
0: No, pero ¿y los libros, por ejemplo?
2: Solo se distribuirá de las últimas compras, quizás, ¿no? Pero hay libros del 2018, entonces imagínate hasta la fecha cuántos se van a acumular en 5 años más si no hacemos nada. Ellos tienen han alquilado durante estos 15 años almacenes por costos demasiado altos que no justifica tenerlos ahí porque guardan material que no sirve. Se paga 240 mil por un local que no cumple un rol protagónico para conservar hechos que podían ser entregados a los estudiantes, ¿no?
1: Perdón, ¿libros de qué años han encontrado? ¿De qué año?
2: De inicial, primaria, secundaria, de todos los niveles. Todos los niveles, hay de todos los niveles y que están almacenados ahí, como tú puedes ver, en cajas, sí. En el quinto nivel de un almacén, que a veces ni siquiera ellos ya tienen opción de revisarlo, de qué se trata, ¿no?
1: Ya.
2: Esas máquinas de coser, por ejemplo, hay 50 máquinas de coser en la UGEL 2 que son de los CEPROS y no han llegado desde el año 2025 y los CEPROS necesitan este tipo de herramientas para poder salir pues cumpliendo sus competencias en las áreas de costura, alta costura, ¿no?
0: Claro, pero estos CEPROS, que son los Centros de Educación Técnico Productiva, ¿podrían, digamos, ustedes enviarles estas máquinas de coser? ¿Se puede hacer algún tipo de gestión para que efectivamente lleguen?
2: Inmediatamente. Si la UGEL 2 los ha adquirido y no han tenido un requerimiento. Porque mire, Carlos y Giovanna, yo he sido director de UGEL 5 años. Entonces, a mí los directores me piden lo que ellos necesitan. Yo compro lo que ellos necesitan y el día siguiente se lo llevan porque lo necesitan. Yo no puedo comprar cosas que ellos no necesitan. Y aquí pareciera que hay compras que no han sido justificadas.
1: Compras que no han sido justificadas, o sea...
2: Así podría, es, o sea compro, pero nadie me lo ha pedido, ¿no? Supongo, o sea, que esto vamos a determinar en la investigación.
1: ¿No, Carlos, descarta usted actos de corrupción por estas compras?
2: Carlos, que es lo primero que yo puedo presumir hasta hoy, porque si no se distribuye este material de compra de insumos, porque alguien no lo ha necesitado. Y si se compra algo que no se necesita, Carlos... Está el nombre que tú me dices, ¿no? La corrupción puede haber, hay que presumir eso hasta tener la documentación pertinente y que OSI no determine pues el procedimiento adecuado, si ha habido un procedimiento idóneo, justo, ¿no? Pero acá se ve que no, porque hay máquinas. En el UGEL 4 tenemos cerca de 100 monitores, no tienen CPU, entonces nadie va a recoger los monitores porque no le sirve a nadie un monitor.
0: Y es, digamos, hasta imperdonable cuando sabemos que la condición de salud en general, ya, estos son en los almacenes de Lima Metropolitana, pero pensemos en la educación en general, cuando los niños muchas veces no tienen todos los elementos a tiempo y de pronto, aparece material que está guardado desde el año 2018 en adelante. ¿Material de este año, 2026, se ha hallado o estamos hablando solo de material antiguo?
2: He encontrado también algunos UGELs de marzo y de junio, o sea, ingresos últimos. Pero si no vamos, esto va a pasar hasta el siguiente año, presumiblemente, ¿no?
0: A ver, entonces, la política ¿por qué si el material es de marzo de este año, no se ha distribuido?
2: Pues yo digo, ahí hay negligencia. Hay negligencia porque ese material a mí me lo pidieron, yo compré, alguien lo necesita, pues eso lo he comprado, pues. Pero acá pareciera que eso no se ha dado, ¿no? Entonces, la orden aquí de la Presidenta de la República y del Ministro de Educación es ir buscando la calidad, trayendo aquí lo que es la transparencia y aperturar que todo lo que se compre llegue a las escuelas. Esa es la política que se impone hoy, ¿no?
1: ¿Y en qué medida se ha afectado la educación de los escolares por la no llegada de este material educativo tan importante?
2: Claro, Carlos, los niños tienen competencias a desarrollar. Si es que encontramos aquí material, en este caso de lectura, que no llegase a los niños, se van a perjudicar porque no van a hacer sus prácticas adecuadas Ajá. Y por lo tanto no van a cumplir competencias. O el padre de familia se agencia para sacar copias de algún material para que pueda cumplir con las tareas de sus niños, y eso no está bien.
1: ¿Podemos hablar de una afectación grave en el tema educativo?
2: Es una condición grave por lo que se observa. Uh-huh. Entonces el ministro de Educación ya ha dispuesto que todos los estamentos de hoy del Ministerio de Educación nos pongamos a trabajar para darle una salida viable y atender a los niños con este material, todo lo que sea útil. Lo que no es útil, pues habrá que darle de baja.
0: Usted,
2: y estos almacenes dejarlos vacíos, ¿no?
0: Usted dio una cifra, le pido por favor la repita, hace unos minutos nada más acaba de mencionar más de 1,000,000 de estudiantes afectados.
2: 1,900,000 alumnos son los que tiene Lima Metropolitana. Afectados, habría que ver cuántos han sido afectados por ello, porque se han distribuido cantidades de libros, pero estos son los que están aquí en el almacén y estamos buscando los detalles. De estos 50,000 libros aproximados que no han llegado a ser distribuidos, hay regiones que no tienen acceso a libros, hay que darle estos libros. Hay el EVA, que es en la noche, estudian niños en la noche, claro, que no tienen a veces libros, hay que distribuirles a ellos.
0: Muy breve.
2: Pero hay que brindar educación.
0: Muy breve,
2: de calidad.
0: Porque hay muchas dudas, además, a través de nuestros canales digitales. Por ejemplo, los padres de familia en una PAFA pueden empezar a hacer la solicitud, va a depender en realidad de una distribución mediante algún tipo de lista prioritaria que se tenga. ¿Cómo se podría hacer esa distribución?
2: Así, Joana, lo que tienen que hacer los directores de colegios, inmediato presentar solicitudes vía DRED para nosotros visualizar que esto es correcto y que se cumpla la atención. O que vayan directamente a la UGEL con su requerimiento. Le he dicho a los directores de UGEL actuales que me hagan una reunión con todos sus directores de la zona para que vean en el almacén directo qué pueden necesitar de esos lugares y tenerlos vacíos en menos de 15 días. Y vamos a tomar medidas también de hacer los cambios de las direcciones de UGEL, de ser pertinentes, porque en realidad queremos gente eficiente y que la calidad educativa llegue a todas las escuelas.
1: No, la verdad, señor, los responsables de esto no deben trabajar más en el Ministerio de Educación o en una UGEL, Unidad de Gestión Educativa Local. Lo que han hecho es realmente imperdonable por la educación de los niños de nuestro país. Hay niños escolares afectados y además no se descarta actos de corrupción, lo cual ya implicaría un delito y la intervención del Ministerio Público, porque si se han hecho compras injustificadas o compras que no se han pedido, eso es realmente muy sospechoso y podría configurar un delito. Bueno, señor González,
2: Cornelio González. Muchas gracias a ti y a Giovanna.
0: A usted, señor, bienvenido siempre.
1: Gracias por su participación, muchas muy buenas
2: gracias,
1: tardes.
2: Carlos. Gracias, estamos atentos a cualquier llamado de usted, gracias.
1: Gracias por su disposición. Tardes. La verdad que esto indigna, Giovanna, amigos de RPP, ¿no? La educación está venida menos en nuestro país. Los muchachos necesitan, ¿no?, de este material y está todo ahí arrumado, almacenado, sin llegar a sus destinos. ¿Y cuántos escolares afectados? Pero además estamos hablando, esto es grave, ¿eh?, de la posibilidad de la comisión de un delito, ¿no? Actos de corrupción.
0: Que hacen productos, por cierto, hasta de limpieza almacenados, cuando saben que muchas veces los padres de familia sacan de su propio bolsillo para que servicios higiénicos estén limpios, las aulas, las carpetas estén correctamente, y ahí almacenados está el material. Lo que sí preocupa, y ojalá pronto se tenga un reporte, es qué pasa en otras partes de nuestro país, qué pasa en los almacenes a nivel nacional. Porque no nos gustaría, en realidad, mucho menos los padres de familia que hacen un gran esfuerzo para que sus hijos tengan la mejor educación, y el sistema público también se los debería dar, no solo hablamos del sistema privado, sino exclusivamente del público, de pronto saber que hay tal cantidad de material acumulado.
1: Y sobre todo ya, o sea, la verdad, no sé cómo calificarlo, pero la gente que ha hecho esto no debería estar más en el aparato público. En un país en donde la educación está bastante afectada, en un país donde la comprensión lectora, por ejemplo, está muy venida menos, tenemos material educativo ahí necesario para los escolares y no se usan o no llegan a su destino porque hay ineptos en el Ministerio de Educación o en estas UGELs que hacen posible esto. O sea, la verdad que esto no tiene nombre, no tiene calificativo.
0: Y un trabajo más largo ahora, porque tienen que ver efectivamente qué tipo de material se puede usar y dónde se tiene que enviar. Muchas gracias a justamente nuestro invitado, el señor Cornelio, que nos acompañaba. González. Cornelio González, él es director regional de educación de Lima Metropolitana. En breve, tenemos más en la rotativa del aire. No se muevan.
3: 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Te da la hora. 1:19. 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
12: El precio del dólar es de 3 soles con 40 céntimos de acuerdo con el Banco Central de Reserva del Perú. En el mercado paralelo, el tipo de cambio es de 3 soles con 39 céntimos para la compra y de 3 soles con 41 céntimos para la venta.
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0: 1 de la tarde con 23 minutos. Seguimos en la rotativa del aire con ustedes, Johanna Castro y Carlos Villarreal. Y nos vamos de inmediato con Mariano Calvera, actividades de la presidenta Keiko Fujimori. Mariano, buenas tardes.
1: ¿Qué tal, Carlos? ¿Cómo estás? Buenas tardes, Johanna, directo e indirecto. Así es, la presidenta de la República, Keiko Fujimori, da su discurso correspondiente por el día del juez y la jueza en el Palacio Nacional de Justicia. Vamos a escuchar a la jefa del Estado.
2: Es para mí un alto honor dirigirme a ustedes en esta fecha tan significativa, en la que rendimos homenaje a quienes, con vocación de servicio, independencia, criterio de conciencia y profundo sentido del deber, tienen la enorme responsabilidad de impartir justicia en nuestro país. El Día del Juez nos invita a reconocer el papel fundamental que desempeña el Poder Judicial en esta altísima tarea. Porque ser juez es mucho más que ejercer una profesión jurídica. Es asumir una misión de enorme trascendencia social. Es resolver conflictos con imparcialidad, garantizar la igualdad ante la ley y proteger los derechos fundamentales de las personas. Por ello, mi homenaje al juez Fernández Arce y a todos los jueces que obran motivados por su noble vocación, sin más mandato que sus conocimientos, su conciencia y la ley. Cada decisión que ustedes adoptan en los procesos que administran representa una respuesta que puede transformar vidas, definir destinos y libertades. Recordemos siempre que lo que para una institución puede ser un expediente entre miles, para el ciudadano representa toda una vida y el futuro de su familia. Cada sentencia también puede ser fuente de reconciliación y enmienda, medio de satisfacción para las víctimas e instrumento para construir una sociedad sana y de bien. Por ello, recae en ustedes la noble y urgente tarea de fortalecer la confianza de la ciudadanía en la administración de justicia. Y en el gobierno recae la responsabilidad de brindarles los recursos necesarios para dicho fin y que cada ciudadano y en cada ciudadano el deber de acatar las decisiones judiciales, incluso si son adversas. Como les consta, en lo personal, he vivido en carne propia decisiones judiciales. Siempre acudí a las convocatorias, siempre con respeto. Acaté las resoluciones que me fueron adversas, confiada en que finalmente se haría justicia. Hoy, como presidenta de la República, declaro ante ustedes y ante la ciudadanía el absoluto respeto de mi gobierno a la separación de poderes, a la independencia del Poder Judicial, al Estado de Derecho y a la institucionalidad democrática como garantía indispensable para preservar las libertades y la estabilidad de nuestra nación. Somos conscientes de los importantes desafíos que enfrenta la Administración de Justicia. Por eso saludo, señora Presidenta, las líneas de acción de su gestión: una justicia célere y oportuna. La ciudadanía demanda de ustedes procesos rápidos, profesionalización, transparencia y una lucha firme e implacable contra toda forma de corrupción. Estas demandas son legítimas y deben inspirar el esfuerzo conjunto de todas las instituciones del Estado. Nuestro compromiso es impulsar políticas públicas que contribuyan al fortalecimiento institucional del sistema de justicia, brindando los recursos necesarios para la mejora del servicio y la expansión de la justicia itinerante que usted viene impulsando, a fin de acercar la justicia a las zonas más alejadas de nuestro país. Asimismo, apoyaremos decididamente la implementación de las unidades de flagrancia, la modernización tecnológica, el avance del expediente judicial electrónico y la capacitación permanente de los magistrados y servidores judiciales. Todo ello enfocado en brindar un servicio de justicia cada vez más eficiente y cercano al ciudadano. Quiero un Perú donde una madre no tenga que esperar años para obtener justicia para sus hijos, donde una víctima encuentre protección antes que sea demasiado tarde, donde una persona acusada pueda defenderse y sea considerada inocente mientras no se haya declarado judicialmente su responsabilidad, donde un comerciante pueda trabajar sin pagar cupos al crimen y donde el apellido, el lugar de nacimiento o la posición económica no determinen la justicia que recibe un ciudadano. Permítanme concluir estas breves palabras destacando que el Perú de hoy necesita de una democracia fuerte, ciudadanos comprometidos y servidores públicos que actúen siempre guiados con un único interés, el interés del Perú. En nombre de mi gobierno y del pueblo peruano, expreso mi más sincero saludo y reconocimiento a todos los jueces del país en su día. Que vuestra labor sea fuente de esperanza para quienes buscan justicia efectiva y motivo de orgullo para nuestra nación. Muchas gracias.
1: Bien, hemos escuchado, Johanna, Carlos, el discurso de la Presidenta de la República, Keiko Fujimori, en el Palacio Nacional de Justicia, hoy día del juez y la jueza, sesión solemne que tuvo no solamente como invitada a la jefa del Estado, sino también a las principales autoridades del país. 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
3: Gracias, Mariano Calvera, por la información. En las imágenes, nuestro compañero John Altamirano. 1:31, momento de actualizar titulares y luego tenemos más en la rotativa del aire.
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10: Una y 32. 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
11: La presidenta Keiko Fujimori señaló que su gobierno se declara en absoluto respeto a la separación de poderes en un discurso emitido en la sesión solemne por el Día del Juez y la Jueza.
12: El Poder Judicial volvió a declarar improcedente una solicitud de medida cautelar presentada en favor del ex candidato Roberto Sánchez para suspender los efectos de la acusación fiscal en su contra por presuntas irregularidades detectadas en la entrega de información financiera sobre su partido ante la OMPE.
11: Cornelio González, director regional de Educación de Lima Metropolitana, denunció el hallazgo de almacenes en condiciones de abandono que tienen material educativo, guías y productos de limpieza que no fueron distribuidos a los colegios.
12: El Ministerio de Salud informó que la demanda de vasectomías en el Perú aumentó significativamente en los últimos 7 años. Pasa de un promedio de 50 a más de 5.000 procedimientos anuales.
11: La región Cusco registra 28 casos confirmados de sarampión y 7 hospitalizaciones por complicaciones de la enfermedad, a diferencia del año pasado que no se reportaron casos, informó la Gerencia Regional de Salud.
12: La Secretaría de Salud de Honduras confirmó un nuevo caso de sarampión en un bebé de 6 meses que permanece estable y se recupera en su vivienda, con lo que se eleva a 13 el total de contagios registrados en el país en lo que va del 2026.
11: RPP te recuerda, circular produciendo contaminación en un índice superior a los límites máximos permisibles de emisión de gases contaminantes es una infracción muy grave sancionada con 660 soles de multa.
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13: Tumbes tiene 29 grados. En la noche disminuirá a 26. Ica presenta 27 grados. Por la noche disminuirá a 22. Además, Cusco registra 20 grados con una radiación de 9, considerada muy alta. Se espera un cielo soleado.
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0: 1:37, tenemos información urgente con Catalina Quinto, editora del Poder en Tus Manos de RPP. Adelante, Catalina, muy buenas tardes.
1: Buenas tardes, Carlos, Johanna. Para informar que el candidato o el señor Luis Rubio Hidrogo presentó ante el Jurado Electoral Especial de Lima Centro su renuncia irrevocable a la candidatura a la Alcaldía Metropolitana de Lima por la Alianza Electoral Renovación Perú. Repito, el señor Luis Rubio Hidrogo presentó ante el Jurado Electoral Especial de Lima Centro su renuncia irrevocable a la candidatura de la Alcaldía Metropolitana de Lima. A través de un documento al que accedió El Poder en Tus Manos, se lee que Rubio está renunciando a su candidatura y además recuerda que ya se encontraba admitida por la institución y que además había sido incluida en la relación definitiva de postulantes. Recordemos que el señor Luis Rubio acompañaba, lideraba esta lista de Renovación Popular, en la que además el señor Rafael López Aliaga iba como teniente alcalde, y había surgido toda una polémica por la candidatura también de López Aliaga, porque él había sido designado como senador, pero finalmente el Jurado Nacional de Elecciones le permitió postular como teniente alcalde. ¿Qué pasa en estos, o en este caso? El plazo para presentar la renuncia a Carlos Johanna precisamente vence este 5 de agosto. Es por ello que en esta semana se han estado presentando situaciones similares, además, en otras candidaturas en las que el teniente alcalde ejerce o ejerció el cargo de alcalde en el último año de gestión. Entonces, tenemos ya esta información confirmada en la que hemos podido acceder en El Poder en Tus Manos, cuya fuente es este documento que ha sido ya ingresado al portal web del Jurado Nacional de Elecciones, en el que se señala, indica el señor Luis Rubio que presenta su candidatura o presenta la renuncia de su candidatura a la Alcaldía Metropolitana de Lima. Carlos, Johanna.
2: Muchas gracias, Catalina Quinto, editora de El Poder en Tus Manos. En imágenes tienen justamente el documento del cual nos hablaba Catalina y esta información de tan solo hace unos instantes. Luis Rubio renuncia a su candidatura a la Alcaldía de Lima por Renovación Popular. Sí, Catalina, te escuchamos. Todavía no escuchamos a Catalina, en breve la vamos a tener para que nos dé información extra respecto a este tema. Catalina, adelante.
1: Johanna, voy a citar exactamente lo que señala el señor Luis Rubio en este documento. Estando mi candidatura como alcalde provincial de Lima Metropolitana en estado de admitida y por razones estrictamente personales a través del presente documento, manifiesto mi renuncia irrevocable a dicha candidatura de conformidad con lo dispuesto en el artículo 16 de la ley 2684, señala el señor Luis Rubio, y este documento además lleva su firma y su identidad. Nosotros vamos a consultarle, por supuesto, a él mismo, también al presidente del partido, al señor López Aliaga, y también al presidente de la institución, ¿qué corresponde en esta figura? ¿Sería Rafael López Aliaga finalmente quien lidere entonces la candidatura de Renovación Popular? Lo vamos a estar informando próximamente.
0: Muy bien, muchas gracias por la información a Catalina Quinto, editora del Poder en Tus Manos de RPP. Entonces, Luis Rubio ha renunciado su candidatura a la Alcaldía de Lima por Renovación Popular. Tendremos, por supuesto, más adelante reacciones sobre esta decisión tomada por el doctor Rubio. Bueno, son las 3:40. Vamos con Andrés Carhuapoma hasta Piura. Andrés, ¿cómo estás?
3: Buenas tardes. Hola, Carlos, Johanna, ¿cómo están, amigos de RPP? Buenas tardes, directo e indirecto, para informar a esta hora de la tarde que 5 hombres fueron detenidos por la Policía Nacional, acusados de integrar una banda criminal que extorsionaba a la cantante de cumbia Tamara Gómez en el distrito de Sullana, según lo que ha informado el jefe de la Región Policial de Piura, general Daniel Jare. El oficial manifestó que se trata de la organización criminal identificada con las iniciales NG, quienes vienen exigiendo a la vocalista de la orquesta Las Estrellas de la Cumbia un monto de 50,000 soles para no atentar contra su vida y la de su familia. Además, señaló que el titular del número telefónico que adjuntaron los delincuentes para comunicarse con ellos es de un interno del establecimiento penitenciario de Piura, a quien se le halló en su celda una agenda con varios números telefónicos, presuntamente de víctimas de extorsión. Escuchemos.
4: Esta persona se les ha decomisado 2 artefactos explosivos, 2 dinamitas, y también se le encontró en posesión de una nota extorsiva. Se ha solicitado el nombre del titular de ese número de celular y arrojó que esta persona sería un sujeto que está detenido en estos momentos en el penal de Piura.
3: Hay que indicar, compañeros, que la noche del último sábado, un desconocido vistiendo una polera blanca y un gorro color oscuro detonó un explosivo en la vivienda de la cantante Tamara Gómez. Este atentado fue registrado por una cámara de seguridad de la vivienda del artista en Sullana. Desde Piura, directo en directo, RPP.
2: Gracias, Andrés Carguapomba, por esa información. En el norte de nuestro país y de Piura, a la 1:42, volvemos a la capital. Alejandra López, en directo, adelante.
5: Así es, Joana, Carlos, muy buenas tardes, directo, en directo, y es que la Fiscalía ha iniciado una investigación preliminar contra César Sánchez Chavesta, director de la Orquesta de Cumbia La Bella Luz, por el presunto delito de tocamientos o actos de connotación sexual sin consentimiento en agravio de una de las ex cantantes de esta agrupación, Naldi Saldaña. Esta investigación se da luego de que la intérprete denunciara públicamente haber sido víctima de acoso y tocamientos indebidos por parte del director musical de esta orquesta. Según el comunicado que ha dado a conocer el Ministerio Público a través de sus redes sociales, la Fiscalía Provincial, en este caso la fiscal Leonor Clementina Azañeda Ramírez, ya recibió la declaración de la agraviada y se ha dispuesto que sea la Policía Nacional quien recabe la versión del investigado, además de las grabaciones del local donde habrían ocurrido estos hechos y otras diligencias urgentes para este caso. Asimismo, la Fiscalía informó que ya se han otorgado las medidas de protección a favor de la denunciante, mientras continúan las investigaciones y las responsabilidades correspondientes para este caso. Directo en directo, RPP.
0: Muy bien, muchas gracias entonces por esta información a nuestra reportera Alejandra López. Bueno, aquí tenemos justamente más información sobre este tema, ¿no? Porque justamente la tercera Fiscalía Corporativa Especializada en Violencia contra la Mujer y los integrantes del Grupo Familiar de San Juan del Lurigancho, quien ha iniciado pues esta investigación. Vamos ahora con Andrea Jara, vamos al Cercado de Lima. Andrea, ¿cómo estás? Buenas tardes.
6: Buenas tardes, Carlos, Giovanna, directo en directo. Desde el 2 de agosto, la policía, especialmente la policía de tránsito, puede imponer multas de 550 soles a aquellas personas que circulen en motos eléctricas por las ciclovías. Un equipo de RPP recorrió las avenidas 28 de Julio y la avenida Arequipa del Cercado de Lima para constatar que la circulación de motos eléctricas ya no se realiza. Si bien en ambas avenidas, Carlos, Giovanna, no se registra por el momento presencia de circulación de motos eléctricas hasta el momento, solo en la avenida 28 de Julio encontramos presencia de serenazgo y presencia de policía vigilando que esta nueva normativa se cumpla. Al consultar con los ciclistas que circulan todos los días por estas avenidas, ellos mencionan a RPP que hasta el día de ayer la presencia de motos eléctricas era constante y que no les sorprendería que esto se retome por la escasez de presencia policial. Escuchemos.
7: Yo veo que las motos eléctricas siguen circulando y me parece bien que no circulen porque es un poco más peligroso, porque van más rápido, son más grandes y sí, dificulta un poco el tránsito, pero supongo que poco a poco se va a implementar, ¿no?
6: Por otro lado, los usuarios de estas ciclovías pidieron que al menos durante los siguientes meses Serenazgo y la policía se unan para patrullar estas zonas y evitar que las motos eléctricas pongan nuevamente en riesgo a los ciclistas. Escuchemos.
8: Tiene que haber más seguridad en el sentido de que tú sabes que el peruano a veces no hace caso a la norma. Entonces deben haber en cada, por lo menos unos 3-4 meses, personas ahí que estén vigilando, ¿no? Tanto la municipalidad como de Serenazgo, tienen que estar vigilando, porque si no, acá es letra muerta, no hacen caso. Así.
6: Carlos, Joana, hasta el momento, como hemos mencionado, no se presencian motos eléctricas tanto en las ciclovías de 28 de julio como en la avenida Arequipa, pero permaneceremos vigilantes ante las advertencias de los usuarios de que estas motos eléctricas constantemente los ponen en peligro. Directo en directo, RPP.
2: Gracias a nuestra compañera Andrea Jara por ese reporte, la información, 1:46. Al volver, en breve, vamos a tener a Javier Piale, editor de Economía, justamente para el bloque. Y también vamos a hablar más adelante de lo que ha señalado Indecopi, que ratifica la responsabilidad de Medifarma por comercializar suero defectuoso que puso en riesgo la salud y causó muerte de pacientes. Con eso retornamos.
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2: Un día como hoy, 4 de agosto, 1875. Fallece en Copenhague Hans Christian Andersen, escritor danés famoso por ser autor de tradicionales e imperecederos cuentos infantiles, entre ellos el muy conocido El Patito Feo. 1891. Fallece en Arequipa José Casimiro Ulloa, que fue nombrado cirujano en jefe del Ejército del Perú durante la guerra con Chile. En 1887 es declarado patrono de la sanidad del ejército peruano. 4 de agosto. Un día como hoy.
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0: Una de la tarde con 52 minutos. Aquí estamos Joana Castro y Carlos Villarreal en la segunda edición de la Rotativa del Aire a través de RPP. Confianza y credibilidad por todos los medios. Y ya está con nosotros, lo saludamos, Javier Prialé, editor de RPP Economía, para el comentario justamente económico. ¿Qué tal, Javier? ¿Cómo estás?
1: Hola, buenas Javier. Tardes.
2: Hola, Joana, Carlos, amigos de RPP. Hoy se ha terminado de conformar el equipo, la plana mayor del Ministerio de Economía y Finanzas. El ministro Elmer Cuba ha designado ya a los dos viceministros que lo van a acompañar, el viceministro de Hacienda, que es Eric Lajura Serrano, y el viceministro de Economía, quien es Fabricio Orrego Peche. Ellos se suman ya a la plana, que de alguna manera estaba conformada a medias, porque el jefe del gabinete de asesores es Luis Arias Minaya, un economista conocido, ha sido ex jefe de la SUNAT, ha sido expresidente del Banco de la Nación también, es alguien que tiene mucha experiencia, está dirigiendo el gabinete de asesores, y el tema administrativo, digamos, dentro del ministerio, la Secretaría General del Ministerio de Economía y Finanzas está a cargo de Kitty Trinidad Guerrero, quien también tiene muchos años, está regresando al cargo después de un tiempo. Este es el equipo que está conformando el ministro de Economía y Finanzas, Elmer Cuba, que tiene a su cargo un reto bien importante, que es la conducción de la política económica en el país. Y quizás el reto principal que tiene hoy el Ministerio de Economía y Finanzas

0: empresas es recuperar la fortaleza que ha perdido en los últimos años. Si recordamos, el Congreso de la República en los últimos 5 años ha aprobado una cantidad de leyes con iniciativa de gasto, casi casi en muchos casos sin que el Ministerio de Economía pueda hacer mucho, ¿no? No ha servido o no ha sido esa pared que para muchos, por muchos años era el ministerio duro, que uno decía, para ser el Ministerio de Economía es muy difícil, pues eso se rompió en los últimos años y se ha visto con preocupación sobre todo para la política económica y fiscal. ¿Cuáles son los retos que tiene este equipo, sobre todo este primer mes, ¿no? Estamos empezando agosto y este mes es muy importante porque en el Perú se va a debatir va a empezar el debate, mejor dicho, del presupuesto público. El presupuesto público se va a presentar al Congreso de la República a finales de este mes, el proyecto de presupuesto público. Es decir, cuando ha entrado el Mercuba y todo este equipo, ya debe haber encontrado avanzado todo el proceso de elaboración del presupuesto público con las demandas de los gobiernos regionales, de los distintos sectores. En esos momentos empieza ya la revisión final para poder presentarse al Congreso de la República. Ahora, antes de esto hay un documento adicional que la gente tiene que conocerlo también. ¿Cuál es? Hay un documento que se llama el Marco Macroeconómico Multianual. Este documento es importante porque permite que se conozca cuál es la situación y las proyecciones que se tienen para la economía peruana, para las cuentas fiscales, para la inversión privada, para la inversión pública, para el crecimiento de la economía. En base a esas proyecciones, a cómo se está viendo el país el próximo año, en lo que resta 2026 y el próximo año, es que se elabora justamente el presupuesto público. Así que son dos documentos que tienen que hacerlo rápidamente porque primero se tiene que publicar el marco macroeconómico e inmediatamente después se manda el proyecto de ley de presupuesto. Así que una tarea difícil la que tienen en esos momentos, sobre todo de recuperar la fortaleza del Ministerio de Economía y Finanzas, ¿no? Y por ahí, de repente, como lo anunció el ministro del Mercuba, dar marcha atrás con algunas decisiones que la propia bancada de Fuerza Popular apoyó en su momento en el Congreso de la República como iniciativa de gasto y que, como dijo el ministro Cuba, van a revisar para ver si alguno va al Tribunal Constitucional.
1: Acción de inconstitucionalidad.
0: Alguna acción de inconstitucionalidad. Y quizás esas sean de las decisiones impopulares y que técnicamente y políticamente, mejor dicho, son difíciles de tomar. Vas a tener que ir en contra de decisiones que anteriormente ha tomado el que hoy es el partido de gobierno. Así que difícil tarea la que están asumiendo en estos momentos este equipo, que tiene experiencia, hay que decirlo, todos tienen experiencia en el Estado, todos tienen conocimiento de sus sectores. Eric Lagura, quien es ahora el viceministro de Hacienda, ya ha tenido ese cargo también. Entonces, es gente que conoce bien el Estado y el funcionamiento del Ministerio de Economía y Finanzas. Por ahí va el reto de este equipo. Y para cerrar, hoy a las 5 de la tarde vamos a estar en Economía para Todos y vamos a hablar, entre otros temas, acerca de la ratificación de la multa que ha impuesto Indecopi a Medifarma por el famoso caso del suero defectuoso de marzo del año pasado. Se ha ratificado una multa de 2.4 millones de soles. Es la multa máxima para este tipo de casos. Y se está ordenando una reparación a las víctimas por justamente este tema del suero defectuoso. Hoy en la tarde viene la representante de Indecopi para explicarnos a detalle cuáles son los motivos de la decisión, ¿no? Es un tema que generó mucha indignación en la población el año pasado porque ha sido una de las mayores crisis sanitarias de los últimos años, ¿no? Recordemos que hubo un lote de suero fisiológico que presentaba una concentración anormal y que generó muerte. Por lo menos 7 muertos, ¿no? Y gente y muchas personas que han tenido problemas de neurológicos, por ejemplo, ¿no? Algunas afectaciones a la salud, algunos han sido diagnosticados con muerte cerebral. O sea, fue un tema muy complejo que obligó al Estado a importar suero porque Medifarma es uno de los principales abastecedores de suero fisiológico del país. Entonces ha habido una conmoción, hubo un pronunciamiento inicial con la sanción el año pasado, ahora se está ratificando porque hubo una apelación de por medio y Indecopi lo que está haciendo es justamente ratificar la sanción. 2.4 millones de soles de multa.
1: Claro, Medifarma tiene que asumir los gastos médicos de los que son sobrevivientes, como tú dices, afectados, que quedan con secuelas, ajá, ¿cierto? También los costos de sepelio de las víctimas mortales, ¿cierto? Y si corresponde, tiene que efectuar los reembolsos respectivos.
0: Así es.
1: Y además atender, ojo, casos de personas que aún no han sido identificadas.
0: Así es.
1: Hay un procedimiento de 10 días, creo, ¿no?
0: Para sí, les están dando un plazo solamente de 10 días y los consumidores van a tener que acreditar los daños sufridos. Es decir, atención, las personas que en su momento han tenido algún daño y que no han estado, digamos, dentro de la lista de los afectados, pues pueden acreditar los daños mediante historias clínicas, informes médicos, comprobantes de pago, declaraciones juradas emitidas por establecimientos de salud. Así que es un caso importante, es un caso de sanción y que impacta también en el mercado, porque en un país donde se sanciona poco, en realidad, creo que este tipo de situaciones es importante destacarlas, porque estamos hablando de la vida de las personas, ¿no? Y que es lo más importante que tenemos todos nosotros, nuestra vida. Así que cualquier afectación tiene que tener una sanción y una sanción rápida, ¿no? Estamos a un poco más de un año, casi un año y medio de lo que sucedió, y ya estamos con la ratificación de esta multa de 2.4 millones contra Medifarma y la orden que se le está dando de reparar a las víctimas por este suero.
2: Incluso solo para cerrar, porque también podríamos hablar de los daños colaterales. Yo recuerdo que cuando abríamos líneas telefónicas y las personas expresaban, digamos, su temor sobre este suero defectuoso, algunas de ellas habían decidido, por ejemplo, cancelar cirugías simplemente claro, porque pese a que se estaba tratando de dar la información, de hablar de qué códigos estaban justamente defectuosos,
0: de que se inmovilizó,
2: de qué lote claro, se había inmovilizado, ¿no? El temor hizo que muchas personas, así y es, recuerdo un caso claro de una hija que llamó, mi mamá de la tercera edad, no voy a permitir su cirugía, por lo menos hasta que pase un tiempo. No era un caso grave, pero también existió todo un daño colateral respecto a eso.
1: Una especie de temores, no sé llamarlo pánico colectivo.
0: Claro, claro.
1: Histeria colectiva.
0: Imagínate, a cualquiera le puede pasar. Si tú sabes que te tienen que aplicar un suero y de pronto escuchas que hay un suero defectuoso que está generando problemas neuronales, ¿no? Que está generando parálisis, efectivamente el temor es natural en la gente, ¿no? Entonces, sí, hay un daño colateral que es difícil de medir económicamente hablando, ¿no? Pero que de alguna manera con la sanción aplicada en Indecopi se trata de resarcir de alguna manera esta situación, por lo menos a los afectados. Entonces, vamos a tener más detalle hoy a las 5 de la tarde en Economía para Todos por RPP Televisión y nuestro canal de YouTube.
1: Muy bien, Javier, gracias. Javier Prealí estuvo con nosotros para el comentario económico. 2 en punto de la tarde, el gran resumen de la hora. Y volvemos con la rotativa del aire aquí en RPP, confianza y credibilidad por todos los medios.
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4: Son las 2 y 1. 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
5: Luis Rubio, candidato a la Alcaldía Metropolitana de Lima por Renovación Popular, presentó su renuncia irrevocable ante el Jurado Electoral Especial de Lima Centro. A través de un documento sostuvo que la decisión responde a razones personales. La presidenta Keiko Fujimori expresó su respeto a la separación de poderes, a la independencia del Poder Judicial, al Estado de Derecho y a la institucionalidad democrática en su discurso por el Día del Juez y la Jueza.
6: Hoy, como presidenta de la República, declaro ante ustedes y ante la ciudadanía el absoluto respeto de mi gobierno a la separación de poderes, a la independencia del Poder Judicial, al Estado de Derecho y a la institucionalidad democrática como garantía indispensable para preservar las libertades y la estabilidad de nuestra nación.
5: El diputado de Renovación Popular, Cristian Aranda, presentó una denuncia ante la Comisión de Ética del Parlamento contra el diputado de Juntos por el Perú, Julián Pérez Malqui, por el presunto caso de violencia física y psicológica contra su expareja.
7: He presentado formalmente la denuncia ante la Comisión de Ética contra el parlamentario Pérez Malqui por los casos de agresión y violencia contra la mujer conocidos a nivel nacional en estos últimos días. Con eso uno puede permitirse concluir de alguna manera que estamos frente a un caso de flagrante violencia contra la mujer.
5: La Fiscalía informó que inició investigación preliminar contra César Sánchez, director de la Orquesta Musical La Bella Luz, por el presunto delito de tocamientos, actos de connotación sexual o actos libidinosos sin consentimiento en agravio de la cantante Naldi Saldaña. Célida Ramos y Nisi Arteaga relataron la incertidumbre en la que permanecen luego de no tener información por meses de sus familiares que viajaron a Rusia con promesas de trabajo y terminaron enfrentándose en la guerra con Ucrania.
8: Que va a tener 4 meses, que no sabemos nada de él, nada.
9: ¿Cómo él es contactado?
8: Es contactado por intermedio de otro amigo, que creo que el otro amigo trabajaba en una mina. Y lo contactó, pero ya va a tener ya 4 meses y nadie dice nada.
10: Mi hermano está allá, mi hermano tiene 23 años y se lo llevaron con soplo al corazón. Lo mandaron a patrullar donde un dron atacó y él quedó mal del pie, mal del brazo. Y aún así en muletas lo llevaron a línea cero. Lo único que pido es información a Cancillería, no solamente por mi hermano, sino por todos los peruanos que están sufriendo allá.
5: Adolfo Dammert, presidente de la Liga contra el Cáncer, anunció el inicio de la colecta nacional de su institución que tendrá los días 20 y 21 de agosto como las fechas principales. En declaraciones a RPP reiteró que la detección temprana salva vidas.
11: Un cáncer encontrado a tiempo es una vida salvada. No hay nada que hacer. Desafortunadamente no hay nada mágico que permita que así nomás, por un tratamiento ligero o unas pastillitas o un ungüento, nos curemos del cáncer. Así que detectarse el cáncer temprano, encontrárselo a tiempo, seguir el tratamiento adecuado, es salvar una vida.
5: En Estados Unidos, miembros del Partido Republicano aumentaron la presión sobre el integrante de la Cámara de Representantes, Max Miller, para que renuncie a su cargo, tras acusaciones de su expareja por violencia.
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12: Temperaturas. En este momento Huancavelica reporta 17 grados y en la noche llegará a 9. Puerto Maldonado registra 32 grados y por la noche bajará a 26. Además, en Ayacucho se reporta 24 grados. Se prevé un cielo soleado.
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14: El precio del dólar es de 3 soles con 40 céntimos de acuerdo con el Banco Central de Reserva del Perú. En el mercado paralelo, el tipo de cambio es de 3 soles con 39 céntimos para la compra y de 3 soles con 41 céntimos para la venta.
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0: tarde con 7 minutos, lo habíamos anunciado, bloque deportivo con Jean Martín Dueñas. ¿Cómo estás, Jean Martín? Bienvenido.
1: Hola, Joa, ¿qué tal? ¿Cómo estás? Carlos, amigo, qué gusto.
2: Hola, ver, como siempre. ¿Cómo estás, Jean Martín?
0: Qué buena canción, dicen.
1: Sí, sí, sí, ya ahí le he recomendado un para, Carlitos. Sí, sí, ya le voy a dar más opciones. Abrazo a la gente que nos acompaña, por supuesto, y que
0: Perdóname,
1: nos sigue.
0: Entonces vas a variar en el bloque deportivo los fondos musicales.
1: Cada
0: tú decides.
1: Sí. Tengo la libertad, por eso elegí quedarme acá. Mira. Y no fui a otro espacio de más tarde.
2: ¿Qué canción estás pensando de aquí?
0: No, tiene que ser sorpresa. Cuento, pues.
1: Sí, yo te quiero sorprender. Yo te quiero sorprender. Has venido después de mucho tiempo, has regresado a este espacio. Compartías conmigo, con Joana.
2: Me ocurrió una, pero...
1: No, esa no. Bueno, permíteme, abrazo grande a la gente que nos sigue y que nos acompaña a esta hora. Contarles que se vienen ultimando detalles para el partido del día viernes, esta jornada 4 del torneo clausura. El partido más importante de la jornada, obviamente, en el Estadio Monumental de Ate, a partir de las 8:30 de la noche. Para la gente que nos acompaña en televisión, tenemos la programación de esta jornada 4 del torneo clausura, que arranca el día jueves, porque Alianza Atlético de Sullana, a partir de las 3 de la tarde, va a recibir a Cienciano, que viene muy bien después de haberle ganado a Universitario de Deportes en Cusco. El día viernes a la 1 de la tarde en Huancayo, en el cuadro de Sport Huancayo, justamente recibe a los Chancas de Andahuaylas. A las 3:15, Comerciantes Unidos recibe a Cusco Fútbol Club. Y ese mismo día, por supuesto, a partir de las 8:30 de la noche, transmisión para todo el país aquí en RPP Noticias, el encuentro entre Universitario de Deportes y Sporting Cristal, justamente, Joana, Carlos, en el aniversario de la U, ¿no? Porque va a cumplir 102 años de vida el cuadro crema. La jornada sigue el día sábado, a partir de la 1 de la tarde, UTC recibe a ADT. A las 3:30, Juan Pablo II College recibe a Atlético Grau de Piura, y Boys recibe desde las 8 de la noche a Alianza Lima, por supuesto, transmisión de RPP Noticias. El día domingo, Deportivo Garcilaso en Cusco recibe a Centro Deportivo Moquegua a partir de la 1 de la tarde, y a las 3:30 Arequipa Melgar recibe a Fútbol Club Cajamarca. Es la programación de esta jornada 4 del torneo clausura, que tiene a Melgar y Alianza Lima en la parte de arriba, que tiene a la U, Carlos y Joana, tratando de salir de este mal momento, y Cristal, que viene bien el equipo de Roberto Mosquera. Justamente ayer en Fútbol como Cancha de RPP Noticias hablamos con Ian Wisdom, mediocampista del cuadro rimense, quien habló sobre los objetivos que tiene el cuadro rimense en lo que resta de la temporada. Esto dijo:
3: estamos enfocados en salir a ganar el partido y buscar esos 3 puntos, al igual que lo hicimos el partido pasado y que lo vamos a seguir haciendo en cada partido que nos toca. Bueno, creo que los que estamos enfocados no solo en ganar la U, sino en ganar el campeonato. Tenemos que ganar el campeonato y también la Copa Caliente, que son las 2 copas que nos quedan.
1: Bien, ahí está la palabra de Ian Wisdom. Intentará seguramente Cristal ganar, obviamente, el torneo clausura, ganar también la Copa Caliente. Para cerrar rapidito, hablemos de los amistosos internacionales que tiene por delante la selección peruana. Podemos compartir en televisión la gráfica de las fechas confirmadas, porque el sábado 26 de septiembre, Perú ante Estados Unidos, luego el día 29, Perú ante México en New Jersey. El sábado 3 de octubre, Perú juega ante la selección de Canadá en Montreal. Y el martes 6 en Florida ante la selección colombiana. Un detalle me parece importante: rivales mundialistas todos, ¿no? Estados Unidos, Joana, Carlos, México, Canadá y Colombia, rivales mundialistas para... Exacto, rivales más mundialistas Colombia. Se suma la selección colombiana para el equipo de mano Méndez. Así que bueno, a ver cómo se da también la posible convocatoria, viendo obviamente opciones para lo que viene en la selección peruana, y obviamente día a día ver cómo llega la U, ver cómo llega Sporting Cristal al partido del día viernes en el Estadio Monumental. 8:30, otra vez, la invitación para todo el Perú, 8:30 a través de RPP Noticias. Y ahora, nada más, en un ratito, a partir de las 2:30, mucha más información en Fútbol como Cancha de RPP. Carlos, Joana, permiso.
2: Ahí te he mandado una propuesta para tu playlist.
1: Sí, déjame la evalúo y mañana de repente te puedo sorprender.
2: Ah, ya, ¿mañana la pones?
1: Puede ser, ¿por qué no?
0: Pero no era semanal el fondo
1: musical. Es que ya me está presionando.
2: Yo te estoy presionando ya.
1: Sí, yo sí, sí, pero bueno, mira, mañana, final, mañana lo resolvemos, no hay ningún problema.
0: Al final, los controles los tiene Chiquiporros, así que
1: sí,
0: él es quien va a decidir.
2: Yo sé que con esa canción te identifica.
1: ¿Sí? ¿Tú crees? Yo creo que tú también.
2: Por favor.
1: Hace unos años.
2: Por favor.
1: Hace unos años, Carlitos.
2: Ya, Ivana.
1: Permiso, que estén muy bien.
0: Gracias, ya Martín Dueñas. 2:12 p.m. Súbanle al final del bloque, dicen, más música, por favor. Y es verdad, es momento de relajarnos, ¿no? ¿Cuántas personas terminando de almorzar? A esta hora, terminando el horario de refrigerio, regresando a casa, ya mañana los sorprendemos con otra canción aparentemente coordinada entre Carlos y Jean Martín, y a ver si le gusta al público. ¿Está un cachito Chiqui o no? Sí, puedes retirarte, Jean Martín.
1: Gracias, voy a almorzar.
0: Un ratito nos toca a nosotros también. Dos de la tarde con 13 minutos. Ya no salió tan bien la coordinación. Sigamos. En Cusco, volvemos a la información. Paola Fernández en directo. ¿Cómo estás, Paola? Bienvenida.
4: Muy buenas tardes, directo en directo. La Dirección Desconcentrada de Cultura de Cusco reconoció la falta de personal en el complejo arqueológico de Chinchero, luego de que se difundiera un video donde se observa a turistas jugando fulbito en una zona inca. Tras corroborar el hecho, la DDC hizo un llamado de atención a través de un memorándum a los vigilantes del parque. Según informó a RPP, el subdirector de Patrimonio Cultural de la DDC, Zenobio Valencia. Eso fue lo que nos dijo. Escuchemos.
5: Ha sido producto de un descuido. Lo que requerimos es más control, lógicamente. La DDC ya ha hecho el requerimiento de personal, entonces probablemente ya nos asignen a estas personas, ¿no?
6: ¿Cuántos vigilantes hay actualmente en Chinchero? ¿Cuántos más se necesitan?
5: Ya, en Chinchero ahorita tenemos 24 vigilantes, ¿no? En total. Pero no solamente nos abocamos a cuidar Chinchero. Chinchero tiene 14 sitios arqueológicos. Yo creo que con unas 10 personas, más o 15 personas, sería suficiente, ¿no?
4: Valencia explicó que el incidente ocurrió en el límite entre el área urbana y el área monumental de Chinchero, un punto por donde constantemente transitan pobladores que deben cruzar por el monumento para llegar a sus terrenos de cultivo. Detalló que durante el feriado largo se tuvo una gran afluencia de turistas y que en todo el distrito de Chinchero solo se cuenta con 24 vigilantes, quienes deben cubrir 14 sitios arqueológicos, lo que resulta insuficiente. Por ello, la DDC ya hizo el requerimiento a la sede central para contratar entre 10 y 15 personas más que refuercen la vigilancia y el mantenimiento. El subdirector aseguró que no se registró daño al patrimonio cultural y que lo ocurrido fue producto de un descuido por la alta concurrencia. Indicó que el mayor control ahora se enfoca en las áreas periféricas para evitar el ingreso sin boletos y agresiones directas como golpes a los muros o arrojo de basura. Señaló que se coordinará mayor resguardo en Chinchero, uno de los principales atractivos del Valle Sagrado. Desde Cusco, directo en directo, RPP.
2: Bueno, gracias por la información a Paola Fernández desde Cusco, y lamentable pues que no haya el personal suficiente en Chinchero para las labores de vigilancia, verificación, luego de que se detectara a turistas que estaban jugando fulbito, señores, en un recinto inca. Obviamente que merece todo el cuidado del caso. Bien, señores, 2:15 p.m. Volvemos en minuto nada más con la rotativa del aire.
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0: 2:19, de vuelta a la rotativa del aire. Carlos Villarreal y Joana Castro los estamos acompañando. Tenemos información con Catalina Quinto, editora del Poder en Tus Manos. Nos habla un poco más acerca del nuevo gobierno, designaciones, equipos y más. ¿Cómo vamos, Catalina? Adelante.
1: Buenas tardes, Joana. Carlos, así es. En Perú, los nombramientos en el Estado Amigo se publican en el Diario Oficial El Peruano. RPP Data y El Poder en Tus Manos han revisado cómo el Ejecutivo viene conformando su equipo durante la primera semana de gobierno de la presidenta Keiko Fujimori. La información se basa en las publicaciones oficiales del Diario El Peruano desde el 28 de julio hasta el 3 de agosto. En la primera semana, el nuevo gobierno se han designado 130 funcionarios. Eso en promedio debería ser 19 funcionarios por día. Se han nombrado distintos cargos, por ejemplo, ministros, secretarios, jefes de gabinete, jefes de asesoría jurídica. La primera semana, la instalación del aparato administrativo, por ejemplo, lo que mencionaba. Exactamente 18 secretarios o secretarias generales, 9 jefes o jefas de gabinete, que son puestos claves en el gobierno, en todo gobierno en realidad, 6 viceministros y viceministras. Por ejemplo, esta semana se han designado a rostros conocidos, cada uno en su sector, ¿verdad? En el de economía, por ejemplo, Luis Alberto Arias Minaya ha sido designado como jefe de gabinete de asesores del despacho ministerial. Es un economista con más de 30 años de experiencia. En el sector justicia se designó a Juan Falconi Gálvez como nuevo viceministro de justicia, un cargo además que ya había ocupado a finales del 2017. Y finalmente, otro ejemplo más, en el sector educación se ha designado a Miriam Ponce Vértiz, que ha sido designada como viceministra de gestión pedagógica y ella además es exministra, ocupó este cargo durante el gobierno de la expresidenta Dina Boluarte. Hablemos del pico de designaciones de esta semana, de la primera semana del gobierno de la presidenta Keiko Fujimori. Según nuestro análisis, se registró el 31 de julio, es decir, ese día hubo 43 nombramientos en un solo día. Más o menos equivale a más del 30% del total de nombramientos. Pero ojo, amigos, no se trata de designaciones que lleven todas las firmas de la presidenta Keiko Fujimori. Ella ha firmado 19 nombramientos correspondientes a los ministros, pero además 13 nombramientos correspondientes a altos cargos en el Ejecutivo. Lo que nos dicen los expertos en el funcionamiento del aparato estatal es que los gobiernos aproximadamente se demoran 2 semanas en conformar los puestos claves, los puestos más altos en el Poder Ejecutivo. El primer día, el 28 de julio, se instaló el gabinete, recordemos, 19 ministros juraron. Después vino, digámoslo así, una segunda etapa, ¿no?, de designaciones respecto a las secretarías generales, a las jefaturas de gabinete de cada cartera. Les comentaba que el viernes 31 fue el día en el que más nombramientos se ha designado. Pero, ¿qué ministerios han, digamos, concentrado más nombramientos? Se trata del Ministerio de Energía y Minas, encabezó las designaciones durante la primera semana con 13 nombramientos, le siguen Educación con 12 y Desarrollo Agrario con 9. Nosotros vamos a seguir, amigos, informando sobre cada una de las designaciones y cómo el gobierno viene armando su equipo en la cobertura del Poder en Tus Manos. Directo en directo, RPP.
2: Muy bien, gracias Catalina Quinto, editora del Poder en Tus Manos, sobre las designaciones en los primeros días del gobierno de Keiko Fujimori. Bueno, vamos ahora a Ica con información que nos trae Edwin Herrera. Edwin, ¿cómo estás? Buenas tardes.
3: Buenas tardes, Carlos y Joana, directo en directo. Esta tarde fue retirado de la sede de Medicina Legal el féretro con los restos del piloto de la empresa aerodiana, Américo Salazar, que el último sábado 1 de agosto se precipitó a tierra dejando 13 fallecidos. El féretro de color madera natural fue retirado por el personal de la agencia funeraria que ha llegado desde Lima. El ataúd tiene un código que identifica al cuerpo de la víctima que será trasladado a la ciudad de Lima para su velatorio y posterior sepelio. Compañeros, el jefe de medicina legal de ICA, Marco Cueto, informó que el cuerpo de la copiloto aún permanecerá en la morgue de ICA hasta que se obtenga el resultado de la prueba de ADN. Escuchemos lo que dijo.
4: copiloto, ya les manifesté las condiciones, cómo se encuentran, ¿no? Y tenemos que tener plena certeza de que ella es la persona, definitivamente el ADN, ¿no? Que nos va a dar un resultado al 100% por la condición como se encuentra, ¿no?
3: El jefe de medicina legal señaló que están a la espera también de los familiares de las víctimas de los turistas de España, Italia y Alemania para realizar la prueba de ADN para su homologación. Recordemos que de los 13 fallecidos, 11 son turistas extranjeros cuyos cuerpos aún permanecen en la morgue de la sede de medicina legal de la ciudad de Ica. Directo en directo, RPP.
0: Gracias, Edwin Herrera, por la información y por este reporte. Trasladan el féretro entonces con restos del piloto de la avioneta. Recordemos, la empresa se llama Aerodiana, de esta avioneta turística que cayó en Nazca y que lamentablemente dejó como resultado 13 personas fallecidas, 11 pasajeros y 2 tripulantes.
2: Muy bien, señores, exactamente 2:25 de la tarde. Alex Juárez nos trae información aquí en la capital desde Lurigancho, Chosica. Alex, buenas tardes.
5: Carlos, Joana, ¿cómo están? Directo, en directo. Hoy RPP inicia esta cobertura especial. Estamos visitando, recorriendo localidades, zonas que podrían verse afectadas, puntos vulnerables ante la llegada de las lluvias, los huaicos por el fenómeno El Niño costero. Y ahora estamos aquí en el puente. En el puente Caracol, en el distrito de Lurigancho, Chosica. Esta es una estructura que, según los vecinos, tiene más de 50 años y hemos encontrado que ya no pueden pasar por este puente vehículos, mototaxis no pueden pasar, solo se permite el tránsito peatonal. Estamos con una de las vecinas, María está con nosotros. Bienvenida a RPP. ¿Por qué y desde cuándo se ha tomado la decisión de clausurar al tránsito vehicular en este puente?
6: Se clausuró desde el mes de abril. Por lo mismo que, por el mismo río, que ese puente está muy débil y en cualquier momento puede colapsar, por eso lo han cerrado ya a tiempo y nos perjudica a los vecinos y a los estudiantes, profesores, trabajadores que vienen acá a la Universidad de La Cantuta. Y sí, necesitamos otro puente, sí. Y bueno, también necesitamos lo que es este...
5: Ustedes tienen otra preocupación. Sí. ¿Qué consiste en los laterales? Si bien es cierto, hay bordos grandes, compañeros, de tierra y rocas, pero ustedes piden que aquí se construya un muro de contención. ¿Por qué no se ha hecho hasta ahora?
6: La verdad no sabemos, solamente el alcalde puede explicar eso, pero sí necesitamos muros que viene desde la parte de Pedregal hasta acá, hasta el puente, o hasta más abajo, que es California. Necesitamos, porque en toda la parte del borde del río hay gente que vive y nos afecta bastante el huaico que pueda venir más adelante y nos va a afectar bastante y necesitamos.
5: Los vecinos de esta parte, compañeros, están haciendo un llamado al ministro de Transportes, Rafael Rey, para que se pueda también agilizar el proyecto para la construcción de un nuevo puente Caracol y también reforzar las defensas ribereñas. Solo para indicar que, según las autoridades, aquí en Lurigancho, Chosica, hay 30 puntos críticos a lo largo del río Rímac y además existen 21 quebradas que podrían activarse durante la próxima temporada de lluvias. Directo en directo, RPP.
0: Gracias, Alex Juárez, por esta información. Importante recorrido, por supuesto, de RPP. 2:28, antes de cerrar la rotativa del aire, tenemos a Jacqueline Mesa. Nos cuenta un poco más. Desde la Cámara de Diputados se define el número de integrantes a las comisiones ordinarias. Jacqueline.
7: ¿Cómo estás, Giovanna? Buenas tardes. Directo, en directo. Sí, es ya la Junta de Portavoces de la Cámara de Diputados sesionó hace algunas horas y han definido de esta manera el número de integrantes de estas 16 comisiones ordinarias legislativas para este periodo anual de sesiones, que ha incluido también la conformación de la Comisión de Ética Parlamentaria. Los grupos de trabajo que tendrán de estos van a ser 26 integrantes, tanto en la Comisión de Constitución, la Comisión de Modernización de la Gestión del Estado, la Comisión de Economía, Banca y Finanzas, la Comisión de Educación, Cultura y Deporte, la Comisión de Justicia y Derechos Humanos, la Comisión de Inclusión Social y Familia, y la Comisión de Infraestructura, Vivienda y Transporte. Mientras que las comisiones también, que van a tener solo 20 diputados como integrantes, van a ser la Comisión de Defensa Nacional y Orden Interno, la Comisión de Defensa del Consumidor, la Comisión de Desarrollo Agrario, la Comisión de Energía y Minas, la Comisión de Producción y Comercio Exterior, la Comisión de Medio Ambiente y Sostenibilidad, la Comisión de Salud, la Comisión de Trabajo y la Comisión de Ciencia, Innovación y Tecnología. En el caso de la Comisión de Acusaciones Constitucionales, va a tener 26 miembros, mientras que la Comisión de Ordenamiento y Seguimiento Legislativo y la Comisión de Ética Parlamentaria va a tener a 6 integrantes cada uno en cumplimiento con lo que dispone también el reglamento de esta Cámara. Además, han anunciado que la Comisión de Ética, en el caso de la Cámara de Diputados, esta comisión va a ser integrada por 6 diputados, que son Mary Infantes Castañeda, de Fuerza Popular, César Tito Rojas, de Juntos por el Perú, Edwin Espinosa Wilca, del Partido Buen Gobierno, Javier Cipriani, de Renovación Popular, y Herbert López Letona, de Obras, así como Harvey Colchado, de Ahora Nación. Escuchemos lo que mencionó la diputada de Renovación Popular, Roxana Rocha.
8: Es que también hay otro grupo de comisiones en las cuales sí hay 20 sus miembros. También hemos visto en la constitución de la Comisión de Ética, que es de mucha relevancia, en la cual está conformada por un representante de cada grupo parlamentario. Ya se han dado los nombres, estos nombres justamente mañana va a ser motivo del pleno, miércoles a las 4 de la tarde.
7: Se ha anunciado entonces que el día de mañana, miércoles 5 de agosto a las 4 de la tarde, van a sesionar por primera vez la Cámara de Diputados. Directo en directo, RTP.
2: Muy bien, señores, ahí tenemos la información desde el Congreso de la República con Jacqueline Mesa. Y ahora, Alejandra López, desde el distrito de Surquillo, aquí en nuestra capital. ¿Cómo estás, Alejandra?
9: Así es, Carlos, Joana, muy buenas tardes, directo en directo. Nos encontramos en el distrito limeño de Surquillo porque hay una obra de remodelación de pistas y veredas que está siendo ejecutado por la municipalidad de este distrito, que ha desatado el rechazo de decenas de vecinos de Pueblo Joven, Casa Huerta. Esto ha generado el día de ayer incluso un incidente con la alcaldesa de este distrito, Cintia Loaiza, y pues los residentes lo que denuncian es que este proyecto contempla ampliar las vías de tránsito vehicular a costas de que se puedan eliminar las bermas y las áreas verdes que ellos mismos han cuidado durante años. Nosotros estamos con Daisy Cavada, y es arquitecta del equipo técnico de Casa Huertas, aquí en el distrito limeño de Surquillo, quien nos va a explicar un poco acerca de cuál es el motivo de rechazo de los vecinos hacia esta obra que, según señalabas, tiene más de 6 millones de presupuesto.
10: Tal cual, esta obra inicia mal al no haber una participación ciudadana efectiva, la cual debería traer talleres participativos, salas abiertas en las cuales los vecinos puedan decir las necesidades que tienen. ¿Cómo es que se ha llegado a decir de que para 6 millones que tenemos por presupuesto del Estado, lo único que se quiere hacer es encementar todo Casas Huertas? Eso ya nos alertó a como profesionales aquí en Casas Huertas, lo cual nos ha hecho juntarnos y ser un equipo técnico, en la cual represento ahora, pero también existen muchos vecinos de aquí que entienden y que no quieren perder sus jardines, lo cual hemos venido afectados durante los últimos meses. Lo único que ustedes han podido ver con la alcaldesa, esto ya lo venimos viviendo varias veces de madrugada, muchos policías llegan aquí, no podemos descansar, llevamos meses con este daño psicológico. Incluso también tenemos a una ex dirigente que está en el hospital por la presión alta, por todo este daño que se ha hecho.
9: De acuerdo, muchísimas gracias. Entonces, parte del equipo técnico de Casa Huertas, quienes rechazan esta remodelación que se quiere proponer por parte de la municipalidad del distrito limeño de Surquillo. Directo en directo, RPP.
0: Gracias, Alejandra López, por el reporte. 2:32 PM, cerramos la rotativa del aire, ustedes se quedan con titulares y luego fútbol como cancha.
2: Gracias, buenas tardes.
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17: 2
11: y 34.
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17: La presidenta de la República, Keiko Fujimori, afirmó que su gobierno mantiene un absoluto respeto por la separación de poderes durante el discurso que ofreció en la sesión solemne realizada por el Día del Juez. La Fiscalía inició una investigación preliminar contra César Sánchez Chavesta, director de la Orquesta Musical La Bella Luz, por la presunta comisión del delito de tocamiento sin consentimiento en agravio de una de las ex cantantes de la agrupación. Luis Rubio, candidato a la Alcaldía Metropolitana de Lima por Renovación Popular, presentó su renuncia irrevocable ante el Jurado Nacional de Elecciones por motivos estrictamente personales. Cornelio González, director regional de Educación de Lima Metropolitana, denunció el hallazgo de almacenes en condiciones de abandono que tienen material educativo, guías y productos de limpieza que no fueron distribuidos a los colegios. La región Cusco registra 28 casos confirmados de sarampión y 7 hospitalizaciones por complicaciones de la enfermedad, a diferencia del año pasado que no se reportaron casos, según informó la Gerencia Regional de Salud. El secretario de Estado de Estados Unidos, Marco Rubio, dijo que los barcos están transitando por el estrecho de Hormuz y que existe unas negociaciones entre Irán y Omán en las que Washington está implicado. RPP te recuerda, circular produciendo contaminación en un índice superior a los límites máximos permisibles de emisión de gases contaminantes es una infracción muy grave, sancionada con 660 soles de multa.
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11: Temperaturas.
12: Huánuco presenta 25 grados y por la noche llegará a 18. Cajamarca tiene 21 grados y para la noche la temperatura será de 14. Además, en Tarapoto se registra 32 grados. Se prevé un cielo parcialmente nublado.
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0: Paolo Guerrero, delantero de Alianza Lima.
1: Uno dentro del campo a veces no puede bajar los brazos, uno puede, tiene que darle hasta el último segundo que tiene que jugar, tiene que darle duro, tiene que trabajar y tenemos que sudar sangre para ganar los partidos. Así que yo necesito pedirle a la gente que nos apoye, que esté con nosotros, y no necesitamos que nos digan qué es lo que tenemos que hacer, porque dentro del campo creo que sabemos todo lo que tenemos que hacer, que es darle resultado a la institución, al club.
0: Edison Flores, atacante de Universitario.
2: Mala, para nosotros mala. Tuve unas situaciones y bueno, ahora tenemos que trabajar. Tenemos que trabajar para que Clausura sea mejor. Sí, tenemos las armas para revertir, solamente nos queda trabajar más, conocer la nueva idea de lo que quiere el técnico y matarnos, ¿no? Matarnos en lo que nos queda de entrenamientos para poder salir a Clausura como nosotros queremos, ¿no?

0: Hernán Barcos, delantero de Sporting Cristal.
1: Rival directo, sabemos lo que significa la U y trataremos de ir a buscar el partido. Sí, nosotros para salir campeones, que gana todos los partidos, y estamos en ese camino, ¿no? Tratando de hacernos cada vez más fuertes nosotros como grupo. Ganar, prefiero ganar. Si le tengo que anotar y ganamos, espectacular.

0: más de RPP, confianza y credibilidad por todos los medios. ¿Qué tal? ¿Cómo les va? Bienvenidos a Fútbol como Cancha. Hoy martes, ya se vive la fecha, sí, ya se vive, porque ya se habla de la fecha, porque ya se va palpitando lo que se viene tanto viernes como sábado, porque en esta fecha además tenemos el viernes el partido entre Universitario y Sporting Cristal en el Monumental y el sábado el partido entre Boys y Alianza. Entonces, de hecho que hay platos fuertes y sin duda el más cercano es el partido entre Universitario y Sporting Cristal. Y también seguramente el que encierra dentro de la necesidad de cada uno de los equipos un tufillo a presión superior, ¿no? Teniendo en cuenta lo que se juegan tanto Universitario como Sporting Cristal. ¿Y dónde se juega? Se juega en el Monumental, donde Universitario de Deportes hasta hace muy poco era un equipo que se hacía presente, que se hacía fuerte, que se imponía sobre los rivales. Pero veremos ahora qué pasa con el Sporting Cristal, que viene de ganarle a Juan Pablo II College. Esta será otra historia, la del viernes seguramente, mucho más complicado con lo que reúne Universitario para presentar el día viernes. Alan Díaz, ¿cómo estás?
1: Hola Jesús, Pedro, ¿cómo estás? Un abrazo fuerte a toda la gente que nos sigue. Sí, partidos bonitos para ver. El Cristal U arranca la fecha el jueves. Pasado mañana con el Alianza Atlético Cienciano, se jugará sin público en Sullana, así que vamos a ver una fecha más del campeonato, cuarta fecha ya, insisto, con dos partidos imperdibles, pero no nos olvidemos que hay otro puntero que es Melgar y que va a recibir a FC Cajamarca el domingo por la tarde también.
0: Sí, ¿no? Sí, conociendo lo que pase además en la...
1: Claro, conociendo lo que pase con los dos partidos más claves de arriba, claro, ¿no? Porque Boys tiene 6 puntos en el...
0: Sí, y la U también tiene 6, o sea, sí, claro. Son equipos que están ahí y que seguramente el domingo Melgar, ya conociendo los resultados, jugará lo suyo de local ante FC Cajamarca, que es uno de los coleros, además. Pedro García, ¿cómo estás?
2: Bien.
0: Te veo bien.
2: Fresco.
0: Te veo. Sí.
1: ¿No pediste juguito hoy?
2: Sí, ya viene. Ya llega,
0: claro.
1: ¿Te gusta más el melón o la papaya en jugo?
2: No, el mango, los mangos.
1: Ah, jugo de mango es riquísimo, sí.
0: Si nos dimos cuenta. Ahora, el jugo de mango, claro, acá es bueno, ¿ah?
2: Dos mangos tiene que ser, porque si no, claro, no alcanza para un jugo, ¿sabes? Claro. Un melón sí recontra sobra, ¿no?
0: Pero acá hacen un buen jugo de mango.
2: No sabía.
0: ¿Cuál tomas tú?
2: Acá hay buenos mangos.
1: Melón, ¿no?
2: Todos los días.
0: Ah, acá tomas el de melón.
1: El jugo de melón es riquísimo.
2: Todos los días.
1: Pero te recomiendo los mangos, ¿ah?
2: Sí.
1: El jugo de mango acá es buenazo.
2: Acá lo prepara muy.
1: Porque además el mango es dulce de naturaleza. No necesita azúcar. Ya es dulce por naturaleza, claro, el mango, ¿no?
2: Pero es más rico chuparlo en realidad. En vez de jugo, la verdad.
1: Sí, ¿no?
2: Sí. El melón hay que tomarlo en jugo, pero no vas a chupar un melón. Claro. Pero unos mangos, la verdad que la única manera de comer un mango es chuparlo.
0: Helado.
2: Creo yo, ¿no?
0: Helado.
2: El que se lo corte en cuadraditos puede ser ya. Puede ser.
0: ¿Pero qué tiene contra los que cortan el mango en cuadrado?
2: Es rico chorrearse con el mango. La verdad, te digo, claro, honestamente. Ah, bueno. ¿Prefieres un mango picadito o chupar hasta la cáscara del mango?
1: No, la cáscara del mango
2: chupar
1: se chupa
2: la pepa.
1: También, claro.
2: Extraordinario.
1: Se queda paradito.
2: Claro.
0: Acá con unos amigos chupadores de pepa. Vamos a ir a la pausa. Estamos de vuelta en Fútbol como Cancha.

0: 2:45. 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
1: Dos de la tarde con 49 minutos. Se puede hablar el viernes del partido Universitario Sporting Cristal, además de la necesidad. ¿Se puede hablar de estilos? Digo, ¿se puede identificar ya esto teniendo en cuenta que tanto el profe Mosquera como el profe Cooper no arrancaron el año con ni con Cristal ni con la U, ¿no? Pero ¿se puede hablar de dos equipos que tienes identificado y definido a lo que juegan? En un partido como este, en el que, valga la redundancia, ¿se juegan tanto?
2: Yo, buenísima, porque Cristal, te digo rotundamente, yo sé a qué juega. A veces no puede ganar, pero se sabe a qué juega, ¿no? Se ve la distribución, claro. Es prácticamente la misma, ¿no? Cuatro, el otro día fueron dos contenciones, uno delante que era Wisdom. Wisdom. A veces son el contención y dos interiores, dos por fuera y un delantero. Eso es lo que hace Sporting Cristal. Ahora, en el caso de la U, te soy honesto, el fin de semana me confundió. Así te la pongo. No sé a qué pretendió jugar. Salió mal, salió mal. Creo que Cooper lo ha reconocido. Pero luego me sorprendió el tema de a qué juega, porque los contenciones tenían características que no logré distinguir. Vale decir, normalmente tú pones a un normalmente tratas de acoplar un equipo, uh-huh, ¿no es cierto? Claro, claro. Y en este caso fue inédito. Eso es lo que quiero decir.
1: Claro, hay un cambio más radical.
2: Al Sugaray, inédito por derecha.
1: Digo, hay un cambio más radical entre la U de Cooper y la que tenía que entre el claro, Cristal de Mosquera claro, y lo que tenía Cristal.
2: No te hablo de cuatro y dos. Te hablo de quiénes son los que ocupan cada posición. Uh-huh. Al Sugaray por derecha no lo vi. Lo vi de interior. Lo vi de delantero. Lo vi de media punta. Pero de volante, cuarto volante por derecha no lo había visto. Uh-huh. Adrián Quiroz estrenó titularidad. Tampoco sí. Lo había visto. No es pecado, ¿eh? Pero bueno, no lo había visto. Y por dentro, el binomio Fertoli-Requena también era inédito. De manera que, en este caso, el rodaje del equipo que viene de presentar Cooper es nulo. Tiene un partido. En cambio, Mosquera, claro, lo que ha jugado, lo juega igual.
1: Porque de la UTRI campeón, ¿quién queda? Di Benedetto, Valera.
2: Y
1: Concha.
2: Y Andy Concha.
1: Polo. Andy Polo.
2: Y Polo.
1: Andy Polo,
2: ya. ¿Titulares quedan tres?
1: Tricampeones tres.
2: Sí.
1: Tricampeones totales,
2: sí,
1: ¿no?
2: Claro.
1: Di Benedetto, Polo y Valera.
2: Sí.
1: Entonces, estamos hablando de un cambio mucho más radical en el caso de la U de Cooper al Cristal de Mosquera. Porque el Cristal de Mosquera, digamos, tiene lo que tenía. O sea, sí, no ha cambiado tanto.
2: Y además.
3: El armado del juego es otra cosa en Cristal.
2: Y además, Cristal venía jugando ya con los técnicos anteriores. Venía jugando con un medio centro, o sea, con un contención y dos interiores. Y dos abiertos y uno adelante. A veces podía cambiar.
1: Claro.
2: Pero el esquema que usan hoy ya lo venían usando todo el año.
3: Sí, lo que pasa es que ahora cambia distinto, ¿no? O sea, son los mismos protagonistas, el mismo esquema, pero el estilo de juego es distinto, ¿no? O sea, Cristal llega más rápido al arco contrario
1: Mosquera,
3: y se ha vuelto sólido atrás.
1: Mosquera quiere que su equipo juegue otra cosa, ¿no?
2: Sí,
1: normalmente.
3: Claro. Y además se ha vuelto sólido atrás. O sea, en el Gallardo, en el Apertura, Moquegua le ganó. Le hizo dos goles. UTC le hizo dos goles. Sullana le hizo dos goles. Melgar le hizo dos goles.
2: Grau le hizo cuatro.
3: Grau le hizo cuatro.
2: Claro.
3: Entonces, hoy Cristal tiene en el campeonato dos goles en contra en tres fechas. ¡Celebren! Dos goles en Arequipa. Uh-huh. Después en el Gallardo no le han anotado. Sí. Ni Garcilaso ni Juan Pablo II.
2: ¿Y en Lima no sí. le han anotado. No, tampoco no, en Nacional.
3: Tampoco. No. Y tampoco en Nacional,
1: no,
3: Bragantino.
1: Jugando de local, no. ¿Y por qué es tan parejo entonces? Si estamos hablando de un equipo que no cambió tanto, si estamos hablando de un técnico que hizo que su equipo sea mejor que la versión anterior, contra un equipo que todavía no encuentra, que tiene solamente tres de los que fueron tricampeones. ¿Por qué se habla de tan parejo? ¿No viene mejor Cristal?
3: Yo creo que futbolísticamente hablando, Cristal viene bien acompañado del resultado frente a Juan Pablo II. Quitando el tema de la Sudamericana. La Sudamericana es otra cosa, ¿no? Es más, Mosquera lo dijo en una conferencia, ¿no? La Sudamericana ahí está, ¿no? A mí me trajeron para el clausura, ¿no? Eso, la Sudamericana se la encontró Mosquera y creo que la disputó. Creo que la peleó. Al cuarto del Brasileirão le hizo un gol y le ganó por la diferencia de uno.
1: Pero te da para decir que Cristal está mejor que la U, ¿no?
3: Yo creo que Cristal está mejor que la U. Creo que tiene mejores... Creo que tiene mejor idea. Creo que plasma la mejor Roberto Mosquera la idea y todavía el jugador de la U le está costando acoplar. Por eso lo decía hoy en Toque Me Voy.
2: Escúchame.
3: En Toque Me Voy yo lo decía. La Copa Caliente

0: que la jugó la Liga 3, los jugadores de la Liga 3 y la U, los sub-18, un partido debió dirigir Cooper. Uno con los chicos, uno con los jugadores que iba a afrontar. Estos partidos sirven para ver cómo llegabas al torneo. Y de verdad, yo creo que el Mundial le quedó corto a la U, a Cooper, para conocer más al plantel.
1: Puede ser, mira, donde se cocina el funcionamiento de un equipo, creo yo, donde se cocina es en el medio campo. Y ahí tienes un binomio que viene jugando bien hace rato. Bien no, a veces bien, a veces no tan bien, pero viene jugando junto, que es Tábara y Otún. Tábara y Otún, ¿cuántos partidos juntos tienen?
0: Sí, claro.
1: Respóndeme esa pregunta.
2: 50 sí, partidos.
1: 50, tranquilo. 70, claro, 45, claro, 80, claro, no sé. Claro. Tábara y Otún. Claro. Ahora, si le sumas Wisdom, que no es frecuente titular ni lo viene siendo, pero ahora sí, algunos partidos más.
2: Tendrá 15,
1: en todo caso, 15 y va entrando. Ahora, el binomio Requena-Fertoli tienen un partido juntos. Ahí está la diferencia. En la cocina de ambos equipos, por eso me parecería que Cristal tiene más de dónde agarrarse para pretender ganar, porque Fertoli-Requena, esto no los condena, pero ¿cuántas horas de vuelo tienen juntos?
2: Claro, todavía.
1: 90 minutos.
2: Que podría, a ver, que podría, lo pongo en condicional, podría resultar, teniendo en cuenta dónde juegan ahora, que van a jugar en el Monumental, en Lima, no en la altura, ¿no? En una cancha que es donde la U juega y se siente un equipo más cómodo, más allá de lo que pasó el fin de semana en el Cusco, insisto, que es otra cosa, podría ser para esa dupla Requena-Fertoli mucho más para ellos, ¿no? Mucho más cercano a lo que ellos pueden dar. Eso por un lado. Ahora, lo otro es, eso en el medio campo, ¿no? Que es un poco lo que el si quieres, donde la U no encuentra todavía una respuesta afirmativa a lo que quiere Cooper. No lo encuentra ahí y adelante ya no habrá motivo, digamos, para que alguien diga, oye, pero ¿cómo van a etiquetar al Tunche Rivera como que cuando entra lo hace bien y cuando arranca no lo hace bien? Tres partidos le he dado. O sea, ya pasaron tres partidos en los cuales el profe Cooper, dicho ya, Tunche, usted va. Con Valera, ¿no? Entonces, tres partidos. ¿Le das algo más? ¿O ya tendría que pensar en, de repente, otra opción para acompañar a Valera?
0: La otra opción es la Padula, pero la Padula no está como Rivera. O sea, la Padula no está al 100 como si está Rivera. Yo no sé si la Padula puede arrancar frente a Cristal con Valera adelante.
1: El mismo Cooper respondió sobre él, sobre la Padula. Y habló de su... de le falta todavía ponerse al nivel, ha dicho. Ponerse al nivel físico, ¿se entiende? No creo que lo haga arrancar.
0: Sí, yo creo que va
2: a jugar ahí, no puede ir ahí.
1: Sí, tranquilamente.
2: Ha jugado eso,
0: sí,
2: ¿no?
0: Lo que digo es que Cooper no cambia mucho.
1: Pero este
0: No sé si al Sugaray pueda jugar de... O sea, con Fossati lo veo ahí, con otro técnico, pero Cooper no cambia tanto, ¿no?
1: Lo que digo es... a ver, tengo un interrogante porque el otro día, en el partido de Cusco, nuevamente digo... Los cuatro que arrancaron el partido, los cuatro del medio, solamente Fertoli había jugado de volante por dentro.
2: Sí.
1: No había debutado como titular Requena, no había jugado por fuera el Sugaray, no había arrancado por fuera por la izquierda Quiroz. Era inédito. Entonces, lo que haga ahora va a ser cambiar de nuevo, porque no va a repetir eso ni a Balas. Ni a Balas lo repite.
2: Pero yo creo que Requena no lo mueve, por ejemplo.
1: Puede ser.
2: ¿No? O sea, si lo puso en la altura... donde iba más en desventaja, yo creo que ahora en el Monumental tiene más con qué le vaya mejor de lo que le fue en el Cusco. Hablo de Requena, del futbolista que ha llegado para ser, digamos, el que ocupe ese lugar en la U.
1: Sí.
2: O sea, de aquí en más el que va a jugar va a ser Requena, ¿no? ¿Está claro?
1: Entendería que sí.
2: Claro.
1: Si ya lo puso allá.
2: Fue Castillo también.
1: Claro.
2: Entonces va a jugar Requena.
0: O sea, es Requena...
2: Requena Fertoli, Requena Concha, Requena con alguien.
1: Requena con dos interiores, de repente.
2: También.
1: Claro. Alzugaray Concha. Requena Alzugaray Concha.
0: Claro, y adelante,
1: Fertoli fuera, no sé. O de repente Fertoli juega cerrando un rombo en el medio y dos delanteros. No lo sé. Es que no sé. No me puedo basar en nada.
0: Lo que pasa es que Cristal tiene menos dudas que la U, ¿no? La U tiene dudas ahí en ese sector de la cancha.
1: La U no ha encontrado un 11.
0: Los cuatro al fondo. La U va a jugar con sus cuatro al fondo mañana. El
1: la
0: viernes.
1: U, a ver.
0: Va a jugar Polo, Fara. Di Benedetto y
1: los cuatro y César son, esos cuatro
0: esos
1: van a jugar.
0: Cuatro, esos cuatro van a jugar.
1: La única alternativa es que te sorprenda ahora sí te sorprenda Cooper y te meta a Riveros de líbero. No descarto. Porque cuando yo vi al Sugaray por derecha.
0: Ya no cambió en Cusco, ya no cambia.
1: No creo. No sé si se anda cerrado, pero lo que te digo
0: ya
1: es que
0: no cambió en Cusco.
1: Un cambio no me sorprendería dado los cambios que vi en el Cusco. Yo sí creo porque que tiene ventaja Cristal.
0: El partido de Cusco queda como análisis, como resultado, pero no sé si como rendimiento por el tema de la altura, ¿no?
1: Claro.
0: Entonces, los cuatro de al fondo, ¿me rindieron frente a Cusco Fútbol Club? Sí. sigo poniéndolos frente a Cusco Fútbol Club. El partido con Cienciano no sé si tiene tanto,
2: o sea, no,
0: tanto
2: análisis. Ti no, no es tan referencia para este para que este es en el Monumental. Claro,
0: mantengo los bueno, cuatro y listo.
2: ¿No? Vamos a la pausa. Vamos a la pausa. Se confirmaron amistosos de la selección. Cuatro amistosos. Los rivales son rivales mundialistas. Perú va a jugar en Estados Unidos y en Canadá la fecha de septiembre-octubre. Vamos a la pausa.

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0: Son las 2:59. 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
3: La Junta de Portavoces de la Cámara de Diputados aprobó el número de integrantes de las 16 comisiones ordinarias para el periodo anual de sesiones. Además, dio luz verde a la conformación de la Comisión de Ética Parlamentaria. Luis Rubio, candidato a la Alcaldía Metropolitana de Lima por Renovación Popular, presentó su renuncia irrevocable ante el Jurado Electoral Especial de Lima Centro. A través de un documento sostuvo que la decisión responde a razones personales. La presidenta Keiko Fujimori expresó su respeto a la separación de poderes, a la independencia del Poder Judicial, al Estado de Derecho y a la institucionalidad democrática en su discurso por el Día del Juez y la Jueza.
4: Hoy, como presidenta de la República, declaro ante ustedes y ante la ciudadanía el absoluto respeto de mi gobierno a la separación de poderes, a la independencia del Poder Judicial, al Estado de Derecho y a la institucionalidad democrática como garantía indispensable para preservar las libertades y la estabilidad de nuestra nación.
3: El diputado de Renovación Popular, Cristian Aranda, presentó una denuncia ante la Comisión de Ética del Parlamento contra el diputado de Juntos por el Perú, Julián Pérez Malqui, por el presunto caso de violencia física y psicológica contra su expareja.
5: He presentado formalmente la denuncia ante la Comisión de Ética contra el parlamentario Pérez Malqui por los casos de agresión y violencia contra la mujer conocidos a nivel nacional en estos últimos días. Con eso uno puede permitirse concluir de alguna manera que estamos frente a un caso de flagrante violencia contra la mujer.
3: El féretro con los restos del piloto de Aerodiana, Américo Salazar, fue retirado de la sede de Medicina Legal de Ica para ser trasladado a Lima, donde será velado y sepultado. Salazar falleció en el accidente de la avioneta turística ocurrido el último sábado en Nazca, que dejó 13 víctimas mortales. El jefe de Medicina Legal de Ica, Marco Cueto, informó que el cuerpo del acopiloto permanecerá en la morgue hasta que se obtengan los resultados de la prueba de ADN.
6: Al copiloto ya les manifesté las condiciones, cómo se encuentran, ¿no? Y tenemos que tener plena certeza de que ella es la persona, definitivamente el ADN, ¿no? Que nos va a dar un resultado al 100% por la condición cómo se encuentra, ¿no?
3: El portero de Cabo Verde, Bocinha, figura en el Mundial 2026, afirmó que es un orgullo jugar para Colo-Colo y que se siente agradecido por todo lo que pasó en la Copa del Mundo durante su presentación como refuerzo del equipo líder de la Liga Chilena.
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8: El precio del dólar es de 3 soles con 40 céntimos de acuerdo con el Banco Central de Reserva del Perú. En el mercado paralelo, el tipo de cambio es de 3 soles con 39 céntimos para la compra y de 3 soles con 41 céntimos para la venta.
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1: 3 de la tarde con 4 minutos y continuamos en Fútbol como Cancha. Antes de la pausa decíamos, Perú tiene confirmados partidos con Estados Unidos, con México, Canadá y Colombia, selecciones mundialistas para enfrentar en estos amistosos de septiembre y octubre próximo. Y estamos con Gian Ferrari, director de la Federación Peruana de Fútbol, director general de fútbol de la Federación Peruana de Fútbol, para conversar sobre este y otros temas relacionados al fútbol peruano. Gian, ¿cómo te va? Buenas tardes, bienvenido a Fútbol como Cancha. Te saluda Jesús Arias, ¿cómo estás?
2: Hola, Tanque, ¿cómo estás? Buenas tardes con todos ahí, con Alan, con Pedro.
1: Bien, Gian.
2: No sé si está Juan Carlos por ahí.
1: Estamos
2: con... Un fuerte abrazo para todos ustedes.
1: Gracias, Gian, igualmente. Se confirmaron estos amistosos que son y forman parte de esta continuidad de trabajo que arrancó el profe Mano Meneses. ¿Con qué expectativa se afronta esta fecha de septiembre y de octubre, ahora que pasó el Mundial y que ahora se piensa en lo próximo?
2: Sí, bueno, siguiendo la línea de mejora, ¿no? Porque hacemos los partidos amistosos básicamente para medir el rendimiento y exponer a nuestros futbolistas de cara a que mejoren, a que se potencien, a que maduren, a que traten de llegar en las mejores condiciones a una eliminatoria que va a ser realmente una eliminatoria muy fuerte, muy dura, con rivales que ya los hemos podido ver en el Mundial, y que además algunos de ellos también están en ese proceso de transición, ¿no?, de cambio. Entonces necesitamos jugar con rivales realmente de jerarquía, de peso, de nivel, para que nuestros futbolistas también de manera rápida se puedan adaptar a ese ritmo de juego y a esa dinámica con la que hoy se juega el fútbol, ¿no?
1: Uh-huh. Gian, se tiene confirmados estos rivales, son rivales mundialistas, es bueno jugar contra estos equipos. Hablabas de la eliminatoria, ¿ustedes ya tienen algún alcance? Digo, pasó el Mundial, ¿tienen algún alcance, alguna señal de la eliminatoria? Porque todavía no se tiene nada confirmado, pero tal vez ustedes que están en el ambiente, que están en el entorno, tienen alguna señal más clara de cómo va a ser la eliminatoria.
2: Todavía no tenemos nada claro. Todas son especulaciones. La información básicamente que hemos podido tener es básicamente de algún comentario de gente de Conmebol, uh-huh, pero no hay nada concreto, no hay nada oficial. Así que en ese sentido nosotros seguimos en la línea de seguir teniendo los partidos amistosos de alto nivel, seguir ampliando ese universo de futbolistas dentro de nuestra selección y poder hacerlos realmente competitivos, ¿no? Uh-huh. Entonces, para ello, pues, se tiene que tener esta clase de rivales. El sistema de cómo se va a dar la clasificatoria, no es que tengamos, como digo, algo definitivo, uh-huh, pero sabiendo de que podrían ser siete, o ir al Mundial, en este caso, 7, 8 o 9.5, tenemos que estar preparados de cualquier manera, ¿no?
1: ¿Y a partir de cuándo, digamos, queda claro que todavía no se sabe cómo va a ser la clasificación, si van 7, 8, 9 y tal, pero se tiene alguna fecha, como digo, porque para ustedes dentro de la planificación, además, es bueno saber cuándo se comienza a competir en eliminatorias, ¿no?
2: Sí, bueno, tenemos, o sea, la información que sí tenemos es que a partir de septiembre o en septiembre es que empieza la eliminatoria, uh-huh, del próximo año, ¿no? Uh-huh. Entonces, a partir de ahí es que sabemos que nuestra preparación vamos a tener que ir ya poniendo el pie en el acelerador a partir ya de marzo del próximo año, con la preparación de más partidos exigentes, y a partir de ahí ya definir la estrategia de cara al inicio, sobre todo de la eliminatoria, ¿no? Donde sabemos que si es que se mantiene el fixture o la programación como se ha venido haciendo en las últimas eliminatorias, se estaría pues empezando con Paraguay, ¿no?, luego con Brasil, ¿no? Uh-huh. O sea, o teniendo a Brasil y Argentina como los dos primeros partidos de locales.
1: De local, claro. ¿No? Que se jugarían en la altura.
2: Entonces tendríamos que hacer todo el trabajo logístico, claro, previo para poder hacer la adaptación en la altura y en qué altura, ¿no? Entonces hay todo un trabajo que se tiene que analizar con el comando técnico, evidentemente, y donde la decisión la va a tener que tomar el mano, pero con las herramientas que nosotros podamos brindarle, ¿no?
3: Uh-huh. Hola, Jan, Alan, ¿cómo estás?
2: Hola, Alan, ¿cómo vamos?
3: ¿Todo bien?
2: Bien, bien, bien.
3: Qué bueno. ¿Ha sido difícil tener estos rivales para septiembre y octubre, o sea, para tu gestión? ¿Ha sido complicado porque Perú es noveno? O sea, Perú terminó la última tabla de posiciones de la eliminatoria novena. Entonces, ¿es difícil conseguir este tipo de rivales? Estados Unidos, que le metió 4 a Paraguay. México, que hizo un gran mundial y que aparecen jugadores importantes. Canadá hizo un buen mundial. Y Colombia, imagínate, le hizo un partidazo a Portugal. Entonces, ¿ha sido difícil para tu gestión conseguir estos rivales para nuestra selección?
2: Lo más difícil fue conseguir el partido con España.
1: Claro.
2: Ajá. Y después de haber accedido a España a jugar con nosotros y haber hecho un partido correcto dentro de las posibilidades que se tenía, es que abrió los ojos a las otras selecciones de ver a un Perú como un muy buen rival a enfrentar, un buen rival para poder competir, para poder prepararse, y la preparación evidentemente no va a ser solamente para ellos, ¿no? Sino evidentemente la preparación es para nosotros. Entonces, la gestión para poder jugar contra el actual campeón del mundo fue realmente muy fuerte. Fue unas conversaciones que se venían haciendo de hace antes del partido, unos 3 o 4 meses antes. Ellos tenían otras posibilidades, pero bueno, al final, por una buena relación con el presidente de la Real Federación Española y con Caranca, que es el director deportivo con quien yo tengo una buena relación, pudimos concretarlo. A partir de ahí es que todo se hizo un poco más viable. No digo fácil porque son selecciones que han dejado una muy buena impresión en el Mundial y que también tienen variables para poder conseguir. Pero bueno, les interesó también Perú a raíz justamente de este partido con España. Entonces, yo creo que la gestión puntual más fue con España para que luego se abra esta posibilidad y esta puerta, y hoy incluso nos están invitando de varios países porque quieren jugar contra Perú, ¿no?
3: Muy bien. ¿Cuántas sedes va a presentar Perú ante la FIFA para jugar la eliminatoria? ¿Lima y...?
2: En Lima son el Estadio Nacional, el Estadio Monumental, y en provincia Cusco y Puno.
3: Ya confirmado. Entonces, ante FIFA presentamos Cusco, Puno, Monumental y Nacional.
2: Correcto.
3: Ok. Ya podemos, ya depende del profe Meneses y de la federación, ver qué rivales llevar a Cusco y qué rivales llevar a Puno.
2: Sí, bueno, básicamente la decisión pasa por lo que decía el comando técnico, ¿no? Y esto va enlazado con la estrategia de cara a la búsqueda del objetivo, ¿no?
4: Mira, Jan, ¿cómo te va, Pedro?
2: Pedro, ¿cómo estamos?
4: Bien, bien, bien, bien, bien. Feliz de hablar contigo en ese momento. Te quería preguntar lo siguiente.
2: Sí.
4: Cuando te haces la película de un partido, te digo cualquier cosa, porque no se descarta, es posible, ¿no? Un partido en Puno, Perú-Argentina. ¿Qué película te pasa por la cabeza cuando te planteas una idea que no está descabellada, que no es imposible que ocurra?
2: Que Perú gana 3-0.
4: Ajá.
2: Esa es la película que a mí se me viene. Ahora, de acá a llegar a ello, hay mucho trabajo y mucho pan por rebanar. Pero en las últimas eliminatorias donde Perú ha jugado con Argentina en Perú, díganmelo ustedes, ¿cuántos triunfos ha tenido Perú contra Argentina en el Nacional?
3: El 85, bueno, creo.
4: La última vez con Ole Oblitas ganamos el 85.
2: Listo, entonces, ¿por qué no pensar en una posibilidad de jugar en Puno donde lo peor que te puede pasar es que tengas o obtengas el mismo resultado de los últimos 30 años?
4: Es una manera de verlo y el debate abierto, ¿no? Hay mucha gente que coincide, otros que no. El debate es conocido, ya se sabe que alguno puede decir, pero también Perú va a resignar un rendimiento físico y futbolístico si va a Puno. Habrá una estrategia que plantear, ¿no? Porque de repente, no sé si lo descartas tú, con el profe Meneses, ustedes están hablando de enfrentar esos partidos con futbolistas peruanos que convivan con la altura, que entrenen en la altura, que vivan en la altura. ¿Es posible eso?
2: Hay todo un tema estratégico de por medio, pero lo que sí es lo que nosotros tenemos que enfocarnos es en equiparar el nivel de competencia. Y hoy el nivel de competencia hay una brecha, hay una distancia. Entonces, como nosotros hoy, de manera inmediata, porque el fútbol no es de resultados a largo plazo, es trabajo a largo plazo, pero con resultados inmediatos. Entonces, a partir de ello, es que nosotros, al ver que no podemos alcanzar hacia arriba, ¿qué es lo que tenemos que hacer? Reducirlos a los otros hacia nuestro nivel.
4: Claro,
2: a partir de ahí es que uno empieza la mejora y empieza la potenciación. Entonces, nosotros tenemos que ser estratégicos porque tenemos un objetivo claro. Y para llegar a ese objetivo tenemos que utilizar buenas estrategias con pocas armas, que son las que tenemos.
4: Corrígeme algo, tú estuviste en el Mundial, ¿correcto? Con el profe, ¿no?
2: Fui a la inauguración.
4: Claro, claro. Y en el gran escenario del mundo, ¿estuviste con el profe Meneses?
1: Sí, en México.
2: Sí, correcto.
4: Claro.
2: Sí, como hermano, claro. Sí.
4: Cuando estuvieron allí, en esa tribuna, yo vi un posteo, ¿sabes qué? Ahora hay IA, inteligencia artificial, y a veces no sabes si la foto es de verdad, ¿no? Yo la foto que vi fue el señor Ferrari con el señor Meneses y el maravilloso Estadio de México detrás, en el Azteca. Entonces, cuando estaban ustedes ahí, te pregunto, mano en el pecho para que me respondas, ¿ah? ¿Cómo visualizaban el futuro teniendo en cuenta que son el gerente deportivo de la federación, el entrenador de Perú y el estadio del Mundial? ¿Qué visualizaban? Porque
1: Pedro,
4: es para volverse loco, ¿no?
1: Sí, es para volverse loco y seguramente vamos a escuchar a Jan en la respuesta de esta pregunta. Después de la pausa, Jan, si se puede, vamos a la pausa.
2: No hay problema, no hay problema.
1: Contigo, este es Fútbol como Cancha, gracias.
0: 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Te da la hora. 3:15. 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
1: Tres de la tarde con 19 minutos. Continuamos en Fútbol como Cancha. Estamos conversando con Gian Ferrari, director general de fútbol de la Federación Peruana de Fútbol. Y había la pregunta que había quedado de Pedro, sí, de la película de México.
4: Claro, o sea, simplemente es foto, Ferrari, Meneses, Azteca repleto y un peruano en ese punto dice, ¿cómo alucina a Perú en esa cancha jugando el Mundial, Gian?
2: Bueno, pero más que una pregunta es un sentimiento, ¿no? Es un sentir, ¿no? De qué es lo que nos gustaría o qué es lo que uno siente, básicamente, ¿no? O sea, no lo veo como una pregunta, sino el sentir de nuestra parte. Y obviamente es un sentir, pues, de mucha ilusión, ¿no? De mucha proyección. Porque estar, pues, en un estadio mundialista como el Azteca, donde se ve, pues, a un Pelé levantando la copa, a un Maradona levantando la copa, obviamente trae sensaciones impresionantes, apuntando a cómo nos gustaría que Perú en algún momento pueda también estar en una situación de esas, ¿no? Levantando una copa así. Pero bueno, es como repito, son sensaciones, son sentimientos que uno tiene. Que para llegar a eso hay que trabajar muchísimo, ¿no? Muchísimo, y yo particularmente siento de que todavía estamos bastante lejos, porque nuestro sistema no tiene la fortaleza para poder potenciar futbolistas profesionales, para poder detectar futbolistas que enrumben hacia realmente la altísima competencia. Y es porque el sistema no nos los permite. La inversión en los clubes es muy pobre, es muy poca, y todo parte de ahí, ¿no? La selección al final termina siendo la consecuencia de lo que se recoge de los clubes. Uh-huh. Y es por ello que tenemos que fortalecer muchísimo el tema de los clubes, ¿no?
1: ¿Y cómo lo siente Mano Meneses, Gian? Porque antes de llegar hay un pensamiento del técnico, una expectativa, ¿no? Un ver... Y comprometerse con el trabajo, que de hecho se nota que el profe absolutamente está, pero habiendo pasado ya algunos partidos, teniendo claro ya y contacto con el universo de futbolistas, ¿cuál es la percepción del profe después del tiempo que ha pasado?
2: Bueno, él ahora ha estado haciendo un trabajo de visita a los clubes, ¿no? Y prácticamente ya ha ido a casi todos, porque falta... excepto Cajamarca, perdón, Cutervo, después ha estado en absolutamente todos los clubes. Uh-huh. Y ha encontrado una cantidad de deficiencias de cara a lo que es justamente esto que menciono, ¿no? La potenciación de los futbolistas. Entonces, era importante que él mismo conozca la realidad de nuestro fútbol profesional, porque cuando él elija futbolistas de... que no sean de los equipos de Lima, sino que sean de los equipos de provincia, tiene que ver, ¿no? Básicamente, de dónde salen, cómo entrenan, ¿no? Si tienen realmente las herramientas para poder desarrollarse profesionalmente y poder competir en el fútbol élite. Y se ha dado, pues, con una realidad difícil, dura, ¿no? Uh-huh. Es por ello que estamos empezando ya a tomar nosotros hoy acciones de cara a comenzar, pues, a fiscalizar, ¿no? Y eso va a tener que ser ya a partir del próximo año, a los clubes en función a la inversión que la federación, pues, ha entregado para poder hacer infraestructura. Entonces, hay una cantidad de aristas que hace que nuestro fútbol esté todavía lejos o lejano a esta alta competencia de la cual nosotros, a la cual nosotros apuntamos y a la cual nosotros queremos llegar.
1: Va a cerrar, digamos, las visitas a algunos lugares que todavía no ha ido en el Perú. Luego comienzan las visitas en el exterior. Se habla mucho y se ha hablado mucho del tema Renato Tapia. Mano Meneses, ¿va a ir a conversar con Renato? ¿Va a existir este contacto? ¿Existe la intención de que Renato vuelva a la selección?
2: Seguramente una vez que termine, porque está faltando
3: Cutervo.
2: Está faltando Cutervo y Chongoyape. Son las dos últimas ciudades que falta visitar. Y luego seguramente va a hacer alguna visita a algunos jugadores en los respectivos países donde están. Obviamente yo no descarto absolutamente nada. La posibilidad está abierta absolutamente para todos y es una postura y una decisión que él tome de cara a estas visitas que seguramente van a ser muy puntuales, ¿no?
3: Jan, a mí me preocupa algo, ¿no? Tú decías que vamos a jugar en Cusco, vamos a jugar en Puno, pero los partidos que vemos hoy en las elecciones en Estados Unidos, ¿va a tener Perú, la selección, una fecha FIFA utilizable en la altura para poder jugar y para poder ver el rendimiento de alguno de los jugadores?
2: Claro, claro. Definitivamente va a tener que haber...
3: El próximo año, digamos, en la fecha FIFA del próximo año.
2: A partir del próximo año es donde vamos a hacer justamente la evaluación en qué momento hacer estos partidos de locales, porque hay que ver si hacemos en fecha doble, ¿no?
1: Claro.
2: Si hacemos uno en Lima, uno en Puno, o hacemos uno en Cusco, uno en Puno. O sea, todavía es un tema de evaluación, pero sí está contemplado. Para a partir de ahí ver, ¿no?, acerca de justo lo que yo mencioné al inicio, que era la estrategia. Y tiene que ser una estrategia apuntando, obviamente, a hacer una selección que pueda competir tanto de visita como local, porque así son los partidos en eliminatoria. Uno te toca de visita, el otro te toca de local. Y así es como se tiene que armar esta estrategia de cara a ver la cantidad de futbolistas que van a ser convocados y qué futbolistas, en función a su rendimiento físico o su sistema fisiológico, compitan en buen nivel en la altura, ¿no? Entonces hay todo un tema de investigación y análisis que también ya lo está haciendo Guillerme, que es el preparador físico, que es además un profesional muy bueno, y tenemos además las herramientas para poder hacer esas evaluaciones. Hay que recordar que la Viena, que pertenece al IPD, está al costado de la Viena de Fútbol y tienen la cámara de altura, donde ahí se pueden hacer las evaluaciones sobre el rendimiento a nivel por encima de los 3.000 metros de altura, ¿no?
3: Mano Meneses, en estos campeonatos de Liga 3, en estos viajes que ha hecho y que ha visitado algunos clubes, ¿se ha encontrado con un Mora, con un mexicano a los 17 años que tú digas, oye, lo va como, Mano Meneses me puede sorprender y puede convocar a tal jugador de tal equipo? ¿Se ha llevado algo o se ha llevado solamente noticias que malas canchas, no hay vestuarios, no hay esas herramientas que necesita un jugador de fútbol para poder llegar a la máxima élite? ¿Ha visto algún jugador que le haya llamado la atención y que tú digas, caramba, encontró la joya?
2: A ver, las visitas han sido básicamente en momentos de entrenamientos, ¿no? ¿Y por qué en los momentos de entrenamiento? Es básicamente para saber en qué condiciones se encuentran los futbolistas y qué condiciones tienen los futbolistas para poder desarrollarse como profesionales, ¿no? Entonces, se ha dado con malos campos de entrenamiento, se ha dado con algunos lugares que no tienen camerinos, otros que, por ejemplo, tienen los camerinos pero no tienen agua y no tienen luz, otros donde no hay gimnasios, por ejemplo. Entonces, claro, yo un poco hablaba con él acerca de la exigencia del futbolista para que duren 100 minutos. Y ahí es donde viene el problema, ¿no? Porque no está la preparación para que los futbolistas puedan durar más de 60 minutos. Porque al no tener gimnasio, no haces musculación. Y si no haces musculación, difícilmente puedas tener la capacidad anaeróbica para poder rendir estos 90 minutos con la fuerza que requiere la alta competencia. Entonces nos hemos enfocado más en eso. A lo que tú te refieres es a un tema de detección, pero la detección la va a hacer seguramente en función, que todavía no la ha hecho porque está enfocado hoy en ver algunos cuantos partidos de la Liga Nacional, como lo ha hecho también en cuando los equipos han participado en Copa Libertadores y Copa Sudamericana. Y de momento todavía no, o sea, puntualizando sobre tu pregunta, no ha detectado todavía un jugador con esas características y con esa edad.
3: Sí, porque sorprendió lo de Quiroz, por ejemplo, ¿no? Lo de Adrián Quiroz sorprendió para los que no ven el torneo. Para nosotros decíamos que bien Quiroz en Chancas, ahora en Universitario. Y como la radio, RPP está acompañando siempre a la selección, siempre ha sido la radio oficial de la selección, queremos saber, y esto te preguntaba, ¿no? Si vio alguna joya dentro de los entrenamientos, RPP llega a todo el país y queríamos saber, pues, más o menos si había la posibilidad de ver algún jugador. Ojalá que encuentre eso en mano, que lo sepa llevar y que podamos nosotros, como radio, como RPP, poderlo transmitir a todo el país estas eliminatorias que van a ser fantásticas y que ojalá Perú llegue bien preparado a Cusco y a Puno para poder afrontar con seriedad de la cabeza del profe, ¿no?
2: Esa es la idea, ¿no? La preparación es básica y como ya lo he mencionado, el objetivo es claro. Uh-huh. Yo entiendo que por ahí algunas personas crean que el tema de ir a la altura es convertir a Perú en otra cosa y no es así. Lo que nosotros tenemos que apuntar es un objetivo. Y conforme uno fortalezca mentalmente y crea, ¿no?, en que se puede, a partir de ahí todo fluye y todo va a ser más fácil, va a ser más viable. Obviamente sin descuidar lo que se ha tenido que cuidar hace rato, ¿no?, que es las divisiones menores. Uh-huh. Estamos trabajando mucho en el tema de formación en el fútbol de menores, pero todavía creo que estamos lejos. Todavía nos falta un tiempo para poder hacer que nuestras divisiones menores sean realmente fuertes, sean realmente competitivas. Entonces es por eso que tenemos que tratar de buscar herramientas o armas para poder un poco estabilizar esa balanza y que no haya pues una balanza desequilibrada, ¿no? Entonces uh-huh. por ello que estamos utilizando esta herramienta de la altura inicialmente, ¿no?
1: Jan, el campeonato, ¿cómo lo ves? Clausura, se viene el viernes un Universitario Cristal, el sábado un Boys Alianza.
2: Sí, bueno, he estado viendo, la verdad que bastante fútbol, he estado viendo prácticamente a todos los equipos. Todavía no se vislumbra un equipo que marque una diferencia como a lo mejor unos cuantos años atrás había una diferencia. Hoy yo no vislumbro una diferencia, creo que los equipos están parejos, no por algo pues hay tantos equipos en el tercer lugar, ¿no? Pero bueno, es el inicio todavía, recién van 3 fechas. Hay equipos que se nota que han mejorado mucho, ¿no? El caso del Boys, por ejemplo, me da gusto poder ver un Boys que ha mejorado notablemente su rendimiento, ¿no? Un Melgar que también se está haciendo sólido, fuerte, sobre todo en condición de local, ¿no? Un Cienciano que ha repuntado a raíz de este buen rendimiento en Copa Sudamericana, ¿no? Entonces, hay equipos pues, que están manteniendo...
3: ¿Te habrás emocionado cuando Cienciano le metió 4 a Lanús? Tú dijiste, en la altura, esto va a funcionar si jugamos bien. Y acompañado de la altura, le metemos 3 a Argentina, como dijiste hace un rato.
2: Pero eso no es novedad, ¿no? O sea, eso no es casualidad tampoco. O sea, el tema de la altura es una realidad, no es un mito. Y hay que ser conscientes sí. también, porque además eso yo lo aprendí de Carlos Daniel Jurado, ¿no? El viejo decía, no solamente es el tema de altura, sino que hay que tener un buen equipo.
3: Claro.
2: Para ganar. Porque la altura tiene un límite. Sí, la altura claro. tiene un tope.
3: Claro.
2: Pero si tienes un buen equipo más la altura, ya te puedes hacer claro. invencible, ¿no?
3: Tú has hablado, Jan, de equipos que los has visto bien, ¿no? Cienciano, Melgar, Boys, que ha sorprendido en el inicio del torneo. Y la U es un equipo que está en ascenso, un equipo en formación. ¿Qué te parece la U?
2: No, yo no quiero dar una opinión sobre ninguno de los 3 equipos tradicionales, porque cualquier opinión que yo pueda dar se puede convertir en polémica, así que yo prefiero abstenerme de la respuesta con referencia a estos tres.
3: Ajá, está bien,
4: pero una cosa podrás responder, ¿renegaste mucho el domingo?
2: Renegué, sí.
4: Lógico, ¿cómo no vas a renegar si tú eres un hincha de la U? Eso no tiene nada de malo en decirlo en este contexto, ¿no?
2: Renegué.
1: Jan, y en relación, mira cómo te voy a sacar del lío. Y si tuviera que votar la federación por 64 equipos, ¿vota a favor o no para el Mundial, digo?
2: A ojos cerrados. ¿Sabes dónde? Ponme el papel, lo firmo ahorita.
1: Uh-huh. ¿Por dónde viene eso? Porque hay mucha gente que dice, sí, que un Mundial con tantos equipos, mira, que no es tan conveniente. ¿Por dónde viene eso para nosotros?
2: Pero lo mismo dijeron con 48. Uh-huh. Y mira lo bien que funcionó. Entonces, claro, uno dice, no, que son tantos equipos. Lo que no se dan cuenta es que, claro, mientras más equipos, son más países. Y esos países van a invertir y van a gastar y comercialmente va a ser importante para la FIFA y para todas las confederaciones miembro, ¿no? Entonces, yo creo que en líneas generales es beneficioso, pero bueno, ya eso depende de las altas autoridades de FIFA que decidan, ¿no?
1: Y si te preguntan, tú dices lapicero.
2: Ah, ¿sabes cómo lo firmo, no? En una.
4: Ahora, muy aparte de eso, en las últimas horas Infantino propuso una nueva manera de negociar el fútbol en el mundo y proponía de entrada, de arrancancán nomás, 20 millones de dólares para cada federación el 1 de enero del 2027. ¿Ustedes qué dijeron? ¿Qué pensaron?
2: No, bueno, ahí es un tema donde Conmebol es quien tiene la voz autorizada para poder tomar la decisión, ¿no? Nosotros como federación estamos simplemente en línea de lo que la Conmebol diga, ¿no?
3: No, sí, pero Jan, pero esos 20 palitos al Perú le llega perfecto para poner agua y luz en los camerinos, ¿no? Que sea responsabilidad de los equipos también.
2: Nada, eso, depende mucho.
3: Esos 20 palos verdes. Tú decías algo de la fiscalización. Se tiene que fiscalizar. Si la federación tuvo una partida económica a los clubes por el tema de infraestructura, ¿a dónde se fue esa plata? Si no hay luz, no hay agua, empiecen a fiscalizar. Porque no han utilizado bien el dinero.
2: Por eso mismo, yo mismo lo estoy mencionando. Tiene que haber, como que va a haber, ¿no? Una línea de fiscalización más a rajatabla para poder hacer que los clubes cumplan con estos requisitos que son indispensables y es lo básico que necesitan los clubes de fútbol. Entonces, claro, uno dice hoy, oye, ¿por qué no invierten en menores? Yo lo primero que digo es, oye, primero invierte en tu local, en que tengas un buen camerín, en que tengas una buena cancha y tengas un buen gimnasio, ¿no? Y así le pones un buen centro médico y un comedor, sería espectacular. Pero primero enfócate en darle esas herramientas a tu equipo profesional para que a partir de ahí pueda seguir haciendo la inversión de cara a lo más próximo, que ya es fútbol de menores. Pero si acá está pensando en, oye, invierte en fútbol de menores cuando ni siquiera tienes un buen campo de entrenamiento para el primer equipo, entonces ni un gimnasio, entonces ¿de qué estamos hablando? O sea, esto no es fútbol profesional.
1: Jan, agradeciéndote estos minutos para Fútbol como Cancha.
4: Una chiquita, al final. No, al finalcito. Sí. Chiquitita nomás.
1: Yo sé, chiquitita. Jan,
2: la última.
1: Vamos a jugar. Va a jugar Perú. Ya está confirmado lo de Norteamérica. ¿Va a jugar Perú en Asia después, en la próxima fecha?
2: Hay una posibilidad, todavía no está cerrado, pero hay una posibilidad de ir a ese continente, pero todavía no está cerrado ni hemos oficializado.
1: ¿También con rivales mundialistas?
2: Es la idea.
4: Ajá. Voy. Hace rato que no veo nada.
1: Ya chiquitito.
4: Sí, ya chiquita, dos chiquitas. Una, ¿el Mano ya tomó clase de español? ¿Ya comenzó?
2: No, el Mano ya cada vez habla mucho mejor el español. Él habla portuñol en realidad, ¿no?
4: Uh-huh. Esa es la vaina, ves que el español.
2: Pero se le entiende muy bien. O sea,
4: mejor que antes, sí, pero sería ideal que tenga un poco más de léxico, ¿no?
2: Lo habla mejor que Yuliño. Con eso ya te dije todo.
4: Pero mejor que Yuliño la cualquiera.
3: Yuliño tiene 37 años viviendo en el Perú y sigue hablando así.
2: Sí, y por ahí te quedas corto. Y creo que tiene 50, pero...
3: Y su nariz 63.
2: Sí, sigue hablando medio extraño, ¿no? Bueno, no, el mano habla... está hablando bastante, bastante bien.
4: Tiene que acriollarse, hermano Menéndez, tiene que acriollarse. Un poco, señor, de, segunda, un poco de jerga, un poco de jerga de vestuario.
2: No, no, al contrario, ¿no? Él tiene que seguir manteniendo la humildad y la personalidad como la que tiene, porque realmente es una persona, es una muy buena persona. Y yo parto de esa premisa, ¿no? Teniendo una buena persona, después lo profesional, bueno, él ya lo ha demostrado, sigue esa línea, ¿no?
4: Pero vale.
2: Él como persona es realmente, bueno, ya seguramente en algún momento lo tendrán en el programa, ¿no?
1: Seguro.
4: Será espectacular. Una cosa final. Yo, es imposible no preguntarte lo siguiente. Yo sé que hablas con mucho apasionamiento y con mucha convicción de lo que viene. Se nota que estás metido en el trabajo y con toda la proyección del futuro de lo que va a venir de la mano de la selección. Pero es imposible no razonar lo siguiente. Hace poco, en el debate presidencial, la presidenta ya Fujimori, o sea, la ya presidenta, entonces candidata, te mencionó como asesor técnico en deportes. Y no pude evitar en ese momento pensar, oye, ¿Ferrari seguirá en la federación? ¿O es que está abierta la posibilidad de cambiar de rumbo?
2: A ver, yo tengo una muy buena amistad con la señora presidenta. Yo aposté por darle todo mi apoyo como persona natural. Se entendió, creo, así. Soy experto en el sector, me especializado en el sector deporte. Soy abogado especializado en gestión deportiva, con logros evidentes, y donde me puse a disposición para poder sacar adelante el deporte nacional, ¿no? Esto no significa de que yo vaya a dejar mi puesto o mi cargo, simplemente dar opinión o sugerir en base a la necesidad que tenga el sector. Uh-huh. Y es así como ha quedado. Entonces, para toda esa cantidad de malinformados, ¿no? Y mala leche también, de pasadita. ¡Oh! Que han querido de alguna manera pues decir o poner en discusión mi decisión dentro del sector. Yo estoy en la Federación Peruana de Fútbol, estoy a gusto en la Federación, tengo un proyecto grande, importante, que es llegar al Mundial, y yo de ese proyecto no voy a salir.
3: Además, tú has estado ya en el IPD y en el deporte afiliado, y eso no tiene, es una iglesia abandonada, no tiene cura. Eso tiene que cambiar.
2: Tampoco hay que ser negativo, sino que hay que ver esto como una gran oportunidad de poder hacer un cambio real en un sector que, si bien es cierto, no se le ha tomado la seriedad del caso. Yo creo que se pueden hacer grandes cosas, y evidentemente si el gobierno, en este caso nuestra señora presidenta, a la cual además felicito de corazón que esté hoy ella en el gobierno, porque se nota que ya está habiendo un cambio, le va a dar todo el apoyo al sector deporte. Ojalá. Entonces hay que aprovechar esa coyuntura para poder revertir un sector que se tiene olvidado, que se tiene helado, y que solamente los peruanos nos acordamos cuando vienen los logros deportivos. Y no debe ser así. Al deporte hay que empujarlo, hay que impulsarlo, hay que promoverlo y hay que cuidarlo. Porque el deporte es una gran herramienta de cambio social. Y tenemos que verlo como eso.
1: Perfecto. Jan, gracias por estos minutos para Fútbol como Cancha de RPP. Y esperamos que todo pueda salir bien en Estados Unidos y en Canadá cuando se jueguen los partidos amistosos de la selección. Un abrazo, Jan. Gracias.
2: Gracias. Un abrazo para usted.
1: Gracias. Jan Ferrari estuvo con nosotros, director general de fútbol de la Federación Peruana de Fútbol. Hacemos la pausa.

0: 3:42. 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
2: La Junta de Portavoces de la Cámara de Diputados aprobó la conformación de la Comisión de Ética para un periodo de 2 años. El grupo estará integrado por 6 legisladores, uno por cada bancada, propuestos por sus respectivos portavoces. La Fiscalía inició una investigación preliminar contra César Sánchez Chavesta, director de la orquesta musical La Bella Luz, por la presunta comisión del delito de tocamientos indebidos sin consentimiento en agravio de Naldi Saldaña, ex cantante de la agrupación. 5 hombres fueron detenidos por la Policía Nacional, acusados de integrar una banda criminal que extorsionaba a la cantante de cumbia Tamara Gómez en el distrito de Sullana. Así lo informó el jefe de la región policial de Piura, general Daniel Jares. La presidenta Keiko Fujimori reafirmó su compromiso con el fortalecimiento del sistema judicial y aseguró que su gobierno brindará los recursos necesarios para impulsar una justicia itinerante que llegue a las zonas más alejadas del país. Los ciclistas y peatones solicitaron a las autoridades reforzar la fiscalización en las ciclovías para evitar que las motos eléctricas invadan estos espacios exclusivos, tras la entrada en vigor de la norma que permite a la Policía Nacional intervenir y multar a los conductores que circulen por estas vías. El gobierno del presidente de Estados Unidos, Donald Trump, declaró la emergencia para responder a los incendios que afectan al noreste del país, donde más de 65 mil personas han sido evacuadas. Desde el 15 de agosto hasta el 30 de septiembre estará en veda el cangrejo de manglar en todo el litoral peruano, quedando prohibida la extracción, recepción, transporte, almacenamiento, procesamiento y comercialización del recurso, según el calendario oficial de vedas.
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3: En este momento, Lima presenta 23 grados. Y en la noche, la temperatura será de 21. Cerro de Pasco reporta 14 grados. Y por la noche, la temperatura mínima será de 7. Además, Piura registra una temperatura de 32 grados. Se espera un cielo soleado.
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10: 3:47.
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10: 3:48.
2: A esta hora, nuestra compañera Rosario Rojas nos tiene información directo en directo para la multiplataforma de RPP. Adelante, Rosario, te escuchamos.
12: Gracias, buenas tardes. Directo en directo. Se ha presentado hoy un nuevo sistema desarrollado por especialistas peruanos y japoneses que permitirá automatizar la evaluación de daños tras un sismo o tsunami, reduciendo de 3 días a solo 5 minutos.

0: de los heridos, te va a dar también una lo que has pasado con hospitales, con viviendas, con colegios, ¿no? El primer reporte es a los 5, después viene uno a los 15, a los 30, ¿no? Y después viene aproximadamente cada hora. Porque INDECI y SENEPRED, ellos van a actualizar la información.
1: El sistema fue presentado por SISMIT y la Agencia de Cooperación Internacional de Japón y busca brindar información rápida para priorizar las labores de búsqueda y rescate, la atención de emergencias y la recuperación de infraestructura crítica tras un terremoto. Cabe mencionar que inicialmente el plan piloto se focaliza en los distritos del sur de Lima como Chorrillos, Barranco, San Juan de Miraflores, Villa El Salvador y Lurín. Directo en directo, RPP.
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9: Un día como hoy, 4 de agosto, 1875. Fallece en Copenhague Hans Christian Andersen, escritor danés famoso por ser autor de tradicionales e imperecederos cuentos infantiles, entre ellos el muy conocido El Patito Feo. 1891. Fallece en Arequipa José Casimiro Ulloa, que fue nombrado cirujano en jefe del Ejército del Perú durante la guerra con Chile. En 1887 es declarado patrono de la sanidad del ejército peruano.
10: 4 de agosto. Un día como hoy.
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4: De la tarde con 55 minutos, continuamos en Fútbol como Cancha. 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
5: Hermoso.
4: Oye,
5: nuestro director de televisión es un desastre. 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
4: 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Vas a volver a ver a México.
5: Hermoso.
4: Contra Perú.
5: Hermoso. Mm. Qué buen equipo fue México en el Mundial.
4: Claro. Vas a ir a ver a México.
5: Sí, voy a Orlando, al menos yo. No sé si la radio irá, pero yo voy.
4: Y en New Jersey también va a jugar Perú.
5: ¿Con quién juega Perú
4: en New Jersey? Te digo en un instante.
5: Con Colombia, creo, ¿no?
4: Permíteme un momentito. Con Canadá es en Montreal, ¿no? Está claro, pero...
5: No, ahí sí.
4: Acá.
5: Está Pedro Acuña acá cerca de nosotros, a ver que autorice, ¿no?
4: No sé. A ver, sábado es en Orlando, Florida, sábado 26 de septiembre contra USA. Hermoso.
5: Ahí estoy.
4: Estados Unidos.
5: Ahí estoy.
4: Martes 29 de septiembre, New Jersey.
5: Ahí estoy también.
4: Ante México, ojalá que Pedro Goni nos deje tirados en Nueva York. Sábado 3 de octubre en Montreal, ante Canadá.
5: Ya regreso a Lima ya.
4: Martes 6 de octubre ante Colombia en Miami, Florida.
5: Ahí vas tú, pues. Cuando tú estás en planilla, tienes esas facilidades.
4: Excelente, excelente, excelente. 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
5: Escúchame,
4: ¿qué pasa ahora?
5: El día que estás en planilla ya vienes en camisa.
4: ¿Qué tiene que ver eso?
5: No te digo.
4: ¿Qué tiene que ver eso?
5: No sé.
4: O sea, ¿tú crees que a la gente
5: está en planilla y viene un polo?
4: ¿Tú crees que a la gente le interesa
5: No, como están en planilla de los dos.
4: No estoy autorizado.
5: ¿Cómo se abrocharon?
4: No estoy autorizado para hablar de esos temas públicamente. No está autorizado. Usted no revisa el reglamento interno, entonces no.
5: Pero desde
4: no podemos,
5: que estás,
4: no se puede hablar.
5: En planilla,
4: no se puede tocar esos temas. temas no le compete.
5: Felicitaciones, que les vaya bien.
4: Al ámbito público.
5: Y yo pensaba que era su amigo, ¿eh? No han hablado por mí. ¿Y esa señorita, la nueva jefe de recursos humanos?
4: ¿Pero qué pasó? ¿Te ha llamado o no? Sí te ha interceptado para hablar.
5: En el comedor. Mientras que se servía arroz con frijol, que no me decía, ¡ah, después hablamos, Alan!
4: Pero así con esa voz, ¿no? ¿Tú tienes esa voz así?
5: De... Amigo, después hablamos, Alan, sobre el tema. Okay. Estaba comiendo lomo saltado, creo.
4: Bueno, eso ya es. Eso ya, yo no me meto con lo que come la gente. O sea, él puede comer lo que quiera al final. Pero bueno, entonces, ¿qué?
5: La Nachi no reacciona.
4: Entonces, tienes un nuevo motivo para presionar para que le aumenten el sueldo. Ya me voy a ir, ¿ah? Ya me estoy yendo.
5: Es muy probable
4: está
5: que
4: como
5: día...
4: el lobo feroz. Está como el lobo feroz, ¿no? Ya está.
5: Es muy probable que hoy día no esté en el bar. Es muy probable que no esté en el bar.
4: Cerdito, déjeme entrar, ¿no? Está así, ¿no? Cada rato está con eso, con
5: estamos
4: esa candaleta.
5: A 26 días del término de mi contrato.
4: 5 años con esa candaleta de que se va, de que ya. Ya son las 4 ya. Ahora vienen los chistosos. Quédense en RPP.
5: Me quedo, si soy chistoso para ustedes. Me quedo.
4: De la noche, estamos en Vamos al Bar, chau.
5: Me quedo, soy chistoso.
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1: Son las 4:01.
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3: La presidenta del Poder Judicial, Janet Tello, afirmó que esta institución es un contrapeso fundamental del Estado que no busca enfrentar a otros poderes, sino complementar el trabajo del Ejecutivo y el Legislativo para contribuir al cierre de las brechas sociales.
4: Este contrapeso democrático no compite con los demás poderes del Estado, los complementa. Ninguna institución por sí sola puede cerrar las brechas sociales que aún existen en nuestro país. Nuestra fortaleza proviene del equilibrio y del trabajo articulado entre el Ejecutivo, el Legislativo, los organismos autónomos y los gobiernos regionales y locales. La Judicatura peruana está dispuesta a continuar y a fortalecer este trabajo conjunto.
3: Luis Rubio, candidato a la Alcaldía Metropolitana de Lima por Renovación Popular, presentó su renuncia irrevocable ante el Jurado Electoral Especial de Lima Centro. A través de un documento sostuvo que la decisión responde a razones únicamente personales. El diputado de Renovación Popular, Cristian Aranda, presentó una denuncia ante la Comisión de Ética del Parlamento contra el diputado de Juntos por el Perú, Julián Pérez Malqui, por el presunto caso de violencia física y psicológica contra su expareja.
5: He presentado formalmente la denuncia ante la Comisión de Ética contra el parlamentario Pérez Malqui por los casos de agresión y violencia contra la mujer conocidos a nivel nacional en estos últimos días. Con eso uno puede permitirse concluir de alguna manera que estamos frente a un caso de flagrante violencia contra la mujer.
3: La Dirección Desconcentrada de Cultura de Cusco reconoció la falta de personal en el complejo arqueológico de Chinchero luego de que se difundiera un video donde se observa a turistas jugando fulbito en una zona inca. El subdirector de Patrimonio Cultural, Zenobio Valencia, indicó que se hizo un llamado de atención a través de un memorándum a los vigilantes del parque.
6: Ha sido producto de un descuido. Lo que requerimos es más control, lógicamente. La DDC ya ha hecho el requerimiento de personal, entonces probablemente ya nos asignen a estas personas, ¿no?
7: ¿Cuántos vigilantes hay actualmente en Chinchero? ¿Cuántos más se necesitan?
6: Ya, en Chinchero ahorita tenemos 24 vigilantes, ¿no? En total. Pero no solamente nos abocamos a cuidar Chinchero. Chinchero tiene 14 sitios arqueológicos. Y yo creo que con unas 10 personas, más o 15 personas, sería suficiente, ¿no?
3: El féretro con los restos del piloto de Aerodiana, Américo Salazar, fue retirado de la sede de Medicina Legal de Ica para ser trasladado a Lima, donde será velado y sepultado. Salazar falleció en el accidente de la avioneta turística ocurrido el último sábado en Nazca, que dejó 13 víctimas mortales. El jefe de Medicina Legal de Ica, Marco Cueto, informó que el cuerpo del copiloto permanecerá en la morgue hasta que se obtengan los resultados de la prueba de ADN.
8: Los copilotos ya les manifesté las condiciones, cómo se encuentran, ¿no? Y tenemos que tener plena certeza de que ella es la persona, definitivamente el ADN, ¿no? Que nos va a dar un resultado al 100% por la condición, cómo se encuentra, ¿no?
3: En fútbol como cancha, el director general de fútbol de la Federación Peruana de Fútbol, Gian Ferrari, afirmó que el actual sistema no permite potenciar futbolistas para la alta competencia debido a la baja inversión de los clubes y las deficiencias en su infraestructura.
9: Para poder detectar futbolistas que enrumben hacia realmente la altísima competencia. Y es porque el sistema no nos los permite. La inversión en los clubes es muy pobre, es muy poca. Y todo parte de ahí, ¿no? La selección al final termina siendo la consecuencia de lo que se recoge de los clubes.
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1: Temperaturas.
10: Arequipa tiene 21 grados y por la noche la temperatura será de 15. Iquitos reporta 31 grados y por la noche bajará a 26. Además, en Huancayo se registra 19 grados. Se prevé un cielo soleado.
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11: El precio del dólar es de 3 soles con 40 céntimos de acuerdo con el Banco Central de Reserva del Perú. En el mercado paralelo, el tipo de cambio es de 3 soles con 39 céntimos para la compra y de 3 soles con 41 céntimos para la venta.
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0: Señoras y señores, muy buenas tardes. Ya estamos aquí, tus amigos de Lo Chistoso. Bueno, hay una frase que ya se impuso en el país: en el Perú nunca te aburres, y con los chistosos menos. Ya estamos listos para llevarles solo entretenimiento, solo diversión. Y nuestros políticos de verdad nos dan el libreto todos los días.
1: Oh, gracias.
0: Siempre hay algo que de verdad va a dar risa. Querido Marquina, ¿cómo estás?
1: Buenas tardes. Contento, feliz. Saludo desde aquí a nuestro productor Jean-Pierre Flynn, que se ha hecho la pizza hoy día, señores y señores.
0: Así es, hoy nos invitó dos pizzas el señor Jean-Pierre.
1: Hoy se comió el una y nos dejó otra para nosotros.
0: Así es. Así es, son como 20 slices de pizza.
1: Atención, amigos, ya saben que abrazo y abrazo cordial a todas las regiones que siempre están sintonizando Los Chistosos: Piura, Arequipa, Chiclayo, Puno, Junín, Iquitos, Cusco. Todos juntos como hermanos para disfrutar de esta hora con buena diversión. Pero, don Fernando, ¿cuál es la noticia que nos ha sorprendido a todos?
2: Así es. Muy buenas tardes, amigos. Sí, Los Chistosos. Soy Fernando Carvalho, primo hermano de Lorena Carvalho. La noticia que ha impactado, ha paralizado al país, sin lugar a dudas, es la renuncia del señor Luis Rubio, candidato a la alcaldía de Lima por Renovación Papelear. Y justamente iba con el señor Rafael López Aliaga, líder de Renovación, que iba como teniente alcalde. O sea, de verdad se quedó sin candidato. Vamos a ver qué pasa.
1: ¿Qué va a pasar? Directo, indirecto, 4 de la tarde con 9 minutos, 4 con 9. Todo el Perú sintoniza RBB. Y en este momento ya mismo conversamos con el mismísimo Rafael López Aliaga, porque el Perú quiere escuchar su opinión acerca de la renuncia del señor Luis Rubio. Don Rafael, ¿cómo está? Bienvenido, lo escucha todo el Perú a través de Los Chistosos por la multiplataforma de RPP.
3: Soy Rafael López Aliaga, más conocido como Babe, el porquito valiente. Porque soy valiente, pues.
1: Muy bien.
3: Soy valiente, pues. Yo estoy aquí para responder todo eso. La verdad, estoy molesto, pues.
1: Está
3: indignado.
1: Está indignado.
3: Estoy tan caliente, siento como que me hubiera metido una caja china, pues.
1: Ya está tostado. Sí, está así. Tiene la piel tostada.
3: Estoy como rostizado, pues. Rostizado, pues. ¿No? Yeah. Porque lo que me ha hecho Rubio, de verdad, pues, no, eso no se le hace al mejor amigo, pues. Le ha mordido la mano al que le dio de comer, pues. Siento como que me hubiera metido una puñalada en la espalda, pues. No joda, pues. Viene en el aire. Y a un día todavía, ¿no? De que se vence el plazo, pues. No puede ser, pues. ¿No?
1: Ya. Pero la pregunta, yo soy encargado de hacérsela, señor Porky, y es: ¿renunció o usted le dijo que se vaya? ¿Cómo es la vaina?
3: ¿Perdón? ¿Usted está insinuando que ha sido una jugada mía? No le permito. Y mucha gente está diciendo lo mismo. No jodan, pues. No jodan. El señor Rubio ha renunciado, no sé, eso pregúntele a él, pues. Pero, ¿qué me preguntas a mí? Pero, es mi opinión.
1: No, yo sé esta opinión, pero el Perú entero a esta hora escucha a Los Chistosos y la pregunta, pues, es: no puede ser tanta coincidencia, pues, señor, porque Aliaga, ¿no? O sea, cuando lo dejaron postular, oh, sorpresa, por teniente alcalde, justo se cae su alcalde. No,
3: pero usted cree, bien, en primer lugar, yo siempre le he reventado cohetes a él. Decía que es el mejor gestor, el que ha hecho los hospitales de la solidaridad. Usted sabe lo que me ha costado todos los paneles gigantescos con la cara de ambos. Me costó un huevo, pues. Sí, ¿no?
1: ¿Verdad?
3: Y van a pensar que es una jugada mía. No jodan, pues.
1: No, está bien. Pero bueno,
3: o sea, y que lo digo con todas sus letras, Rubio es un traidor, pues. Es mi opinión.
1: No, está bien, no se enoje. Entonces, usted será el alcalde,
3: No, senador voy a ser. Acabo de renunciar, claro que tengo que ser alcalde, pues. Porque lo bueno hay que continuarlo, pues. Es mi opinión.
1: Está bien. Pero ya, por ejemplo, ¿cómo vamos a hacer con su tren? ¿Ya va para, si usted sale alcalde, va a funcionar o no? Pues la vez pasada lo vi salía humo.
3: No, yo no sé, pues.
1: ¿Y el tren está, no avanza?
3: Mira, no sé qué pasa.
1: Adentro hay un fumón adentro.
3: No, ¿qué pasa con el tren? No, ¿hay un fumón?
1: Se había quedado dormido. O sea, es que se ha vuelto un fumadero.
3: No, dice. Pues. No. Es su opinión. No, yo he hablado. Yeah. Yo he hablado con Renzo Reyarro. Me ha dicho que está impecable.
1: No, adentro hay un nido gallinazo, dice que hay.
3: No diga eso, pues, ¿no? Siempre tratando de pincharme la llanta, pues. No puede ser. No. ¿Y sabe qué? Me he dado cuenta, no sé por qué todo me está saliendo mal, pues. Yo creo que voy como Susi Díaz, voy a la Guaringa, creo. Susi, si me estás escuchando, llévame a la Guaringa. Porque, ¿sabe qué? Primero, postulé a la presidencia y me robaron la presidencia.
1: Sí, claro.
3: ¿No? O sea, había fraude, pues. Y luego con todas sus letras, pues.
1: Sí, ¿no? Sí, claro.
3: Luego compré Compré 10.000 motos y solo llegaron 4.000. ¿Entiendes?
1: Ah, ¿no? Te jugaron, llegó mal el pedido.
3: Sí, todo me está saliendo mal.
1: ¿Y se acuerdan sus drones? Sus drones también llegaron mal, ¿no?
3: Los drones que iba a bajar y te iba a decir, si no dejas de robar, exploto. No llegaron los drones.
1: Ya, qué piña.
3: ¿No? Traigo mi tren y no funciona, ¿no? Mando a hacer mi libro, El gallo es mi chancho. Mi gallo es el chancho.
1: No se vende.
3: Y no se vende nada, pues, sí, ¿no? Claro. ¿No? Se han quedado como 4.000 ejemplares, pues, y no se vende, pues, ¿no?
1: Sí, claro.
3: ¿No? Y yo creo que tengo que bañarme ruda, pues, no sé, sí. Algo está pasando.
1: ¿Por qué
3: pues,
1: no se bañen mantequilla mejor y lo metemos al horno?
3: Sí, pues, no, pues, no joda, pues.
1: No, no, claro.
3: Así que, no sé, algo está pasando, pues, ¿no? He querido terminar mi vía expresa, también no he podido terminarlo, pues, ¿no?
1: Sí, pero
3: porque hay gente que se opone, pues, es mi opinión.
1: Ya, está bien. Opinión. Pero ahora sí la va a terminar, de lograrlo.
3: De todas maneras, si llego a la alcaldía, voy a terminar. Ahora sí, como estudio técnico.
1: Ah, ya. Qué sorpresa, ¿no? Qué loco, ¿no? Justo mañana, fecha límite para inscribir las listas y ¡ping! Se va su...
3: Bueno, son extrañas coincidencias, pues.
1: Ya.
3: ¿No? Y nadie puede dudar de mí.
1: No, y lo increíble, señor, porque la única manera que usted pueda postular era que pase esto, ¿no? Y pasa, ¿no? Qué loco,
3: y,
1: ¿no?
3: Y pasa. Extrañas coincidencias, pues.
1: Sí.
3: Pero, ¿sabe qué? De lo que no pueden dudar, que soy una persona decente. Y si no me creen, pregúntele a Renzo, pues. Él sabe que soy una persona decente, pues.
1: Sí, está bien.
3: Es
1: está
3: mi
1: bien.
3: Opinión.
1: Está bien.
3: Muchas gracias. Eso es todo, amigos.
1: Impresionante, en exclusiva, el señor Porky Aliaga, luego de la renuncia de Luis Rubio, que coincidentemente catapulta como candidato a la alcaldía de Lima en las próximas elecciones de noviembre.
2: Así es, y bueno, luego de la pausa vamos a venir con más reacciones sobre este tema de la renuncia del señor Lucho Rubio, que está que quema. Epa. Pausa y regresamos.
1: ¿Hay pizza todavía? No, ya fue, ya me dice. Qué mala suerte.

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0: 4 de la tarde con 19 minutos. 4 con 19. Seguimos aquí en Los Chistosos por RPP, la multiplataforma de RPP. Y sigue el tema de el señor Luis Rubio, la renuncia de Luis Rubio y prácticamente la llegada de el señor Rafael López Aliaga a la alcaldía de Lima. Directo, indirecto para todos nuestros amigos de RPP. Ya está aquí el señor Francis Allison.
1: Gracias, gracias. Buenas tardes, señor Marquina. A ver, vamos con mi música. Yo viva por Madalena.
0: Buena.
1: Pero

0: sensato, no creo que le den su voto. Chancho, chanchito, chancho con...
1: Guarda. ¿Cómo estás,
0: Buenas tardes, señor Marquina, gracias. Bueno, primero decirle, señor Marquina, que la pasé bien en la Rorro y su programa, en su podcast.
1: Gracias.
0: La pasé muy bien.
1: Ya está.
0: ¿No? Y bueno, le dije la verdad, que bien mereció que usted esté lo chistoso.
1: Te agradezco.
0: Porque cualquiera no es de lo chistoso.
1: Yo le agradezco un montón lo buena persona que fue conmigo y las lindas palabras que tuvo. Y a ver si se pasa otra torta más, pues como la...
0: Obviamente que no me ha dado la torta.
1: Para que pruebe plin, pues.
0: Me han contado que su productor es de buen diente.
1: Sí, es anémico.
0: Le voy a mandar una torta Jumbo.
1: Una torta Jumbo. Perfecto.
0: Bueno, me gustaría que me pregunte qué opino sobre la renuncia del señor Ruiz Rubio a la candidatura de la alcaldía de Lima.
1: ¿Cómo no, Francis? ¿Qué opina de la renuncia de Luis Rubio a la candidatura a Lima?
0: Le agradezco la pregunta. Primero, debo fingir que me sorprendo. Vamos a hacer una actuación, ¿ya? ¿Qué? ¿Renunció el señor Luis Rubio? No lo como Felpudine. No te lo puedo creer. Bueno, no, pues. Por favor, pues. ¿No? ¿Qué? Como diría Lalito al Chimbó, ¿no? Primicia calentita. Nadie la sabe. Bueno, todos sabíamos que eso iba a pasar, pues. Obviamente. Todos sabíamos y todo estaba planificado para que él sea el candidato. Eso lo sabemos, ¿no? Así que... Así como escribieron el libro Mi gallo es el chancho, yo escribiría un libro Mi chancho es un zorro.
1: Buena, tío. Pero, ¿la verdad le sorprendió o no le sorprendió?
0: No, obviamente que no me sorprende, pero yo creo que esta es una venganza de la OMP, porque obviamente los insultó, le dijo la ver a ver, le dijo de todo, porque supuestamente le habían robado la elección. Él se sentía ganador y en primera vuelta, ¿no? Les acusó de insurgencia. Obviamente, como dicen, el chanchito por la boca muere. ¡Ja!
1: Uy, qué rico, un chanchito bien.
0: Ahora me gustaría que me pregunte.
1: Dígame.
0: ¿Qué opino? ¿Qué pasará en las próximas elecciones?
1: Ah, verdad. Señor Francis, ¿qué pasará en las próximas elecciones?
0: Le agradezco la pregunta. Como diría el doctor Huerta, excelente pregunta. Bueno, ¿qué pasará? Mire, ¿qué pasará? Obviamente, yo soy alcalde y vamos a ordenar. ¿Sabe qué? Él va a ser mi regidor, ¿no?
1: ¡Ah, sí!
0: Porque el señor Rafael va a ser mi regidor. ¿Usted se imagina? ¿Usted cree que va a querer ser mi regidor?
1: No quería ser senador, va a ser el regidor.
0: ¿Va a querer ser mi regidor? Obviamente que no. Pero yo al llegar voy a dar una ordenanza prohibido renunciar a los regidores. Y voy a dar otra ordenanza que los regidores deben entrar a trabajar a las 6 de la mañana para que madrugue, ¿no? Y vamos a hacer así, vamos a cambiar muchas, muchas cosas en la calle de Lima.
1: Muy bien, así se habla. ¿Eres Francis? Porque acá la gente me escribe que es Francis Addison.
0: No, Francis Addison.
1: Ah, perfecto.
0: Obviamente, me molesta. ¿Qué pasó, amigo? No.
1: Es la pregunta.
0: No, sí me molestan un poco. Pero ¿sabe qué? También... me gustaría que me preguntes sobre qué opino que no va la foto,
1: ¿verdad?,
0: en la Sanfora, la foto de los candidatos en la Sanfora.
1: ¿Por qué no va el caramelo de los candidatos ni el nombre de los candidatos en las próximas cédulas para las elecciones municipales?
0: Le agradezco la pregunta. ¡Qué buena pregunta, como dice el doctor Huerta! ¡Excelente pregunta! Bueno, obviamente, esto está dirigido, como yo soy el más guapo, el más churro, obviamente, saben que si ponen mi foto, todas las votantes se van a derretir y van a votar por inercia. Pero hay un problema que también ocurriría ahí. Muchos viciarían el voto, porque en vez de marcar, le darían beso a mi foto y ya queda viciado.
1: Ah, verdad.
0: No pondría corazoncitos, te amo.
1: Que eres muy pepa.
0: Te amo, churro, todo eso. Entonces, eso no me convendría. Pero sí yo creo que debería estar la foto, el nombre de los candidatos, porque hay realmente partidos que a veces ganan por arrastre, sin ser un buen candidato.
1: Claro que sí. ¿Usted cree que si yo me lanzo a la alcaldía me conviene que ponga mi foto o no?
0: Bueno, a ti te conviene que no pongan tu foto.
1: No te pases no, vivo también.
0: O que ponga la foto de tu dedo.
1: Que lo mismo es, lo mismo es.
0: Que lo mismo, que lo mismo.
1: Claro que sí, creo que sí. Bueno, una pregunta que hace poquito conversábamos con el señor Porque Aliaga es... ¿Qué es de la vida del tren? ¿Sabe usted qué le está pasando al tren?
0: ¿No? Así es. No, eso me gustaría preguntarte. ¿Qué es del tren de Porky? No,
1: la vez pasada yo pasé por ahí y vi un loco durmiendo hasta dentro del tren. Y de ahí yo dije, ya está funcionando, pues salía humo. Pero ahí entré y había un fumadero.
0: Pero no es a vapor. ¿Cómo va a salir humo si no es a vapor?
1: Claro.
0: No, me han contado que en San Jacinto han visto ya una parte, un vagón. Lo han visto ahí, parece que justo estaba un tipo, estaba con su hacha, creo que lo van a descuartizar.
1: Lo están ofreciendo como food track.
0: Así como food track. ¿Es verdad que le van a hacer cambio a GNB?
1: Eso también, pero la pregunta es para usted, don Francis. De llegar a la alcaldía, ¿qué va a hacer con ese tren?
0: Mira, la verdad, si ya está acá, habría que echar a andar ese tren. Pero ¿sabe qué? Es bien difícil. ¿Sabe por qué? ¿Tú sabes lo que implica el gasto enorme? Hacer dos vías. Dos vías para ese tren que es más pesado. Si imagínate, así no va, solo pesa. Con pasajeros, imagínate cuánto va a pesar. Tiene que hacer nueva vía.
1: La gente chosica.
0: Hay que hacer también muchos paraderos. Hay que hacer también bypasses, que pase por encima porque el tren no puede parar. No, eso es un montón de plata. No sé. Yo creo que mejor fundiéndolo todo, sacamos más plata vendiéndolo al peso.
1: Lo quiere chatarrear.
0: Chatarreando, creo que vamos a ganar más plata.
1: Y de llegar alcalde, me imagino que trabajarás de la mano con la señora Keiko, porque ella ya quiere activar la línea 2 y ya prometió la línea 3, la línea 4.
0: Obviamente, claro que sí. En la última reunión yo le dije que hay que activar eso, que las líneas de un solo golpe. Porque vas a esperar, primero, línea 2, 15 años. Línea 3,
1: claro, yo decía...
0: 20 años más. O sea, cuando yo tenga 95 años, recién voy a ver. No, pues.
1: Yo creo
0: que hay que hacerlo rápidamente y creo que le va a hacer bien. Me he reunido con ella. Está china de risa porque ganó.
1: Muy bien, don Francisco.
0: Gracias.
1: No, gracias a usted. Cuando quiera.
0: Cristina, lo felicito por estar en Los Chistosos.
1: Le mando saludos a Hernán Vidaurre.
0: Bueno, dale mis saludos también. Un muchacho. Un saludo para él.
1: Un buen muchacho. 4 de la tarde con 28 minutos. 4 con 28. Dos candidatos a la alcaldía estuvieron aquí Los Chistosos. La primera, el señor Porky Aliaga. Y ahora el señor Francis Allison. ¿Qué más puedes pedir?
2: Vamos a la pausa y volvemos con más. Ya viene el doctor Anthony Choi.
1: Está estacionando su nave interplanetaria acá arriba.
2: Sí, es al costado de la nave de Alf. Ya regresamos.

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4: 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Te da la hora. 4:29.
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7: El Ministerio de la Mujer y Poblaciones Vulnerables informó que asumió el patrocinio legal de Naldi Saldaña, ex integrante de la Orquesta La Bella Luz, luego de la denuncia presentada contra César Sánchez Chavesta, director de la agrupación musical, por presuntos tocamientos indebidos y acoso sexual. El ministro de Salud, Luis Dayer, anunció que solicitará la intervención de la Contraloría para revisar los procesos de adquisición de material médico y evaluar las acciones correspondientes. La Junta de Portavoces de la Cámara de Diputados aprobó la conformación de la Comisión de Ética para un periodo de 2 años. El grupo estará integrado por 6 legisladores, 1 por cada bancada, propuestos por sus respectivos portavoces. 5 hombres fueron detenidos por la Policía Nacional, acusados de integrar una banda criminal que extorsionaba a la cantante de cumbia Tamara Gómez en el distrito de Sullana. Así lo informó el jefe de la región policial de Piura, general Daniel Jares. Los ciclistas y peatones solicitaron a las autoridades reforzar la fiscalización en las ciclovías para evitar que las motos eléctricas invadan estos espacios exclusivos tras la entrada en vigor de la norma que permite a la Policía Nacional intervenir y multar a los conductores que circulen por estas vías. El gobierno del presidente de Estados Unidos, Donald Trump, declaró la emergencia para responder a los incendios que afectan al noroeste del país, donde más de 65.000 personas han sido evacuadas. Dentro de las 5 millas marítimas peruanas no está permitida la actividad extractiva de mayor escala, medida que busca garantizar la reproducción de las especies marinas.
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4: Temperaturas.
8: Ica registra 27 grados y por la noche descenderá a 22. Huánuco presenta 24 grados y en la noche descenderá a 18. Además, Trujillo registra una temperatura de 24 grados. Se espera un cielo parcialmente nublado.
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7: Desde Puno, Blas Condori nos tiene información directo en directo. Adelante, Blas, te escuchamos.
12: Gracias, muy buenas tardes. Directo en directo, dos personas murieron y una resultó herida tras el choque entre un camión y un automóvil Volkswagen ocurrido en el kilómetro 78 de la carretera interoceánica, cerca de la comunidad de Yaventira, en el distrito de Asillo, provincia de Azángaro, informó la región policial de Puno. De acuerdo con la policía, las víctimas mortales viajaban en el automóvil. Se trata de Wilfredo Gómez Quispe, falleció en el lugar del accidente, mientras que Braulio Gómez Chura murió cuando era trasladado al centro de salud de Asillo. En tanto, Irma Gómez Chura resultó herida y permanece en observaciones en el mismo establecimiento. El conductor del camión, identificado como Bernabé Paja Liaga, de 31 años de edad, fue detenido como parte de las investigaciones. La Fiscalía Provincial de Azángaro investiga el caso por el presunto delito de homicidio culposo. Efectivos de la Policía Nacional acudieron al lugar para realizar el levantamiento de los cuerpos y recabar evidencias. 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
13: 4:34.
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0: Cuidados chistosos, a las 4 de la tarde con 36 minutos, es momento de presentar... Bueno, el momento de presentar el martes espeluznante, martes tenebroso, martes inexplicable. Y estamos aquí con el experto, el doctor Anthony Choi. Bienvenido, doctor Anthony Choi.
1: Buenas tardes, doctor.
2: Buenas tardes, chicos. Un gusto estar nuevamente aquí en Los Chistosos, recuperándonos después de la vorágine de las fiestas patrias.
1: Está bien, así el Doctor es. Strange de Los Chistosos, el Doctor Choi.
2: Ahí está. También rebautizamos.
1: Está bien. Y también no se encuentra solo, también parte de su programa Viaje en Otra Dimensión, está acá el Doctor Cochoy. Doctor, ¿cómo está?
3: Hola, ¿qué tal, amiguitos? Soy Anthony Cochoy y este es tu programa Viaje a Otra Dimensión en Los Chistosos. Recuerden, vigilen los telos, vigilen Rizo. Así que hoy hablaremos de muchos temas importantes y vamos a hablar de mi libro, ¿eh? Vamos a hablar de mi libro. Tienen que comprar mi libro, por favor. Estoy en la feria del libro, estoy en la fil. No lo he visto a ustedes, señor Marquita. ¿Qué pasa?
1: Voy, duro.
3: Invierte en cultura, por favor. Inviertes en chela, nada más. ¿Qué te pasa, por favor?
1: Yo le estaba haciendo caso y estaba vigilando los telos. Pero bueno, son las 4:37 y aprovechemos que están acá dos eminencias, el doctor Choi y el doctor Cochoy. Y la pregunta es, los extraterrestres que conocemos en ficción, me imagino de que quiénes son, han sido inspiración de algo, ¿no? No de gratis alguien ha soñado esas formas reptiloides, nadie ha soñado esos marcianos cabezones de ojos grandes. ¿De dónde vienen esas inspiraciones?
2: Sí, bueno, lo que pasa es que en realidad el tema de los extraterrestres y la forma de los marcianos ha entrado con mucha fuerza pues en la cultura popular, ¿no? Desde la década de los 30 entró esto. Y sí, es cierto, mucho de lo que vemos de los famosos extraterrestres de películas, de series, se han inspirado, ¿no?, en casos de la vida real, ¿no? El típico marciano, cabezón, de ojos almendrados, cuerpo raquítico.
1: Claro, el E.T., ¿no? el mi amigo Mac o los marcianos del caso Roswell.
2: Esos son inspirados en avistamientos de extraterrestres de la década de los 40, ¿no? El caso Roswell, así era, ¿no?
1: Claro, tal cual. Uh-huh. Y ya los que más tienen forma de animales tipo Alf, que parecía, no sé si una rata o parecía una bizcacha, un añuje, ¿qué cosa era?
2: Lo que pasa es que ya entonces empezaron a hacer ciertas variaciones, vinculándolos pues con animalitos para que sean más simpáticos, ¿no? Parecidos a leones, parecidos a cuyes, qué sé yo, pero es el típico extraterrestre grey o gris.
1: Claro.
2: ¿No? Es el típico.
1: ¿Por qué no hay extraterrestre gordo?
2: Eso es lo que también he visto, ¿ah? ¿Eh? ¿Por qué no hay?
1: Sin agraviar el presente.
2: Sí, yo creo que tiene una buena dieta. No hay comida chatarra en el espacio, creo.
1: Doctor Cochoy, ¿usted me puede dar esa respuesta? ¿Por qué no hay extraterrestre gordo?
3: Bueno, claro que sí, claro, ¿cómo no, querido Marquina? Bueno, primero decirle, por favor, un saludo a todos mis Choi Lovers, ¿no? A todos mis Choi Lovers, ¿a quién más tenemos que saludar?
2: Bueno, a toda la comunidad dimensional, ¿no? A los Choi Lovers, Choi Haters.
3: Ajá, y a todos mis legionarios NES.
2: A los viajeros dimensionales, los legionarios NES.
3: Los legionarios NES también, así es. Claro, cómo no, yo soy un experto en esto. Por ejemplo, Steven Spielberg, ¿no? Spielberg, ¿en qué se inspiró para hacer E.T., ¿no? ¿Sabe por qué?
2: E.T.
3: Primero, ¿por qué? Se robaron la bicicleta de su hijo.
1: ¿Ah, sí?
3: Y pusieron una cuerda para llevárselo hasta arriba, para hasta un árbol. Y era un chico bien flaquito, con los dedos largos. O sea, como era dedo largo, estaba robando la bicicleta.
1: Ah, ya.
3: Y ahí él se inspiró. O sea, se estaba choreando. ¿Ha visto cómo mueve? Casa, cuando dice casa.
2: Ah,
3: casa.
2: Y estaba
3: llevándose a su casa.
2: Y ti, go home.
3: Go home, casa. Wow. ¿No? Y ahí se estaba robando la bicicleta. Por eso que él se inspira y hace ese tercerés, E.T. Y también yo sé de buena fuente que los aliens sufren, ¿sabes de qué edad sufren los aliens?
1: ¿De qué
3: sufren? Mal aliento.
1: Ahí está, clarísimo. Clarísimo. Bueno, acá estamos para aprender, ¿eh? La Choi Army presente, dice acá.
2: Sí, saben que yo soy pues un profundamente Big Army.
1: Bien.
2: Así que
1: ya se viene la gran fecha.
2: Y se viene la gran fecha.
1: Las tres fechas de BTS,
2: ¿no? Sí, ¿no? Y hace poco ha sucedido un hecho pues bien interesante. Los BTS han decidido rechazar participar en los Grammy. ¿no? Sí, porque dicen ellos de que bueno, también los Grammy hicieron una nueva premiación, un nuevo premio,
1: una nueva categoría
2: que era premiar al mejor grupo asiático pop. O sea, parecía que no querían que ellos estén en la principal.
1: Ah, para que no le arruinen la vida a los demás.
2: A los demás. Entonces hicieron una para los chinitos, japonesitos o chinitos.
1: Ah, no, pues sí.
2: Dijeron, no, pues no puede. Ellos han decidido no participar. Así que se ha abierto todo un tema ahí en el mundo musical mundial, ¿no?
1: Mira, doctor Cochoy, ¿usted también es fanático de BTS?
3: ¿Qué tal, amiguito? Soy Anthony Cochoy. Soy Anthony Cochoy y este es tu programa de... Bueno, pero antes quiero, por favor, compre mi libro Expediente 33, tomo 2, Umbrales de lo Desconocido. Vamos a hablar de todo. Ahí hablo de todo, ¿ah? ¿Eh? Hablo de la vampira de Barranco, hablo de los ¿cómo se llama? De los chupacabras, hablo de los chupacabras.
1: Epa.
3: Tú sabes que hay chupacabras por todos lados, ¿no?
1: Ah, sí. Sí, me han dicho. Sí. Me han contado. En Barranco también hay.
3: En Barranco también hay chupacabras. También, claro. También por la Avenida Arequipa también hay chupacabras.
1: También hay.
3: Por todos lados. Así que,
1: ¿aquí en todos, RPP hay o no hay?
3: Aquí también. Parece que sí.
2: Yo tengo una primicia.
1: Epa.
2: Lo quería decir en mi programa, pero lo puedo ir adelantando acá.
1: ¿Por qué no, doctor? Bienvenido.
2: Yo hace poco, como dicen, yo hago programa lechucero, ¿no? Porque estamos a las 12 de la noche. Sí, ahora estamos, anuncio que hemos vuelto a nuestro horario 11 de la noche. Viaje a otra dimensión. Entonces, hay la oportunidad de conversar con la señora que colabora con nosotros en tema limpieza y todo eso. Uh-huh. Y un día me puse a charlar con ella. ¿Sabes lo que me dijo? O sea, como ella se queda, hace labores de madrugada aquí, que cada piso tiene su propio fantasma. Cada piso. Diferente.
1: Epa. O sea, este segundo piso tiene un fantasmita.
2: Tiene uno.
1: El tercero, ¿dónde está?
2: Otro. En el cuarto piso hay una chica que siempre la encuentras echada en el sofá.
1: Esa es la jefa.
2: Piso. Después hay otro que es un viejito que baja por la escalera de...
1: Un viejito.
2: La parte de atrás, que es la escalera de auxiliar.
1: Un viejito que baja por las escaleras.
2: Sí, no sé si haya...
1: ¡No!
2: Ahí
1: no,
2: está,
1: no.
2: Ahí está. Evidentemente, ahí está. No pueden, sin duda...
1: Pues sí, ¿eh? Yo sí soy medio alienígena.
2: Sí. No, está poblado el piso de seres extraños. Pero bueno, entonces estamos pensando invitarla a la señora, ¿no? A que nos cuente cómo es ese tema de los fantasmas de RPP.
3: Así es, efectivamente. Y también me cuenta también que se ve que aquí hay una niña, ¿no?
2: Ah, sí, la niña ya es... tradicional.
1: La niña creo que es el quinto piso, ¿no? Que es de musicales.
2: El quinto piso. Generalmente la ven en el quinto piso, ¿no?
1: Bueno, este edificio tiene 10 pisos. Tenemos para regalar fantasmas.
2: Sí, pero yo no sabía. Yo pensaba que realmente era el tema de la niña, ¿no? Pero ahora parece que está es la gran casa matusita de RPP.
3: Efectivamente, ya lo saben, amigo. Pero acá lo bueno que lo de limpieza no tiene miedo. Ya están curados ya del miedo. Es más, conversa con la niña, juega con la niña.
2: Es cierto.
3: Juega con la niña.
2: Que ella, yo creo que esta señora, aparte de todo, debe ser algo de vidente.
1: Claro.
2: ¿No? Que para poder ver y conversar.
1: Justo esa era la pregunta, doctor. No todos tienen la posibilidad de ver fantasmas. No todos.
2: Mira, yo, uno puede ser que no, esté negado a eso, puede vivir en la casa matusita y nunca ver nada.
1: Sí, claro.
2: No, o sea, es un tema de percepción.
1: Alguna vez un experto en fantasmas decía que había hasta fantasmas, doctor Cochoy, usted también podría colaborar con esto, que hay fantasmas que hacen lo imposible para que tú los veas, pero a ti no te da, pues.
2: No lo ven. No. Igual pasa con el tema de la puerta dimensional del INSE.
1: Claro.
2: Vecinos ahí, nunca le ha pasado nada. Claro. Y yo, a mi programa, paran llamando un montón de gente que ha tenido fenómenos, ¿no?
1: Acá los muchachos de ahí, de cabina, casi todos se han perdido en el INSE.
3: Claro que sí. No, y hay gente que cree que el flaco grande es un fantasma. No, es zombie.
1: Vamos a una pausa. El doctor Choi, un abrazo para el flaquito. El doctor Choi se queda acá con nosotros. Regresamos con más en Los Chistosos por RPP.

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0: 9. Un extraterrestre les contestará.
1: Bueno, si me permite, Marquina, quiero aprovechar también anunciarle que sí es cierto, doctor Cochoy, hemos sacado nuestro segundo libro, no es el cuarto libro, pero segundo libro paranormal, se llama Expediente 33, Umbral de lo Desconocido, y quiero anunciarles que en extenso vamos a hablar ahora en el programa Conexiones a partir de las 6 de la tarde acerca de este libro.
0: Buena, Doc.
1: Pero quiero invitarlos este viernes a la estación de Barranco, donde vamos a hacer un show paranormal acerca justamente de mi libro. Así que todos invitados, este viernes, 8 de la noche, las entradas en Joinas.
2: Epa. Doctor Choi, ¿qué es lo más raro que le ha pedido a alguien? Un conjuro. A veces le ha pedido algo que usted abiertamente le ha dicho, disculpe, este no es mi rubro, yo no hago estas cosas.
1: Sí, lo que pasa es que una vez, hace ya en el 2013, me llamaron con respecto a una persona, a una familia en Villa El Salvador, que aparentemente la niña, una chica de 17 años, estaba poseída. Entonces yo la vi mucha pena y yo lo hice, intermedié para conseguir a un sacerdote exorcista y estuve en la sesión de exorcismo, la grabamos y
2: no que lo existen sacerdotes exorcistas en el Perú.
1: Claro, en el Perú existen sacerdotes exorcistas, inclusive uno puede pedir al arzobispado de Lima mediante un trámite pedir un exorcista. Y entonces ellos hacen la Iglesia Católica hace una investigación, ¿no? Y de ahí ya confirma el tema de otorgar un sacerdote especializado en este tema, ¿no?
2: Bueno, doctor Cochoy, ¿usted podría tener un exorcista para que no vuelva a aparecer la presidenta e interrumpir los chistosos?
3: Pero claro que sí, amigos, ya saben, vigilen los telos. Ya te he dicho, y este es tu programa, Viaje a Otra Dimensión. Bueno, sí, creo que está mal que esté interrumpiendo.
2: Sí, claro.
3: ¿No? A veces también influyen fuerzas paranormales para que ocurra eso, ¿no?
2: Sí.
3: Por eso tenemos que hacer una limpia en la cabina para que no entre esa llamada.
2: A Plin también pásale el huevo, está asustado, mira.
3: Hay que pasarle el quinquincho. Hay que pasarle el quinquincho.
1: El cuy gordo.
2: El cuy gordo.
3: No, pero es importante exorcizar, por ejemplo.
2: Sí.
3: Me dicen por ahí, la mala lengua, dicen que el Pozo, cuando fue a la entrevista con Magali, regresó a su casa y tuvieron que exorcizarla. Su
2: claro.
3: Mamá dijo, por si acaso, hijita, porque sabes que tú sabes que la energía, hay energía muy fuerte, ¿no? Y usted sabe, pues, la rivalidad que hay entre Gisela y Magali, y ahí de repente algo te ha hecho, ¿no, hijita? Vamos, y la tuvieron que exorcizar.
1: ¿Pasar el huevo?
3: Y pasaron el huevo también.
2: Ya está.
3: Y quedó muy bien.
2: Perfecto. Hablando de justo esa entrevista, ¿hay brujas en el Perú?
1: No, en el Perú hay toda una tradición brujeril, ¿no? O sea, aparte que el tema de la brujería está en todo el mundo, pero el Perú en especial tiene ciertos puntos claves de brujería. La bruja de Cachiche en Ica, Salas en Chiclayo, en Tacna también existe, en Vipiura las Huaringas. Entonces, no, o sea, el Perú tiene también en ese aspecto tiene mucho que hablar, ¿no?
2: Y es cierto que hay brujas buenas y brujas malas.
1: Sí, como todo el mundo. Ahí sí, como hay personas buenas y personas malas, ahí la luz, la oscuridad, también hay de eso.
2: Doctor Cochoy, ¿usted ha conocido una bruja buena o una bruja mala?
3: Bueno, existe el daño existe.
2: Claro.
3: Hay los maleros o las maleras, ¿no? Hay las maleras. No, yo conocí una buena bruja. No, porque me trató muy bien.
2: Muy bien, perfecto.
3: Me hizo baño de florecimiento, eso es muy importante, los baños de florecimiento.
1: ¿Te pasó la ruda?
3: Me pasó la ruda, ¿no? La ruda, porque la ruda es macanuda, dice, ¿no?
2: Ah, claro.
3: La ruda es macanuda. Pero hay personas que, por ejemplo, artistas, he sabido de muchas artistas, que creen que bañarse en leche,
2: epa,
3: es muy bueno, bañarse en leche. Hay gente que usted sabe cuántas vacas se necesita para,
2: claro,
3: para quitarle la leche para
2: ¿Qué bañar? ¿Sabe de eso, doctor Choi? Porque eso también era un ritual de Cleopatra, decían, ¿no?
1: Era otro tipo de leche.
2: Epa.
1: Pero, epa. O sea, lo que quiere decir es de que, claro, porque
2: es que uno era deslactosado.
1: Cleopatra no era necesariamente vaca, ¿no?
2: Era de burra, dicen.
1: Bueno, lo que pasa es que en Egipto no había vacas tampoco, no se había burras.
2: Claro.
1: Burros había. Bueno, pero la cuestión es de que hay dentro de los rituales de brujería, hay el tema, sí, de bañarse con leche, de bañarse con miel, de bañarse con flores, el florecimiento que le llaman. Y hay otro que también, yo recuerdo, porque investigamos ese caso, de bañarse con cítricos.
2: Ah.
1: Entonces uno se baña
2: acevicharse prácticamente.
1: Acevicharse, ¿no? Y si uno tiene heridita por aquí, heridita por allá, le arde todo el cuerpo.
2: Claro.
1: Pero esas son prácticas muy antiguas en el Perú, claro.
2: Impresionante, todos los días se aprende algo nuevo, ¿eh? Se aprende algo nuevo. Doctor Choi, le voy a hacer caso al chat de YouTube que está reventando. Dice,

0: Doctor Choi, ¿es cierto que Marquina es un gris con gorra?
1: Yo lo estaba sospechando, pero yo creo que más tira reptiliano.
0: Ahí está, yo soy más reptiliano. Pero de los originales, ¿no?
1: No,
0: no de la ficción de esos que comían ratas, ¿se acuerda? Los de Pi, invasión extraterrestre.
1: No creo que coma ratas.
0: No, eso se lo dejo a Plink.
1: ¡Demonios! ¿Qué es eso? A ver, de verdad.
0: 4 de la tarde con 55. 4 con 55, el doctor Choi y el doctor Cochoy nos acompañan. Y la gente está. Perdón. Y la gente está endiablada. Endiablada. Doctor Cochoy, ¿qué lugar me recomienda? Para hacer una visita nocturna de esas en donde te vas a encontrar con algo, digamos, paranormal.
1: Bueno, yo siempre digo que uno de los lugares más paranormales de Lima es el Real Felipe.
0: El Real Felipe.
1: De hecho, hay tours, ¿no? Pero hay tour no incluye lo que yo creo que es el lugar más paranormal del Real Felipe, que es el Torreón de la Reina. Ahí es bravísimo, ¿no?
2: Así es. Bueno, pero yo le diría, pues, un lugar paranormal. Bueno, la Casa Matusita, pues, ¿no? Han hecho películas, la Casa Matusita. Pero por ahí también dice que en las sirenitas también, me han dicho que las sirenitas también. Ocurren cosas paranormales.
0: Full contact. Ahí está. Impresionante. ¿Es cierto lo el mito de las casas, la Casa Matusita que intentó ser un banco y la gente que intentó hacer el banco se moría de miedo? Porque...
1: No, mira, yo justo, siempre ha habido la gran duda, el gran interrogante. La Casa Matusita está ubicada en una esquina muy interesante desde el punto de vista inmobiliario, es España con Wilson. Y entonces, ¿por qué no se alquila?
0: ¿Por qué no es un edificio?
1: O se tumba y se hace un edificio. Entonces yo conversé con la gente que instaló en el primer piso un banco. Yo conversé con la gente del banco, ¿no? Porque yo quería hacer un programa de viaje a otra dimensión de RPP y de Red Capital en el segundo piso. Y me dijeron que no se podía hacer porque apenas si penaban. Y la que sufrieron eso fue la gente del banco, que cuando se instalaba vieron una serie de fenómenos paranormales que ocurría arriba, ¿no? O sea, hay de testigos fue tan lo del banco, ¿no? Claro que sí.
0: Impresionante. Doctor Choi, le agradecemos como siempre sus minutos y su buena onda. Y lo mejor para este libro, ¿no?
1: Muchas gracias.
0: ¿Dónde lo encuentro?
1: Bueno, a partir del día de mañana va a estar en la Feria del Libro, Stand 48, y también, como no, en los shows que realizo en la Estación de Barranco, ahí también se va a vender. Y si entran a mis redes sociales, hay un teléfono WhatsApp para que se le envíen a su domicilio.
0: Hoy en conexión, el doctor Anthony Choi, señores y señores.
2: Así es. Muchísimas gracias, doctor. Un placer, como siempre, tenerlo aquí en Los Chistosos. Gracias. Muy ilustrativo y mucha suerte con el libro. ¿Cuál es el nombre del libro, doctor?
1: Expediente 33, Umbrales de lo Desconocido.
2: De lo desconocido, ya lo saben, amigos. Nos despedimos hasta el día de mañana, siempre a las 4 de la tarde. Fueron tus amigos de
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4: Son las 5 en punto. 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
12: La presidenta del Poder Judicial, Janet Tello, afirmó que esta institución es un contrapeso fundamental del Estado que no busca enfrentar a otros poderes, sino complementar el trabajo del Ejecutivo y el Legislativo para contribuir al cierre de las brechas sociales.
13: Este contrapeso democrático no compite con los demás poderes del Estado, los complementa. Ninguna institución por sí sola puede cerrar las brechas sociales que aún existen en nuestro país. Nuestra fortaleza proviene del equilibrio y del trabajo articulado entre el Ejecutivo, el Legislativo, los organismos autónomos y los gobiernos regionales y locales. La Judicatura peruana está dispuesta a continuar y a fortalecer este trabajo conjunto.
12: Vecinos del Lurigancho Chosica solicitaron a través de RPP la construcción de muros de contención desde el sector Pedregal hasta California y exigieron agilizar la construcción de un nuevo puente Caracol ante el temor de un posible huaico y el deterioro de la infraestructura actual.
14: Que ese puente está muy débil y en cualquier momento puede colapsar, por eso lo han cerrado ya a tiempo y nos perjudica a los vecinos y a los estudiantes, profesores, trabajadores que vienen acá a la Universidad de La Cantuta. Y sí, necesitamos otro puente, necesitamos muros que viene desde la parte de Pedregal hasta acá, hasta el puente o hasta más abajo que es California. Necesitamos porque en toda la parte del borde del río hay gente que vive. Y nos afecta bastante el huaico que pueda venir más adelante.
12: Luis Rubio, candidato a la Alcaldía Metropolitana de Lima por Renovación Popular, presentó su renuncia irrevocable ante el Jurado Electoral Especial de Lima Centro. A través de un documento sostuvo que la decisión responde a razones personales. El jefe de la Región Policial de Piura, general Daniel Jares, informó que 5 personas fueron detenidas por la Policía Nacional, acusadas de integrar una banda criminal que extorsionaba a la cantante de cumbia Tamara Gómez en el distrito de Sullana.
15: Estas personas se les ha decomisado 2 artefactos explosivos, 2 dinamitas, y también se le encontró en posesión de una nota extorsiva. Se ha solicitado el nombre del titular de ese número de celular y arrojó que esta persona sería un sujeto que está detenido en estos momentos en el penal de Piura.
12: La Dirección Desconcentrada de Cultura de Cusco reconoció la falta de personal en el complejo arqueológico de Chinchero luego de que se difundiera un video donde se observa a turistas jugando fulbito en una zona inca. El subdirector de Patrimonio Cultural, Zenobio Valencia, indicó que se hizo un llamado de atención a través de un memorándum a los vigilantes del parque.
16: Ha sido producto de un descuido. Lo que requerimos es más control, lógicamente. La DDC ya ha hecho el requerimiento de personal, entonces probablemente ya nos asignen a estas personas, ¿no?
17: ¿Cuántos vigilantes hay actualmente en Chinchero? ¿Cuántos más se necesitan?
16: Ya, en Chinchero ahorita tenemos 24 vigilantes, ¿no? En total. Pero no solamente nos abocamos a cuidar Chinchero. Chinchero tiene 14 sitios arqueológicos. Yo creo que con unas 10 personas, más o 15 personas, sería suficiente, ¿no?
12: En fútbol como cancha, el director general de fútbol de la Federación Peruana de Fútbol, Gian Ferrari, afirmó que el actual sistema no permite potenciar futbolistas para la alta competencia debido a la baja inversión de los clubes y las deficiencias en su infraestructura.
18: Para poder detectar futbolistas que enrumben hacia realmente la altísima competencia, y es porque el sistema no nos los permite, la inversión en los clubes es muy pobre, es muy poca, y todo parte de ahí. ¿no? La selección al final termina siendo la consecuencia de lo que se recoge de los clubes.
12: El presidente argentino Javier Milei volvió a insultar a su homólogo brasileño Luis Ignacio Lula da Silva y dijo que espera que Brasil también se pinte de azul en alusión a un posible triunfo del opositor Flavio Bolsonaro en los comicios presidenciales de octubre.
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20: Temperaturas. En estos momentos, Apurímac reporta 23 grados y en la noche bajará a 18. Ayacucho reporta 22 grados y en la noche bajará a 17. Mientras que Cajamarca tiene 18 grados, se espera un cielo muy nublado.
21: Cinco y cinco.
12: Desde Arequipa tenemos información directo en directo con nuestro compañero George Guamani. Adelante.
22: Gracias, directo en directo. Con lesiones en el rostro terminó Rommel Chambi Mamani, árbitro que fue agredido por padres de familia durante un partido de categoría sub-9 del torneo internacional Ciudad Blanca Cup en el complejo deportivo de la Universidad Católica de Santa María, ubicado en el distrito de Sachaca, provincia y región de Arequipa, según la denuncia policial a la que accedió RPP. Según indicó Chambi Mamani, la agresión se produjo cuando transcurrían aproximadamente 15 minutos del encuentro entre las escuelas de fútbol Esther Grande de Ventín, EGB, y las Peñas de Abancay. Luego que se sancionara una falta, la turba agredió al árbitro. Escuchemos.
23: La situación sucedió a promediar de las 11:30 más o menos de la mañana. Faltaba 5 minutos para terminar el partido. Y fue una falta de parte del EGB cerca a su portería y eso no les gustó a los padres. Y comenzaron a renegar, a regañar, a usar palabras de alto tono. Y ahí un señor mentó a la madre y también le respondí y quise sacarlo, pero ya era demasiado tarde porque él ya estaba encima de mí, ¿no? Y ahí sucedió todo, fue rápido.
22: Tras conocerse el incidente, los organizadores del torneo internacional Ciudad Blanca Cup rechazaron los actos de violencia y exhortaron a respetar las normas del juego. Por su parte, la escuela de fútbol Esther Grande de Ventín condenó lo ocurrido, precisó que se trata de acciones individuales de algunos padres de familia. Desde Arequipa, directo en directo, RPP.
12: Alejandra López nos tiene información directo en directo.
24: Gracias, directo en directo. El líder de Renovación Popular, Rafael López Aliaga, se pronunció luego de que Luis Rubio presentara su renuncia irrevocable a la candidatura por la Alcaldía Metropolitana de Lima a un día de que venciera el plazo para la admisión de listas de candidatos. A través de un comunicado difundido en sus redes sociales, López Aliaga señaló que recibió con profunda tristeza la decisión de Rubio y pidió no especular sobre los motivos de su alejamiento. En este mismo comunicado señaló además que el ex candidato decidió dar la batalla por Lima, pero son circunstancias estrictamente personales a las que le impiden continuar en la contienda y le expresó su agradecimiento por su compromiso. Tal como lo informó RPP, Luis Rubio formalizó su renuncia mediante un documento dirigido al Jurado Electoral Especial de Lima Centro, en el que señalaba que tomó esta decisión debido a razones estrictamente personales. Directo en directo, RPP.
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0: Estamos a día martes 4 de agosto de este año 2026. Bienvenidos a esta nueva edición de su espacio vital en el aire saludable de RPP Noticias, confianza y credibilidad por todos los medios. Soy el doctor Elmer Huerta, encantadísimo de estar juntos como todos los días, ya de regreso a Lima después de nuestras vacaciones por el Callejón del Guaylas, que tengo que decirles, ha mejorado muchísimo la carretera. La última vez que fuimos el año pasado, ese ingreso y esa salida de Huaraz era un tormento. Era una prueba de paciencia. 30 minutos tomaba entrar a la ciudad de Huaraz o salir de la ciudad de Huaraz. Ahora todo eso se ha corregido y eso es muy bueno para los miles de turistas que acuden a esa bellísima región de nuestro país. Gracias por estar con nosotros en el programa. Donde quiera que usted se encuentre, muchísimas gracias por su sintonía. Gracias por estar con nosotros. Esta semana, la semana del 1 al 8 de abril, se conmemora, se recuerda. Yo creo que esta sí se celebra. Esta sí es una de esas, ¿verdad?, que no están ligadas a enfermedades, por lo tanto puede celebrarse. ¿Qué se conmemora? ¿Qué se celebra? Pues la Semana Mundial de la Lactancia Materna. La lactancia materna. Como lo vamos a desarrollar en el programa, y le voy adelantando algo, la mamá, la madre que lacta a su bebé, no solamente lo está alimentando, ¿verdad?, que es la razón fundamental por la que se lacta. Pero hay otra razón que es increíblemente poderosa. ¿Sabe qué? Le está transfiriendo a través de la leche, sobre todo durante las primeras semanas, le está transfiriendo toda la biblioteca que tiene la mamá de lucha contra bacterias, contra virus que ella ha adquirido durante su vida. Es decir, a su bebito le está diciendo: bebito, papito, mamita, esta es mi transferencia de inmunidad para ti. Cuando yo era niña tenía infecciones, cuando ya fui más grande tuve infecciones, un virus, una bacteria. Toda esa memoria, esa biblioteca inmunológica, te la paso a ti, mi amor, con todo mi amor. Y el bebito chupa la leche y adquiere los linfocitos, los anticuerpos, toda esa enorme cantidad de defensa que tiene el bebé. Por eso digo que tenemos que celebrar esta semana. Pero ¿sabe qué? Como siempre, pues, hay sombras, sombras negras en el horizonte. Y eso lo advierte la Organización Panamericana de la Salud. La Organización Panamericana de la Salud ha advertido esta semana, ha alertado sobre el creciente impacto del marketing digital de fórmulas infantiles y otros productos dirigidos a madres y padres. Impacto del marketing digital de fórmulas infantiles. ¿Qué es esto? ¿Por qué la Organización Panamericana de la Salud está alertando de que en los últimos años hay una enorme cantidad de marketing digital? ¿Qué cosa es el marketing digital? Pues vamos a conversar hoy día con Flor Mesones Díaz. Ella es pedagoga, ella es presidenta de la Liga de la Leche Perú, Liga de la Leche Perú, y coordinadora del área de la zona andina de Ecuador, Colombia y Perú. Señora Mesones, gusto de saludarla. Muy buenas tardes.
1: Muy buenas tardes, doctor Huerta. ¿Cómo está? Una vez más en esta entrevista celebrando la Semana Mundial de la Lactancia Materna, aunque para la Liga de la Leche pues celebramos la Semana Mundial de la Lactancia cada semana. Pero en agosto, que es el mes principal, en agosto tenemos nosotros varias actividades a lo largo de todo el mes, donde compartimos con las madres.
0: Vamos a hablar
1: también
0: de eso, correcto. Vamos a hablar durante eso y muchísimas gracias por estar en el programa y por compartir sus conocimientos con nuestros oyentes.
1: Gracias por la invitación, doctor.
0: A la orden. Gracias, Flor. A ver, cuando empezamos y dijimos de que no solamente la leche alimentaba al bebé, sino que también le brindaba al bebé la memoria inmunológica de la mamá. ¿Cómo es eso? ¿Eso es cómo se hace? ¿Cómo se ha descubierto? ¿Qué es eso? Explíquele en palabras sencillas a las mamitas que están escuchando y a los papitos también.
1: A ver, desde el momento de la gestación se va transmitiendo diferentes cosas al bebé, ¿no? Desde la barriguita de la mamá. Pero cuando nace, lo principal que debe tener el bebé y que debe tener la mamá también el apoyo para poder lactar a su bebé es el calostro. El calostro es como si fuera un alimento, pues, que tiene todos los nutrientes. Se compara hasta con un alimento de astronauta, porque como bien lo dice usted, tiene todo lo que necesita el bebé. Aparte de toda la carga inmunológica que le va a dar al bebé desde el nacimiento, lo va preparando el estómago. Pero, ¿qué pasa? Muchas veces, y tenemos ahora desde el MINSA, ¿no? Se está trabajando y tenemos varios hospitales amigos de la madre, niña y niño que promueven la lactancia y ayudan a las madres desde el nacimiento para conectar al bebé al pecho, que el bebé succione, lógico, saque ese primer alimento que es el calostro. Pero llegan a nosotras mamitas que ya pasó 1 o 2 meses con problemas de lactancia, que todavía no logran establecer una lactancia. ¿Qué pasó? ¿Cómo fue tu parto? Fue cesárea. Ok, ¿pegaron al bebé al pecho? No. Me dijeron
0: muy
1: que
0: bien.
1: No tenía.
0: Qué interesante.
1: Leche.
0: Flor, permítame hacer una pausa, claro. La primera pausa del programa. Cuando regresemos vamos a eso. ¿Cómo debería ser esos primeros momentos? ¿Cómo es que la madre debe ser introducida a su bebé para que la lactancia materna se pueda favorecer? Regresamos inmediatamente después de la pausa.

0: 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Te da la hora. 5 y 16. 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

0: Y ya estamos de regreso con el programa. Muchísimas gracias por estar con nosotros en este su espacio vital en el aire saludable de RPP Noticias. Confianza y credibilidad por todos los medios. Soy el doctor Elmer Huerta, encantadísimo de estar juntos en este día martes 4 de agosto del 2026, semana 32, lo cual significa que solo faltan 20 semanas para estar diciendo ¡Feliz 2027! 20 semanas para que se acabe el año. Gracias por estar en el programa. Si usted recién prendió la radio, activó su audio player, estamos celebrando, porque ahora sí podemos celebrar la Semana Internacional, la Semana Mundial de Lactancia Materna. Y nos acompaña Flor Mesones Díaz, ella es pedagoga, presidenta de la Liga de la Leche Perú y coordinadora del área de la zona andina. Y la razón de nuestra conversación es de que la Organización Panamericana de la Salud ha alertado de que hay una creciente campaña de marketing digital de fórmulas infantiles y otros productos dirigidos a madres y padres, y ese va a ser el foco de nuestra conversación. Pero ya que habíamos definido en el bloque anterior que la lactancia materna no solamente era alimentación, carbohidratos, proteínas, grasas y agua, que son fundamentales para el bebito en sus primeros días, sino que también era la transferencia de una enorme biblioteca de anticuerpos y células blancas, glóbulos blancos que el bebé recibe a través de ese calostro, que es esa leche espesa en las primeras semanas. Pero la señora Mesones nos decía que hay un problema. Cuando un bebé nace por cesárea, algo pasa que la mamá no logra conectar con su bebito para una lactancia. Flor, por favor, descríbanos en palabras sencillas qué es lo que pasa cuando una mamá nace con cesárea y qué es lo que debería pasar.
1: Sí, doctor, mire, cuando una mamá tiene el parto por cesárea, muchas veces la información que recibe la mamá es, vamos a ver si tienes leche, si estás produciendo leche. Y ninguna mamá, ninguna madre en ninguna especie, cuando pare, produce leche. Lo que produce es calostro, a gotas y a veces casi invisible. Pero eso no quiere decir que la mamá no esté produciendo ese alimento tan rico y nutritivo para su bebé. Entonces, lo que se tendría que hacer apenas nace el bebé, primero, el pinzamiento tardío del cordón umbilical. Esperar que el cordón deje de latir, que se ponga blanco para pinzarlo, primero. También respetar, ¿no?, el contacto precoz y el alojamiento conjunto del bebé y mamá, que esto ayuda a establecer la lactancia en las primeras horas. Pero si la mamá recibe la información de no tienes leche, entonces vamos a darle una onza de fórmula al bebé porque se le va a bajar la glucosa. Es más fácil pues brindarle quizá la fórmula antes de ayudar a esa mamita a pegarle al pecho a su bebé.
0: Claro que sí. Discúlpeme, Flor. Esto que usted ha descrito es un acto realmente que no es compatible con el acto de cuidar de una persona. Lo que usted está describiendo es de que el personal no tiene conocimiento de lo que se nos ha dicho, de que la mamá en los primeros minutos no produce nada y que tiene que ponerlo el bebito. No saben eso, y por lo que usted nos dice, ¿les es más fácil a este personal darle una fórmula al bebé? ¿Eso es lo que usted nos está diciendo?
1: No en todos los centros de salud. Hay muchas mamás que llegan a nosotros y felices, han establecido la lactancia, quieren ver cómo producen mayor cantidad de leche para seguir amamantando a sus bebés, pero hay muchas mamás que reciben esa información. No creo que sea
0: desconocimiento. ¿Dónde? ¿Ustedes tienen censos? ¿Saben dónde? ¿Qué hospitales? ¿Qué regiones?
1: Hay algunas mamás que nos dan hasta los nombres de algunos hospitales, algunas mamás no dicen nada. Otras mamás dicen, por ejemplo, nació el bebé, no pudieron amamantar al bebé porque tuvieron dolor, mucha sensibilidad, entonces recibieron con prescripción médica, en algunos casos y en algunos hasta sin prescripción médica, la fórmula láctea.
0: Entonces
1: también eso no ayuda.
0: Lógico, eso no ayuda, ya eso elimina porque el bebito recibe su botellita, la mamá ya deja de tener el estímulo necesario para formar el calostro y el camino continúa. Y el bebito, ¡ay, está con su botellita!
1: Y el calostro se va formando, y usted lo sabe, desde los 6 meses del embarazo,
0: por supuesto,
1: ¿verdad? Entonces, eso ya está ahí para que el bebé lo reciba, nada más.
0: Muy bien.
1: Entonces tendríamos aquí, que apoyar siempre, claro, ¿no?, la lactancia.
0: Esto podría ocurrir quizás en un caso sumamente raro, pero si ustedes están documentando, Flor, de que esto está ocurriendo en hospitales, no sé, en el internet se puede poner un observatorio, esta es la lista de hospitales cuyo personal no hace lo correcto en el momento del nacimiento del bebé por cesárea y promueve el uso de la botella. No sé, eso, lo que usted nos ha descrito realmente es sumamente inquietante, porque
1: es alarmante, inquietante.
0: Desde el personal de salud, desde el primer momento del nacimiento, ya aparece personal que no sé si es una enfermera especializada o no sé, ya se desviaron de la norma y le están privando al bebé de la lactancia materna.
1: Hay muchos hospitales, como le digo, que trabajan con el MINSA y que se acreditan con, o se certifican como hospital amigo de la madre, niña y niño, pero también hay partos en clínicas, ¿no? Uh-huh. Donde también es mucho más rápido. A veces le dicen a la mamá, no, nos lo llevamos al bebé para que usted descanse. Y son minutos, son horas importantísimas para esa mamá y ese bebé. Por el alojamiento supuesto. Conjunto es súper necesario para establecer la lactancia.
0: Correcto.
1: Entonces, había que trabajar en eso.
0: Lo cual nos lleva a que sabemos de que, y eso nos lo va a aclarar usted en el transcurso del programa, de que en las décadas pasadas, estamos hablando de décadas pasadas, en ese momento, porque las compañías que producen estos productos lácteos para bebé saben que ese momento es fundamental, ese momento de nacimiento, y pues lo que hacían era promover sus productos con ese personal para que ese personal recomiende sus productos lácteos en vez de llevar a la lactancia materna a la mamá.
1: Por eso también, aparte de que recién esos productos lácteos se crean a partir del siglo XIX, ¿no es cierto?, con el fin de ayudar a bebés que no tenían la mamá por muerte o porque por algún motivo de enfermedad no podían amamantarlos, por eso se crea las fórmulas lácteas, ¿no? Pero son fórmulas, tienen cantidad de componentes químicos, ninguno es natural.
0: Por supuesto, eso debe ser la excepción.
1: ¿No? Que trata de suplir la leche materna.
0: Correcto, eso debe ser
1: no
0: la excepción.
1: Tiene todos los beneficios que tiene por la leche
0: supuesto.
1: Materna.
0: Muy bien, entonces vamos a hacer una cosa, Flor, vamos a tomar la pausa. Lucero Ruiz nos va a contar qué pasó en el Perú y en el mundo en los 30 minutos que han pasado. Cuando regresemos, vamos a esto del mercadeo digital. ¿Qué cosa es este mercadeo digital del cual la Organización Panamericana de la Salud nos está advirtiendo? Y usted nos va a contar si ese mercadeo digital ya está en el Perú. Regresamos.

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4: 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Te da la hora. 5:30.
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7: El líder de Renovación Popular, Rafael López Aliaga, señaló que recibió con profunda tristeza la renuncia irrevocable de Luis Rubio a la candidatura por la Alcaldía Metropolitana de Lima y pidió no especular sobre los motivos de su alejamiento de la contienda electoral. El Ministerio de la Mujer y Poblaciones Vulnerables informó que asumió el patrocinio legal de Naldi Saldaña, ex integrante de la orquesta La Bella Luz, luego de la denuncia presentada contra César Sánchez Chavesta, director de la agrupación musical, por presuntos tocamientos indebidos y acoso sexual. El ministro de Salud, Luis Dayer, anunció que solicitará la intervención de la Contraloría para revisar los procesos de adquisición de material médico y evaluar las acciones correspondientes. El Ministerio de Trabajo y Promoción del Empleo ratificó a Jorge Alberto Larrea de Rossi como secretario técnico del Consejo Nacional de Trabajo y Promoción del Empleo. Así lo confirmó el titular del sector, Juan Sheput. 2 personas murieron y una resultó herida tras el choque entre un camión y un automóvil ocurrido en el kilómetro 78 de la carretera interoceánica cerca de la comunidad de Yaventira en el distrito de Acillo, provincia de Azángaro, así lo informó la región policial de Puno. Al menos 1.579 personas siguen desaparecidas tras los terremotos del pasado 24 de junio en Venezuela, que han dejado 6.125 muertos. Así lo confirmó el gobernador del estado La Guaira, José Alejandro Terán. Dentro de las 5 millas marítimas peruanas no está permitida la actividad extractiva de mayor escala, medida que busca garantizar la reproducción de las especies marinas.
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8: Moyobamba tiene 26 grados y en la noche se prevé una baja a 23. Cerro de Pasco reporta 11 grados. Para la noche bajará a 7. Además, Abancay registra una temperatura de 23 grados. Se pronostica un cielo soleado.
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7: Andrea Jara nos tiene información directo en directo. Adelante.
13: Gracias, directo en directo. Dos familias han quedado sin vivienda tras un incendio de código 2 registrado en un inmueble de dos pisos ubicado en el asentamiento humano Villa Solidaridad en el distrito limeño de Villa El Salvador. Según el brigadier Jorge Herrera Soto, jefe de la quinta brigada de la comandancia departamental Lima Sur, el incendio ya fue confinado y no se registraron víctimas mortales, aunque una mascota resultó herida durante el siniestro, pero ya fue atendida. En este inmueble vivían dos familias. En el primer piso residía una pareja de adultos mayores, mientras que en el segundo piso habitaba otra pareja. La mujer de esta última padece de una enfermedad mental y se encontraba sola al momento del incendio. Gracias a la rápida intervención de los vecinos, logró salir de la vivienda y solo sufrió quemaduras en los brazos. Según el propietario del inmueble, hasta el momento los bomberos no han determinado las causas del incendio. Él indicó que perdieron todo y que pese al riesgo pasarán la noche en el primer piso de la vivienda debido a que no tienen otro lugar donde pernoctar. Escuchemos.
14: Los bomberos no pudieron encontrar ningún perito, nada, no saben por qué se encendió, simplemente apagaron y no sabemos más nada, porque el balón de gas está ahí, no ha reventado, ya tenía poquito gas también, no ha reventado. Hay otro balón también que tampoco ha reventado.
13: ¿Cuántas
14: personas? Pero ya la calor es inmensa hasta ahorita, uno entra, está un horno adentro, hasta que quema.
13: ¿Cuántas personas vivían en esta vivienda?
14: Cuatro, dos. ¿Qué? Parejas.
13: ¿La municipalidad les ha ofrecido algún tipo de ayuda? ¿Cómo, dónde van a pasar la noche?
14: Todavía no han venido. Nosotros normal acá abajo. Los inquilinos, hay uno que está pidiendo que le demos una carpa.
13: El incendio dejó el inmueble totalmente destruido e incluso imágenes de RPP han captado cómo los residentes, a pesar del peligro, siguen entrando a este inmueble para rescatar sus propiedades. Ellos han solicitado apoyo a la municipalidad para recibir alimentos y una carpa donde puedan pasar la noche. Durante las labores para controlar el incendio, el agua utilizada por los bomberos ocasionó humedad y daños en algunas paredes del mercado Pequeños Comerciantes, ubicado junto al inmueble afectado. 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
9: 5:36.
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1: Un día como hoy, un 4 de agosto de 1901, nacía en la ciudad de Nueva Orleans, en Estados Unidos, Louis Armstrong, considerado no solamente como uno de los mejores cantantes del género jazz, sino también como uno de sus más aclamados trompetistas.
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1: Gracias por estar con nosotros en este subespacio vital en el aire saludable de RPT Noticias, confianza y credibilidad por todos los medios. Soy el Dr. Elmer Huerta, gracias por estar con nosotros. Si usted recién prendió la radio o activó su audio player, estamos conversando con Flor Mesones Díaz. Ella es pedagoga y es presidenta de la Liga de la Leche Perú, coordinadora del área andina, sobre las bondades que tiene la lactancia materna, pero sobre todo sobre una nube negra que se presenta en el horizonte de la lactancia materna y que ha sido denunciada por la Organización Panamericana de la Salud, que habla de que hay una campaña de marketing digital de fórmulas infantiles dirigidas a padres y madres. Flor, ¿qué cosa es esto del marketing digital? Explícale a nuestros oyentes en palabras sencillas.
2: Pues nosotros también desde la Liga de la Leche venimos preocupándonos por lo mismo que acaba de informar la Organización Panamericana de la Salud, pero lo vemos viendo que no es desde ahora, sino ya hace algún tiempo, ¿no? Vemos más información en redes, no solamente de forma, que ninguna es de forma ética, ¿no? Sino de, no solamente de las diferentes marcas, sino también los en redes sociales los influencers o las mamás influencers. No es una información verídica, quizá promover más bien diferentes redes sociales o páginas de que han estudiado sobre este tema, ¿no? Tenemos la Asociación de Pediatría, la Asociación Peruana de Pediatría, organizaciones internacionales de salud, hay páginas donde se pueden ver también la compatibilidad de medicamentos con la lactancia, por ejemplo, que es
1: entiendo,
2: la
1: entiendo, sí, eso es a eso vamos a llegar.
2: Entonces son
1: esos
2: muchos,
1: son, ¿no? Entiendo, esos son esas son las páginas, digamos, que hay que mirar,
2: deberíamos contrarrestar quizá la información, ¿no?
1: Flor, discúlpame, pero lo que yo quiero que le expliques al oyente es ¿qué cosa es marketing digital? Y danos algunos ejemplos para que nuestros oyentes puedan entender.
2: Ahora tenemos la información, doctora, a un clic, ¿no? Y desde la pandemia eso se intensificó. Tenemos diferentes redes sociales donde tanto las diferentes marcas promocionan como a veces de forma irresponsable caemos también las diferentes personas en promocionar, por ejemplo, así como los medicamentos, las fórmulas lácteas. A mí me hizo bien, no sé, un medicamento, por ejemplo, y veo a otra persona que manifiesta algunos síntomas parecidos a los míos y se lo recomiendo. Mira, yo tomé tal cosa y me fue muy bien. Lo mismo pasa con las fórmulas lácteas. Hay mamás que preguntan y consultan en redes sociales a diferentes personas que están promocionando, ¿no? No solamente quizá la fórmula, sino dando explicación, porque ahora en redes sociales cuentan su vida, ¿no? Entonces, a mí me pasó tal cosa y yo lo solucioné tomando o dándole a mi bebé tal fórmula. Entonces, van promocionando también entre mamás, sin darse cuenta y sin filtrar esa información con páginas pues oficiales. Entiendo. Con información verídica.
1: Entonces, este marketing digital usa los medios sociales, estamos hablando del TikTok, estamos hablando del Instagram, estamos hablando del Facebook, estamos hablando del Pinterest, estamos hablando del WhatsApp. Estas plataformas digitales, en ellas aparecen dos tipos de personas, por lo que nos cuentas. Unas son personas, ¿verdad?, como nosotros, comunes, corrientes, que hablan entre ellas y que a veces lo que hacen es simplemente hacer que un mito se vuelva un poco más intenso en su difusión, perpetúan el mito entre ellas sin que, digamos, haya alguien que diga, no, eso que usted está diciendo, señora, señor, no es lo correcto. Ese es un grupo. Pero el otro grupo ya es, me parece, más directo, son los influencers. Hay personas, se ha documentado en el mundo, que están pagadas por la industria para que promuevan las marcas de estas leches maternizadas. ¿Es eso correcto?
2: Sí, también promueven los, así como promueven diferentes marcas pues de ropa, también hay influencers que promueven las fórmulas lácteas, ¿no? Entonces, o que hay mamás que preguntan también, ponen una pregunta en diferente red social que manejan, no tengo tal problema con mi bebé. Y van llenando de respuestas las mamás, ¿no? Dándole sus soluciones, como le decía, lo que a ellos les funcionó, pero sin saber que quizá ese bebé puede ser alérgico y el daño que puede causarle darle algo sin una prescripción médica, porque la fórmula láctea debe ser dada con una prescripción médica.
1: Correcto. Entonces, este segundo grupo, el primer grupo es de los influencers, mucha gente que incluso puede estar pagada para promocionar marcas de leches maternizadas. Eso es un grupo y eso hay que combatirlo de cierta manera. El segundo grupo yo lo veo que es una mamá que usa el medio social, usa a veces el chat GPT, usa la inteligencia artificial para hacer preguntas y allí va recibiendo respuestas y como ella no tiene la preparación científica, la acepta como si fuera una verdad y resulta que eso no es así. Vamos a tomar la última pausa del programa y por favor, Flor, quisiera que le digas a nuestros oyentes, a nuestras mamás sobre todo, cómo diferenciar, cómo conocer a estos influencers que les puedan estar vendiendo gato por liebre y sobre todo, cómo filtrar la noticia que están recibiendo ellas en las redes sociales para asegurarse de que sean científicamente correctas. Vamos a tomar la pausa y vamos a regresar en un momentito. No se vayan.

0: 5 y 45.
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6: Un día como hoy, 4 de agosto 1875, fallece en Copenhague Hans Christian Andersen, escritor danés famoso por ser autor de tradicionales e imperecederos cuentos infantiles, entre ellos el muy conocido El Patito Feo. 1891. Fallece en Arequipa José Casimiro Ulloa, que fue nombrado cirujano en jefe del Ejército del Perú durante la guerra con Chile. En 1887 es declarado patrono de la sanidad del Ejército Peruano. 4 de agosto, un día como hoy.
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0: Un día como hoy, en 1977, fallecía en la ciudad de Madrid Antonio Machín, considerado uno de los cantantes más grandes que ha dado la isla de Cuba.
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0: Gracias por estar con nosotros en este subespacio vital en el aire saludable de RPP Noticias, confianza y credibilidad por todos los medios. Soy el doctor Elmer Huerta, encantadísimo de estar juntos como todos los días a esta hora. Si usted recién prendió su radio, activó su audio player, hemos conversado acerca de la lactancia materna con Flor Mesones Díaz. Ella es pedagoga y presidenta de la Liga de la Leche Perú, sobre la lactancia materna, y hemos convenido en que la leche que la mamá le da en los primeros días, en las primeras horas, cuando nace el bebé, es extraordinariamente importante, porque no solamente hay alimento que el bebito necesita, sino que está toda la memoria inmunológica de la mamá. Es como una especie de trasplante de toda la inmunidad de la madre. Sin embargo, ella nos ha dicho que en el Perú se ha documentado que cuando una mamá nace con cesárea, está operada en la sala de operaciones, muchas veces el personal médico, y esto es, hay que decirlo muy claramente, le dice a la mamá: ay, está cansada, señora, descanse, le daremos lechecita de botella a su bebito, y le quitan el beneficio al bebé. Es un perjuicio enorme que le hacen al bebé, porque después la mamá no tiene el estímulo de la succión y no va a seguir lactando. Pero también estamos conversando de que la Organización Panamericana de la Salud ha denunciado que existe todas unas campañas de marketing digital en los medios sociales para dar falsa información sobre la lactancia materna y favorecer el uso de las leches maternizadas, de las leches en polvo. Nos ha dicho que hay dos grandes grupos: el de las mamás que preguntan inocentemente, ay, me está pasando esto con mi bebé, ¿verdad?, en el TikTok, en el Instagram, en el WhatsApp, donde quiera, y otras mamás le responden: ay, sí, mira, ¿qué hace esto?, ¿qué hace lo otro? Eso sucede normalmente en la vida diaria, pero que también hay un grupo de gente, probablemente pagada muchas veces, que propicia el uso de las leches en polvo en las mamás. Flor, quería preguntarte, cuando la mamá pregunta a la inteligencia artificial, cuando la mamá le pregunta al TikTok, cuando la mamá pregunta, hace un posteo, como se dice en la X o en donde sea, y le responden, ¿cómo la mamá, cómo preparamos a estas mamás para decirle, señora, lo que usted está recibiendo pueda que no sea correcto?
2: Es que tendrían que saber que la inteligencia artificial no nos da la respuesta que necesitamos, no son profesionales los que nos responden, es una inteligencia artificial. Entonces, ahí, si no sabe la respuesta, muchas veces se la inventa. Entonces, no tenemos una respuesta que buscamos y la tomamos como verídica y seguimos todos los pasos que nos dan. O cuando consultamos por internet y otra persona nos contesta, hay que dudar si no respeta la Organización Mundial de la Salud, si no se presenta como un profesional, un pediatra, un IBCLC, una asesora de lactancia, no certificada, una partera quizá que tiene mucho más conocimiento también, ¿no?, que una persona que ni siquiera a veces ha sido mamá o no ha amamantado a sus bebés. Si no citan la Organización Mundial de la Salud, si no son empáticos con la persona, sino que generan más bien culpa, ¿no?, en la mamá no necesita de más culpabilidad, ¿no?, con las hormonas en ese carrusel que tenemos cuando tenemos recién a nuestros bebés, es importante recibir apoyo, no que hacerlas que se sientan culpables. La falta de información en algunos momentos hacen que caigan en ese momento, en ese estado vulnerable en que se encuentran, de que tomen algunos consejos que quizá no son los más idóneos para ellas y su bebé, y después van viendo mayores problemas también. Entonces es importante

0: ver qué páginas buscan información, en qué páginas buscan información, a quiénes consultan, ¿no? Ir filtrando todo eso para poder encontrar una respuesta, que la respuesta que ellas están buscando, que ellas necesitan. Pero como correcto, dice usted, pues no entran al internet o entran a hasta el ChatGPT, creo, ¿no? A la inteligencia artificial, y hacen sus consultas y no van a encontrar pues lo que necesitan.
1: Exactamente, eso lo hemos analizado aquí en el programa, cómo la inteligencia artificial usa un modelo psicofántico, se llama, en el que nunca va a contradecir al que le está preguntando, de tal manera que las preguntas que uno le hace a la inteligencia artificial son fundamentales para obtener el tipo de respuesta que va a obtener. Muy bien, ustedes, por ejemplo, en la Liga La Leche, ¿tienen una página de internet a los que las mamás puedan acudir con confianza?
0: Sí, tenemos en el Facebook publicado, el Facebook de la Liga de la Leche Perú, tenemos Liga de la Leche Internacional, y donde vayan las mamás en cualquier país, casi en la mayoría de los países, existe la Liga de la Leche, estamos en más de 60 países. Tanto es así que el lema de Guava para este 2026, por la Semana Mundial de la Lactancia Materna, donde dice: lactancia materna, un inicio sostenible en cualquier circunstancia, fortalezcamos las acciones que funcionan, ¿no? Pero en cualquier circunstancia, tanto es así que les decía yo ayer, ¿no? La persona que me contactó, que nos conmovía mucho este lema, porque hemos ayudado desde la Liga de la Leche, incluso hasta en el terremoto, en las guerras, ¿no? Con madres líderes de la Liga de la Leche que apoyan en estas circunstancias, con información, pues, que ayude en ese momento, ¿no?
1: Muy bien.
0: En un terremoto, ¿qué puedes pensar? No voy a tener leche, ¿no? Por el mismo estrés, porque no estoy tomando ni agua, pero tu cuerpo es tan sabio que va a generar la leche. No necesitamos agua, no necesitamos leche, ni avena, ni agüita milagrosa para producir leche, porque la leche se produce desde nuestra
1: correcto,
0: sangre.
1: Muy bien. Entonces, estoy mirando aquí en este momento en el Facebook, la página Liga de la Leche Perú, y veo que hay muchos anuncios, y este es un señor, señora que está escuchando el programa, este es un instrumento que usted puede usar en su vida diaria cuando tenga la situación de estar lactando a sus bebés. Liga de la Leche Perú, y obviamente, como nos ha dicho también nuestra invitada, desconfíe del TikTok. Desconfíe de las páginas que lanzan informaciones por informar. Asegúrese de que la información que está recibiendo sea de una organización que está basada en ciencia y evidencia. Flor, muchísimas gracias de verdad por haber estado con nosotros en el programa. Felicitaciones por el trabajo, y continuemos esta semana celebrando la Semana Mundial de Lactancia Materna. Gracias.
0: Gracias, doctor. El 14 nosotros tenemos la fiesta de la lactancia en un ambiente que nos está prestando la municipalidad de Miraflores, en Mariano Melgar 247, por la tarde, a las 3 de la tarde. Entonces, las esperamos a las mamás, y que revisen nuestro Facebook para enterarse de todas las actividades que tenemos por el mes de la lactancia.
1: A ver,
0: muchas gracias.
1: Repitamos sí, eso para nuestros oyentes en Lima, por en Miraflores, alrededor de esta área, quizás en Lima metropolitana.
0: Sí.
1: ¿Cuándo
0: sí,
1: va a ser?
0: Sí,
1: va a ser el 14 de agosto.
0: El 14 de agosto, por la tarde, vamos a celebrar la fiesta de la lactancia. Nos pueden seguir en Facebook y ahí van a encontrar todas las invitaciones como para cada una de las reuniones y actividades. El día primero,
1: por ejemplo, viernes 14.
0: El día viernes 14.
1: El
0: día primero hemos empezado a las 3 de la tarde, de 3 a 5.
1: Ya, las mamás que no trabajan, que están con sus bebitos, van a poder ir a las 3 de la tarde. ¿En dónde?
0: En la dirección Mariano Melgar, 247, segundo piso. Es un ambiente multiuso de la Municipalidad de Miraflores.
1: Listo. Fabuloso. Muchísimas gracias, Flor, por haber estado en el programa.
0: Muchas
1: muy
0: gracias
1: agradecido
0: también, doctor, por la invitación.
1: Gracias. Muy bien. Entonces, fíjese, señor, señora, fíjese las barreras que tienen las mamás para acceder a una buena información. Ese es un punto importante del programa. Y el otro, fíjese, esa actividad comercial que está ahí dando vueltas, vendiéndole leche maternizada a las mamás y quitándole el beneficio de iniciar lactancia con su bebé. Y lo mismo sucede con otro grupo de leches, ya en niños más grandecitos. Hay niños entre los 3, 4, 5 años, y hay gente que vende estos productos en la televisión diciendo que esta leche especial, reforzada con sustancias químicas para favorecerle el desarrollo cerebral, son las mejores. Tampoco es cierto. Así es que tenemos que estar sumamente atentos a las maniobras que nos quieren hacer que los bebés o los niños pues consuman productos que al final no son buenos para su salud. Nosotros nos vamos. Gracias por haber estado en el programa. Usted no toque botón, pero es que se queda con en conexión con Fátima Chávez y Martín Ripoll. Nosotros, hasta mañana.

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1: Son las 6 y 1.
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4: Durante una visita a una planta embotelladora en Bucusana, la presidenta de la República, Keiko Fujimori, hizo un llamado al sector privado para que confíe y apueste por la inversión en el país como el motor principal para generar puestos de trabajo formales y mejorar la calidad de vida de los ciudadanos.
5: Y queremos que sea un ejemplo para todo el sector privado, que crean en el Perú, que apuesten en él, porque cuando se invierte en el Perú, significa la creación de puestos de trabajo. Y esos puestos de trabajo significa calidad de vida para las personas, disminución de la pobreza, mayor creación de oportunidades.
4: El líder de Renovación Popular, Rafael López Aliaga, señaló que recibió con profunda tristeza la renuncia irrevocable de Luis Rubio a la candidatura por la Alcaldía Metropolitana de Lima y pidió no especular sobre los motivos de su alejamiento de la contienda electoral. Vecinos del Lurigancho, Chosica, solicitaron a través de RPP la construcción de muros de contención desde el sector Pedregal hasta California y exigieron agilizar la construcción de un nuevo puente Caracol ante el temor de un posible guaico y el deterioro de la infraestructura actual.
6: Que ese puente está muy débil y en cualquier momento puede colapsar, por eso lo han cerrado ya a tiempo y nos perjudica a los vecinos y a los estudiantes, profesores, trabajadores que vienen acá a la Universidad de La Cantuta. Y sí, necesitamos otro puente, necesitamos muros que viene desde la parte de Pedregal hasta acá, hasta el puente o hasta más abajo que es California. Necesitamos porque en toda la parte del borde del río hay gente que vive y nos afecta bastante el huaico que pueda venir más adelante.
4: Dos familias han quedado sin vivienda tras un incendio de código 2 registrado en un inmueble de 2 pisos ubicado en el asentamiento humano Villa Solidaridad en el distrito limeño de Villa El Salvador.
7: ¿Qué tal? Ya el incendio ya ha sido controlado. En este momento ya el personal bomberos ya están recogiendo el material ya. Esta ha sido una vivienda de material noble, toda la parte afectada ha sido todo el segundo piso, ya que había acumulación de maderas y eso ha hecho que el incendio se propague, ¿no? Todo el segundo piso. Pero ya está controlado, no ha habido nada de víctimas, ya lo único un gatito, un animalito que ha sido rescatado.
4: El jefe de la región policial de Piura, general Daniel Jares, informó que 5 personas fueron detenidas por la Policía Nacional, acusadas de integrar una banda criminal que extorsionaba a la cantante de cumbia Tamara Gómez en el distrito de Sullana.
8: Estas personas se les ha decomisado 2 artefactos explosivos, 2 dinamitas, y también se le encontró en posesión de una nota extorsiva. Se ha solicitado el nombre del titular de ese número de celular y arrojó que esta persona sería un sujeto que está detenido en estos momentos en el penal de Piura.
4: El presidente argentino Javier Milei volvió a insultar a su homólogo brasileño Luis Inácio Lula da Silva y dijo que espera que Brasil también se pinte de azul en alusión a un posible triunfo del opositor Flavio Bolsonaro en los comicios presidenciales de octubre.
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1: Temperaturas.
9: Lambayeque registra 24 grados y en la madrugada bajará a 22. Cusco tiene 15 grados y en la madrugada bajará a 4. Mientras que Huancavelica tiene 11 grados, se espera un cielo parcialmente nublado.
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0: 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Ese culo es grande con eso.
1: 6:09 de la tarde, ¿qué tal canción que nos ha puesto Chiqui Porras para dar la bienvenida a todo nuestro público hoy a Conexión, tu vuelta a casa bien informado?
2: Bien informada. Cuando dices qué tal canción, ¿eso es bueno o malo?
1: Depende.
2: ¿Te ha gustado la canción? Bueno, Chiqui, ahí lo dejamos. Tú me sigues cayendo muy bien. Gracias por estar con nosotros, por supuesto, siempre por RPP, confianza y credibilidad por todos los medios. Fátima Chávez y Martín Ripple están con ustedes. Varias noticias hoy que comentar. ¿Acaso la que más ha llamado la atención es que Luis Rubio, el candidato a la Alcaldía Metropolitana de Lima por Renovación, renunció a su candidatura y, por tanto, como es lista única, quien sigue, tananán, vaya sorpresa, o para sorpresa de nadie, Rafael López Aliaga, como primer regidor, sería quien eventualmente, si gana esa lista, ocupe en la práctica la Alcaldía Metropolitana.
1: Así es, la ley contempla que, en tanto, la lista del partido tenga los regidores completos y además el alcalde deje de participar como postulante, ellos pueden continuar en una contienda electoral. Por lo tanto, por más que no haya un candidato a la alcaldía, mientras estén los regidores, sí pueden apelar al voto ciudadano, esto con miras a ocupar nuevamente el sillón municipal del Partido de Renovación Popular, porque se elige al partido, más no necesariamente a la persona. Es lo que estipula básicamente en esos argumentos el que se permita que esta lista sin alcalde como candidato pueda seguir en contienda electoral. Ya está en manos de los ciudadanos, finalmente, Martín, saber elegir en estas elecciones regionales y municipales.
2: Hay que recordar ya como contexto, y sé que ustedes lo saben muy bien, está prohibida la reelección de alcaldes en nuestro país. Por ello es que Rafael López Aliaga no postulaba como alcalde, sino como primer regidor. Pero también existe algo que es la reelección encubierta, y en honor a la verdad tampoco es solamente el caso de Renovación el que cabe en esta descripción, se ha hecho común, pero la atención evidente sobre la candidatura de Rafael López Aliaga hace que resulte un tema de debate ahora que creo que sí debería de afinarse mejor en el Congreso de la República. Si el espíritu de la norma es que un alcalde que ya cumplió un periodo no sea reelegido en el inmediatamente posterior, en el inmediato posterior, pues entonces debería respetarse el espíritu de la norma. Yo personalmente estoy en desacuerdo. Yo creo que las autoridades deberían reelegirse si el voto ciudadano así lo decide. Pero dado que la norma lo impide, me parece pues que saltarse el espíritu de la norma en ese sentido, que es evidentemente postular a alcalde como primer regidor cuando la norma específicamente señala que no debe reelegirse un alcalde, es algo que los votantes, como tú bien señalas, Fátima, deberían de considerar. No todo lo que es legal resulta honesto, ¿no? Así que se los dejo ahí.
1: Así es, Martín. Y hay más información, por supuesto, que queremos compartir con ustedes, pero antes vamos a ir de inmediato con Alejandra López, que nos tiene más detalles de lo que también ha sido una noticia del día. Y es lamentable porque se trata de la denuncia de una mujer artista que hemos tenido aquí nosotros en Conexión, aquí en RPP, por su talento, porque además tiene una gran voz y es la vocalista de la orquesta La Bella Luz, que ha denunciado precisamente que el director musical de esta orquesta la acosaba y ha sido además blanco ella de tocamientos indebidos por esta persona. Se trata de Naldi Saldaña. Ella hizo esta denuncia muy valiente hace un mes en las autoridades, en la comisaría del sector, y ya está en la fiscalía. Y por supuesto tenemos más información de cómo está avanzando la reacción además de la orquesta por parte de Alejandra López. Adelante, compañera, directo en directo.
3: Gracias, directo. En directo, la orquesta de cumbia La Bella Luz emitió un comunicado en el que anunció la separación inmediata e indefinida de su director musical César Sánchez Chavesta, tras la denuncia presentada por la ex cantante de esta agrupación, Naldi Saldaña, por presuntos tocamientos indebidos y acoso sexual. Además, expresó su solidaridad con la denunciante y aseguró que brindará todas las facilidades a las autoridades para el esclarecimiento de estos hechos. Asimismo, el Ministerio de la Mujer y Poblaciones Vulnerables informó que ha puesto a disposición de la denunciante los servicios del Programa Nacional Guarmiñán con atención psicológica, social y legal, e instó también a las autoridades a actuar con celeridad. Las muestras de respaldo también han llegado desde el entorno de la agrupación. Los cinco cantantes de La Bella Luz difundieron un pronunciamiento a través de sus redes sociales en el cual expresaron su solidaridad con su ex compañera Naldi Saldaña y rechazaron cualquier forma de violencia. A estas reacciones también se suman decisiones adoptadas por otras instituciones. El equipo de fútbol universitario de deportes anunció el retiro de la Orquesta La Bella Luz de la programación del UFES, previsto para el 8 de agosto por el aniversario del club. Del mismo modo, también del Barrio Producciones informó la suspensión del proyecto de una serie que estaba inspirada en la historia de esta orquesta, mientras continúen las investigaciones en torno a este caso. Directo en directo, RPP.
2: Bien, Ale, muchas gracias por este reporte, 6:14. Tenemos más, esta vez con Alex Juárez, desde el Lurigancho Chosica. Vecinos piden apoyo con herramientas y sacos ante la llegada inminente del fenómeno del Niño. Adelante, Alex.
4: ¿Cómo estás, Martín, Fátima? Directo en directo, así es. Puntualmente hablamos de los vecinos del sector Puente Caracol, aquí en el distrito de Lurigancho Chosica. Ellos están muy preocupados, temen que a consecuencia del fenómeno del Niño, el río Rímac pueda desbordarse o también puedan activarse las quebradas. La quebrada Cañaverales, por ejemplo, que ya en años anteriores causó graves daños a viviendas y también a los rieles del tren. Esta preocupación, compañeros, alcanza también a las madres de la olla común, mujeres emprendedoras, y es que su local se ubica a unos 15 metros aproximadamente del río Rímac y temen que pueda quedar inundado ese local. La señora Carmen Rejano lidera esta olla común. Ella ha señalado a RPP que hace 2 años las autoridades les entregaron sacos, costales que los propios vecinos llenaron con tierra para formar un pequeño muro. Sin embargo, esta vez, a pesar de los anuncios del fenómeno El Niño, no han recibido ninguna herramienta para mitigar posibles daños. Escuchemos.
5: Aquí pasaría una desgracia, ¿no? El río crece demasiado alto y va por encima de todo esto. Entonces, ya anteriormente ya se había entrado aquí a la olla común. En esta vez va a ser mucho más fuerte. Entonces,
6: es latente, la preocupación es latente. Que vengan para que nos puedan darnos esos costales siquiera para poder reforzar esta parte de aquí. Como tú ves, está totalmente deteriorada.
7: ¿No les han entregado tampoco sacos?
6: No les han entregado. Y aquí vivimos bastantes familias, como tú ves, hay bastantes.
4: Compañeros, aquí en esta zona hay evidencias todavía de lo que eran estos sacos que fueron colocados hace 2 años para proteger las viviendas y también la losa deportiva y el comedor popular de esta parte del sector Caracol. Sin embargo, estos costales están muy deteriorados, por lo que ahora se necesita el apoyo de las autoridades. Hay muchas casas que también están construidas de material prefabricado muy cerca del río Rímac, por lo que también estas viviendas podrían verse afectadas ante la inminente llegada del fenómeno El Niño. Reiteramos, estas condiciones se registran en el sector Puente Caracol, que es una zona que une la zona que conlleva hacia la Universidad La Cantuta con la carretera central en esta parte de Lima Este. Directo en directo, RPP.
1: Muy bien, gracias Alex por esta información. Yo solamente quiero hacer un paréntesis porque hace algunos minutos hablábamos de la denuncia de la cantante La Bella Luz. Y yo solo quiero invocar a todas las mujeres, niñas, niños, incluso adolescentes que puedan estar escuchando Conexión y RPP, que no callen, que denuncien. Lo que ha hecho precisamente esta cantante, esta señorita, es lo más valiente que uno puede hacer. Porque se ha arriesgado a perder el trabajo y se ha arriesgado a que le puedan dar la espalda probablemente. Porque este comunicado que hemos visto el día de hoy, lamentando los hechos y separando a esta persona que es el director musical, no se dio antes. Y esta denuncia es hace un mes. Ella lo puso el 18 de junio. Y recién hoy, en agosto, han reaccionado separándolo precisamente del entorno donde ella laboraba luego de que ella renunciara con todo su talento y con todo lo que ella además contó, explicó y evidenció porque hay cámaras de seguridad. Entonces, esto nos llama a ser más conscientes a la hora de tomar las decisiones cuando estamos en espacios donde mujeres se ven vulneradas. Y desde aquí invoco a que no callen, denuncien. Denuncien porque es simplemente la forma en la que uno puede combatir este tipo de situaciones, el acoso sexual, los tocamientos indebidos, y que uno nunca debe callar y tampoco se debe ser cómplice.
2: 6:18, totalmente de acuerdo, Fátima. Vamos a hacer una pausa ahora. Regresamos con más. 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

0: 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Te da la hora.
1: 6 y 18.
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1: 6:22, la cortina musical ya anuncia a Arturo Boga para conversar sobre tecnología, pero tecnología del día a día, la que nos afecta o nos ayuda principalmente en nuestros quehaceres rutinarios. Y a propósito de ello, vamos a conversar esta vez sobre inteligencia artificial. Pero muchos consideran la inteligencia artificial como una especie de Google en esteroides, ¿no? Es decir, ponen en la cajita de la inteligencia artificial una pregunta y esperan que le responda con cierto nivel de profundidad, etcétera, etcétera. Que le haga las tareas escolares, las tesis, los proyectos de ley.
2: De esos varios hemos tenido en el Congreso unicameral, ¿ya?
1: Sí, pero claro, porque cuando lo escriben ellos te salen poemas como los de Valdemar Cerrón. Entonces yo, por ejemplo, en ese caso los poemas yo diría mejor usa IA. Pero es mucho más que eso la IA. Puede realmente automatizar nuestro trabajo. Hacerlo mucho, mucho, mucho más eficiente. Y de eso conversaremos con Arturo. ¿Cómo estás, Arturo? Buenas noches.
2: ¿Qué tal, Arturo?
3: ¿Qué tal? No, un gusto nuevamente estar aquí con ustedes, Fátima, Martín. Y sí, evidentemente, le has dado en el clavo, Martín. La verdad, la mayoría de gente ha reemplazado el googlear, el acto de buscar en Google, con la IA, ¿no? Y también hemos visto que se está usando mucho para afiches. La otra vez fui a un evento escolar y vi que todos los afiches ya estaban hechos con ChatGPT. Todos se veían igualitos, básicamente. Y ahorita creo que estamos llegando a una nueva etapa. Justamente en la semana pasada, varias de estas inteligencias artificiales, las aplicaciones, han lanzado nuevas versiones de sus aplicaciones, tanto para escritorio como para teléfonos, que nos lleva a una etapa que ya estábamos básicamente utilizándola, pero no era tan accesible, que se llama la era de la IA agéntica. ¿Qué se refiere a esto? Ya no se trata solamente de buscar, de hacer imágenes, de que te hagan la tarea también, ¿no? Sino que puedes utilizarlo para que se convierta en tu verdadero asistente personal. Es decir, nosotros podemos pedirle tareas complejas y las va a hacer, porque ya tiene el acceso a nuestra computadora, a nuestro teléfono, a nuestras redes. Y yo, por ejemplo, lo he estado probando en estos últimos meses, estas últimas semanas. Le he dado acceso a mi correo electrónico y todos los días, justamente creo que por ahí les voy a dejar los comandos que pueden probar ustedes mismos ya desde sus celulares para que puedan utilizar esta IA agéntica que va a hacer las cosas por ti, ¿no? O sea, queremos que explicarles que la IA agéntica es ya como convertir a la inteligencia artificial en un agente que puede hacer más cosas por ti, pensar, por así decirlo, y tomar decisiones. Ya no solamente búscame tal cosa, dame la respuesta, hazme una ficha, no. Yo, por ejemplo, tengo a la IA ahorita trabajándome para que revise mi correo todos los días, el inbox, la bandeja de entrada, me separe los correos que son útiles de los que no son inútiles, y no solo eso, sino que genere respuestas automáticas y la meta en borradores, basándome, por ejemplo, si alguien me dice, oye, ¿estás libre el jueves o el viernes a tal hora? Puede revisar automáticamente mi calendario y decirle, mira, tengo estos horarios disponibles, elige alguno de estos y automáticamente le manda la respuesta.
2: Arturo, es decir, ¿tenemos a la IA tomando decisiones por nosotros?
3: Totalmente, ya puede tomar decisiones por nosotros. Yo le he dado acceso total a mi correo y la verdad ha sido una paz mental total, ¿no? Porque tenía décadas de spam, décadas de correo acumulado, creo que le pasa a la mayoría, el Gmail se te llena y le dije, desuscríbete de todos los newsletters, de todos los boletines que no leo, porque obviamente puedes saber cuáles he leído y cuáles no he leído, y límpiame el correo. He eliminado gigabytes de almacenamiento acumulado utilizando la IA justamente para ello.
1: Claro, uno podría decir, pero ¿qué tanto acceso le voy a dar a mí, a la inteligencia artificial? Pero otro te podría responder, bueno, pero Google tiene el Gmail y ellos ya saben todo sobre ti.
3: Curiosamente, esta herramienta
1: está revelando.
3: Curiosamente, esta herramienta viene también de Google. O sea,
1: es el Gemini.
3: Es el Gemini Spark, que es esta nueva versión que ha salido. Así que ya básicamente no es que le estés dando un acceso a una IA diferente, le estás dando la misma herramienta que ya tiene tu correo, tiene tu calendario, tiene toda esta información y puede accionar sobre ella. Ahora, esto también lo ha implementado ChatGPT, lo ha implementado Claude, ¿no? En ChatGPT se llama Cowork y en Claude también se llama Work, y en las tres puedes mandar este tipo de cosas. Otra función muy útil, por ejemplo, ya no puedes, no solamente puedes pedirle, oye, búscame pasajes baratos para irme a Cusco, Arequipa, puedes decirle, planifícame un fin de semana entero, 3 días, 2 noches a Arequipa, por ejemplo, con unos hoteles que estén de acuerdo a mi preferencia, porque ya te conoce tanto estas herramientas que sabe cómo te gustan los hoteles, de repente eres más mochilero o quieres una experiencia un poquito más glamorosa, por así decirlo, sabe toda esta información, te dice, mira, encontré estas opciones y por favor hazme la pre-reserva. Puede entrar al navegador, hacer la reserva por ti, escribir el correo y generar todo esto de acá.
2: ¡Wow!
3: Sí, es impresionante.
2: ¿Y cómo es que uno puede acceder a ello si es de manera gratuita o también solamente de pago? ¿Cómo es que podemos automatizar todas estas herramientas?
3: Cierto. Para acceder a estas herramientas, ya es gratis para ciertas herramientas. Por ejemplo, ChatGPT la tiene gratis. Simplemente te tienes que descargar la aplicación, la nueva versión, y vas a encontrar una pestañita que se llama Work o Trabajo, ¿verdad? Está en inglés. Ya encuentras esta opción, pero yo lo recomendaría que lo prueben primero en la PC, porque en la PC tú le puedes dar el control absoluto, básicamente, de la computadora. La semana pasada, por ejemplo, me puse a probar, a experimentar. Oye, por favor, para ahorrarme tiempo de hacer mercado, le di una lista de las cosas de mis, digamos, insumos básicos semanales. Búscame los mejores precios más cercanos en la zona en la que me encuentro. Devuélveme la lista o también puedes mandarlo a comprar por ti. Y otra cosa que estuve probando justamente...
1: O sea, compra en línea.
3: Compra en línea.
1: Pero hay que darle tus datos de tarjeta de crédito y todo.
3: Lo que puedes hacer es que meta todo en el carrito de compras y se quede ahí. O sea, que ya añada los ítems. También puedes, por supuesto, hacer que haga la compra por ti, porque también tiene acceso, si ya has hecho login en este servicio de supermercado, de mercado, etcétera,
2: de débito automático,
3: puede comprar por ti también, ¿no? O otra cosa que probé el día de hoy también fue, tengo un presupuesto de 1.500, 1.700 soles, por favor busca entre todas las tiendas del Perú cuáles son los teléfonos que tengan uno mejor batería, mejor rendimiento y mejor soporte. Y me mandó una lista bastante buena de equipos que, bueno, yo ya lo había corroborado porque he estado probando varios equipos en estos meses. Y la verdad era la lista que yo también hubiera dado a la persona si me preguntaba. Increíble. A mí, ¿no? Así que ya tienes una herramienta que puede hacer la investigación por ti, devolverte los enlaces o incluso trabajar con un verdadero agente en tu nombre.
1: Ahora, el temor es que muchos trabajos terminen siendo redundantes debido al masivo uso de la inteligencia artificial. Por ejemplo, tú mencionabas que podían organizarte un viaje. Entonces ya un agente de viaje sería en ese sentido innecesario, por ponerte un ejemplo muy pequeño. ¿Qué tipo de trabajos podrían estar en riesgo? ¿Acaso los trabajos de primer nivel, los trabajos de asistente, los trabajos de entrada, aquellos que solemos decir está pagando piso?
3: Yo creo que es el temor que uno siempre tiene al inicio, pero veamos que los agentes de viaje han estado en riesgo, creo que hace 10 años, ¿no? Pensando que se iban a desaparecer con la aparición de páginas como Booking, esas que te permiten hacer la reserva, todo, pero ahí se mantienen, porque hay personas que aún prefieren este tipo de contacto humano, ¿no? Y lo que hemos visto en la industria bastante es que las personas pasaban de hacer tareas manuales, repetitivas, constantes, a supervisar. Conozco el caso, por ejemplo, de una empresa de transportes que ha automatizado todo con inteligencia artificial, haciendo que la carga, la venta o el alquiler de esos servicios de transporte ya lo hace la IA, hace el match perfecto, todo, y los humanos, que antes demoraban 40 minutos en hacerlo, ahora esto se puede hacer en 5 o 10 minutos, pero las personas siguen ahí supervisando, revisando, ¿no? Lo mismo va a pasar, por ejemplo, con el tema de la conducción autónoma.
2: Eso
3: vehículos,
2: te iba a comentar.
3: Los vehículos autónomos, así es, vamos a tener, digamos, vehículos que se conducen solos, pero siempre va a haber una persona detrás controlando una flota en caso de que encuentre algo, una ruta extraña, que, bueno, en Perú es bastante común, digamos, encontrar ese tipo de problemas. Sí. Pero sí hay peligros de que desaparezcan carreras, y las primeras que pondría yo a que tienen bastante riesgo es, obviamente, traducción, ¿no? O sea, un traductor humano, creo que ya se ha vuelto bastante irrelevante, por así decirlo. Programación, que se creía que era una carrera con mucho futuro, ya ha sido básicamente totalmente reemplazada por estas herramientas gracias al vibe coding, ¿no? A la posibilidad de programar simplemente mandando comandos o peticiones. Y hasta leyes. Derecho creo que es una carrera que corre mucho riesgo porque son cosas interpretativas que pueden ser utilizadas mucho mejor y más veloz con la inteligencia artificial.
2: Arturo, rapidito, en 30 segundos o tal vez menos, antes que aquí nuestro querido Raúl Legus quizá nos saque al aire, los prompts o cómo debemos nosotros programar precisamente a nuestra IA para esto.
3: Sí, bueno, como comentaba, pueden probar, hazme una lista completa de mi correo, una auditoría, mira mi bandeja de entrada y por favor quita todos los correos que no son útiles, que es uno muy bueno en lo de Gemini, y lo de pedirle al celular, por ejemplo, te doy un presupuesto de 1.600, 1.500, prioriza tus cosas como 40% para batería, 30% de rendimiento, y te va a dar una lista siempre pidiendo que te lo busque en mercados locales para tener los mejores resultados.
2: Siempre muy específico y paso a paso.
3: Sí, lo mejor es ser lo más específico y claro en el prompt para evitar justamente estas alucinaciones o fallas a la hora de recibir los resultados.
1: Muy bien, yo tengo un comentario, pero lo haré ya tras la pausa, a propósito de una entrevista que dio Elon Musk, que es el hombre más rico del mundo en este momento, el dueño de Tesla, está mandando a la gente al espacio con SpaceX. Para algunos es un genio, para otros un supervillano, y habló de la inteligencia artificial. ¿Qué cosa dijo? Ya al momento del retorno, pero te quiero agradecer mucho, Arturo, el que nos hayas acompañado. Tecnoverso es extraordinario, siempre con nosotros todas las semanas.
2: Martes y jueves.
1: Martes y jueves. ¿Cuál va a ser tu siguiente jueves?
3: Vamos a hablar, creo, también de creación de contenido, ese tipo de cosas, para que la gente se anime, digamos, a probar esto como una carrera alternativa.
2: Ah, también, me encanta. Perfecto. Me apunto.
1: Vamos a la pausa entonces y regresamos. Esto es Conexión, tu vuelta a casa, bien informado.
2: Bien informada.
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5: 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Te da la hora. 6:33.
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8: La presidenta Keiko Fujimori afirmó que el objetivo de su gobierno es dejar un Estado que garantice seguridad, salud y educación. El Ministerio de Trabajo y Promoción del Empleo ratificó a Jorge Alberto Larrea de Rossi como secretario técnico del Consejo Nacional de Trabajo y Promoción del Empleo. Así lo confirmó el titular del sector, Juan Sheput. La orquesta de cumbia La Bella Luz emitió un comunicado en el que anunció la separación inmediata e indefinida del director musical César Sánchez Chavesta tras la denuncia presentada por la ex cantante Naldi Saldaña por presuntos tocamientos indebidos y acoso sexual. 2 personas murieron y una resultó herida tras el choque entre un camión y un automóvil ocurrido en el kilómetro 78 de la carretera interoceánica, cerca de la comunidad de Yaventira, en el distrito de Acillo, provincia de Azángaro, según informó la región policial de Puno. RPP te recuerda, obstruir la ciclovía es una infracción muy grave, sancionada con 660 soles de multa y la retención del vehículo.
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5: Temperaturas.
9: Tacna tiene 16 grados y en la medianoche la temperatura será de 14. Trujillo reporta 22 grados y en la madrugada la temperatura mínima será de 20. Además, Chiclayo registra una temperatura de 24 grados. Se espera un cielo mayormente soleado.
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17: Seis y 38.
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18: Estás escuchando a Martín Rippel y Fátima Chávez y tenemos información importante con Mariano Calvera a esta hora de la tarde. Adelante, compañero, directo en directo.
20: Gracias, Fátima. ¿Cómo estás, Martín? Buenas tardes, directo en directo. El día de hoy, la presidenta del Poder Judicial, por el Día del Juez y la Jueza, en una ceremonia en el Palacio Nacional de Justicia, se ha referido, compañeros, a las dificultades del trabajo judicial. Ella ha dicho que esto aparece cuando existe disconformidad de quienes perdieron un proceso y esto se transforma en ataques personales, en campaña de desprestigios y descalificación indiscriminada. Ahora, señala que mayor gravedad ocurre cuando estos ataques provienen no del ciudadano en particular, sino de actores políticos disconformes con determinadas decisiones judiciales. Se refirió también a otros ataques recurrentes contra el sistema de justicia. Vamos a escucharla.
21: Un ataque inaceptable proferido contra el Poder Judicial consiste en afirmar que la judicatura persigue políticamente a las Fuerzas Armadas y policiales. Nada más falso. Valoramos la inconmensurable tarea del Ejército, de la Marina, de la Fuerza Aérea y de la Policía Nacional a la construcción de la peruanidad y de la paz en nuestro país.
20: Asimismo, la presidenta del Poder Judicial ha indicado que se debe defender la independencia del juez. Ha indicado que si se llegara a destituir, por ejemplo, un juez o una jueza nombrada mediante concurso público meritocrático, únicamente porque una autoridad discrepa con el contenido de sus decisiones o con su criterio, se eliminaría por completo la independencia judicial y esto sería una gran arbitrariedad. Lo dijo el día de hoy, reiteramos, en una ceremonia en el Palacio Nacional de Justicia por el Día del Juez y la Jueza. 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
19: Bien, Mariano, muchas gracias por este reporte. Rápidamente nos vamos al Cusco. Paola Fernández se encuentra allá en Ollantaytambo. Han cerrado vías férreas a Machu Picchu por incendio subterráneo. Adelante, Paola.
22: Muy buenas tardes, Martín, Fátima, directo en directo. Efectivamente, la Policía Nacional de la Comisaría de Ollantaytambo informó que se ha dispuesto el cierre de la circulación de trenes hacia Machu Picchu debido a un incendio forestal de tipo subterráneo, suscitado en el kilómetro 107 de la vía férrea en el sector de Chachabamba. Por esta emergencia, cientos de turistas nacionales y extranjeros se encuentran varados en Ollantaytambo. Al momento se han registrado gran aglomeración de personas en la estación de trenes. Según el informe de CERNAMP, el incendio afecta una hectárea. En el lugar trabajan 23 brigadistas en labores de liquidación del fuego y se mantiene un vigía permanente en el frente del siniestro para monitorear la situación. El personal técnico indicó que el fuego es subterráneo, por lo que al quemarse las raíces se producen desprendimientos de rocas. CERNAMP advirtió que existe riesgo de caída de piedras, ramas y árboles. Por esta razón no se autoriza el paso de trenes. De acuerdo con el reporte, el tren 204 al promediar la 1 p.m. del día de hoy encontró dos piedras de 0.50 por 0.60 metros sobre la vía. A causa de ello, los turistas que viajaban allí se encuentran varados en plena ruta. La Policía Nacional recomendó a la población no acercarse a la zona afectada y señaló que en coordinación con las autoridades competentes continúan trabajando para garantizar la seguridad de los visitantes. Desde Cusco, directo en directo, RPP.
19: Bien, Paola, muchas gracias. Es un fenómeno infrecuente este de los incendios subterráneos, pero se pueden producir en nuestro país. Yo quería retomar muy brevemente lo que les comenté antes de irnos a la pausa a propósito de la inteligencia artificial. Vi esta entrevista muy interesante de Elon Musk, el dueño de diversos emprendimientos tecnológicos, entre ellos Tesla y SpaceX, a The Economist. En él, él señala, a propósito de la inteligencia artificial, perdón, que en 10 años él estima los humanos ya no estarán al mando, en el sentido amplio, pero su escenario es optimista. Vendrá una era de abundancia asombrosa, dice él. Automatización masiva, bienes y servicios muy baratos y trabajo progresivamente opcional. Uno de los riesgos, porque todo viene con un costo, es cuando le preguntan, ¿los robots pueden llevarnos un desenlace catastrófico? Algo así como la película Terminator, imaginen ello. Y él dice, bueno, el riesgo no es cero. Probablemente entre 10 a 20%. Eso lo dijo Elon Musk. Dios mío, bueno, esto de la inteligencia artificial nos abre seguramente una serie de oportunidades, pero esto no puede dejarse así nomás, ¿no? Sin controles, sin una regulación que permita siempre que los seres humanos tengamos prioridad.
18: Y hacia allá esperamos avanzar. 6:43, tenemos un invitado importante el día de hoy, hablando de inteligencia, pero de otro plano. Y es que Expediente 33, tomo 2, Umbrales de lo desconocido, es el libro que nos trae a presentar el gran doctor Anthony Choi, además miembro de esta casa, conductor de Viaje a Otra Dimensión de RPP, periodista y ufólogo. ¿Qué tal, doctor Choi? ¿Cómo está?
19: ¿Cómo estás, Anthony? Qué gusto.
1: Martín, Fátima, un gusto, un placer estar aquí en nuestra casa, en la que ya estamos ya 17 años, largos años, y bueno, para presentar mi segundo libro, ¿no? Expediente 33, Umbrales de lo Desconocido, que es el segundo de una trilogía que pienso terminar este año, ¿no?
19: Ahora, como periodistas, nosotros nos ceñimos a los hechos, claro. Y por eso es que cuesta entrar para nosotros a este mundo. Pero también es verdad que tenemos que admitir, o al menos yo lo hago, que más allá de cierto umbral, pasan cosas que uno no siempre termina de entender ni de explicarse. ¿Por qué crees que existe tal atractivo sobre estos temas? Porque el primero que sacaste se agotó pronto y estoy seguro que sí. Este se va a agotar también.
1: Bueno, lo que pasa es que el misterio forma parte de nuestra vida. Y más aún, forma parte de la identidad cultural peruana, ¿no es cierto? O sea, lo que tiene el Perú en cuanto al misterio no lo tienen muchos países, ¿ah? A nivel mundial creo que 3 o 4, Egipto, China, la India, Mesoamérica con el epicentro México y la zona andina con el epicentro Perú, ¿no? Recordemos que el símbolo que nos representa como país, la marca Perú, ¿no? No lo hicieron pensando en una gastronomía peruana, no hicieron un sancochado, un lomo saltado, una pachamanca como marca Perú, ¿no? Tampoco escogieron símbolos arqueológicos, Caral, 5000 años, Machu Picchu, Cuela, ¿no? Si uno ve el símbolo, el icono que nos identifica como país, ¿qué nos trae a la memoria?
18: Las líneas de Nazca.
1: ¿Y la gente por qué ve a la línea de Nazca?
18: Por el misterio que engloba su construcción.
1: Así es. ¿Quién lo hizo? ¿Por qué solamente puede venir del aire cuando no había aviones? ¿Por qué el viento Paraca, que es el fenómeno eólico más fuerte en el sur, no lo borra? El misterio. Eso es lo que quiero destacar en este libro.
18: ¿Y cuál sería uno de los casos más resaltantes que usted podría decir? Este es el que más me ha impactado y me ha marcado de los que se presentan en este tomo 2 del Expediente 33.
1: Lo que pasa es que en el primer tomo, para mí, el caso que era paradigmático era las puertas dimensionales del LINCE. Porque es una suerte de triángulo de las Bermudas en pleno casco urbano, ¿no? Entonces, sí. Es una locura. Además, a nivel mundial.
19: ¿Alguna vez?
1: Claro, es único, ¿no? A nivel mundial es único.
19: Es decir,
1: ¿no?
19: Desapareces de pronto.
1: La gente desaparece y luego reaparece. Y de eso tengo más de 60 casos, ¿no? Y la gente sigue llamando contando historias que parece que son muy antiguas. Pero ese era en el primer tomo. En el segundo tomo ya se abre el abanico un poco más y hay casos muy interesantes como el de aquel pueblo que está en Junín, a más de 5000 metros de altitud, que se llama Carhuacayán, que es un pueblo andino dedicado al fenómeno OVNI. O sea, la Plaza de Armas no está ni Grau, ni Bolognesi, ni Cáceres. Está un gigantesco OVNI. El Coliseo ha sido hecho en forma de OVNI, por eso se llama el Coliseo Cósmico. Y las calles están llenas de los agrogramas o agroglifos ingleses. Es una locura. Y lo que hay detrás de toda esta parafernalia arquitectónica cósmica andina es una historia, la del alcalde, que vivió en los Estados Unidos y estuvo de vigilante en el Área 51. Por eso todo esto, ¿no?
19: Estuvo en el Área 51, ¿qué es el donde dicen que cayó el ovni de Roswell.
1: Donde dicen que guardan a todos los ovnis que los Estados Unidos recupera, inclusive a sus tripulantes.
18: ¿Y cómo podemos acceder al libro? ¿Dónde lo encontramos, doctor Choi?
1: Sí, en estos momentos ya hice la presentación en la Feria del Libro. Entonces, el día miércoles y jueves voy a estar en el stand 48 de la FIL, ahí con el libro. Y también invitar, cómo no, a estos shows que estoy haciendo, shows paranormales presenciales en la estación de Barranco.
18: Ajá.
1: Este viernes a las 8 de la noche voy a presentar el libro en la estación de Barranco. Las entradas en joinas.com, y también las personas que no puedan asistir ni a la feria ni a Barranco, entren a mis redes sociales, hay unos WhatsApps y ahí inmediatamente se lo enviamos a sus casas, ¿no?
19: Anthony, siempre es un gusto conversar contigo, muchas gracias por habernos acompañado. Sabemos que este libro va a ser tan exitoso o más que el primero, porque es un tema siempre cautivante.
1: Gracias, y ya saben, siempre vigilando los cielos.
18: Ah,
1: gracias.
18: No, y yo ya quedé pendiente de que me dé la dirección ahí en Lince para desaparecer un ratito. 6:48, momento de una pausa. Ya regresamos con mucho más aquí en RPP, confianza y credibilidad por todos los medios.

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0: Seguimos en conexión. Tu vuelta a casa bien informado.
1: Bien informada.
0: Y empezamos este bloque corriendo. ¿Por qué? Porque se va a decir. ¿Tú sueles correr o no?
1: No. Bueno, sí. Cuando voy a tomar el Metropolitano, ahí voy corriendo.
0: ¿Qué pasa? ¿Qué dijo? Cuando llegas tarde. Ah, llegamos los dos corriendo.
1: No, ahí me ganas.
0: Ahí te gano, porque llego antes o después.
1: Bueno, ¿qué dice tu conciencia?
0: Muy bien. Ya, vamos a hablar de correr porque se va a desarrollar la 117 Kia Media Maratón de Lima.
1: Ah.
0: 117 ediciones ha tenido la Media Maratón de Lima. Y también los 10K o 10 kilómetros by Nike, la marca tan famosa de zapatillas. Y para hablar de ello nos acompaña Alejandra Rodríguez Larraín, directora de la carrera y gerente general de Perú Runners. ¿Cómo estás, Alejandra?
1: ¿Qué tal, Alejandra?
2: Muy feliz acá de estar con ustedes compartiendo sobre este lindo deporte y lo que se viene el 23 de agosto.
1: Y cuéntanos, ¿qué representa esta media maratón para nuestro país como tal?
2: Bueno, la carrera es un evento importantísimo para a nivel país, a nivel ciudad, porque cumple 117 años, ¿no? Y es algo que a veces lo decimos así, como de manera natural, y luego de que nos quedamos, ¿cómo puede ser 117 años? Y realmente nosotros hicimos un estudio, digamos, súper profundo en la Biblioteca Nacional, viendo archivos, etcétera, para poder comprobar que efectivamente se habían realizado todas las ediciones desde 1909. Y la World Athletics, que es como la FIFA, pues, del running, certificó que efectivamente somos la media maratón más antigua del mundo. Y la
0: quinta más antigua del mundo.
2: La quinta carrera a nivel de cualquier distancia, más antigua de todo el mundo también, ¿no? Y tenemos una placa por ello. Entonces, significa una responsabilidad, significa un honor, una alegría también de poder saber que es una prueba que se sigue corriendo y que comenzó cuando Lima todavía andaba a caballo, ¿no? Ahí entre dos siglos, y ahora continúa en un tercer boom del running, en donde pues es totalmente distinto, con 20.000 participantes versus los 70 que fue en esa primera edición, ¿no?
1: ¿Y cómo ha ido evolucionando en el tiempo precisamente el running? Porque hemos visto que después de la pandemia hubo un antes y un después, definitivamente, que marcó el camino de quienes han querido sumergirse en el running.
2: Así es. Lo que vemos después de la pandemia es algo que se veía venir, pero que creemos que iba a explotar después. Y la pandemia aceleró, fue un catalizador para que esta explosión sea más pronunciada, ¿no? En el Perú, el running tiene pues muchísima historia desde tiempos milenarios, con los chasquis, en la misma carrera, 1909, imaginemos. En la región, en Latinoamérica, no existían carreras pedestres. Esto fue algo muy revolucionario para la época. Corrían 70 personas, etcétera. Pero todavía era algo muy profesional, ¿no? Corrían los profesionales que podían ganar el premio, que podían apelar a de repente a ganar algún campeonato, viajar luego fuera, etcétera. En los 80s, 90s hubo un primer boom del running, en los 2000s hubo otro, que justamente estaba en paralelo con el boom de running que vivía el mundo también. Y las maratones comenzaron a surgir en los 2000s. ¿Por qué? Es porque se comienzan a masificar gracias al chip de cronometraje, que es justamente este chip que anteriormente iba en la zapatilla, ahora va en el número del corredor, es imperceptible, y te permite saber en neto cuánto tú has corrido.
0: O sea, ya no es que me subo un taxi por aquí, me bajo un poco antes de la meta.
2: Claro, ahora sabemos exactamente por dónde has pasado. Yeah. Y sobre todo, tú imagínate, 20.000 personas alineadas son más de 10 cuadras, o dependiendo del ancho de la vía, pueden ser 20 cuadras de corredores. Entonces, te puedes demorar una hora, si eres el último corredor, en recién llegar al arco y comenzar tu recorrido. Entonces, si no hubiera existido esta revolución tecnológica del chip de cronometraje, si hubiera perdido pues las ganas de correr sabiendo que no ibas a saber tu tiempo real, que no iban a poder realmente medirte. Entonces, en los 2000 se dio este boom que generó que se comiencen a correr más maratones en el
0: Pero
2: mundo.
0: Pero entonces, el ganador no es el primero que llega, es el que hace menos tiempo.
2: Lo que pasa es que los que tienen, digamos, prospectan que pueden ganar, parten adelante. Ay. Se hace un carril especial para los profesionales, porque

0: De otro modo, no habría pues justicia de saber contra quién corriste. Tienes que correr codo a codo con los mejores para ganar. Y este tercer boom lo trae la pandemia, justamente como tú decías, y en el Perú ha sido espectacular, ¿no? Porque realmente fue tanto encierro, tanta cuarentena, que claro, el boom fue más incluso pronunciado que en otros lados. Y llegamos a niveles de running y de llegar a la cantidad de corredores en las carreras prepandemia mucho antes que en otros países. En
1: ¿y
0: otros
1: qué
0: países
1: nos trae,
0: se demoraron, ¿no?
1: ¿Qué nos trae esta edición, Alejandra?
0: Bueno, primero que vuelve Nike. Nike es una marca que estuvo acompañando a esta carrera durante muchas décadas y sobre todo en la parte más moderna del evento, y este año regresa con fuerza, con una alianza de varios años, así que súper contentos. Tenemos el Campeonato Nacional de Media Maratón. Eso quiere decir que la Federación Peruana de Atletismo, hace el certamen de su campeonato para declarar quién es el campeón nacional y la campeona nacional dentro de nuestro evento. Entonces, es un evento paralelo que ocurre de los mortales, digamos, que corremos y trotamos como podemos, y estos tremendos profesionales nacionales que se van a batir por este récord nacional, que además hemos dado como organización un premio de $10,000 si es que se rompe el récord. Entonces, no solo ganan por los podios, sino que si encima baten el récord, ganan $10,000.
2: Sí, wow. Si me permites, un par de datos. Uno, ¿cuándo se va a desarrollar? Y dos, ¿cómo hacer para participar, inscribirte?
0: Bueno, la carrera es el 23 de agosto, partimos en la Plaza de Armas, la expo es en el Pentagonito, dos días antes, y para participar, los cupos están agotados hace meses, esta carrera ya está sold out, pero hay todavía opción de participar con la inscripción solidaria. Y esto es algo lindo que venimos haciendo hace varios años, que es que de varias ONGs y diferentes causas tienen los últimos cupos. Entonces, los corredores que se animan al final pueden ir donde estas ONGs, las encuentran en mediamaratondelima.pe y adquieren de ellos el cupo, y además piden a sus amigos que recauden fondos para las ONGs, y estamos ya también rompiendo los récords de lo que hemos recaudado para las ONGs del año pasado. Ese es el tercer año, ya hemos superado más de $250,000 en recaudación, y este año esperamos lograr más aún que el año pasado.
1: Muchísimas gracias, Alejandra, que has estado. Para los que quieran inscribirse, pueden inscribir también a la Liga contra el Cáncer, es una de las ONGs que va a estar recaudando, por supuesto, y tiene un cupo para participar en la media maratón. Ya lo saben, 6:58, no hay tiempo para más. Lo dejamos con Fernando Carballo en RPP Televisión. Martín.
2: Y nos reencontramos en algunos segundos más. Gracias por habernos acompañado esta primera hora. Nos escuchamos en instantes. Chau, chau.

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1: Son las 7 en punto. 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
4: Durante una visita a una planta embotelladora en Pucusana, la presidenta de la República, Keiko Fujimori, hizo un llamado al sector privado para que confíe y apueste por la inversión en el país como el motor principal para generar puestos de trabajo formales y mejorar la calidad de vida de los ciudadanos.
5: Y queremos que sea un ejemplo para todo el sector privado, que crean en el Perú.